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4: Nos agarramos trabajando.
5: Sí, ¿no? Fue un poco así, nos agarraron trabajando.
4: qué bárbaro. Se hicieron muy rápido las 21:02.
6: Sí, muy rápido.
4: Qué rápido. Son las 21:02 para 21:02. Variar, claro, es nuestro horario, ¿sí? Nuestro horario es 21:02. Estamos en Más de lo Esperado. ¿Cómo están, Ari, Sole?
6: Bien, ahí me dispersé viendo las estrellitas de...
4: Las tres
6: estrellas. Nos quedamos ahí.
7: Nos quedamos con las tres estrellas. No hablemos de eso, porque ya
4: terminó.
7: Ya pasó. ¿Por qué tenemos que seguir hablando de algo que nos hace tan mal? No, lo peor es que con todo, digamos, viene en la novela, como estamos acostumbrados, primero que la derrota y después que lo que pasó en el vestuario, de las declaraciones y todo demás, y ahora con el Chiquitapi del FBI, digamos, ahí está la novela de si le secuestraron el teléfono o no.
4: Que parece que no.
6: Ellos niegan, la AFA hizo un comunicado oficial donde lo niega.
4: Yo no vi la declaración judicial, o sea, la resolución judicial, sí, que dispara las versiones que la AFA niega, honestamente no la vi.
7: No.
4: Pero digo, sería muy raro que la AFA salga a
6: tapar el sol con la...
4: No, a negar un hecho.
6: Eso digo.
4: Porque si hay una resolución judicial que ordena el secuestro, hay una resolución que ordena el secuestro, y digo, y la AFA ante ese hecho podrá decir una cosa para justificarse, pero está negando que eso sea así.
6: Sí,
7: exacto.
6: Sí, tal cual.
7: Definitivamente, digamos, el punto es, digo, después hay que ver si lo citan, como dicen que está citado para ir a declarar a Estados Unidos y todo lo demás, pero el hecho de que arranca con una versión que es fácilmente contrastable.
4: Eso es.
6: Igual pregunto, ¿lo van a llamar para ir a declarar? Viene de allá, ¿no? ¿No era más fácil o era porque había como un paréntesis por el mundo?
7: Bueno,
6: la pregunta ignorante. Que...
4: No va a tener problema para volver a viajar a Estados Unidos.
7: No, claramente, pero viste que...
6: No, me refería a eso.
7: No, durante todo el... Una de las versiones con las que se estuvo hablando justamente de este complot para que Argentina no ganara el Mundial y demás, se hablaba de esas supuestas redadas que iba a hacer el FBI, o que se hablaba que se iba a hacer ante cada partido de Argentina, que incluso iban a entrar al vestuario, buscar al Chiquitapia, qué sé yo, bla, bla.
6: El Chiquitapia estaba ahí, muy alcanzable.
7: Obviamente, digamos, podrían haber ido en cualquier momento y demás. Digo, la lógica de convocarlo después, no sé si... ¿Qué sentido tiene?
6: Pues digo, lo tenías ahí, no solo él, estaba Faroni con toda la familia. Exacto. Digo, alguien que tiene un problema, no sé, Faroni hace mucho tiempo que está en Europa y que no viene acá por razones obvias, irse a Estados Unidos, exponerse, se vio, salieron en fotos, y si tienen tanto peligro que los están por apresar, no viajás.
4: No da la sensación. Qué tremendo lo de las versiones conspirativas durante todo el Mundial, que además iban para un lado y para el otro. O sea,
6: bueno, eso es las versiones conspirativas, claro, son así.
4: Todas las versiones conspiranoicas que decían Argentina lo están haciendo ganar para que salga campeón, hasta que perdió la final y entonces era todo.
7: En realidad,
4: hicieron todo para que Argentina perdiera la final.
6: Sí,
4: por Dios.
6: Y por un solo, por el anteúltimo partido, por una bandera, era una de las conspiraciones.
4: Que en el medio del Mundial llegaron a circular versiones de que Argentina había pagado.
7: No, maravilloso. Digo, ¿de dónde la sacó?
6: Bueno, vieron la cantidad de memes australes.
7: Claro, ¿de dónde?
6: Yo un día dije, deposité mis 1,000 pesos.
7: ¿En qué momento me sentí rico? Le gané, digamos, tuve más plata que Europa entera. Hay un dato que, digo, hay varias cosas, igual, de todos modos, que hay que tener en cuenta en este Mundial. Primero, un Mundial súper político, sí, no desde la discriminación que sufre Irán como selección. Digo, se hace en un país que está en guerra, digo... lo organizan tres países, pero claramente el centro del mundo estaba en el país que está en guerra. El hostigamiento también con figuras anti discurso estadounidense como Uruguay, el Uruguay de Marcelo Bielsa. Pero lo más terrible de todo es no solamente la figura de Donald Trump en la final estando ahí adentro, digo, todos los shows bien de Estados Unidos, ninguno perteneciente a otro, pero lo más terrible es la intervención del presidente de Estados Unidos diciendo públicamente, yo pedí que levanten la roja,
6: una roja
7: al 10 de Estados Unidos. Lo dije yo. Digo, a mí lo que más bronca me dio es que no se levantó en ese momento y dijo, hagan entrar de nuevo a Enzo Fernández porque se nos... La final no puede jugarse con
6: uno menos.
4: Fue un mundial inusualmente político. También, digo,
6: y
4: también,
6: después queriendo robar cámara, una más inocente queriendo robar cámara sacándose. Quería estar en la foto al festejo.
4: Fue muy divertido tener un mundial en donde están Hollywood y la NBA y verán muchos partidos a los actores más famosos del mundo mirando
7: los partidos. No, y los camarógrafos los conocían a todos y sabían dónde estaban sentados.
4: Sí. El único problema era cuando enfocaban a algún beisbolista o alguno que no tenemos ni idea.
6: O algún influencer, eso te salvaban los chicos. Si tenías algún adolescente, te decías, este fulano, este mengano. Sí, terrible. Bueno, sí, eso. Bueno, y cómo a lo último nos transformamos en un país súper racista, parece. ¿Qué campaña dentro de todas estas conspiraciones y demás?
4: Y aparte, igual hay que... A mí me gustaría poner un asterisco en esto, que es... Hubo expresiones condenando a Argentina como un país racista o cosas. El problema que tenemos es que eso ahora los mismos medios lo magnificamos.
6: Cinco
4: tarados.
6: Totalmente.
4: Cinco tarados que hacen una cosa. Alguno de esos tarados a veces es famoso. Pero digo, tanto a favor como en contra, magnificamos lo que dicen cinco tarados.
6: Sí, coincido. Claro. Lo que pasa es que después tenés gente en la calle que quizás escuchó esos cinco tarados y terminan pegándole a un argentino
7: Y hay otro dato más, que el discurso mediático, especialmente europeo, no solamente avaló, sino fue el que propagó esta situación y que generó esto. Digo, la relación entre argentinos y españoles, más allá del vínculo de la corona, de la colonización y todo lo demás, nunca había sido tan tenso como hoy. Podía pasar una discusión con ingleses. Yo no podía pasar, pero con españoles.
6: Me fue más tranquilo al final, con los ingleses, que se bancaron la bandera también, si vamos a decir. Y con los españoles, tremendo. Nos transformamos en racistas y muy violentos.
7: Exacto.
6: En el final mordimos un poquito el pasto, ¿no? Con algunos manotazos. Sí. Pero ya está, volvemos a lo mismo. Es más, es como tomarse y magnificar algo que supongo que para ustedes los futboleros, los más futboleros, es algo más normal.
4: Hablemos un poquito de política antes de pasar el primer corte musical. De política, más que de política, de economía. Hoy luego, hablando de los dólares que tiene Argentina, los dólares que busca Argentina, el ministro de Economía, Caputo, presentó, anticipó lo que está mandando mañana al Congreso, que es el capítulo de Inocencia Fiscal 2. Es buenísimo que haya una Inocencia Fiscal 2, porque además me hace pensar que en cualquier momento viene Inocencia Fiscal 3, la revancha.
7: El problema es que nunca la segunda parte fuera buena.
6: Igual ahí hay un dato que podemos conectar también con el Mundial. Viste que Caputo dijo que somos el país, o atrás de Rusia, o ahí pegadito a Rusia, que más dólares tenemos en el colchón.
7: Claro.
6: Supongo que de eso se agarró también el mundo para decir que teníamos
7: que
6: tanta plata.
7: Que ni siquiera somos primeros. No ganamos ni eso. Sí. Ahora el chiste de segundo Francia nos...
6: Bueno, pero es cuarto Francia.
7: No, pero ahora nos cabe nosotros. Digamos.
6: Está bien, pero podemos decir cuarto Francia.
7: Hay un dato particular que vos lo señalaba bien, digo, político, económico, pero también político, es que la conferencia de prensa la da Luis Caputo, ¿sí?, junto a María Ibarzábal.
4: Una conferencia de prensa particularísima.
7: Claro, no, una conferencia de prensa donde no hay pregunta de la prensa. Digo, no, digamos, podrían haber hecho una transmisión por YouTube y alcanzaba, porque no permitieron preguntas. Básicamente, ¿por qué no pregunté preguntas? Porque
6: no hay respuesta.
7: Volví al caso Adorni,
6: claro,
7: a las tapas de los diarios. Digo, ¿por qué Caputo iba a presentar Inocencia Fiscal en el momento en que Adorni era jefe de gabinete y le dijeron, no, olvídate, porque no te lo va a votar absolutamente nadie? ¿Cómo te va a votar algo con un tipo que se adhirió a la inocencia fiscal para poder blanquear todo lo que dicen que está en negro o parte de la corrupción. Entonces, dejemos pasar el tiempo. Y ese era el plan de gobierno, era dejar pasar el tiempo, hablarlo, pero claramente estaban, después de la conferencia de prensa, y esa tensa conferencia de prensa que tuvo Javier, la última, el vocero presidencial, con los periodistas de Casa Rosada, decidieron mejor no permitimos preguntas. Así que fue una conferencia de prensa sin hablar.
4: Una presentación, sí. Las preguntas técnicas después las iban a responder los laderos de Caputo, que es lo que ocurrió después.
7: Claro, en realidad esos laderos ni siquiera son funcionarios, son los
4: asesores del proyecto.
7: Que en realidad sí, son los tributaristas que le acercaron las propuestas. Digo, son los que consultaron, los que el gobierno consultó para poder hacer estas reformas y poder ponerle o ser un poco más claros en la redacción de la primera. Parece que la primera fue un poquito desordenada, rápida, y bueno, ahí hubo unas diferencias de números.
4: Y vamos con una pastillita más, porque al gobierno le entró una crítica de insospechada, digamos, por de dónde viene, y además es por derecha. Exacto. En parte es por derecha.
7: La bala derecha que le pega creo que si Javier Milei pudiera tener el corazón del lado derecho, lo elegiría, y no puede, pero el problema es que le pegó en el corazón una crítica de Horacio Oliendo. ¿Quién es Horacio Oliendo? Es uno de los ideólogos de la convertibilidad junto a Domingo Felipe Cavallo, allá por los 90, en donde claramente lo que buscó era la liberación del mercado, ¿no? Horacio Lindo además le presentó a Javier Milei, electo presidente en su momento, le ha presentado una propuesta de reforma del Banco Central. Viste que Milei decía, hay que dinamitarlo. Uh-huh. Bueno, él dijo, venimos a hacer algo, yo te puedo proponer esto. Finalmente no prosperó. Y es un tipo consultado, que habla y demás. Hoy estuvo con los rotarios. Hay un dato particular. ¿Cuántas semanas tiene el año? 52.
6: Sí, más o menos.
7: 53, más o menos. Bueno, 53 almuerzos hace el Rotary Club. 1%. Todos los miércoles, invariablemente. El miércoles pasado lo hicieron. Jugó Argentina con Inglaterra.
6: Se juntaron a mirarlo.
7: No, almorzaron a las 3 de la tarde.
6: Y se fueron todos corriendo a ver el partido.
7: Pero ni siquiera, obviamente, no invitaron prensa porque no iba a ver nadie, ¿no? Pero lo hicieron todos los miércoles. Bueno, hoy le tocó a Liendo, que fue a almorzar con los rotarios, y ahí dijo tres cosas entre las tantas. Tipo que me sorprendió, tiene un discurso de 25 minutos, tardó 25 minutos en decir absolutamente todo, y arrancó desde citando La Ciudad Antigua, un libro que le sirvió como para disparar lo que iba a presentar, y habló de todos los formatos, entre otros qué estructura económica tenían los países, y la Argentina hablaba, básicamente, hay tres, pero hablaba que tiene una influencia directa de dos. Una, la estructura de la monarquía europea, del catolicismo. Uh-huh. Y que después se convierte en la doctrina social de la Iglesia para la Argentina. La otra es la del liberalismo francés, después de la Revolución, y todo lo que es la cuna del liberalismo. La tercera, la Revolución Americana, digamos, ¿no? En ese contexto decía, hay una oposición entre la doctrina social de la Iglesia, que es la que termina identificando en un extremismo, dice él, del peronismo, y el liberalismo, que en el otro extremo debería estar Milei, digamos, ¿no? En su profundidad. No tiene muy claro que esté ahí. Entre otras cosas le dijo, primero, la reforma del Banco Central que mandó Javier Milei es timorata. O sea, le dijo a Javier Milei timorato. Sí, digo, se queda cortísima. Después le dijo que el RIGI es un sistema para la nueva casta. O sea, si vos tenés más de X cantidad de dólares para invertir, estás dentro de este club, si no, todos los demás afuera. ¿Sí? Y tercero dijo, del que dice que es más libertario, lo que con sus palabras, en las acciones no es tan libertario, porque te seguiste yendo cepo al dólar, tenés la obligación de liquidar los dólares en el sistema y pasarlos a pesos. Eso. Todo eso no es libertario.
4: Casi que le dijo maldito zurdo.
6: ¿Y Milei contestó?
7: No sé si se enteró todavía, porque entre otras cosas, digo, éramos pocos periodistas, estábamos ahí, mañana lo leerás en perfil.
4: Bien, vamos a cortar un poquito con música y después vamos a ir a tanda. Hace 20 años, en esta semana de julio, salió el primer EP de Miranda que se llamaba Quereme, un tributo a las telenovelas. Estaba bueno. Tenía varias canciones lindas de los que veíamos, de los que veían novelas en los 90.
6: Pisaste el palito. Te delataste.
4: Y una era esta versión de esta genial canción del Paz Martínez, Una lágrima sobre el teléfono.

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2: Seguimos en Radio Con Vos, son las 21:24, estamos en Más de lo Esperado. Y tenemos un invitado, Daniel Weisberg, o... Sí, Weisberg debe ser, ¿no?
3: No, es Weisberg, porque Weisberg. No es alemán, es polaco.
2: Ok, Weisberg, director de cine y comunicador. Daniel hizo una película con Sebastián Marcote que se llama La lucha, la esperanza, un camino. Es un documental sobre la lucha por sacar a los chicos de la droga.
3: Sí, es un documental sobre una organización que se llama Ni un pibe menos por la droga, y ellos trabajan en barrios de bajos recursos, laburando para con dos metas, digamos. Por un lado, recuperar gente que está en situación de adicción, y después trabajar en prevención. Ellos trabajan como en las dos cosas. Entonces tienen talleres de fútbol, de distintos talleres deportivos, talleres de oficio, talleres artísticos. Y desde ese lugar, la buena prevención y también la recuperación, porque muchos de los pibes que están recuperando esa adicción también se incorporan a esos talleres para empezar a generar otros lazos, otra construcción de vida, porque ellos, el planteo que hacen es que gran parte del problema de las adicciones en los barrios de bajos recursos tiene que ver con la falta de un proyecto de vida. Claro. Entonces empiezan a construir un proyecto de vida desde empezar a construir otros lazos, ¿no? O sea, que es lazo más humano, sino un lazo desde la adicción y el consumo, digamos.
2: Sí. Para entender un poco en qué barrios, o sea, trabajan en barrios de qué lugares del país, porque no es solamente en Buenos Aires.
3: Claro, no, ellos están en 20 provincias. Actualmente, cuando hicimos la película, estaban en 20 provincias. Ajá. Porque después sufrieron un cimbronazo en el periodo Milei, digamos, antes recibían recursos por parte del CERONAR, eso en parte se cortó, entonces no sé ahora realmente en qué situación están. Al momento de hacer la película, que fue entre 2022 y 2023, estaban en 20 provincias.
4: Y ustedes se concentraron en 6, ¿no?
3: Sí.
4: ¿Por qué esas 6? Que son Jujuy, Mendoza, bueno, no sé si las querés mencionar rápido.
3: Sí, Jujuy, Mendoza, Entre Ríos, Río Negro y Tierra del Fuego, y Buenos Aires. Pasa que siempre pienso en las que viajé, pero bueno, también tuve que estar en Buenos Aires, que yo estaba acá. Y ellos, cuando me convocan para hacer la película, empezamos a pensar... Hacer 20 provincias era inabarcable, iba a terminar siendo una película demasiado larga. Entonces, con ellos pensamos entre los procesos que tuvieran interesantes con particularidades, que estuvieran avanzados y que hayan crecido bastante, que tuvieran un proceso largo. Y después, además, pensar como en realidades distintas, que un poco armen como una radiografía del país con algunos casos testigos, digamos. Entonces dijimos, bueno, uno viene al norte... Mendoza, donde tienen parte en un sector muy agrario, entonces se conoce un poco también el tema de adicciones como en un sector agrario. Tierra del Fuego, que bueno, tiene la particularidad de ser la única isla que tiene el país así, que es una provincia, y que está muy lejos, y que tiene toda esa característica que tiene, que es un lugar donde es difícil vivir, que eso en la película lo cuenta, que en invierno hace mucho frío y no se puede salir, y en verano hay mucho viento, entonces es una inclemencia en todas las situaciones. Y bueno, y Bariloche nos parecía interesante porque es un lugar que... No sé, yo de hecho no conocía hasta que empecé a trabajar en este documental que hay barrios pobres en Bariloche. Bariloche para todo el mundo es, centro cívico, lugar es lindo.
4: Sí, tal cual.
3: No hay el registro de eso. Me parecía interesante como esa contradicción entre la imagen que todos tenemos mental construida de Bariloche y esas otras cosas que estaban también para ver.
5: Cuando pensaste y se pusieron a diseñar un poco cómo contar esta historia, ¿cuáles son los puntos de interés que vos le querés mostrar a través de este documental al resto de la gente para que pueda meterse en algo que, bueno, nada, además de inabarcable por la cuestión geográfica, sino también poder mirar esa realidad de una mirada que no es cotidiana para el resto del mundo, debe tener alguna particularidad? Digo, ¿de dónde lo pensaron?
3: Bueno, hay una cosa que pensamos y otra que fuimos construyendo mientras lo íbamos haciendo. Una combinación de ambas, porque uno, cuando va a esos lugares, va con algunos preconceptos. Pero para mí, una característica de un buen realizador, yo creo que en eso se parece también al periodismo, de un buen periodista, es los preconceptos están, eso es imposible no tenerlos, si no serías un marciano que cayó de la nada, pero estar dispuesto a perforarlos y a desarmar esos preconceptos. Y con esa idea decir, bueno, eso está, es mi base, pero yo voy dispuesto. Entonces, en ese camino nosotros fuimos construyendo como, cómo contar el relato. Y lo que pensamos era una película con muy polifónica, con muchas voces, son más de 31 entrevistados, donde no hay un solo protagonista, sino que el protagonista es la organización en sí. Entonces, incluso mucho del relato se va construyendo con las palabras de varios. O sea, es un mismo concepto, parecería, no es el caso, pero parecería que incluso tipo leen un texto entre varios y se conforma así. No fue eso, no, cada uno dijo lo que quería. Y nosotros fuimos construyendo, que de esa manera también un poco es como aparece nuestra voz, ¿viste? A veces hay una idea, a veces, que se dice de que el realizador o el comunicador amplifica las voces, sí, ¿no? Yo no estoy de acuerdo con ese concepto, porque si no parecería que fuéramos solamente un parlante, y claro, yo creo que también nosotros hablamos a través de la película, claro, usando las voces de otros y siendo honestos con esas voces, porque no es que les transgiversamos lo que dicen, pero nosotros también ponemos nuestra voz en esa película.
6: Hay una mirada en qué es lo que elegís en el montaje, en qué parte de cada relato elegís.
3: Sí, sí, cómo construís una dinámica que sea interesante, entretenida. También esta cosa de nosotros buscamos una edición bastante dinámica, como para que la película tenga dinamismo y sea interesante. Y también buscamos, algo que habíamos hablado con la organización en el momento de hacer la película, era esta lógica de que esto, que hable la organización, digamos, como un discurso colectivo, digamos, no que haya como un mesías o un héroe.
4: Sí, que ninguno sobresalga dentro de ese relato. Hablabas de los preconceptos. ¿Cuáles se te derribaron así, al andar, al hacer el documental?
3: Sí, no sé si se me derribaron. Sí se me fueron, porque después no es que yo tuve una vida de bastante militancia, siempre me acercaba a los barrios populares, entonces alguna idea tenía, no es que...
4: No te sorprendió, claro.
6: No eras un marciano de
3: repente. Claro, exactamente. Pero sí me generó, me pareció impactante algo que sí bebí y que me pareció que tiene una particularidad de esta organización, que yo no la vi tanto en otros lugares, y es de que son los mismos pibes y los mismos jóvenes que están en ese proceso también los que dirigen. Hay una... Yo me pasa muchas veces, no digo que esté mal, sino que es una característica que veo muchas veces, que muchas veces veo lugares de ese tipo y que hay por ahí universitarios haciendo voluntariado, y es más como eso dirige. Yo acá lo que sentí es que eran los mismos del lugar los que también dirigían. Después, obviamente, no sabía psicólogos, los psicólogos eran universitarios, obviamente. Pero, y que por ahí eran parte de la decisión, pero yo sentí como que los mismos jóvenes que estaban en el proceso de recuperación, algunos, o ya se habían recuperado, o no estaban en el proceso de recuperación, pero sí eran parte de la vida de ese barrio, son parte también de la dirección. Y eso me pareció como muy interesante y novedoso, que no lo veo como algo tan común, digamos, como tan...
5: Dani, ¿hay algo que... alguna historia que te haya quebrado cuando haces un documental con gente que siente mucho, digo, ¿no? Porque claramente las situaciones extremas te ponen en una situación emocional muy muy límite, ¿no?
3: No, sí, todas te generan algo, eso es así. Después, yo no lo expreso mientras estoy haciendo una entrevista porque un poco, no es lo mismo, pero es como ser un psicólogo o un cirujano, hacer como disociación emotiva, digamos, ¿no? Estás ahí, haces cuenta que no le transparentás. Después, algo curioso que pasa, que también es loco, que igual pasa en este documental y en todos los documentales que he hecho, ahí, que vos te recontra encariñás con los personajes y con los entrevistados, y vos los recontra conocés, pero ellos no te conocen a vos. Bueno, sos un chabón que hace preguntas, y vos lo entrevistaste por ahí dos, tres veces, los editaste, entonces escuchaste un montón de veces. Y ya los recontra conocés, los ubicás y ellos apenas te conocen, por ahí te vieron dos veces. Y vos sentís que te reencadeñás con los... Y ellos, eso es una cosa rara que sucede, digamos, que generás como un vínculo que... Por ahí aprecian lo que vos estás haciendo, pero vos los reconocés. Ellos capaz que no saben lo que pensás. Creen que pensás algo más o menos parecido porque estás ahí, pero lo cierto es que no saben qué pensás vos.
5: Claro. Y digo, ¿qué podemos decirle a aquel que está del otro lado y que... quiere va a ver el documental, que se le pone, lo puede ver en YouTube, ¿no? Está, ¿dónde lo ponemos?
3: No, todavía no está. Nosotros ahora le hicimos el estreno hace un par de semanas.
5: Ajá.
3: Y ahora empezamos me tengo que sentar a terminar de definir junto con la organización cómo lo vamos a hacer, pero la idea sería empezar a mandar a festivales y hacer presentaciones, en principio en las provincias donde se filmó, hacer una presentación y después ver cómo lo hacemos circular en salas.
5: Okay.
3: También por ahí en algún momento pedir el gomón. Tenemos que ver cómo hacemos gestión para seguir presentándola.
5: ¿Y qué, digamos, si tengo la posibilidad de ir a verla, a ver el documental, digo, ¿con qué me voy a ¿con qué me voy a encontrar desde el punto de vista estético? Las historias, más o menos, es lo que se trabaja en la organización y un poco... Digo, ¿con qué nos ven con qué tipo de documental? ¿Cómo qué tiempo de duración tiene? Digo, un poco contanos desde lo técnico hasta el sentido, digamos, ¿no? De cómo se presenta.
3: Okay, sí, es una película, bueno, tiene 60 minutos, es de duración. Y nosotros buscamos eso, un relato coral, son muchos entrevistados, con mucha dinámica, con un montaje bastante dinámico, digamos, bastante picadito. Tiene imágenes de dron, tiene muchas imágenes de los lugares, muchas imágenes de acciones de los personajes, mucha entrevista, y después nosotros construimos un relato basándonos de alguna manera en esta idea del relato contado desde varias miradas, contando una misma historia que construye el mismo relato, parecido a cómo, salvando las distancias, como es True Detective, por ejemplo, este tipo de series que entre varios personajes vas construyendo un camino. Y después es una película que nosotros buscamos, que en parte denuncia o expone una situación, pero también, que es una cosa que yo hace un tiempo que me siento preocupación sobre eso, buscar esto que plantea el título, que es una esperanza y un camino, digamos. No es solamente está todo mal, que es así, o muchas no hay todo mal, pero hay una cantidad de cosas que están mal, sino que, bueno, reconocer y poner en valor que hay un grupo de jóvenes que están peleándola por un mundo mejor, que... están en un lugar difícil y así todo están peleando por hacer un mundo que sea una vida que den ganas de vivirla, digamos, ¿no? Construir un mundo que ofrezca una vida que den ganas de vivirla. Y yo eso creo que es lo que expresa la película y lo que buscamos. Y es una película entretenida que va a contarte con muchos lugares del país, muchas imágenes que no son tan habituales, porque en realidad Tierra del Fuego, por ejemplo, vas a ver imágenes que no son tan habituales de Tierra del Fuego. No se ve el Perito Moreno, por ejemplo, ni ninguna cosa del sur, sino que vemos otras cosas. Conocer historias de lugares que también son menos comunes en la pantalla. Y bueno, y personajes también menos comunes en la pantalla.
4: El lugar, el clima, define un poco el perfil de consumidor. No sé si está bien dicho, si se entiende a dónde voy. ¿Te define? ¿Hay alguna característica? Hablas del norte y hablas del sur, que uno tiende a pensar, no sé, se me hace que... una estupidez voy a decir capaz, pero como lo más lúgubre, el sur, las horas de lúgubres, se me hace como algo más, un entorno más depresivo, pensando en Ushuaia, ¿es el mismo consumidor el que te encontrás, es el mismo perfil, o hay alguna característica diferente?
3: Sí, no sé si por el tiempo que yo estuve puedo hacerte un análisis muy fino de eso, pero por lo que yo vi... no hay grandes diferencias. En general, el consumo principal es de alcohol, pero porque yo creo que tiene que ver más con una... No por elección, sino porque, bueno, es como lo más accesible. En términos económicos y en términos legales. Pero bueno, después todo tipo de sustancias, después de eso, cualquier cosa. ¿Sí? No hay una cosa... No vi esa característica.
4: Claro, no hay una distinción particular. Algo que te haya llamado más
3: lo
4: la atención.
3: Lo que sí te pasa en Tierra del Fuego es que, no sé, ellos no trabajan con gente de situación de calle porque no existe la gente de situación de calle en Tierra del Fuego porque se muere. O sea, entonces, de Jujuy sí tenés gente de situación de calle y la organización trabaja con gente de situación de calle. Después sí tenés como particularidades en ese sentido, digamos.
4: Bien.
3: Después, no sé, hay un lugar que aparece en la película y que me pareció súper impactante, que es en Entre Ríos. Nosotros fuimos es en Paraná, en un lugar que se llama El Volcadero, que es como lo que nosotros recordamos del SEAMSE pre-2001, que es un lugar donde básicamente van los camiones, se llama El Volcadero, es un lugar donde básicamente van los camiones de basura y vuelcan la basura. Y la gente está ahí revolviendo la basura y tratando de sacar algo de valor y vendiéndolo. Y este CAC está ahí enfrente, está en el frente, entonces los tipos van de robar la basura y van ahí, hacen los talleres, una cosa, pareció como súper impactante, la cantidad de gente y de todas las edades. Y... de hecho, hay una entrevista que nosotros finalmente en la película no sale porque les escuchaba mal, no teníamos micrófono, lo hicimos como ahí adentro y no nos terminó sirviendo. Pero hablamos con un tipo que nos decía que te pregunto qué edad tiene, me dice tiene 40 años. Y me dice, bueno, ¿hace cuánto tiempo estás acá? Hace 40 años. Me dice. Claro. Al menos fue como un pelotazo. Además, era un chabón que parecía de 60, además, ¿no? Claro. O sea, además, eso, un tipo me dice que tiene 40, pero parecía un chabón de 60 años. Y entonces yo le pregunto, bueno, imagínate que tenés la posibilidad de, en ese momento estaba Alberto, de sentarte con Alberto Fernando, ¿qué le pedirías? Me dice, una canilla de agua que tengamos acá para poder lavar las manos. No, pero imagínate o que sea, imagínate que puedes pedir, juguemos, le digo. Uh-huh. No, pero una calle es muy importante, porque imagínate que nos entusiasmamos mucho, lavamos las manos. O sea, a mí me pareció como fuerte esa cosa de, claro, no tienen ni la posibilidad de pensarse una vida mucho mejor que claro. Eso, ¿entendés? Podría haber dicho, no sé, un empleo, porque una fábrica.
5: Sí, sí, un montón viajar de cosas. Por el mundo, lo que sea. Sí, sí. Pero no vas más que eso. Digo, el tema es, dentro de eso, digo, no, justamente vos señalaste un espacio temporal, ¿no? El gobierno de Alberto Fernández. Arrancan con el proyecto en ese momento, contame en qué momento arrancan y cómo llegar hasta acá teniendo en cuenta que cambió mucho el escenario y hacia dónde apuntaban y si hoy tiene otro tipo, viste que después una vez que los artistas ponen en la calle la producción ya empieza a tomar las dimensiones que cada uno lo puede debatir. Algunos podrán pensar, se hizo esto justamente porque el gobierno actual y tal cosa, y empezó hace mucho tiempo el rodaje. Digo, ¿dónde arrancó y qué efectos crees que puede llegar a tener ahora?
3: No, la película arrancó, nosotros arrancamos a filmar en noviembre del 22 y terminamos de filmarla, de grabar, más o menos en julio, finales de julio del 23. Eso fue el rodaje. Y después, bueno, tuvimos un proceso largo de edición, lo habremos terminado de editarla entre principios de 2025, y después hicimos distintos procesos que se fueron haciendo bastante largos, y los últimos retoques los hicimos en junio de este año. Entonces, la película se filmó en el contexto de Alberto Fernández, siempre en ese contexto. Uh-huh. Ellos, cuando nos plantean hacer la película, nos plantearon una película. A mí me resulta interesante también eso, que cuente el trabajo de la organización, no tanto en el contexto de un gobierno. La película no tiene un tema temporal.
5: Okay.
3: Digo, o sea, como que también la hicimos pensando en esa lógica de que sea una película que funcione
6: en el tiempo.
3: Digamos,
6: y necesitaron,
3: ¿no?,
6: que esté relativamente prescindida del contexto. Claro. Del momento,
3: del
6: contexto conjuntural.
3: Yo creo que si es una película que la haríamos hoy, probablemente se hablaría más del desfinanciamiento. Pero bueno, uh-huh. Eso no aparece porque no, cuando hicimos la película no aparece eso. Y aparece más contando la problemática específica de la adicción en los barrios, que además también yo creo hay una aclaración por ahí a veces porque cuando hablamos de esto parecería que el problema de la adicción es solamente los pobres. Eso no es cierto. Pero bueno, uh-huh. Muchas veces a veces eso está. Eso no es cierto. Lo que sí es cierto es que la adicción en un contexto de pobreza es más compleja que una adicción en cualquier otro contexto, porque los conflictos o los problemas se van apilando. Digo, no mismo sos adicto y comes mal, sos adicto y dormís mal, sos adicto y no tenés trabajo, sos adicto y no tenés acceso a la salud, o si tenés un problema, necesitas una ambulancia urgente y estás en un barrio con calles angostas, la ambulancia no llega.
4: No llega.
3: Hay un montón de cosas que empiezan a hacer que eso sea más complejo, y que si vos no tenés acceso a recreación, a trabajo, a aquello, también es más posible que desenredar una situación de consumo. Digamos, porque bueno, eso, los quilombos se complementan. Aunque no sea específicamente, sí es una problemática particular, bueno, por las características particulares de la pobreza, ¿no?
6: Un par de preguntas de realizador o de productor. Uh-huh. ¿Cómo se financia una película de este tipo? Digo, tuvieron que viajar por 6 provincias durante 7 meses. Me imagino que hay un equipo, no son 2 o 3 personas con el micrófono y la luz. ¿Cómo se financia?
3: Bueno, esta película.
6: ¿Cuánta gente involucra? Digo, porque yo te digo, no son 2 o 3, pero no sé si fueron 7 o 40.
3: No, particularmente esta película fuimos 2.
6: ¿Dos?
3: Hicimos todos nosotros.
6: ¿Hicieron todos?
3: Sí, sí. O sea, hacíamos la cámara. Después nos íbamos viviendo en algunos momentos, pero hacíamos cámara los dos. Yo hacía la operación de dron. En el momento de las entrevistas, yo me encargaba de las entrevistas y Sebastián se encargaba de toda la puesta de cámaras y control de cámaras y qué sé yo. Pero sí, la película la hicimos entre nosotros dos.
6: Gracias.
3: Sí, sí. Hubo después una persona que. Ahí me acuerdo los nombres, voy a quedar muy mal. Que hizo el diseño del cartel, y Agustín Aturrado, que hizo los diseños, los dibujos, algunos de los dibujos que aparecen como animados.
5: Claro.
3: Uno de los diseños de animación. Pero sí, después el 95% lo hicimos nosotros dos. Y el financiamiento lo hicimos a través de la organización y a través de canjes. O sea, fuimos consiguiendo. Ellos, igual, los equipos, usamos equipos de ellos. Ellos tenían equipos que habían conseguido en base a proyectos que habían dado equipos para hacer talleres. Entonces tenían cámaras, tenían micrófonos, okay. Todo lo que son fierros, usamos equipos de ellos. Y después los pasajes los financiaron ellos también. y el hospedaje y la comida, comíamos en casa de compañeros. Claro, sí, claro. Sí, íbamos a la casa de compañeros, la verdad, aparte, en ese sentido, yo súper agradecido, porque está buenísimo, llegas a un lugar, te reciben, ¿viste? Y después finalmente somos dos desconocidos, que están en la puerta de la casa, y te vas a comer en la mesa con ellos, y pero bueno, eso se dio, y eso súper agradecido, porque la verdad que el trato fue muy agradable, y bueno, está buenísimo, aparte, a mí me gusta lo de conocer un lugar trabajando, porque lo conoces de otra manera, a si vas de
4: vacaciones. Sí, que te reciba el lugareño, no es lo mismo que irte a un hotel. Que
3: vas a comer a lugares donde come la gente.
4: Claro,
3: no sé, vas como
4: claro.
3: Haciendo como cosas.
4: Y recorrer, y sabes más dónde ir, claro. Dónde poner el ojo. Sí,
5: es muy importante. Yo la vez que fui a Tierra del Fuego, fui a trabajar y me quedé el fin de semana, pues, pero periodista, entonces no iba. Vos a Tierra del Fuego vas con mucha plata, porque todo sale
4: mucho
5: para, y más en ese momento que fui, se pagó el dólar y todo demás, todo salía carísimo porque te bajan los cruceros ahí.
4: Sí, sí, porque tiene precio internacional, está pensado para otro público.
5: Entonces, había pegado buena onda con un remisero que me llevaba a recorrer, a visitar, y lo que decía era, mira, vamos a ir a comprar al barrio donde, entonces nos metíamos, me llevaba a los lugares donde estaba la gente que vivía ahí.
4: Claro.
5: Y que tenía otro precio, otra forma de vida, y comprabas otra cosa. Entonces, la verdad es que ahí encontrás cómo hay otro mundo que no lo podrías ver si vas, aunque seas argentino y vas de visita, y sos un pobre que...
4: Sí, sí, nosotros cuando recorremos Argentina siempre es esto, buscar algún lugareño que te explique desde una... te cuente una anécdota, claro. Y te, qué sé yo, te dice, este cemento lo hizo tal, que tiene una cementera, y vas a decir, bueno, ese dato no lo tenés, como turista común. Así que imagino que en algo mucho más profundo como esta experiencia, debe haber estado muy bueno ir a las casas de los compañeros.
5: Te quiero preguntar por la presentación de ese documental. Porque, digamos, ¿cómo fue el clima, la situación? Si hubo invitados y digamos, un poco contanos cómo fue la experiencia de la presentación que hicieron hace un par de semanas, ¿no?
3: Sí, el 8. Sí, estuvo buenísimo, la verdad, fue re lindo ver la película. Ahí es verla, yo la había visto 3 millones de veces, claro. Pero verlo con gente, ver las reacciones de la gente, el silencio, sí, sí, a mí me sorprendió, porque yo pensé que vino mucha gente de los barrios, y después, viste, yo ver un documental, no es que todo el mundo ve un documental, también que hablaba de la historia de ellos, pero un silencio, todo el tiempo silencio, nadie agarró el celular, viste, una cosa que para mí fue, claro. era como una prueba de fuego, viste, ver qué pasaba, cómo reaccionaba la gente.
5: Claro.
3: Bueno, eso lo expliqué, estuvo buenísimo. Después al final hicimos como un espacio para que hablen los invitados que querían, y como había venido Oscar Ojea, y también estaba Pablo Vidal de Cáritas, y estaba Juan Carlos Aldrete de la DCC, bueno, hicieron, agradecieron la película, hablaron muy bien de la película, y bueno, yo estoy contento porque siento que la película está teniendo como críticas interesantes, incluso de periodistas que tienen que ver con el tema del cine. Y que bueno, me parece que puede tener como un recorrido interesante. Aparte porque, no solo porque trata un tema que no está tan tratado, sino que tiene el tópico juventud, que también es un tema que es interesante, y que es una película federal, y finalmente estamos en 6 provincias, y eso me parece que tiene como un plus que le da valor.
6: ¿Y hiciste otros documentales? Porque hablamos todo el tiempo de este documental, pero vos tenés otros. Este es el que acabas de presentar hace 2 semanas. ¿Hiciste otro sobre el conflicto entre la UCI?
3: Sí, ese fue mi primer largometraje documental. Era un joven estudiante de cine. Estoy súper orgulloso de la película que hice. Hoy la vuelvo a ver y me doy cuenta que era un joven estudiante de cine. pero igual creo que fue un laburazo, teniendo en cuenta que tipo, yo no había trabajado nunca en ningún lugar, era como mi primera experiencia. Hoy la veo y la verdad que siento que hice un montón, teniendo en cuenta las herramientas que tenía. Pero fue, para mí fue un laburo alucinante, primero porque fueron muchas horas, mucho tiempo, mucho laburo, mucha distancia, y yo, que yo ya venía de una militancia universitaria, en el secundario también, para mí fue como un curso acelerado de movimiento obrero, digamos. Ahí sí tenía un montón de preconceptos y de cosas. Yo me acuerdo un día que agarro un deleo y le digo, che, boludo, no sé qué tema había, no me acuerdo. Y digo, ¿por qué me hace una asamblea dentro de la fábrica? Y me dice, ¿qué te pensás? Que agarras y dice, asamblea. Y la gente sale corriendo. Y dice, claro, yo sí, boludo. Sí, sí. Yo me dije, uno tiene esa idea, esa imaginación de que, bueno, los trabajadores corriendo, agarrándola. Claro, y dice, asamblea, hay que prepararla, tiene que hablar con la gente, no es que... Entonces, eso, entre eso, muchas cosas que fui como descubriendo y que me fui desasnando de cómo es realmente adentro una fábrica las cosas, ¿no?
6: Otra pregunta al realizador. Tenés un proyecto, arrancaron a filmar en 2022, lo están presentando en 2026. Es real, para la mayoría de nosotros es muy loco pensar que agarrás un proyecto y te dura 4 años desde que empiezo hasta que... Pues además, empezaron a filmar en 2022, habían empezado a prepararlo antes de fin de 2022.
3: Sí, habíamos empezado a prepararlo en julio, más o menos, empezamos a pensarlo. Julio, agosto, sí.
6: 4 años completos, de punta a punta, desde que empezaste hasta que lo presentaste.
3: Sí.
6: ¿Cómo es eso?
3: Sí, es pasa que lleva tiempo... No solo te lleva tiempo el laburo en sí, sino que necesitas como un tiempo de madurez. También tiene que ver con los recursos, ¿no? Si sos mucha más gente, los productos son distintos. Claro. Porque como nosotros somos los mismos que la filmamos y que la editamos, vos necesitas generar cierto despegue de la obra para volver a mirarla y volver a terminar de perfeccionarla. Si vos solo dirigís y tenés un editor, eso por ahí es más rápido. Porque como lo edita otro, vos ya te despegás un poco y podés verlo. Pero ese proceso requiere, para terminar de hacerlo bien, requiere como cierta, ir tomando cierta distancia de la obra para poder, no te digo mirarla con un ojo virgen, porque eso es imposible, pero sí verla con un poquito más de distancia.
4: Sí, sí, más y poder, crítico, claro, poder verle más los hilos.
3: Sí, sí. Porque te acostumbras y ves siempre, ya no ves los problemas, porque ya te acostumbraste a eso, entonces tenés como que generar cierta distancia. Igual un documental, yo creo que mínimo, menos de dos años y pico, no te lleva a ser una obra, incluso así en buenas condiciones, menos de ese tiempo no te lleva.
5: Me mata la ansiedad periodística, eso, ¿no?
4: Sí, un poquito. ¿Y eso por qué? ¿Por qué tiene esa carencia, esos 2 años?
3: Y el tiempo de rodaje, sobre todo este que tenés que ir a muchos lugares, a veces... todo depende de qué tipo de documental hagas, ¿no? O sea, nosotros es el de la tolva que hicimos, lo hicimos en un año, pero porque era una película que hicimos durante el momento, el conflicto se iba dando y era una situación muy acotada. El conflicto duró un mes y después ya no había nada más para filmar. Claro. Filmamos un montón, teníamos un montón de material. También lo que pasó es que teníamos un montón de material, de imágenes de archivo y de cosas, y fue un periodo muy, muy largo de edición. Acá vos vas, entrevistás, haces una entrevista, volvés, la editás, la volvés a ver un varias veces, entonces ves que te falta, vas a hacerla, todo te va llevando un tiempo largo, y acá aparte ahí a distancia, hay que coordinar, todo eso de la producción de los lugares, claro, te va llevando un tiempo y después, bueno, va a ir procesos.
6: ¿Notas que hay cierta mirada nueva hacia los documentales que están de moda, por decirlo de algún modo?
3: Sí, sí, yo creo que sí, creo que empezó, hay un revival, ya hace un par de años, hace unos 3-4 años que empezaron como a ver documentales también, creo que empezó a ver más, antes también había, pero no estaban tan masificados, documentales más novedosos, o sea, más novedosos en su forma de construcción, esto de, bueno, de buscar, de jugárselo un poco más, de hacer algo más, más artístico, no tan una persona hablando a cámara y nada más. Yo creo que eso también...
6: Hay otro tipo de narrativa en el documental.
3: Hay una construcción de usar más herramientas del lenguaje audiovisual para contar una historia. Si querés, sería un poco parecido a sin saltando a distancias, a la non-fiction de literaria, digamos, ¿no? Como, bueno, empezás a usar otras herramientas sin tanto miedo a decir, bueno, filmar la realidad y no editarla, eso es un embole. Tenés que construir un relato. Si querés, un poco parecido a las crónicas en ese sentido, hablando a distancia, pero no es exactamente lo mismo. Porque el problema que tenés en el documental es que lo que no te dijo, no te lo dijo. Realmente no te lo dijo. O sea, tenés que, eso es el problema que tenés, que tenés que, en la entrevista, vos todo el tiempo estás pensando eso que te dijo, cómo lo engancha. Porque por ahí a veces te hace una respuesta donde da a entender algo, pero no nombra el sujeto. Entonces tenés que repreguntar hasta que el chabón te dice lo que vos necesitás para ya pensar en cómo lo vas a editar.
4: ¿Cómo
3: después
4: lo vas a editar?
3: Para que se enganche y se entienda esa frase que él está queriendo decir, pero no te está diciendo la manera que vos lo vas a poder usar.
6: Última pregunta, porque nos van a echar, porque todavía nos falta la segunda tanda. Estuvo buenísima la charla, mil gracias. ¿Ya estás pensando en el próximo documental que vas a hacer o el próximo proyecto en el que te vas a meter? ¿O todavía estás con, bueno, la acabamos de presentar, tenemos que ver dónde la vamos presentando, cómo la vamos mostrando?
3: No, yo ya estoy trabajando en 3 proyectos, en realidad.
4: Por la duda.
6: Muy bien. Ahí,
5: o sea, ya tiene resuelta gran parte de su vida, de lo que le queda de su vida.
6: 3x4, 12 años.
5: Claro, es un montón.
3: Más o menos. Tengo algunos que está ahí medio trabados, pero Porque después muchas veces vas probando cosas que después te quedan colgadas ahí y después las retomás. Pero bueno, tengo un documental sobre el Pozo de Banfield, que ya tengo hecho gran parte de las entrevistas, casi hecho casi toda la preproducción. Pero quiero este documental lo quiero hacer con varias escenas de ficción y con una escena de danza dentro del Pozo de Banfield. Y para eso necesito plata, porque es caro, porque tiene que pagar actores, coreógrafos, un montón de gente. Ese proyecto lo tengo, tengo armado el preguión y presentado para buscar financiamiento. Lo presenté en el mecenazgo de la ciudad. Estoy esperando a que salga y después ir a pasar la gorra por las empresas a ver quién me quiere poner plata. Ese es uno de los proyectos. Otro que tengo es un documental sobre la marcha Paz para mi trabajo del 82, la que dirigió la CGT de la Saúl Ubaldino, y de ese lado contar la del 81 y los dos paros anteriores, también el del 82 y el paro nacional del 79 de la CGT, que me parece interesante porque en general está esta idea como que no pasó nada en el movimiento obrero durante la dictadura, y así todo, cuando esa dictadura sangrienta le metieron dos paros nacionales a la CGT. O sea, no es poca cosa. Comparado a esto que no le hacen paro, le da miedo hacerle paro al gobierno democrático, Ubaldini le metió dos paros nacionales a la dictadura militar. Ese también, la tengo preproducido, armado el guión, y también lo mandé a dos organismos, uno de Países Bajos y otro no me acuerdo dónde era, también buscando financiamiento. Y después estoy ahora en uno sobre... Ahora hay un juicio que se hace de lesa, que es contra Emilio Parodi, que es era el jefe personal de Molinos Río de la Plata entre el 76 y el 78, o el 77, bueno, en ese periodo de la dictadura. El tipo está acusado de ser cómplice necesario de la desaparición de obreros. Está acusado de 24, pero lo elevan a juicio por 3, que son los 3 que se llevan de adentro de la planta. Entonces, como que ahí hay prueba suficiente, la justicia interpreta que es prueba suficiente, pero bueno, alguien dejó pasar a los milicos para que se lleven a los trabajadores. Entonces, va a juicio y estoy trabajando en ese documental, que es un documental sobre el juicio. Está pensado como estamos pensando como un thriller. Como un thriller judicial, con la estética del thriller judicial, un documental alrededor del juicio contra...
6: Hablando nueva narrativa. Claro.
5: Exactamente.
6: Documentales con nueva narrativa. Bueno, estuvimos con Daniel Weisberg, y 56 nos queda tiempo, en realidad no nos queda tiempo para la tanda. Estamos provocando una demora en el programa que viene. Sí. Muchas gracias, pero en serio, muchísimas gracias, súper interesante. Ya tengo ganas de ver el documental, así que quiero que se estrene. Y nada, éxitos con todos los otros proyectos que estás encarando.

0: difundir la película y mi trabajo, así que gracias. Y bueno, los voy a invitar para el próximo estreno a ustedes y a los oyentes.
1: ¿Y el título de la película?
0: Ah, la película es La lucha de la esperanza, un camino. Así también es el Instagram, @ La lucha de la esperanza, un camino. Y bueno, pueden buscar el tráiler en las redes y nos esperamos cuando estrenemos.
1: Gracias. Muchísimas gracias, Daniel. Bueno, y nosotros nos vamos, ¿no?
2: Y nosotros, chao, gracias también.
1: Adiós, muchas gracias. Esto fue Más de lo Esperado. Sigan en Radio con Vos, que viene... Uy, no pasa nada, iba a decir.
2: El antídoto.
3: No pasa nada, ya pasó.
1: Es una mezcla. No pasa nada, Más de lo Esperado. Muchas gracias, gente. Hasta luego.
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3: Bienvenidos, soy Pablo Sigal y aquí comienza El Antídoto. Algo dado contra algo. Un camino posible para alejarnos del aturdimiento constante que nos boicotea como sociedad y como país. El antídoto no es algo que tengamos aquí listo para revelarles que ya exista o que hayamos descubierto. Es una búsqueda en un laberinto de conocimientos. Médicos, científicos, educadores, gente de diversas áreas de la ciencia que eligió pasar su vida en ese laberinto y que tratamos de encontrar cada semana con el objetivo de dar con la fórmula del antídoto. Buenas noches, ¿cómo están? 22.03, la temperatura está por ahí. ¿Cuánto hay de temperatura? 10 grados, está fresquito, Mario, ¿eh? ¿Cómo estás, Mario?
4: Bien, Pablo.
3: Bueno, acá bien, estamos en bien. Otra noche
4: el fresca. Bien, el bien.
3: El bien.
4: ¿Vos sabés que me quedé el otro día pensando bastante, reflexionando sobre la alimentación y la responsabilidad de los que comercializan y ponen grandes ofertas en los supermercados? Hay una responsabilidad de la alimentación, porque sí, todo lo que vos estás vendiendo y haciendo un gran negocio, si es un producto que no está en condiciones o que no es saludable, afecta a la salud pública. La salud pública es hospitales, es una hipoteca. Cuando vos...
3: ¿Sí? Sí, ¿y entonces?
4: Voy a, el otro día, nada, antes del partido del Mundial, todo el mundo, y vamos a comprar carne.
3: Sí.
4: A las 4 de la tarde hacemos un asadito. Viste, yo uso, tengo un horno de cocción lenta. Sí. Voy y compro un asado, porque éramos varios. 6 kilos 800 de asado. Tira ancha.
3: Iban a comer, sí.
4: Oferta. Bien. ¿Sabes cuánto le saqué de grasa para empezar a comer?
3: La mitad.
4: 2 kilos 300.
3: ¿Pero no lo viste que tenía grasa?
4: Pero un poco, pero la grasa metida adentro. 2 kilos 300, ¿no? Y después, cuando se terminó de cocinar y se desgrasó de totalmente con lo que le queda de grasa, a lo sumo comimos 4 de ahí. A lo sumo. Entonces digo, la gente que va, que necesita consumir proteína, que ve que de repente para la familia, para los chicos, ve un pedazo de carne, ¿sí? Y después se encuentra con eso. Y que finalmente lo cocina, porque necesita cocinarlo. Mm. Uno es un lujo de haber yo sacado esa cantidad de desgrasarlo.
3: Sí.
4: Me pareció una locura en el sentido de cuidar la salud pública, hacer una promoción de grasa con carne.
3: ¿Y esto era antes del partido?
4: Esto es antes del partido.
3: ¿De la final?
4: De la final. Grasa...
3: que terminó, bueno, ya sabemos cómo terminó.
4: Sí,
3: y viste todo lo que pasó después, ¿no? De la final, que bueno, lamentablemente el miércoles pasado aquí estábamos exultantes porque le habíamos ganado a Inglaterra.
4: Pero eso ya está. Para mí lo que venía después era de regalo, ¿eh? Lo que venía después era de regalo.
3: Era de regalo, bueno. algunos esperábamos un poquito más, pero sí, bueno, lo que se había hecho hasta ahí era muy importante, obviamente. Pero lo que pasó, digo, lo que pasó después del partido, toda la cuestión esta las teorías conspirativas que empezaron a circular a partir de lo que pasó en el partido, los recortes que empieza a hacer la gente de lo que sucede, ¿no? Hay elementos que, un rompecabezas que se va armando sobre algo que supuestamente no estuvo bien, algo raro que pasó. Y la realidad es que veníamos con la adrenalina a tope, con la expectativa muy alta, viendo a estos prácticamente superhéroes de la pelota, porque la verdad que venían superando partido tras partido, esos últimos partidos, y lo habíamos dicho acá, cómo habían logrado recuperarse en cada partido para salir airosos, triunfar, ganar, pasar a la siguiente fase, prácticamente superhéroes. Y en el último partido vemos humanos, no superhéroes. Cuando ya estábamos, nos habían acostumbrado, ¿no?, a ver ese perfil de jugadores, vimos otro perfil. Y hoy veía un reel de un médico especialista en estrés que estaba bueno lo que decía. Ahí está el nombre, yo te lo pasé, Mario, el nombre de este médico, lo tenés ahí en tu WhatsApp.
4: Que el doctor Estrés.
3: El doctor, que su nombre está ahí, ¿cómo se llama?
5: Vamos a mirarlo.
3: Doctor. No, está aparte, yo te lo pasé en un mensaje aparte.
5: Bueno, vamos a mirarlo.
3: Ahí en el... abajo. ¿Abajo de eso?
5: No, lo tengo acá. Bueno. Ahora lo voy a buscar, ya lo miramos. Vamos a mirarlo.
4: Joaquín Grehan.
3: Joaquín Grehan, que es un médico de la del Hospital Austral, de la Favaloro también, que es especialista en estrés, y habla de algo que sería algo así como la negación del duelo, ¿no? Entonces uno empieza a buscar explicaciones de lo que pasó, porque vos venías viendo otra cosa, venías viendo que estos superhéroes podían con todo prácticamente, ¿no? Podían dar vuelta partidos imposibles, se sobreponían a todo, y de repente vimos una cosa mucho más humana, ¿no? En el que había un partido en el que un equipo jugaba mejor que el otro y terminaba ganando 1-0 en el suplementario. Así, con el equipo roto y todo, porque vimos todos cómo estaba derroto Argentina. Y este doctor Grehan habla de la negación del duelo y más o menos lo comenta de esta manera. Vamos a escucharlo al doctor Grehan.
6: Soy argentino, soy médico especialista en medicina del estrés, entonces tengo un conocimiento profundo del comportamiento humano. Y después de analizar el lenguaje corporal y los gestos de la salida del vestuario argentino en la final de la Copa del Mundo, llegué a la siguiente conclusión. Y lo que tengo para decir también, analizando toda la reacción, toda la viralización, es que estamos en una fase de negación del duelo, ¿no? Dentro de esas 5 fases que nos trajo la maravillosa Elizabeth Kubler-Ross, la primera fase es la negación. Es no poder creer lo que estamos viviendo. Buscar otras explicaciones. Encontrar otros argumentos para poder justificar el por qué pasó lo que pasó y no poder asumir y no terminar de asumir aquello doloroso, ¿no? Aquello que acaba con la aceptación de una derrota, la aceptación de un equipo que fue superior, que llegó mejor, que jugó mejor y que fue justo merecedor de la Copa del Mundo a lo largo de todo el campeonato, ¿no? Entonces, creo que todo esto que nos pasa tal vez es una excelente oportunidad para trabajar la aceptación. Porque hay muchos momentos en la vida en los cuales hay cosas que nos pasan, que nos parecen inverosímiles, pero que las tenemos que asimilar y que tenemos que trabajar mucho en esa capacidad de aceptación. Que la medida que nosotros la tenemos internalizada, tenemos una herramienta muy potente para evitar el sufrimiento. No el dolor, el sufrimiento. El estar mucho tiempo luchando contra la realidad en lugar de adaptarnos a aquello que sucedió para poder volver a sacarle lo mejor a la vida de la mejor manera. Así que bueno, espero que te haya servido esta reflexión mundialista.
3: Ahí estaba el doctor Grehan hablando de la aceptación de, bueno, de lo que pasó. Hay que aceptar lo que pasó para salir de ahí, ¿no? Porque si no, uno sigue enroscado, buscándole explicaciones extrañas, que pasó algo extraño, y no aceptando que finalmente se perdió un partido de fútbol, ¿no?
4: Y además te pasa que con gente muy criteriosa se te pone a hablar de esas teorías conspirativas y te las defiende. Y decís, che, esto es una fake, pero no
3: es
4: te
3: que está muy bien hecho, viste, esta gente arma las cosas de determinada
4: las secuencias
3: y las imágenes de te lo va vendiendo de determinada manera, que bueno, el objetivo es ese, generar visualizaciones, generar likes, todo eso también se monetiza. Y bueno, nosotros somos las víctimas en definitiva, ¿no? Las víctimas que entramos como pececitos para comer esas carnadas que nos ponen, para seguir alimentando también todo ese circuito de teorías conspirativas.
4: Y carne con grasa, que es la que me venía el fin de semana.
3: Así es. Vamos a empezar con música. ¿Les parece? Salimos un poco del Mundial. Ya vamos a entrar en esta segunda parte del año sin Mundial. Dura Argentina seguramente que nos toca, pero bueno, es lo que hay. Vamos con The Police y este tema del año 1983 del disco Synchronicity. Y la canción no es Synchronicity, sino Synchronicity 2.

0: 22:14, seguimos en el Antídoto. Antídoto Radio, para todos aquellos que nos quieran seguir en Instagram, consultar contenidos de salud, lo mejor de nuestro programa, lo pueden encontrar allí, mandarnos mensajes. Y vamos a empezar con el primer tema del día de hoy, que tiene que ver con la vacunación, porque el Ministerio de Salud comunicó las nuevas cifras de vacunación en chicos y tienen un poco de mejor color que lo que venían teniendo en el último tiempo. Algunas vacunas pasaron a tener una cobertura mayor al 90% en recién nacidos. Hay todavía un déficit importante en los 5 años y en los 11 años, las vacunas que se dan a esas edades. Obviamente cuando el chico nace es más fácil, porque bueno, está en el hospital o en el sanatorio y ahí los médicos se ocupan de vacunarlos. Después, o en los primeros meses también, ¿no? Los pediatras pueden estar más encima de esas situaciones. Después, cuando los chicos crecen, se vuelve más difícil. Y es lo que sucede y lo que vemos en las estadísticas. Pero hay una mejora según las cifras que difundió ayer mismo el Ministerio de Salud de la Nación. Por eso vamos a charlar con Alejandra Gaiano, que es infectóloga pediatra, prosecretaria del Comité de Infectología Pediátrica de la Sociedad Argentina de Pediatría. ¿Qué tal, Alejandra? Pablo Sigal y Mario Esman te saludan aquí en El Antídoto.
1: ¿Cómo les va? Buenas noches.
0: Hola, bueno, Alejandra, vos seguramente estuviste viendo esta nueva información que difundió el Ministerio. Es una buena noticia, en principio, el hecho de que las vacunas de primera infancia estén mejorando la cobertura.
1: Sí, la verdad que es una buena noticia. Se ha trabajado muchísimo. Los programas de vacunación de las 24 jurisdicciones trabajaron muchísimo para mejorar las coberturas, mejorar el acceso a la vacunación. Las sociedades científicas, los comunicadores como ustedes, y nosotros en Argentina tenemos un gran programa de vacunación y un calendario de vacunación ejemplar, así que mejoramos bastante, pero como vos bien dijiste, mejoramos las vacunas del recién nacido, que es una población, nosotros llamamos población cautiva, porque están en una institución, la mayoría nacen en los hospitales y ahí se vacunan. Y si vos vas viendo las coberturas de vacunación, van bajando. A los 2 meses tenemos un poquito de mejor cobertura, a los 3 un poco menos, 4, 5, 6, siguen las coberturas bajas. No logramos el 95% de cobertura en ningún grupo de edad. Y vemos que, como vos bien decías, a los 5 años y a los 11 años tenemos coberturas extremadamente bajas, lo cual deja a nuestros niños vulnerables, ¿no?
0: Sí.
1: Ya tenemos reemergencia de varias enfermedades, coqueluche es una de ellas, hepatitis A, meningitis bacteriana, pero bueno, se está trabajando y se está notando el trabajo con respecto a mejorar bastante las coberturas de vacunación.
0: ¿Cuáles son esas vacunas de los 5 y los 11 años que hay que darse y que siguen teniendo coberturas bajas?
1: Mira, la más grave es la triple viral. La triple viral tiene sarampión, rubiola, paperas.
0: Sí.
1: Nosotros sarampión en Argentina lo tenemos eliminado, pero hay mucha circulación de sarampión, tanto en Bolivia como en países donde se jugó ahora el Mundial. Canadá, México y Estados Unidos tenían brotes de sarampión con muchísima internación y con un índice de letalidad aumentado, y eso nos pone en riesgo de reintroducción de sarampión en Argentina. Y el sarampión es el virus más contagioso de la historia de la humanidad. Por eso nosotros necesitamos, como sociedad científica, y les agradezco a ustedes los comunicadores, reforzar mucho el tema de la sensibilización de la vigilancia de sarampión. Cualquier persona que venga de alguno de los países donde se jugó el mundial y tenga fiebre o fiebre y una erupción en la piel, tiene que consultar porque puede ser un sarampión. Esa es la vacuna que de los 5 años, que sea de los 5 años. Después hay una que tiene componente de coqueluche, tos convulsa, que también está baja y que también tenemos brote de tos convulsa. Y después las vacunas de los 11 años, también se da otra vacuna, que es la triple bacteriana acelular, que tiene el componente de tos convulsa, que está muy baja. y está la vacuna de VPH, que es el virus del papiloma humano, que está más baja todavía que la triple bacteriana, y eso habla de oportunidades perdidas. Las personas se acercaban, los adolescentes se acercaban a vacunarse, pero como hubo cierto faltante de vacunas, se vacunaban con la triple bacteriana celular, pero no con la VPH.
0: Vos decías lo del Mundial, por la gente que está regresando, que fue al Mundial y vuelve, y tal vez en esos lugares, en esos países donde se desarrolló el Mundial, había más proliferación del virus del sarampión.
1: Exactamente. En esos países hay sarampión, hay muchos casos de sarampión, y puede ser que llegue algún viajero con sarampión. La mayoría de los casos de sarampión en este momento se dan en adultos, y muchas veces son manifestaciones atípicas, o sea, puede ser que tengas solamente un poco de fiebre con un poco de erupción en la piel, a veces se autolimita, pero es muy importante igual que consulten, porque hay que confirmar el sarampión, bloquear a los contactos, si estuvieron dentro del periodo de incubación en el avión, hay que avisar en el avión para bloquear a los pasajeros. El sarampión es una enfermedad que puede tener 30% de letalidad en menores de un año, y es una enfermedad muy contagiosa, por eso es tan importante como promover muchísimo la vacunación adecuada y lo que nosotros llamamos vigilancia epidemiológica. Quiere decir que todas las personas que pueden tener sarampión se estudien. Vayan al médico y se estudien para sarampión.
2: Alejandra, esta baja tasa de vacunación que vos marcabas a los 5 años, a los 11 años, está vinculada, ligada a los movimientos antivacunas, o hay algo más que está más vinculado a los profesionales, a los médicos que no hacen hincapié en reforzar la vacunación, y también en los colegios donde no hay ese seguimiento que antes se hacía al ingresar al colegio?
1: Como vos bien decís, es multicausal. Todas esas razones llevan a que tengamos bajas coberturas, pero si uno analiza todas las causas, el acceso a la vacunación es lo que tiene más injerencia con respecto a las bajas coberturas. Acceso a la vacunación llamamos a que las personas efectivamente puedan ser vacunadas teniendo en cuenta su estilo de vida cultural, social y económico. Hay personas, por ejemplo, que no pueden ni siquiera viajar hacia el vacunatorio porque no tienen plata para viajar, porque trabajan muchas horas, porque el vacunatorio está abierto un corto periodo de tiempo. Eso del acceso a la vacunación es lo que tiene más injerencia. Después hay algo que son oportunidades perdidas. Capaz que las personas, efectivamente, las familias con mucho esfuerzo, van y se acercan al vacunatorio y o les dicen que no se puede vacunar, por ejemplo, porque el bebé está resfriado, que no es una contraindicación, o porque no hay vacunas. Esa es una oportunidad perdida. Ahora, y después, esto que vos decís, antes en las escuelas, tanto jardín, primaria, secundaria, se promovía la vacunación, incluso se hacían actividades directas de vacunación en las escuelas, y eso está disminuyendo por la crisis del sistema sanitario. Y además hay algunos grupos antivacunas en Argentina. Vimos un espectáculo penoso en el Congreso de la Nación con un grupo antivacunas hace un par de meses. Y a veces también lo que pasa es la falta de percepción de riesgo. Hay muchas enfermedades que han sido eliminadas y entonces hay personas y además hay equipos de salud que dicen, ¿para qué me voy a vacunar para sarampión si no hay sarampión? ¿Para qué me voy a vacunar para poliomielitis si no hay poliomielitis? Y toda esta constelación de situaciones hacen que tengamos bajas coberturas.
0: Alejandra, una duda, porque nosotros vimos las cifras y en los 5, 11 años están por encima del 50% aproximadamente las coberturas, que volvieron aparentemente a valores de 2023. En 2024 habían bajado y ahora vuelven a subir, pero a niveles de 2023 que siguen siendo bajos. ¿Esas coberturas en años anteriores fueron mayores en 5 y 11 años? ¿A cuánto supieron llegar?
1: Sí. Nosotros teníamos al ingreso escolar 99% de cobertura. Hace prepandemia, un par de años antes de la pandemia, llegamos a tener 98, 99% de cobertura. La cobertura que nosotros...
0: Enorme.
1: Sí, tenemos que tener en cuenta también que en ese momento no se utilizaba el sistema informático 100%. Las coberturas se evaluaban con una planilla o con el sistema informático, depende de lo que tuviera disponible la provincia. Y hace 2 años empezó a utilizar el Nomivac, que es un sistema informático en el cual se tienen que cargar las vacunas a tiempo real, y ahí ustedes después ven en Mi Argentina las vacunas aplicadas. Pero también sucede que algunos lugares no tienen internet, o no tienen vacuna, o no tienen computadora, y entonces no cargan en el sistema informático. Bien. Entonces, bueno, puede ser que haya alguna población que esté más vacunada, que no esté impactado en el sistema informático, y en ese momento, quizás, cuando yo te digo que teníamos 98-99% de cobertura, eran cifras administrativas, quizás no eran tan exactas como ahora.
0: Exactas, claro.
1: Pero nosotros teníamos muy buenas coberturas, y ellos se veían que no teníamos brote de hepatitis A, no teníamos caso de coqueluche, estaba controlada la meningitis bacteriana.
0: Claro.
1: Y ahora tenemos reemergencia de esos eventos.
0: Bien, esperemos que esta tendencia continúe, lo que vimos ahora, por lo menos en la primera infancia, continúe y derrame para arriba, digamos, de alguna manera, para decirlo de alguna manera. Gracias, Alejandra, por la entrevista.
1: Gracias a ustedes. Hasta luego.
0: Era Alejandra Gayano, infectóloga pediatra, prosecretaria del Comité de Infectología Pediátrica de la Sociedad Argentina de Pediatría. Vamos a ir a una breve pausa. Ya seguimos con el antídoto.
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0: 22-29, seguimos en el antídoto, 10 grados la temperatura, y vamos a hablar del cerebro, porque hoy es el día del cerebro, casualmente, y es un buen momento entonces para hacerlo, porque esta semana salió una nota en el diario Clarín que dice que hay gente que hace todo bien, que se cuida mucho, bueno, todo lo que tiene que hacer lo hace bien, pero tiene un talón de Aquiles. Y ese talón de Aquiles es cómo duerme. Y no duerme lo suficiente, no duerme bien, y eso juega en contra para su salud, para bueno, tener una mejor salud y que no tener un envejecimiento prematuro también, ¿no?
1: ¿Cómo juega en el cerebro?
0: Exactamente, cómo eso va jugando y esmerilando de alguna manera la salud. Tenemos en línea a Pablo López, especialista en el tratamiento del insomnio y director de la Unidad de Salud del Sueño de INECO. ¿Qué tal, Pablo? Acá Pablo Sigali y Mario Esmante saludan en el antídoto.
2: Buenas noches, Mario. Pablo, ¿cómo están?
0: Bien, Pablo, ¿qué tal? Bueno, te queríamos consultar en principio por esta cuestión de gente que se preocupa, evidentemente, por su salud, que tiene está atenta, activa con todas las cuestiones que tiene que ocuparse para estar bien, pero que tiene este talón de Aquiles, como decía esta nota que estaba mencionando recién, que es no dormir bien. Y eso le juega en contra, finalmente, para su salud. De alguna manera, podríamos decir, le tira el promedio para abajo. ¿Vos cómo ves esta situación? ¿Observás, digamos, en la clínica, con los pacientes, que pasa esto que te estoy contando?
2: Sí, Pablo, absolutamente. Podemos pensarlo como en dos grandes grupos de personas para facilitarlo. Por un lado están aquellos que todavía hoy subestiman la importancia del sueño en relación a las otras cuestiones que mencionabas recién, como el cuidado de la alimentación y la actividad física. Sí, parece que el sueño siempre queda un poquito rezagado con respecto a las prioridades, cuando sabemos que es otro de los pilares del bienestar, pero digamos, culturalmente todavía arrastramos un poquito esta cuestión de dormir es una pérdida de tiempo, o ser responsable involucra muy poco, o cualquier cosa que hagamos de alguna manera reemplaza parte del sueño, sacrificamos el sueño para hacer esas cosas. Y por otro lado, otro grupo de personas que, como vos bien decís, esta frase que vos mencionabas recién, ¿no? Hacen todo bien y sin embargo el sueño no funciona, lo dicen personas en el consultorio. Y tiene una cierta lógica esto, ¿no? Porque en general la forma que tenemos nosotros de lograr una mejor actividad física y una mejor alimentación, involucra que hagamos activamente una sucesión de pasos, ¿sí?, de acciones concretas para lograr ese objetivo. En cambio, el sueño funciona de otra manera. Y cuando queremos aplicar esa misma lógica de cambio, fallamos, ¿sí? Porque cualquier cosa que nosotros hacemos voluntariamente para controlar el sueño, para mejorar el sueño, termina teniendo el efecto contrario, ¿no? Y de hecho, muchas veces me ha pasado tener que decir al paciente, tenés el problema de hacer todo bien, ¿sí? Porque incluso se esfuerzan por dormir bien, hacen casi todas las cuestiones vinculadas, por ejemplo, con las pautas de higiene del sueño a la perfección, y sin embargo duermen mal, ¿sí? Porque lo que pierden de vista es que el sueño funciona de otra manera. Para que el sueño mejore, necesitamos que se generen condiciones indirectas para que el sueño venga solo, a diferencia de los otros hábitos en salud en los cuales en general tenemos más éxito.
0: Esas condiciones indirectas, ¿cuáles serían?
2: Tienen que ver justamente con la alimentación y la actividad física están directamente relacionadas con cómo dormimos, ¿sí? Es decir, tener una dieta equilibrada, evitar que la cena sea la comida principal de nuestra jornada, y habitualmente eso termina siendo así. Generar condiciones que tienen que ver con darle señales a nuestro cerebro de que se está acercando el momento de dormir. Como por ejemplo, alejar el uso de las pantallas del momento de irnos a acostar. Y también irnos a dormir cuando tenemos sueño. ¿Por qué esto? Porque en general la experiencia que tienen las personas que están mucho tiempo en la cama sin dormir es muy desagradable y termina generándose una especie de digamos, de entorno aversivo, ¿sí? De un entorno desagradable cuando nosotros nos vamos a dormir, ¿sí? Y esa asociación entre un entorno desagradable, ¿sí? y el sueño, uh-huh. hace que sea cada vez más difícil poder conciliarlo, ¿sí? Nosotros necesitamos un ambiente que nos dé señales, que nuestro cerebro dé señales de este es el lugar solo para dormir, ¿sí? No para hacer otras cosas, ni para estar despierto, ¿sí? mirando el techo, ni para estar viendo el televisor, ni estar viendo las redes sociales, ni trabajando durante el día, ni comiendo durante el día, ¿sí? Uh-huh. Porque no es solo lo que hacemos a la noche, también tiene que ver con lo que hacemos en el día, estas condiciones indirectas las que mencionábamos recién.
1: Pablo, el tener una mala higiene del sueño, el dormir mal, ¿está vinculado en forma directa o indirecta al deterioro cognitivo?
2: Podemos decir, Mario, que hay algún tipo de asociación. Eso es lo que nos están indicando los estudios hasta ahora, ¿sí? Dormir bien, por supuesto que de alguna manera es uno de los principales factores que forman parte de un escudo protector para nuestro cerebro, ¿sí? Eso lo sabemos. O sea, dormir mal tiene un costo a largo plazo en varias aristas, ¿sí? O sea, a nivel emocional, a nivel cognitivo, a nivel metabólico, cardiovascular, etcétera, ¿sí? Y particularmente con el envejecimiento o el deterioro en términos de las funciones cerebrales, hay algunos estudios, lo digo con cuidado porque esto es algo que recién, ¿no?, en los últimos años se está empezando a evaluar y no podemos decir que hay una relación directa entre una cosa y la otra. Lo que sabemos es que uno de los principales procesos que se dan cuando nosotros dormimos es la limpieza de nuestro cerebro, ¿sí? La limpieza de ciertas toxinas, ¿sí? Y que es lo que entra dentro del sistema linfático, ¿sí? No linfático, sino linfático, uh-huh. que es ese proceso de depuración de nuestro cerebro. Cuando dormimos poco o mal, ese proceso se da de manera inadecuada y no se liberan o se van acumulando más que en las personas que duermen bien, dos proteínas que son claves, por ejemplo, en el desarrollo del Alzheimer, que son la beta amiloides y la proteína tau, ¿sí? Entonces, eso es lo que a largo plazo podría estar relacionado con el desarrollo del Alzheimer. Pero como te decía, no, hoy no podemos decir que hay una relación directa, sino que en términos generales hay una asociación entre un aumento del factor de riesgo a desarrollar a largo plazo Alzheimer, mayor en las personas que duermen mal que en las que duermen bien. Ahora, todavía no podemos hablar estrictamente de casualidad.
0: Claro. Ahí vos decís el tema del Alzheimer. El otro día estaba leyendo un artículo sobre la cuestión del sistema inmune del cerebro y de cómo están buscando la manera de protegerlo, fortaleciendo el sistema inmune del cerebro de las enfermedades autoinmunes. Una investigación del Instituto Weizmann en Israel. Uh-huh. El sueño, de alguna manera, el hecho de dormir y todo este proceso que vos decís que se produce cuando se duerme, ¿podría tender a fortalecer el sistema inmune del cerebro?
2: El dormir bien está asociado con un mejor funcionamiento del sistema inmune, ¿sí? Y eso lo sabemos ya hace un tiempo. Esta investigación, digamos, apunta a algo específico del sistema inmunológico, pero sí, en términos generales, sabemos, por ejemplo, que las personas que duermen bien tienden a enfermarse menos, desde cosas sencillas a las cosas más importantes, ¿sí? De cosas sencillas como tienden a resfriarse menos o a tener menos enfermedades infecciosas, ¿sí? A, como les decía recién, a evitar, digamos, de alguna manera, dormir mal se asocia con muchos fenómenos inflamatorios de nuestro organismo, ¿sí? Y eso, hemos visto desde el lado inmunológico, cuando uh-huh. nosotros dormimos bien, fortalecemos el sistema inmune y evita que se desarrollen ciertas patologías a largo plazo.
0: Claro.
2: Entre otras cosas, ¿sí?
0: Sí.
2: No solo el sistema inmune, como les decía, también nuestro funcionamiento cognitivo, nuestro funcionamiento emocional y nuestro funcionamiento motor. Entonces, el sueño está asociado con todas las funciones importantes de nuestro organismo. Y es por eso que tanto insistimos, lo que nos dedicamos a esto, en tratar de cuidarlo. ¿Sí? Cuidarlo porque sabemos que a largo plazo las personas que duermen bien tienen mejor salud.
0: Y esto es una cuestión, como vos decías antes, que empieza a instalarse de a poco, y bueno, vos y otros expertos están tratando de instalarlo, porque, como vos decías, no es algo a lo que se le dio históricamente tanta importancia, como sí al ejercicio físico, tal vez, o a la alimentación. De hecho, bueno, tal vez el dormir, o el dormir mucho, o el dormir lo suficiente, se puede asociar, o se asociaba con algo negativo, ¿no? Con que uno no está activo, con que
1: perezoso.
0: Perezoso, no produce lo suficiente, con la fiaca, con un montón de cuestiones que tienen que ver con el descanso, que serían positivas, pero que socialmente terminan siendo negativas, ¿no? Y eso mucha gente por ahí lo tomó de esa manera, pero ahora se está tratando de instalar otra versión del sueño.
2: Sí, exactamente. De alguna manera necesitamos un cambio cultural con respecto al sueño, porque involucra muchas cuestiones, desde la juventud de los primeros años con respecto a las rutinas que tienen los niños y los adolescentes, empezando por los horarios tan tempranos para iniciar la rutina, así que sabemos que eso no ayuda a un buen descanso en los jóvenes. Uh-huh. Como vos decías, con la población activa, ¿no? Es decir, todavía sigue siendo un valor despertarse temprano y dormir poco, o incluso cuando uno habla los resultados de los estudios que dicen que las siestas tienen un rol sumamente beneficioso para nuestro organismo, cuando uno habla de eso, medio como que lo miran de reojo diciendo que vas a dormir la siesta en el medio de la jornada laboral, ¿no? Y la realidad es que 20 minutos, 30 minutos no nos van a cambiar la ecuación para nada, ni a las empresas ni a nosotros. O quizás sí, le va a cambiar la ecuación, pero a favor. Solo que, como decíamos antes, nos pareciera que dormir es una pérdida de tiempo. Y en realidad tenemos que empezar a entenderlo como una inversión de tiempo para estar mejor.
0: Yo no sé si te acordás, Pablo, vos, pero había Bernardo Neustadt, una vez por semana nos decía, duermo 4 horas.
2: Sí.
0: Y como una cosa muy positiva,
2: con orgullo.
0: ¿No? Eso
2: con orgullo.
1: Ahí, por lo que, a ver, esta charla con vos está orientada en el Día Mundial del Cerebro, en el tema de la longevidad, y aparece ahí en el sueño una falta de, como un desequilibrio muy importante, que después tengo mayor nivel de irascibilidad, estar más nervioso, eso me hace de repente alimentarme mal o consumir más alimentos de los necesarios, comer cosas que no necesito, y entonces empiezo con también los trastornos metabólicos. Entonces podría ser un gran disparador de muchos frentes distintos.
2: Absolutamente, sí, por eso decíamos esto antes del efecto multidimensional que tiene dormir mal, ¿no? Pero como vos decís, o sea, no es el sueño aislado de las otras cuestiones, ¿no? O sea, dormir mal, como vos decías, afecta los mecanismos de hambre y de saciedad, y las personas que duermen mal tienden a tener dietas más calóricas, ¿sí? Y a su vez a ser más sedentarias. Todas cuestiones que combinadas, digamos, dan como resultado el desarrollo o mayor riesgo de desarrollar ciertas enfermedades, ¿no? Pero por eso no pensar el sueño como algo aislado, ¿no? Sino como que va de la mano con las otras cosas. Las personas que hacen actividad física de forma regular duermen mejor, pero para hacer actividad física regular necesitamos a su vez dormir mejor. Entonces hay un ida y vuelta permanente entre nuestra alimentación, nuestro sueño, nuestra actividad física y nuestras rutinas del día, y que necesitamos prestarle atención, ¿sí? Y no ponernos mecanicistas en decir, bueno, no tengo que dormir X cantidad de horas, tengo que hacer ejercicio físico a tal hora y tantas veces por semana, y tengo que comer esto, porque cuanto más entramos en esa lógica, peor nos va, ¿sí? Entonces, en realidad lo que tenemos que tratar de hacer es escuchar a nuestro organismo, decir, bueno, a ver, ¿qué me está diciendo con respecto a cuándo tengo que dormir? ¿Cuántas horas tengo que dormir? ¿Qué es lo que tengo que comer? ¿En qué momento tengo hambre? ¿En qué momentos no? Y respetar también esas cosas. Uh-huh. ¿Cuándo estoy mejor predispuesto para hacer actividad física y cuándo no? Por supuesto que estamos, de alguna manera, condicionados por algunas cuestiones, como decíamos, ¿no? Culturales, sociales, que nos ponen un desafío adicional. Porque no podemos tampoco, digamos, libremente decir todo esto, porque si no uno suena un poquito como facilista, ¿no? Pero digo, dentro de nuestra realidad cotidiana, tratar de empezar a a escuchar a nuestro organismo, ¿no? Y con respecto al sueño específicamente, en los últimos años cada vez más se le da importancia a lo que llamamos la personalización del sueño, y que es poder identificar cuántas horas yo necesito, ¿no? Cuántas horas dicen las recomendaciones, y en qué momento de la noche me duermo más naturalmente y me despierto a la mañana más naturalmente, ¿sí? Empezar a escuchar eso y tratar de respetarlo, como decíamos, ¿no? En la medida en que nuestra realidad lo permita, ¿no?
0: Bien, Pablo, bueno, te agradecemos mucho la entrevista, como siempre,
2: ¿eh? Gracias a ustedes, un placer.
0: Que tengan buenas noches. Era Pablo López, especialista en el tratamiento del insomnio y director de la Unidad de Salud del Sueño de INECO. Tenemos una canción que tiene que ver con esto, casualmente, no estaba preparado, pero tiene que ver con esto porque se llama Tiempo, Time, de Pink Floyd, del disco The Dark Side of the Moon, año 1973, 10 años para atrás nos vamos con respecto a la canción anterior. Pink Floyd, Time, y ya seguimos.

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0: 22:51, seguimos en el antídoto y bueno, todavía nos queda un rato de programa porque vamos a charlar de un tipo de cáncer que es el mieloma múltiple y hay novedades para que mejoran el tratamiento. Tenemos en línea a Guillermina Remaggi, investigadora principal de los ensayos clínicos de mieloma múltiple de Fundaleu. ¿Qué tal, Guillermina? Pablo Sigal y Mario Desmantes te saludan aquí en el antídoto.
1: Hola, mucho gusto, buenas noches.
0: Guillermina, bueno, primero contanos qué es el mieloma múltiple.
1: Bueno, el mieloma múltiple es un tumor que se origina de las células plasmáticas. Las células plasmáticas son las células que normalmente fabrican nuestros anticuerpos y que viven, están alojadas en la médula ósea, que es el lugar donde se fabrican las otras células de la sangre. El mieloma nace de ellas, entonces ocupa lugar en la médula ósea y genera, entre otras cosas, anemia, lesiones en los huesos, pérdida de calcio de los huesos hacia la sangre. Y como esas células fabrican normalmente anticuerpos y las células tumorales pueden fabricarlos, esos anticuerpos que uno puede chequear en la sangre también pueden colarse, digamos, a la orina y generar insuficiencia renal.
0: Okay. Y este es un problema que es crónico, ¿verdad? Digamos, no hay que tratarlo y, a diferencia de otros, no tiene cura, tiene un tratamiento permanente, hay recaídas.
1: A ver, la enfermedad va precedida de un estado que no siempre se transforma en un tumor, que es la gammapatía monoclonal, y hay que tratar el tumor cuando genera síntomas o cuando genera algunas características que sabemos que en breve los van a dar. Es un tumor que para el cual todavía no se ha encontrado la cura definitiva, y por eso es lo que vos decís, que los pacientes tienen tratamientos prolongados. Sí. Pero la realidad es que hoy en día hay un grupo de pacientes, y probablemente cada vez sean más, que logran lo que se llama la cura funcional, o sea, controlar la enfermedad, mantener la remisión y transcurrir la vida sin que el mieloma sea, digamos, la causa de fin de vida. A eso le llamamos cura funcional. Y eso cada vez está siendo más posible. Sin embargo, de las drogas que siempre usamos para el tratamiento, cuando el paciente se vuelve refractario, o sea, deja de responder a esas drogas, los pacientes tienen más inconvenientes en controlar la enfermedad.
0: Claro. Y para que pueda seguir, continuar esa cura funcional, ¿la medicación tiene que seguir siendo administrada permanentemente?
1: Por ahora sí. Se están diseñando combinaciones de medicaciones que para ciertas variedades de enfermedad podrían en algún momento interrumpirse. Ajá. La realidad es que el mieloma no es todo, uno puede tener 5 personas con mieloma y la enfermedad no comportarse igual, porque la célula, si bien la célula es la misma, genéticamente puede tener una información diferente y puede responder diferente y la duración de las respuestas puede ser diferente, así que no todos los pacientes son iguales. Eso es una cosa importante, claro, a destacar, sobre todo si alguien está escuchando esto, que por ahí se compara con otro mieloma y dice, pero ¿por qué él va de una manera y yo voy de otra? Sí. Porque la enfermedad es diferente entre los pacientes.
2: Guillermina, ¿qué incidencia tiene en la población esta enfermedad?
1: La realidad es que es una enfermedad, es uno de los tumores más frecuentes de la sangre, pero los tumores de la sangre no son los más frecuentes. En Argentina no tenemos un registro para saber qué frecuencia exactamente tenemos. Pero si hay una realidad es que los mielomas en el mundo parecen estar aumentando. Quizá vayan de la mano que el mundo cada vez está más contaminado, hay alguna relación con las radiaciones. Por ejemplo, los sobrevivientes de las bombas atómicas en su momento, pero también los sobrevivientes de Chernobyl y de Fukushima, y mismo los sobrevivientes de los gases que se generaron en las Torres Gemelas, en el atentado de las torres, sí, tienen vinculación con esta enfermedad. Así que, aunque no sepamos el número real en Argentina, la enfermedad está en aumento. Y como además el tratamiento cada vez se hace más tempranamente, y un poco también porque yo me dedico a esto, la realidad es que son muchos los pacientes que vemos con esta enfermedad.
2: ¿Y la detección es temprana?
1: La detección ojalá siempre fuera temprana. En Argentina, si nos comparamos con otros lugares de Latinoamérica, probablemente sea más temprana que en otros lugares. Claramente eso depende mucho de la educación del médico general. Si el médico es el que tiene que, porque no todo el mundo va a un hematólogo regularmente y no debe hacerlo, pero el médico general, el médico clínico, tiene maneras de sospechar. Otros que muchas veces nos derivan pacientes con mieloma son los traumatólogos, que ante dolores por ejemplo, crónicos de la columna y algunas determinadas características de las imágenes que les piden a los pacientes, sugieren este diagnóstico. Pero en realidad el diagnóstico temprano es de aquellos pacientes en los cuales se detecta una gammapatía y uno los va siguiendo en el tiempo, que uno no necesariamente tiene que ser un hematólogo, perfectamente puede ser un médico clínico o debiera serlo. Y uno detecta que en algún momento la cuestión está evolucionando. Eso no quiere decir que la mayoría de las gammapatías monoclonales no se van a transformar en un mieloma, van a ser solo unos pocos.
0: Y Guillermina, leí en estos días una buena noticia, que es que la ANMAT aprobó una nueva droga, ¿no?, para el tratamiento.
1: Claro, en realidad es un anticuerpo, sí, que nosotros llamamos biespecífico. ¿Qué hace este anticuerpo? Que se llama el ranatamab. Ajá. Tiene la capacidad de unirse, por un lado, a la célula del mieloma, por una proteína que la célula expresa, que se llama BCMA, y por otro lado lo une a un linfocito T, que es un grupo de linfocitos que nosotros normalmente tenemos en el organismo, y hace que ese linfocito se encargue de

0: Loma, digamos. Eso hace que redirecciona la función del sistema inmune hacia eliminar la enfermedad. O sea, no es una quimioterapia, es un anticuerpo que actúa de esta manera.
1: Y comprobaron que pueden espaciar un poco más el tratamiento con esta droga.
0: Claro, lo primero que es interesante de la droga, porque es verdad que ir menos veces a ponerse un tratamiento es mejor,
1: Sí.
0: pero lo primero mejor es controlar la enfermedad.
1: Exacto.
0: La historia es que este grupo de drogas se aprueba para un grupo de pacientes que ya no responde a las drogas tradicionales o que ha sido expuesto a las drogas tradicionales y que la respuesta no es la misma, que esos son los pacientes que representan un problema
1: Claro.
0: y que en los tratamientos que tenemos hoy en día responden un 20, un 40%. Entonces, esta medicación para ese grupo de pacientes responden más de un 60%. Entonces, eso es lo primero. Y lo segundo es que estas drogas se diseñaron inicialmente para ser de aplicación semanal. La realidad es que igual la aplicación es corta, es subcutánea, fuera las primeras dosis que hay que darlas de manera paulatina porque hay una respuesta inflamatoria al inicio, después se pueden dar ambulatorias. Son solo las dos primeras que internamos al paciente o que lo tenemos de cerca. La realidad es que son tan eficientes que una vez que uno ve la respuesta a la enfermedad, uno puede espaciarlas cada 15 días y posiblemente más también. Pero lo más importante me parece que además de que es que uno va a ir menos al centro de salud a colocarse la medicación, es el hecho de que las respuestas van a ser mucho más profundas y van a ser posibles en un grupo de pacientes que lo que teníamos ya no funciona.
1: Bien, Guillermina, bueno, buena noticia contra el mieloma múltiple entonces. Te agradecemos mucho la entrevista.
0: Bueno, gracias a ustedes. Buenas
1: Que
0: noches.
1: tengas buenas noches. Guillermina Remaggi, investigadora principal de los ensayos clínicos de mieloma múltiple de Fundaleu, pasó por el antídoto y nosotros nos estamos yendo porque se nos acabó el tiempo. Nos volvemos a encontrar, como siempre, en una semana con Calamaro, ¿no? Lo tenemos a Calamaro de fondo ahí para que nos despida el programa. Nuestro cierre habitual.
2: Hoy con Alejandro en los controles.
1: Ahí está Calamaro seguramente, y si no está, nos vamos así nomás. Hasta la semana que viene, como siempre, miércoles próximo. Síganos en Antídoto Radio en Instagram. Hasta el miércoles que viene a las 22 aquí en el Antídoto por Radio con Vos. Chau.

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0: no es poca cosa.
1: ¿Qué tal, queridísima gente oyente de Radio Con Voz, mi radio favorita? Acá les habla Diego Frenkel y tengo el gusto de presentar el segundo corte de este álbum que se viene. El tema se llama Amor Artificial.

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0: Muchas gracias.
1: Gracias, Lali.
0: Gracias, Che.
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0: No te duermas que ya comienza tras la noche la mejor música, ideas, reflexiones, sensaciones y todo tipo de pensamientos que conducen a ninguna parte en especial. Pero te van a encantar, ¿o no? No sé, gustos son gustos, ¿viste? Eso sí, a nosotros nos encanta ser tras la noche.
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0: Y ahora, cordiales amigas, cordiales amigos, con ustedes, el hacedor de Tras la Noche, el Siri. Bajando ahí, dale, papi, papi, Siri, papi.
3: Y arranca el viaje, señoras, señores. Esto es Tras la Noche, un puente entre la noche y el día. Claro, claro, a veces, un poquito. Claro que se va apagando el día y se va encendiendo la madrugada. Música, poesía, rock, jazz, blues, cuentos, palabras, sonidos, encuentros, así, juntos y a la par, como nos gusta a nosotros. Así es tras la noche, así es este viaje, así es este puente entre la noche y el día. Y Siri, si no furcias, mucho mejor. Pero no estoy solo. Coral, estás vos, está Lalo, el interventor con sus locas intervenciones, está Facu Espinosa con sus reflexiones, Vero Castañare con sus historias, Charlie López Victorel, que más que calma mete hermosos ruidos. Está Luca a las 5, Luca Sirigliano, que te despierta con lo que le pinta, ¿eh? Claro que es un puente. Está García Massa, que no chamulla la historia, la cuenta, la comparte. Están las manos mágicas de Rodríguez Perea, que está en este momento en el control, acompañando, dándole sonido a los silencios de la madrugada. Hernán Villodas, con una artística que bueno. Cristian Aciar también. ¿Y quién les habla? Sergio Sirigliano, Siri, que agarra el volante de esta nave loca, de este colectivo, este bondi, Beodo, de la madrugada, y te lleva, vas a saber por dónde. Esto es Tras la Noche, un puente entre la noche y el día, un puente, una compañía, una luz, un cuento, un poema, una canción.

Mi poesía puede perfectamente no conducir a ninguna parte. Las risas de este libro son falsas, argumentarán mis detractores. Sus lágrimas artificiales. En vez de suspirar, en estas páginas se bosteza. El autor se da a entender a estornudos. Conforme, os invito a quemar vuestras naves. Como los fenicios, pretendo formarme mi propio alfabeto. ¿A qué molestar al público entonces?, se preguntarán los amigos lectores. Si el propio autor empieza por desprestigiar sus escritos, ¿qué podrá esperarse de ellos? Cuidado, yo no desprestigio nada. O mejor dicho, yo exalto mi punto de vista. Me vanaglorio de mis limitaciones. Pongo por las nubes mis creaciones. Los pájaros de Aristófanes enterraban en sus propias cabezas los cadáveres de sus padres. Cada pájaro era un verdadero cementerio volante. A mi modo de ver, ha llegado la hora de modernizar esta ceremonia, y yo entierro mis plumas en la cabeza de los señores lectores.

0: Dijo Henry David Thoreau: fui al bosque porque quería vivir deliberadamente. Y también Thoreau nos proponía rebelarnos pacíficamente. Te la dejo picando ahí y sigo viajando con vos. 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
1: Una vez más, la noche ya madrugada habló. ¿Y qué dijo? Dijo que el poema solo la nombra, que el poeta la deshoja con palabras de otros, que se queda con la luna, que hay muchas y muchos sin techo ocupando su cielo, que las luciérnagas están desveladas, que los balcones han sido tomados por sus dueños y que dos enamorados prefieren el sexo sin luz. La noche, hecha madrugada, se tiró desde su vacío y cayó en otra noche, en otra madrugada, solo para simular un discreto deseo de seguridad. Tras la noche, yo soy Siri, y estas palabras se las plagié a la noche. Y hablando de noche y tras la noche, ¿seguimos? Dale.
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0: con un candado en un rinconcito del corazón, ¿no? No tenemos memoria para las cosas tristes que nos hicieron mal. Que es como si
1: no lo queremos decir, ¿no?
0: Realmente las dejáramos de lado, ¿no? O que nos pasó, sí, nos acordamos, pero...

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2: Aló, aquí Sirio Rock. Vamos al año 1992. Por entonces, Fito publica su sexto álbum de estudio, El Amor Después del Amor, el disco que más satisfacciones le dio a Fito en cuanto a ventas y también el disco que más ventas registró en la historia de la música popular de aquí, de la Argentina. ¿Sabés cuántas copias vendió? Más de 1 millón. Todos los temas del disco llevan la firma de Fito, con excepción de esta canción.

que la compuso en colaboración con Charly García. Y hablando de Charly, no fue solo él el único notable invitado. Mirá quiénes participaron. David Lebón, el Flaco Spinetta, que además escribió los arreglos de Pétalo de Sal. Pero la lista sigue. El uruguayo Osvaldo Fattoruso, el chango Farías Gómez, Andrés Calamaro, Dani Melingo, la Negra Sosa. Solo entre otros, ¿eh? Me quedaron algunos en el tintero. Como te decía, de las 14 canciones del álbum, 12 fueron cortes de difusión. ¿Querés más? Mirá la que te guardé para el final.

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1: La palabra inmutable detiene su paso. La boca duda, la lengua prueba con un nudo. Estalla un silencio, brota una vocal y toma el aire de una consonante. Juntas se arrastran hasta caer, se vuelven sobre sí mismas. Un eléctrico corte final termina con el mensaje desmensajeado de la voz. El cuerpo todo, de punta a punta, ahora es el mensaje. Siempre estamos comunicando. Balada de un mudo. Firmado Siri, el Buscapiel. Te invito a seguir viajando aquí, en el 89.9 Radio con Vos. Aquí, en Tras la Noche. Escucha. No, no fue un bache, fue un silencio. Escucha. Insisto, no fue un bache, fue otro silencio. ¿Y qué percibiste en ese silencio? Yo percibí que nos estamos encontrando. En este espacio-tiempo creado por nosotros, el tiempo no existe. Todo es infinito. Y Tras la Noche es nuestra creación. Y todo lo que pase, todo lo que ocurra, será perfecto. Perfecto e inexacto, como cada cosa que ves y que orbita a tu alrededor. Desde el observador que somos, creamos. Y entonces me pregunto y te pregunto, ¿existe la realidad o es el cuento que nos contamos? Te dejo acá. Ahora una canción, una melodía, viene por vos y por mí. Firmado Siri, el Buscapiel.

0: coro de niños. Estamos en los primeros ochentas, 1982. Estamos con Pink Floyd, ese otro ladrillo en la pared, esa crítica a un sistema educativo que decía un amigo que se quedó más o menos 70 años atrás en el mundo. Yo diría, con excepción de Finlandia, Noruega. Pero acá lo importante es que vamos a viajar en el tiempo. Y yo acá lo único que hago es prologar a un amigo que se ha sentado a mi izquierda como corresponde, y que es el señor Oscar García Maza.
1: Hola,
0: y él nos
1: Sergio.
0: Dirá de qué va a hablar.
1: ¿Cómo va? Buenas noches. Todo bien, todo bien. Bueno, con esta introducción magnífica de Pink Floyd, de Otro ladrillo en la pared, y vamos a hablar un poco de la censura,
0: la
1: ¿no?
0: Censura.
1: En el periodo
0: no existe,
1: predemocrático. Claro. En el paleozoico de la democracia, antes de ello. Así que, porque es un tema que sugiere mucho eso, ¿no? Y las costumbres de esa época, como vos hablabas en materia educativa. Por ejemplo, saltando un poco del tema, pero tiene que ver, en el Colegio Nacional todavía tomaban distancias entre los alumnos en la fila, yo también. Nos hacían cantar las marchas militares de memoria, ¿no? Y te pasaba un profesor al lado y te escuchaba a ver si la estabas recordando y decías bien la letra. Era esa época, ¿no? Donde había una disciplina mucho más dura que la que fue transformándose hacia los ochentas, afortunadamente.
0: Sí, yo viví la primavera del 73,
1: ajá,
0: que fue escuchar a Jimi Hendrix en los recreos, cuestionar a profesores y demás, por programas educativos, y se cortó pronto.
1: No, claro.
0: En el 74 ya había que cortarse el pelo y todo esto que vos traes acá, ¿no?
1: Sí, pero ponele, yo te hablo del primario, en el 73 también, tercer año estaba yo, y era bien heavy el cambio.
0: Muy heavy.
1: Le hacíamos paros a los profesores.
0: Claro, Mariano Acosta, digo, qué debut en la secundaria, yo estaba en primer año.
1: Claro.
0: Y se tomó el colegio.
1: Sí.
0: Y vinieron las chicas del Normal 8, por lo cual las carpas eran, era busto que eso, era
1: o sea, un
0: todo
1: ambiente.
0: El patio de atrás con carpas.
1: ¿Eso en qué año me dijiste?
0: 73.
1: Claro.
0: Sí. Claro, pero, te repito, después vino el viejo y cambiaron las cosas. Contrariamente a lo que creíamos.
1: Estaba previsto otra cosa, sí. Sí, bueno, es toda una época, ¿no? Con muchos cambios que se fueron dando, pero venía de atrás la censura de la que estamos hablando, que es la censura en el arte, en la educación, en este caso, que plantea Pink Floyd. Acá en la Argentina, la Revolución Libertadora entre el 55 y el 58, vos fíjate que prohibieron, dado que había caído el peronismo y era su gran enemigo, esto lo recordará mucha gente de la época, hasta mencionarlo, pero
0: el tirano prófugo, ¿no?
1: Claro,
0: había que mencionarlo,
1: claro, pero no decían el nombre.
0: Claro,
1: no se podía decir
0: el
1: nombre. Y otra cosa que no creo que lo hayas visto, eso, yo creo que no, porque más o menos sé en qué radio estaba, yo pasé por ahí, ya no pasaba. Pero en los años del proceso, que viene después, por supuesto, en el 76, había un censor en la cabina del operador. Que vos decías algo fuera de lugar, o iba un tema, el tema lo censuraba en la cabina, y si decías algo, te cortaba.
0: Mirá qué curioso lo que te voy a decir.
1: ¿Es así o no?
0: Yo ingresé en el 78 por primera vez a una radio, yo era cadete, o sea, iba a curiosear. Recién en el 79-80 empecé a trabajar un poco más en los estudios. Y una cosa que sí vivíamos, y como yo trabajaba en Del Plata, no viví esto porque no había interventores. Del Plata y Continental y Rivadavia eran radios que se podían llamar privadas.
1: Sí.
0: No escapábamos a la censura.
1: Independencia.
0: Claro, no escapábamos a la censura porque venía en la lista de temas sugeridos. Lo que se sugiere. Claro, ¿viste?
1: Esa sugerencia.
0: Y te aparecía, por ejemplo, temas de Carlos Di Fulvio. Y aparecían 20 temas. O sea, yo creo que la discografía de ese hombre no se pasó nunca. O, por ejemplo, temas de Cacho Castaña. Pero el tema, además, como que te diga, que uno dice, bueno, acá se produjo sin querer un acto de justicia, ¿no? El famoso, si te agarro con otro, te mato. Claro. Tuvo una apología a la violencia femenina. Sí. Violencia a la mujer, mejor dicho. Sí.
1: Y después 200 temas prohibidos ya eso en el proceso, que se liberó la lista tiempo después de iniciada la democracia. Bueno, pero todos sabíamos, ¿no?
0: Y Malvinas.
1: ¿Cómo?
0: Malvinas.
1: Malvinas, claro, abrió la fuerza, abrió la puerta.
0: Empezó a sonar Silvio Rodríguez, por ejemplo.
1: Claro.
0: Pablo Milanés. ¿Qué pasó?
1: Los cubanos, fíjate, acá los cubanos.
0: Cantautores franceses, eso no extrañaba, Francis Cabrel, pero empezaron a sonar cubanos también.
1: Claro, bueno, era el barco se les hundía, ¿no? Se hundió el crucero General Belgrano, lamentablemente, y también ellos. Cuentan que Galtieri ese día, discúlpame esta digresión, ¿no? Fue de noche cuando se entera Galtieri del hundimiento del General Belgrano,
0: el crucero.
1: Tal cual. Yo te digo exactamente lo que decís. Se encontraba durmiendo,
0: claro.
1: Alguien diría irrespetuosamente, La Mona. Y viene el civil que le trae el radio donde le informan esto, y el tipo en camiseta abre el lugar donde él estaba ahí, en Estado Mayor del Ejército, recibe el parte y el tipo le dice: ahora perdimos la guerra. Pero se dio cuenta ahí.
0: Mirá. Ah, sí, claro.
1: Porque... dice: estamos en guerra y la perdimos. Bueno, un talento.
0: Tuve amigos en Malvinas. Y claro, me cuentan que tiraban con el mismo fal que yo tiraba cuando hice la conscripción, que fue 4 años antes, que tenías que tirar con error de cálculo.
1: Sí.
0: Y los ingleses te tiraban con el
1: sensor para la mira.
0: Sensor, o sea, que te pegaban en el momento, en el lugar justo.
1: Sí. Bueno, igual el fal era una piedra, lo usaron ellos también. Nos robaron los fales y lo usaban para disparo de francotiradores.
0: Roban hasta lo que nos sirve.
1: Sí, se lo vendieron a los chilenos. Después las armas se las vendieron a los chilenos, que no tuvieron ningún problema. Pinochet, siempre tan latinoamericanista, las compró.
0: Sí.
1: Bueno, te decía, un poco la línea de un poquito de la censura. Bueno, ahí hablábamos de la Libertadora. Después viene Onganía. La noche de los bastones largos, ¿te acordás que fue una intervención a la universidad? Y por supuesto seguía la misma censura a otras expresiones artísticas.
0: Dictaduras que, si la comparamos con el 76, eran dictablandas casi.
1: Claro,
0: ¿no?
1: Sí, esos eran... La barbaridad que cometieron la noche de los bastones largos fue darle unos cuantos palos a...
0: Bravo.
1: Y el error más grave que cometieron, ¿sabes cuál fue? Me lo contó Sadosky, que era un prócer de la física, de la matemática en la Argentina, y que había traído la primera computadora importante al país para análisis matemático. Y él estaba en una sede, lo sacan a todos, y habían recibido un catedrático estadounidense del primer nivel, y la liga el tipo, le rompen la cabeza. Sí, sí, sí, discúlpame que sea poco académico. Es agredido por los oficiales que estaban a cargo. Le dan unos bastonazos en la cabeza, el tipo queda ensangrentado, hay fotos, y eso llega a Estados Unidos.
0: Bueno, fueron democráticos, era para todos.
1: No diferenciaron. Y bueno, y él me decía a Sadosky, fue una de las cosas que lo mató en Ganía, porque el tipo dije, no, pará, nosotros también, este tipo es una cosa. Bueno, es poco académico, te decía los comentarios.
0: Pero concreto.
1: Y bueno, viene el gobierno democrático, lo que vos decías, la decepción que muchos sienten o perciben cuando llega el peronismo. Lo que pasa es que el peronismo vino por izquierda, pero era de derecha.
0: Claro. Entró por izquierda y salió por derecha.
1: Claro, ¿sabes qué? Siempre, hoy estamos muy volados, pero...
0: No, está bien.
1: Está bien. En tiempos de Menem, Isabel Martínez y un albacea de sus bienes, que después se pelean, rematan bienes de Perón en la Argentina. Yo estaba en Del Plata, que estábamos ahí juntos. Y voy a cubrirlo, porque yo quise ver eso, ¿no? Y había un montón de cosas que se las llevan muchas de Estados Unidos. Yo estuve en el remate, era doloroso, porque llamaban de Estados Unidos y se las compraban en 3 mangos y la gente acá no tenía. El director del Museo Histórico Nacional quería comprar y no tenía plata. Bueno, y decía Museo Histórico Nacional que se lo cobraran poco, y casi se lo llevó la policía porque eso no se puede hacer. Bueno, cuestión que leo un libro de Pestalozzi, es un educador, y... Perón tiene una letra hermosa y subrayaba y escribía al costado del lápiz. Y en un momento Pestalozzi dice, la religión cristiana católica es lo mejor para combatir al comunismo, ¿no? Porque tiene como el comunismo respuesta para todo. Y Perón le pone tres rayitas al costado y dice, bravo, esto es así. Bueno, esa era la izquierda peronista, ¿no es cierto?
0: Claro, pero no olvidemos.
1: El pensamiento peronista, izquierda de Perón.
0: Algunos incluso militantes de la época decían que el gran freno al comunismo era el propio peronismo.
1: Sí, claro.
0: Pero creo que el peronismo entendió otra cosa y, bueno, se puede charlar largo y tendido de cómo se puede crear un capitalismo con justicia social.
1: Así, ¿no? Eso sí.
0: Pero, creo que es eso. Pero, sí. Pero capitalismo al fin.
1: Pero no era marxista. Y el viejo, como vos decís, se
0: lo aclaró, ni yanqui. Ni marxista.
1: Bueno, lo que pasa es que los confundió, porque en Puerta de Hierro lo recibió hasta el Che Guevara disfrazado de franciscano, porque lo estaban buscando, claro, para meterlo preso, y estaban haciendo un intercambio entre uno daba plata, el otro daba militantes, y entonces, claro, después recibió a los líderes montoneros, y los tipos entraron por esa variante, lo que quería era recuperar el gobierno.
0: Aprovechando que te tengo a vos, que sos un conocedor de la historia y que no la chamullás, porque hay una historia dando vueltas por ahí, que algunos la desmintieron después, del posible atentado que se frustró del Che Guevara a Perón. Lo cual sería, sí, una historia paradojal que después se hayan encontrado.
1: Sí, yo lo obviamente lo sabemos, pero me resulta extraño, porque en verdad mutuamente se necesitaban, algo como pasó entre el
0: Che... De un muy joven Che Guevara.
1: Sí, sí,
0: pero
1: no, es raro. Y lo otro era ponerle el con Frondizi, los dos tenían una relación de conveniencia mutua y de respeto. El Che Guevara
0: era un gran político, ojo, supuesto, no era un...
1: Pero cuando Perón te narra el encuentro con él, que es muy gracioso, te diría, es serio y a la vez gracioso, porque él tiene un testaferro, un argentino que le manejaba a Perón en las cuestiones económicas.
0: ¿Antonio?
1: Del partido. No.
0: Otro.
1: No, otro que no recuerdo el nombre, que después muere, es desaparecido. Sí. Le dice, tengo un sacerdote para presentarle, con él vamos a hacer negocios. Y el tipo se queda, hace negocios con un sacerdote, no entiendo. Y aparece el franciscano y cuando se descubre, viste que tiene una capucha, sí, marrón, se descubre el Che, que estaba de visita por Europa, qué
0: sé
1: yo.
0: Esa imagen es el elabón perdido entre Stanley Kubrick y la argentinidad al palo, ¿no?
1: Sí, tal cual. Bueno, ahí se ríen todos, qué sé yo, pero empiezan a negociar militantes por plata. Era interés, y Frondizi, pero respetuoso con Perón, y Frondizi lo tuvimos alguna vez hablando con él, y él decía exactamente eso, o sea, y muy respetuoso con él, aunque no tenían ningún contacto, ningún paralelo político, no tenían nada que ver. Frondizi era, hace un vínculo a pedido de Kennedy, y fracasa. Pero fue con mucho respeto.
0: Pequeña digresión.
1: Discúlpame, nos fuimos a...
0: No, mía ahora. Yo te invito a la digresión, estoy para eso. Para tirarte con en los puños de la camisa.
1: Dale.
0: Pero me nombraste a Perón, nombraste al Che, me nombraste a Frondizi, y yo digo, la capacidad intelectual y política de estos tipos, comparado incluso, te diría, salvando algunas muy honrosas excepciones, con toda la politiquería de hoy.
1: Mirá,
0: que le llamo politiquería.
1: Olvídate, sí.
0: Yo creo que esto hacían política, hoy se hace politiquería. Y te hablo incluso de gente que con la cual yo puedo adherir.
1: Disentís o adherís.
0: Sí. No, con los cercanos también me pasa.
1: Sí. Bueno, es muy ilustrativo ir a leer los libros de Perón.
0: Claro.
1: Que son un montón, artículos de historia del más diverso tipo, muy bien documentados, escritos por él, no por un speechwriter, porque aparte te das cuenta en las entrevistas que el hombre era muy versátil y muy conocedor. Yo lo he leído escribiendo sobre Julio César, por ejemplo, además de las cuestiones políticas, y luego en los testimonios que tenemos grabados de él. Obviamente vos podés disentir, pero el nivel es muy elevado, incluso en su manejo del castellano, que penosamente hoy en día no lo encontrás muy frecuentemente, en particular con algunos personajes que tenemos.
0: Claro, mi viejo me decía, Perón, mi viejo no era peronista precisamente, pero me decía que Perón sabía, tenía un lenguaje llano y sabía llegar al llano. Y yo sí, cuando lo escuché, digo, pero guarda, sus reflexiones van mucho más allá. O sea, te podés quedar con, sí, con la superficie, yo, o zambullirte en su discurso.
1: Lo de tu papá me parece cierto. Yo diría que era muy claro.
0: Exacto.
1: Tenía una gran claridad mental. Él tenía muy claras sus ideas, muy estructuradas. Y muy, te diría, como... Claro, parece que uno fuera peronista, pero yo te estoy diciendo, o no, pero yo estoy diciendo lo que él expresaba, lo que fuere, estaba muy organizado mentalmente. Vos no ibas a encontrar un tipo que te dijera lo mejor de la historia, porque sabía de historia.
0: Tal cual.
1: ¿No? Nunca se hizo de la historia, jamás diría pavadas así, porque la conocía profundamente, era un buen estudioso. Lo mismo, olvídate, Frondizi, aún Illia. Y más recientemente, yo creo, una persona muy sensata y muy conocedora, no importa, yo no lo hablo desde el radicalismo, pero lo fue también Alfonsín. El nivel de sus discursos, ¿no?
0: Después, bueno, pues, como decís vos, podemos analizar su obra política, sí, pero intelectualmente,
1: sus claroscuros,
0: sí, intelectualmente muy sólido, no, mismo Cristina.
1: Sí,
0: creo,
1: sí,
0: que es el, creo que es el último cuadro político, sí, para mí.
1: Un cuadrazo. Los discursos de Alfonsín...
0: No así su hijo.
1: Sin papel. No te entendí eso. ¿Cómo?
0: No así su hijo.
1: Ah, no, no, no. Bueno, sí, claro. En los discursos de Alfonsín en general, vos recordarás, eran prácticamente en la campaña y luego arengas sin papel. No le hacía falta. Y Cristina, lo que vos quieras, pero yo le hemos visto en Naciones Unidas... donde nadie se despega del papel, hablando sin papel, largamente.
0: Hoy tenemos senadores y... que es un lugar para no leer lo que va a hacer, sí, decir, ¿no? O sea, tenemos senadores, tenemos diputados que tienen que leer hasta el buenas tardes.
1: Sí, y lo, ¿no?, hacen mal.
0: Y encima, claro, encima se comen la S.
1: Yo recuerdo así de las antologías senatoriales, Frondizi, perdón, estaba hablando de Frondizi, no, de Sarmiento. Y Sarmiento hasta era un guarango, decía cosas fuertes. Pero, en medio de un discurso con profundidad y con sentido. Y de repente me mandaba al diablo a lo que él daba en llamar la aristocracia con olor a boste de vaca, que eran de don, por ahí el partido político que él lo bancaba, que era el PAN.
0: ¿Qué cosa dual, bueno, esa en él, ¿no? El desprecio a la oligarquía y una política que, digamos, y una política educacional que quizá iba en otro sentido, ¿no?
1: Horizontal, sí. Bueno, yo creo que Frondizi fue lo mejor de eso. Perdón, después tenemos con Frondizi, no sé, lo tengo pegado. Sarmiento fue lo mejor, porque la generación del 80, lo que viene después de él, es muy aristocrática y oligárquica. Sarmiento no. Él tenía el, claro, proyecto americano, estadounidense, claro, de la pequeña propiedad, ¿no?
0: Era un liberal.
1: En ese sentido, sí.
0: ¿No?
1: Él no quería este tipo de los latifundios y la aristocracia, y les tenía, lo tenía ojeriza. Él era un hombre...
0: Una palabra que está muy, muy despreciada, pero un liberal.
1: Sí, sí, ponelo.
0: Hoy no,
1: sí,
0: hay liberales.
1: No.
0: Hay conservadores con discurso liberal, entre comillas.
1: Sí,
0: ¿no?
1: Y él organiza un Estado que comienza a organizar un Estado serio y pesado, con una gran injerencia estatal.
0: El Estado no está ausente en la política de Sarmiento.
1: No, no, ni en la de él. Ni, porque hay algún,
0: y no está ausente
1: hay algún,
0: en la salud ni en la educación.
1: Hay algún bárbaro ignorante que desde la política hoy dice que está reciclando aquello.
0: No, Dios mío.
1: Bueno, sí, él, sí, sí, digamos, concretamente, ¿no? El actual gobierno y su presidente dice que va a volver a aquella época, que esto es una resurrección de los años del 80 y qué sé yo. Y ellos fueron los que organizaron este Estado, presidente tras presidente, un Estado grande que tenía como propósito poder explotar correctamente los bienes de la tierra en Argentina en
0: Pero
1: función de
0: Roca,
1: la relación con los ingleses.
0: Corregime,
1: Roca fue el gran organizador.
0: Corregime si digo una barbaridad. Aprovecho acá a tener un hombre que conoce la historia y la ha leído en profundidad y la ha estudiado. No le temían al déficit fiscal.
1: No. No, no.
0: ¿Roca gobernó con déficit fiscal o no?
1: Sí, lo que sí temían...
0: O digo una barbaridad.
1: No, pero temían a los desfalcos.
0: Y, ¿a los desfalcos?
1: Y los desfalcos los controlaron con dureza, aún okay, parientes de él. Mm. Pero, es más, volvieron atrás con una privatización de ferrocarriles.
0: Mirá.
1: Los volvió a estatizar, Roca. Mira vos. Entonces, a veces hay gente que habla pavadas por desconocimiento o porque menosprecia a su público, que es la República, ¿no? Todos los ciudadanos, les toma el pelo. Si es que realmente él no ignora estas cosas, quizás tiene un grado de confusión muy grande.
0: Si me permitís el exceso de academicismo al cual voy a apelar. Uh-huh. El otro día acá en esta radio, Fernán Mirás dijo una cosa que habla claramente de quienes nos gobiernan, ¿no? Dice, me siento que me están gobernando adolescentes pelotudos.
1: Y sí.
0: Porque lo de Adorni es lo de un adolescente pelotudo.
1: Que habla muchas veces con mucho entusiasmo, pero sin fundamento, sin conocimiento.
0: Ni que hablar del señor que apoya su trasero en el sillón de Rivadavia para tuitear incluso barbaridades sobre los Rolling Stones. Porque él es fanático de los Stones y dice barbaridades también. O sea, él se mete en top. O sea, hace mierda todo. El tipo es el, realmente en eso es socialista.
1: Para todos igual.
0: Para todos igual.
1: Sí.
0: Linda digresión, pero estábamos con la censura.
1: Dale, y bueno, sí, entonces en el 74 estaba el gobierno de Perón, ¿no? María Estela, en realidad, ya. Crean este ente de calificación cinematográfica, ¿te acordás de Paulino Tato?
0: Paulino Tato,
1: un fanático. Y recortaban películas. Los chicos de ahora no saben eso. Recortaban películas, prohibían películas.
0: Le decía el señor Tijeras, estaba inspirado en él.
1: Claro, bueno, pone el San Martín de Torre Nilsson. El tipo contaba, una vez lo escuché, y Halcón también contaba, que no sabían cómo presentar la película porque le habían cortado cosas de San Martín. La vida de San Martín en pedacitos, bueno, Dios cosas mío. Así. Esa censura se proyectaba sobre todo.
0: Bueno, preguntamos cómo llegó Milei al poder.
1: Sí, bueno, después la Triple A.
0: La AAA.
1: Que era una organización terrorista de derecha que dependía del gobierno, que estaba armada por el ejército, ¿no? Y criminales se la pasaron matando gente y amenazando artistas que comenzaron ya en esa época, antes del 76, antes del golpe de Estado, a emigrar. Tomárselas porque
0: bueno,
1: corrían riesgo de vida.
0: Cuando se hablaba de las listas negras, cuenta Halcón, Alfredo Halcón, que él recibe a un grupo de actores y artistas. Mm-hmm. Y lo recibe él porque le da el ministro del Interior, si no me equivoco.
1: Sí.
0: ¿No?
1: Sí.
0: Y dice que le pone la mano en el hombro, con lágrimas en los ojos, López Rey dice, yo no puedo creer lo que está pasando en mi país. Y esto lo vamos a solucionar. Al otro día recibió una amenaza y se tuvo que ir.
1: Ah, no, sinvergüenza.
0: Eso es...
1: Un criminal.
0: Sí.
1: A nosotros nos tocó ver cosas que afortunadamente los chicos todavía no están, espero que no vean nunca.
0: Es una pena.
1: Que eran las masacres en la calle. A mí me tocó ver atentados de la AAA en Lomas de Zamora.
0: Sí, sí.
1: Veía los móviles policiales, me acerqué, eran ensangrentados.
0: Yo he visto Dolfalcon corriéndose con un tipo, una itaca afuera.
1: Pero en este caso era un bar, por ejemplo, estamos muy por las ramas, un bar con concejales de Lomas de Zamora, que eran de izquierda. Y entraron y los masacraron ahí. Una época difícil.
0: Durísima.
1: Bueno, entonces en este sentido, este tema que tocamos de un ladrillo en la pared, ¿no? De otro ladrillo en la pared, que está. El ladrillo en la pared son los chicos.
0: Claro.
1: Hay un video, que vos lo conocés, un video maravilloso que simboliza todo lo que dice la canción. Que rechaza todo tipo de educación porque lo considera un marco social inductivo hacia un tipo de sociedad que ya la juventud no quiere, ¿no?
0: No, que está tomado además de la película Alan Parker, ese video que vos decís.
1: Exacto. Bueno, él dice, no queremos lavado cerebral, no queremos sarcasmos disimulados, el maltrato a los chicos, la burla a los chicos que lo muestran en ese video, que dejen a los chicos en paz, dice, bueno... este tipo de cosas que se plantea en esta película... En este video, que es el video de la canción, ¿por qué lo citamos? Porque fue censurado. Esta canción de Pink Floyd fue censurada, no apta para menores, claro, si estaban llamándolos a la rebelión. Si termina con un colegio incendiado y destruido por los chicos, porque no querían esos márgenes, esos marcos sociales tan, tan duros que les impedían disfrutar de la libertad. Bueno, en este sentido nos interesa.
0: Y el show
1: esta
0: de Floyd,
1: canción.
0: Cuando presentaban The Wall, era una pared que iba cerrando a la banda.
1: Impresionante.
0: Y cuando se terminaba de cerrar la pared, se venía abajo.
1: Claro.
0: Y ellos ya no estaban en el escenario.
1: Claro.
0: O sea, un simbolismo fuerte.
1: Sí, y ahí está, había una versión de Sinéad O'Connor de una de las canciones de ellos donde están construyendo este muro y termina...
0: Con Roger Waters.
1: Claro, sí. Con Waters, que está cantando el personaje y le agradece a la madre que la cuide, y cuando termina el muro le dice... Madre, ¿no es demasiado alto? Con esa voz maravillosa, ¿no? Y ahí viene la destrucción, ¿no? Bueno, es una época interesante, con censura, pero ya estaban haciendo otra cosa.
0: Y para el cierre, este tema, que lo elegimos ayer, armando un poco esto, vos ya lo tenías armado, pero digo, dándole el toque final, una brainstorming.
1: Sí.
0: Apareció Me Gusta Ese Tajo, dijiste Me Gusta Ese Tajo. Contrariamente a lo que la gente cree, el autor de la letra es Spinetta.
1: ¿Sí?
0: Y la música de Frassino y de...
1: Pero la letra es de él, sí.
0: Y de Amaya, que en ese momento eran un trío. ¿Pero por qué escribe esta letra? ¿Sabes por qué? Pues fue. Estaba podrido de que estos dos decían...

0: de minas,
1: sí.
0: Cosa que el
1: no conozco esa anécdota, no.
0: Entonces le decían, vamos a buscar tajitos, vamos a buscar tajitos. Y nos gusta el blues. Y bueno, dale, improvisen un blues. Y arriba el flaco cantó esto, ya podrido de estos dos, de mamá y
1: buenísimo, de buenísimo, buenísimo.
0: Pero bueno, pero este tema también fue víctima de la censura.
1: Sí, mira, 1973, ¿no es cierto?
0: Exacto.
1: Bueno, Pescado Rabioso.
0: Sí, señor.
1: Y mira cómo lo califica el...
0: A ver.
1: Mira, material obsceno.
0: Ay, bueno.
1: Y sí, lo era de última. Atenta contra la moral y las buenas costumbres.
0: Dios mío.
1: Bueno, porque claro, bueno, ¿qué decía? Me gusta ese tajo, el que ayer conocí. Ella me calienta, la quiero invitar a dormir con sus lindas piernas. Me hace ella pensar, etcétera. Bueno,
0: que
1: estaba
0: puedo destruir la mierda de esta ciudad. Sí. Porque mete también lo social ahí, sí. El flaco.
1: Así que fue la lista negra de cabeza de esas 200 canciones que estaban prohibidas, como algunas de Sui Generis, Los Gatos, bueno, ¿qué te voy a contar a vos?
0: Cacho Castaña.
1: Horacio Guaraní.
0: Horacio, bueno, claro.
1: Bueno, la Negra Sosa, ¿no?
0: La Negra Sosa.
1: Sí. Bueno, hay quien dice, como esto ocurrió en toda América, es un plan cóndor cultural, porque era en toda América, claro. Que todas las dictaduras militares de América estaban en esta guerra cultural que... Es muy interesante, fue absolutamente inútil, porque en general... Creo que produjo una reacción tan fuerte de contra hacia eso, la limitación de la libertad fue tan perceptible, porque yo escuchaba todas estas canciones en casa. Tenía los discos, me llegaban, por ejemplo, Neruda, por supuesto, estaba censurado, ¿no?
0: Muchas cosas estaban censuradas.
1: Pero me llegaban las grabaciones en cassette, me acuerdo de él, que eran clandestinas de Chile.
0: Y yo recuerdo, por ejemplo, en la casa un amigo... escuchar, no era tan rockero, él tenía otros, escuchar a Víctor Jara un volumen bajo.
1: Sí.
0: Y había canciones que digo, ¿y esto? ¿Qué? Digo, ¿qué tiene el panfletario el cigarrito?
1: Claro.
0: Tiene otra cosa, pero otra connotación, pero...
1: Sí, digo, es que eran muy sensibles, incluso tenían...
0: Te recuerdo a Amanda, ¿qué tiene de...?
1: Que poner un cubano, ¿no? ¿Cómo iba a cantar un Cuba?
0: Y paradoja de la vida, después los necesitaron en Malvinas. Sí. A todos, a la nueva trova, ¿no?
1: Y a Fidel Castro.
0: Al rock nacional.
1: Y a Fidel Castro.
0: No, claro, no solo en la música.
1: Claro.
0: También en cuestiones políticas.
1: Sí.
0: Diplomáticas.
1: Tengo una anécdota. Dale. ¿Te cuento, no? De Malvinas, sí, con Fidel.
0: Sí.
1: Bueno, estaba Costa Méndez en la reunión de Naciones Unidas y estaba Fidel. Y estaban tratando de conseguir protección para América Latina. Hay un intermedio y Fidel Castro lo llama a Costa Méndez. Yo estuve, en realidad, con él a la vuelta, pude hablar con Costa Méndez, que era ultraderecha, pero Fidel Castro estaba con nosotros.
0: Pero guarda, un tipo muy formado, Costa Méndez. No
1: sí,
0: era
1: muy formado. Y
0: no era un bobo.
1: Y representante de empresas petroleras.
0: No, uno dice ultraderecha y enseguida te viene a la cara, sí. De...
1: Ah, no.
0: Otro, no, guarda, otro estamos nivel. Hablando de gente...
1: Mira, él me contaba, por ejemplo, fue a hablar a una universidad en Inglaterra, y antes de entrar él venía con un traje bárbaro, que se lleva un catedrático, le dice, no, doctor, tiene que ponerse un saquito a cuadros, un pantalón gris, una corbata así, con cuadrita, no, así no va. Pero él disertaba ya, estaba en condiciones de hacerlo, ante académicos de nota.
0: ¿Qué te había dicho?
1: Bueno, que viene Fidel Castro y le dice, en ese intermedio, doctor, ¿puede venir conmigo? Buscan un lugar reservado y aparecen dos cubanos grandes con un mapa, como se usaba entonces, no una computadora, un mapa de papel... con un armazón, lo ponen contra una pared, se quedan al lado, y viene Castro y le dice, era de Malvinas el mapa, ¿no? Y le dice, ¿qué tienen acá, doctor? Y Costa Méndez no tenía ni idea lo que había ahí, por supuesto. Llama por teléfono a Argentina y le pregunta a los milicos qué había en ese lugar. Y le dicen, 13 soldados y un subteniente. Y entonces Castro lo mira, le pone una mano, Costa Méndez dice, era el doble de mi altura.
0: Era el doble, era petillo, Costa.
1: Y dice, con cariño, me pone una mano en el hombro y me dice, doctor, perdimos la guerra. Bueno, ¿sabés qué había, qué lugar era ahí? ¿Qué lugar era ese? Y no sé, digo, de nuevo por las ramas, el Estrecho de San Carlos.
0: Ay.
1: Y el Puerto de San Carlos, donde... El 25 de mayo de 1982 hacen lo que van a llamar cabeza de playa los ingleses. Es donde desembarcan. Los militares que estaban en Malvinas y los de acá esperaban el ataque por Puerto Argentino. Para
0: claro.
1: Los que no conocen, bien al este, desde el mar.

0: Y Castro le dice, no, pero los españoles, no, pero no son tan estúpidos los ingleses, como decían, los estúpidos son ustedes. Claro. Y desembarcan ahí. Y estos chicos resisten, 13 pibes contra la flota británica.
1: Y retomando la censura, vamos a un tema censurado.
0: Dale.
1: ¿No? Uh-huh. Del que hablábamos. El de los tajitos.
0: Me gusta ese tajo, dale.

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1: Aquí en Tras la Noche no dormimos porque no se nos da la gana. 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
3: Tras la noche, no es tras la sierra, es tras la noche. Un puente entre la noche y el día. ¿O no, Coral?
4: Todo ya está en calma.
3: Sí, sí, está tranquilita la cosa a veces. Se apaga el día, entonces, ¿qué pasa? Se enciende la luna, alguna nube, algún momento íntimo, ¿por qué no? Y en los controles, el señor Lucas Rodríguez Perea, grabando algunas cosillas, Cristian Aciar. Esto es Tras la Noche. A las 5 te despierta Luca, el ángel despertador. Ojo, hay un interventor, se llama Lalo Mir, interviene en cualquier momento. También hay historias de Radio Arte con Charlie Victorel, que está más loco que todos nosotros, por suerte. La locura habla de nuestra sanidad, aunque no lo creas. Ah, por supuesto, Vero Castañares te vuela la cabeza con sus historias. Fe el Anarco, otro que se las trae. Charlie Seibane y su enciclopedia pop o rock. Ya lo creo, Coral, se va apagando el día o se va encendiendo. Vaya uno a saber, porque nosotros avanzamos y viajamos en la madrugada. Claro que es un puente, entre la noche y el día. ¿Y quién te habla? Sergio Sirigliano, Siri, puede ser Siri el buscapiel en algunos momentos, Siri rock, Siri jazz, o simplemente Siri, y déjate de joder, no te pongas tanto nombre. Parece Fantomas. Música y poesía. Hasta las 6. O hasta donde se nos dé la gana, porque por ahí nos extendemos un cachito más. 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

0: las cosas menores y bastardas me parece que son súper interesantes para cruzarlas y mezclarlas con otras cosas. Ya sabe por qué, a veces en medio del amor escucho que un cuervo le dice un nombre y quiere verlo por un asunto importante. Me sirvieron a mí para ampliar mi percepción.
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3: Hola, soy Charlie Seibane y en este viaje por la madrugada a radio con vos aquí en Tras la Noche, quiero acercarte historias.
4: Historias del pop, del rock.
3: Historias de canciones que hoy son clásicos.
4: Año 1987, The One I Love.
3: El primer éxito de la banda americana R.E.M. fue The One I Love. El tema lleva la firma de los cuatro miembros de la banda y la letra la escribió su frontman y líder Michael Stipe. Según el propio Stipe, su texto es una suerte de declaración anti-amor, a pesar de que el público y la crítica en general la consideró como una canción de amor. The One I Love, primer gran éxito de R.E.M., una canción de amor para la gente y de anti-amor para su autor. En fin, cada uno interpreta lo que interpreta y observa lo que observa. Lo cierto es que la canción es un gran clásico. Mi nombre es Charlie Seibane y te acompaño en Tras la Noche con historias del pop y del rock. Hasta ese momento.
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0: Thank you.
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0: donde quiera que vayas del Plata. Ah, no, eso era otra época. Era otra época. Bueno, este tema en los 80, primeros 80, 80, 81, era el leitmotiv musical de Radio del Plata. Quien les habla era un muchachito pelilargo, atrevido, de topes rojas y morral y enterito. Bueno, pero yo no estoy para hablar de esto. Que está para hablar de estas cuestiones, de la música que podemos leer, es el señor Mariano del Mazo.
1: ¿Cómo te va, menino? Qué lindo, ¿eh? Estar acá con vos escuchando esta canción gigante.
0: Para mí es un momento, yo disfruto, Mariano, te lo aclaro.
1: A todos y todas le dirá lo mismo.
0: No, no. Acá se disfruta, porque es otra cuestión.
1: Bueno, la idea son libros para escuchar, ¿no?
0: Para escuchar, claro.
1: Y esta canción que se titula, como vos bien decías, A Donde Quiera Que Voy, es el título de un libro. ¿Vos dirás un libro de Cantilo?
0: No. No, señor.
1: No. Y el subtítulo de este libro, A Donde Quiera Que Voy, es Memorias de un Pesado Rock. Y vos dirás, ¿es un libro de Papo?
0: Tampoco.
1: ¿Es un libro de Biribón?
0: No. De Alejandro Medina, tampoco.
1: Bueno, es el libro de un músico que pertenece a esa gloriosa, ese glorioso lado B de la historia grande del rock argentino, ¿no? Porque fue alguien que tocó en muchísimos lados y que quizás su nombre y apellido no dicen mucho para el gran público. Yo digo, Isa Portugués. Y alguna gente dice, che, ¿quién es? ¿Qué es brasileño? ¿Quién es? Isa, ¿cómo se escribe Isa? Bueno, Isa es Isaac.
0: Claro.
1: Y Isa Portugués, en esencia, es un batero, vive y cada tanto toca. Estuvo en todos lados. Y además es compositor, porque es el que escribió...
0: Productor también.
1: Productor. Y es el que escribió la música de esta belleza que acabamos de escuchar, que perteneció al primer disco, Miguel Cantilo y Punch.
0: Claro, todos lo asocian directamente a Cantilo.
1: Claro.
0: Y la música...
1: Es de Isa Portugués.
0: Que es hermosa, es, sí, de Isa Portugués.
1: Que tiene algo como muy George Harrison, ¿no?
0: Sí, sí, sí, sí.
1: Hermosa versión. Estas curiosidades que tiene, ¿no? Uno dice Miguel Cantilo y Punch, y uno lo asocia con la New Wave, y sin embargo esta canción es una canción folk, una balada folk,
0: sí,
1: que nada creo que
0: podría
1: la New Wave.
0: Podría ser de los 70 tranquilamente.
1: Tranquilamente.
0: Vos la asociaste con Harrison, por ejemplo.
1: Sí, sí, sí, totalmente. Isa Portugués nació en la ciudad de La Plata en 1949. O sea, ya tiene 77 años.
0: Sí. Ya anda, está ahí cerquita de los 80.
1: ¿Vos es de quién fue compañero de banco en la escuela primaria?
0: No.
1: Del Indio Solari.
0: Del Indio Solari.
1: El Indio Solari se sentaba al lado de él y Isa Portugués cuenta en este libro de memorias que dibujaba muy bien y que ya era un personaje de muy chiquito. Y Isa aprendió batería, le gustaba mucho Cream, ¿no? Bueno, la bata de Cream.
0: Y él... En la casa tenía un piano.
1: Claro.
0: O Isa, estaba muy ligado a...
1: Isa Portugués pertenece
0: a una familia de música.
1: Claro, a la clase media con cierta guita de La Plata. Como eran los Bailinson.
0: Claro.
1: La familia de Sky y del hermano, que fue muy importante, el hermano
0: que
1: mayor.
0: Por Londres.
1: Exactamente.
0: ¿No?
1: Los Redondos tenían eso. Los Redondos era una banda que se había formado con los... hijos malucos, como decía la Leda Poli, de las familias con cierta guita.
0: Me gustó, hijos malucos.
1: Sí, y Isa Portugués pertenecía a ese grupo que se movía en La Plata, que es una ciudad muy, muy intensa aún hoy, ¿no? En la cual se mezcla algo quizás un poco gris, que es todo lo administrativo, pero se mezcla con toda esa pulsión cultural,
0: no, pero,
1: que te da,
0: claro,
1: la universidad.
0: Y... En los 80 aparecen los Virus, ¿no? Nos dio mucho al resto, ¿no?
1: Totalmente. Y él estaba ahí. Él estaba ahí. Isa Portugués estuvo en todos lados. Si yo te digo un rápido paseo de las bandas que tocó Isa Portugués, y que está muy desarrollado en este libro, A Donde Quiera Que Voy, que tiene un subtítulo que dice Memorias de un Pesado del Rock. Bueno... El subtítulo hace referencia a su paso por la pesada del rock and roll. Bueno, que estaba ahí Jorge Álvarez, estaban los Manal, estaba Billy Bond, por supuesto. Pero antes, él estuvo en una banda que fue muy importante y que tiene un disco simple, que se pueden escuchar si quieren, lo pueden escuchar en Spotify, en las redes, que es un grupo llamado Diplodocus Red and Brown. Yo me imagino que un montón de gente está diciendo, ¿quiénes son? Bueno, era fue la primera banda de Sky. Era la banda que tenía Sky con su hermano Guillermo, Guillermo Beilinson, que era el que se hacía cargo de la voz, era el cantante. Y ahí estaba Isa Portugués en la batería.
0: Muy oscura.
1: Muy oscura.
0: Para la época era
1: muy oscura.
0: Casi dark, más que psicodélico.
1: Ese simple, que lo pudieron editar por los oficios de una chica que también...
0: Escucha, acá está.
1: Un blues.
0: Muy atrevido para la época. Hablando de los 60, fines de los 60.
1: Sí.
0: En Trova lo editaron.
1: Sí.
0: No cualquiera editaba en Trova, ¿eh?
1: Y cantaban en inglés.
0: Cantaban en inglés.
1: De que cantaba el hermano de Sky.
0: El hermano de Sky. Y acá creo que Sky tocaba el bajo, ¿no?
1: Exactamente.
0: ¿No?
1: Porque la guitarra no me acuerdo.
0: Es una banda afuera.
1: Esto es Pink Floyd.
0: Sí, y te diría el Pink Floyd de Sid Barrett. Te diría más cerca de Barrett que de... Impensado acá en la Argentina, esto... Para esos años.
1: Porque aquí está, vos dijiste muy bien, suena a Syd Barrett, o al Syd Barrett de Pink Floyd, perdón, al Pink Floyd de Syd Barrett, mejor dicho.
0: Sí.
1: Ellos habían estado, Guillermo y Sky Beilinson, habían viajado por Europa. A ellos les tocó estar en el Mayo francés en el 68. No exactamente en el mes de mayo, ellos estuvieron en París en el mes de octubre, noviembre.
0: Bueno, pero los secos...
1: Los secos estaban. Y en una manifestación recibieron un palazo y los metieron... Sky recibió un palazo de la policía y los metieron preso y los deportaron a los Beilinson. Sky era menor.
0: Sí.
1: Y
0: aquí tendría 16 años.
1: ¿Y a dónde fueron a parar? A Londres.
0: Claro.
1: De París se fueron a Londres. ¿Y qué vieron en Londres? Vieron a The Family, vieron a Hendrix y no vieron por una uña... a Pink Floyd. En un momento Sky cuenta que un amigo le dice, vamos a ver a un grupo que se llama Pink Floyd, y Sky no sabía qué tenía que hacer y no podía, se le complicaba, y dijo no, y se perdió de ver a Pink Floyd. Pero Pink Floyd sonaba en esa Londres de 1968, empezaba a sonar, sonaban los Beatles, por supuesto, los últimos Beatles. Sky contaba que él estuvo en el cine donde daban Gira Mágica y Misteriosa. De los Beatles.
0: Claro, fíjate de qué Beatles estamos hablando. Ya,
1: los más
0: ¿no?
1: psicodélicos.
0: Claro.
1: Vuelven de ese periplo europeo los hermanos Beilinson y traen un montón de discos que en ese momento nadie tenía. Discos de, bueno, de todos estos grupos, mucho de Cream. Traen unos equipamientos, traen unos Marshall, unas pedaleras guagua.
0: Aclaremos que en ese tiempo un Marshall estamos hablando de... Primer mundo, y acá estamos en el tercero.
1: Y entonces forman esta banda, Diplodocum Red and Brown, en el cual tocaban, y era tan bueno lo que hacían, y con tan buen equipamiento, que eran seguidos por un montón de músicos que viajaban de Buenos Aires, músicos porteños. Por ahí andaba Alejandro Medina, por ahí andaban también... algunos integrantes de otras bandas, y quedan fascinados con lo que era la puesta en escena de los conciertos de Diplodocum Red and Brown, que tenían en la bata a Isa Portugués. Bueno, en ese ida y vuelta, Isa Portugués se fue haciendo conocido, cada vez tocaba mejor, y cuando se forma ese colectivo Pesuti, colectivo intenso, que fue la pesada del rock and roll, que fue una idea de básicamente de Jorge Álvarez con Billy Bond, en el cual no había una formación fija.
0: No,
1: muchos que entraban y salían. Bueno, ahí estuvo Isa Portugués en la bata.
0: Sí. Es más, si alguien, porque ya está en YouTube, puede ver Rock hasta que se ponga el sol, lo van a ver a Isa Portugués tocando.
1: Exactamente, sí. Alguien que como buen rockero convencido también se echó a viajar por el mundo y bueno, cayó en algún momento, cayó en España. En España coincidió, en España y en Londres coincidió, por ejemplo, con Papo, que Papo también tuvo un periodo londinense, ¿viste? Que se
0: sí,
1: fue.
0: Que se hizo amigo de Peter Green, o Peter Green le prestó el auto para que duerma.
1: Tal cual. Y bueno, por ahí andaba como un... No te diría que era hippie al nivel de Miguel Cantilo, pero sí estaba en la búsqueda.
0: Pero si casi beatnik, digamos, claro. Viajero. Si estuvo se queda, en Israel.
1: Estuvo en Israel. Y bueno, ahí en España, en esas tocadas en cualquier esquina para ganar el manguito, un día se cruza con Miguel Cantilo, que Miguel Cantilo enseguida se dio cuenta que era un musicazo, y además Miguel Cantilo estaba en ese momento de caravana con Cubero Díaz, y Cubero Díaz también había estado en La Plata, en la cofradía. Y
0: ¿cuántos tipos se encontraron allá? Hablamos de Cubero, ahora de Isa Portugués, Cantilo, Abuelo, Esbarra, porque te acuerdas cuando armaron el famoso disco con la producción Moshe Naim, de Abuelo, o sea, y estaban todos allá y seguían, los tipos seguían haciendo cosas y creando en la calle, en un estudio, no importa, pero
1: sí, por eso
0: estaban activos.
1: Por eso está bueno pensar que el rockero medio argentino, es cierto que aquí había un clima espeso. Fue muy breve, ¿no? La primavera camporista duró un suspiro.
0: Nada.
1: Entonces, entre lo que venía y lo que después se empezó a cocinar aquí, los músicos salían al mundo, pero yo creo que no salían al mundo por el clima espeso, sino por un afán de conocer.
0: Sí.
1: Ganaban un mango y se iban. Digamos, lo que hizo Lito Nevia con Ciro Fogliatta, cuando ganan guita con La Balsa, se van a Nueva York a comprar equipos y a conocer. Era gente que era muy muy ávida de mundo.
0: Sí, bueno, por eso vinieron con la cabeza de abuelo. Vieron a Santana, vieron otras cuestiones, se les abrió mucho el bocho ahí.
1: Y Papo, Miguel Cantilo, Isa Portugués.
0: Spinetta mismo.
1: Spinetta, claro.
0: Se separa Almendra y se va de viaje.
1: A conocer y a experimentar. Y ahí, bueno, en tiempos en que las comunicaciones eran muy distintas, era la manera que uno tenía de pronto de ver a una banda determinada en una ciudad europea.
0: No lo veían en una pantalla, ellos lo vivieron.
1: Sí. Y bueno, parte de ese espíritu era algo que tenía Isa Portugués, que es un tipazo además. Isa Portugués, bueno, decíamos, conoce a Miguel Cantilo en España, y junto con Quique Gornati y otros músicos forman lo que fue Punch.
0: Que Gornati fue parte de la cofradía también, claro, ¿no?
1: O exactamente.
0: Sea, estamos
1: hablando de... Y bueno, compone la música de este tema, Donde Quiera Que Voy, que fue el primer éxito de Punch. Después vendría La Gente del Futuro. Después vendría, ¿te acuerdas el tema del segundo disco?
0: La Jungla Tropical.
1: Pero el primer disco, que fue muy poco comprendido aquí en Argentina, por la cosa, la tapa era Miguel Cantilo.
0: Eso eran con corbatita, pelo más corto, ¿no?
1: Claro, una estética que en ese momento no se conocía.
0: Nueva Olera.
1: No se conocía aquí todavía.
0: La que criticaba a Charlie mientras miro las nuevas olas.
1: 81. Y bueno, lo que esas canciones no comprendías, si uno las escucha, está muy bien, ¿eh? Nosotros recordamos aquí fuera de aire.
0: Buenas letras.
1: El jornalero. Blanca Luna.
0: Blanca Luna es un tema hermoso. Una letra. La serpiente
1: otra vez. Que era una especie de ska, reggae.
0: Reggae, por eso. Ritmos que, digamos, algunos les resultaban como extraños. No olvidemos que era un tiempo donde en un festival de la primavera los virus le tiraron de todo.
1: A Punch también.
0: Le gritaban maricones.
1: Sí.
0: O sea, el rock era muy conservador, convengamos,
1: sí,
0: ¿no? Así como, bueno, era el enemigo de la censura, de cuenta, tampoco se bancaba lo diferente.
1: Ya que te gusta irte por las ramas y a mí me encanta. ¿Qué pensás, Minino Siriliano, y nos vamos de Isa Portugués,
0: sí, no, un rato,
1: de lo que pasó con Fito Páez?
0: Y a mí me parece que a veces por el solo hecho de pagar una entrada uno le exige al artista que haga lo que uno quiere, y el artista tiene derecho a mostrar lo que él quiere.
1: Ahí está, mira, Luca.
0: Mirá, Spinetta, ¿cuántas veces le chofrí a los que le pedían credulidad? Yo fui...
1: A eso quería ir.
0: A los árboles, él no tocó nada de sus clásicos. Y una mina le grita en un momento, esto lo presencié, ¡Credulidad! Nena, te quedaste dos cuadrantes de busto, le gritó, enojado el flaco. Y el artista tiene derecho a mostrar. Ahora, después vos lo
1: mirá,
0: tomás.
1: Yo en principio,
0: yo lo respeto lo que ha hecho Fito.
1: Sí, totalmente.
0: Después me puede gustar o no.
1: No. Lo que hizo Fito está en sintonía con la gloriosa historia de la cultura rock. No solo de aquí.
0: Del mundo.
1: Mira, yo en principio estaba tentado o estoy tentado de echarle la culpa a la ansiedad que provocan las redes sociales, a que la gente que va al Movistar Arena quizás va a ver a Fito Páez, como puede ir a ver a Miranda, como puede ir a ver el Cirque du Soleil.
0: Sí.
1: Ahora, se están cumpliendo 70 años de que Dylan subió a un festival, puso una guitarra eléctrica y le quitaron Judas. Le quitaron Judas y lo chiflaron. Y era Dylan. Nosotros en nuestro rock tenemos la historia de que a Lito Nevia le rompían los quinotos con la balsa hasta que no dio más. Al flaco le pedían muchacha.
0: En este mismo festival de la primavera, Prima Rock, que le tiraron de todo a Virus, le han tirado cosas a Lito por subir solo con una guitarra. Ah. Y estamos hablando de Lito Nevia. ¿Te guste o no? Un prócer. Y Fito lo es en alguna medida también. Y yo creo que a los ídolos y a los próceres, y acá me trae lo que me pasó también cuando lo echaron a Costa de Racing. A los ídolos hay que cuidarlos, porque te regalaron mucho y te dieron mucho. Después, lo que vos tomaste, ¿no?
1: Bueno, ya que estás con el fútbol, hoy estamos en un momento, a los 15 minutos, un equipo va 0-0 y ya empieza a cantar jugadores. Pará, loco, pará un poco. Pará un poco.
0: ¿Jugá vos?
1: Claro, o sea, pero
0: en la tribuna somos todos Messi.
1: Hay como una suerte de dictadura del consumidor, yo diría.
0: Sí, y del éxito.
1: Sí.
0: ¿Viste? Y perdón,
1: volviendo a Punch.
0: Respetemos al artista.
1: Cuando tocaba Punch, ese primer disco, la gente esperaba de Miguel Cantilo que cantara Catalina, que cantara La Marcha de la Bronca. Y él venía con otra propuesta, y ahí estaba Isa Portugués.
0: Isa, además, mucho tuvo que ver en la producción también. Isa no era un tipo que se quedaba en la bata tocando.
1: No.
0: Me parece un gran homenaje que el tipo tenga un libro y que hoy lo traigas acá, porque estamos hablando de un personaje importante de la cultura
1: rock
0: argentina.
1: Él tenía mucha idea de la trastienda, la producción de un concierto. De hecho, en aquellos primeros recitales de Deep Purple, Red and Brown, que pasamos hace un rato, él era el tipo que conseguía los lugares. Y él dice que habló mucho con la Negra Poli en ese momento, que todavía no era la Negra Poli, y que de alguna manera le tiró algunas claves de cómo se produce un concierto de rock. Claro, él también estaba muy interesado en lo que rodea la música, y de hecho ya de mayor, de veterano, fue manager y gerente comercial de un montón de grupos y solistas como los Kylax, Riff, Patricia Sosa, Hit, Juan Carlos Baglietto, Lerner, estuvo ahí. Pero básicamente yo creo que Isa Portugués tuvo esa influencia muy grande en lo que fue la cultura del 70 y de los 80. También es autor de la música, una canción que fue muy importante en esta cosa política que ha atravesado nuestro vapuleado país. La canción es Los sueños de la cultura. Es el autor de la música y la letra es muy fuerte porque también es una... Ahí está. Un carnavalito.
0: Un carnavalito.
1: La letra fue muy jugada.
0: Y la música también.
1: La música también.
0: Porque sale del marco habitual. La cultura.

0: Todo dicho. Ahora quizás los jóvenes no pueden dimensionar lo que significaba tirar estas letras en plena dictadura. Era fuerte.
1: Era
0: tensar los límites. Sabes que con tu forma de ser libre estás edificando libertad. Bueno, escribir estas cosas también edificaba libertad en un clima opresivo.
1: En un clima de no libertad.
0: Exactamente.
1: Bueno, Marian, como siempre, un gustazo.
0: Isa Portugués, ¿eh?
1: Te quedás hasta... Nosotros nos quedamos en la radio, bollando.
0: Yo me quedé. Gracias. ¿A dónde quiera que voy? ¿A dónde querés que vaya?
1: ¡Chao, loco!

0: Muchas gracias, Jorge Cumbo.
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2: 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Entonces, ¿te puedo pedir un tema más tropi-tropi o más roquito-loquito?

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Esto es Tras la Noche, amigos, amigas. Claro que sí, a esta hora hay calma. Se va apagando el día y se va encendiendo la madrugada. Tras la Noche es un puente entre la noche y el día, hasta las 6. Viaje de músicas, radioarte, poesía, voces, encuentro, poemas y mucha música, mucho jazz, mucho blues, mucho soul, mucho rock, mucha música de acá. Y compañía, y viaje, y vamos haciendo camino al andar. Hasta las 6. ¿Interviene más gente? Pues claro. Si hablamos de intervenir, tenemos un interventor, el señor Lalomir. También hay reflexiones de Facu Espinosa. También está Coral ahí, encendiéndonos de música. Facu Espinosa es Felanarco, no te lo dije. También lo tenemos a Juan Pablo Fernández, Juanpi, sus momentos Beatles. Vero Castañanes y sus historias. Los despertares pop de Luca. Y ella insiste que todo está en calma. Y mira todo el movimiento que hay acá. Ah, los pasajes sonoros esquizofónicos de Charlie Victorel. Otra locura de Tras la Noche. Qué puente transitado, por Dios. Esto es Tras la Noche, amigos, amigas. Y no me presenté yo. Yo me dejo para el final. Cartel francés. Sergio Sirigliano, Osiri, Osiri Buscapiel, Osiri Rock, Osiri Jazz. Tras la Noche. Un puente entre la noche y el día. Hasta las 6. Bueno, no te molesto más, Coral. Te dejo brillar ahí. Vamos.

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0: Blues. Seguimos en los ochentas. Digo seguimos porque vamos a hablar nuevamente con Oscar García Maza. Vamos a hablar de los ochenta, de esta primavera de la alegría, que donde a pesar de la milicada que nos gobernaba, esta gente empezaba a popear el rock. El rock empezaba a transformarse en algo bailable y los que ejercían una gran militancia del baile sin perder los contenidos fue Virus. Que yo los vi, me anoté la fecha en el Astral cuando presentaron Guadu Guadu el 18 de diciembre de 1981. Éramos tan jóvenes, Oscar García Maza, ¿cómo anda?
1: Hola Sergio, ¿cómo estás? Buenas noches. Sí, claro, muy, muy jóvenes. Un año antes de la Guerra de Malvinas.
0: Claro.
1: Por ejemplo. Claro. Todavía gobierno militar.
0: Todavía gobierno militar, todavía no tan colorido este pop. Digo, no había tanta fiesta, pero empezaba a vivirse.
1: Y
0: de
1: sí.
0: manera muy under, y ya algunos salían del under. Porque vos sabés que Virus, los primeros afiches ponían punk latino. Lo cual me pareció una definición. Digo, ¿quién es eso? Bueno, cuando sale el disco, me lo regala Daniel Ladogana, que ya no está entre nosotros, está ahí tocando algo, alguna bandeja allá arriba.
1: En el cielo.
0: Con Abuelo y con tantos otros personajes que eran amigos de él. Y me llamó la atención la cantidad de músicos, lo contaba recién fuera de ahí, la cantidad de músicos que fueron a esa primera gran presentación de Virus. Lo vi por ahí a Miguel Abuelo, lo vi por ahí a Emilio del Huercio, que no tenía tanto que ver con esta oleada, y la verdad que sonaban muy bien.
1: Sonaban, buenos músicos.
0: Sonaban muy, muy bien.
1: Muy buenos músicos, sí.
0: Y recuerdo, los vi tiempo después en obras, ya más consolidado, ya no estaba Serra en la guitarra rítmica, estaba Esbarra, que había tocado con Miguel Abuelo en Miguel Abuelo y Nada. Y recuerdo que mi mujer de entonces, mi ex, la mamá de Matías, mi hijo mayor, me dijo, Virus, y Moura, se enamoró de Moura cuando lo vio en el escenario. Era David Bowie en el escenario.
1: Claro.
0: Era esa onda, tipo de una elegancia, y Virus era una banda, una elegancia pocas veces vista en nuestro rock.
1: Sí, tenían particular preocupación por su vestimenta, ¿no es cierto?
0: Claro.
1: Hasta donde yo tengo entendido,
0: Si bien Soda tenía a Alfredo Lois, que era el que manejaba toda la estética, ellos tenían a Federico. Pues Federico era un tipo que había estado en el negocio de la ropa, porque tuvo un negocio de ropa muy particular, con ropa muy especial. Era un tipo que, digamos, iba y venía de Río de Janeiro a Buenos Aires, había viajado por Europa, y ya había incursionado él en una banda donde también tocaba Esbarra, ya por los 60, llamaba Dulce Membrillo, con Y. Y no Dulce D. Y él era el bajista de esa banda.
1: Sí.
0: Músico. Pero, bueno, fueron parte, creo yo, de ese colorido del cual vamos a incursionar ahora, ¿no?
1: Sí. Bueno, ¿qué época? Estábamos hablando en otra instancia que estuvimos aquí de los años previos a la democracia. Y esto era, se avecinaba ya, lo que damos el llamar, o sea, llamar la primavera democrática. Entonces se iba liberando todas aquellas imposiciones y censuras y era posible hacer las cosas de otra manera. Esta canción en sí misma, si vos la lees, la observás, no se observan transgresiones que hubieran sido motivo de censura, pero hay un estilo desenfadado que no era propio de otras expresiones más que las del rock, que comienzan a abrirse. ¿Sabes qué veo? Roger Waters, que hablamos en otra columna sobre Otro ladrillo en la pared, había nacido en 1943. Y Spinetta, por ejemplo, nace en el 50. Los chicos son más o menos de la misma época. También este conjunto de Virus.
0: Y Moura también es de los 50.
1: Claro, sí, son toda la misma generación.
0: El más chico, Marcelo, que era el tecladista, es como yo, del 59.
1: Uh-huh.
0: Y estos son del 56, del 57.
1: Sí, bueno, vamos un poco, si querés, al tema. lo que yo te decía, está ese contraste con los tiempos anteriores y bueno, toda una movida que comienza a abrir estos espacios. Era una época muy interesante, cuando ya se lanza esta canción, ya avanzamos sobre el año 83, el año de la democracia, cuando se reinstaura la democracia, según Alfonsín, una democracia para 100 años, pero que si bien avanza esta etapa democrática tan abierta, termina en los 90 con Menem y con un liberalismo radical que no impide la expresión artística para nada, pero que tiene un rasgo completamente diferente. Ahora, cuando comienza el periodo democrático, vuelven los actores y los cantantes que estaban afuera. Vos fíjate, yo estoy convencido, por lo que hablamos recién fuera de micrófono, que la muerte de Jorge Moura, que era el hermano mayor de estos chicos, de los Moura,
0: que de su militancia.
1: Claro, hubiera impedido que este conjunto hiciera nada. El hecho de tener una relación familiar con este chico desaparecido y muerto durante la dictadura por formar parte del PRT. De hecho, la patota que se lo lleva, cuando se lo lleva de la casa de ellos, de los Moura, los cantantes de Virus, estos chicos, estaban ahí. Les apuntan a ellos en la cama.
0: Era el más chico.
1: Que es el que narra esta situación. Sí. Bueno.
0: Marcelo.
1: Y Virus ya, obviamente, cantaba, y vuelve la Negra Sosa, y vuelven todos, y comienza esto que se va a llamar la primavera democrática, pero no solo por eso, sino por las expresiones artísticas. Yo no sé si te acuerdas, Sergio, que no había teatro en el proceso. No había teatro. El único teatro que había
0: San
1: funcionando...
0: Martín.
1: Es claro, exacto.
0: Y era una zona liberada.
1: ¿Sabes por qué?
0: Kieve Staif fue un genio.
1: Kieve Staif era comunista. Y por eso...
0: ¿Qué pasaba? Porque vos en... A ver, yo me acuerdo ver, por ejemplo, obras de Bernard Shaw en pleno proceso.
1: Claro.
0: El ballet de arte contemporáneo, ¿no? El ballet, perdón, contemporáneo. Y podemos mencionar ciclos de Berman, ciclos de Liliana Cavani, que ya ahí entramos en un cine militante.
1: Sí.
0: ¿Cómo manejó esto Kieve Staif?
1: Sí,
0: que después Alfonsín lo mantuvo. Y mucha gente decía, no, que fue del proceso.
1: Por Dios. Había un convenio en materia cultural con el PC. En realidad Rusia.
0: Con Rusia.
1: A ellos les permitían expresarse y ellos estaban aparte del movimiento guerrillero, no participaban. Como no participaron en Bolivia con el Che Guevara, lo abandonaron completamente y el Che Guevara. Así terminó, porque la CIA se lo come crudo porque no tenía apoyo. Y acá Rusia hace un convenio cerealero con el proceso, ¿no? Y tenían esta puerta abierta. ¿Cuál era el cálculo de los funcionarios del proceso? El San Martín era para un público de culto, digamos, gente muy culta, mucha cantidad, pero limitado. Entonces ahí vos podías expresarte, pero él era el único teatro. Vos ibas a decime si no recordás, no sé en qué barrio, en qué parte del conurbano, donde estabas vos, no había teatro, los teatros estaban cerrados.
0: Yo recuerdo ya que hablábamos de Bernard Shaw, Pigmalión, me olvidé el nombre de la actriz, y que eran una casa claro, acondicionada como teatro, porque daban clases de teatro ahí.
1: Sí.
0: Por ejemplo.
1: Y bueno, o estaba autorizada o era muy under y en cualquier momento te caía alguien, ¿no?
0: Por supuesto. Eso sí. Los muchachos cumplían.
1: Dejaban hacer algunos recitales. Yo recuerdo
0: ahora
1: que
0: decís esto.
1: Sí.
0: César Luis Menotti, que todos decían que gracias a César Luis Menotti el fútbol argentino se transformó en algo mucho más serio y competitivo a nivel mundial. ¿Cómo convivió un tipo de izquierdas, como dicen los españoles, de izquierdas, con el proceso? Era del PC.
1: Claro. Obvio. Escuchame. Decime que alguien venga y me diga... tal persona o tal funcionario o tal artista murió, fue secuestrado porque era del PC. Desafío.
0: No, a mí no hay.
1: Y si fue así, fue porque se abrió.
0: Por ahí me falla, mi Sergio.
1: No, porque se abrió y participó de una organización en la que no debía. Si no, no. Vos podías claro. hablar tranquilo. Ahora, si eras del PRT ERP, o de Montoneros, o de lo que fuera, o estabas en las organizaciones periféricas de ellos, digamos, los que pegaban cartelitos, como los chicos de la noche de los lápices, que no eran, digamos, como dicen ellos, ¿no? Fierreros, no andaban con un arma encima. Eran pibes de colegio. Bueno, ahí se fueron. Ahora, el PC no.
0: Y el PC que estaba duplicado en la avenida Callao. ¿Viste?
1: No sé,
0: arriba estaba el PC, ¿te acordás? Estaba arriba. Sí, la sede del PC ahí en Callao.
1: ¿Y abajo?
0: Pierre Cardin.
1: No podés, claro, por eso no sabía. No. Qué poco serio. Bueno, vamos a otro tema. Qué bárbaro. No. Esa ahí me agarraste, claro. Me agarraste. Era tenían todos sacos Mao. Abajo. Qué bárbaro. Bueno, esta época, Sergio, para nosotros está muy claro, pero por ahí lo recordamos para chicos más jóvenes, que comienza en el 83. Alfonsín crea la CONADEP, Comisión Nacional de Desaparición de Personas. Un par de años después, cuando esto ya floreció, ya se hizo ese estudio tan importante, en el año 85, 2 años después, comienza el juicio a las juntas. Como decíamos, regresaban los artistas exiliados. Termina esto con la crisis del 89-90, que era la crisis económica que se desata por la deuda externa, porque no puede Alfonsín hacer este manejo. Pero no pone en riesgo el florecimiento cultural, si querés llamarlo así. En el 84 sale el informe de Nunca Más. En el 84 también está el plebiscito por el Beagle, con el diferendo con Chile. Y después tenés 3 alzamientos militares que hacen pensar en un retorno al pasado. Hay una gran incertidumbre con eso. Alfonsín mismo tiene que cambiar su política, que era obsesivamente, o no obsesivamente, con una gran convicción en materia de derechos humanos, y tiene que dar marcha atrás con los la ley de punto final, la ley de obediencia de vía, que le piden o le exigen un acuerdo. Se niega. Hay veces que Alfonsín niega que hizo un acuerdo con Rico, y Rico dice que sí lo hubo, sí, y lo tienen hubo. Que dar esta ley. Bueno, el hecho es que tiene que retroceder contra su voluntad, y este retorno de los carapintadas en ese momento, que eran los militares renuentes a los juicios contra ellos, contra los militares subalternos y contra los militares, contra las cúpulas militares, hace suponer que podría haber un resurgimiento de esto, pero no, para nada, eso no ocurre. ¿Qué? Ocurre la pérdida de un gobierno muy democrático, pero cuando pasamos al gobierno de Menem, todavía Zeinaldin, que era uno de los cabecillas del movimiento Carapintada, hay otro alzamiento en el 90, y Menem lo reprime.
0: La de Zeinaldin, más nacionalista, más inocente con respecto a lo que eran otros alzamientos. Era un fundamentalista, ¿no?
1: Sí, mira, yo he visto documentación que ellos manejaban. Había una muy particular que yo cometí el error de no guardarla, una pena. Era un desplegable grande de 2 metros, donde había una línea de tiempo desde la prehistoria hasta el presente, yo te diría demencial, donde él o sus asesores históricos, y él creía esto de buena fe, ¿no? Porque era un fundamentalista, como decís, era un católico converso.
0: Claro, porque él venía de familia musulmana.
1: Claro, son muy fanáticos, de buena fe el tipo. Y la edad, él, para él, el cisma y la persecución a los cristianos y toda la desgracia de la humanidad comenzaba en la Edad Media.
0: Bueno,
1: cuando termina la Edad Media. La diferencia que yo le noto con Rico, por ejemplo, que fue el primer líder del movimiento Carapintada, pasa por el bolsillo.
0: Sí.
1: Zeinaldin, no estoy haciendo una apología de él, pero sí te digo.
0: No, yo lo que
1: para diferenciar bien.
0: Diferenciarlo bien, porque como era como previsible casi que un tipo con las ideas de Zeinaldin no comulgue con una política como la del menemismo.
1: Obvio, sí.
0: Porque, digamos, yo puesto para empezar a diferenciar qué es la extrema derecha, qué es el nacionalismo, porque si no metemos todo en la misma bolsa.
1: Bueno, tenían, o sea, eran muy parecidos. Lo que pasa es que, por ejemplo, desde el punto de vista ético-moral, uno no puede defender de ninguna manera ni ponerse del lado de Zeynaldin.
0: No, pero
1: hay una diferencia muy grande para entender lo que es una persona con un acentuado fanatismo, a diferencia de Rico. Rico comienza los alzamientos y él se muda a Los Fresnos. Es un country. La casa que tenía era un castillo. Y Zeynaldin tenía, pues lo estudié, un departamento de unos 4 ambientes, un Falcon viejo y nada más. No era por la plata. No, él cuando va a Panamá, lo mandan de agregado militar a Panamá, y él en Panamá recibe apoyo de todo tipo, económico y militar, y todo lo que le dan lo trae acá y lo distribuye en su, entre comillas, orga, la organización que él tenía. Pero se queda con nada. Eso era él. Y lo otro que tengo es que cuando se produce el último alzamiento, él estaba preso.
0: Claro.
1: Y él no lo lideraba. Lo lideró la CIDE. Armó, organizó con algunos militares que lo traicionaron el movimiento, y él, como arrastran a todos los suboficiales y oficiales que, digamos, de buena fe participan de este movimiento, finalmente se hace cargo para intentar exculparlos de las responsabilidades sobre 14 muertes que hubo. Y él queda como responsable, bueno, por supuesto, de algún modo lo era, el inspirador de ese movimiento, pero no había decidido hacer esa movilización, ¿no? Un poco diferentes en ese sentido, pero el fanatismo estaba. Y el querer impedir los juicios contra los militares que ellos juzgaban, que ellos creían que eran absolutamente injustos y discriminatorios. Siempre marcaron el hecho de que la guerrilla, los líderes guerrilleros habían sido excluidos o que rápidamente habían sido liberados. Otro episodio que ocurre contrario a la democracia, que no hay que olvidar, es el copamiento del regimiento de La Tablada,
0: sí.
1: Que lo hace otro movimiento de izquierda, liderado por Gorriarán Merlo, que era había sido uno de los grandes líderes guerrilleros del ERP.
0: Ahí es donde lo encuentran el cadáver de Baños.
1: Claro.
0: Un abogado defensor a ultranza de las causas
1: y
0: de derechos humanos.
1: Y una de las cosas que se dice, y podría haber sido, es que hubo un montaje, que convencieron a este grupo de que iba a haber un golpe, que se organizaba en el regimiento de La Tablada, y no era así, era un movimiento carpintero, y los tipos entran con todo, matan a unos soldados que estaban en la guardia y avanzan, y cuando están adentro, que creo que eran 50, quedan 20 y pico, después del combate con ellos, los matan, bueno. Y sirve un poco de propaganda, porque en verdad muestran a una parte de la sociedad que generacionalmente no había tenido tanto contacto con lo que era la guerrilla, muestran esa faceta que tenía de violencia como justificatoria.
0: No, te cito lo de Baños por las dudas que presentó la aparición de Baños allí.
1: Sí.
0: Este...
1: Bueno, pero Baños era uno de los organizadores. Lo que pasa es que Baños había sido el influido. Él tiene unas reuniones previamente con militares y con políticos, entre ellos, vos recordás, tan próximo a, ayúdame el nombre porque tengo una laguna, a Alfonsín, ministro del Interior.
0: ¿Trócoli?
1: No, pobrecito, no. Ay, Dios, bueno, que había participado en este fragote, ¿no? Manejando toda esta situación, y... Bueno, de todos modos, no es culpa. Gorriarán Merlo no cae porque se encontraba en la periferia del regimiento coordinando todo. Y estos son los atentados contra la democracia que vive Alfonsín. No es broma. Estuvo tripulando toda esta época. Y en el medio la cultura seguía sin obstáculos, porque la población ya era inmanejable. La disposición del pueblo que había cambiado. Cuando se producen todas estas sazonadas, hay movilizaciones de decenas de miles de personas en apoyo al gobierno, y en el balcón, cuando Alfonsín sale al balcón en Semana Santa, la primera sonada cara pintada, y le dice a la gente ahí reunida, que eran muchísimos, que va a Campo de Mayo a ver si podía disolver esto, eran decenas de miles de personas, y en el palco, en el balcón estaban representados todos los partidos políticos.
0: Ese año yo hacía La Bolsa y los Gatos en Rock and Pop con Pablo Arenas, que era un programa bancado por la Subsecretaría de la Juventud. Mirá lo que era el gobierno Alfonsín, ¿no? Subsecretario, Juan José Pielaserra, amigo, yo me hice amigo Juan José a través de su hermano, yo soy muy amigo de su hermano, de Martín. El tipo dijo, mira, yo quiero hacer un programa, pero yo, a mí no me interesa hacer un programa radical.
1: ¿No te interesa?
0: Hacer un programa radical, por claro. Eso te convoco a vos. Pero vas a tener, sí, un militante radical, que era Pablo, y sus principales asesores eran un muchacho que venía del peronismo y una mina muy piola que venía de la UCD.
1: Claro.
0: Digo, bueno, lo que era eso. Pero, además, ese año, cuando recuerdo que se levantan los militares, estaba tocando Soda Stereo en Obras. Mirá. Pasaban por los tanques por la puerta de Obras. Pero además ese día sonó el timbre en mi casa a las 3 de la mañana, o 4.
1: Sí.
0: Era un productor de rock and roll, decirme, Sergio, tenés que hacer un rato de aire porque... Yo me... ¿Viste?
1: Claro, ¿por qué? ¿Qué pasaba? ¿Por qué tenías que hacer aire esa hora?
0: Porque Green Bank decidió que hasta que se acallaran los fuegos de esta movida
1: iban a estar en el aire.
0: Exacto, la radio iba a ir estaba apoyando la democracia. Me pareció fantástico. Y yo me encontré ahí después haciendo aire con Mario, con Pergolini en un momento, yeah. Después vino Pablo Arena, después y así. Después me fui a dormir porque además eran otros tiempos donde tener teléfono no era algo tan habitual. El edificio donde yo vivía no había teléfono. Claro. Era nuevo, todavía no había línea telefónica. Entonces, te tenés que venir a buscar a tu casa.
1: Claro, para avisarte desde el portero eléctrico.
0: Y pibe me llevó en el auto, nos fuimos. Pero digo, la cultura democrática que se generó en ese tiempo, el compromiso, ¿no? Porque pasamos muy poco tiempo de padres, abuelos, que... festejaban el golpe, mucha, porque la clase media...
1: Entre comillas, quiero que vengan las botas.
0: Porque esto no se aguanta más.
1: Esto no se aguanta más.
0: Que yo le decía a mi hijo, pero faltaban 7 meses
1: para eso. Claro. No, seguro, era un plan... Y no un plan orquestado por ellos, había mandantes económicos. Ahora cuando dicen, y está muy bien un gobierno de facto cívico-militar, porque el poder económico estaba detrás...
0: Clerical. Agregar. No los dejaría fuera.
1: Sí, olvídate. Sí. Ahí lo tenías a Monseñor Pío Laghi atrás de todos ellos todo el tiempo, ¿no? Llenando cabezas. Bueno, los interrogatorios barra tortura.
0: ¿Cómo se entiende la bendición de las presentes. Armas? O sea, cuando yo estaba en la.
1: Colima, pasa en todas las Fuerzas Armadas, ¿no?
0: En la Colima había un pibe que estaba preso. Me tocó hacer guardia un día y estaba en el calabozo y el pibe era testigo de Jehová. Entonces le digo, ¿qué es lo que pasa con usted? Dice, yo no puedo ponerme ropa militar cuando uno de los 10 mandamientos
1: sus
0: dice,
1: convicciones
0: no matarás.
1: Impedían, claro.
0: Lo cual me pareció, digo, bueno, puedo estar de acuerdo o no con este pibe, pero digo, wow.
1: Bueno,
0: esto es creer, digo.
1: En ese sentido, lo que vos decís, en el mundo lo que hacían los testigos de Jehová o los que tenían objeción de conciencia, como se lo llamaba,
0: sí, exacto,
1: era actividades conexas a lo militar sin armas.
0: Pero, no, este pibe se la pasó en el calabozo.
1: Claro, la pasaba muy mal, claro.
0: La pasaba muy mal,
1: sí.
0: Con la misma ropa que entró,
1: Es todo un debate que es muy difícil de llevar adelante. De nuevo nos vamos un poco por las ramas, pero te digo, hay un libro de Alberdi, Juan Bautista Alberdi, el autor de nuestra Constitución Nacional, que se titula El crimen de la guerra, donde él postula que toda guerra es un crimen. Para él lo visitó a San Martín de todas maneras, y San Martín hizo la guerra. Yo haría una salvedad diciendo, bueno, si es una guerra de defensa o una guerra para recuperar las instituciones o independizarte, yo creo que es legítima, pero él decía que toda, y es verdad, si vos lo pensás, toda guerra es un crimen, porque todo el mundo mata.
0: Claro.
1: Entonces dice, ¿cuál es la diferencia entre un homicida de la calle y alguien que en una guerra dispara, así sea un soldado, y mata a otra persona? Bueno, hay toda una mística que hace que sea diferente, pero en el fondo no, es así. Es terrible, pero hay que verlo de esa manera.
0: Sí, bueno, Silvio Rodríguez decía, ¿no? La guerra es la paz del futuro.
1: Sí, pero Silvio era militar.
0: Claro.
1: ¿No? Las contradicciones.
0: Y de una revolución que tenía nombre, apellido y fundamento, ¿no? Mm.
1: Sí.
0: Bueno, estábamos entonces en los 80.
1: Sí.
0: La preprimavera de una... ¿no? Una...
1: Sí. Bueno, después avanza, ya sabes, como con todos los el rock que hace furor. Yo recuerdo un programa que no sé qué te parecía. Me imagino que en algún punto te gustaría Badía y Compañía.
0: Sí, sí, sí.
1: Bueno, todos los fines de semana vos tenías por lo menos 5 o 6 cantantes o más.
0: No, pero aparte, para empezar a hablar, Spinetta, Charlie, Soda Stereo, ya está. Abuelo de la nada. O sea, viste, era hablar de... O sea, y primeras marcas.
1: Spinetta pasó por ahí, yo recuerdo...
0: ¿Qué te estoy diciendo? Spinetta, sí. Charlie, Abuelos...
1: Todos pasaron por ahí.
0: Soda. No,
1: yo recuerdo un
0: es más,
1: recital.
0: Spinetta en el programa de Badía volvió a cantar Muchacho Ojo de Papel después de mucho tiempo.
1: Yo lo recuerdo a Badía llorando por eso, emocionado sobre eso. Y recuerdo un recital de Los Abuelos de la Nada, donde estaba Charlie, estaba Sui Generis. O sea, estaba Charlie y estaba Nito Mestre. Y un montón de cantantes se juntaban, era... No digo una cofradía, había un movimiento muy fuerte.
0: Sí, y que venía con lo que decíamos recién, ¿no? Ya se empezaba a respirar otro clima. Mm. Y venían con otra filosofía, donde el rock se puede bailar, y recién hablábamos de Virus, y Virus no era un grupo bobo. Mm. El letrista de Virus era Jacobi, Roberto Jacobi, sociólogo, hombre del Ditela. Y muchas letras eran compartidas porque Moura le traía el concepto y él redondeaba después por ahí la cuestión más lírica.
1: ¿Qué evolución, qué arco extraño que hay desde el 81, 82, 83 hasta el día de hoy? No tanto en la música, sino en los públicos.
0: Sí.
1: Porque si la mitad de los de la población, un 40%, votó al actual gobierno, qué difícil compatibilizar eso con un movimiento artístico de las características del que se vivió.
0: Y tenés dentro de ese grupo de artistas algunos que han apoyado la gestión de Mireille. Calamaro, ¿no? Calamaro, bueno, la primera dijo, bueno, yo soy libertario, firma como Pound, con todo el respeto que me merece Pound, que, digamos, más allá de su militancia fascista, además creo que fue uno de los grandes poetas, te diría, el imaginismo.
1: ¿Y Fito?
0: No, Fito no.
1: ¿No pertenezco a ningún ismo?
0: No, eso es otra cosa. Mm. No, Fito es un... Yo creo que es un objetor de conciencia. Es un objetor de principios y de ismos, lo cual me parece piola en un punto. No, Fito me parece...
1: No condice con los desvíos de determinadas
0: Fito
1: políticas.
0: Está más en la línea ahora... que vos recién fuiste víctima del Alzheimer y yo también ahora.
1: Era Coti Nosiglia, que yo me refería.
0: El Coti Nosiglia.
1: Que participó en el montaje que lleva al movimiento Todos por la Patria a tomar
0: el Coti.
1: El regimiento de la Tablada.
0: Personaje para hacer un libro.
1: Ah, bueno,
0: ¿no?
1: Sí. Bueno, el Coti era... podemos usar un lenguaje urbano.
0: Sí.
1: El Coti era pesadísimo. Era un tipo pesado, era un pesado. Él se manejaba con los servicios. Y esto es lo que él hace.
0: Uh-huh.
1: Vos recordás que era una persona muy parca en los medios, muy... No hablaba prácticamente, era un monje
0: un
1: gris.
0: Un mago del Kremlin, ¿no?
1: Y además, para no comernos un juicio, hacía muy buenos negocios.
0: Claro.
1: También, sí.
0: Bueno, ahí tenés un combo interesante.
1: Sí, claro.
0: Sí, de negocios, ¿no?
1: Y ahí sí, no es que fuera apertura democrática, se manejaba con todos los partidos porque con todos tenía algo.
0: Claro, porque se habla, esto no lo salpica Alfonsín, pero siempre, no, güey, fíjate, los montoneros terminaron todos millonarios. ¿Y los muchachos, la coordinadora?
1: No, seguro, sí, sí.
0: ¿No?
1: Sí. Mirá, yo hay algo, Alfonsín le tengo, todos le tenemos, creo.

0: Sí, toda sí, su
1: yo
0: tarea.
1: Fui muy cuestionado, Alfonsín, pero ahí, era Péndex cuando él gobernaba.
2: Pero bueno, lo mismo que pasó con Ilia, este tema, parece una cosa menor, pero significa algo. Roque Carranza lleva la estación de subterráneos de aquí de Palermo, ¿no? El nombre de este funcionario que durante el gobierno de Perón, el último gobierno de Perón, era un activista contra el Perón.
1: Violento.
2: Y manejó varios atentados con bombas, uno de ellos en la Plaza de Mayo de
1: Londres. ¿Y no fue en un subte también?
2: En el subterráneo de Plaza de Mayo, 8 personas muertas.
1: Y una estación de subte, pues paradojas de la vida.
2: Claro,
1: argentina,
2: y
1: ¿no?
2: ¿Quién le... La estación, recién en formación, estaba inaugurando Carranza esa estación, se llamaba Manuel Nicolás Savio, porque era el nombre que le habían dado los militares, que eran los que le habían construido. Alfonsín se lo quita y le pone Roque Carranza. ¿Por qué? Porque antes de eso él lo había hecho ministro de Obras Públicas y después ministro de Defensa. En el momento en que se juzgaba a los militares por haber combatido a la guerrilla. Y le ponen el nombre de un subversivo, si querés llamarlo así, porque él atentó contra un gobierno democrático. Cosas de Alfonsín, que yo no entenderé nunca.
1: Sí, y además esta doble vara que solo se le adjudica al peronismo, ¿no?
2: Claro.
1: Por lo general. Siempre cae el peronismo con la doble vara. Lo que pasa es que el peronismo siempre es extremo, ¿no? Mm. Hablamos de los 70s y tenés los Montoneros y la Triple A. Pero hay una derecha radical, balbinista, reaccionaria, pro-militar, negociadora con los militares y además succionadora de calcetines militares como pocos.
2: Bueno, Ilia. Sí,
1: bueno,
2: pero Ilia se fue con
1: Ilia
2: un
1: ganó con el 25% de los votos.
2: Claro.
1: Un demócrata aceptó la proscripción de un partido.
2: Y Roque Carranza, volviendo...
1: Ojo, reivindicamos un montón de cuestiones, como
3: sí, sí.
1: Decís, ¿no? Un tipo que viajaba en subte, llegaba... Todo, digamos, el
2: anecdotario. Sí, lo que pasa es que, a ver... lo que pasa es que hay una gran mentira, yo creo, ¿no? Estoy pensando en voz alta. ¿La honestidad es solo no robar?
1: No.
2: ¿No es cierto que no?
1: Entonces, y te digo más...
2: Hay un grado de deshonestidad en esto que es terrible.
1: Entendiendo que somos una sociedad corrupta, que vivimos en un mundo corrupto, hablar de corrupción y no de los logros de algunos gobiernos que, sospechados de corrupción, han hecho que la gente coma, que la gente viva bien, que la gente se pueda educar, que la gente pueda tener una salud pública. A ver, la obra de Perón, en cuanto a lo que fue la salud con Carrillo y demás, que vos conocés esta historia mucho mejor que yo, porque lo profundizaste.
2: Carrillo.
1: Digamos, eso sienta ya bases de un país de hermanos, de un país donde estoy viendo al otro. Después podemos discutir otras cuestiones, sí, siempre.
2: Mirá,
1: después como cuestiones, pero, a ver, el oro...
2: Del Banco Central,
1: ¿quién se lo llevó?
2: Bueno, la Revolución Libertadora fue un grupo, una banda de
1: saqueadores.
2: Una banda de delincuentes.
1: Eran unos saqueadores delincuentes.
2: Bueno, y ahí, cuando termina la primavera alfonsinista democrática, asume Menem. Y Menem abraza al almirante Rojas como si fuese un acto de apertura democrática. El almirante Rojas, recordemos para los que no lo sepan, que fue uno de los golpistas que derroca a Perón, un radical de derecha, digo, no de partido radical, un derechista radical.
1: Radicalizado.
2: Y había sido él, junto con otros, los que habían organizado y llevado a cabo los bombardeos y el ametrallamiento de la Plaza de Mayo con más de centenares de muertos civiles, que no hayan nada. El peronismo no tiene estas cosas.
1: Nunca
2: generó una masacre. Perón fue objeto, no le estoy defendiendo, yo soy peronista, estoy hablando de la realidad.
1: Vamos a hablar eso.
2: Fue objeto.
1: Ninguno de nosotros es militante peronista.
2: No, olvídate, de ninguna manera. Pero es la historia, el historiador científico para lo que trabaja es para la verdad. Esa es la dueña de tu vida. Si vos le faltás a la verdad, yo por lo menos no me sentiría nunca bien, ¿no? Conmigo mismo.
1: Para no decir, la verdad es decir, a los datos duros del
2: sí,
1: del
2: sí, bueno,
1: historia.
2: Pero uno busca la verdad, que es algo subjetivo. Pero hay una cosa que es cierta. Él recibió más de 5 atentados contra su vida.

0: Y eso, y...
1: Sale Perón, un atentado contra Leonardi y el peronismo, no. Un atentado contra Rojas, no. No hubo atentados peronistas, así que no tenían capacidad, por Dios, sí. Así que hay mucha mentira, la derecha siempre es muy mentirosa. Vos fíjate, Rosas, tampoco, una es, entre comillas, Rosita, no se puede saber nada de eso, uno está investigando la historia. El federalismo tiene una historia de masacres terribles, es verdad, la más orca que... era el grupo activista o de seguridad o de persecución política del rosismo que sí existía y se llamaba así, hay distintas versiones, por más orca, más orca, que es más duro porque es el choclo, y era porque se lo introducían, decían, en el ano, sí, como sí, tortura, sí, sí. Y así un montón de cosas, pero habría que, no hay que estudiar, simplemente buscar en las páginas de los libros comunes de historia, las masacres, los degüellos, cómo le pasaron a la Prida por arriba de la cabeza con una tropilla de caballos, los unitarios, ¿no? Pero la mala prensa la tiene siempre ese sector que desde mayo...
2: Bueno, hoy sería el tema de la corrupción, ¿no?
1: Claro, sí. Bueno, la corrupción del peronismo, ¿no?
2: Adorni puede ser el símbolo de la corrupción.
1: No quiero discutir que el peronismo haya sido o no corrupto, pero a ver,
2: volvemos.
1: Carrillo, que me estás hablando, que estamos diciendo, para que la gente sepa, sería bueno que lo investiguen. Yo no recuerdo el número de la cantidad, decenas de hospitales nacionales, centenares de centros de salud, academias específicas para la investigación. Y el tipo se quedó sin nada. Decían que era un corrupto. Terminó en Brasil, exiliado, muerto de hambre, trabajando en una salita de allá por 2 pesos. No tenía consultorio, atendía bajo una escalera.
2: ¿Existía la salud privada en ese tiempo?
1: No.
2: ¿Viste?
1: No, es que... A ver, la salud pública que organiza por una decisión política de Perón y lo lleva a cabo Carrillo, es fantástica. Por Dios, no hay que ir con medias tintas con esto, porque ay, te van a ver como peronista, no me importa nada. Era fantástico, nosotros no vivíamos, era un gran sanitarista de nivel mundial. Y lo destruyeron. Yo recuerdo el último, el hospital de Lanús, uno de los que hicieron, tenía cortinas de pana gruesa, un par de monumentos, de bustos de Perón, sí. Está bien. Y una estructura hermosa, la destrozaron cuando llegaron por una cuestión política. No solo los bustos de Perón, que no importa, sino la boacería y todo, lo destruyeron. Entonces,
2: ¿qué
1: eso...
2: más que política es ideológica?
1: Claro, porque... pero es odio, pero es odio. Algo que conocemos ahora muy bien, lo estamos viviendo descarnadamente. Lo terrible es que, si esto lo hablábamos en los 60, 70, por ahí la derecha te lo iba a negar. No, esto no es así, estás mintiendo, y ahora están orgullosos.
2: Yo te voy a dejar una pregunta para una próxima. ¿Por qué en la historia siempre chocamos con la misma piedra? No me lo digas.
1: Bueno, era... no te digo nada. Vamos. Ahí hay un gran historiador que seguramente los historiadores de la radio que los hay, Vico, sí. Yo así con B corta, hablaba del Corsi a Ricorsi, ¿no? La vuelta hacia atrás. No específicamente, no exactamente, pero ahí sí, tropezar con la misma piedra, sí, claro.
2: No solo, bueno, nosotros estamos viviendo en Argentina, ¿no? Pero recrudece el nazismo, recrudece la xenofobia, y cuestiones que ya vivieron y padecieron en Europa, y sin embargo, ahí están.
1: Lo terrible, si lo mirase desde historia del presente, un paso más adelante, y hubiera que dar una opinión o una descripción, diría que estamos a la cabeza en el mundo, en esa línea de ir hacia la derecha, ¿no? Sí. Y yo te diría una tríada: Trump, Netanyahu, Milei. Y después decís, Meloni, no, pará.
2: No,
1: Meloni,
2: no.
1: Meloni está contra la invasión a Gaza. No hay comparación. No, tenemos al mejor.
2: Sí.
1: Tenemos al mejor.
2: Sí. No,
1: al más radicalizado.
2: Bueno, como esto había comenzado con los nuevos colores que asomaban, ¿no?, en la preprimavera, si se quiere, democrática, que se los que venían a anunciar que se venían más colores, más baile, cerramos con Soda, ¿te parece?
1: Uy, qué lindo.
2: ¿Eh?
1: Dale.
2: Bueno, te espero, ¿eh?
1: Dale, la próxima, la seguimos.

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3: Atente al lupo, quinta hora tras la noche, última curva de este viaje. Ya te va a despertar el ángel, Prepárate, porque sale con cualquiera, Atente al lupo.
4: Todos están calma.
3: Y más o menos.
4: Se va apagando el día.
3: Hay más bondis, más Ubers, más autos, más trenes, más viajes del otro lado. Más despertadores que suenan. ¿Te estamos despertando? Ah, no era la intención. La intención es que era desvelarte de 1 hasta las 6. ¿Pero te estás despertando ahora? Bueno, te damos un abrazo. Feliz despertar de aquí, de Siri y de todo el equipo de Tras la Noche. Ya estamos cruzando el puente entonces. Casi en el final. En el comienzo del día. Tras la noche, señores, señoras, en su última horita, perdón, en su última horita. A las 6 bajamos la persiana y que siga la música y que vuelvan las palabras. Hay un ángel que despierta que tiene nombre y apellido.
5: Lucas Siriliano.
3: ¿Y qué trajiste, Luca?
5: Belinda
3: Carlisle. Mira, no apagó. Estoy aprendiendo inglés.

hasta las 5 aquí entra la noche, hasta las 5. Si decimos hasta las 6, no le des bola. No, no tenemos ganas de cambiar esos separadores, van a quedar. Yo te digo que son, es a partir de ahora, tras la noche, de 1 a 5. De 5 a 6, el interventor se sube al tren y te pasa por arriba con clásicos de los 80, los 90 y 2000, aunque algún 70.

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1: Y claro que damos un giro. Un giro que hoy tiene que ver con la historia de los guitarristas de Fleetwood Mac. Que seguramente después, si buscas mi podcast ahí en Vinílica, lo vas a encontrar. Como la maldición de los guitarristas de Fleetwood Mac. Mirá cómo arrancamos. Seguramente muchos este tema lo tendrán por Santana. Pero no, señor. Este tema pertenece a Peter Green, que es quien está cantando, y a la agrupación Fleetwood Mac. Fleetwood Mac tuvo una primera etapa muy blusera. Escucha. Vos me dirás, bueno, pero esto no es tan blusero. Pero este era el color de la banda en ese momento, liderada por Peter Green, excelente guitarrista. Pero vamos a la historia de sus guitarristas. Muchos la llaman la maldición de los guitarristas de Fleetwood Mac. Empecemos por Peter Green. ¿Podemos llamarlo a Peter Green el genio roto? Probablemente. Fue miembro fundacional, el primer líder que tuvo la banda. Pero cuando la banda ya empezaba a consolidarse dentro del movimiento de British Blues, 1970 más o menos, durante una gira en Alemania, el excesivo consumo de LSD lo llevó a un mal viaje. Esto que llamamos un mal viaje alteró su mente, alteró su conducta y dejó el grupo. Sí, pasó años en hospitales psiquiátricos, recibió incluso terapia electroconvulsiva. Llegó a ser arrestado por amenazar a su contador con una escopeta para que deje de enviarle regalías. Sí, así como escuchan. Y donó todo su dinero, todo lo que tenía, y cayó en la indigencia. Donó todo su dinero, y te repito, cayó en la indigencia porque se lo cedió a su gurú. Y hay otra historia. Cuando cae en la indigencia, una fan de Fleetwood Mac lo recoge de la calle y lo lleva a vivir con ella. Y así Peter Green empieza a engancharse de nuevo. Y te cuento una más que sale un poquito de todo esto. Alguna vez le prestó su auto para que Papo duerma en su estadía londinense. Vamos a otro guitarrista. Cucha, cucha. Jeremy Spencer. Podemos decir que fue como el co-guitarrista, el co-líder de las seis cuerdas con Peter Green, especialista en esto, en el slide. Ese que estás escuchando en verdad es el Jeremy Spencer. Cuando se produce la tragedia de Jeremy Spencer, en 1971, la banda estaba de gira, se encontraban en Los Ángeles, y escuchá lo que pasó. El tipo dice, me voy a comprar unas revistas porque estoy aburrido. No volvió nunca más. Así como lo escuchas, no volvió nunca más. ¿Dónde terminó el bueno de Jeremy Spencer? Con los Children of God, los niños de Dios. El tipo se metió en la secta, abandonó la música y chao Fleetwood Mac. Y nos queda uno más. Danny Kirwan. Que no estaba en esta época. Acá te estoy adelantando lo que viene en un ratito. Danny Kirwan fue un guitarrista que tuvo un paso fugaz, pero sus actitudes violentas el grupo no las soportó. Y encima intentó curtirse a la mujer de Mick Fleetwood. Entonces, chao muñeco, fuiste. Bueno. Y si hablamos de Bob Welch, gran guitarrista, que cuando salió de Fleetwood Mac, problemas con el alcohol sobre todo y algún, también con algunas drogas, se suicidó. No quería ser un peso, una carga para su familia. Y ahora vamos a hablar de este señor, de Lizzie Buckingham. Ingresa a la banda en 1975. Fíjate el cambio sonoro que se da, ¿no? Ingresó con su mujer, con Stevie Nicks. La pareja estaba rota ya cuando ingresaron. Buckingham comenzó a tener problemas cardíacos, problemas también emocionales, depresión. Y ya la situación interna del grupo era insostenible. Las parejas de la banda estaban mal. Mike Fleetwood estaba enojado. Y pese a todo, crearon un álbum súper exitoso como Rumors. No siempre detrás de un éxito hay luz. También hay mucha sombra. Bueno, te conté la maldición de los guitarristas de Fleetwood Mac. Ahora sé cómo lo vamos a cerrar. Con su etapa más trágica en lo interno, o por lo menos quitemos el término trágico, más dramática, con muchas peleas, con muchas diferencias, pero luminosa en cuanto a la música, porque cobran un sonido más pop, más, si querés, comercial, como se decía en la época, y lo más importante, recaudaron muchísimo. Dreams. Este es el Fleetwood Mac que quizás más conociste, más escuchaste. Y con él nos vamos.

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0: Estamos a punto de terminar. Ya llegando al final. No te pongas triste. Mañana, cuando estés despierto otra vez, vamos a estar acá diciendo, sintiendo, acompañando y reflexionando junto a vos, compañero desconocido de la madrugada. Esperamos ser de tu agrado y utilidad. Y si no lo logramos, sabé que lo intentamos o así queríamos que fuera. Ahora sí, llegó el final.
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2: La verdad es mucho más alucinante que la imaginación. La fantasía, la representación de una verdad, existe en algún punto del universo. Si lo podemos imaginar, en algún lugar del cielo existe. ¿Qué es real? ¿Qué es real? ¿Que somos dioses? Es real.

Todo empieza con lo que pensamos, porque el pensar se convierte en sentir. Cuando lo sientes, se materializa. Con todo creamos. Creamos.

0: Somos luz en cuerpos humanos, que venimos a recordar que cada pensamiento crea, cada sentimiento crea.
1: Lo que hables,
0: lo que sueñes, todo crea, todo se crea, lo creamos, co-creamos. Si vibramos alto, llegamos alto. Si vibramos alto, nos volvemos luz.

tierra, que la sane, que nos sane, que nos cuide y que aprendamos a cuidarla, a cuidarnos. Vamos respetando que yo soy tú y tú eres yo, que somos luz.

0: hieres, te hieres. 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Todo es perfecto, tiene que ver con todo y nada es lo que parece. Llénate de amor, bendice tu vida, tu sol, tu mañana, la sonrisa a tu gente. 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Lo pasado y lo futuro no existen, solo aquí y ahora. Aquí y ahora. 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Que con esto todo cambie, la vida cambie. Y como luz reconocemos el camino a casa, porque vamos a casa. Para nuestro más alto bien. Gracias, Padre. Muéstranoslo. Hecho está. Hecho está. Hecho está.
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1: 5 de la tarde, un minuto, allá en Lichian. Y mientras amanece en la Argentina, les decimos buenas tardes, China.
2: 6 de la mañana en punto de este lado del mundo y así les digo buen día, mañaneras, mañaneros, ustedes que arrancan este día jueves con nosotros.
1: Sí, es 23 de julio del 2026 y estamos empezando una nueva mañana juntos. Bienvenidos, buenos días.

0: Hablando de la actividad económica, porque cae y empieza a haber proyecciones sobre cómo va a estar para el momento de la votación, y economistas cercanos al gobierno dicen que al gobierno no le alcanza con esta velocidad de la economía, con dos velocidades como mucho. Vamos a estar hablando además de que si algo peor que te digan de todo injustamente en el mundo es tener un gobierno que lo toma como lo toma Milei, que lo justifica prácticamente con sus declaraciones. Vamos a estar hablando además de las rutas, tema de Buenas Tardes China, porque siguen llegando videos y casos de rutas intransitables y el gobierno traspasa, por ejemplo, a Santa Fe una ruta clave por primera vez en la historia.
1: Vamos a hablar en esta mañana de la condena al único responsable de la tragedia náutica en Miami, donde murió Mila Yankelevich, y de la cantante Kazu, que habló sobre el racismo y la polémica con su colega Rosalía.
0: Atención con la agenda de Debo.
2: Sturzenegger quiere derogar la ley del libro y hoy te vamos a contar por qué todo el sector está en pie de guerra.
0: Y además, se descontroló una inteligencia artificial y empezó a hackear empresas por sí sola. Hacete cargo, Freddy Vivas. Buenos días. Bienvenidos.

0: Buen día, Yamila Segovia, ¿cómo andás?
1: Buen día, Jerusalén Chiave, muy bien. ¿Vos qué tal? ¿Cómo estás?
0: Bien, bien, contento de estar acá con ustedes. Buen día, Débora Durieta, ¿cómo andás?
2: Buen día, Jairo Estracha, ¿cómo va?
0: Bien, muy bien, ¿vos?
2: Creo que no escucho esta canción hace 20 años.
0: Escuchala.

0: justo 20 años con mi mujer. Hoy cumplimos 20 años.
1: Ah, por eso lo digo.
0: Y eso es lo que escuchábamos por esa época.
1: Todo muy moderno.
2: Claro, 20 años, lo escuchás hace 20 años.
1: ¿Fueron no. a las bandas eternas?
0: Sí, claro. Pero antes fuimos varias veces al Teatro Colonial, cuando tocaba Spinetta ahí en Avellaneda, también mucho más chiquito. Y otros recitales chiquitos del Taco Spinetta. Buen día para todos, bienvenidos. Saluda a Mana Bella, que está en los controles. Está Mel Amato también, hoy bancando la parada porque cayó Maga de Castro. Está el Mascarado, buen día también. Saludamos también remoto al señor Nacho Segovia, el CIEM. Que está siempre. Muy bueno, chicos. Pongo nombres a empresas, sos una empresa de community manager, siempre. Bienvenidos todos. Ya le están dando like al vivo, ya le están dando like al vivo y ya están renovando la suscripción. Dale que estamos por arrimarnos a los 2700 con suscripción automática, recurrente, como se dice en la jerga. Me di cuenta el otro día cuando estaba en San Pablo que había varios proyectos que tenían subscription y yo vi que decía recurrent subscription. Yo dije recurrent automática, le decimos nosotros en el barrio. Todos bienvenidos. Buen día para todos. Saludo a quién nos fue que nos mandó, que puso en el grupo un saludo de gente muy amorosa de Cinco Saltos en Río Negro.
1: Ay, es verdad.
0: Vos pusiste un mensaje, Yami, me parece.
2: ¿Yo?
0: Sí. Yo sé que lo haces bajo ciertas sustancias y no te acordás, pero...
2: No, si puedo saludar, voy a saludar a todos los que me crucé hace una semana en el auditorio.

0: Oeste en el show de Bersuit a varios. Ahora no me acuerdo. Me acuerdo de Janina, me acuerdo de Catriel y me acuerdo de dos más.
1: Rosario Carcione.
2: De Cinco Saltos.
1: De Cinco Saltos.
2: ¿Lo puso Yami o no lo puso
0: Yo lo puse.
2: ¿Quién lo puso en el grupo?
1: Sí, Yami.
2: ¿Viste?
0: ¿Yo?
2: Sí.
1: Bueno, no importa. La otra Yami.
0: Ay, me olvidé.
2: Bueno.
1: ¿Puede pasar?
0: Ay, perdón.
2: Perdón, perdón.
0: Me está pasando cosas en la cabeza.
1: Debe ser el único grupo que no vacío, así que está todo acá.
2: Perdón, Rosario de Cinco Saltos. Te mereces que te actúe el nombre de tu localidad. Perdón.
0: A ver. Cinco Saltos. Cinco.
1: Muchos basquetbolistas salieron de Cinco.
2: Es más, me acabo de plantear un desafío. Todo aquel que mande un nombre de localidad que valga la pena actuar, yo
0: lo vas a hacer.
2: Se lo actúo en las tandas. Así que en las tandas,
0: a ver,
2: qué sé yo.
0: Si me quiero meter a.
2: Si me mandan tigre, les hago. ¿Entendés? Sí. Qué sé yo, arroyo seco es más difícil. Es como, si soy arroyo seco, es como un arroyo y se seca.
1: No, no.
0: No, eso es.
2: No, no.
0: Congelado, no puede ser congelado.
2: Un abuelo. Chico, hoy se abrió la compuerta. Actúo localidades en las tandas. 11-33-50-0297, único programa que ofrece actuar localidades.
1: Roca.
2: ¿Eh?
1: Roca.
2: Roca, y claro, es una. O si no, una especie de un tipo matando a un indio.
1: Rosario.
0: No.
1: Rosario.
2: Rosario. Pero ¿cómo? No puedo actuar.
1: No, que estás rozando en Rosario.
2: ¿Pero cómo actúa un Rosario?
1: No, rezas en Rosario.
2: Ah, bueno, está bien. Ah, ustedes van a ser mis guionistas.
1: Claro.
2: Que vuelva al mundial, dice el control, porque esto es llenar un vacío.
1: Esto es muy
2: hoy especial, actúo localidades en las tandas.
0: Y ahora estás haciendo, digamos, al aire, ¿no?
2: Bueno, porque estoy entusiasmado.
1: Resistencia, me gusta.
2: Ah, resistencia, voy a anotar acá.
1: Eso.
2: Bueno, voy a anotar. Tenemos que hacer un gran programa
1: hoy.
2: Venado
1: Tuerto.
2: Oh, me encanta, Venado Tuerto. No me inventen localidades.
0: Hacé sal si puedes.
2: Ah, sal si puedes.
1: Con la puerta trabada.
2: Sal si puedes. Ya estoy anotando acá, ¿eh? Se viene un gran.
0: No soy de ahí, pero quiero verlo, dice.
2: No inventen. Tampoco se hagan de otras localidades ni inventen, ¿no? ¿Qué sé yo, no?
0: Acá dicen, deja de hacer boludeces y arranca también.
2: No, porque yo te saludo de acá de pene en la cara. No se llama ninguna localidad así, ¿eh? No quiero saber. Chicos, buen día, ¿eh?
0: Capilla del Monte.
2: Bueno, vamos a ver Capilla del Monte. Estoy anotando. Bueno, ¿qué temperatura? Basta de cháchara. ¿Esto qué es? ¿Una
0: cuerga?
2: Bueno,
0: pará. Villa Mercedes, anota.
2: Toma, Villa Mercedes.
0: Bueno, qué sé yo. Tenemos la temperatura a esta hora 10 grados 9 décimas, 89% la humedad. El cielo sigue cubierto. ¿Qué localidad?
2: La Plata.
0: Ahí está.
2: Muy bueno.
0: El cielo sigue cubierto, ¿qué onda?
1: Todo el día. Yo
2: voy. ¿Uy, cielo celeste?
0: Sigue cubierto. Recién cuando venía me cayó como una gotita y dije, basta de llovina. Ya dijimos
2: escupió un señor.
0: Ya estamos en cualquiera.
2: Pasa allá y le hace, le escupo así, se confunde con el pronóstico.
0: No fue así, no pasó eso. La humedad 89%, el cielo está cubierto como decía, pero de todas formas, el pronóstico para hoy, para este día jueves, indica cielo parcialmente nublado. O sea que cuando amanezca cerca de las 7:54, vas a ver por esta ventana que sale el sol, aparentemente. Déjame dudar. Pero bueno, y se va a continuar este día jueves con el cielo mayormente nublado y una máxima de 13.
2: Ahí vamos. Buen día para todos, bienvenidos. Estamos juntos, sin volvernos locos contando qué es lo que pasa. Está descansando el señor Agustín Castro después de la cobertura con la comunidad, cobertura mundial, vuelve el lunes. 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En alguno de los casos vos tocás y te aparece el comprobante de lo que se pagó del vuelo. Está todo para que ustedes lo revisen y lo chequeen, porque así está bueno que funcione con su entusiasmo para estos proyectos y la claridad de los gastos para que se vea cómo se usó el dinero. Y muchísimas gracias a todos. Incluso
3: I love you.
2: Incluso hubo un oyente, un socio, que el día de las entradas, por error, puso $1,000.
1: Ay, sí, claro, que
2: y ya se lo devolvieron. Por eso van a ver, se lo devolvimos. Van a ver qué dice arriba. El fondo entradas, el total no te va a dar como que había $9,000, porque se juntaron al final 8,000, porque se había puesto equivocado. Entonces pusimos un asterisco ahí para aclarar que le devolvimos los $1,000.
0: De hecho, ese día, me acuerdo, porque cuando íbamos juntando, había una opción que decía quién aportó. Entonces, cuando yo veo, había, bueno, un montón de aportes y había uno de $1,000. Yo le digo, este tiene mucha confianza a Uso, digamos, es rarísimo, sí. Rarísimo.
1: Era mucha, mucha plata.
0: Le dije, claro, y se lo comenté a Jero ese día, pero pasó al pasar.
2: Y después
0: se comunicó que se había equivocado, que no. Oh. Ay, así que obviamente fue inmediata la devolución, fue en el mismo momento.
2: Buen día, bienvenidos. Estén atentos porque se vienen más proyectos, se vienen más propuestas. Estamos a full con Buenas Tardes China, un poco más de Campos Verdes. Actúo localidades.
1: La falda y el durazno.
2: Anoto.
0: Ah, la falda está buena.
2: La falda.
1: Una pollerita.
2: El durazno. Hago algunas ahora hasta que volvamos, ¿eh? Buen día para todos. Esto es Buenas Tardes China.

0: Hay que volver al ordenamiento natural de la vida. La familia no son los perros, son los hijos. Los perros son perros, los hijos son hijos. No que son hijos de cuatro patas. ¿Qué les pasa, viejo? Los hijos son hijos y los perros son perros.
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0: 6:15, buenos días, vayan pasando. Bueno, ya cumplí con Resistencia, con La Plata, con La Falda y con Sal Si Puedes.
1: Sí.
0: Aún sospechando que tal vez no viven ahí.
1: No viven ahí, ya lo dijeron.
0: Ah, bueno, no.
1: Pero... Claro.
0: 11:33:50:0297.
2: Puerto Deseado.
1: Puerto Deseado.
0: Puerto Deseado.
2: Ah, este es re fácil, Salta.
0: Bueno, lo hago después. Si es fácil, hacelo vos. Dale.
2: No.
0: Ah, bueno.
2: El Dorado, Misiones.
0: El Dorado también.
2: Todo junto, acordate, se escribe todo junto.
0: Bueno, buen día para todos los que están en las cadenas chinas también. La temperatura.
1: Bueno, tenemos 10 grados 9 décimas de temperatura a esta hora. Recuerden, para hoy, cielo parcialmente nublado, más allá de que esté cubierto por este momento del día. Y tenemos para hoy una máxima de 13.
2: Este me gusta, el hoyo.
0: A ver, desarrolle la risa.
1: A ver cómo la hace. Tenés varias formas.
0: Que va a desarrollar Debo.
2: Así.
0: Ah, bueno. Se comió un payaso. Chicos, vamos a trabajar. 6:15, porque después hay uno abajo que en el chat pone 14:24 empieza la información.
1: Sí, sí, sí.
0: Bueno, para ese estamos empezando ahora. Quiero empezar con la playlist de actualidad.
1: Dale, por
0: con
1: favor.
0: Economía, porque estamos en el punto donde aparece como gran interrogante si la economía finalmente va a tener un crecimiento de un de una fortaleza tal que se note en términos generalizados en la población. Porque venimos de caída, rebote, dos velocidades y ahora un efecto serrucho, además con sectores muy bien y sectores muy mal. Entonces, entre que sube y baja todos los meses y además está muy repartido, muy desigual entre distintos sectores, la pregunta, sobre todo después de que terminó nuestro viaje mental por el Mundial, es, bueno, ¿en qué momento la cosa arranca? Como decía la publicidad del fútbol, ¿arranca o no arranca? De manera tal, no de que la macro te muestre el pico de la comparación del gráfico con picos anteriores, sino que se mueva el consumo, la actividad asociada al empleo, más allá de el boom de Vaca Muerta y los sectores primarios ligados al campo o a la minería. Y ahí tenés el gran interrogante. Y ayer ocurrieron algunas cosas vinculadas con esa perspectiva que resulta interesante compartir. Primero salió el dato de la medición mensual de la economía que hace el INDEC, que se llama Estimador Mensual de Actividad Económica, que dio una suba muy leve contra el año pasado, en mayo 0.2%, y vuelve a dar caída contra abril de 0.5%. Además, muy disímil entre los sectores. Si te fijas en ese mismo gráfico, no hace falta que lo veas en detalle, pero fíjate, de la pantalla hacia la derecha sería que están subiendo los sectores. Hay tres sectores que son los de siempre, ligados a las actividades primarias, que suben más robustamente en mayo, tenés otros que están subiendo muy levemente y tenés 1, 2, 3, 4, 5, 6 sectores, y si le sumás más, 8 sectores que están entre estar con cero movimiento o caídas muy fuertes, ligados a los rubros que tienen más demanda de empleo y más se sienten en la calle. Esto, que viene siendo un poco la radiografía habitual del momento que vive el gobierno, convivió ayer con dos declaraciones que quiero compartir con ustedes, que ponen el punto ahí en la gran duda que hay para los que tratan de ver si se les va a aliviar su situación, porque tienen un laburo ligado a la construcción, porque quieren ver si pueden comprar más en un comercio y no solamente pagar los servicios públicos, y también el interrogante que tienen los que miran la política en términos de análisis de cómo va a pegar en las elecciones, porque están viendo en el análisis a nivel país cómo le va a ir a Milei en 2027. Ayer habló el viceministro de Economía, te va a pedir el 12 primero, que se llama José Luis Daza, el hombre que acompaña a Luis Caputo en el Ministerio de Economía, que vino después de haber estudiado y trabajado con él en JP Morgan a trabajar en el gobierno de Milei, y usó una expresión que nosotros ya conocemos del gobierno de Macri, cuando la cosa parecía que arrancaba pero no arrancaba, y un momento Macri tuvo el momento donde dijo esto va a mejorar en el segundo semestre y quedó para la historia, y asociado a esa expectativa de esto va a mejorar en el segundo semestre, vino la idea de ya se están notando los brotes verdes, como la economía ya empieza a arrancar, y quedó brotes verdes asociada a la promesa de que esto va a levantar en algún momento y después viene la crisis y no ocurre. Fíjate lo que dice José Luis Daza ayer.
3: Estamos absolutamente conscientes, trabajamos todos los días para eso y creemos que el equilibrio macroeconómico que hemos creado va a generar y está generando las condiciones para que la gente lo empiece a sentir. Ya está en proceso, ya están los brotes verdes y somos conscientes, absolutamente somos conscientes que tenemos que mejorar las condiciones. Para eso estamos, para eso es todo el esfuerzo, para eso, en cierta medida, por eso vine yo a la Argentina, absolutamente, Eduardo.
4: Sí, ahora, acaba de utilizar algo que no funcionó, brotes verdes. Eso durante el gobierno de Macri también se dijo y no funcionó. Ojo con eso.
3: Bueno, muy bien. Déjenme decirle una cosa. Yo personalmente no apoyé la política económica del gobierno del presidente Macri. El presidente Macri hizo muchas cosas bien, pero la verdad es que yo fui crítico justamente del presidente Macri porque no estaba de acuerdo con la política fiscal, etcétera, etcétera. Lo que sí estamos viendo, si cuando uno dice brotes verdes es una frase, es una simbología, podría haber usado no eso, lo que yo sí digo es que se están creando las bases, se están creando las empresitas, se están creando los empleos poco a poco que todavía no se ven.
0: Bueno, la explicación es un funcionario tratando de contar cómo la ve y usa expresiones que se usan, tampoco hay que hacer un drama de las expresiones que usa, pero es cierto que enseguida te activa la idea de esto ya me lo prometieron y me quiero quedar en la parte final de lo que él dice. Se están creando las empresitas, se están creando... De golpe yo lo corté, pero de golpe dice... cambia la metáfora de brotes verdes y dice... Ya están apareciendo las pequeñas plantitas. Ay, empieza a querer buscar la manera distinta de decirlo. Señor. Pero está bien preguntarse si eso está pasando en la medida que el gobierno lo plantea. Porque en el fondo uno quiere que funcione la actividad económica. Después discutirás el modelo, si es más de una cosa, más de otra. Pero que haya laburo. Y yo me quedé con dos cosas. Una, la dijo ayer acá Diego Coats, que es economista de la consultora I+D, que trabajó en la UIA, gran oyente la que me dijo, no le hiciste el chiste de que él huía de la UIA, y la verdad que me marquen un chiste que hubiese sido mío, me parece...
1: Me enorgullece,
0: bueno. Pero también me duele, porque no lo dije.
1: Bueno, está bien.
0: Me dijo,
2: bueno,
0: ¿cómo?
2: Y vos huiste de la UIA.
0: Yo también, claro. Lo que quiero decir es, en ese punto, hay que decir lo que él marcaba. Che, crece Vaca Muerta, exportando más petróleo, pero las empresas que le hacen los insumos a las empresas de Vaca Muerta tienen cada vez menos producción, porque la conclusión es que se están trayendo los insumos de China. Entonces, pará, estamos volando con la producción de petróleo, y cuando vos ves empresas que fabrican insumos para el sector petrolero, de la cámara metalúrgica, ves la caída de la actividad. Y después también tenés lo que estaba contando ayer en la capital de Rosario, que dice lo siguiente, Pampa Energía cierra una planta ahí en la zona con 130 empleos en riesgo que van a quedar en la calle. ¿Y qué es lo que hacía esta empresa de Pampa Energía en la zona industrial de Rosario? Hacía el caucho sintético que le destinaba a quién, a FATE, que hacía neumáticos. Entonces, uno cuando mira esas dos miradas de la actividad económica, caen las empresas metalúrgicas ligadas a Vaca Muerta, cuando Vaca Muerta vuela. Y vos abriste la economía porque no se podía pagar semejante precio de neumáticos, dijo el presidente. Y dijiste, bueno, la cosa se va a reconvertir. También está generando que otras empresas alrededor vayan cerrando. La pregunta es, esos brotes verdes, esas empresitas que se están creando, según el viceministro de Economía, ¿están sucediendo y están sucediendo en un volumen tal para compensar lo que se está destruyendo? Asociado a esto, quiero poner frase que dijo ayer Fernando Marul, economista de, mirá, también de una localidad que podría actuar, la voy a anotar acá, de Concordia, él está en Concordia, dice lo siguiente, lo vas a escuchar, alguien que tiene una mirada bastante afín al rumbo económico del gobierno, porque dice, a la actividad le falta velocidad, y con este recorrido, para los que miran la parte de análisis político, no está garantizado que este funcionamiento de la actividad económica termine en la reelección de Milei. Fíjate.
5: Es como que le falta velocidad a la actividad. Un poco el rebote moderado que uno estaba comentando. Digo, bajó la inflación. En mi lectura era, sí, va a bajar la inflación, el dólar puede subir, no pasa nada con el tema de que suba 5%. La inflación va a seguir subiendo, va a seguir bajando. Y los salarios van a rebotar. Eso viene pasando, pero desde nuestras proyecciones, pensábamos que la actividad iba a estar un poquitito más positiva. Y lo que le está faltando es la velocidad. Y obviamente, si esto es bueno, si empieza a agarrar velocidad, es mejor para el gobierno. Yo creo que va a agarrar un poco más de velocidad, va a salir del serruchito. Pero para garantizarte una reelección, falta mucha velocidad. Eso es lo que te quiero decir. Con esta velocidad es un final abierto.
0: Con esta velocidad es un final abierto, frase que ayer se compartió mucho en el mundo que mira estrictamente la política y la economía, asociado a los análisis porque hacen inversiones, por ejemplo, financieras, y miran si Milei va a ser reelecto con facilidad o no. 6:25 minutos en esta mañana. Voy a seguir ahora con otros temas relacionados con la actividad económica, pero acá hago un punto para que Yami Segovia me diga la temperatura, si puede, si no, no.
1: Sí, no, por supuesto, 10 grados 9 décimas hasta ahora se mantiene. Sí, se mantiene 11 grados, es casi lo mismo. Y la máxima para hoy, 13 grados.
0: A esta hora la playlist del día es Kiss. Buenos días para todos, bienvenidos. Rock and Roll All Night and Party Every Day.

0: Bueno, en el horizonte económico del gobierno aparece como algo muy relevante que la gente saque dólares del colchón, los lleve al banco para que eso se transforme después en eventualmente crédito al sector privado, para que sean más dólares de oferta y el Banco Central compre dólares. Y lo viene intentando hacer hace más de un año, que están con la idea de los dólares del colchón, anuncios, proyecto de ley, la llamada inocencia fiscal, que si vos te adherís a un régimen determinado en ARCA, cambiás la manera de pagar impuestos y no miramos cómo estaba evolucionando tu patrimonio. Esto se aprueba, sale como régimen, el gobierno lo anuncia con bombos y platillos y no funciona. Lo empiezan a consultar con contadores, con banqueros y lo modifican. Y ayer volvieron a anunciar un nuevo proyecto con más garantías para que la gente saque los dólares del colchón y eventualmente esto suceda. Así que lo va a recibir, se supone que hoy, el Congreso y al instante Débora Durieta, que es casi la que está en la mesa de entrada recibiendo los proyectos.
1: Sí, con el sellito, tuki tuki.
0: El ministro Luis Caputo dijo ayer que es un mal negocio, escuchá, Yami, escuchá, Debo, es un mal negocio guardar los dólares en el colchón.
2: Para darles una idea de números, hoy en realidad estamos en, digamos, en récord de lo que es depósitos en dólares en el sistema financiero, 40.000 millones de dólares. Aún así, hay más de cuatro veces la cantidad de depósitos en dólares en lo que es ahorro de, como digo, debajo del colchón. La estimación del Banco Central es que hay 170.000 millones de dólares. Entonces, el objetivo, como digo, es que la gente pueda finalmente formalizar estos ahorros. Y la razón a nivel de, tanto para las personas como para el país, por lo que hacemos esto, es, primero, porque para las personas tener los dólares debajo del colchón es un muy mal negocio, digámoslo, porque digamos los dólares pierden.
0: Ahí tenés al ministro de Economía tratando de dar una batalla que puede tener una razonabilidad financiera. Hay veces que la inflación en dólares te come el poder adquisitivo de los dólares, pero en la cabeza de la gente que ahorró en dólares pesa mucho la idea de estar preservándose frente a un problema futuro, y pesa la historia argentina, y contra eso es donde está peleando Caputo, tratando de decir, no, esta vez es diferente, saca tus dólares del colchón.
1: Hagamos esto, que él traiga los dólares que tiene fuera del país, los deposite en la Argentina y yo saco mis dólares del colchón.
3: Capaz no están en el colchón y que nos tiene que decir a qué isla lo podemos llevar.
1: Claro,
3: no,
1: también.
0: Es un temón, porque hasta que presente otra vez la declaración jurada y muestre que sacó sus ahorros, por ejemplo, de la isla de Man, es muy difícil donde se para el ministro de Economía. Más allá, además, de que hay gente que está quemando dólares que tenía ahorrados para poder cubrir los baches hasta fin de mes. La cuestión económica la voy a cerrar con dos ejes. Uno tiene que ver con una bandera que estamos levantando acá en Buenas Tardes China, que es el estado de las rutas en la República Argentina. A propósito de lo que nos cuentan algunos chinos, primero contábamos el caso de la ruta 151, Cipolletti-La Pampa, que después termina llevando insumos a Neuquén. Es ese video que ayer compartimos, que nos mandó la china Dana. Después, es increíble ese video de la ruta 151, advertido por la Federación del Personal de Vialidad Nacional como un caso testigo, y con la provincia de Río Negro reclamando el traspaso a la nación. Tenés también el caso de la ruta 22, también ahí de la zona, una ruta que nos comparte Romina, también una china que nos dice, che, esto también es un escándalo. Y ayer justo se dieron dos noticias vinculadas con el estado de las rutas. Si ustedes nos quieren seguir mandando estado de las rutas, sobre todo a la cadena china, si quieren relevarnos cómo están las rutas, cuál es el caso central que tienen para difundir o denunciar, mándennos, se contactan con la producción y hacemos una cadena china para instalar en agenda. Esta es la ruta de mi zona, que es un desastre. Nos pueden contactar con la producción o en el 11-33-50-0297. Y ayer, la provincia de Santa Fe se transformó en el primer caso en la historia que recibió el traspaso de del mantenimiento de una ruta nacional para que se haga cargo, en este caso, el gobierno de Santa Fe, a cargo de Maximiliano Puyaro, que pasó del reclamo a pedir directamente hacerse cargo de esa obra. Y es otro reflejo de un tema que mezcla, como decíamos ayer, tanto lo que es seguridad de las familias y competitividad, porque se muere la gente los accidentes de las rutas que no se mantienen, que muchas también habían estado mal durante mucho tiempo, es cierto, pero hace 2 años y medio que en aras del superávit fiscal se dejó de hacer obra pública, ahora se empezaron a abrir sobre para concesionarlo al sector privado, y ayer se sumó como novedad que la Nación le cede a Santa Fe por 20 años la que se llama la A012 y se terminó firmando un acuerdo entre Karina Milei, Maximiliano Pujaro y Diego Santilli. Así está la situación de las rutas y es un eje que es la contracara de la base del modelo que es el superávit fiscal. Yo tengo superávit fiscal, pero no hago rutas. Yo tengo superávit fiscal, pero no le pago a la distribuidora de gas. Yo tengo superávit fiscal, pero piso los pagos a los prestadores de discapacidad. ¿Hasta dónde tenés superávit fiscal, que es la base del modelo con el que el gobierno te quiere convencer de que saques los dólares del colchón, quiere convencer a las empresas que inviertan, y quieren decir esta vez es diferente porque solamente miran esa variable y encima con manejos que te hacen dudar de que sea sólida? 6.32. Este es Crazy Night, ¿no? Subile.

0: Bueno, el otro eje que está empujando el gobierno después del Mundial es el de las desregulaciones, lo viene cubriendo Débora de Urieta, un mundo de Federico Sturzenegger, el ministro de Desregulación y Transformación del Estado. Por ahora tiene proyectos en el Congreso discutiendo si los cambia o no, como el de inviolabilidad a la propiedad privada, el que tiene el cambio en la ley de tierras, que se trabó. En el medio es el autor original del decreto 70, que cambiaba un montón de leyes y que terminó en parte cuestionado en la justicia. Obviamente que es el cerebro de la ley Bases, que también es otro capítulo de la mega desregulación.
1: La ley Hojarasca.
0: La ley Hojarasca, los cambios de la reforma laboral, todo es el universo Federico Sturzenegger, que ahora, por lo menos, mandó por ahora un borrador.
1: Exactamente, el fin de semana circuló un borrador que también viene del Ministerio de Desregulación de Sturzenegger, que retoma justamente esto que vos decís. Por ejemplo, lo de la ley del libro ya había sido introducido en la ley Bases original, esa que tenía 644 artículos, pero que muchos quedaron en el camino. Todo lo que viene del mundo Sturzenegger está como enyetado.
0: Bueno,
1: no avanza en el Congreso.
0: A las 7 de la mañana, Debo va a explicar, casi que en una especie de cruce de sus dos pasiones, el Congreso y los libros.
1: Sí, voy a decir que no voy a ser objetiva al tratar ese tema. Bueno, nunca soy objetiva, pero porque me toca, se metieron con lo más preciado, los
0: bueno,
1: libros.
0: Vamos a hablar a las 7 de qué propone el gobierno, cuáles pueden ser los impactos. Vas a escuchar voces de libreros, porque el gobierno está planteando, ¿en aras de qué? Se pregunta uno. ¿Cuál es la prioridad? ¿Qué funcionaba mal de una postal de la ciudad de Buenos Aires, como son las librerías, que ahora quedan bajo la lupa de una modificación que las puede afectar gravemente? En un rato, Débora de Urieta se mete con los cambios de la ley del libro que propone Federico Sturzenegger. Suena un poco más de Kiss.

0: en lo que es política y justicia, la noticia del día tiene que ver con el avance de la justicia estadounidense en la investigación de la guita que movilizaba la AFA vinculado con los negocios de la selección argentina. O sea, termina el Mundial, ese que nos había trasladado a la magia de lo que transmite la escaloneta, el liderazgo, la emoción, la épica, todo lo que fue ilusión de un modo de hacernos vivir el Mundial, y casi como un efecto calabaza, termina el Mundial, perdemos la final, y empieza a estar, por lo menos, la lupa puesta por la justicia de Estados Unidos en el entorno de los negocios de la AFA. La novedad concreta que hoy publica, porque ayer fue un día de muchas versiones y desmentidas, la novedad concreta que hoy publica el diario La Nación, Hugo Alconadamón, contactando a la justicia de Estados Unidos, es que los fiscales federales de Estados Unidos empezaron a contactar empresas que hicieron contratos con la AFA. Entonces llamaron a Adidas, declará como testigo. Llamaron a, Warner, que lo contrataba para un documental o para una transmisión, declará como testigo. ¿Por qué? Eso es lo novedoso y es lo que muestra que la justicia de Estados Unidos se mueve para investigar a la AFA, que es un temón. A la AFA directamente, por ahora no. Está viendo la empresa Tour Prodenter, a la que la AFA le había dado el mandato de poder cerrar los contratos si vos querías que la selección fuera a jugar o si querías patrocinar a la selección. Esa empresa, Tour Prodenter, operaba en Estados Unidos. Y acá es donde la magia de Argentina, no trates de entenderla, disfrutala, es total, porque Tour Prodenter estaba a cargo de un productor teatral cercano al masismo llamado Javier Faroni. Entonces, si vos querías poner un sponsor de Adidas en la selección, la AFA te decía, contratá a Tour Prodenter, que está con sede en Estados Unidos y la maneja un productor teatral del masismo. Argentina, 1000%. Entonces la pregunta, ¿y qué investiga? Porque ¿qué tiene que hacer la justicia de Estados Unidos? Dice, che, ¿no estarían lavando guita? ¿Por qué? Además, cuando vos le pagabas a la AFA con una empresa en Estados Unidos, supuestamente terminaban esos dólares saliendo en billete en una cueva en Argentina. ¿Era todo esto una operación legal? ¿O hay lavado de dinero y fraude? Porque si hay lavado de dinero y fraude, lo hiciste en Estados Unidos y te voy a investigar. Ese es el combo, que es el corazón novedoso de ayer, que movieron llamar a empresas para que vengan a decir cómo eran los mecanismos de vos pagándole a Tour Prodenter. Después ayer hubo un montón de versiones, porque durante la tarde era, primero, lo citaron a declarar al Chiqui Tapia y a Pablo Tobillino, presidente de la AFA y el tesorero Pablo Tobillino, hombre además ligado al poder político de Santiago del Estero, Argentina. No trates de entenderla, disfrútala. A quien también se lo mira de reojo por su mansión en Pilar, que está a nombre de monotributistas. Y encima estaba llena de autos de colección. Entonces todo eso también alienta la idea de, ¿y si lavaban dinero? ¿No será que parte de todo ese dinero que se circulaba sospechosamente, después lo invirtieron en una quinta a través de un testaferro y se compraban autos que en realidad era de la política? Que vuelva al Mundial, poné Zócalo, te pido por
1: muy
0: favor.
1: Muy enroscado todo.
0: O sí, o muy simple también.
1: Sí, pero porque, digamos, pensar en hacer todo eso es como que...
0: Sí, pero es conseguir guita atado a la figura de la selección. Claro. Y de manera tal que nos terminemos enroqueciendo un puñado, además de haciendo política y de financiando la política, al punto tal que está toda la mirada que siempre desarrolla el periodista Carlos Pañeda, que además la AFA ha construido relaciones con la justicia, desde miembros de tribunales que hoy lo tendrían que juzgar alguno de todos ellos, hasta el actual ministro de Justicia, Juan Bautista Maíquez, lo cual también abre la pregunta de si se mueve la justicia de Estados Unidos, ¿se tendrá que mover la justicia de Argentina también y dejar de tener buena onda con la AFA? Bueno, todo esto es el gran tema que, repito, ayer incluyó una desmentida de la Asociación del Fútbol Argentino a través del abogado Gregorio Dalbón, que también es el abogado de Cristina, para seguir sumándole al enrosque definitivo, donde desmiente la AFA que le hayan sacado el celular a Chiqui Tapia, lo hayan citado a declarar, y que haya habido algo específicamente sobre él y sobre el tesorero, pero es cierto que más allá de que había ayer periodistas con ganas de que esto hubiera pasado, son balas que pican cerca porque están viendo el entramado de guita en el entorno de la AFA durante todos estos años. Y después está el interrogante. Chiqui Tapia tiene el aval de Gianni Infantino, el titular de la FIFA, que tiene el aval de Donald Trump, que es el presidente de Estados Unidos, donde se investiga a la AFA. Este resorte, ¿en algún momento va a jugar? No se sabe tampoco. Fíjate que hay momentos donde Trump dijo, quiero que Gianni Infantino, el presidente de la FIFA, sea secretario general de Naciones Unidas. Argentina terminó el Mundial, que vuelva el Mundial, es la frase. Porque después terminó la recorrida. Ayer volvió una postal que también nos recordó que terminó el Mundial. Jornada de lucha de organizaciones sociales en todo el país. Corte en el puente Pueyrredón. Hubo incidentes de la policía reprimiendo a militantes de la UTEP, de la Unión de Trabajadores de la Economía Popular. Reclaman por la finalización del programa Volver al Trabajo y también reclaman contra el modelo de Javier Milei. Ayer hubo un momento puente Pueyrredón con corte, también volviendo abruptamente al postmundial, en un día donde también hubo marcha de jubilados en el Congreso con el apoyo de la CGT. ¿Podrá esto ser una nueva escena de la Argentina? Si la economía no arranca, el consumo está golpeado y surgen protestas en las calles, porque ahí tanto el gobierno nacional como el gobierno de la ciudad están construyendo desde hace 2 años su imagen de yo tengo el orden, la gente en parte apoya esa idea. Eso irá a cambiar ahora postmundial, que vuelva al mundial, dice la producción. Sobre todo, completo, porque después del mundial nos quedó todo esto que ayer charlábamos, que es del mundo de las redes sociales primero, el hate contra los argentinos, dicho así como generalización, o de algunas cuentas muy conocidas y tendencias de Argentina es racista, de odio a los argentinos, ataques a algunos argentinos en España, gente que en Londres, en Berlín, que vive hace mucho, te cuenta que están viviendo unas semanas de mucho hostigamiento desde la prensa y no así tanto desde la calle, pero sí desde un tono muy particular. Y mientras vos cubrís eso y te preguntás cuánto es redes, cuánto es real, cómo nos afecta el algoritmo, esa sensación de alimentarte de odio, decir esto está pasando generalizadamente, en realidad pueden ser casos retroalimentados en las redes, o las dos cosas, tenés la otra contracara, que es, tenemos un gobierno que, por las decisiones que toma, ameritaría que alguien lo señale, tal vez por alguna de todas las cosas que se dicen de Argentina. Porque si vos ves que habíamos sido los únicos que votamos contra la esclavitud en la ONU, bueno, podés señalar al gobierno de Milei de, racista. Y así podías asociar un montón de cosas que hace el gobierno de Milei en su discurso anti-LGBT. Podrías decir que somos un país xenófobo, y no lo sos. Con su discurso anti-extranjeros, cuando apoya algunas políticas en el exterior, dirías Argentina es un país contra los extranjeros. No lo somos. Pregúntenle a los extranjeros que viven acá. Pero es cierto que tenés un gobierno que es como una especie de imán que hacen que nos podrían acusar a todos los argentinos de ser lo que hace Milei. Lo cual sería totalmente injusto, porque si no serían todos los israelíes como Netanyahu y todos los yanquis como Trump. Y así no funciona. Pero en ese contexto, ayer el gobierno lo tuvo a Milei haciendo algunos posteos. Primero en Instagram te va a pedir el 4, poniendo el problema con Argentina es que nos tienen celos y somos buenos en casi todo. Un posteo que compartió Milei, reposteando lo que escriben en una de estas cuentas. También puso una foto de un mapa pintado de celeste y blanco diciendo ahora el mundo va a ver a dónde puede llegar un país lleno de argentinos. Un país entre guiones. ¿Por qué entre guiones un país?
1: Para destacarlo.
0: Se destaca. Así en la literatura se destaca.
1: Pero bueno, no. Creo que la forma que utilizaron.
2: Para rellenar el espacio.
0: Para rellenar los dos espacios. Bueno, ese es Milei. Pero lo que sí, y ayer se empezó a notar más, es lo que te contábamos acá. Hay toda una élite empresaria y que apoya políticamente a Milei y a Trump, que están comprando la idea de que hay que frenar el avance de la inmigración, de que hay un genocidio contra los blancos y hay que frenar las políticas para empoderar a los negros en Sudáfrica. Y entonces también eso, por lo menos que este momento de acusación generalizada e injusta contra la Argentina sirva para señalar a los racistas que tal vez sí tenemos y que tienen mucho poder. Y ayer, primero, esto que está pasando en el mundo replica una respuesta de Agustín Laje. Agustín Laje es el intelectual que dirige la Fundación Faro, donde los empresarios ponen plata para hacerse amigos del gobierno mientras supuestamente defienden ideas de la batalla cultural.
2: Sí, que los números no están muy en claro de la fundación.
0: Y al frente de esa organización, Fundación Faro, está Agustín Laje, que en otra época también cobraba de los mismos que contrataban a Milei para los cursos de criptomonedas, Mauricio Novelli, etcétera. Ese Agustín Laje pone: el kirchnerismo ha sido una pieza fundamental de la campaña anti-argentina, validaron al wokismo que hoy nos acusa de racistas, promovieron la idea de que los jugadores eran desclasados, fomentaron el odio contra Messi y alimentaron desde la propia Argentina la mentira, la mentira de que la selección ganaba gracias a los árbitros y a los favores de la FIFA. Bueno, eso dice Laje, haciendo la vuelta de: no nos acusan de racistas porque Milei vota en contra de la esclavitud, si fuera una relación política entre las acusaciones y la política, sino porque los cucas alimentaron al wokismo que hoy nos acusa. Y eso Milei lo retuitea con absolutamente cierto. Éramos pocos y llegó Marcos Galperín, que desde Carrasco, en Montevideo, le contesta a Agustín Laje: los cucas siempre fueron pro-China, pro-Rusia, pro-Irán, pro-Venezuela y anti-Occidente. Los que critican a Argentina desde afuera tienen la misma mentalidad barra ideología, dice Galperín, cebándolo a Laje, que aparte se excita cuando le responde Galperín y le pone: absolutamente, esto es mucho menos deportivo de lo que parece, y tiene un profundo trasfondo político. Porque para completar esta recorrida les digo, todo el mundo, Milei y esa runfla con Agustín Laje, están diciendo hay un ataque de la izquierda global financiado por Irán detrás de la campaña que le dice racista a Argentina. Así estamos a esta hora. Todo lo vamos contando sin volvernos locos, pero hay que hacer un esfuerzo, porque incluso si la última noticia que te voy a decir, y le mando ya a Freddy Vivas un mensaje que me está mirando, es que un sistema de inteligencia artificial de OpenAI autónomamente hizo un ciberataque, el mundo está como para que lo tratemos de entender sin movernos locos, pero cada vez hay que hacer más esfuerzos. Mañana viene Freddy Vivas a explicar acá qué están haciendo sus bichos, porque se están atacando solos. 6:46 minutos. Love Gun. Esta la puedo actuar ahí también, ¿eh?
1: Uy.
0: ¿Esta saben cómo es el pasito de Kiss en el escenario?
1: ¿Así? A ver, contalo.
0: No, no. Mientras ya me dice la temperatura, es así.
1: 11 grados la temperatura. No me lo quiero perder igual, ¿eh? 11 grados la temperatura. No, por eso... No, no, no, no, así no se...
0: Se me mezclaron dos.
1: La temperatura tampoco. Así nada.

0: 48 minutos pasan de las 6 de la mañana. No sé si los que están viendo por YouTube apreciaron en la tanda las localidades que interpretó Jairo. No sé si la adivinaron por ahí. Contame.
1: Hice el hoyo.
0: El hoyo.
1: Venado tuerto.
2: Mandaba aire al 2020 para salvar a Jairo.
0: Muy bien, y el bolsón. Así que tiren más, que las próximas tandas lo sorprenderemos. Bueno, también saludamos a todos los que nos escuchan y la verdad que se están perdiendo esta maravilla de las actuaciones de Jairo, pero no importa, la verdad van a tener un mejor día también. En la cadena china les mandamos un beso grande y a todos los que se suman a través de la aplicación de Radio LED. Pero si te parece, nos metemos rápidamente en otro de los temas también de este día, porque vamos a hablar de la resolución judicial de lo que fue, recuerdan el accidente que ocurrió en julio, el 28 de julio del año 2025, cuando una barcaza embistió y hundió un pequeño velero de una escuela de verano en Miami, y en ese trágico suceso fallecieron 3 menores de edad, una de ellas la nieta de Cris Morena. Bueno, finalmente el capitán del remolcador que causó la tragedia náutica en Miami, se declaró culpable de homicidio involuntario por negligencia marítima, y con ese acuerdo con la Fiscalía Federal de Estados Unidos, el acusado evitó el juicio oral y público. Entonces, acordaron una pena, va a recibir una condena reducida de 1 año de prisión efectiva y 6 meses de arresto domiciliario. La escala penal original, llegaba hasta un máximo de 10 años de cárcel. Bueno, finalmente resuelven en 1 año de prisión efectiva y 6 meses de arresto domiciliario, como recién contaba, y el tribunal fijó lectura formal de la condena para el próximo 13 de octubre. En principio, este acuerdo, y lo que motivó este acuerdo, fue que la defensa argumentó que el acusado admitió su responsabilidad para evitar que las familias de las víctimas tuvieran que revivir el traumático hecho en un debate público, pero también en este acuerdo lo que hizo fue reducir bastante la pena. Imagínate que hubo 3 muertes y finalmente tiene una condena de 1 año de prisión efectiva con un castigo que podía haber llegado a 10 años de prisión. En principio, las negligencias comprobadas, que este hombre usaba el celular, que iba distraído utilizando el teléfono mientras piloteaba, también la falta de visibilidad, que la remolcadora empujaba una barcaza de gran porte que bloqueaba por completo la visión frontal y navegaba sin personal de apoyo. Recordemos que al principio de la investigación también se había investigado a la joven instructora de 19 años que sobrevivió al impacto, que era la instructora del velero, que tras ser arrastrada bajo la carcasa fue inicialmente investigada ella por la justicia de Estados Unidos para determinar si cumplió con los protocolos de seguridad suficientes, pero bueno, en ese caso la investigación penal demostró que ella no tuvo responsabilidad criminal en el hecho, y esto en principio termina de esta forma. Esta es una de las noticias del día. La otra tiene que ver con la investigación de Arca a famosos que viajaron al Mundial. La Agencia de Recaudación y Control Aduanero, EXAFIP, puso bajo la lupa a varias figuras del espectáculo y también influencers argentinos. Ahí vemos algunas imágenes de los que van a investigar. Esto lo contaron en el programa del AP Social Club, donde dijeron que Marcelo Tinelli, Luciana Salazar, Nancy Pasos, también algunos streamers y diversos influencers, iban a ser investigados porque el foco está puesto en la diferencia entre costos de gastos del viaje a Estados Unidos y los ingresos que esas personas tienen declarados. Entonces, lo que van a hacer ahora es cruzar las logísticas de los viajes, y parece que algunos de ellos, bueno, dicen que se lo pagaron y que tienen todo en blanco, que no pasa absolutamente nada, pero otros dicen que, por ejemplo, su presencia en la Copa del Mundo responde a acuerdos comerciales y de patrocinio, digamos, canjes. Entonces, ahí están investigando también si pueden ser canjes en negro, pero bueno, ahí está, seguramente lo investigará como alguna investigación más que hace la ARCA. Y después, déjame cerrar con el debate sobre el racismo en Argentina y una Casu, la cantante Casu, que se mete en este tema y dice lo siguiente, mirá.
3: En Argentina y en Latinoamérica hay mucho racismo, muchísimo racismo. Y no siempre es el mismo racismo que se vive en Estados Unidos. no es el mismo, porque cada país tiene su problemática, sus problemáticas sociales. Nosotros tenemos racismo para gente de diferentes estratos sociales. Por ejemplo, en Argentina pasa algo terrible, que es que en ocasiones no importa ni siquiera tu color de piel, sino de dónde sos, cuánto tenés.
0: Ahí está la palabra de Casu. También Moria escribió un posteo hace algunas horas sobre el tema. Dice, si te odian sin ningún motivo aparente, es porque irremediablemente te aman. Escribió ella, y no se lo van carabaros espirituales, formateados para mirar al otro sin poder superarlo, estableciendo comparaciones negativas, desabastecidos neuronales con complejos de inferioridad y superioridad lamentables. Dice, sorry por tener un país glorioso. Pero a mí lo que me gusta es cómo utiliza los hashtags. Avaros espirituales, era como todo junto hashtag, pero no, ella utilizó uno, y después desabastecidos neuronales también sería como otro, pero ella utilizó la AMU, utilizando los hashtags.
1: No, me parece que le pone hashtag a los adjetivos.
0: A los adjetivos, sí,
1: ávaros,
0: pero bueno, como que la frase...
1: Lamentables.
0: Ahí está.
2: Pero es avaros.
1: Sí, ávaros, pero bueno.
0: Por eso yo dije avaros.
1: Le sonaba bueno, ácaros. Para mí que le sonaba ácaros. ¿No?
0: Pero bueno, igual me encantó. Muy al estilo Moria. Y después, bueno, otras personas también hablaron de este tema.
1: Para, sobre lo que decía Casu, el punto que tiene, que me parece que ahí dan el clavo, es que acá, no sé, haciendo como sociología de bar, no tenemos el racismo, como ella dice, que se puede dar en esos países donde está más presente, sino que si se dan situaciones son más de clasismo, claro, de diferencias sociales, va por ese lado, ¿no?
0: Totalmente. Y después, Casu habla de el conflicto con Rosalía. Se claro, mete porque, en ese
1: ¿cómo quedó? ¿Cómo quedó Rosalía? ¿Pidió disculpas?
0: Pidió disculpas ayer a la tarde. Tenemos, de hecho, creo, las disculpas, donde dice que en realidad ella que no leyó, que lo reposteó porque estaba su canción, sonaba La Perla, que por eso lo reposteó. Mala mía, perdón. Y de hecho después escribió Solo tengo amor por Argentina con un corazón. Ahí lo estamos viendo, pero Casu se mete en este tema de Rosalía y dice lo siguiente.
3: Te habla de Rosalía, yo leí que ella puso algo como que había compartido algo que no había leído. También en este contexto en el que todo el mundo está tan susceptible, cualquier persona puede decir una palabra y capaz relacionarse directamente con que estaba hablando de eso. Cuando en el internet está pasando algo, hay gente que piensa que a todos nos está pasando, ¿no? O sea, si va a mí alguien no me viene a contar qué está pasando en el internet, yo probablemente no me entere.
0: Y a propósito de esto...
1: Sí, tiene razón. Menos redes.
0: Sí, también. Para mí, lo de la declaración de Casu, las dos que dio, me parece que aparte, queda...
1: Todo es menos redes.
0: En el lugar donde hay que enfocar.
2: Es la respuesta a todos tus problemas.
0: Y me queda... una María Becerra que ayer, en esta semana, el 21 de julio, tocó en Barcelona después de la finalización del Mundial. Y en medio de todo este debate, y mientras cantaba la canción, Miénteme...
2: ¿Cómo cantaba?
0: Mirá lo que hacía. Miénteme...
1: La que canta con Tini.
0: Mirá.
1: A ver.
0: No.
1: Peló bandera.
0: Y peló bandera argentina. Y bueno, ahí siguió con su recital. Pero bueno, también fue en un momento bastante caliente. Fue esto el 21 de julio, esta semana, creo que fue el martes, si no me equivoco, ¿no? El 21, bueno, esta semana. Sí. Y déjame cerrar con dos memes para reírnos un poco del tema Rosalía. El primero, un meme de ella cantando en el Movistar, porque vienen sus funciones en el Movistar, y mira lo que pasa. ¿Lo podemos poner otra vez? Está cantando. Y dice...
3: ¿Y dónde están todos?
0: ¿Y dónde están? Porque muchos decían que... Y mirá, ¿dónde estaban todos? Claro, porque habían dicho que muchos devolvieron las entradas, entonces ella estaba cantando como en un estadio y de pronto mira y no hay nadie. ¿Dónde estaban todos los argentinos? En el obelisco cantando conga, conga, conga con banderas de Argentina. Lo cuento para los que
1: para
0: están
1: mí
0: mirando
1: va,
0: YouTube.
1: Va a llenar todos los
2: posts.
0: Por supuesto. Dura 5 minutos.
1: Acá estoy viendo. Déjame, 1 del 6 de agosto, Movistar Arena, todo agotado, dice para página de Movistar.
0: Y déjame pasar esto que me gustó como una parodia que hizo Enzo Aguilar, periodista, en el streaming del 13, que utilizó un video viejo de Rosalía comentando sobre una publicación que había hecho, y él hablando sobre ese video, o sea, no está diciendo lo que dice él, pero es muy graciosa la secuencia de ella como explicando algo y la explicación que él da sobre el conflicto este, mirá.
4: Joder, yo no sabía cómo decir esto, pero al parecer se ha armado todo un disturbio en Argentina. ¿Qué gilipollas soy? ¿Cómo no me di cuenta? Yo lo juro, no me di cuenta que estaba retuiteando algo que en el fondo no quería decir. Si bien soy un poco boluda de vez en cuando, pero jamás quisiera decir algo así de Argentina, que es un país que me mola, mola mogollón. Así que, por favor, todas esas entradas, vuélvanlas a comprar. Porque yo, chicos, me costó un montón.
1: ¿Cómo se llama?
0: Eso Aguilar.
4: Esa movista la arena.
0: Me encantó. Y así me parece que podemos cerrar también este tema, ¿no?
1: 6:58 minutos. Repitan conmigo, menos redes.
5: Sí, chicos, menos redes.
1: Todo es menos.
0: Solo para divertirse.
1: Sí,
5: cosas lindas, gatitos, mapaches.
1: No, redes. Desconexión.
0: No, pero sigan las redes de Buenas Tardes China, que son divertidas.
1: Pero menos.
0: Menos, un poco menos.
1: Menos redes. Y que vuelva el mundial. Y menos redes.
0: No, eso de 4 años.
1: 6:58 minutos, tenemos tanda que no hicimos, hacemos tanda y empieza la segunda hora de Buenas Tardes China. Estamos juntos, acá en Palermo, en Buenos Aires, en Argentina, en todo el planeta.

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Y en esta mañana vamos a hablar en detalle de qué quiere hacer el gobierno con la ley del libro y sus consecuencias. Vamos a hablar de la actividad económica con los últimos datos y la proyección hacia las elecciones. Vamos a hablar de cómo nos tratan en Londres, todo eso y mucho más.

0: que me gustas.
1: 7:03 a.m. Buenos días. Acá estamos, siguiendo con el programa, con mucha gente pidiendo que haga localidades que no existen. Yo ya sé que no existen, ¿eh? No me inventen localidades, porque uno da la mano y la gana hasta el brazo.
2: Los que hiciste en la tanda, en la cortina, existen.
1: Por favor.
2: Concordia.
1: Sí, Concordia lo hice Salta, hice varios. Sí. Bienvenidos todos los que se van sumando. Le dan like al vivo y renuevan la suscripción, Estamos juntos. Miren que se vienen muchos proyectos con los chinos, con esta comunidad que sigue creciendo. Y les quiero avisar que habitualmente hacemos la asamblea para destinar qué hacemos con el fondo chino.
2: Sí.
1: El porcentaje que toda la comunidad elige qué hacer desde que empezamos acá hace casi un año. Pero este año, como nos agarró en el medio del mundial y de toda la locura de la entrada de la final, vamos a hacer una doble asamblea de fondo chino el mes que viene, porque además va a coincidir con nuestro aniversario. Así que estén atentos, porque vamos a hacer una movida para ese momento especial con los dos fondos chinos, el de este mes y el del mes que viene. 7:04 a.m, decía Yami. ¿Qué temperatura?
2: Bueno, a ver, tenemos 11 grados de temperatura, se mantiene, 86% la humedad, el cielo ya no está más cubierto.
1: Bien.
2: Puedo confirmarlo, está mayormente nublado, y tenemos para hoy cielo parcialmente nublado por la mañana, mayormente nublado por la tarde y una máxima de 13.
1: Bueno, en el podio de noticias de esta mañana vamos a darle el espacio que se merece a lo que el gobierno plantea que quiere hacer con la ley del libro. ¿Qué es la ley del libro y qué efecto puede tener en el mundo de los libreros? Argentina en general y Buenos Aires en particular es conocida en el mundo, ahora que está de moda de qué se dice en el mundo de la Argentina o de nosotros, en el mundo se conoce a Argentina por sus librerías, obviamente desde las mega librerías que salen en el New York Times hasta, sobre todo, las librerías de barrio, los libreros, y hoy están en alerta por el gobierno que quiere terminar con la llamada ley del libro. Lo cuenta en detalle Débora, la corajuda de Urieta.
3: Bueno, arranquemos por el principio. ¿Por qué vamos a hablar hoy de la ley del libro? Porque el fin de semana, como contábamos más temprano, empezó a circular un proyecto de ley impulsado por Federico Sturzenegger que busca desregular una serie de sectores, entre ellos la industria librera. Y para eso, ¿qué plantea? La derogación de la ley del libro, así se la conoce, que es una ley que tiene una historia, que la vamos a contar acá. La ley del libro se promulgó ¿cuándo? En enero del 2002. Uh-huh. Tiempos complicados para la Argentina. Hacía poquito terminaba, se producía la crisis del 2001, uh-huh. Se iba de la Rúa, además, etcétera. Bueno, ¿por qué surge esta ley? Fue a pedido de justamente los libreros, porque ¿qué empezaba a pasar en aquel entonces, además de la crisis económica que vivía la Argentina? Los supermercados y las grandes cadenas de librería, que eran básicamente dos, ¿qué empezaron a hacer? A ofrecer descuentos muy agresivos, muy agresivos, porque se registra que a mayor permanencia de un cliente en un establecimiento, más consume. Entonces, ¿qué detectaron? Te pongo los libros a menor precio, entonces vos te quedas hojeando los libros, qué sé yo, compras otra cosa y de alguna manera compensaban. Usaban a los libros, si querés, como una especie de anzuelo para atraer clientes.
1: Esa era la estrategia, ponerle de Jenny, las grandes cadenas.
3: De Cúspide y de los supermercados.
1: Y eso entonces perjudica, claro, porque te saca el público de las librerías.
3: A las pequeñas, que obviamente no pueden ir a pérdida, no pueden ofrecer, no podían en aquel momento, encima que el consumo bajaba por la crisis económica, lo primero que ajustás es justamente en libros o en cuestiones culturales o salir a comer o lo que sea. Bueno, ya era un sector que venía afectado y encima tenían que esta competencia a la que no le podían hacer frente por esto. Entonces el sector se junta, redacta una ley, todos los libreros, todo el sector de aquel momento, del 2001, empezaron a redactar la ley. La ley cae en manos de Leopoldo Moró, en aquel momento senador. El kirchnerismo, insisto, con esto no existía. Cuando le dicen esto es una ley cuca, bla, bla, bla. Bueno,
1: claro.
3: La lleva al Senado, Leopoldo Moró, se sanciona y se promulga en enero del 2002.

0: En aquel entonces había cerca de 500 librerías. ¿Sabes cuántas librerías hay hoy en la Argentina? 1.500. O sea, podemos decir que la ley benefició al sector, obviamente, porque ¿qué es lo que hace esa ley del libro? Lo que plantean, lo que registraron los libreros es cómo hacer una ley antidumping, dijeron. Hagamos una ley antidumping.
1: Claro.
0: Entonces plantearon que los libros tengan un precio único de venta. ¿Qué quiere decir esto? Vos vas a la librería, de la vuelta de tu casa, vas al supermercado, vas a una gran cadena de libros y el libro de Yami Segovia, que se llama Anipa, va a salir lo mismo en los tres lugares. Obviamente, si es una editorial de bolsillo o lo que sea, varía, eso obvio. Pero digo, va a salir el mismo precio. Entonces, ¿cuál es, si querés, el valor o cómo compiten las librerías? Vos me podés preguntar, si no compiten por el precio, ¿cómo compiten? Bueno, agregándole valor. Entonces ahí es cuando las librerías se las empiezan a ingeniar para atraer clientes de distintas maneras. A partir del club de lecturas, invitar a los autores, claro, a hacer peñas. Bueno, un montón de eventos.
1: Además la cercanía con el librero.
0: Ahí a eso le sumas algo que no te ofrece un supermercado. Un librero que vos vas y le decís, che, me encantó tal libro. No sé, me encantó La fiesta del Chivo de Vargas Llosa. Ah, mira, te puede gustar este otro. O mira, es el cumpleaños de Jairo, a él le gusta la economía, es un termo de River. Mira, le puedes llevar este otro.
2: Me gusta lo de termo de River.
0: ¿Viste? Bueno, todo... Se genera esa cercanía, los libreros cada vez más se volvieron influencers y se generó toda una comunidad alrededor. Pero no solo se generó o proliferaron librerías de barrio, también crecieron muchas editoriales independientes. Allá por el 2001 eran muy pocas las editoriales que había. Si vos no eras una persona famosa, conocida, uno es un periodista o un autor ya consagrado, lo que sea, era muy difícil que te publicaran por esto, porque eran editoriales muy grandes que apostaban a lo seguro, apostaban a los best seller. Entonces empiezan a surgir editoriales independientes que encuentran libreros que pueden recomendar, claro, autores noveles, autores o temas de nicho, por ahí que por ahí vos no llegás a ese libro, no sé, estoy haciendo una tesis sobre Borges. Ah, mira, tenés este libro que analiza tal cosa de Borges. Bueno, listo, me lo llevo. Bueno, cosas mucho más especializadas que, insisto, el supermercado o las grandes cadenas, por lo menos en aquel momento, no te lo ofrecían. Pero te hablaba de las editoriales independientes que encontraban estos lugares donde colocar sus libros, que incluso los propios autores empezaron, claro, a crear sus editoriales. Y te pongo un ejemplo. En la FED, no sé si conocés la Feria de Editores Independientes, uh-huh, que se celebra el mes que viene, van a exponer unas 330 editoriales. Va a haber autores como Martín Coan, pero también Julieta Venegas. Se celebra durante 4 días en el Art Media. Uh-huh. Nosotros lo conocemos porque estuvimos ahí. Es un lugar re grande. Yo voy casi fui todos los años. Se llena de gente. Hay una cantidad de editoriales. Vienen editoriales de afuera del país. Bueno, la FED empezó en el año 2013. Uh-huh. ¿Sabés cómo...? En el 2013 eran apenas 4 mesitas en la NFM La Tribu. O sea, vos comparás 2013 con el año pasado, cómo proliferaron y crecieron las editoriales independientes es tremendo. ¿Pero por qué son importantes las editoriales independientes? Por ejemplo, Martín Coan, que publica en las grandes editoriales, recomendamos acá un libro de él que se publicó en Anagrama, que es Confesión, pero él también publica en las independientes porque por ahí son temas más de nicho, ¿no? O sea, vos te interesa, ponía el ejemplo de Borges, te interesa Borges, él como tiene su formación en, querés buscar, o te interesa la Revolución Rusa, tiene también en un libro que lo publicó en Godot, digo, publican también temas, sobre temas que por ahí en las grandes editoriales, sí, no tienen lugar, pero también las pequeñas editoriales o las independientes son semilleros. Hace poco contamos acá el caso de Samantha Schwedling, nunca sé cómo se pronuncia. Ella empezó publicando en una editorial independiente. Lo mismo, por ejemplo, Ariana Harwick, que se hizo la película Matate Amor, que hoy a nivel internacional es un libro muy conocido. Gabriela Camerón, Cabezón Cámara. Todos autores que son reconocidos a nivel internacional empezaron ahí. Que es un semillero de autores que después saltan a las grandes editoriales. Pero que si no hubiesen tenido ese espacio, capaz hoy ni las conoceríamos, sí.
1: O sea, vos estás contando un proceso que parece a todas luces virtuoso.
0: Exacto.
1: Porque se evita una competencia desleal al principio para las librerías más chicas respecto de las más grandes. Eso fortalece el sistema, crece en la cantidad de librerías. Sí. Eso también deriva en que haya más editoras independientes, que prolifere un circuito con autores más de nicho, que conviven con los editoriales más grandes. ¿Qué de todo eso es lo que el gobierno lee como que funciona mal o está mal ideológicamente. ¿Por qué quieren derogar una ley cuando lo que vos estás contando tiene efectos virtuosos? ¿Qué dice el gobierno?
0: Cuando vos le preguntás al gobierno por qué vas a derogar la ley del libro, que aclaremos, la ley del libro no le cuesta un peso al Estado. No es que los libros están subsidiados. Lo que hace la ley es que el editor establece, este libro sale 30. Ok, todas las librerías lo venden a 30. No le sale un peso al Estado. ¿Qué te dicen desde el gobierno? Que eso no hay libre competencia, entonces eso no permite que haya promociones, bonos, descuentos y demás. Entonces lo que te dicen es, si derogamos la ley del libro, van a bajar los precios porque van a poder, va a haber promoción.
1: O sea, ellos dicen, voy a conseguir que haya promociones en librería, se beneficia el lector y bueno.
0: O sea, se ve que no registraron que justamente esas promociones fueron las que empezaron a complicar al sector y por eso surge la ley en el año 2002.
1: Pero la mirada ideológica, la mirada ideológica es casi parecida a la que tienen otros sectores productivos. O sea, pienso en el consumidor únicamente, que bueno, vayan todos y consuman las promociones en Jenny y no miro el sector desde el lado o productivo, o de la oferta, o de los libreros.
0: Aclaremos esto. Los libros no es un producto cualquiera. No es un paquete de arroz, una lata de atún. Es un bien cultural. Por eso la importancia de los libreros influencers, por eso todo esto que está alrededor del libro. Pero además, ¿qué te dicen los libreros? ¿Vos querés que baje el precio de los libros? ¿Sabés qué? Cerca del 50% del precio de un libro responde al papel. La industria del papel es un oligopolio. Entonces le digo a los del gobierno, chicos, si quieren bajar el precio de los libros, porque están pensando en nosotros, los consumidores, ¿por qué no rompen ese oligopolio? ¿Por qué no fomentan la competencia? Esas son ideas soviéticas, Débora. Deja que compitan libremente. Ok. Pero vamos a un caso.
1: O sea, es una mirada, no porque esté funcionando mal, no, nada, sino por una cuestión de dogma o de principio ideológico.
0: Ellos te dicen, va a bajar el precio porque va a haber libre competencia. Bueno, vamos al Reino Unido. El Reino Unido, en el año 95, derogó una ley que era similar a la que rige hoy en la Argentina y que no solo rige en la Argentina esta ley. Rige, por ejemplo, en España, en Japón, en Corea del Sur, rige en otros países. O sea, no es un invento argento. En el 2005 se derogó la ley del libro, le podemos decir, en Reino Unido. ¿Cuántas librerías había en el año 95? En Reino Unido, 1.894 librerías. ¿Sabes cuántas hay hoy? ¿O cuántas había en el 2021, que es el corte que toman desde la Cámara Argentina de, las librerías independientes? Hay 967 librerías, o sea, menos de la mitad de la mitad de las librerías. O sea,
1: se concentró.
0: Y cuando vos mirás, ¿dónde se concentró? En supermercados, en buena medida. Y hay algún lector o algún oyente, mira, che, Débora, está el Kindle o el ebook en la Argentina. Y hablaba con los libreros y cuando lo escribían decía, esa soy yo. En la Argentina el lector es muy particular. En general el que usa el Kindle en la Argentina lo usa por dos motivos. O porque no tiene un peso, entonces te lo descargas a través de formas ilegales. No estamos acostumbrados como lectores a pagar por libros digitales. Y si no, si es un libro que no conseguís en las librerías, un libro de afuera, lo que fuere. Y eso es lo que hago yo. Yo muchas veces me descargo un libro en el Kindle y digo, ah, bueno, me interesa o me gusta cómo escribe, entonces voy y me compro el libro, o porque no lo consigo acá. Pero también me decía algo los libreros, que es cierto que pasa mucho, que los argentinos tenemos como un fetiche con el papel. Por ahí un amigo te presta un libro, vos lo lees, te gustó, se lo devolves, vas y te lo compras igual. Pasa mucho eso. Bueno, entonces el Kindle acá en la Argentina no penetró como en otros países. Cerca del 25% de los lectores solo leen a través de ebook. Y en general es por esto que te decía, por necesidad, no por preferencia. Pero volvamos al caso de Reino Unido, que se derogó la ley. Te dicen, es cierto, los best sellers bajaron y mucho de precio, porque pueden...
1: Son los que más salen y están en el supermercado.
0: Claro, exactamente. Entonces un supermercado puede bajarle el precio, pero ¿qué hace? ¿Qué dice Javier Milei? No hay tal cosa como una cena gratis. Y eso es lo que pasa.
1: Un almuerzo gratis.
0: Un almuerzo gratis, perdón.
1: Cena tampoco.
0: Bueno, te bajan el precio de los best sellers, nunca me sale pronunciar eso, pero te aumentan el precio de los libros que son más de nicho, de editoriales independientes, ¿para qué? Para compensar. Entonces vamos a los precios de los libros en Reino Unido. La inflación entre el 95 y el 2007 en Reino Unido en promedio fue del 27%. ¿Sabes cuánto aumentaron los libros en igual periodo? 49,6%. Insisto, si vos sos un lector de los libros más vendidos, joya. Pero de vuelta, Si vos lees textos de nicho, se encarecieron mucho. ¿Y quién impulsó esa ley? Las grandes cadenas y las grandes editoriales, que algunas se fundieron. ¿Por qué? Porque llegó Amazon al Reino Unido. Pero no sé si tenemos tiempo, sí, para escuchar al sector. Al sector librero, te traje, por ejemplo, a Damián Ríos, que es codirector de Blatt y Ríos, una editorial independiente que es divina, que tiene títulos buenísimos, y decía lo siguiente.
2: ¿Sabés cuál es la diferencia? No.
0: Él es Santiago Martínez, de la librería La Gata y la Luna. Vamos con él, sí, no importa.
2: ¿Sabés cuál es la diferencia entre comprar un libro en una librería independiente de barrio y comprarlo en un supermercado o que te lo manden por Mercado Libre? Que no hay librero, que no hay librera, que no hay ese espacio para compartir momentos, intercambios, opiniones, que no tenés esa posibilidad de hojear los libros. No tenés esa posibilidad de comparar los libros, no tenés esa posibilidad de entablar un vínculo con quien te puede decir si un libro va por tal o cual lado, si tal autor es parecido a tal otro autor, o cuál te pueden recomendar para regalar, o claro, para estudiar, o para pasar un buen momento con una poesía, un cuento, una novela o un ensayo.
1: Ahí está Santiago.
0: Él era Santiago, de la librería La Gata y la Luna, que es chino.
1: ¿Quieres poner uno más?
0: Que fue a tu fiesta en tu casa.
1: Sí, sí, es uno de los chinos originarios.
0: Históricos. Y después no sé si tenemos o a Damián o a...
1: Sí, Damián.
0: Bueno, vamos con Damián.
3: Estamos en contra de la derogación de las leyes del libro, porque gracias a esas leyes tenemos una gran oferta editorial en la Argentina, con traducciones propias, traducciones de muchísimas lenguas, desde el chino hasta el portugués, pasando por el inglés, el francés, por supuesto el griego y el latín. Tenemos una gran oferta de autores nacionales, exportamos autores a otros países del mundo que se han criado, se han generado gracias a las leyes que tenemos. Y derogarla sería destruir todo un ecosistema editorial que funciona muy muy bien y que no le pide un peso al Estado para hacer sus actividades.
0: Cuando vos hablas con el... No sé si tenemos para pasar uno más.
1: Dale.
0: Que es de Ceci Fanti, perdón, que es dueña de la librería Céspedes Libros, hermosa la librería, y también es vicepresidenta de la Cámara Argentina de Librerías Independientes, uh-huh, y decía lo siguiente.
4: La ley de defensa de la actividad librera lleva vigente en Argentina 25 años. Su efecto virtuoso en toda la cadena del libro es evidente. Lo podemos ver en la multiplicación y profesionalización de editoriales pequeñas y medianas y de librerías pequeñas y medianas en todo el país. El gobierno la ataca hablando de la libre competencia, y parte de un mito fundamental, pero es el que más claro entra en el inconsciente colectivo, que tiene que ver con el bolsillo, ¿no? La idea de que nosotros queremos libros más caros y ellos quieren libros más baratos. Nadie quiere libros más caros. Y está comprobado que derogar la ley no abarata el precio del libro, porque el precio del libro está atado al costo. Lo único que puede conseguir esta ley es que cierren más editoriales, más librerías, y el lector tenga menos opciones de lectura.
0: Bueno, cuando vos hablas con el sector y le preguntás por qué crees que quieren ir contra una ley que todo el mundo está de acuerdo que funcionó, y mucho, no saben si es porque hay lobby atrás de las grandes cadenas, de los supermercados, no saben si es de conocimiento, si es batalla cultural, si le están allanando el camino a Amazon. La verdad es que nadie tiene respuestas, y tampoco tienen respuestas. ¿Por qué? Porque desde el gobierno nacional no se acercaron para hablar con el sector, pese a que en el año, como te contaba, con la ley Bases, se intentó avanzar con este tema y los libreros dieron la pelea y se retiró de ese proyecto.
1: Completísimo el recorrido, la explicación de Débora de Urieta.
5: La periodista corajuda Débora Urieta.
1: Que cruza su trabajo legislativo con su pasión de los libros en lo que es el relato de una locura del mambo ideológico del gobierno. Hay algo que funciona bien, que no le cuesta plata al Estado, y que tiene casos incluso en el mundo donde lo cambiaron y anduvo mal, y el gobierno, con Federico Sturzenegger a la cabeza, decide ir a romperlo. O sea, es como la muestra del desastre que puede llevarte a hacer la ideología. Esperemos que reaccionen, que entiendan que hay algo que no es para nada lo que haya que tocar. O sea, que están rompiendo algo por mambo ideológico. Con los libros nada menos.
0: ¿Qué querés? ¿Querés un país que lea distintos autores, distintas miradas, distintos temas, o un país que vaya y tenga tres opciones en el supermercado? No puedo entenderlo, pero bueno.
1: 7:22 minutos, después vamos a cortar esta columna porque me parece que está para compartirla, porque te explica, te deja sin argumentos en la mirada del mambo ideológico que tiene el gobierno con tantos temas, pero acá tan flagrantemente evidente. 7:22 minutos, en este podio especial que hicimos con los libros, quiero ahora sumar una charla con un amigo nuestro, nada más y nada menos es el dueño de la yerba porongo, que es nuestra yerba oficial, sí, el hombre claro. Que lleva adelante este proyecto de la tradicional y la orgánica, pero que es un publicista de larga trayectoria. Cuando decís eso se puede ofender a alguien porque estás diciendo viejo, pero no, es de larga trayectoria. Que lo voy a contactar ahora por otro tema, porque él vive en Londres. Y ayer me escribió y estuvimos chateando porque estaba sorprendido / preocupado por el clima que estaba viviendo sobre los argentinos en Londres, que él, no sé, tiene mucho tiempo viviendo ahí y siendo hombre del mundo, no había vivido nunca. Y está en línea. ¿Qué haces, Carlos? Gracias por atendernos. Me gusta cómo tenés luqueado el fondo para la charla. ¿Todo bien? Buen día.
6: Me trepé el almohadón ese que está ahí, casi me mato. Hace un rato a poner la camiseta bien arriba y que se viera bien. Pues la tengo acá, en claro. La silla atrás, y no se iba a ver. Así que nada, te preparé todo.
1: Bueno, te quiero escuchar. ¿Qué te pasó? ¿Qué sentiste con estos días?
6: Me parece que es un... Primero, gracias por sumar mi voz, y voy a decir nuestra voz, porque yo trabajo con varios argentinos, y acá en Londres, muy cerquita mío, acá mismo en la oficina, está Federico, que es director creativo, vivió en España años, argentino, y vive en Londres desde hace 10 años, 12 años, y yo vivo acá hace 13, 14 años, había vivido entre el 98 y el 2001, después viví 3 años en Ámsterdam. Quiero decir, no es solo Londres lo que me guía de alguna manera para entender la extranjeridad. Viví en los Estados Unidos, en Portland, Oregon, en la costa oeste. Y sí, está siendo un aprendizaje muy acelerado de qué nos está pasando con lo que yo diría la sociedad superacelerada. Es una sociedad que se geopolitiza con un nivel de vértigo que no habíamos experimentado nunca. Hoy, de hecho, Fede, lo voy a citar, me decía... estamos ante el primer ejercicio de este ensayo tan, tan, tan peligroso de cómo crear, si de alguna manera, y con esto cierro la primera impresión y los escucho también, pero es, fijémonos cómo pasó todo esto al comienzo del Mundial hace un mes y medio. Argentina era hermosa. Argentina era el fútbol, Argentina era el campeón del mundo, Argentina era Messi... Digo, era. Es increíble que estoy diciendo era. Y con el correr de las semanas empezaron a pasar cosas que tuvieron que ver mucho también con el azar de las llaves, ¿no? Dice, bueno, el primero que te toca es la Cenicienta, Cabo Verde. Comunicacionalmente, pensalo claro. En términos de lo que es el mundo. Te toca la Cenicienta, Cabo Verde. Que lógicamente, si no sos argentino, querés que gane Cabo Verde, un poco por morbo, por diversión, porque la Cenicienta, porque está muy bien, porque es un Hollywood story. Después te toca Egipto. Cuando entonces, de alguna manera, arruinaste la historia de la Cenicienta, que estaba buenísima y que terminó bien, por suerte, fue divina esa historia, viene Egipto, con toda una carga de agenda que ni nos esperábamos, que tenía que ver con Gaza, con esto y demás. Yo quedé sorprendidísimo, y no sé ustedes, cuando el día siguiente del partido vimos a todos los chiquitos de Gaza, de palestinos, siguiendo el partido de Egipto por Egipto y sufriendo esa derrota. Ningún argentino se pudo haber sentido contento de ver esas imágenes, y no se sintió contento de ver esas imágenes. Son consecuencias azarosas de determinada cosa que ocurrió, pero que fue conformando una historia. Con el correr de las semanas lo que pasa, y creo que comunicacionalmente interviene algo que es tremendo, que se, creo yo, el diablo, estoy tratando de pensarlo, ¿no? Que es Trump y la tarjeta roja.
1: Claro.
6: Tremendamente importante en esta historia. Porque cuando el diablo mete la cola, cuando entra Trump, no es ridículo pensar, si tenés cierto sentido común y no sos argentino, ni odias a Argentina ni nada, decir, ok, Trump equivale a Infantino, la FIFA es corrupta, Trump, Infantino, Milei se llevan bien, Messi es claro. Parte del negocio. Entonces digo, tiene sentido pensar que esa conspiración tiene una base, ¿viste? Entonces hasta ahí decís, si me pongo un segundo objetivo y ves lo que pasó con esa tarjeta roja, que no tiene nada que ver, pero fíjate la reacción de la selección de Estados Unidos a esa tarjeta roja. Jugaron el peor partido de todos. El tipo que volvió a jugar injustamente no la tocó. Y a mí me resulta que esa sensación de condena mundial a un equipo de fútbol que se ligó una cosa sin comerla ni beberla que gestionó Trump, es un poco parte de una explicación de cómo estamos todos, de lo locos que estamos todos.
1: Ahora, Carlos, ¿y qué viviste vos en estas horas que te llamó la atención y te impactó teniendo tanta vida en el extranjero que no habías vivido? ¿Dónde notaste ese clima?
6: Es la primera vez en mi vida que digo que soy argentino y que escucho esos vacíos elocuentes. No sé, lo miro de reojo a Fede, que me hace que sí también, ¿viste? Esos vacíos elocuentes, esos vacíos sólidos de decir, ah, ¿viste? Esto lo explica todo. para un poquito, ¿no? y seguro que hay un elemento de paranoia acá. Pero lo que quiero decir es que escuché muchos comentarios de mucha gente. Un mozo italiano ayer, diciendo al mediodía, diciendo, lo que pasa es que Argentina jugó sucio y cuando se juega sucio debería haber jugado todo. Y me dio una conferencia del juego sucio y este que yo digo, van a asustarlo, macho. Ganaron 4 mundiales rompiéndole los tobillos a todo el mundo alrededor y me estoy encontrando con alguien que me está dando una conferencia de eso. Y quiero decir con esto, y creo que en general lo que observé lo divido en dos partes. Cuando perdimos la final es una cosa, cuando ganamos con Inglaterra es otra cosa. Cuando ganamos con Inglaterra pasó una cosa hermosa por parte de muchos ingleses que en el 1-1 me llamaron y me dijeron felicidades, ganaron muy bien. Y pasó algo que es muy doloroso para los que agitan en redes, que es que ganamos bien, en buena ley, claro, jugando al fútbol y todo. Entonces, ahí en el 1-1 yo tuve un ejemplo de que había algo que se sostenía y que se mantenía bien. El gran problema es que el run-run siguió por abajo y creo que esa sensación que te queda de resentimiento cuando perdiste un partido, muchos individuos la tercerizaron en ahora que se haga cargo Instagram de este asunto. Quiero que los hagan pelota. ¿Viste? Instagram, hace el trabajo sucio. Pero en el 1-1 soy elegante.
1: Quiero ir a ese punto, Carlos. Carlos Bayala se dedica históricamente, es uno de los capos más grandes de Argentina de publicidad. O sea que has trabajado toda tu vida en comunicar sobre marcas. O sea que una marca quede de una determinada manera. Y eso lo construís a través de una publicidad. Entonces que se resalte tal valor y hagamos este mensaje. De golpe, vos lo dijiste al principio, la marca argentina, ¿puede haber quedado manchada para siempre por una campaña de redes? ¿O es algo pasajero? ¿O es imposible de combatir que hoy la imagen y la marca de un país, así como es una marca de un producto, se puede afectar para siempre por un hashtag, una campaña en redes, una tendencia?
6: No me preocuparía enormemente y la marca argentina te la desdoblo en dos. Está la marca espejo, que creo que se fortaleció. La marca espejo quiere decir cómo nos estamos viendo los argentinos frente a esto. Pasaron algunas cosas muy lindas en todo este lío. Las famosas brechas que vemos de gente más de derecha, gente más de izquierda, gente por ahí libertaria, gente por ahí más, lo que fuera, se unieron extrañamente en estos días de una manera que es... Mirá en los comentarios y te das cuenta. Yo hice un comentario en Instagram, mis poquitísimos seguidores y la gente que demás, porque en una época daba una cosa llamada Bayala Gratis, que eran clases gratis de comunicación para pequeños negocios y cosas y demás. Y la unanimidad del feedback en Argentina, de argentino, fue extraordinaria. Con lo cual, la marca espejo creo que está fortalecida, pero muchísimo, respecto de, che, para, yo no voy a comprar lo que me están queriendo vender. Yo sé lo que es la marca argentina y a mí no me vas a vender un verso que yo voy a comprar afuera. Entonces, la importación del mensaje fracasó, quedó en la aduana, lo sacamos y nosotros pudimos, con muy buen criterio, construirnos en base a lo que sabemos. La marca afuera queda golpeada, sí, queda golpeada desde ya. ¿Qué queda golpeada? Y mirás la venta de camisetas de Adidas de Argentina, seguramente. ¿Es temporal? Calculo que sí, calculo que con la calentura aflojando y un montón de otras cosas, en un momento determinado, esta sensación de injusticia, esta cosa, el patiasmiteo que está surgiendo de un montón de gente que dice, che, vamos a retroceder un poquito, creo que fuimos muy injustos. El diario Guardian, que yo lo sigo, que me parece muy prudente y muy criterioso muchas veces, dijo unas pavadas o dejó picando pavadas. El Telegraph, puedo esperar que la agenda anti-inmigración entre ahí y diga estos delincuentes, o animal, como decían en los 60. Pero creo que va a pasar.
1: Carlos Bayala, tenemos temas pendientes con Carlos, ¿eh? Cuando venga acá o cuando hablemos en poco tiempo, estamos atrás de cosas para contar, pero no voy a decir nada
0: yo
1: todavía.
0: Yo quiero que hablemos de la guerra McDonald's-Mostaza, que avanzó durante todo el Mundial. Sí. Quiero su lectura, todo eso, por favor.
6: ¿Ah, siguió? No, sabía.
0: Ah,
6: no sabía,
0: bueno, el último posteo fue espectacular.
6: De las hamburguesas.
0: Tenemos que seguir ese caso.
1: Porque hubo momentos incluso donde Mostaza lo acusó de mufa a McDonald's.
7: No,
1: antes.
7: No. Y de hecho, el último posteo fue, nosotros no nos gusta el color rojo ni tampoco el amarillo, y por eso cambiamos el color del logo y se pusieron, digamos, blanco celeste y celeste y blanco.
1: Vamos a hacer,
7: es espectacular.
6: Yo solamente puedo hacer una cosa, yo solamente voy a hacer esto frente
1: esto,
6: a cámara.
1: Eso es un anticipo,
6: voy a hacer esto, voy a hacer...
0: ¡Ay, tiene Malvinas eso!
1: Sí, no.
6: Esto y voy a hacer esto. Este es un proyecto que lleva años y que no voy a decir nada más.
1: Oh, wow. En breve vamos a hablar, y yo solamente voy a decir algo. Calzo 42.
0: 35, 36,
7: 39.
0: ¿Hay tamaño 35?
1: Chao, Carlos. Seguimos. Adiós.
6: Les mando un abrazo muy grande y vamos a Argentina.
1: Vamos, interesante, porque es alguien que vive afuera, que siempre vivió de trabajar para la imagen de empresas y de golpe, o de marcas, y de golpe es la marca argentina. Claro. Estaba bueno el aporte, además de que es nuestro amigo, y recomendamos siempre que tomen yerba porongo, porque obvio, es la yerba que mejor te cae, mejor
0: ahora
1: te cambia.
0: Ahora quiero esas zapatillas, no sé qué eran,
1: no
0: pero
1: son
0: yo
1: zapatillas,
0: las quiero.
1: Son botines.
7: No. Claro.
1: Escuchame.
7: Me bajo.
1: Para terminar, y era la tanda y venimos a escuchar a Yami, quiero escuchar a Martín Caparrós hablando ayer, también para sumar otra mirada, de la cuestión vinculada con si Argentina es racista o no es racista. Es el 7, Hernán Abella. ¿Tenés segundo nombre, Hernán? Hernán.
7: Ay,
1: Víctor Abella.
7: Me encanta.
1: No.
7: Me encanta, Víctor.
8: Resulta bastante difícil ser racista, de verdad. Porque, primero, bueno, lamentablemente, los descendientes de los esclavos que había en Argentina desaparecieron de distintas maneras, su enorme mayoría, a fines del siglo XIX, y porque a partir de entonces lo que se considera argentino se basa en la mezcla de muchas nacionalidades. Entonces esa es la condición más que suficiente para que no nos creamos capaces de discriminar a nadie, porque todos somos parte de muchas cosas. No sé, hay como una cosa rara en todo esto. No quiero seguir hablando, porque ya
1: sé que se cansó. Eso es Caparrós, y un chino que nos manda recién al WhatsApp un mensaje desde Suiza. Matías dice, vivo en Suiza y por mi laburo me relaciono con mucha gente de Francia, Alemania, Suiza y España. Tengo muchos amigos italianos y portugueses y jamás sentí que sientan que Argentina es un país racista. Es verdad que durante el Mundial hubo muchas cargadas y decían que lo habíamos comprado, pero lo que se dice en redes es solo gente que la usa para destilar odio. La realidad en las calles es otra. De hecho, ahora estoy de vacaciones en España y siempre me han tratado con muchísimo respeto. Así que repetimos nuestras dos palabras del día. Menos redes.
0: Más readers.
1: Vamos. Ay, bueno, qué nivel. Menos
0: bueno,
1: redes.
0: Bueno, cuando vas a librerías independientes, te dan un señalador que dice eso. Menos redes, más readers.
1: ¿En serio?
0: Claro.
1: Ah.
0: Sibals. Amo, si todo mi sueldo se va por Sibals.
7: Ahí viene Charlie García arriba.
1: Ahí vamos.
0: Charlie arriba.
1: Dale.
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0: sonamos tan bien que creyeron que teníamos, entonces, digamos, sonábamos como una banda profesional.
1: En un país donde todos hablan chino.
0: De hecho, en todo el concierto cometí dos errores nada más.
1: A las 6 de la mañana, buenas tardes, China.

0: un camino largo.
1: Acá estamos, salud. Justo estornudo, Yami Segovia, para su público.
2: Gracias.
1: En una mañana donde promete. ¿Sabes que ya te está empezando a clarear a esta hora?
2: Ay, no te puedo creer, a ver.
1: Estamos retrocediendo en el horario. Qué ya lindo. Estamos en el momento donde cada día un poquito más temprano. ¿Qué temperatura?
2: Bueno, 11 grados la temperatura a esta hora, 88% la humedad, el cielo mayormente nublado y para hoy una máxima de 13.
1: Me escribe Telma Viral a esta hora.
2: Bueno, el viral del día tiene que ver con una situación de un robo de un celular que terminó con final feliz.
1: A ver.
2: Que fue transmitida en vivo por una chica que estaba justamente haciendo un vivo de Instagram y de pronto se encuentra con esa secuencia y queda todo grabado. Mirá.
3: Las uñas, chicas,
1: no son
3: las uñas.
1: Mirá
3: cómo corre el cobarde. Miren cómo corre. Miren cómo corre.
1: No puede ser real. Nah,
3: ay, Dios.
1: Nah, y
3: de todo,
1: siempre,
3: ¿eh?
1: Siempre está en plano.
3: Story time de cuando me robaron. Cuando no me robaron.
2: Cuando no, porque dice lo tacleé y le saqué todo.
1: No puede ser real.
2: Yo quiero creer. Quiero creer que esto es real porque me gustó la historia, así que se viralizó así.
1: Pudo haber terminado muy mal.
2: Esto fue pudo haber terminado muy mal. Esto fue hace unos días, pero me quedo con esa idea que contábamos hace unos días y hablábamos de el hecho de filmar todo, ¿viste? Bueno, esto es parte también de eso. ¿Y puedo meter espectáculos así como pegadito? Bueno, esto también tiene que ver con inteligencia artificial, pero es gracioso porque Coti Sorokin, el cantante, le habla a la inteligencia artificial y le dice, mirá, saqué un tema nuevo, te lo canto y decime qué te parece.
1: Espectacular.
2: Y la respuesta lo sorprendió, mirá.
4: Quiero que me digas qué te parece la letra y qué te parece la afinación y la intención.
1: Muy bueno.
2: Mirá.
4: Que me des tu opinión.
2: Mirá.
5: Adelante entonces, te escucho con ganas y te doy mi opinión sincera sobre todo. Cuando quieras, dale play.
4: Ahí voy, ¿eh? Te la canto.
5: Buenísimo. Cuando termines, te doy mi impresión sobre la letra y la intención que transmitís.
2: Pará.
5: Dale nomás.
2: Mirá, lo deja en silencio, no le canta nada y sigue.
4: Más.
2: Pero tiene devolución igual, ¿eh? Mirá.
4: Bueno, ¿qué te pareció?
5: La letra tiene un toque personal y auténtico. En cuanto a la afinación, está bastante bien, solo algún detalle menor. La intención se nota sincera, así que, en general, va por buen camino.
1: Si se le cargo, Freddy, viva.
5: Quizás un poquito más de fluidez en algunas partes.
4: La voy a pulir un poquito.
2: La voy a pulir, le dice, claro. No le cantó nada y le da la devolución sobre algo que no cantó.
6: No es tiempo perdido.
2: Ay, muy bueno, pero la afinación de algo que dice en silencio.
1: Igual la primera respuesta puede ser, es muy personal, le dijo la letra.
2: No, pero la afinación, le dijo, hay que pulirlo un poco.
1: Pará, igual.
2: Si no sonó nada, inteligencia artificial, no cantó nada.
1: Yo quiero decir que yo le tiré el libro de Galperín para que lo lea y lo opine, el que estoy entregando ahora. Y se lo tiré a Claude y le dije, ¿qué te parece el libro? Dame tu devolución.
2: Sí.
1: En 30 segundos me hizo una devolución con un nivel de profundidad que me asustó.
2: Oh.
1: O sea, porque no me dijo, está mal el cuando dice 25 tiene que decir 27.
2: Claro.
1: En 30 segundos me dijo, mirá, en tal capítulo queda raro que no engancha con tal personaje que habías nombrado atrás. Acá vos parece que querés decir esto, pero no lo terminás de decir. Es raro que no pongas la cifra total de este concepto que decís que es tan importante. O sea, en 30 segundos...
2: ¿Y lo modificaste?
1: No, lo tomé como devolución, como si se lo diera a leer a otro, y dije, ¿y vos, Claude, qué opinás?
2: Pero
1: lo tomé para ir haciendo correcciones.
2: Ah,
1: sí.
2: Por eso.
1: Pero lo que te digo es que en 30 segundos es que miró una cosa estructural. Sí, hizo algo profundo, cualitativo, parte por parte.
2: Es impresionante. Pero bueno, en este caso hizo en este caso
1: le
2: no
1: choré
2: le
1: la plata.
6: Otra, no era
2: le choré la plata.
1: Bueno, ahora lo presento con los amigos de Snoop, porque nos vamos a meter en una charla sobre un libro que cruza un poco todo lo que hemos venido hablando últimamente, y la política. Escucha.
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0: en un déjà vu. Bueno, a las 7:43 minutos quiero presentar a el autor de un libro de los que más me atrapó en el último tiempo. Tomá, Débora, tomá. Traje un libro, tomá.
1: Qué miedo.
0: No, porque habla un poco de lo que venimos hablando hace tiempo y permanentemente, que es del impacto de las redes y fundamentalmente del escroleo como cultura. Y su impacto, o una tesis sobre su impacto político. El libro se llama Omitir Intro, Pantallas, Dopamina y Aceleración Democrática. Y tiene datos como la cultura del omitir intro, cómo nos afecta específicamente ver series y nuestra vida. O sea, la idea de no puedo esperar la intro y la salto. Sí, de hecho, en el libro está la cifra de Netflix, que puso el botón Omitir Intro en 2017. La copiaron después todas las plataformas competidoras, y hoy se promedia que el botón omitir intro se presiona 136 millones de veces por día en el mundo. El autor del libro es Julián Canarek y está en línea y nos atiende. Buen día, Julián, ¿cómo andas? ¿Todo bien?
2: Buen día, muchas gracias por el interés y por tu opinión sobre el libro. Es un gusto estar con ustedes.
0: Porque el libro lo que plantea, y ahora te voy a dar para que desarrolle, que tenemos una idea de acelerar todo, el ejemplo de omitir intro es clave, o el escroleo, paso un segundo y sigo, de buscar otra vez satisfacción, algo que me haga reír, emocionar rápido, y algo ya me cansó y lo pasé. Como idea, dice el libro, también nos hace querer cambios rápidos a nivel político, y por eso a los oficialismos les cuesta reelegir. Porque si no te gusta la izquierda, votás derecha. Si no te gusta derecha, votás izquierda, porque escroleás. Te quiero escuchar, ¿cómo llegaste a hacerte estas preguntas y hasta qué punto ves cambios profundos en la cultura del scroll en nuestra vida, ¿no?
2: Bueno, yo estaba en Washington el día que Donald Trump ganó su segunda elección y venía con esto en la cabeza porque hay muchas elecciones en América Latina que habían ganado las oposiciones por sobre los oficialismos. Al día de hoy, esto es actualizado desde que salió el libro en Uruguay, en físico y en ebook lo pueden encontrar en Argentina. Al día de hoy, de las últimas 25 elecciones en América Latina, 17 las ganó las oposiciones, y de las que faltan ahí, hay una que es Venezuela y hay otras que son en países donde el índice de democracia de la revista The Economist pone a los países por debajo de 5 puntos, o sea que dice que son democracias deficitarias. Desde que salió el libro, hubo 6 elecciones, y de esas 6 en América Latina, 5 las ganó la oposición. Y esto, lo que yo sostengo, es que viene forjado por nuestros hábitos sociales digitalizados. Nosotros tenemos una serie de hábitos que están estudiados por psicólogos conductuales, que yo cito en el libro, como Jonathan Haidt, que tiene un libro muy interesante para todos quienes quieran autopreguntarse qué nos pasa con las pantallas y preguntarse sobre qué le pasa a las generaciones más jóvenes, que se llama la generación ansiosa. Él habla de la reconfiguración de la infancia a partir del año 2010, que es el año en el que Facebook compra Instagram y en el que iPhone lanza su primer modelo totalmente touch. Entonces, pasamos
0: ¿qué año?
2: A
0: 2010.
2: Tener 2010. Nos parece que fue ayer, pero en el 2010 todavía seguíamos utilizando principalmente dispositivos con botones
0: físicos. Claro, porque en el 2007 Steve Jobs hace esa conferencia donde presenta el iPhone, pero no se masifica. Entonces en 2010 ya empieza a ser lo normal el teléfono touch. Ahí tenés el impacto de redes sociales. Uno puede hacer celular, smartphone, pantalla táctil, redes sociales, algoritmo scroll, como todo lo que nos va cruzando nuestro hábito de vida y nos transforma adentro, afuera.
2: Con datos como que el algoritmo de TikTok le dice a los creadores de contenidos que si en los primeros 3 segundos no generan un gancho, no van a poder retener la audiencia. Y así nos forjamos socialmente. No toleramos las introducciones, y eso le da nombre al libro, pero no toleramos ningún contenido que nos exponga a un razonamiento profundo por más de 3, 10, 12 segundos.
0: Imagínate en las relaciones sentimentales. O sea, yo decía que hoy cumplo 20 años con mi esposa, desde que nos dimos el primer beso. Imagínate si vos soy en una relación, si yo tuviese que salir a buscar una relación ahora, ¿qué tenés que, en los primeros 5 minutos de la relación, tenés que hablar un idioma, hacer un chiste y...
1: Uy, no, Jairo, imagínate mandar 5 minutos.
3: Buena persona
0: y deslizar que sos bueno en la cama. Que, o sea, que pase alguien en los primeros 3 minutos, que pase alguien, hacerlo, contratar a alguien que pase por la mesa y que te diga, qué bien que la pasamos.
3: No, pero eso queda fanfarrón.
0: Queda raro, ¿no? Pero ¿cómo hago en 3 minutos, en 30 segundos para decirte todo eso?
3: No tengo la respuesta.
0: Ahora, ¿cómo llegaste, Juliana, o te animás a hilvanar esa cultura con los resultados electorales? Porque también es cierto que tenés Milei y Lula con chance de reelegir y él te desafía en el libro. No sé, te estoy haciendo un chiste.
2: Sí. Primero, sobre las citas, las apps de citas también modificaron la forma en la que elegimos cosas, porque no es solo el tiempo. Vos, fíjate que quien se expone a Tinder, lo que está haciendo todo el tiempo es descartar.
0: Claro.
2: Sí, todo el tiempo candidatos, que son personas, que antes requerían un montón de tiempo para saber si era alguien a la que ibas a escuchar, simplemente. Lo que viene sucediendo no viene sucediendo solo en América Latina. Uno podría pensar que Perú, que tuvo 10 presidentes en los últimos 10 años, tiene un sistema de contención democrática bastante menos fuerte que el Reino Unido, donde estaban hablando con Carlos, a quien admiro profundamente y nos hemos cruzado en algunos proyectos, pero que tuvo 7 primeros ministros en los últimos 10 años también. Y esa es la misma ansiedad. Estados Unidos, que tiene un sistema electoral en el cual el diseño está hecho para que los presidentes reelijan, por primera vez en 150 años tuvo 3 oficialismos que no se reeligieron. Entonces, hay algo que nos está diciendo, no solo eso, sino que además que la aprobación de los gobiernos, que tenía algo así como la luna de miel, que es una convención en la cual la ciudadanía está dispuesta a darle tiempo para que hagan las cosas que tienen que hacer a los gobiernos que asumen, que duraba 100 días, hoy, en el día 51 de su segunda gestión, Donald Trump tenía más desaprobación que aprobación. Entonces, empezamos a ver rastros de esta aceleración en la cultura democrática, en nuestros comportamientos hacia los gobiernos. Hoy en día, de los gobiernos en América Latina que asumieron en los últimos 2 años, la única que tiene saldo neto positivo es Claudia Sheinbaum. Todos los demás, y estoy hablando de Honduras, Bolivia, Chile, Argentina, Noboa en Ecuador, Orsi, todos ellos tienen saldos netos negativos de aprobación y están en menos de la mitad de su gobierno. Y eso hace que la gobernabilidad también pase a ser algo que tiene que responder a la coyuntura política todo el tiempo. No hay nadie que se anime a decir, yo no voy a hacer esto, voy a gobernar de manera profunda, larga y sostenida y espérenme que va a haber resultados.
0: Claro,
2: todo el tiempo están respondiendo a la lógica.
0: Porque antes se decía, che, el hecho de que tengamos elecciones cada 2 años hace que se esté gobernando con la próxima elección en la mira, entonces es difícil de hacer política de largo plazo porque al toque empezó la campaña. Ahora ya eso es permanente porque de la teoría que estamos viendo con este nivel de escroleo y ansiedad, es más que la elección, la gente quiere la satisfacción todo el tiempo. Me encantó, me olvidé el libro, pero vos citás a un tipo y ponés un cuadrito muy gráfico que muestra cómo era el consumo de noticias, de música, de videos, de películas, etcétera, en la cultura, no sé, analógica, cómo era en la era moderna y cómo es en la era del scroll. Y es muy loco porque te resulta muy gráfico cómo vas pasando de veo una película, veo una serie o veo un video de 3 minutos. Y así en cada uno de los ejes te queda muy claro cómo nos cambió el consumo de la mano de esta cultura del scroll. No me acuerdo ni el autor y ni traje el libro, o sea, de las peores citas.
2: Ed Scioia es el autor, es un crítico cultural en realidad, que trabaja sobre los contenidos de la cultura. Él es crítico de jazz. Esa es su tarea principal, pero lo que dice es, bueno, la dopamina, que es un neurotransmisor que se ve estimulado por algunas sustancias adictivas, que estaba siempre estudiado en función de adicciones a sustancias como la cocaína, la heroína, lo que va haciendo es modificar nuestras formas de entender la cultura. Y cuando él hace toda esa esa tabla, que es con la que yo empiezo mi libro, lo que yo digo es, bueno, acá nos falta, así como no nos bancamos más películas largas, como queremos que los discos ya no sean discos, sino que escuchamos el single, ¿qué está pasando con la política? Si todo esto está modificando todos nuestros comportamientos en tanto espectadores, consumidores de contenidos, cómo eso va forjando nuestras expectativas políticas. Y ustedes, vos recién hablabas de inteligencia artificial y un libro, y para mí la próxima preocupación que hace que en febrero yo me haya sentado y haya dicho, este libro no sirve más, claro, es la inteligencia artificial. Porque así como estamos forjando hoy en día nuestras expectativas políticas en un mundo digitalizado, pero que es público, la ansiedad que nos genera la inteligencia artificial es aún mayor, porque lo que nos va a suceder es que vamos a empezar a interactuar en entornos sintéticos, privados, donde la diferencia jerárquica entre quien nos responde con un pseudo conocimiento erudito y nosotros va a ser cada vez mayor, y va a tener otras consecuencias que no vamos a poder decir que no las vimos venir, porque en las redes, hoy estamos estudiando lo que hizo en la mente de los adolescentes que crecieron entre 2010 y 2026, 16 años después. Este libro que yo les nombré antes, sí, sí, de Jonathan Haidt, es de hace 2 años. Pero la inteligencia artificial la estamos viendo hoy. Y su nivel de adopción es de entre el 12 y el 30% de la población mundial hoy. Pero va a ser mucho mayor. Y la respuesta, si te responde sobre un libro en 30 segundos, imagínate sobre respuestas de preguntas mucho más banales, y cuando los estados tengan que contraponer sus respuestas burocráticas, grises y largas a expectativas sintéticas de milésimas de segundos. Entonces, incluso este hábito digital acelerado que se traslada a la política, yo creo que está en constante mutación.
0: Julián Canarek, el libro se llama Omitir Intro, Pantallas, Dopamina, Aceleración Democrática. La verdad que es un viaje, te abre muchas preguntas, también te pone como sobre la mesa ideas que uno se da cuenta que están dando vuelta por ahí, también con la tesis de su impacto en nuestra vida, pero sobre todo en la vida política. Recomiendo, para los que quieran, varios me preguntaron el otro día, que se lo nombré a Durán Barba, la cara de Durán Barba cuando dijo, yo estoy escribiendo un libro sobre esto, ¿cómo que ya hay un libro?
2: La cara hay que hacérselo llegar.
0: Ya no, nos pidió por producción el nombre, así que ya lo debe tener. Julián, te agradezco la charla, y sigamos en contacto.
2: Por favor, es un gusto, hablemos. Estos temas me apasionan, los hablamos cuando quieran.
0: ¿Qué estudiaste? ¿A qué te dedicas?
2: Soy licenciado en comunicación, soy magíster en comunicación y tengo una consultora en comunicación política. Trabajo con presidentes a los que se les cae la aprobación de gestión en todo el continente.
0: Un abrazo, Julián.
2: Chao.
0: Hasta luego. Repito, Omitir Intro, Pantallas, Dopamina y Aceleración Democrática. Para mí, el factor de cómo nos está cambiando la vida este bicho, las redes, el algoritmo, los algoritmos que no sabemos quién los hace. Tenemos como dos grandes mundos de ignorancia que nos dominan en nuestra vida, para mí, por lo menos.
1: ¿La primera?
0: China. O sea, nosotros todo el tiempo hablamos de China. No sabemos qué hace el gobierno chino, qué números mira, o sea, nosotros leemos un flaco que leyó algo, que leyó algo, que leyó algo, que leyó algo, y decimos, China hace tal cosa.
1: Claro.
0: No tenemos idea, no tenemos idea. Entonces, desconocemos y todo el tiempo decimos, China, China, China. Y esto, el algoritmo, el algoritmo, el algoritmo, el algoritmo, las redes, el algoritmo. No tenemos ni idea de cómo lo hacen, de qué miran, de cómo funciona. Así que quería dejarlos tranquilos, no sabemos nada.
1: Tremendo.
0: La conclusión de este programa es no sabemos nada.
1: Yo te voy a traer otro libro que habla sobre las pantallas y demás otro día.
0: No, ya te tardé.
1: Ay, pero es la soledad en tiempos de pantalla, es re triste.
0: Vamos a hablar algo entonces, hagamos algo. Hagamos algo, es el concepto general de Buenas Tardes
1: y
0: China.
1: No, la enseñanza del día, no. Más redes.
0: No, no. Menos redes.
1: Ah, menos redes.
0: Menos redes, más readers. ¿Sabés qué? Se me ocurrió esa frase.
1: Ah, muy
0: chicos,
1: buena.
0: Nos vamos como todos los jueves con Quereme que reme.
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0: Sigan acá en Radio LED, sigan en la cadena china en cada una de sus emisoras. Gracias. Sigan con sus vidas, que no hay apuro, no escroleen.
1: No miren redes, chicos. Son
0: adiós.
1: De la BT China. Chau,
0: Hernana Bella, adiós. El control, adiós a todos. Chau. Hasta mañana.
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7: Algo que... y después la tristeza, la pena y la piedad que me da Milei. Tratando de montarse a esto,
8: impresionante,
7: para ser un líder nacionalista antiprogre. Y yo decía, eso hace 2 años, la actitud de Milei, estaríamos hablando todos de eso. Y hoy es una vocecita.
8: Sí.
7: Y sí, hoy es una cosa
8: sí, de
7: que...
8: de hecho pasó muy...
7: No, qué sé yo. Milei, Negre,
8: Romo,
7: Laje, Romo.
8: Con el proyecto que presentó en la provincia de Buenos Aires.
7: Más allá de cómo le vaya al gobierno, digo... su capacidad para instalar temas en la sociedad, incluso temas de ellos mismos...
8: Sí, me armó. Claramente.
7: Muy chiquito. Y además se nota mucho los hilos. Como quedé pagando con Malvinas, como estoy bajando en las encuestas, por ahí me transformo en el líder del país haciendo 2 tweets.
8: Sí.
7: Este...
8: No, y aparte es

0: En Instagram subió el video de esto, viste lo de coherencia, por favor, que hacen esas placas palopa. Y subió la placa que decía: ahora el mundo va a ver dónde puede llegar un país lleno de argentinos. El problema con Argentina es que somos llamativos, no pasamos desapercibidos, nos tienen celos y somos buenos en casi todo. Lo siento, pero alguien lo tenía que decir. Eso es lo que subió.
1: Sí, el problema de Argentina en realidad es que básicamente la dirigencia es una es gente como él, como el Chiqui Tapia. Vos los ves. Es decir, no, hay una moral que los atraviesa a todos, que es espantosa, donde todo el tiempo es el Chiqui puede decir, por lo menos yo saqué un campeonato y un subcampeonato, pero desde la época que asumió, primero con gente de masa, después con gente propia, nada, todo ese desvío de fondos, allá de cualquier discusión política, yo sé que hay una parte de la política que dice el Chiqui nos defiende contra no sé quién, la otra que dice Milei nos defiende contra no sé quién, hay una manera que es transversal, es decir, lo que nosotros vimos en la foto de los festejos en la casa de, ya no me acuerdo cómo se llama, el emprendedor de Puerto Madero, donde estaba el banquero de Milei, vinculado al caso Cira y Insaurralde, gritando Argentina, Argentina, ese es el problema de Argentina.
0: Claro.
1: No es que, no sé, esas cosas que inventan ellos para disimular. En fin, nada. Eso.
0: Bueno, he dicho. Nos quedamos atentamente a escucharte en el piripipí diciendo tus verdades.
1: No tengo verdades, ya tengo solo mentiras.
0: Bien.
1: O solo dudas.
0: Es más interesante entonces.
1: Bueno, dale.
0: Mañana a 6 de la mañana nos volvemos a contar en modo calmarnos. Hasta luego.
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0: 13 minutos pasados de las 8 de la mañana en toda la República Argentina. Bienvenidos, bienvenidas. Es un gusto enorme, gigantesco y sobre todas las cosas inconmensurable estar con ustedes en la mañana de hoy, acompañado de Yami Segovia, de Noe Barral Ligera, y está nuestra capitana Julia.
1: Nuestra Evita capitana.
0: Sí, nuestra Evita capitana. Y ahí está Paz también. Tenemos a Lu de vacaciones. Tenemos sí. a Paz, que no vino hoy porque
1: Maga,
0: tenía...
1: Maga,
0: perdón, que no vino hoy porque tenía cosas. Tenemos a Paz, que está ahí a cargo, Juliana ahí, pero tenemos un equipo hoy diezmado, sin embargo, van a ver el programa que hacemos. Uf. Van a ver, y nosotros también, porque no sabemos qué programa va a hacer.
1: Surprise.
0: Pero tampoco prometamos lo que no podamos cumplir. A ver, hay algo... Yo me acuerdo cuando... salí de Radio Mitre y hice un programa durante 2 años en Rock and Pop que se llamaba Tierra de Locos.
1: Sí.
0: Y siempre a mí hay algo que me da como perplejidad, cómo la locura se instala de repente en el debate público. Hay algo que es que y me causa gracia y lo veo inevitable. No me escandalizo porque todos estamos un poco locos, entonces cada tanto hay una chispa que enciende y dice, che, ¿qué carajo pasa con esto? El disparador de la locura actualmente es Argentina racista, o Argentina complot contra Argentina, o complot contra las complotan con Argentina, o quién tiene la culpa de complot contra Argentina.
1: Sí.
0: Y a partir de ahí, fuego puro. Y bueno, ustedes ya saben los debates que hay por todos lados, porque claro, cuando uno empieza a ver, che, no sé, yo lo escuchaba ayer muy enérgico, ¿cómo se llama? A Pedro Rosenblatt, sí. Hablar de los progres del mundo. Y era, me chupa la pija. Pero pará, ¿qué pasó?
1: Calma.
0: Calma, tranquilo. Y claro, también pasa que las discusiones para ser vistas tienen que ser a los gritos. Diciendo, claro, si él lo hubiera dicho, che, me parece que los progres están equivocados en Europa, no se viraliza. ¿Qué me llega a mí cuando dice, me chupa la pija? Entonces, claro, vos querés aparecer en el algoritmo de cualquiera y tenés que decir una barbaridad. Entonces, claro, eso estimula a otros a decir barbaridades para
1: porque, son todas barbaridades circulando.
0: Porque le genera al tipo
1: claro.
0: bronca. Y también, y en un momento de bronca, pero si manifiesta mi bronca, tengo muchos likes. Y entonces, nada, entre lo útil y lo agradable, se empieza a hacer una...
1: Un desastre.
0: Claro, cualquier cosa. Y entonces pasa eso, ¿y qué pasa? Se mete Milei. Dice, a mi jugo me llamaron.
1: ¡Ah, acá hay quilombo! Claro.
0: Le declaro la guerra a España. Y vos decís, pero en serio, no, era para Twitter. O sea,
1: después, no, igual...
0: Yo hablo con la embajada española, no sé qué tengo.
1: Él declararía la guerra a una parte española.
0: Claro, a la claro. parte woke.
1: Claro,
0: a Pedro
1: Vox
0: Sánchez.
1: Está todo bien.
0: Sí, por ahora, salvo que le caen las encuestas, Vox te cambia la imagen.
1: Y ahí ya, se pasa de bando.
0: No, te hace unas historias de Instagram re valiente ese tipo. Y de repente aparece Galperín y dice,
1: ¿por qué?
0: Son los cucas que están con China.
1: Nada tiene sentido todo esto. Nada. Y desde el comienzo del relato.
0: Uno puede decir, y otro que dice... Lo que no están viendo ustedes es la conspiración. Una mano negra del vestuario de la selección.
1: Entonces, eso me encanta, eso me encanta.
0: Entonces empieza la discusión. Si la conspiración es... Y bueno, finalmente, la gente normal tenemos que mirar y decir, suponiendo que fuéramos nosotros, creo que sí, ¿eh? Pero no sé,
1: a mí me pasó.
0: Un ratito.
1: Antes del Mundial, yo seguía, que ahora me siguen apareciendo, como muchas tarotistas, de acá y de allá, a hablar del partido final.
0: Conocí a 3.000 tarotistas.
1: Y tengo un montón de tarotistas que me empiezan a aparecer ahora sobre eso.
2: Pronosticando cosas.
1: Es muy bueno, es muy bueno.
0: Claro, todo
1: cada
0: es como
1: uno,
0: mucho.
2: Enloquecido. Mucho durante un mes y ahora nos quedamos.
1: Hay que bajar.
0: No,
1: hay que bajar.
0: Es que fue muy intenso. Fue
1: sí.
0: muy intenso. Yo creo que yo les decía a Diego, y la conspiración es que pusieron ese técnico de la fuente cuando esos pibes eran chiquitos a tocar pelota y hacer triángulos y a marear a los adversarios. Y vienen conspirando con eso hace rato y bueno, lo saben hacer.
3: Digamos, o sea.
0: El tipo, España tuvo 10 tiros al arco en todo el Mundial. 10 tiros al arco. Explícame, no jugaron contra España, como jugaban contra los demás. Y no, nadie juega contra España porque te roba la pelota y no la ves. Va, toca. Es una cosa increíble. Claro, si no jugaste contra España antes, te da...
2: Claro, no lo sabías.
0: Pero bueno, 8:18 minutos de la mañana, hay una conspiración en marcha. Hay muchas conspiraciones en marcha. Desconfíen de cualquiera porque puede ser una conspiración para hacerte creer que es una conspiración.
1: También.
0: Entonces,
1: también.
0: Claro, los conspiradores no son boludos, sino se dan cuenta. Para que no lo descubran, te hablan de una conspiración y te distraen. No, y te recortan, ¿cómo se recorta la realidad? Porque yo decía, sacá, olvídate de que seguramente hay algo de conspiración, olvídate de eso un ratito. Ayer yo veía cómo insultaban unos españoles a una chica que tenía una bandera argentina en un balcón.
2: Eso fue tremendo.
0: Sí, perfecto, sí. Y está mal. Pero no, uno no puede prescindir que unos días antes, cuando Argentina le gana a Inglaterra, un grupo muy numeroso de argentinos copa la Plaza Mayor y grita: el que nos salta es español, España sos cagón. Dos días antes de una final con España en España, y había una piba en un balcón, un pibe con una bandera española, y le gritaban de todo. Entonces hay un momento que hay un contexto. Imagínate que te copan acá españoles la Plaza de Mayo antes de la final del Mundial España-Argentina, y te gritan: Argentina sos cagón, Messi sos cagón, etcétera.
1: Se complica.
0: Y después viene una vuelta de eso, qué sé yo, de ahí a ir a la conspiración racista contra el argentino, por ahí es un poco exagerado. Por ahora, vamos a ver. En cualquier caso, los ánimos están muy alterados, son las 8:19 y presentamos el piripipi de hoy, que es jueves. Esto quiere decir que es, si fue, fueron 17 el domingo, ¿no? Debe ser 23 de julio del año 2026. Hay una conspiración para que digan mal la fecha.
1: Es que el Mundial nos ordenaba. Los partidos.
0: Yo soy muy poco conspirativo y por ahí muy ingenuo en esas cosas, pero me da mucha risa cuando empieza todo el griterío. Hay momentos de: che, pará, ¿qué estamos discutiendo?
2: ¿Pero qué pasó?
0: Concretamente, claro. ¿Qué estamos discutiendo?
1: Hay muchas.
0: Claro.
1: Hay muchas en paralelo, claro.
0: Bueno. Ya vi la temperatura.
1: 10 grados 9 décimas tenemos de temperatura hasta ahora, 88% la humedad, y para hoy el cielo parcialmente nublado. Y lo digo así porque finalmente, después de tantos días con lluvia y días grises, bueno, salió el sol y así va a estar durante toda esta jornada, con el cielo mayormente nublado, tal vez hacia la tarde, y una máxima de 13.
0: A ver, hablando de conspiraciones. Si vos crees que hay una conspiración contra el Chiqui Tapia, todo bien, yo no voy a dar la vida por la idea contraria. Solamente lo que tengo que contar con respecto de esto, ¿cómo lo contaría? Como ustedes saben, que lo hemos contado de respecto a Adorni, respecto de Experto, respecto del caso Libra, hay tantos casos de corrupción que hay en la Argentina. Es una historia que los oyentes que hoy está en la tapa de los diarios. La noticia es que hay fiscales de la justicia norteamericana que están investigando algunas maniobras de la AFA con un montón de dinero que pasó por cuentas norteamericanas. Básicamente esa es la noticia. Y entonces están citando a declarar a alguna empresa y algún contratista de la AFA en esta maniobra que estoy contando. Ese dato es muy importante porque quita... le agrega una organización a la investigación que hay sobre Chiqui Tapia, le agrega una mirada extranjera inmanejable desde la Argentina, y que uno puede sospechar que obedece a lógicas que no siempre son las de la justicia, sino las de algún tipo de poder que uno no conoce. Por ejemplo, cuando Gustavo contaba el otro día cómo asciende Infantino a la presidencia de la FIFA, cuenta que unos años antes había un acuerdo para que el Mundial del 2022 fuera de Estados Unidos, y tanto Blatter como Grondona los dejaron de garpe a los Yankees y arreglaron con Qatar, porque entró mucha guita de Qatar en ese momento. Entonces Estados Unidos queda completamente afuera de la historia, y ahí se mete la justicia norteamericana como una cuestión de venganza contra, y se mete con todos los instrumentos de apriete, de grabaciones clandestinas de la justicia norteamericana, y ahí empieza el gran FIFA Gate, donde de pedo Grondona no fue en cana porque murió antes. Entonces vos decís, bueno, ahí había obviamente en la FIFA un hecho de corrupción muy grave, la justicia norteamericana se mete por otras razones, que no tiene que ver con la honestidad, sino por un acuerdo fallido, como diciendo: esto no va a pasar de vuelta, y los tipos que me hicieron esto van en cana por no darme el Mundial. Pero más allá de eso, la historia que está, la historia de origen del caso Tapia, fue contada en este programa, y prácticamente solo en este programa, durante muchos años, porque cuando salimos del 2022 del Mundial, el poder del Chiqui Tapia sobre los medios era total, total. Estamos hablando de 2022. Y ahí ya Gustavo contaba: mirá, está tal negociado. Uno de los negociados que contaba Gustavo era que después del Mundial, bueno, y antes del Mundial, ya con la Copa América, etcétera, la publicidad fluía sobre la AFA. Entonces se contratan terceras empresas para que recaude esa publicidad y el 30% vaya para esas empresas. Y Gustavo decía: no hay ninguna razón para que contrate a esta gente. Esto es un desvío del 30% de la plata que sale de la AFA y se queda en manos privadas. Y son, bueno, esas manos privadas son las que están siendo investigadas, porque además la plata se depositaba en cuentas en Estados Unidos. Gustavo contaba los nombres de las cuentas, etcétera, porque ahí en parte lo que había pasado también es que en un momento el Chiqui Tapia o la AFA había contratado a una empresa de un tal Tofoni, creo, y lo había sacado, y después había contratado a una de un tal Faroni. Tofoni estaba vinculado a Masia, Faroni ya creo que es de un empresario. Bueno, después Gustavo lo va a contar en detalle. Y entonces, esa guita pasaba por Estados Unidos, y eso es lo que están investigando. Esa maniobra de desvío de parte de la plata de publicidad que iba para la selección. Y de acuerdo a lo que contaba Gustavo, desde el principio de la historia, o sea, ya 4 años, esto tenía que ir a los clubes, a la AFA, y la desviaban. Y entonces Gustavo contaba eso y no le daba bola a nadie. Y siempre decía, no lo puedo poner en ningún lado, pero en ningún lado se publicaba hasta que se arma el quilombo a fin de año pasado, cuando le dan la gente estaba repodrida, los malos arbitrajes favorables a Barraca Central y a todos los amigos del Chiquitapi y Tobillino, y entonces en el momento que le dan el premio, un premio consuelo, un campeonato que no existía, Rosario Central, y se arma quilombo con Estudiantes, ahí empieza el Chiquitapi a botón en las canchas. Había un conflicto con Clarín en ese momento por el manejo de los derechos del fútbol, creo que respecto del ascenso y respecto del Mundial también. Estoy repitiendo cosas que recuerdo que Gustavo fue diciendo. Y entonces, entre una cosa y la otra, estalla la bronca contra el Chiquitapi en la cancha, los medios que empiezan a darse vuelta, la justicia que hace eso se empieza a mover, y ya todo el mundo habla del Chiquitapi. Esto es como la frutilla del postre, o la idea de que al Chiquitapi le puede pasar lo que no le pasó a Grondona si la justicia norteamericana avanza. Hay que ver qué es lo que pasa. En cualquier caso, obviamente, en todas estas cosas hay fuerzas que juegan para un lado, fuerzas que juegan para el otro, porque los negocios involucrados son gigantescos, gigantescos, ¿eh? Yo me acuerdo cuando fui a ver Estudiantes Racing, que me invitaron y estaba en un charter con empresarios que eran proveedores de la AFA. Y había uno que fabricaba muebles. Le digo, ¿vos qué haces acá? Me dice, ¿vos ves que hay un montón de sillas en un estadio? Bueno, alguien provee eso. Alguien provee la silla donde se sientan los jugadores, alguien provee. Y así, imagínate, césped, electricidad. Solamente estamos hablando de. Pases de jugadores en los clubes, después transmisión de publicidad, también contratos internacionales, o sea, entradas, o sea, es guita, guita, guita que se mueve alrededor de eso, y esos son intereses muy contantes y sonantes, y eso está dando vuelta a eso. Lo que pasa es que en el medio hay un punto de arranque que es cómo ellos prosiguieron con la guita. Y bueno, de eso vamos a hablar un rato con Gus, a ver qué es lo que ve, cuáles son las novedades, etcétera, de un tema que es un tema del momento. Más justo termina el Mundial y estalla esto, o sea, y en el medio hay mucha mala información y muchas exageraciones, por eso hay que bajar un poco, como siempre, la espuma y poder contar la información que hay sobre el tema. En el medio de esto vamos a darle obviamente un espacio a la locura, la va a contar la más cuerda del equipo, que es Noé Barral-Grigera. No, de verdad, todo lo que hay de campaña ante Argentina, Argentina racista, agresiones contra argentinos, debates en Argentina, debates en España, lo cuenta Noé. Dale, Noé.
2: Bueno, ayer se termina subiendo definitivamente el gobierno de Javier Milei con posteos del presidente respecto de esta cuestión, así que vamos a arrancar por ahí. Porque, ¿qué hace el gobierno de la Argentina cuando en la Argentina, el mundo se está instalando el discurso de que la Argentina es racista? Bueno, el gobierno sale a ser racista y dice, me acusás de racista, ahora me estás dando razones para ser racista, así que lo voy a hacer. Se sube Milei a un posteo de Agustín Laje. Agustín Laje arranca diciendo, el kirchnerismo ha sido una pieza fundamental de la campaña anti-Argentina, validaron el wokismo que hoy nos acusa de racistas, promovieron la idea de que los jugadores eran desclasados, fomentaron el odio contra Messi y alimentaron desde la propia Argentina la mentira de que la selección ganaba gracias a los árbitros y a los favores de la FIFA. Y Javier Milei dice, absolutamente cierto. Absolutamente cierto, dice el presidente en sus redes sociales.
0: ¿Vos pensás que mienten o están locos?
2: Creo que hay aprovechamiento político, pero creo que también en un punto ellos están convencidos de que hay una conspiración del progresismo internacional en su contra. Creo que ellos no creen que las críticas son válidas, que no es que el progresismo dice, che, mirá, este tema, este otro. Y en algún punto se combinan esas dos cosas, aprovechamiento y convencimiento de que... están siendo atacados por el progresismo internacional y en connivencia o organizados por el kirchnerismo, que no puede resolver su propia interna, pero de alguna manera
0: maneja una campaña internacional.
2: Maneja una campaña internacional. Se mete Marcos Galperín, como decías vos, a responder este tema. Dice: los cucas siempre fueron pro-China, pro-Rusia, pro-Irán, pro-Venezuela y anti-Occidente. Los que critican a Argentina desde afuera tienen la misma mentalidad e ideología, dice Marcos Galperín. Que, bueno, no voy a emitir opinión, pero me parece que está en una Marcos Galperín. Y después se mete Lilia Lemoine, ya ahí sí, estamos hablando de...
0: trepando hacia niveles.
2: La conspiración total. Lilia Lemoine, en el programa de Majul, diciendo que esto es una conspiración antioccidente contra el varón occidental. Ya entramos las feministas también, entramos todos ahí. Vamos a escucharla, a Lilia Lemoine.
3: Si
4: hay un país que tiene problemas graves de racismo, es Estados Unidos.
3: Bueno, no solo Estados Unidos, pero sino también los países con más problemas de racismo están en África, dicho sea de paso.
4: Sí.
3: Y de hecho, ahí empezó la esclavitud y se terminó en Occidente. Entonces, que al hombre occidental le estén constantemente calzando el mote de ser racista y de ser esclavista es ridículo. ¿Y de dónde viene? Del Soviet, de los países soviéticos, del comunismo, de la izquierda, de los aliados de la izquierda, que es un país como Irán, proxies del comunismo, perdón, del terrorismo constante. Entonces, como Argentina tiene una alianza.
5: Pero Samuel Jackson, con todo respeto,
3: es una barbaridad.
5: ¿Es una barbaridad?
3: Es que en Hollywood, lamentablemente, es desinformación, es mentira, es una agresión totalmente repudiable. Como artista, ser un gran artista, pero como persona, la verdad es que deja mucho que desear por decir una cosa así a todo un país.
0: Y los otros le escuchan como diciendo...
2: Tiene razón, porque... una palabra válida.
0: Claro. Ah, y lo de Samuel Jackson, ¿qué opinas? A ver, lo que sigue a esto es... Mira, Lilia, va a venir un grupo de gente blanca, vestida de blanco, que te va a tratar muy bien, te va a poner una camisa, te va a ir llevando a un lugar muy lindo de gente de paredes blancas donde te va a tratar muy
2: es
0: bien.
2: Es el Soviet.
0: El Soviet y Hollywood, conspirando para que el hombre blanco sea humillado por... No, y creo que después le agrega, y lo mismo pasa con los hombres, a las mujeres que convencen de agredir a los hombres, y generar conflicto en una sociedad. Y,
2: exacto.
0: No entiendo cómo empezó todo esto. ¿Cómo llegamos hasta ahí? Bueno, y entonces.
2: Sigue Milei, que repostea en uno de sus varios reposteos de Instagram una imagen que dice: el problema con Argentina es que somos llamativos, no pasamos desapercibidos, nos tienen celos. Somos buenos en casi todo. Lo siento, pero alguien lo tenía que decir.
0: Está bien, muy bien. ¿Sabes lo que yo siento con esto? ¿Qué decís a mí?
2: No, que me parece un lime bárbaro. ¿Cómo?
0: No, lo que siento es que Milei... Hay algo que me da como... cierta pena por el personaje. Porque nosotros lo estamos contando burlándonos. Hace 2 años todo esto era... Che, ¿hacia dónde vamos? Y ahora es... mira lo que dice este loquito. ¿Entendés? Hay algo de... como una voz que suena mucho más débil. Y él trata de montarse, después de haber quedado pagando, entregando, no las Malvinas, la banderita de Malvinas. O sea, no acordaste el eso, mapita. Tu ministra dijo, no van a poder entrar con el mapita de Malvinas. O sea, de rodillas, todo el tiempo frente a Trump, entregando lo que tenga que entregar, nada, haciendo dos historias de que ya sabés que en 2 días ni nos acordamos, Javier.
2: Bueno, te decía, el gobierno, ante las acusaciones de que Argentina es racista, decía responder con más racismo. Agustín Romo postea en Twitter: Argentina es el único país del mundo que da salud y educación gratis a los extranjeros. ¿Y vienen a bardearnos y acusarnos de cualquier cosa? Está muy bien, tenemos que cortarles todo ya y deportar a todos los que están acá ilegalmente. Tan malos somos, seamos malos de verdad, dice Romo. Eso puso, que después termina presentando en la legislatura de la provincia de Buenos Aires, él es legislador bonaerense, un proyecto para cobrarles a los extranjeros en Argentina.
0: Pero además, los extranjeros que están acá han defendido a la Argentina.
2: Bueno.
0: No es que vienen a bardearnos. En todo caso, hay gente en el exterior, no mucha, que dice cualquier cosa de los argentinos, pero... y después se retractan algunos, o sea, tampoco es tanto lo que pasa, pero bueno, no importa.
2: Bueno, él quiere cobrarles, él presenta...
0: Así que le pegan a los argentinos de Dior, bueno, le vamos a pegar a los argentinos de Argentina.
2: Exactamente, esa es la lógica.
0: Genial.
2: Presenta un proyecto en la legislatura bonaerense para cobrarles salud y educación a los extranjeros, y es un proyecto que ahora, dice la Casa Rosada, van a presentar también en el Congreso de la Nación, dando argumentos, ¿no? Sosteniendo con argumentos estas acusaciones que muchos de nosotros estamos diciendo, che, son exageradas o son infundadas.
0: Pero vendámosles todas las tierras.
2: Vendámosles todas las tierras y marginémoslos a la claro. vez. O sea.
0: Bueno, lo que pasa es que hay extranjeros buenos y extranjeros malos. Por ejemplo, José Luis Daza es un extranjero bueno a la que le damos el viceministerio de Chile.
2: De economía.
0: Le damos a Chile, ¿se lo damos a Chile o a Daza?
2: Claro. Ahí
0: la conspiración chilena para hundirnos por envidia lo pone a Daza ahí. Tal vez habría que pensar eso.
2: Hay extranjeros buenos como Daza, como Tiel, y hay extranjeros malos, claro. como los que vienen a que no atenderse en un hospital.
0: ¿Sturzenegger es extranjero bueno o extranjero malo? Ah, no es extranjero,
2: no,
0: cierto.
2: Claro. Dani Steingart, que es integrante de Fundar, es que
0: intenta poner algo de varios fríos de razonamiento.
2: Intenta poner datos en sí. esta discusión,
0: no al lugar.
2: Es difícil, pero vamos a traer los datos que publicó ayer a partir de una encuesta global que se llama Integrated Values Survey, bueno, una encuesta de valores integrados. ¿Qué pregunta? Por ejemplo, ¿te molestaría tener un vecino inmigrante? En la Argentina, solo al 4% le molestaría tener un vecino inmigrante. Si lo quieren ver en YouTube, no es esta la placa, sino arranca, digamos, desde un par de tweets más abajo. Y es llamativo, porque vos decís, bueno, ¿a quién le molestaría tener un vecino inmigrante? Y realmente hay países en los que esa respuesta da muy alta.
0: A ver.
2: Nosotros estamos entre los más bajitos, pero por ejemplo, en Rusia, ahí estamos viendo, bueno, esa es la de, efectivamente, la de vecinos inmigrantes. Acá la tengo para verla más de cerquita. En España, al 13% le molestaría tener un vecino inmigrante. En Japón, al 30% le molestaría. En Rusia, al 32%. Entonces, bueno, nosotros estamos ahí con un 4%. No estamos tan mal.
1: Menos España.
2: Exactamente.
1: Mucho menos que España.
0: Lo que pasa es que cuando ellos piensan en vecinos inmigrantes, piensan en argentinos.
2: Y ahí dicen, no. Estos son unos pesados.
0: En cambio, nosotros pensamos uruguayos, peruanos, que son tipos agradables, ¿no? Como los argentinos.
2: ¿Te molestaría tener un vecino homosexual? Pregunta.
0: La misma encuesta.
2: Al 8,6% de la Argentina le molestaría tener un vecino homosexual. En México, eso llega al 22,8%, Colombia 28,1%, Rusia 66% le molestaría tener un vecino homosexual, China 72%.
0: Vos sabés que a mí, ¿sabés qué me impresiona? No tanto, porque Argentina es más tolerante que la mayoría de los países, sin duda. En todas las encuestas aparece. Pero, hay menos gente a la que le molesta un vecino inmigrante que a la que le molesta un vecino homosexual. El nivel de prejuicio sube respecto de homosexuales, respecto de inmigrantes, en todos los países. Viste que los números de todo, sí. Rusia. ¿Miedo a qué tendría esta gente? Bueno, no importa.
2: Bueno, ahí está la cabeza del mundo también, ¿no?
0: Claro.
2: ¿Te molestaría tener un vecino con HIV? Pregunta la encuesta. El 4% en la Argentina dice que le molestaría y otra vez es uno de los países
0: más
2: del más bajo, de hecho es el tercero más bajo la Argentina. En México al 20% le molestaría, en Japón al 53% le molestaría, en China al 77%, en Corea del Sur al 93%.
0: Mira Corea del Sur.
2: ¿Viste? Así que estamos realmente entre los más tolerantes. La última pregunta, perdón, las dos últimas que cuenta Dani. ¿Te molestaría tener un vecino de otra religión en la Argentina? Solamente al 2% le molestaría, otra vez en el pelotón más bajo. En México al 14%, en Grecia al 21%. Realmente...
0: Qué loco, ¿no? La mente humana realmente.
1: No puedo creer.
2: Y te molestaría tener un vecino de otra raza en Argentina, al 3% le molestaría, pero estamos otra vez en el pelotón más bajo, en España al 13% le molestaría, en Turquía al 25%, en Irán a más del 25%, bueno, ahí estamos siempre en el pelotón de los más tolerantes, los más...
0: Yo pondría que sí a todo, pero porque me molesta tener cualquier tipo de vecino.
1: Me molestan los vecinos en general. Dice Ernesto.
0: A mí los vecinos prefiero...
2: Yo siempre digo que ser rico es no tener medianeras.
0: Claro, o sea, no tener vecinos.
2: No tenés
0: un grito. Gente que está peleando detrás de la pared y vos decís, che, ¿pueden bajar la pelea? o intervenir o participar con nosotros.
2: Claro. Me gustó mucho un posteo que hizo Natalia Nibieski-Kiat, que es una colega que cubre temas de política internacional en el diario Clarín desde hace muchísimos años. Natalia no suele expresarse de esta manera en redes sociales, ella postea sus notas y qué sé yo, pero me gustó lo que posteó, es un posteo largo, voy a elegir algunos párrafos. Ella dice: amo Argentina, no me parece para nada un país que padezca el flagelo del racismo, no tenemos como característica que haya cuestiones realmente de violencia por cuestiones raciales, pero ella dice: aún así, es tiempo de reflexionar sobre la creciente polarización que se cultiva siguiendo la línea internacional. Eso genera racismo, otros hechos de violencia política y religiosa también. Podríamos decir que en los hechos no hay cambios negativos desde la línea del gobierno para abajo, pero sería bueno empezar a registrar que la violencia verbal que promueve el gobierno de Milei y el ejército en redes sociales de las fuerzas del cielo genera algo en cómo nos ven desde afuera.
0: Obvio,
2: cuando
0: obvio.
2: Los libertarios se pronuncian en sus cuentas de X contra negros, árabes, musulmanes, gays, zurdos, comunistas, woke, toda esa violencia verbal reposteada por el presidente y algunos de sus ministros, tenemos que empezar a cuestionárnosla porque genera cosas. Y ella dice también: ojo, porque estamos yendo a Naciones Unidas a votar en contra de la lucha racista, antirracista, en contra de la lucha antiesclavista, en contra de la asistencia a niñas e indígenas, en contra de cuando votamos a favor de que se sostenga el embargo a Cuba, que todo el tiempo Cuba está apoyando nuestro reclamo de soberanía sobre las Islas Malvinas. Bueno, esta no es la historia de Argentina, dice Natalia en su cuenta de X, y esto tenemos que también tenerlo en cuenta cuando están hablando de estas cuestiones respecto de nosotros.
0: No tengo ninguna duda que parte de esta historia, cuando Milei dice el mundo woke, no es el mundo woke, es la inmensa mayoría del mundo occidental, ve a la Argentina como el único país aliado a Trump y a ver, sigue la guerra en Irán. Y está a $90 el barril, en algunas mediciones más alto todavía. Y eso es Trump, eso es Netanyahu, eso es Milei. Entonces el mundo occidental ve todo esto, ve las deportaciones de gente, ve los discursos homofóbicos, ve todo eso y ve a Milei metido ahí. Bueno, ¿qué querés que no se discuta? Otra cosa es las barbaridades que se dicen, ¿no?
2: Déjame terminar con algunas cositas. Javier Bardem aclarando que no dijo lo que le hicieron decir. Nosotros lo contamos bien.
0: Javier, ¿eh?
2: Javier, con nosotros nada. Él aclara esto.
0: A ver. Ahí viene Javier Bardem, tranqui.
6: Hola, debido a lo que está pasando, quiero compartir este vídeo para aclarar lo que dije en la entrevista y lo que nunca he dicho y nunca diría. En la entrevista con Cetio decía que era injusto, que me parecía injusto que se le juzgase la selección argentina por las actitudes del presidente de Argentina, Milei, puesto que Milei no representa ni mucho menos a la gran mayoría de argentinos. También decía que me parece injusto que debido a las actitudes de Milei y del apoyo incondicional y a veces muy orgulloso del que se ha demostrado es un criminal de guerra, Netanyahu, haría que mucha gente apoyase al equipo contrario, independientemente de la calidad indiscutible del fútbol argentino, lo cual también es muy injusto. Eso es lo que dije. Lo que nunca he dicho y nunca diría es si Argentina es un país xenófobo o racista o no sé qué leches, eso nunca ha salido de mi boca y nunca saldrá, porque yo por Argentina no tengo más que mucho cariño, mucho respeto, mucha gratitud y mucha admiración. En el aspecto cultural, en el aspecto cinematográfico, actoral, en el aspecto social, en el aspecto político y en el aspecto personal. En el aspecto político, por ejemplo, Argentina es una inspiración para mucha gente en mi país, por el proceso que se ha hecho de reparación para traer justicia a las víctimas de la dictadura militar. Un proceso de reparación que, por ejemplo, en mi país no se ha hecho, desgraciadamente. Y por supuesto que Argentina, en ese sentido, así como en otros muchos, es inspiración y es referencia. Y a nivel personal, necesitaría mucho tiempo para contaros la cantidad de personas tan importantes en mi vida de origen argentino, que viven allí o que viven también en España, que significan tanto para mí a todos los niveles. Niveles creativos, artísticos, personales, intelectuales, emocionales. Gente a la que admiro, respeto y quiero muchísimo. Así que para mí es importante que se quede claro todo esto y sobre todo aquellas cosas que nunca he dicho y nunca diría, por el respeto que tengo y el cariño hacia el pueblo argentino.
2: Bueno, nosotros también.
6: Un abrazo muy fuerte.
0: No, no, yo no lo quiero.
2: ¿No lo querés?
0: No lo quiero. Sí lo quiero. Ahora, Clara, hijo de puta.
2: No.
0: Yo lo vi en la tribuna yendo por España.
2: Bueno, pero es español, ¿por qué no iría por España?
0: No importa, yo estoy muy dolido con que nos ganaron. Yo, la verdad, no tengo ganas de hablar con españoles, no me van con ningún español, pero no porque sean españoles, no porque nos odien, sino porque hincharon por España.
2: Bueno,
0: que nos ganaron. Si hubieran perdido, todo bien.
2: Te
0: pero
2: fue
0: ganaron.
2: A reivindicar un poco María Becerra, nuestra nueva ídola, que estuvo presentándose en Barcelona.
0: Reina de las reinas del mundo.
2: Se subió al escenario con la bandera argentina.
1: Sí.
2: Y la mostró ahí en el
0: hermosa,
2: escenario,
0: ¿no?
2: Espectacular.
0: La bandera, pone,
2: ahí la
0: ahí
2: estamos
0: la,
2: viendo.
0: La estamos viendo, divina.
2: Hincha de Gimnasia, María Becerra.
0: Bueno, la podemos perdonar.
2: Lo
0: seguro
2: vamos a
0: que
2: decir.
0: Gimnasia, ¿estás segura? No, no, no, no me cierra.
2: Mi fuente es Miriam Bregman, yo qué sé.
0: Miriam Bregman, ¿qué sabe? Si es de estudiantes.
2: Y bueno, pero sabe los
0: también
2: rivales.
0: También está la conspiración anti-argentina, por eso le dice hincha de Gimnasia a...
2: Y tengo dos más para compartir. Una es Emilio Delgado, que es portavoz adjunto de Más Madrid, este partido de izquierda en Madrid, desprendimiento de Podemos, que habla también de la Argentina y pone un poco negro sobre blanco cuál es la cuestión acá. Y está bueno que lo diga, y lo dice en un medio español, siendo entrevistado en la televisión española, lo dice de esta manera.
7: A ver. Yo no me creo esto de los argentinos son o los españoles son.
8: Claro.
7: Creo que en Argentina y en España hay gente maravillosa, claro. Y hay tontos de remate. A mí ningún tonto argentino o español me va a hacer odiar a Argentina o a España. En la pausa me escribía Nicolás Cabrera, presidente de Mares, de migrantes argentinos residiendo en España, y me decía que están atemorizados porque están recibiendo muchas denuncias de agresiones. Me trasladaba, por ejemplo, el caso de un chico argentino apuñalado en el cuello en Madrid por un seguidor español.
9: Si es que al final tú...
7: Un vídeo de una chica a la que han apedreado estando en su casa en la terraza tranquila solo porque llevaba la camiseta de Argentina. Esto no nos representa.
8: Total.
7: Yo estoy de acuerdo con la idea de hacer grande España también, pero no. España no se hace grande ni con el odio, ni con el abuso, ni con la estupidez.
8: Igual.
7: A mí me representa más Unai Simón saludando uno a uno a los compañeros en la derrota que todos estos energúmenos, que desde luego no lo siento ni como compatriotas ni como iguales.
10: Es que haya una pizzería argentina poniendo pizzas a la gente que iba a ver el partido.
2: Después, sí,
10: con total normalidad.
2: Sí, es que hablando de este mismo tema. Pero me gustó lo que dijo el
0: A ver, también
2: Delgado.
0: Yo vi videos muy lindos. Por ejemplo, una chica argentina que dice, hay odio español con la Argentina, les voy a contar lo que pasó en el pasillo de mi edificio. Entonces muestran que ella tenía la bandera argentina de un lado, la vecina la bandera española, mensajes para la selección y qué sé yo, y que cuando terminó el partido la vecina le dejó un mensaje, vengan a comer algo, lamento que le hayamos ganado, grande Messi, y estaba contentísima con eso. Después vi un pibe que, un suicida, porque se filmaba a sí mismo con la camiseta argentina, atravesando los festejos con España, con los españoles. Y a todos le decía, bien, felicitaciones, buena onda, y todos le gritaban cosas y él saltaba con los españoles. Y no le pasaba nada, estaba con la camiseta argentina. O sea, hay mucha gente normal, no hay por qué enfocar siempre en los enfermos, ¿no?
2: Está bueno eso. No, y quiero cerrar con Alejandra Martínez Velasco, que es una colega española, que criticó a Fernán Torres, que es el que nos hizo el gol en la final.
0: Otro por, que no toleró.
2: Por usar la gorra de Make España Great Again, sí, en los festejos, que parece que era irónicamente que la estaba usando, pero ella dice, no me di cuenta que era irónico.
0: Claro, ella lo critica y la critican a ella.
2: Exacto.
0: Por criticar lo que critica.
2: Y ella con mucha ironía habla de este tema.
0: A ver...
11: Hoy vengo a pediros perdón, porque ayer, cuando hablé de Ferran Torres y la gorrita trampista, no supe ver que era todo una finísima ironía para meterse en realidad y trolear a Donald Trump. Ahora, también os digo que igual que no la he entendido yo, no la han entendido todas las sucursales de la extrema derecha, patria y global, que llevan 2 días reivindicando la puñetera gorra trampista. Vamos a empezar con el New York Post, ese medio de comunicación absolutamente independiente, que dice, hacer a España grande otra vez, la estrella de la Copa del Mundo Ferran Torres luce sombrero inspirado en MAGA. También ha sido la mismísima Casa Blanca, la fucking White House, que dice todo el mundo quiere estar en el movimiento reivindicando a Ferran Torres. Y dentro del propio Estado español, vamos a ver del mal lamebot al menos lamebota. Vamos a empezar con Javier Negre, en inglés, porque si hay alguna manera de hacer España otra vez grande, es hacerlo en inglés, porque hijo, siempre hay un escalón más abajo en el cipayón y el lamebotismo al señor Naranja. Javier Negre, Ferran Torres, la estrella de la noche que marcó el gol de la final del España-Argentina, apoya al presidente Trump y al movimiento MAGA con un gorro que pone Make Spain Great Again.
2: Bueno,
11: el movimiento MAGA
2: harta
11: es
2: la
11: un...
2: golea.
8: internacional y viene pronto a España. Oye, es que a lo mejor es que Negre tampoco ha entendido la fina ironía, ¿eh? Igual que toda esta gente que viene después, que lleva 2 días haciéndose pajas con la puñetera gorra de Ferran Torres, que se la puso, por cierto, delante de 2 millones de personas en el día más importante de su vida. Vamos a ver cómo lo decía también Vito Quiles. La celebración de los jugadores de la selección, gritos de viva el rey, la gorra de Trump versión española y negándole la mirada a Pedro Sánchez, además de ser los mejores, representan a la perfección a todos los españoles. Este es el mismo que hace 3 años ponía un tuit que tuvo que borrar diciendo que qué selección era esta porque estaban Nico Williams y Lamine Yamal, ¿vale? David Santos se llama Ferran Torres. Sus padres no cruzaron un desierto ni saltaron ilegalmente la valla de Melilla. Tampoco se pinta las uñas. Es blanco, de origen español, católico, luce bandera de España con orgullo y ha humillado a todo el rojerío con una gorra. Pero yo quiero acabar con un tuit y una reflexión de un tal agente Smith. Medio país deseando que el gol de la final lo metiese un marrón para usarlo como arma política, y el que lo metió fue un blanco católico con la gorra de Trump. Y hay otro, este de Mr. Jones, que dice lo siguiente. Pobrecillos, empezaron el mundial pensando que lo podían usar para generar odio usando a los 2 jugadores de color y lo han terminado llorando porque hay uno blanco que tiene los huevos cuadrados. Ferran Torres es el GOAT. Vale, hablando de politizar cosas, ¿quién genera odio? ¿Una persona que critica que te pongas una gorra trumpista el día de la celebración del mundial? ¿O quien decide que el mejor día para ponerse una gorra que reivindica a uno de los mayores criminales de la actualidad, junto con Netanyahu, que es el responsable del bombardeo indiscriminado de escuelas, de hospitales, de niños, de civiles, en Irán, en el Líbano, en Palestina, decide que esa es la gorra que te tienes que poner para celebrar un mundial? Eso no politiza, pero politizo yo. Iros todos a cagar un ratito. Buenos días.
0: O sea,
2: totalmente harta. O sea,
0: termina con el Líbano. Pobre Ferran Torres también. Por ahí era una ironía.
2: Bueno, pasa, mal elegida.
0: Está bien, puede ser mal elegida, pero el tipo hizo el gol al mundial. Todos dementes. Y más o menos nos vamos entendiendo. Es como que es raro que la especie humana continúe, ¿no? Dada nuestro cerebro.
2: Viste, ahí está la baja de la Natalia.
0: Y el descontrol de la inteligencia artificial, que ayer OpenAI avisó que se le descontroló un aparatito de inteligencia artificial y hackeó a una biblioteca digital. Y yo dije, ¿qué carajo? ¿Biblioteca digital? ¿Inteligencia artificial? ¿De qué estamos hablando? ¿Qué leche, como dice?
2: Lo que me llamó la atención es que están ellos, o sea, ellos ganaron y están en la misma que nosotros. Tipo, la discusión del MAGA, el racismo, no sé qué.
0: Digo, es interesante lo que pasa. Bueno, es la tensión que genera la convivencia entre... nativos e inmigrantes, cuando hay colores distintos, religiones distintas. A mí, a ver, pocas cosas me parecen más interesantes que esa interacción. Pero bueno, tenés que vivir la vida sabiendo que hay... No, es incierta, es caótica, tenés que convivir con gente distinta. Eso a mí, hay gente que tiene la mente pensando en que, che, esto está bueno. Y hay gente que dice, no, saquémoslo, porque nos están invadiendo. Bueno, acá en Argentina, pese a los esfuerzos que ha hecho Agustín Romo, tengo ganas de decir algo que va a sonar muy mal, pero no lo puedo decir. Hay momentos que uno se cansa de los pelotudos. Entonces, y de repente, no es que los demás hayan sido brillantes ejerciendo el poder, pero es que un grupo de gente rara, medio bizarra, medio pelotuda, llegó al poder en la Argentina. Habla muy mal de los anteriores. Y entonces dicen estas cosas y dicen, che, este tipo es presidente del bloque de qué cosa, o sea, conduce a otras cosas. La otra es presidente de la Comisión de Juicio Político y dice que lo que está pasando es una conspiración entre los soviets y Hollywood para convencer no sé qué cosa de Milei. Milei que hace las cosas que hace. Y decís, ay, bueno, está bien, convivamos, es convivir con diferentes. A veces tengo que convivir con un musulmán, con un gay, y a veces con un grupo de pelotudos, pero bueno, es así, ¿qué va a hacer? Nos tocó eso. Yo sé que suena mal y no es muy respetuoso, pero bueno,
2: pero es la que toca,
0: es la que toca. Bueno, vamos a hablar un poquito, salimos de esto que en algún lugar nos vincula al mundial, así que agradecemos esta locura porque seguimos hablando de goles, de festejo, de etcétera, y miramos un poquito la realidad argentina. Ayer hubo una declaración que Noé destacó en su resumen de las 10:00 de la mañana, de José Luis Daza hablando con Eduardo Feynman. José Luis Daza mete una pata, se ve que es un el tema brotes verdes es un vocabulario técnico de economista. Debe querer decir, imagino yo, que cuando la tierra está sembrada después de un tiempo de sequía, empiezan a aparecer algunos brotes verdes y eso anuncia que viene una cosecha espectacular. Lo que pasa que eso, que debe tener una expresión en inglés, por eso la repiten tanto, una parte es green, brotes no tengo idea, y creo que todo nos remite a la época de Macri, cuando empezaron a decir ya están los brotes verdes y después nada. No sé qué pasó, si vino una sequía, una inundación y se barrieron los brotes verdes. Y José Luis Daza, ayer hablando con Feynman, habla de nuevo de la expresión brotes verdes y Feynman se lo marca, pero esa expresión es la que usaba Macri y no vinieron. Escuchen el momento, el primer audio de Daza diciendo esto, escuchen esto.
9: Trabajamos todos los días para eso y creemos que el equilibrio macroeconómico que hemos creado va a generar y está generando las condiciones para que la gente lo empiece a sentir. Ya está en proceso, ya están los brotes verdes y somos conscientes, absolutamente somos conscientes que tenemos que mejorar las condiciones. Para eso estamos, para eso es todo el esfuerzo, para eso, en cierta medida, por eso vine yo a la Argentina.
0: Es un chileno, Romo. Es un chileno. Le estamos entregando las tierras a los yanquis, las tierras a Peter Thiel, y vos no haces nada. Lo único que te importa son los que estudian acá, no los que les entregamos todo. Pero bueno, él dice brotes verde y Feynman le dice, che, pero eso, y entonces él responde de esta manera.
12: Acaba de utilizar algo que no funcionó, brotes verdes. Eso durante el gobierno de Macri también se dijo y no funcionó. Ojo con eso.
9: Yo fui crítico justamente del presidente Macri porque no estaba de acuerdo con la política fiscal, etcétera, etcétera. Lo que sí estamos viendo, si cuando uno dice brotes verdes es una frase, es una simbología, podría haber usado un oso. Lo que yo sí digo es que se están creando las bases, se están creando las empresitas, se están creando los empleos poco a poco que todavía no se ven.
0: A ver, solamente una interpretación. Nosotros veníamos escuchando a Milei diciendo y a Caputo diciendo récord de producción, récord de inversión, récord de consumo, y ahora resulta que se están creando empieza brotes verdes, se están creando las empresitas, las condiciones para que surjan. No entiendo cómo pasamos una cosa a la otra. O sea, todos los que decíamos en aquel momento, che, no es que estamos récord de consumo, récord de producción, récord de inversión, récord de salarios, récord de baja de pobreza, todo eso que decían, ahora cambia, estamos creando, registramos que, evidentemente, o lo que dicen ahora es mentira, o lo que decían antes es mentira, o tal vez sean mentiras las dos cosas. Pero en algún momento mintieron. Todo el tiempo es bueno, pero ahora va a venir, pero ahora va a venir. Aldo Lo Russo es un empresario metalúrgico de una pyme, creo que es de San Martín o de Conurbano, no importa. Martín, sí. Ayer habló en Ahora Play, justo después que habló Daza, y dijo, la verdad que es bastante irrespetuoso escuchar eso, escúchalo.
13: Acabo de cortar con un cliente de ideas liberales y que me dice, es la primera vez que voy a un cliente a buscar 400.000 pesos y me traigo 200.000. ¿Sí? O sea, no hay plata en la calle, te lo dice cualquier, yo trato con un cliente en Estados Unidos y con un cliente que vende en Mar del Plata a pequeños comercios de Mar del Plata. O sea, la actividad está completamente parada y no se ve, la verdad que no se ve un brote verde. Pues, a veces me parece que estas cosas son de muy mal gusto, vistos desde la perspectiva de aquellos que trabajan, sean de la ideología que sean, ¿no? Porque no lo está viendo la calle. José Luis marca algunos lugares de la metalmecánica donde supuestamente estaríamos empezando a crecer. Bueno, acaba de cerrar en crisis Metalfor y está relacionado a la producción agropecuaria. Una fábrica que invirtió mucho durante muchos años, trajo tecnología, puso tecnología en fumigación, hoy está muerta. El sector del lechero, Sancor, quebrado, distintas acciones que hubo sobre Sancor, pero también Verónica y un montón de empresas lácteas chicas, porque la mayoría se dedica al mercado interno.
0: Bueno, eso es parte de lo que decía. Ayer mismo, una de las noticias que hubo fue que Pampa Energía cerró la empresa en la que producía caucho, cerca de Rosario es. ¿Esto por qué ocurre? Ocurre porque producía caucho para que se fabricaran gomas. Gomas fabricaba acá FATE. Entonces, como FATE cierra, su proveedor se queda sin a quién venderle las gomas, y entonces uno dice, Pampa Energía es una de las empresas más poderosas del país y que está floreciendo, la empresa del Grupo Mindle, que está floreciendo en el área energética, pero cierra esta parte. Pero miren, la última semana, solamente para hablar de, y esto tiene que ver, no es que uno elige 6 empresas o 7 para mostrar un panorama general que no existe, porque esto que voy a contar coincide con los datos agregados, es decir, cerca de 30.000 empresas menos desde que asumió Milei. Y esto no es que... es la diferencia entre las que se crean y las que mueren. Ya no es una... Y además, todo pronunciándose en los últimos meses. Cada mes hay más empresas que cierran. Y esto es datos objetivos del gobierno. Pero si querés datos puntuales, solamente la última semana. Miren, por falta de sueldos, esto es noticia tomada de distintos medios, que son medios importantes, o sea, noticias chiqueadas. Por falta de fondos y deuda de sus sueldos, se paralizó por completamente la actividad en la fábrica de aviones. El conflicto que venía complicando la operatoria de FADEA, la fábrica de aviones es estatal, nacional, digo yo, llegó a su punto más alto y a pesar de las negociaciones y el diálogo entablado entre autoridades de la firma, empleados y gremios, la actividad en las instalaciones de la estatal se paralizó por completo y sus operarios no volverán a desempeñar funciones hasta nuevo aviso. La compañía debe el 40% de cada salario correspondiente a junio. Luego, PYME que fabrica artículos del hogar cayó en concurso y acumula pérdidas por 150 millones. La crisis que atraviesa el consumo interno, estas son noticias de iProfessional, que es un sitio especializado en economía que es realmente muy bueno, y que también cuenta noticias de algunas empresas que abren. Lo que pasa es que es nada al lado de las que cierran. Esta vez fue el turno de Faraón Hogar, una empresa con más de 30 años de trayectoria dedicada a fabricar y comercializar termotanques, estufas, ventiladores, secarropas, muebles metálicos y otros artículos para el hogar, cuyo principal mercado son los comercios que abastecen a consumidores de ingresos medios y bajos, uno de los segmentos más golpeados por la pérdida del poder adquisitivo. Luego, otra noticia. Dejan de producir alfajores de una marca artesanal que se había hecho un nombre. El universo de la repostería, hay toda una introducción, dice, no obstante, al tratarse muchas veces de proyectos autogestionados por personas que combinan la producción pastelera con sus profesionales habituales, los ciclos de estas pymes suelen enfrentar momentos de pausa y cierre definitivo. Este es el caso de Alfajores Lanín, una marca de culto que comunicó de forma oficial el cese total de sus operaciones comerciales. El emprendimiento había nacido en el 2020, en el medio del COVID, en un contexto marcado por incertidumbre global, y el confinamiento del proyecto surgió como una apuesta personal para poner en marcha el sueño pastelero. Con el paso del tiempo consolidó clientes, el boca a boca, Lanín logró consolidar un público fiel y construir una reputación, pero ahora por la baja del consumo anuncia que tiene que cerrar. Luego, Empresa del Agro tiene 100 cheques rechazados por 1.200 millones. La crisis, dice el profesional, la crisis que atraviesa el negocio de la maquinaria agrícola comenzó a reflejarse también en el mercado de capitales. Una empresa del sector informó a la Comisión Nacional de Valores que no podrá afrontar con recursos propios, bla, bla, bla. Se trata de Zafra, Sociedad Anónima, una compañía tucumana fundada hace más de 4 décadas que se dedica a la comercialización de maquinaria agrícola, repuestos, servicios, soluciones tecnológicas para el agro. Durante años fue uno de los principales concesionarios de John Deere en Tucumán y Santiago del Estero. A través de esa representación comercializaba tractores, cosechadores. Bueno, después cuenta que está en una situación muy delicada. Imagino yo ahí en la nota cuenta por la competencia extranjera, la importación de maquinaria usada. Otra, histórica textil cae en concurso por un pasivo de 2.500 millones. Son todas noticias de cada día en la Argentina este tiempo. Y viene DASA y te dice, ya están armando las empresitas. Bueno, qué sé yo, ¿cuántas veces nos vienen diciendo están armando las empresitas, etcétera, etcétera, etcétera? Ayer salió el dato de LMAE. LMAE, que es el índice que mide la actividad económica. Voy a referirme muy chiquito a esto porque pero vale la pena. Veníamos hablando que la actividad económica estaba en serrucho. ¿Esto qué significa? Que diciembre-enero estuvo estable, que de enero a febrero cayó muy fuerte, que de febrero a marzo recuperó y que de marzo a abril había caído. Según la teoría del serrucho, de abril a mayo tendría que haber subido, y sin embargo cayó 0,5%, segundo mes consecutivo de caída del producto. Y esto, que estamos hablando de caída del producto general, los que están viendo YouTube ven, es el final lo que tienen que ver, los últimos puntitos verdes del final, y van a ver que en la rayita vertical separa diciembre de enero. De diciembre a enero estuvo estable, después en febrero cae, después en marzo sube, abril cae y mayo vuelve a caer. En abril, esto es INDEC, es dato oficial, en abril el ministro de Economía, Caputo, dijo, empiezan los 18 mejores meses de la historia argentina. Bueno, pasó abril, pasó mayo y pasó, y ahora junio veremos, pero si junio recuperará al nivel de abril, pero no mejorando, si es que recupera algo, porque tampoco está tan claro que recupere según algunos datos que estamos viendo, ¿no?
2: Claro, sentía junio da para abajo, seguro ahora vas a hablar de eso, mayo, perdón, da para abajo, no, junio, y Adimra acaba de publicar su la producción industrial de junio y cae también.
0: Y vuelve a caer. Bueno, lo que vas a ver ahora es cómo está el consumo, es lo que decía recién Noé de Sentia, que es Sentia. Sentia es la medidora que mide hace muchos años, sin ningún sesgo, como nada, fije, justo lo está dando en este momento
2: TN también.
0: Bueno, y los datos son de caída. Van a ver ahora los dos gráficos. El gráfico, el primer gráfico es de la caída de este momento. Entonces vos ves, ahí a la izquierda, en bordó sería sobre blanco, junio versus junio, cayendo 2,7. Pero junio versus mayo, cayendo el consumo masivo 2,4%. Eso es una enormidad. Si proyectáramos como proyecta Milei, ese 2,4, estamos hablando de una caída del 30% anual. No es eso lo que va a pasar, pero de cualquier manera te muestra que un muy mal mes, que y vos ves algunos datos ahí, por ejemplo, en kioscos caída de 4,4%, en mayoristas caída de 4,2%, son datos enormes, pero inclusive de supermercados, caída de 0,9%, proyectado al año, te da un 12-13% de caída, solo en 2001, situaciones de guerra, no son números normales para ningún país. Entonces, que en ese momento, en este momento, otra vez te hablen de, bueno, pues ya estamos, los brotes verdes, ya está por salir, las empresitas están armando, no sé de qué país habla, no sé qué país ve, lo que es otra preocupación, porque si todo el tiempo te contestan con mentiras, lo que vos ves es un gobierno que no tiene plan. Lo que vas a ver ahora es...

0: que está controlando un poco la inflación y el tema financiero, que es algo, en lo demás es muy mediocre. Estamos en un país muy rico, cada vez más rico, y un país con estos problemas que no te explican cómo lo van a resolver. Mirá, lo que estás viendo ahora es muy interesante, porque si vos ves, estás viendo en los últimos 3 años y pico cómo evoluciona el consumo. Lo que vos ves, cuando ves las barras hacia abajo, viste que hay un momento que son muy, eso es el 2024. Llega Milei y genera una caída abrupta del consumo. Lo que ves después, cuando hay barritas para arriba, es el mejor momento de Milei. A partir del 2025 empieza a subir un poquito. Un poquito, o sea, sería que un quinto de lo que había caído. Y vos ves todo el 2026, es el final, otra vez caída, caída, caída, caída, por supuesto, no como el 2024, porque ya habías caído mucho, pero no se recupera. Entonces estamos como en el 2024. ¿Y qué te dicen? Bueno, espera, espera, porque esto ya viene, ya viene, ya viene, ya viene. Pero después escuchás al vocero presidencial y te habla de una línea económica que te dice que no, esto está bien, porque no hay que estimularlo, no hay que pensar nada. Hay que dejar que fluya. Y en todo caso la economía se ordenará en la gente. Claro, después ves las encuestas, ves los problemas que tienen. A ver, ayer Fernando Marul, que es un economista cercano al gobierno, anteayer creo, habló también ahora Play, hablando de, no es necesario que lo pongamos, simplemente lo cuento, de la economía a dos velocidades. Y él decía, mirá, está bien el riesgo país, pero en la calle no se nota. Y la gente está de mal humor, y pasan los tiempos, y no mejora, y tiene que tener más velocidad, y la gente se está poniendo nerviosa, y creo que el gobierno se va a poner nervioso. Es un hombre muy cercano al gobierno, y el gobierno se va a empezar a poner nervioso. Yo creo que el gobierno ya está nervioso, porque ve que la economía no reacciona, ve que las encuestas cada mes son un poquito peor, o se mantienen en niveles realmente muy bajos, 35, 36% de aprobación de gestión contra 60 y pico en contra. Y entonces, claro, todo lo que está tranquilo en lo financiero, lo que cuentan todos los que saben de esto, es que si vos en 3-4 meses ves que las encuestas no levanta, y bueno, empieza a ver como cierta, bueno, ¿y qué va a pasar en el futuro? El mundo financiero confía en Milei, pero si Milei no muestra que va a ganar, por la duda compremos dólares, y en un semestre donde va a haber menos dólares, entonces hay algo ahí de ruido que cada vez que hablan a mí no me convence, ¿no? Realmente no me convence lo que dicen, no lo entiendo, y me preocupa eso porque más allá del destino del gobierno, qué sé yo, el destino de un gobierno u otro, hay un destino de un país en el medio, y la gente no lo está pasando bien innecesariamente, porque en serio, si el país está en crisis como en los 80, vos decís, bueno, ¿y cómo se resuelve esto? ¿Qué sé yo? Pero cuando vos tenés un país que récord de exportaciones, no hay manera de explicar que la gente tenga problemas para llegar al fin de mes, y las encuestas, las mismas encuestas de siempre reflejan cada mes más gente que dice no puedo llegar al fin de mes. Bueno, dicho esto, dos cosas más del día de ayer, que tiene que ver con la mirada del gobierno respecto de esto. Hoy la escuchaba María, hoy muy tempranito, explicar el tema de la desregulación de librerías, como ella es una autora célebre y conoce mucho el negocio de librerías, editoriales, etcétera. Contaba, ¿qué hace Sturzenegger? Te manda 40 leyes muy importantes, sector por sector, para que apruebe el gobierno, o una ley ómnibus, o varias al mismo tiempo. Entonces, nadie tiene tiempo de ver exactamente qué. Por ejemplo, desregulación de medicamentos en supermercados. Puede ser algo que te hace la vida más sencilla, o puede ser algo que concentra la economía en los supermercados, o puede ser algo que desregula controles que son importantes para tu salud y que cualquiera venda cualquier cosa con tal de encajártela porque no hay forma de vigilar que, por ejemplo, la cadena de frío de algunos medicamentos. Estoy especulando, no hablé con ningún farmacéutico, alguna vez hablé. Entonces hay algo que requiere una cobertura y en el medio el mundial y esto y lo otro y la campaña de Argentina, el Chiquitapia, y no te queda mucho tiempo para que la sociedad discuta. Entonces el tipo tiene esa, entonces uno no, pero hoy María explicaba en librerías. La venta de libros nuevos, no los usados, tiene una regulación muy fuerte, que es que el precio es único para todos. Vos sacas un libro en precio y ese precio va para todas las librerías. Ahora,
1: desde las grandes cadenas hasta la librería de barrio más chiquitita.
0: Entonces una cadena grande puede agarrar y decir, yo quiero quedarme con todo el mercado. Entonces bajo el precio y voy a pérdida. Eso se llama dumping. Dumping se llama, ¿no?
1: Sí.
0: Y entonces, ¿qué hago? Quiebran todas las librerías que compiten conmigo, que por ahí son el 30% del mercado, y subo un 30% de la venta. Y una vez que tengo ese 30% de venta, subo el precio de los libros y entonces cobro lo que yo quiero. ¿Qué es lo que hace la regulación del precio máximo, del precio fijo? Evita las dos cosas. Evita la competencia desleal de las grandes cadenas y evita al mismo tiempo que una vez que caen los otros, te suban el precio a lo que quieran. Es un clásico de la economía. Si vos no limitás la competencia,

0: competencia de alguna manera, o no regulás de alguna manera, el grande se come al chico, y después, primero bajando el precio, que es el argumento que dan, y después subiéndolo una vez que se adueñó del mercado. Bueno, es una discusión muy profunda eso, porque una de las cosas que tiene cualquiera que viene a Buenos Aires, dice, che, ¿cuántas librerías acá? Qué bueno que está. No hay ningún lugar que haya tantas librerías. Bueno, acá en la Argentina lo hay, por suerte, en base por eso. Yo no estoy diciendo que esa sea inamovible eso. Lo que es inamovible es la convicción de Sturzenegger en todos los casos. Siempre es jugar. En realidad, estamos viendo un gobierno que tiene la mirada de que hay que gobernar siempre para los poderosos y los ricos. Y entonces desregulan, no protegen, no miran, no observan, no analizan, no cobran impuestos, traigan los dólares, no los miramos, si los tenés ya está, sos poderoso, te damos lo que vos quieras. Está Caputo ahora también con el tema de sacar los dólares del colchón, con la idea de que si vos favoreces a los ricos y a los poderosos, las sociedades crecen. Es una teoría súper discutible, pero después está, ¿y por qué se beneficiaría el resto de la sociedad? Si por el derrame. Y ayer escuchaba un viejo humorista norteamericano al que le hacen un homenaje, que está en Netflix, que se llama Bill Maher, que hace una ironía sobre eso. Dice, él habla del goteo, la economía del goteo. Me dice, ¿qué es eso? ¿Nos van a mear? ¿Qué es derrama? Ah, me la llevo todo y si me cae un cachito, aprovechalo. O sea, La idea es esa. O sea, ¿qué es la idea? La economía del derrame. Flaco, acá tenés jubilados, acá tenés asalariados, acá tenés industriales, acá tenés productores, acá tenés un entramado de gente tratando de hacer algo, y vos decís, no importa, no me importa nada. Yo le doy todo a los poderosos, les bajo impuestos, les hago el rigi, le hago el super rigi, les hago el coso fiscal, la inocencia fiscal. Todas esas cosas que hacen para que los ricos le vaya bien. Y por ahí se derrama algo, una gota de algo, fíjate, probala antes, pero no sea, y repártasela entre ustedes. Y bueno, es una mirada de cómo se hacen las cosas, y esa mirada tiene consecuencias, y las consecuencias me parece que están a la vista. Después, ¿qué pasa políticamente con esto? Y bueno, qué sé yo, se verá, las sociedades van discutiendo, van viendo qué alternativas hay, etcétera, pero los números y después las explicaciones que dan son realmente impresionantes. Y es un grupo de, salvo Milei, que empieza a hacerlo, es un grupo de millonarios gobernando para millonarios. Yo, a ver, uno ve lo que pasa con la ley de reforma laboral. Tanto te dijeron, bueno, ¿sabes qué? Metemos la ley bases y después te metemos en febrero. Bueno, ya pasaron unos meses después de eso. ¿Y qué está pasando con eso? Está explotando el trabajo en blanco. El pequeño empresario que no contrataba a nadie porque le iban a hacer juicio, contrató. ¿Cuáles son los números? ¿Qué es lo que estamos viendo respecto de esto? Y bueno, nada, al revés, estamos viendo caída. Lo que sí vamos a ver es un mayor poder de los empresarios dentro de sus empresas. Ricos que gobiernan para ricos. No, cada vez que el gobierno habla y todo esto se va desarrollando, vos ves un proceso que va acentuándose más en ese sentido, y bueno, y ahí estamos. 9:11 de la mañana, si Gustavo ha llegado a esta radio, por favor, comuníquenle que es momento de hacerse presente en este estudio, ahí está entrando.
1: Señor Gustavo Gravia, presentarse.
0: Ahí viene, con su mate, con su... Buen día. 9:12 de la mañana.
2: Buen día, perdón, acá el micrófono, como corresponde.
0: ¿Cómo va?
2: Yo perfectamente bien.
0: ¿Tu cabeza en qué? ¿Por dónde anda?
2: Mi cabeza en el domingo.
0: ¿En el domingo?
2: El domingo tenemos. Tengo dos alternativas. Agradezco mucho a los que organizan un torneo de tenis que, sabiendo que mi fanatismo por Ferro, me pusieron a jugar en un horario que me da la posibilidad de jugar, bañarme y salir volando para el estadio de Morón, porque por primera vez vamos a jugar con visitantes después de mucho tiempo. Ferro ya jugó en Bolívar.
0: Tu domingo.
2: Mi domingo, sí.
0: Jugás al tenis, te levantás, sí. Jugás al tenis.
2: Sí.
0: ¿Morfás con los muchachos?
2: No, me baño ahí mismo en el club.
1: Y te vas a Morón.
0: Y te vas a Morón.
2: Claro, los muchachos van al club a buscarme para que salgamos todos de ahí en el auto.
0: Perfecto. ¿Y a qué hora juegan?
2: A las 3 de la tarde.
0: 3 de la tarde, o sea, entraste a las 11 de la mañana a jugar al tenis.
2: Sí, exactamente.
0: 3 de la tarde vas a las 7 de la tarde, volvés a tu casa.
2: Y no, depende mucho del resultado. Y de cómo nos traten los muchachos de Morón, ¿no? Claro. Porque uno supone que si Ferro gana va a haber una gran caravana. Y esperemos que los muchachos entiendan que es simplemente una contienda deportiva entre quien va primero y quien va segundo.
0: Cero chance.
1: La última vez que fui en ese mismo contexto salí corriendo.
2: Sí. Si no puede el regreso sea un poco más rápido, si no lo entienden. Claro. Si no entienden que es simplemente una justa deportiva.
0: Escúchame, y vos volvés a tu casa con suerte 7:30 de la noche. Si sale todo bien.
2: 8:30.
0: Ocho y media, está bien. Y ahí mirá los partidos, los síntesis y los partidos para ver nada, qué
2: complicado. Sí, claro. Más juega Boca, creo, así que miraré y sufriré. Sufriré a la distancia
0: lo que le pase a la de eso y me echan a la mierda. O sea,
1: claro.
0: ¿En
1: qué momento la conversación familiar?
0: Me echan a la mierda.
1: La conversación familiar del domingo no.
2: No, va a haber conversación familiar. Escúchame, ¿cómo? Si ganamos. Si ganamos, la conversación familiar.
0: Hay sexo, si ganamos hay sexo.
2: No,
1: claro.
2: No, si ganamos y si perdemos,
0: eso no se negocia.
2: Pero. Si ganamos, la conversación familiar no puede ir por otro tema de... ¿Vos viste lo que es el Juanfer de la B? Nosotros tenemos el Juanfer de la B, que se llama Hoyos, sí. Enzo Hoyos. O Enzo Hoyos también.
0: ¿Edad?
2: Culón como Juanfer, grande como Juanfer.
0: ¿Y mete los tiros libres en el ángulo?
2: Da 4 asistencias por partido.
0: Ah, impresionante.
2: Después tenemos a Parisi, que es el goleador, que siempre festeja de la misma manera. Estoy tratando de festejar. No, no lo voy a hacer acá porque me voy a romper las costillas.
0: Hace un agujerito y hay un dedo y lo mete dentro del agujerito.
2: No, hace como un salto muy raro y se tira de costado así al campo de juego. Yo lo estoy practicando porque ese va a ser mi festejo si logramos ascender, pero lo estoy practicando, obviamente, en la cama, estoy haciendo pero pelota, el colchón.
0: Hoyos, ¿qué edad tiene Hoyos?
1: Si pierden, no.
0: ¿Eh? ¿Qué edad tiene Hoyos?
2: Enzo Hoyos debe andar en 32.
0: Ah, 32.
2: Pero para mí es el pibe de toda su vida.
0: Bueno,
2: ¿por dónde querés ir?
0: Por Chiquitapia.
2: Sí, me imaginaba. A ver, hay mucha información de vuelta. Yo tengo una información que no es coincidente con lo que se ha publicado.
0: Espera, te quiero decir algo. Tengo muchas ganas de volver a hablar sobre la final del Mundial, más allá de las boludeces que se dicen.
2: Sí.
0: Y del Mundial, porque viste, ya en frío hay cosas de qué dejó este Mundial, qué jugadores, qué sé yo, que uno podría charlar. Y había preparado algo muy lindo que vi lo que hicieron de Rest y Fútbol ayer y te seleccioné 5 fragmentitos de qué dicen de la Argentina, qué dicen de España, etc. Pero bueno, hoy Chiquitapia se instala, lo haremos mañana o cuando podamos. ¿Qué sé
2: bien? Te decía, hay como mucha información de vuelta. La mía no es coincidente con lo que se está publicando.
0: Bueno, a ver.
2: Pero bueno, eso no significa que la mía sea la fiable. Es la que yo averigüé con gente que conozco y trabajando ayer durante todo el día. Sí es cierto, obviamente, que hay una citación. Sí es cierto que hay una causa judicial. La información que yo tengo es que la causa judicial por la cual fue citado 2 personas, no una, 2 personas a declarar el 30 de julio tiene que ver con una cuestión civil y comercial, no penal, civil y comercial, de unos partidos amistosos que Argentina jugó en la ventana de octubre de 2025, donde la gente que lo organizó inició una causa por defraudación contra la AFA y Turprudenter, que es el agente de la AFA, porque en esos partidos obviamente estaba establecido que jugaba Messi. Argentina con Messi tiene un cachet, Argentina sin Messi tiene otro cachet. Argentina con Messi interesa mucho, Argentina sin Messi
0: interesa menos.
2: Interesa mucho menos. Los partidos se iban a jugar y alguien dirá, entonces, ¿por qué en Estados Unidos? Porque los partidos se jugaron efectivamente, se terminaron jugando en Estados Unidos. El partido más que está más en foco es un partido que Argentina jugaba con Venezuela en Miami, y por eso las citaciones son en Miami, con un grupo igual, a ver. No hay buenos de ninguno de todos los lugares. Lo primero que yo siempre digo cada vez que hablo de la AFA, y venimos a hablar hace tiempo, es que no hay buenos de ninguno de los dos lugares. Ni del, obviamente, no, del lado nuestro, y tampoco del lado de
0: Yankee.
2: De los que están peleando con la AFA. Digo, acá todos pelean por negocios que le han hecho mucho mal al fútbol argentino. Lo que pasa es que lo que han intercambiado son quienes se llevan la guita de esos negocios. Entonces lo que quedan afuera pelea. Acá la persona que contrató esos partidos es una empresa que nunca había hecho cosas de deporte, que el titular se llama Javier Fernández, es un cubano que pasó por varios lugares del mundo y se terminó instalando y armó una empresa en Estados Unidos, se llama Beat Music Group, que sí está en el negocio de la música, sobre todo de los latinos, en Miami, y que le compra a Tour Prodenter y a la AFA dos partidos de esa ventana para hacer uno en Chicago y uno en Miami, con la presencia de Lionel Messi. Lionel Messi no juega el primer partido, la AFA manda que Lionel Messi está lesionado, pero Lionel Messi juega el día siguiente para el Inter Miami un partido, y entonces el tipo decide no pagar el canon e iniciarle un juicio, que a mí me dicen que es por casi 2 millones de dólares, a la AFA.
1: Perdón, Gus, ¿cómo funciona eso de que alguien compra los partidos de la selección argentina?
2: Ah, es una carta oferta. La Argentina no licita. No, hay ventana de, digamos, ponele, hay una ventana FIFA, se llama ventana FIFA, en donde las selecciones pueden organizar partidos. Se suspenden los torneos de primera división en todo el planeta para que las selecciones armen partidos. Y además, ¿por qué se suspenden todos los torneos? Porque están obligados los clubes a entregar a los jugadores a los seleccionados. En el término, vos ya sabés con mucha antelación cuando son las ventanas FIFA, y en ese término, bueno, habrá, yo no sé cómo manejan otras federaciones, quizás hacen licitaciones o no. Argentina no hace licitación. Argentina, desde siempre, pero mucho más desde esta administración, tiene un agente comercial, que insisto, no es raro que vos tengas un agente comercial al cual le cedes el 30% de los ingresos, cuando si vos sos el campeón del mundo.
0: Claro.
2: Vos podés negociar con tu gerente de marca, con tu empleado, le pagás bien a un empleado, digo, te llueve.
1: Y ese agente comercial es Faroni.
2: El agente comercial, el anterior agente comercial era Guillermo Tofoni. Okay. Todo esto tiene que ver con que después que Argentina sale campeón, a Tofoni le piden unos amistosos, sobre todo uno en Arabia, como prenda de intercambio. Y dijeron, bueno, dame un amistoso y nosotros te alargamos más el contrato. Tofoni tenía contrato, si yo no me equivoco, hasta 2028 o 2030, debería chequear los números, creo que hasta 2030. Y Tofoni entrega eso como gesto de buena voluntad, digamos. Otros podrán llamar lo de otra manera, pero ponele, bueno, está bien, hagan la guita todos ustedes, yo no me quedo con el 30%. Claro, en Arabia se pagó una fortuna, ese amistoso estuvo por arriba de los 10 millones de dólares. Entonces alguien dijo, che,
0: ahí hay 3 millones, que vengan para acá.
2: Alguien dijo, ¿y por qué?
0: Claro.
2: ¿Y por qué? Quisieron renegociar los términos con Tofoni. Tofoni no quiso renegociar los términos. Tofoni es un hombre que viene desde haciendo negocio con la AFA de la época de Grondona. En su momento, fue a fines de los 90, me parece, o comienzo de los 2000, Tofoni comienza a... Tofoni es agente FIFA verdadero, digo. Es un agente FIFA con licencia oficial. El primer agente FIFA argentino es
0: fue Tofoni.
2: Fue Tofoni. Le trajo un negocio a Grondona fabuloso en aquel momento. Tengan en cuenta esto, los valores que se hablan ahora no tienen nada que ver con los valores que se manejaron en el fútbol en la década del 90. Y le trae a Grondona un negocio con dinero ruso de 20 millones de dólares por una serie de amistosos de Argentina. Dice, yo me convierto en... Y Grondona ni preguntó de dónde venía. Después empezamos, me acuerdo, en aquel momento yo empecé a averiguar, bueno, la plata venía. Mejor ni hablar. Viste, era Rusia de la perestroika.
0: Claro, los capitalistas rusos, los oligarcas rusos, todos mafiosos.
2: Que necesitaban la vaguita por todos lados y encontraron, como siempre el fútbol, un buen vehículo. El fútbol tiene controles muy laxos. Y en aquel momento Tofoni comienza a convertirse en, de la mano de Grondona, en el agente comercial de la AFA. Después entran otros jugadores, pero Tofoni siempre mantiene relación.
0: El chiqui le pide cambio de algunos condiciones, cambios, él no acepta y pone, claro, a Faroni.
2: Y Tofoni empieza los juicios. Claro, que esto ha pasado con todos los proveedores de la AFA. Por ejemplo, la AFA tenía como tiquetera Autoentrada. Autoentrada es una empresa cordobesa. Y yo me acuerdo que lo sacaron con el contrato vigente.
0: Y eso también,
2: ¿no?,
0: hay juicio.
2: Yo no puedo decir con quién hablé, pero hablé con gente que tiene un gusto particular por el Fernet, y que decía, ¿por qué no hacen juicio? Si vos te, me, si no, bueno, porque ¿sabés cómo me la dieron a mí?
0: Claro.
2: ¿No? Y de última, me prometía un negocio más chiquitito, pero me prometieron. Entonces le dan la venta de las finales de la Copa Argentina, le dan la venta de...
0: Bueno, evidentemente
2: la
0: hay un proceso después de la... Después...
2: ¿Y a quién le dieron la entrada? ¿A quién le dieron todo lo que tiene que ver con el manejo del ticketing?
0: Vos lo habías contado.
2: A Faroni. Después, cuando hay una causa judicial, ustedes recuerdan que yo en un momento conté todas estas cosas de la plata que estaba pasando por
0: Estados Unidos
2: hace fácil 4 años. Uh-huh. Se abrió una causa judicial acá y el juez Lijo se la cierra un 30 de diciembre. Uh-huh.
0: A
2: Chiqui Tapia, y oh casualidad, al poco tiempo Angelici aparece siendo también con una tiquetera. No lo vas a ver, Angelici, aparece gente muy cercana a él con una tiquetera paralela de la AFA.
0: Sí, por lo que vos da la impresión de que
2: pero
0: cuando
2: bueno, en este
0: después,
2: caso,
0: después que gana, sea, pero, sí. Después que gana la selección en el 2022, el Chiqui Tapia empieza a armar su propio grupo de poder, su propio grupo de negocios, su propio esquema con gente,
2: yo creo
0: alguna
2: que,
0: vieja sí. Y alguna gente nueva.
2: Sí.
0: Chiqui Tapia es Tobillino, ¿no?
2: Yo creo que es Tobillino mucho más que Tapia. Bueno. Entonces, verdaderamente
0: lo
2: yo
0: saca
2: creo que,
0: a Faroni, lo pone
2: yo
0: a Tofoni.
2: Yo creo que el cerebro de todo es Pablo Tobillino.
1: Lo
0: saca a Tofoni y lo pone a Faroni.
2: Sí, vas viendo cambio en donde se deposita la plata. Antes tenían una gestora en España que se llamaba Odeoma Gestión. Después le dicen a Adidas o a otros oficiantes, no me pongas acá la plata, ponémela acá. A mí los de la AFA siempre me dijeron, bueno, ¿vos te acordás lo que era? Aquella, porque toda la plata no llegaba a la Argentina, era toda plata que quedaba afuera. Me dice, ¿pero de qué me estás hablando? Me dice, ¿vos te acordás la diferencia entre traer la plata al dólar oficial que dejarla afuera y después manejarla
0: que era
2: por
0: una
2: circuito
0: forma de
2: paralelo?
0: Una forma de proteger la plata de
2: había, afuera. Había, recordemos que había una brecha de casi 100%. Uh-huh. Entonces yo decía, está todo bien, pero es ilegal, porque en realidad la AFA, como cualquier organización que vende un servicio al exterior, está haciendo una venta de servicio y por ley, por 48 horas, tenía que traer
0: sí,
2: el
0: sí,
2: dinero
0: pero mucha gente
2: a
0: que
2: la
0: hacía,
2: Argentina. Es
0: pero mucha gente que hacía servicios en el exterior hacía eso, ¿no?
2: Bueno, está bien, pero eso no significa que no sea una infracción como mínimo a la ley tributaria, como mínimo. Después tenemos que ver, además, si estaban lavando guita y todo el resto.
0: No, y después la objeción básica que vos hacés de un montón de negocios que llevaban directamente la AFA, se lo daban a empresas tercerizadas para que se
2: para
0: queden
2: esa,
0: con plata que hubiera entrado directamente a la AFA.
2: Para mí esa es la es lo peor, pero bueno, alguien me dice, ¿y a vos en qué te jode? Si vos no sos... Yo le digo, bueno, yo soy dueño de uno de esos clubes. Y sí, yo no hago la demanda porque la tiene que hacer mi club, y mi club no hace la demanda porque si no le tiran los árbitros para atrás, eso dice mi club. Pero, en realidad... yo me río cuando dicen que el club es de los socios, pues yo soy socio. Si yo soy perjudicado por esa maniobra, porque mucho de ese dinero tendría que ser repartido entre las asociaciones que forman la Asociación del Fútbol Argentino. Y a mi club, que yo sepa, no llegó un sope de sobre eso.
0: Bueno, entonces,
2: en la causa actual... digamos,
0: de todo esto lo que se discute en la causa actual son esos amistosos.
2: Claro, a ver, sobre TurProdenter hay una investigación en Estados Unidos, pero la investigación es sobre TurProdenter. ¿Por qué? Porque TurProdenter, en una cuestión absolutamente ilógica, hizo muchas operaciones rarísimas en Estados Unidos. Paso plata para acá, paso plata, compro inmuebles acá, compro inmuebles allá. Y en Estados Unidos, si haces todo eso, tenés que justificar de dónde salió la plata.
0: Eso es
2: igual
0: Faroni.
2: Que en Argentina.
0: Eso es Faroni.
2: Pero con la diferencia que en Argentina, bueno, de última te pone una ley de inocencia fiscal.
0: Claro.
2: Te metes ahí.
0: Está bien, pará, pero igual eso es Faroni, eso no es necesariamente, por más vínculo que haya, no es el Chiqui Tapia.
2: No, eso es
0: Tomicino.
2: Faroni. ¿Qué es lo que pasa? Tofoni, que es el que inicia el juicio en Estados Unidos, acá la clave es Tofoni, todo lo que se conoce acá es por las iniciativas de Tofoni en la justicia de Estados Unidos.
0: Uh-huh.
2: Tofoni pide la justicia de Estados Unidos y dice, bueno, yo pido que le levante, lo que sería como acá levantarme el secreto bancario en la Argentina y fijémonos, bueno, no, me dice, porque yo soy el perjudicado. Y entonces levantan el secreto bancario sobre TurProdenter, descubren que era verdad aquello que habíamos contado 4 años antes de acá, de dónde estaban las cuentas en el exterior, eso que tanto el fiscal Tajani y el hijo dijeron, no vamos a ir a la pesca por informaciones periodísticas, no vamos a hacer una excursión de pesca, insólito, el fallo es el insólito, y descubren que sí, que existen todas esas cuentas y empiezan a ver movimientos de plata que desde esas cuentas empiezan a ser giradas a empresas que, si bien formalmente no están a nombre de Tobillino, sí tienen relaciones. Cuando vos ves quiénes son los dueños de esas empresas, hay muchos vínculos comunicantes con gente cercana a Tobillino y gente cercana a la Asociación del Fútbol.
0: Pero déjame ordenar un cachito. Hay dos cosas en las que está avanzando la justicia norteamericana o poniendo el ojo. Uno, la denuncia de Toffoni contra la empresa de Faroni respecto de cómo desviaban guita o lo dejaron a él en banda o no sé qué. Y por otro lado, la denuncia del empresario cubano por la
2: defraudación con el contrato de AFA.
0: Lo que se está moviendo ahora es la segunda, la denuncia.
2: La información que yo tengo, que todo el lío que circuló tiene que ver con la denuncia y no con la primera. La primera, en todo caso, en Estados Unidos lo tiene en cabeza a Faroni. De última, si hay lavado de dinero en la Argentina, a los yanquis les importa cero. En todo caso, deberá eso descubrirlo la Argentina. Si la plata que salió de acá fue de Estados Unidos, fue girada a empresas argentinas, bueno, los yanquis dicen, eso que se ocupa Argentina, yo me ocupo de lo que se hizo en territorio norteamericano, de a dónde fue la plata, a qué cuentas, qué propiedades, porque Faroni compró muchas propiedades, la creación de empresas presuntamente fantasmas para girar dinero y hacer parecer legal en Estados Unidos sobre esto. Es decir, de hecho, los Discovery que son...
0: un audaz Faroni, ¿no?
2: Sí, hacer pasar la plata por esto. Por eso yo creo que lo hablamos alguna vez. Digo, Grondona jamás hacía pasar un peso por Estados Unidos. Tenía en Suiza, que era un paraíso fiscal. Yo no sé cuánto cambió Suiza en su política antilavado, más allá de que ellos dicen que sí, pero en su momento...
0: Le ganamos.
2: En su momento, Grondona lo que hacía era Suiza y Argentina. No voy ni de vacaciones a Estados Unidos, decía Grondona. A ver si ahí puede funcionar en serio el sistema legal cuando quieren.
0: Claro.
2: Acá lo podemos arreglar de otra manera. Y en Suiza ni hablar. Mucho más siendo el vicepresidente de la FIFA.
0: Ayer había dos versiones de todas las cosas que yo he leído. Una de la AFA diciendo que evidentemente hubo un movimiento judicial, pero que no afecta al Chiquitapia o algo así, explicamos la AFA. Y otra, creo que en La Nación hoy publican, discuten la idea de que el teléfono celular de Chiquitapia hubiera sido incautado.
2: Yo la información que tengo es que no incautaron ningún teléfono celular, que Tapia volvió con su teléfono celular a Argentina, que no incautaron ninguna tablet, que no incautaron nada. Y que sí, las citaciones, la información, insisto, que yo tengo, puede haber otra, es que esto tiene que ver con la defraudación comercial y que ahí quienes tendrán que responder serán Faroni por Tour Prudenter y Javier Fernández por Beat Music Group, que es la empresa que organizó, porque la AFA, después de ver que le habían hecho una demanda, la AFA hace una contrademanda contra esta empresa diciéndole, en el contrato queda establecido que si Messi no juega por lesión, bueno, pasa que son contratos medio raros, pero si no juega por alguna circunstancia de fuerza mayor, que no la hubo porque al otro día se presentó con el Inter Miami, el cachet baja 25%. Entonces la AFA está diciendo, estaba en el contrato. Entonces, si vos me haces una demanda, yo te hago una demanda porque, ¿qué hace Fernández? Dice, yo no te pago un sope. Y después hubo otro, pues además hubo otro problema. El partido de Chicago no se juega en Chicago, porque yo no sé si ustedes recuerdan, hubo revueltas en Chicago por el tema del ISIS. ¿Se acuerdan? Uh-huh. Había matado a una persona.
1: Había matado a una mujer.
2: Había matado a una mujer justo en la época en que se tenía que jugar el partido. Entonces, ese partido en Chicago no se juega, lo llevan a Fort Lauderdale, pero ya Messi no había jugado el primer partido. Esto dice la demanda original de Fernández, dice, Messi no había jugado el primer partido, la gente lo único que quiere es ver a Messi. Entonces, mientras yo pensaba vender en Chicago 70.000 entradas, me termino jugando en Fort Lauderdale y no vendo ni siquiera 15.000 entradas porque ya se sabía que Messi no iba a jugar. Entonces, a mí todo eso me resulta un perjuicio comercial. Lo que yo tengo es que esta es la causa por la cual el 30 de julio están citados a declarar la gente que armó el amistoso y la gente de la AFA que gestionó ese amistoso, que en realidad son Faroni y alguien más. Por eso la AFA dice, es a un tercero, que claro, involucra a la AFA, porque involucra a la selección argentina, pero por eso no están citados a declarar, como se dijo acá en un primer momento, ni Tobillino ni Tapia, uh-huh, en ese. Lo cual no significa que no le pidan a Faroni todos los contactos, porque vos tenés que ver, mostrame todos los contactos con la AFA para saber cómo era la situación de este partido, porque la gente comercial no puede decidir.
0: Sí, igual es un tema civil y comercial, es un tema...
2: Insisto...
0: La idea de Chiqui Tapia detenido en Estados Unidos por esta vía no parece ser un escenario por lo menos próximo.
2: No. Y no veo desde qué lugar... Yo te lo dije otro día, no veo de qué lugar Tapia puede tener algún problema real en Estados Unidos. Yo no lo veo. ¿Dónde puede estar la lupa sobre los dirigentes de la AFA? En la justicia argentina, con las cuestiones de la justicia argentina. Acá las causas están en un limbo, van, vienen. Pero, la información que yo tengo no tiene que ver con el entramado de sociedades en donde habría participación de gente muy cercana a Pablo Teobillino, sino que la información que yo tengo es que se trata exclusivamente de esa cuestión comercial, y que lo otro está ahí en proceso, pero que no es la citación del 30 de julio.
0: Muy bien, 9:33 minutos de la mañana, como siempre, el gran informe de Gustavo, es el momento en que Yami Segovia te cuenta la temperatura y te regala la primera canción de la mañana.
1: Tenemos 11 grados, 5 décimas de temperatura, 87% la humedad, el cielo está parcialmente nublado en esta mañana de este día jueves 23 de julio, que va a tener una máxima de 13 grados y cielo mayormente nublado hacia la tarde-noche. Para el fin de semana, porque viernes más o menos que estamos ahí pisando el fin de semana, viernes la mínima 11, la máxima 15, en ese caso cielo mayormente nublado y con algo de inestabilidad, tal vez lloviznas aisladas o lluvias aisladas dependiendo la nube, como siempre te digo, por la tarde del viernes, pero nada más que por la tarde del viernes, porque después hacia la noche ya mejora con el cielo mayormente nublado. Para el fin de semana las mínimas bajan un poquito, entre 9 y 10, y las máximas van a llegar a los 16 grados, con bastante neblina por el sábado, pero luego el domingo con cielo mayormente nublado. 34 minutos pasan de las 9 de la mañana, Julita, dale play a la primera canción de este día. Llega Madonna, que estuvo participando del evento musical, de lo que fue la final de ya hace, no sé cuánto pasó, menos de una semana, el domingo pasado. Esto es Y Ahora ¿Quién Podrá Ayudarnos? Te acompañamos hasta el mediodía en Radio con Vos y así te decimos bienvenido y bienvenida.

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4: Yo soy medio bruto en estas cosas y por ahí no entiendo mucho, y lo que pasa me genera una bronca bárbara con el proyecto de Caputo que se llama Inocencia Fiscal. ¿Por qué? Porque creo que es un premio, todos los blanqueos, pero con este gobierno como ningún otro, hay un premio a todos aquellos que tienen guita en negro. Y que ya le dieron la posibilidad de blanquearla, incluso blanquearla sin ningún tipo de límite, con cosas muy favorables, y sin mirar si habían blanqueado antes. O sea, se supone que en un blanqueo es por última vez. Una vez que blanqueaste y blanqueaste una parte y tenés más guita y seguís generando guita en negro, no, estos tipos al principio del gobierno dijeron: ¿sabes qué? Blanquea libremente, no te vamos a cobrar nada, lo importante es que haya plata en el sistema. Bueno, mucha gente blanqueó. De hecho, el mejor momento económico del gobierno fue posterior a septiembre, entre septiembre y diciembre del 2024, que entró un montón de plata al sistema. Eso alivió la situación financiera y permitió una reactivación leve, que fue el momento, el único veranito económico que hubo en esta gestión, que fue primer semestre del 2025. Bueno, ya está de blanqueo, ¿no? Bueno, el gobierno no quiere blanquear más, y que vos puedas, que el tipo que tiene guita en negro, sobre todo mucha guita en negro, pueda hacer lo que quiera con esa guita en negro de ahora en adelante, aún si sigue generando guita en negro. Y entonces vos decís: no te vamos a mirar nada, depende, salvo que sea muchísimo dinero, o sea que nadie, el 0,001% de la población quedaría fuera de eso. Así que vamos a aprobar una ley para que vos esa plata que generás en negro todo el tiempo la puedas poner en una propiedad, entonces reactivás así la construcción y nadie te va a mirar nada, quédate tranquilo. No sé si el ejemplo de construcción vale o no, en todo caso lo vamos a hablar con Silvia ahora. Y está Caputo otra vez insistiendo en la gran joda impositiva que es la Argentina en estos tiempos, mientras los tipos que estamos en blanco, que pagamos los impuestos, nos podemos sentir con todo el derecho del mundo unos recontra pelotudos. Dicho esto, vamos a hablar con una persona mucho más fina que yo, y mucho más precisa, y mucho menos enojada que Silvia Nyston. Bienvenida, Silvia.
5: Hola,
4: hoy.
5: Néstor,
4: y contanos
5: no,
4: que...
5: Pero en este punto estoy tan enojada como vos. ¿Sabes por qué? Uno se pregunta, a ver, tenemos superávit comercial, buenísimo. Las exportaciones van a llegar a 100.000 millones de dólares este año, muy probablemente porque ayuda el clima, una gran cosecha, etcétera. Tenés los dólares de la minería, el único sector que crece. Hoy vos viste más temprano en el Piripipí los números de lo que había pasado en mayo en la economía. En fin, la verdad que más necesidad de dólares. Bueno, siempre hacen falta los dólares, pero como vos decías, ya hubo un blanqueo. Tenemos una ley de inocencia fiscal. ¿Cuál es la excusa del gobierno? No, llamamos a los contadores y los contadores nos dijeron: tienen que liberar esto, mucho más, etcétera. Primer punto, levantan cualquier límite, porque en la ley anterior vos podías entrar hasta un límite, que era exactamente 10.000 millones de pesos en el caso de los... mil millones de ingresos anuales y 10.000 millones de pesos en el caso de los patrimonios.
4: O sea,
5: ahora se eliminó eso.
4: Mil millones de ingresos anuales son alrededor de 85 millones de pesos por mes.
5: Por mes, claro.
4: Ese es un límite bastante alto.
5: Bastante
4: ¿Cuánta
5: alto,
4: gente gana
5: claro,
4: más de 85?
5: Muy poquito.
4: Salvo
5: bueno,
4: ya mi Segovia, claro, que gana más de 85 millones por mes.
5: Ni siquiera los directores de YPF, que me enteré que ganan, gracias a nuestro gran amigo Nicolás Gandini, que me dijo: mira, averigüé, porque te acordás que habíamos hablado cuántos exactamente ganan 24 millones de pesos por mes. O sea, cuatro veces más que un director de YPF podía entrar al blanqueo. Perfecto. Y mil millones. Ese límite se eliminó. Solo existe un límite que son los grandes contribuyentes, que de verdad, Ernesto, no les hace falta, porque las empresas grandes, digamos, Molinos, Arcor, tienen a la ARCA adentro. Son tipos que no pueden, ni hablemos de las multinacionales, Unilever, Dow, etcétera. Tienen realmente como una oficina de la AFIP todo el tiempo, los super controlan, saben en qué momento, incluso YPF, en qué momento, qué venden, etcétera, etcétera. O sea que esos quedaron excluidos. Todo lo demás adentro. Pero lo que es más grave en un gobierno que habla de la batalla moral, batalla cultural, la ley moral del gobierno, las cartas, digamos, las tablas de Moisés, lo que es más grave, y eso es lo que te genera enojo, es que pueden entrar los funcionarios y los exfuncionarios. Entonces, los periodistas, que siempre decimos, tenemos que pensar mal, aunque a veces me cuesta, ¿qué decís? ¿Este es un blanqueo hecho para quiénes? ¿No? Como esa vieja pregunta, ¿y todo esto a quién beneficia?
4: ¿Quién tiene guita en negro que claro. podría ser circular el
5: bueno, mercado? Te lleva a sospechar, porque deberían haberse retirado. Funcionarios y exfuncionarios. ¿Te acordás que siempre sospechábamos? Esto está hecho a la medida de Adorni. Bueno, han especificado exfuncionarios también, obviamente, pueden entrar.
4: ¿En el texto aparece exfuncionarios?
5: Sí, en el texto aparentemente aparece exfuncionarios, porque ayer hubo
6: una... ¿Adorni no se había adherido al anterior?
5: Se había adherido al anterior, bueno, pero como esta es más amplia, podés, digamos, si la nueva ley te beneficia, podés abandonar la ley anterior y adscribirte a la nueva
6: el
5: ley.
6: El anterior no fue una ley.
5: Claro, no, sí, hay una ley de inocencia fiscal.
6: ¿O
5: sí.
6: era... ¿Eso no, pasó por el Congreso?
5: Sí, pasó por el Congreso,
6: no, no
5: sí.
6: Que
5: es,
6: Congreso.
5: Y además, más aún, fue reglamentada. Ah. Y en la reglamentación apareció algo que es muy importante, que se llama tapón fiscal. ¿Qué quiere decir tapón fiscal? Que vos presentás lo que vos contaste de tu contador. Che, adherite, porque con esto, el tapón fiscal quiere decir, no te van a revisar nada para atrás. O sea, vos te presentás, se llama régimen, te inscribiste al régimen de ganancias simplificadas y una vez inscripto ese régimen no te pueden revisar nada hacia atrás.
6: Y empezás a pagar impuestos hacia
5: desde
6: adelante.
5: Desde ese momento,
6: por hacia todo adelante. Lo que blanqueaste, digamos.
5: Por todo lo, claro, exactamente, habituales. Por lo que blanqueaste, en fin. Pero en realidad, básicamente es el tema de los dólares. ¿Por qué quieren los dólares que salgan del colchón? Bueno, primer punto, sí es muy importante porque esos dólares, al blanquearse, entran al sistema formal, al sistema financiero formal. Hoy, suponte que está en una caja de seguridad, la gente que tiene la plata en la caja de seguridad tiene que ser consciente que fuga dinero, igual que el que tiene una cuenta
4: sí,
5: en Suiza.
4: Sí, está declarado.
5: Claro. No, bueno, podés declararlo, pero está fuera del sistema.
4: Ah, fuera, sí,
5: está fuera del sistema, perfecto. Entrás en el sistema, ¿y por qué el gobierno quiere eso? Porque sobre esa plata es parte de las reservas. Los depósitos, cuando nosotros decimos tenemos 49 mil millones de dólares, la cifra que se conoció ayer de las reservas del Banco Central, bueno, gran parte de esas reservas también, no solo están constituidas por los swap chinos, etcétera, sino también por
4: eso se habla
5: esos
4: de reservas
5: depósitos.
4: Netas y brutas, ¿no?
5: Exactamente, exactamente.
4: Yo te digo, a ver, dos objeciones. Una respecto de Caputo, que es increíble, que es que él tiene mucha guita fuera. O sea, más allá de que esté declarado o no, más allá de que esté en una caja de seguridad oculta o esté generándole dividendos afuera, tiene mucha plata afuera. Sí. Solo hay una explicación para, o dos explicaciones para que alguien tenga plata afuera. O alguien tan rico y tan experto como él. Primero, que el país no le genera confianza. Claro. O sea, el país del cual es ministro de Economía dice, no, yo no la traigo porque este país, por ahí vienen los cucas, o por ahí este plan es una mierda, y yo lo sé.
6: Hola, bueno, a Guren, ¿te acordás que tenía tal apoyo? Nos lo dijo a nosotros. Ah, cuando a mi país me genere confianza, porque usted es ministro. Cuando me genere confianza, la traigo.
4: Esa es una cosa que es moral, pero esa es una cosa funcional.
5: Bueno, recordemos una cosa. Cristina Kirchner la tenía afuera. ¿Se acuerdan? Uh-huh. Cuando ella hablaba y lo criticó.
6: La de la provincia.
4: No, la de él.
5: No,
4: la
5: Cristina de Kirchner, la de ella, la tenía afuera, me acuerdo.
4: Ella tenía lo cuenta, sinceramente.
5: Sí, y ¿quién se la hizo traer? Víctor Hugo Morales, cuando en un reportaje, no en un reportaje, él dijo en una editorial, presidenta, usted está diciendo que los argentinos tienen que traer los dólares, confiar, etcétera, tráigalos.
4: Y lo otro que... Sí. Que a mí me parece que es una pregunta grande como una casa, es que si vos hiciste el primer blanqueo, después hiciste el RIGI, después hiciste el super RIGI, en el medio de la ley de inocencia fiscal, sí. etcétera, y no te está funcionando, ¿por qué insistís por la misma vía? ¿Por qué razón funcionaría esto? Sí, puede haber alguna gente, algunos vivos, que blanqueen, pero si no es negocio traer guita a la Argentina, o traer guita por lo menos a la parte de la Argentina del comercio, la industria, claro, etcétera, a invertir, porque el sistema económico, no importa lo que vos des de incentivo, no es claro, negocio, vos podés dar crédito, blanqueo, etcétera, sí, por lo menos lo que está demostrando esta experiencia es eso, es decir, vos no ves, vos decís, ¿sabés qué? Voy a, no sé, hacer la reforma laboral porque entonces la gente va a contratar gente. Pero si no hay negocio, ¿para qué vas a contratar gente? Claro. En cambio, si hay negocio, vas a contratar independientemente de eso. Entonces, hay algo que... no sé si no saben, no se atreven a pensar. Hay una cosa de gueto, de mentalidad guetting entre ellos que se alimentan con verdades reveladas que andás a ver. Pero hay una cosa que todo el mundo económico te dice. Si no, no me importa el crédito que me den, no me importa la reforma laboral. No puedo invertir nada porque no entra nadie a mi negocio. Exacto. O entra muy poca gente a mi negocio. O menos gente que antes.
5: No, tenés razón. Y además...
4: me lo pregunto,
5: No,
4: no.
5: Es verdad. No, es verdad lo que decís porque expresa lo que te cuenta muchísima gente. Lo que vos mismo hoy... sacaste sobre ese señor, el empresario pyme, que contaba eso, ¿no? Pero, por otro lado, este sistema, el sistema, por ejemplo, vos mencionaste el RIGI, el Super RIGI, todavía no se aprobó, es un sistema muy inequitativo. ¿Por qué? Porque son alivios impositivos enormes para los sectores a los cuales les va bien. Fíjate dónde está pensado, orientado al petrolero, al minero, etcétera, etcétera. No hay nada además para empresas que son muchas, por ejemplo, porque está también el RIMI, que se puso en la ley laboral para que pudiera aprobarse el paquete de ley laboral, que va desde los dos inversiones de $200,000 a 9 millones. Ahora, entre los 9 millones y los $200,000, que son muchas empresas medianas que podrían tener proyectos, no hay nada, o sea, y esa que es la industria en realidad, de los 9 a los 200 son las industrias que pesan en la Argentina, no tenés nada. Y hoy la industria y el comercio, o sea, los sectores que más padecen la situación por este tipo de modelo, tienen los impuestos viejos, o sea, vos tenés, estás aliviando a los que les va bien y a los que les va mal, no le tirás nada. O sea, tienen un sistema impositivo que el mismo gobierno dice que es injusto, que la carga es realmente demoledora y va prometiendo un cierto alivio que finalmente no se cumple porque la recaudación está cayendo.
4: A ver, 10 y un minuto. En un momento, en un rato vamos a hablar con Silvia de Chismes porque en este momento está la Feria Rural. Y la Feria Rural, que ahí está ahí en Palermo, hay un comedor. Y todo el mundo come ahí, ahí se mezcla de todo. Entonces de repente hay gente comiendo una hamburguesa al lado de uno de los empresarios más poderosos del país. O sea, el poder real circula por ahí y parece que estuvo espiando algo similar por ahí.
6: Lo único que yo quiero saber es, ¿vamos a tener un veganos contra gaucho en la rural como teníamos antes?
5: Qué lindo, ¿no? Era divertido.
6: Vamos a tener una de esas solo este año.
5: Tenemos dos hijas veganas.
4: Del presidente y del vicepresidente rural.
6: Pero vos te acordás, lo de la pelea vegano contra gaucho era divertidísimo.
5: Muy divertido.
4: Era una época en que mi hijo menor era vegetariano, siempre con mucho humor se toma todo, y un primo de mi mujer es un veterinario y productor agropecuario, y justo estábamos en casa y mi hijo dijo algo, dice, la próxima a escopetazo, dijo. 10:02 de la mañana, la columna de Gustavo Gravia, dale.
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6: Bien, se habla mucho del final de una era en la selección argentina. Yo no es que vengo a desmentir esto.
4: Pero un poco sí.
6: Un poco sí, lo que no, lo que... me pregunto es, sí, la base de la selección para el próximo Mundial tranquilamente puede ser la misma que para este Mundial, sin contar a un par de personajes. Un par de personajes que han sido muy importantes en la selección argentina, sí, pero no es que tenés que empezar todo de cero. Y para eso hemos preparado con la producción algunas placas para que ustedes vean la edad que tienen o que van a tener los jugadores en el próximo Mundial para desmentir esto de, che, el grupo se terminó y hay que armar todo un grupo de cero y que este vendría a ser como el lineamiento central por el cual Scaloni supuestamente dejaría la selección, algo que yo creo que
8: Yo creo que no va a suceder, pero no importa. Vamos con...
4: ¿Vos crees que es, es un gran comentario que acaba de hacer? Me alegró el fin de semana. De acá el único que está feliz con eso.
8: Mirá, 15 días antes de que se juegue la final, en una conferencia de prensa...

0: Con lo cual, yo creo que si vos le pones un micrófono a cualquiera después de una derrota tan dolorosa,
1: sí, no sé.
0: Y qué sé yo, y acá Scaloni no es que dijo me voy mañana, dijo bueno, como mínimo voy a cumplir mi contrato hasta diciembre, tiene 6 partidos de acá a diciembre, y quizá cuando vea la lista que voy a mostrar ahora, porque Scaloni no la vio, se va a enterar por mí seguramente,
1: obvio,
0: diga, ah, mirá, la gran mayoría va a seguir estando. Entonces, nada, ¿y para qué llevó si no jugadores jóvenes, si no fue para ir mechándolos, aunque sean los entrenamientos y que sientan lo que es la selección argentina? Bueno, vamos rapidito. ¿Quiénes eran los convocados para el Mundial y que pueden estar en el Mundial siguiente? Empezamos por los arqueros. Dibu Martínez. Dibu Martínez tiene 33 años. 33 años, para un arquero 37 años es la nada misma. Puede atajar, de hecho, el arquero que salió elegido como el mejor arquero del Mundial, que es Bosiña, tiene 40. Así que Dibu Martínez adentro del proyecto. Musso y Rulli tienen edad similar, si querés, a de Dibu Martínez. Han sido suplentes, pero ahí se te cuela Beltrán, el arquero de River, al que Scaloni ya lo llevó a Estados Unidos para que tenga roce con la selección. No lo puso finalmente en la lista de 26, pero dijo, vení, quiero que te empieces a empapar de lo que es el mundo selección, porque vos vas a ser el futuro. Con lo cual, en arqueros estamos cubiertos, ahí el grupo sigue siendo el mismo. Vamos a los defensores. Marco Senesi, 29 años. Yo no sé si Senesi, que además en este Mundial jugó poquito, pero 33 años, no habría problema. Molina tiene 28 años. Facundo Medina tiene 25 años. Facundo Medina,
1: pendejo,
0: es un niño. Bueno, Otamendi no solo es por edad, sino además por decisión propia. Otamendi tiene 38, no llega al próximo Mundial con 42. Y Otamendi dijo, yo me retiro, no es que ni siquiera dijo, no llego al próximo Mundial, pero sí voy a jugar amistosos, o sí, cuéntenme para la Copa América. Otamendi dijo, después del Mundial, hizo la de Di María. No juego más en la selección. Sí va a seguir jugando al fútbol. De hecho, es la quizás probablemente la gran figura del fútbol argentino que empieza hoy mismo porque viene a jugar a River. Lisandro Martínez. Lisandro Martínez tiene 27 años.
1: Fantástico.
0: 27 años. Cuti Romero tiene 27 años. A ver, la mejor saga central de Argentina puede todavía darse el lujo de mínimo un Mundial más, mínimo estoy diciendo. Montiel tiene 29 años, habrá que ver, yo creo que en los laterales es donde estamos más flojos, no solo por edad.
1: Está bien, pero no es por edad, en todo caso es...
0: Tagliafico, yo creo que 37 años, sería raro que un lateral que tiene que basar también en un juego físico a los 37 años esté, más allá de todo lo que nos entregó y sobre todo en la última final. Pero si vos ves la lista de defensores, la gran mayoría puede seguir participando de la selección argentina. Vamos a los mediocampistas, que es quizás el punto más problemático para muchos jugadores. Leandro Paredes. Paredes tiene 32 años. Yo creo que con 36 años no es difícil que esté en el próximo Mundial. Paredes,
1: hay que verlo, ¿eh?
0: En un puesto en donde sí se necesita no solo ubicación, sino también recorrido. Lo
1: además
0: mismo que...
1: creo que hizo una señal bastante clara de que él está saliendo.
0: También.
1: ¿No?
0: Lo mismo que Rodrigo de Paul, mucho más si Rodrigo de Paul. Rodrigo de Paul primero basa mucho también su juego en la cuestión física y segundo que si ha decidido quedarse en la Liga de Miami, está todo bien, pero yo no
1: es
0: lo
1: el
0: veo.
1: Lugar donde vos...
0: No lo veo y tampoco ha tenido un Mundial como para que vos digas, che, mirá el Mundial que tuvo, aguantémoslo. Barco tiene 21 años. 21 años tiene Barco. Lo Chelso, si no tuvo participación.
1: Barco va a ser, salvo que pase algo, un jugadorazo.
0: Un jugadorazo. Lo Chelso, si no tuvo casi participación en este Mundial, en donde quizás podría haber entrado en otros partidos, además de Jordania, con 30 años, con los 34 yo no lo veo. Nico González tiene 28, va a tener 32 para el próximo Mundial, puede jugar tranquilamente, lo mismo que Ezequiel Palacio, que tiene 27, o McAllister, que tiene 27, y Enzo Fernández tiene 25. Es decir,
1: o sea, tenés a McAllister, tenés a Enzo Fernández, tenés a Nico González, tenés a bueno, y a Julián lo pones delantero.
0: Vamos a lo delantero.
1: Pero también podría ser medio.
0: Vamos a no puede ser, no puede
1: para
0: ser. Voy a poner un goleador a jugar de mediocampista, no lo voy a desperdiciar, no soy Alfaro dirigiendo Boca.
1: Bueno.
0: Julián Álvarez tiene 26 años. 26, no tiene un Mundial, tiene dos, Julián, todavía.
1: Qué bueno.
0: Tiene dos. Bueno, Messi obviamente es lo que él quiere hacer, Messi tiene 39, lo que él quiera hacer. Thiago Almada tiene 25. 25 años. Giuliano tiene 23. Si la base está, Nico Paz tiene 21.
1: Tenés un equipazo.
0: Nico Paz tiene 21. Lautaro tiene 28. Y José López tiene 25. Vos agarrás a todos los delanteros de Argentina y el único que por edad y que en realidad es un extraterrestre, con lo cual no sabemos qué puede pasar, es Messi. Todos los otros pueden estar tranquilamente. Entonces no es que no, la gran mayoría del grupo está. Y

0: vamos a los posibles ingresos a la selección argentina que Scaloni ha tenido en mente y que pueden jugar tranquilamente por estos que ya no van a estar. Bueno, Beltrán, obviamente, el arquero de River, 21 años. Valerdi, que estaba en la selección y se lesionó en la última semana y por eso se fue y entró Senesi, tiene 27. Agustín Giai, el lateral que peleó hasta último momento meterse en la lista con Montiel y con Medina, tiene 22 años. Gianluca Prestiani, a mí me encanta Prestiani, tiene 20. Tomás Aranda, el 10 de Boca, al que también Scaloni lo llevó a la gira previa, tiene 19. El Diablito Echeverri, que algún día tiene que explotar, tiene 20.
1: Muy
0: más
1: chiquito,
0: Tantuono. Más Tantuono, que está bien, comió banco en el Real Madrid, pero Más Tantuono es un crack en algún momento.
1: ¿Qué, 19 años?
0: 18.
1: 18.
0: Y Garnacho, otro jugador que participó en algunas convocatorias y que estamos esperando que dé el salto.
1: No puedo no decirte de que te vayas. Y Tomás Palacio no está ahí, el defensor de Estudiantes. Es muy bueno, lo cito en algún momento, ¿eh? ¿No lo tenés ahí?
0: No lo he puesto dentro de las prioridades, no lo llevó. Los que yo te puse son los que llevó. Enzo está con 32, yo creo que no llega al 36.
1: Sí, por ahí sí.
0: Y yo creo, Scaloni, que para esta ventana de amistosos, si vos querés un asistidor, alguien cerebral, alguien que como Messi tiene el mapa del fútbol en la cabeza, Enzo Hoyos es tu hombre. Pero bueno, te pediría que no me lo saques porque el ascenso continúa. Solamente por eso no va a jugar en la selección.
1: Muy bien, 10:10 de la mañana. Hasta mañana, Gus. Vamos a ir a una tanda. A la vuelta, montones de cosas. Tenemos una más interesante que la otra, de verdad. Vamos a hablar con... Hay un gran periodista español que va a salir de España contándonos qué está pasando con España con la Argentina. Y creo que es un diálogo muy importante. Después va a venir un muy buen economista, se llama Guido Agostinelli, que viene haciendo un trabajo muy bueno de las falacias libertarias. Hizo un laburo en el Mundial que es ir a cada uno de los países donde jugaba la Argentina, contra los cuales jugaba la Argentina, por ejemplo España en la final, Inglaterra, y contarnos en las redes cómo funciona la economía de esos países, o sea, qué discusiones hay, etcétera. Y es muy bueno para contrastar con... Fue a Suiza, fue a Cabo Verde, fue a cada uno de los lugares. Para contrastar con las discusiones que hay en la Argentina. Créanme que estamos en manos de un grupo de fanáticos. A mí me parece que la economía tiene matices. Yo diría lo mismo si estuviera en la Venezuela chavista. Pero de esa gravedad estamos hablando. Es decir, gente que dilapida recursos, que no tiene idea cómo funciona la economía, que son unos aventureros, que son dogmáticos, que no incorporan la riqueza de lo que tiene el debate económico en el capitalismo mundial y solamente agarran una idea. Y no se mueven de esa idea. Pero bueno, todo eso en un ratito.
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0: 20 minutos pasados de las 10 de la mañana en toda la República Argentina, la temperatura, Yami.
1: Bueno, tenemos 11 grados 5 décimas de temperatura a esta hora. 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
0: Recién nos reíamos con Yami porque si vos pones tu buscador de Instagram, se dice qué es lo que te interesa en este momento. A mí en una época me parecían todas camisetas de estudiantes. Ahora me aparecen negros que en la Argentina explican que la Argentina no es racista. Porque busqué uno o dos y ya está. Yo no sabía que había tantos negros en la Argentina. En mi Instagram está repleto. A Yami le aparecen bombachas.
1: Bombachas, pues ¿qué estás comprando?
0: Oferta de bombachas.
1: El tema de las medidas. Claro. Recién entré a buscar y digo, ¿por qué me aparece? Claro, es lo que estoy mirando.
0: Y así, cualquier cosa que vos buscaste, en una época me parecían a mí todos los testimonios de los jugadores y los goles del Mundial. Y
1: claro. Eso.
0: Vos te metés, a mí me tiene recalado. Y lo que me sirve para mi laburo.
1: A todos.
0: Claro, a todos. Pero además, hablas algo al aire.
1: Eso es increíble.
0: Por ejemplo, ayer hablamos con la pareja que está viviendo en Isla Grande, en Brasil. La pareja que ella es argentina, hija de un coreano inmigrante y de una formosena
1: de Chaqueña
0: Blanca, que se cruzaron y ella fue a Isla Grande y se enamoró de un negro
1: brasileño
0: muy musculoso. y ella pensó que era una cosa de garoto de verano. Y se vino y finalmente se enamoró. Y un día vino y papá, te presento a mi novio y un negro brasileño. El negro brasileño anda tratando de convencer a todos los brasileños que nosotros no somos racistas.
1: Es muy buena.
0: Me empezó a aparecer publicidad de Isla Grande.
1: ¿Así?
0: O sea, inmediatamente. ¿Dijiste Isla Grande? Dale, te mando, a ver si venís. Ahí es decía, para ti estás endiablado. Bueno, voy a hacer una excepción porque lo quiero mucho y porque siempre me es muy interesante hablar con él. Porque yo había prometido por un mes no hablar con ningún español.
1: Sí.
0: Porque odio a los españoles, no porque sean españoles, sino porque hincharon por España, como corresponde.
1: Lógicamente, ¿no?
0: Y además nos ganaron la final del Mundial. Entonces, ver a un español me duele. No estoy a favor de despedir a nadie que tenga trabajo acá, ni de cobrarle a la universidad, ni de expulsarlo del país. El que ya está dentro, que se quede.
1: La bancamos.
0: Pero por un mes prefiero no hablar con españoles. Pero voy a hacer una excepción, que es Carlos Cue. Carlos Cue es un gran periodista, además un gran amigo. Es periodista del País de Madrid. Fue muchos años un gran corresponsal en la Argentina. Todos lo conocíamos. Es más, le debo un buen contrato, porque me contrató en aquel momento para el país. Y está en línea con nosotros. Hola, Carlos, ¿cómo te va? Acá, Ernesto, ¿cómo andás?
2: Hola, Ernesto. Me parece impresionante que tengas que dar tantas explicaciones para poder hacer una llamada con
0: España. No, no, no.
2: Está la cosa bien jodida, si tienes que explicarlo tanto.
0: No, te quiero decir que son explicaciones ante mí mismo, porque no puedo, me duele mucho. Mira, te veo feliz y ya me siento ofendido.
2: A ver, estamos en pleno verano, hace 37 grados en Madrid, mañana acabo de cerrar el auto para irme mañana a la playa. En fin, ¿qué quieres que te diga?
0: Y sos campeón del mundo, además.
2: Somos campeones del mundo, en fin. Somos campeones del mundo en verano, que es como hay que serlo.
0: No, y además son campeones del mundo habiendo jugado fantástico. O sea, 10 tiros al arco en todo el Mundial recibieron. O sea, no sé por qué le dan el premio a Unai Simón si no tuvo que hacer nada casi. Primero felicitaciones como corresponde. Justo ganador, por supuesto que sí. Perdónenme, nadie me crucifique. Es una humilde opinión, pero me parece que lo merecían. Y quería contar, vos ves, ayer charlados y veías con preocupación lo que está pasando cuando se habla de la Argentina en España en este momento. ¿Qué es lo que ves?
2: Bueno, yo lo que veo, como siempre, son dos mundos, pero estoy preocupado porque muchos amigos argentinos me han escrito, oye, ¿qué está pasando en España? Yo sigo medios argentinos, como sabes, veo que hay muchísima gente hablando del odio a Argentina en todo el mundo, es particularmente en España también en redes, hay mucha gente escribiendo muchas estupideces y como es un asunto de lo que algo sé, porque llevo toda la vida pendiente de Argentina y pendiente de España y viendo los vínculos entre Argentina y España, tengo un montón de amigos argentinos en España, amigos argentinos allá, y en fin, como me interesa este tema, como sabes, estabais hablando justo ahora de lo de los algoritmos y estoy alucinado de la capacidad que tienen estos algoritmos de los que al principio reíais, pero que esto va muy en serio. Estos cacharritos pueden generar realmente un odio absurdo y ridículo entre dos países como España y Argentina, que es absurdo que se lleguen a odiar. Creo que nunca se llegan a odiar, creo que será una cosa en redes absolutamente efímero, como todos los de las redes, durará un par de semanas, y volverá a la normalidad, pero es tan ridículo que dos países como España y Argentina, que están mezclados por todas partes, que llevan 150, 200, 300 años, pero sobre todo los últimos 100, mezclándose muchísimo con emigración española para allá, ahora con emigración argentina para acá, familias mixtas, gente que ha pasado toda... referentes sociales en los dos lados, es particularmente referentes sociales argentinos en España, en fin, gente que adora toda la cultura argentina, argentinos que adoran la cultura española, artistas que van, que vienen. O sea, son dos países que están pegados de una manera, aunque estemos tan lejos, estamos tan juntos. Entonces, que se haya creado por el puñetero algoritmo que hablabais ahora, hablaba ella de las bombachas. Yo te digo, cualquier español medio ha visto el ataque de... que es indefendible, me parece una cosa impresentable lo que hizo Paredes. Pero lo que hizo Paredes al final del partido, cualquier español medio... Yo, que no estoy especialmente interesado y no he cliqueado muchas veces, lo habré visto 40 veces. Puede haber habido perfectamente gente que en estos 4 días lo haya visto 100 veces. Hasta que te llegan a convertir tu realidad, como además la gente se pasa muchas horas en el algoritmo, sobre todo la gente más joven, con el TikTok, sobre todo, particularmente, pero también con Instagram, llega un momento que la vida es eso. Llega un momento que te pasas tantas horas viendo eso, viendo esa violencia, viendo esa... Y lo que tú decías, el video, de que miraste un video de alguien hablando mal de Argentina y ya solo te sale eso... ¿Y te parece que todo el mundo habla mal o al revés? Porque esto ha pasado durante todo el mundial. Yo recuerdo amigos míos mexicanos que se instaló la idea en México de que los argentinos odian a los mexicanos. Esto pasó. Durante una semana me escribían un montón de... Como tengo vinculación con Argentina, también la tengo con México, mucho más fuerte con Argentina, escribían amigos mexicanos. Oye, ¿qué pasa en Argentina? ¿Que nos odian? ¿Qué está pasando? ¿Los argentinos odian a los mexicanos?
0: Acá hubo... una declaración muy dura de Eduardo Feynman.
2: Fue por eso.
0: Eso se viraliza, lo agarra Claudia Sheinbaum, o sea, le responde, se pone al mando de la lucha mexicana contra Argentina, eso explota y después desaparece.
2: Y desaparece, como todo desaparece, pero desaparece relativamente.
0: Claro.
2: Porque la gente desaparece en realidad lo caliente, pero algo se queda. Porque la gente tampoco tiene tantísima información de las... Ni los argentinos tienen tanta información sobre España, como es normal, porque se dedican a mirar cosas sobre Argentina, ni los españoles tienen tanta información sobre Argentina, porque, o sea, los fanáticos no estamos tan pendientes de Argentina. Entonces, la gente se queda con algunas ideas y se van quedando y se van instalando ideas ridículas, como esta del racismo en Argentina, que es absurda, que no es... No sé, llevo toda mi vida hablando de Argentina y escuchando a gente hablar de Argentina y nunca, de las muchas críticas que se le hacen legítimamente, como se pueden hacer a España, la del racismo no estaba. Esta se ha inventado nueva. Ha tenido que salir hoy. No te mando un vídeo antes que me parece espectacular, que es Javier Bardem...
0: Lo pusimos.
2: Que ha tenido que salir a las explicaciones y al final de las explicaciones dice lo que yo nunca he dicho, ni diré, ni se me pasa por la cabeza diré, es que los argentinos sean racistas. Son construcciones del algoritmo, que además hay mucha gente que dice, no, es un diseño malvado de gente que está detrás para hundir y tal. No es verdad, ni siquiera es así. Es mucho más eficaz porque no es así. Porque lo que hay es un algoritmo diseñado para generar el máximo de adicción posible, las máximas, porque con eso se gana el dinero, las máximas de horas posibles frente a la pantalla. Eso es lo que el algoritmo, que es buenísimo, tiene un diseño tecnológico espectacular, para que tú veas tantos negros hablando de que Argentina no es racista, está diseñado perfectamente para ver qué te engancha a ti, Ernesto Tenemo. ¿Qué me engancha a mí? Carlos Cue, que le engancha al de al lado.
0: O sea, que para nosotros
2: vemos una cosa diferente.
0: Para nuestro trabajo...
2: Y estos han descubierto que lo que engancha es el odio.
0: A ver, dos o tres cosas. Para nuestro trabajo es muy bueno, porque vos querés seguir los discursos de Trump. Y entonces te hace, o querés discutir la discusión política en Israel, por decir cualquier cosa, cosas que me han pasado en distintos momentos, y accedes a un material que de otra manera no accederías. Es decir, cuando vos tienes algo, una búsqueda precisa que a vos te sirve como instrumento. Ahora, si vos crees en cualquier teoría conspirativa que se construya a partir de... No sé, yo pienso, uno cómo piensa la patada de Paredes. Primera pregunta para saber qué pasó es cuál es el contexto. La patada está mal, es injustificable, pero ¿qué pasó antes? Después uno dice, che, a ver, En las finales del mundo, ¿qué pasó? ¿Hubo hechos de violencia en algún momento? Que yo, bueno, el cabezazo de Zidane, creo que Cameranesi se llamaba el jugador español, que hace que en la final del 2006 lo echen uno de los grandes jugadores de la historia. Bueno, en una final vos te sacás. Entonces la caracterización ya no es los argentinos son violentos, los argentinos, sino en el fútbol hay calentura y cada tanto un jugador pierde los estribos y hace algo que es poco profesional y da una patada. Es fútbol, punto. Y eso pasaba, mira, hay un momento que yo percibo que esto está creciendo mucho antes de España. Cuando Argentina le gana a Egipto y le anula el segundo gol a Egipto, empieza la teoría conspirativa de que la FIFA había decidido que Messi iba a ser el campeón. Entonces era Infam Messi, Bar Argentina, Argen FIFA, empezaba ese tipo de hashtags. Y había una teoría, la más graciosa de todas, pero también una teoría muy instalada, que, a ver, cuando que también lo puedo acceder gracias a Instagram, los periodistas en el Cairo tomaban testimonios, muchos decían trampa, trampa, trampa, la FIFA, y en un momento decían Messi Mossad. Y yo dije, ¿qué es eso? Entonces puse el buscador Messi Mossad y me apareció todo. Y entonces aparece, por ejemplo, un imán canadiense que da consejos, y entonces un seguidor le pregunta, ¿es lícito seguir a Messi pese a que es del Mossad? Y entonces, ser fan. Y entonces el imán, el sacerdote musulmán, le responde, mirá, es lícito porque vos seguís a un jugador de fútbol. Si Messi o eso no del Mossad, no lo sé, debátanlo ustedes. Y entonces decía, pero ¿y cómo llegás a que Messi es del Mossad? Porque una vez Messi fue con el Barça a Israel y estuvo en el Muro de Lamento. Pero fue con el Barça y además fue a Palestina, pero la parte de que fue a Palestina no te la muestran. Entonces, hay todo un contexto que. Y terminás en el disparate discutiendo que Messi no es sionista. ¿De qué decís?
2: Pero lo más increíble de todo es que tú te encuentras, y creo que nos pasará a todos, me pasa a mí, con familiares, incluso con gente sofisticada y gente leída, discutiendo estas pelotudeces. O sea, realmente estamos en familia, en los chats familiares, nos encontramos a un tipo o en un chat de amigos. Yo te estoy diciendo lo del otro día en México. Tuve que discutir en serio, oye, conozco bien a los argentinos y así, mayoritariamente te diría que no odian a los mexicanos. No es un elemento central de la cultura argentina. Vamos, te lo digo en serio, o sea, créeme, por favor, me he pasado unos años allí. Pero tienes que decirlo, porque no es evidente.
0: De pedo sabemos dónde queda México.
2: ¿Cuál es el punto de todo esto? Decías antes lo de Zidane, que era, por cierto, era Materazzi, era con Italia, es con Italia el cabezazo. Pero efectivamente hay muchas historias, y en España también ha habido historias. Los españoles, es verdad que el fútbol español, y esto es un hecho, el fútbol español es más blando. Es así. Nos ha pasado históricamente con los italianos, por ejemplo, con los que sí hay una rivalidad histórica, porque con Argentina no nos habíamos cruzado nunca, pero Italia nos ha echado varias veces del Mundial, a penaltis varias veces, jugando peor y con muy, muy, muy agresivo. Y es verdad que hay una historia del fútbol español como quejándose de los equipos agresivos. Hay una base siempre de realidad. Pero ¿cuál es el punto de todo esto? Creo que somos 7.000 millones de personas ahora en el mundo, ¿no? El porcentaje de pelotudos es importante, el porcentaje de gilipollas que decimos nosotros es importante. Lo que te hace, lo ha sido siempre, hemos vivido con gilipollas toda nuestra vida, conocemos en todas las familias, hay uno, en todos los grupos de fútbol hay dos o tres.
0: En los gobiernos hay un montón.
2: Algunos hasta les tenemos cariño, son familia nuestra, es el gilipollas de mi primo, pues ya lo sabemos, ese está ahí. Pero lo que no habíamos tenido nunca es un instrumento de conexión de todos los gilipollas del mundo para que los vayas a buscar tú, que te pongas Messi y los encuentres a todos juntos. Todos los gilipollas que piensan que Messi es un agente del Mossad están juntos en un lugar físico que es Internet. ¿Y cómo se sale de esto, que es lo único que a mí me obsesiona y esto nos interesa? ¿Cómo se ha salido toda la vida? ¿Cómo nos hemos librado de los gilipollas del mundo que han existido toda la puñetera vida? Con periodismo, con intermediación de unos señores que no son gilipollas, que es un Ernesto Tenenbaum de la vida, que te filtra la información y todos los gilipollas que hay a tu alrededor diciendo estupideces y no, voy a escuchar a este señor, voy a leer el periódico que quieran leer tus oyentes, cualquiera, un periódico, dos periódicos, voy a informarme de una manera mínimamente razonable, voy a ver un informativo de televisión, voy a escuchar a Tenenbaum y con eso yo tengo un filtro que me protege de las gilipolleces que hay en el mundo que está lleno.
0: A ver, déjame decirte algo, porque una cosa que yo decía es que cuando dicen algo malo de vos, una primera reacción muy natural es explicar lo que vos sos. Una natural es enojarte. La segunda es explicar lo que sos. Y la tercera también es pensar de lo que dicen de vos, qué es cierto, a ver si es cierto algo. Y a mí me parece, pero estoy especulando y quiero preguntarte si pensás igual o tenés algún matiz, que Milei, en el eje Netanyahu-Trump, o sea, el tercer país que está en ese eje es Argentina hoy. Porque el gobierno, uno podría decir, entonces para mucha gente es muy fácil asociar, a ver, el discurso de Davos, del cual Milei retrocedió, solo nosotros sabemos que retrocedió, después de una pelea muy fuerte de la sociedad argentina. Pero probablemente sea el discurso más homofóbico que un líder occidental haya dado en 50 años en un foro internacional. Después, las votaciones en Naciones Unidas en contra de declarar como un crimen de lesa humanidad a la esclavitud. Por poner algunos ejemplos, parece que es un país de bárbaros tener al presidente que tenemos. Y entonces es muy lógico que mucha gente, cuando le hablan mal de la Argentina, por el motivo que sea, pueda creer que la Argentina es un país racista, porque además hay un grupo, no él, pero un grupo muy importante alrededor del presidente, que es abiertamente racista, que trataba a Mbappé como un mono homosexual cometrada, que el día que pierde Brasil, Santiago Caputo, asesor muy destacado de Milei, pone qué piedra es ser negro, y vengo avisándolo hace rato. Ya hoy, en base a esto que está pasando, hay gente que dice, gente importante de Libertad Avanza, dice, así como nos dicen racistas, bueno, vamos a ser racistas, a todos los extranjeros que hay acá los vamos a echar, claro. Dice, y después hay, no sé, y después personajes, la presidenta de la Comisión de Juicio Político, da risa decir esto, es una chica que se llama Lilia Lemoine, que acaba de decir que la conspiración contra Argentina es una alianza entre los soviets y Hollywood, que buscan todo el tiempo hablar de la esclavitud como culpa del hombre blanco, cuando son los negros los culpables de esclavitud, porque quieren ir contra los blancos, y como ahora los argentinos estamos entre los blancos, nos odian los woke, el soviet y Hollywood. Entonces, claro, una persona de afuera mira esto y dice, ese país como mínimo es un manicomio. Uno dice, mirá, no somos todos así, disculpanos, nos da vergüenza, el gilipollas de la familia es presidente. Pasa eso, pero es un problema en términos de imagen de un país.
2: A ver, hay una cosa que es real, sobre todo, esta es la genialidad del puñetero algoritmo que nos destroza la cabeza, es que tiene bases, siempre se juega, porque como juega buscando dentro de nosotros, o sea, en realidad no se lo inventa todo. En lo que hace el algoritmo es buscar dentro de lo que tú has hecho, porque tú eres el culpable de que el algoritmo vaya a machacarte con los negros buenos de Argentina. Que algo has hecho.
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0: Bienvenidas, bienvenidos a todos para uno.
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0: Mi nombre es Germán Calabrese y hasta las 2 de la tarde te estamos informando.

Entre los temas que tenemos para esta mañana, AMSAFE definió las mociones para votar la oferta salarial. Las delegaciones de la capital y Rosario avanzaron con alternativas que pondrán en consideración respecto a lo que suceda en las próximas semanas. La definición provincial se conocerá el viernes.

Santa Fe se ubicó entre las provincias con mayor inflación en el primer semestre. Acumuló un alza del 17,1% entre enero y junio. El registro quedó por encima del promedio nacional.

Crecieron 31,4% en junio las exportaciones argentinas de manufacturas de origen industrial. Las ventas fabriles al exterior, sin contar agro, minería y energía, fueron en junio un 60% superior a las del mismo mes del 2023. Baja participación de Santa Fe en

0: Y así estamos empezando con esta reversión de este tema de Amy Winehouse, hecha por también compatriotas de Amy Winehouse. Estamos hablando de los Rollings. Los Rolling Stones haciendo este temazo, You Know I'm No Good. Estamos escuchando este inicio de programa, así como todos los días, donde vos te sumás, participás, das a conocer tus opiniones, mientras nosotros te vamos presentando algunas temáticas, algunos debates por plantear, y ustedes se van sumando a esos debates. Uno de esos debates puede ser lo que está pasando con el crecimiento que se dio en junio de las exportaciones argentinas de manufacturas de origen industrial. 31,4%, es un buen dato. Al mismo tiempo, es para revisar qué estuvo sucediendo y particularmente qué estuvo pasando acá en Santa Fe, porque venimos hablando que si hay un sector que está afectado, y lo decíamos ayer, era la industria. La industria santafesina se encuentra con muchas dificultades. 7 de cada 10 o 7 de las 10 ramas que tenemos en la provincia de Santa Fe se encuentran en baja. Solamente 3 están teniendo o un empate con la inflación o están creciendo por encima. Así que ya estaremos hablando del tema, porque estamos hablando de algo más a nivel nacional. Y ustedes empezarán a suponer por qué, pero ya estaremos hablando del tema, porque hay un crecimiento de este tipo de rubro, por darle algún nombre, de las manufacturas de origen industrial, cuando, bueno, generalmente también hablamos mucho de las MOA, que son las manufacturas de origen agropecuario. Históricamente han sido muy importantes en nuestro país. Bueno, las de origen industrial, paradójicamente, para lo que uno puede llegar a pensar sobre el tipo de gestión que estamos teniendo, el tipo de plan y proyectos que se está teniendo el país en este momento, que está perjudicando a la industria, también estamos viendo que hay un crecimiento en ese sector. Ya les voy a comentar de qué se trata, quédense por ahí. Por otra parte, Santa Fe se ubicó entre las provincias con mayor inflación en el primer semestre. Ya les voy a estar comentando qué sucedió. Hay un dato que tenemos de inflación a nivel nacional y después hay 11 provincias que miden su propia inflación. Por tanto, de esas 11, nosotros nos encontramos en lo más alto de la tabla de los que mayor inflación tuvieron. Así que ya te voy a estar comentando qué posición tenemos y cuáles se encuentran con menos inflación. Eso en minutos nada más. De hecho, hay una provincia que tiene menos inflación que nosotros, o que la nuestra, y que está pegada, y que tiene dimensiones parecidas. Que vos decís, che, ¿qué pasó? Bueno, ya voy a estar hablando del tema. Y después, los docentes públicos que están definiendo qué va a pasar con la oferta salarial del gobierno provincial, que vamos a estar repasando cuál es esa oferta, pero también cuáles son las alternativas que van pensando tanto en AMSAFE La Capital y AMSAFE Rosario sobre lo que se viene en las semanas próximas, si hay huelga, paro, qué modalidades están pensando. Bueno, todo eso en minutos te voy a estar comentando, porque la definición va a ser mañana, pero ya las alternativas están para votar. Así que en minutos estaré hablando de eso. Tenemos a Darío Sabini en la consola de sonido, a Karina Barrios en la producción, Andy Ferreira en redes sociales y Laura Kretschmann en la locución. Buen día, Lau.
1: Buen día, Ger. Buen día para vos. Buen día para todos nuestros oyentes también. Bueno, acá estamos, chicos, ¿eh? Jueves, ya ahí casi oliendo el fin de semana. Yes. Mucha información, mucha música, como siempre, para compartir. Nos vamos a hacer compañía mutuamente hasta la hora 14.
0: Pero claro, gente, de eso se trata. Nos van mandando mensajes los oyentes, se van presentando. Eliminan mensajes ya de entrada, lo cual a mí ya me llama la atención. Digo, ¿qué pasó acá? ¿Qué sucedió? Pero bueno, en principio decirles que ustedes pueden mandar mensajes.
1: Por supuesto.
0: Como siempre.
1: Para nada censurados acá. Estamos esperando sus mensajes y ahora vamos a repasar en un ratito las líneas de comunicación. Pero Rigo ya dice buen día.
0: Bueno.
1: Bien.
0: Y es el que eliminó el mensaje encima.
1: No sé por qué. Se autocensuró.
0: Es raro que elimine él un mensaje.
1: Sí. Porque que no tiene filtro generalmente, chicos.
0: Eso, ¿no? O sea, si...
1: Por eso lo queremos también.
0: Si se frenó, no entiendo por qué lo hizo. O será un mensaje para otra persona y dijo, uy, no, esto no se puede amplificar, porque imagínate que sale por acá, lo va a escuchar todo el mundo. Que ese es el otro problema que tenemos con este programa.
1: Sí.
0: Se escucha en todos lados.
1: Es muy escuchado, demasiado escuchado.
0: Demasiado escuchado.
1: También se suma acá el ex tachero actual Didi. Buen día, dice.
0: Buen día.
1: Buen día, ¿cómo le va? ¿Qué cuenta que hace? ¿Se cayó de la cama? Siempre viene más a la hora del mediodía. ¿Cómo anda? Bueno.
0: ¿Qué pasó, ¿Estamos bien? ¿Estamos sanos y salvos? Tuvimos que hacer trámites temprano y por eso estamos a esta hora, que no es temprano, porque son casi las 11. También debemos decir, nosotros empezamos un poco más tarde por una cuestión solamente de Radio Con Voz de Buenos Aires.
1: Exactamente.
0: Que van cambiando cada tanto los horarios y nosotros, bueno, ok.
1: Tenemos no. que amoldar. No queda otra.
0: ¿Quién sos, Ernesto Tenenbaum? ¿Quién te crees que sos? ¿Ok? ¿Qué te pensás? ¿Que porque sos Ernesto Tenenbaum podés cambiar de horario y cambiarnos el horario todos nosotros? ¿Acaso?
1: Claro.
0: Uy, me re enojé.
1: Estás muy enojado, Ger, se te nota.
2: Sí.
1: Dice el extachero, nada, hoy a las 6 me levanté, dice. Me estaré por morir, ¿no? Esperemos.
0: No, ¿por qué?
1: Pero como que fue algo atípico, entiendo que quiere decir.
0: Claro.
1: Y dice, vuelve la primera.
0: Ahí va, vuelve la primera. Vamos
1: este
0: si querés.
1: Fin de semana, exactamente.
0: Bien,
1: volvemos
0: bien.
1: Volvemos al fútbol nuestro de cada día.
0: No, es fuertísimo. El video ya que me mostraste ayer, Lau, que me pasaste, yo dije,
1: volvemos,
0: claro, el 6 no sabe qué hacer. Se
1: claro.
0: Le pasa la pelota al defensor por acá.
1: El cochazo al cielo literal me mata. Genial. Bueno, hermoso todo.
0: Es todo tan desprolijo que sí. Es entretenido o quizás más.
1: Sí.
0: Eso es el problema que uno tiene, porque decís, che, no, pero esto debería pasar de otra forma. Si yo me meto ahí seguramente lo hago mejor.
1: Sí.
0: ¿Me entendés? Y no soy ni de cerca profesional, ¿entendés? Pero bueno, ok, ya está.
1: Los queremos igual, ¿viste? Que uno le dice una cosa que
0: sí,
1: es un gusto culposo.
0: Sí.
1: La semana siguiente lo ves de nuevo.
0: Sí, totalmente. Uno reincide.
1: Uno banca a su equipo.
0: Ustedes pueden seguir mandando mensajes, me encantaría que lo hagan, pero si no saben el número de teléfono, bueno, se lo decimos ahora.
1: Exactamente, se pueden comunicar con nosotros a nuestra línea de oyentes en WhatsApp, 342-5029-708. 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
0: Vamos al primer móvil de la mañana.
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0: Bueno, en este caso nos vamos a meter para escuchar parte de lo que fue la paritaria de salud, porque ayer también hubo una reunión de los trabajadores de la salud con el gobierno de la provincia. Estuvo hablando en este caso de parte del Sindicato Médico de la República Argentina, AMRA, desde la seccional Centro Norte, uno de sus representantes, Sandra Barbieri, y también Marcelo Beltrame. Estuvieron hablando sobre la oferta salarial del gobierno de la provincia y además se ofreció una suma no remunerativa por ropa de trabajo y actualización profesional. También abarca la realidad de los monotributistas. Escuchamos a ver qué decían.
4: La propuesta fue, por supuesto, similar a la paritaria central, pero hemos obtenido un diferencial para los profesionales de la salud que nos resultó satisfactorio, en referencia a que vamos a tener un incremento de un punto más en el grado profesional y 15.000 pesos de suplemento sobre el mínimo garantizado en cada tramo del aumento que nos vayan otorgando, bajo un ítem no remunerativo. Y lo más importante, que para nosotros eso era una deuda pendiente, que es una puesta a punto de la remuneración de los monotributistas. Con eso decimos que es todo personal del equipo de salud, que es un número muy grande que está ocupando en los hospitales, puesto de mucha trascendencia y que no venían absorbiendo los aumentos que se venían dando en las paritarias anteriores. Esto lo veníamos insistiendo y ahora logramos un 25% de aumento para los monotributistas específicamente en 5 tramos de 5% mensual para cada uno.
5: De los otros puntos a discutir eran, uno era monotributistas, como ha dicho la doctora, que ese fue uno de los puntos a discutir, y lo otro que también no es un hecho menor, que por ahí uno siempre pasa un tanto desapercibido, porque uno siempre va sobre lo salarial, pero sí ya se pactaron y quedó firmado en acta lo que se llaman mesas técnicas en donde se van a tratar el tema justamente de monotributistas, a ver cómo se los formaliza en el sistema. Por otro lado, la problemática de salud mental, y aparte era el tercer punto, aparte de monotributista, salud mental
4: adicionales.
5: Y adicionales. Y los adicionales que correspondan.
6: Y después los pasos planta que faltan todavía.
4: Se están trabajando, se siguen pasando. Hay gente que está todavía demorada, se van largando tandas de profesionales. Ahora se espera que en 2 meses salga una nueva tanda de pases a planta, que es lo que estamos esperando. Hay gente que está esperando desde la pandemia la cristalización del pase a planta.
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Aprendieron a un hombre que intentaba robar cables del tendido eléctrico en Santo Tomé. Un llamado al 911 activó el operativo. El sospechoso fue sorprendido sobre un poste. Quedó a disposición de la justicia.

Argentina paga asistencia perfecta. Este jueves, 63.000 trabajadores de la educación reciben el premio mensual. De ese total, 56.700 no registraron inasistencias y 6.300 solo tuvieron una. En junio se otorgó un incremento del 15% en el incentivo.

Aumento de exportaciones de carne bovina en el primer semestre del año. El ingreso de divisas y la empleabilidad del sector tienen como contracara una baja en el consumo interno. La cadena productiva se concentra en las ventas al exterior. Suba moderada del 7,1% en volumen y leve avance del 2,3% en divisas si se las compara con mayo del 2026.

0: esta hora en la capital provincial tenemos una temperatura de 13 grados, la humedad es del 90%, la presión atmosférica 1018 hectopascales, cuando pasaron 59 minutos de la hora 10.
1: Y nos metemos con la info del tránsito en rutas y autopistas santafesinas con Rafael Rodríguez desde la Agencia Provincial de Seguridad Vial. Rafa, buen día.
2: Buen día, ¿cómo les va? Buen jueves a todo el equipo del programa. Muy buena mañana a toda la audiencia. Bueno, nuevamente una jornada gris, jornada plomiza. Sobre todo el pedido de precaución lo sostenemos en el centro de la bota, donde permanece un escenario de llovinas intermitentes, garúas, está mojado el asfalto. Así que por supuesto pedimos cautela. En toda la provincia la verdad que tenemos condiciones inestables, pero en el único lugar en donde nos aludían lluvias y llovinas es justamente en el centro de la bota, la zona de la ruta 70, autovía 19, la zona norte de la autopista Rosario Santa Fe. Así que bueno, no son lluvias torrenciales, pero está mojado el asfalto, así que a conducir con cuidado. Por otra parte, está cortada la ruta nacional 33 al sur de la localidad de Rufino, de la rotonda de la 33 con la ruta nacional 7 hacia el sur. Aquí tenemos interrumpido el tránsito para todo tipo de vehículos desde anoche. Anoche tumbó un camión cerealero, su chofer, oriundo de la provincia de Neuquén, fue trasladado a un nosocomio de la zona, suponemos al hospital de Rufino, y bueno, en estos momentos, a esta altura de la mañana, luego de haber limpiado todo el cereal derramado, están levantando el camión, así que se mantiene un desvío en la rotonda de la 33 y la ruta nacional 7, desvían hacia la 7. Nos comentaban que es inminente ya la habilitación, así que seguramente en los próximos minutos, dentro de un rato, esto se va a normalizar. La segunda novedad también nos deja en el sur de la provincia, porque bueno, hoy comienzan las obras en la ruta nacional a 012. Ayer se firmó en Casa Rosada el traspaso a la jurisdicción de vialidad provincial de esta ruta, que obviamente era es una ruta nacional a 012. Así que hoy comienzan los trabajos en el cruce con la ruta 34. Aquí lo más urgente es hacer una nueva rotonda. Atención, porque esto va a afectar todo el tránsito entre Ricardón y Roldán. Para los vecinos que viven en barrios tanto al sur como al norte de la ruta 012, se han diagramado desvíos, algunos por banquinas, por caminos alternativos. Pero bueno, cabe destacar que para el tránsito pesado no se va a permitir la circulación entre la ruta 34 y Roldán y la vieja ruta nacional número 9, así que le pedimos a quien tenga que transitar por esta zona que lo haga con cuidado, siempre respetando la indicación de desvíos. El primer tramo, repito, que se va a trabajar es entre Roldán y Ricardone. Así que bueno, obviamente iremos actualizando el panorama, cómo evoluciona este frente de trabajo tan importante en el corazón cerealero en materia de movilidad de la provincia. Sin nada más que agregar, me despido hasta el día de mañana, buen jueves para todos y todas.

0: Estamos escuchando No Voy en Tren de Destacados y tengo un consejo para vos. 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
1: Así estamos iniciando este programa junto a ustedes con información como nos caracteriza. En minutos estaremos hablando sobre la paritaria docente y la posible resolución, teniendo en cuenta que ya sabemos cuáles son las alternativas que van pensando, por ejemplo, en AMSAFE, sobre la propuesta que hizo el gobierno de la provincia. Que acá estamos encontrando últimamente una división entre lo que opinan trabajadores estatales y lo que opinan trabajadores de la educación.
0: Algo que un poco se viene manteniendo a lo largo de las últimas paritarias, en todo caso.
1: Sí.
0: Ahí hay una bifurcación y, bueno, sabemos que los gremios docentes generalmente no están muy contentos con la propuesta salarial y los gremios estatales se ven un poco más flexibles en eso.
1: Sí. Sí, sí, sí. Eso es lo que uno viene observando. De hecho, hoy ya definen UPCN y ATE, los trabajadores estatales, si aceptan o no la propuesta, y mañana lo hacen los docentes. Pero esa dinámica también hace que, bueno, se vaya condicionando cuáles pueden ser las posibles respuestas, ¿no?, del resto de los docentes. O más que de los docentes, del resto de los trabajadores estatales. A eso voy. De los trabajadores que responden a la administración pública provincial. Porque también hay un acuerdo, si se quiere, o también una normativa que, si la mitad de los gremios está de acuerdo con respecto a esa oferta salarial y la otra no, bueno, se toma lo que está avalando esa mitad que está aceptando el acuerdo. Por tanto, a los otros no les queda otra más que aceptarlo y también se está definiendo por decreto últimamente. Así que, bueno, hay críticas sobre eso. Después podemos analizar que hay diferentes realidades de cada sector, ¿no? El sector de los trabajadores estatales tendrá una realidad distinta a la de los educadores, a los profesionales de la salud y demás, que ya estaremos hablando y discutiendo. En principio iremos con lo que está por definir AMSAFE, tanto acá en la capital como en Rosario, y mañana a nivel provincial, qué decisión toman con respecto a esta oferta salarial. Si deriva en un paro, en una huelga, en una manifestación o en qué, ya les voy a estar comentando. Pero ahora tenemos a Lau Kretschmann. Lau Kretschmann, que tiene ahí notis paralelas en una sola palabra, en el anticipo del anticipo, en este caso.
0: Exactamente, el anticipo del anticipo, que es con una sola palabra que, en primer lugar, les podría dar la palabra autos.
1: Ok, autos, me
0: autos,
1: gusta.
0: Sí, en segundo lugar les voy a dar la palabra puertas.
1: ¿Autos, puertas?
0: Autos, puertas. Y en tercer lugar les voy a dar la palabra bichos.
1: Bueno, loco.
0: Autos, puertas y bichos.
1: Piensen, se los digo en
0: y
1: alemán.
0: Y dejen volar la imaginación.
1: Es que sí,
0: en
1: che.
0: En un ratito vemos si le pegaron o no.
1: Fíjense que ya
0: es bien amplio todo.
1: Es muy amplio y además ya no puedo preguntar si es en contexto de mundial. Ya está, se terminó.
0: Ya no es en contexto de mundial. Ya dejamos esa etapa atrás.
1: Bueno, cuarta
0: tal
1: palabra.
0: Puede surgir alguna cosita, pero no, ya dejamos
1: ya está,
0: medio que eso atrás.
1: Me parece que
0: Sí, son muy generales las palabras que
1: sí,
0: dice, así
1: sí,
0: que
1: sí.
0: Está complicado hoy. Pero bueno, dejen volar la imaginación.
1: Auto, puerta y bichos.
0: Exactamente. Autos, que, puertas y bichos.
1: Claro, autos encima. Es en plural, gente.
0: Sí, autos, puertas y bichos.
1: Ah, puertas. Ok, está, perfecto. Bueno, ustedes ya saben. Este es un relato que tienen ustedes para pensar, para ir en contra de cualquier tipo de inteligencia artificial que sí quiera responder a lo que se les ocurra. Bueno, acá tienen que pensar ustedes.
0: Antitecno es esto.
1: Eso, antitecno.
0: Momento antitecno, momento pensar.
1: Sí, prumanidad, no sé. Exacto. Cómo llamarlo, pero antitecno me gusta. Así que ustedes pueden manifestarse al 3425-029-708. Vamos.

0: paso una tanda y ya volvemos.
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0: Seguimos en Todos para Uno, seguimos informándote, seguimos esperando sus mensajes al 342-5029-708. Mientras, estoy por comentarles lo que viene sucediendo en el ámbito docente, porque después de la reunión paritaria que tuvieron hace algunas horas, ya hay posibles definiciones sobre lo que pueda llegar a pasar con el futuro de las clases también, si se lo quiere ver desde el otro lugar. Pero bueno, más allá de eso, con reclamos que vienen de larga data. Los mismos docentes públicos, en este caso de AMSAFE, tanto de la capital como de Rosario, definieron lo que son las mociones para votar y que se define todo esto mañana, en realidad, sobre lo que van a hacer con la oferta salarial del gobierno de la provincia, que en minutos voy a estar recordando. Pero voy derecho a lo que están pensando, por ejemplo, acá en AMSAFE la capital. Hay una moción, uno, que es de rechazo de la propuesta, con jornadas de protestas semanales por reclamos previsionales, la situación de las escuelas técnicas, IAPOS y el sistema de salud. Fíjense cómo van apareciendo otros reclamos que van por fuera de lo salarial. Además, propone adherir a la jornada de protesta de CTA y la UTEP del 7 de agosto y a las medidas nacionales que disponga CETERA. La segunda moción, en lo que refiere a AMSAFE la capital, rechazo con paro de 48 horas los días 28 y 29 de julio, movilización y realización de asambleas evaluativas. Moción 3, rechazo con creación de un fondo de huelga, desobligación el 29 de julio, cese de tareas el 6 de agosto con movilización y adhesión a las medidas de CETERA. Y la cuarta moción es de rechazo de la oferta sin paro ni movilización, pero con jornadas de reclamo dentro de escuelas y adhesión a las medidas nacionales de CETERA. Todas son de rechazo.
1: Todas.
0: Todas son de rechazo. En AMSAFE Rosario pasó lo mismo. Hay tres mociones, son todas de rechazo. Después, bueno, podemos ver si hay alguna que propone manifestaciones, una protesta semanal, paro, alguna clase abierta como para que se sepa qué está sucediendo. Bueno, son las diferentes alternativas. Pero lo que debemos decir es que en todas las mociones, tanto del Departamento de la Capital como de Rosario, todas rechazan la oferta salarial. La decisión es mañana. Mañana se juntan en la Asamblea Provincial de AMSAFE. Ahí se va a definir si el gremio acepta o rechaza formalmente la propuesta del gobierno y qué medidas de fuerza llevará adelante en caso de imponerse alguna de las mociones de rechazo. Son todas. El mismo día también va a ser lo mismo SADOP, el gremio que representa a los docentes de escuelas privadas. La definición de ambas organizaciones será la que determine qué pasa con el ciclo electivo la semana próxima, sin ir más lejos, ¿no? Porque dentro de lo que estaba comentando, se está previendo un paro el 28 y 29 de julio.
1: Sí, semana que viene ya.
0: Semana que viene. Así que desde ese lugar hay un tema para definir en las próximas horas. ¿Cuál es la oferta del gobierno? Para que sepan también, ¿qué se está rechazando? El gobierno realiza una oferta de incremento escalonada para el segundo semestre del año. Para la mayor parte de los agentes estatales estaría por encima del 15%. Tras la reunión que mantuvo, además de con docentes, con UPCN y ATE, que definen hoy, bueno, es que lo que se está asegurando, se comprometió el gobierno provincial, es a solventar el desfase o el desfasaje producido en algunos niveles salariales por el efecto de la inflación. Es decir, lo que se perdió de inflación o por inflación se recupera dentro de esta oferta salarial. En cuanto a la oferta de incremento, se mantiene los 170 mil pesos garantizados como piso mínimo de aumento, adicionando una suma que en julio será de 80 mil pesos, en agosto y septiembre llegará a 100 mil, para pasar a 130 mil en octubre y noviembre y llegar a 180 mil en diciembre con impacto en el aguinaldo. En cuanto a los porcentajes generales, se propone un aumento del 2% en julio, 1,8% en agosto, 1,7% en septiembre, 1,6% en octubre, 1,5% en noviembre y en diciembre. Recordemos que a inicios de año el gobierno provincial planteó esto y con este planteo ya en el segundo mes del año, en febrero, se estaba por debajo de la inflación. Está bien que ahí puede venir el retruco del gobierno provincial a decirme, pero mirá que los que ganan menos están en un buen nivel, ¿eh? No es que están muy por debajo o no le están empatando la inflación. Bueno, es como para tenerlo presente, pero acá veremos qué pasa. Básicamente, uno lo que supone es que la inflación va a estar en torno al 1,5% para noviembre y diciembre. Yo supongo, porque si ese es el aumento mensual que se está dando, se prevé, es lo que piensa el gobierno provincial que se va a tener de incremento de IPC en el IPEC, en el Instituto Provincial de Estadísticas y Censos, que es el número que nosotros miramos, ¿no? Más allá del nacional, que es muy similar, hay a veces décimas de diferencia. Nosotros nos guiamos por lo que mide nuestra nuestro instituto, nuestra provincia, sobre inflación. El 5 de agosto habrá una nueva reunión técnica para discutir y tratar de resolver situaciones sectoriales. Eso es lo que están diciendo. En el caso de UPCN se explicó que en cuanto al desfase entre el 12,5 establecido en el primer semestre y el 17,1 que surgió del índice inflacionario, el gobierno reconoce que va a aplicar lo necesario para que ningún trabajador se quede sin cobrar esa diferencia en los casos en que la tengan. El mismo criterio aplica para los jubilados. Así que bueno, eso por supuesto una vez que se defina, pero ya vimos cómo es la situación. Todas las propuestas salariales que hace el gobierno, más que propuestas, son definiciones.
1: Sí, es una cosa más bien unilateral, que es un poco también el reclamo que le hacen los gremios docentes, ¿no? Que de hecho reclamaban en esta última paritaria en particular el hecho de haber convocado incluso a la prensa antes de reunirse. Eso fue un gesto que no fue tan bien tomado por los gremios docentes, porque de alguna manera se dio a conocer la propuesta antes de discutirlo en la misma reunión, claro, paritaria, y fue un reclamo de, bueno, de los gremios docentes, tanto públicos como privados.
0: Y es razonable el reclamo, pero ¿por qué? Porque la propuesta se forma a partir de los reclamos de los docentes. Si vos tenés la propuesta antes, es porque no,
1: no vas
0: es
1: a
0: raro porque no hablaste.
1: Probablemente, exactamente. Sí, si bien era la segunda reunión paritaria que tenían, la primera fue la semana pasada, que pasaron a un cuarto intermedio. Sí, es raro. Yo creo que también cualquiera de nosotros por lo menos haría preguntas, ¿no?
0: Sí.
1: Porque pareciera que se quiso dar a conocer antes como de esa manera, ¿no? Como tajante, esta es la propuesta y no va a haber otra. Así que, bueno, veremos cómo continúa todo esto, pero sí es algo que tiene muy enojados a los gremios docentes respecto a que generalmente esto se toma de forma unilateral, que no es el espíritu de una reunión paritaria, porque la misma palabra lo dice, es una reunión, entonces uno entiende que hay partes que se tendrían que poner de acuerdo.
0: Claro.
1: Bueno, caldeado el asunto también.
0: Sí. De hace tiempo, esperemos que, bueno, a uno lo que más le importa, por lo menos de nuestra parte, sabemos que si queremos tener una mejor educación, quienes están ejerciendo la parte educativa tienen que estar bien pagos, uh-huh, y tienen que tener buenas condiciones edilicias para realizar esas tareas, ¿no? Así que también pensemos en eso y también en lo que ofrecen de contención para muchos chicos y chicas que no encuentran esa contención en sus propios hogares, lamentablemente. Me parece que ahí también hay que verlo. No me parece mal, después veremos de qué manera se aplica, que se tenga una diferencia entre tipo de docentes según el lugar en donde se encuentren o lo que estén ganando. Eso no me parece ilógico, pero bueno, también hay que ver de qué manera se dan a conocer estas propuestas y hasta dónde la idea siempre es estar o empatándole la inflación, ¿por qué no ganarle? Sería la pregunta, ¿no? Esa es una pregunta que nos vamos haciendo. Más allá que los mismos docentes van, cuando pueden, a presentar esto de por qué no hay una cláusula gatillo en donde a partir del incremento del IPC se dé un incremento a partir de eso.
1: Claro.
0: Hay veces en donde se está por encima y hay meses que no. En general, lo que ha sucedido en este primer semestre es que han estado por debajo. El primer mes que vemos con un número de inflación por debajo del 2% es el mes de junio. Pero los primeros 5 meses del año tuvieron todos arriba del 2% y en el mes de marzo arriba del 3%. Así que, bueno, ya veremos cómo se termina de resolver, qué resuelven los docentes, más allá que el rechazo general. Después hay que ver de qué manera lo materializan. Ustedes se pueden seguir comunicando con nosotros, pueden expresarse sobre el tema si quieren. La verdad que me encantaría que lo hagan, que empiecen a comunicarse. Hay algunos mensajes que nos van llegando. ¿Qué nos van diciendo por ahí, Lau?
1: Dice Gabriel, hola, diseñaron un auto con puertas inteligentes que aunque estés medio desesperado no te deja subir ningún bicho.
0: ¡No!
1: Fuerte el mensaje. Pero él hizo la asociación libre que le pareció.
0: Bien, Gaby.
1: Ahí todo en uno, dice. Bueno, bienvenido a todos para vos.
0: Bien. Me gusta cuando unen las palabras y hacen una oración. Eso es en contra de la inteligencia artificial, muchachos.
1: Es poner un poco a trabajar el cerebro propio.
0: Vamos.
1: Nada más y nada menos.
0: ¿Qué más quieren de nosotros? Hasta eso hacemos y no nos damos cuenta.
1: Ejercicios mentales.
0: Qué loco, che. Vamos directamente al móvil.
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0: Para escuchar al secretario general de SADOP, Pedro Bayugar, que estuvo hablando sobre lo que ha sido la reunión que han tenido con el gobierno. Los docentes nucleados en SADOP analizan la propuesta. Sabemos que en general es del 10%, puede llegar hasta el 15% dependiendo el rango y lo que esté cobrando ese trabajador de la educación. Los gremios calificaron la propuesta de insuficiente y van a definir su aceptación o rechazo. Todo lleva al rechazo, pero bueno, vamos a escuchar directamente qué decía Pedro Bayugar.
3: Yeah. lo que tenga que resolverse, si es suficiente, si no es suficiente, qué hacer en función de lo que significa esta propuesta de incremento salarial. El salario que nosotros pretendemos significa es un incremento para este semestre del 10,1%. Hay algunos garantizados que son el negro, es decir, que no tienen aportes ni para jubilación ni para obra social, y tampoco para las bonificaciones por antigüedad que hacen directamente a la carrera docente. Entonces, bueno, en ese conjunto de cosas hay que evaluar. Además, hay dos o tres mesas técnicas con relación al premio, la situación de las embarazadas y los enfermos oncológicos, que el caso de los docentes oficiales lo tienen resuelto a través del IAPOS. Nosotros no tenemos IAPOS, entonces hay que resolver esa situación para nosotros. Y lo mismo con relación a otros temas. No hemos acordado en ningún momento que sea la inflación la referencia salarial, tampoco que sea la referencia de ajuste o de actualización salarial. Nosotros entendemos que hay muchas otras referencias mucho más ajustadas, por ejemplo, el índice de crianza, que se ha hecho público ahora porque en Capital Federal la crianza de un niño equivale a 1,5 millones de pesos. Pero es un índice que publica el INDEC desde hace bastante tiempo, en donde, bueno, de acuerdo a la edad, es el costo de crianza que tiene ese niño. Entonces podríamos referirnos a eso y de esa manera actualizar, o a la canasta básica alimentaria, o a otro índice cualquiera que objetivamente realmente demuestre la pérdida del poder adquisitivo del salario docente.
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0: Kiss Me, Kill Me, de YouTube.
1: Mira, un montón de cosas.
0: Un amigo de esos bodanios. Gracias, Bebo.
1: Decí que el nombre de la banda es YouTube directamente, sí. Porque imagínate que sea un, no sé, un nombre más largo, o así, ya está.
0: Me retiro, renuncio.
1: Gente, ustedes pueden mandar mensajes al 342-5029-708 para escuchar, por ejemplo, ahora los anticipos por completos.
0: Sí. Ahora sí, se terminó el momento de divagar mentalmente. Los anticipos de las noticias paralelas. En primer lugar, yo les había dado la palabra autos. Uh-huh. Y no tiene necesariamente que ver con los autos lo que vamos a hablar, o sea, sí y no. En realidad vamos a hablar de un robot humanoide, sí, que ya reemplaza a personas en fábricas para producir autos en 76 segundos.
1: Nah, pará, deja joder. Ay, Dios. Basta, loco.
0: Increíble realmente lo que hacen este tipo de humanoides, así que en un rato les voy a contar, no les voy a brindar muchos detalles ahora. No es un robot doméstico, claramente, sino para grandes fábricas de ensamble de autos. Y en un rato les voy a contar de qué se trata.
1: ¿Directamente no quieren ponernos fecha de vencimiento?
0: Claro, yo creo que sí. Sí.
1: Ya está.
0: Noticias de robot tengo tantas para compartir con ustedes. Las voy, separando un poquito para no aburrirlo, dosificando, pero es increíble cómo la robótica viene avanzando. Creo que es el campo que más avanza. Ahí nomás con la inteligencia artificial, pero la robótica está full, realmente. Bueno, de hecho, la robótica muchas veces toma la inteligencia artificial para mejorar
1: claro
0: la situación. Pero bueno, en un rato les cuento acerca de esto, ¿sí? En segundo lugar, esto me pareció lindo, muy lindo. Nos vamos a ir a los Países Bajos.
1: Ok, dale.
0: Porque allí un geriátrico recrea las puertas de las casas de los pacientes con demencia para ver qué resultado tienen. Y el resultado, la verdad, que es muy bueno.
1: Wow. ¿Sí?
0: Así que en un rato les voy a contar, esto es algo que están implementando en una residencia en particular de los Países Bajos, que decidieron reproducir con exactitud estas entradas de las viviendas. Viste que generalmente, bueno, obviamente que en la demencia y en ese tipo de patologías vas perdiendo los recuerdos, sobre todo los más recientes. Los más antiguos son los que terminan quedando, y se busca apelar un poco a eso para que tenga un efecto terapéutico.
1: Claro.
0: Así que en un rato les voy a contar de qué se trata, muy loable me parece, lindo.
1: Sí.
0: Los Países Enanos, los Países Bajos, así que en un rato les cuento acerca de esto. Y en tercer lugar, yo les daba la palabra bichos, y resulta que un restaurante que tiene estrella Michelin incluso,
1: ajá,
0: es este reconocimiento que se les da a los restaurantes cuando son muy buenos sus platos, de Seúl, ahora está enfrentando un juicio por incluir insectos prohibidos en su carne.
2: No, acá están los fatales, ¿no? Anda a bailar. Sí.

0: marido. Golpe al corazón.
1: Ay.
0: Así que claro, incluyó insectos prohibidos en su carta. Tremendo, realmente esto es en Seúl. Además un restaurante muy reconocido.
1: Claro.
0: ¿No? Con una estrella Michelin. ¿Cuáles son los insectos que

0: Z, no,
1: ¿sabe de qué se trata? ¿Cómo se la perdieron, muchachos?
0: ¿Te acordás, Darío? Había una canción que era Baila que baila con la cocotera. Cocotera.
1: La cocotera. La cocotera. Después también, si podemos poner la Ciguapa, estaría. Quizás me fui un poquito más atrás,
0: esa
1: pero bueno.
0: Esta no la conozco.
1: Cuando la escuches, la voy a conocer. Me parece que la vas a reconocer.
0: Ya lo vas a entender.
1: Sí. Yo creo que es Handy Félix, que es el que cantaba con la banda de Chichi Peralta.
0: Ay, me muero.
1: Porque muchos decían, Chichi Peralta, mirá cómo canta Amor Narcótico.
0: Esta que es la cocotera.
1: Tremendo.
0: Ay, che, yo tenía un CD grabado con todos estos temas, te lo juro.
1: Yo me enteré por alguien que tiene tu misma edad, que esto lo pasaban en los peloteros para ustedes. Y para mí eran jodas, ¿me entendés? De algún cumpleaños de 15.

0: que sí, muy inocente las letras.
1: Sí.
0: Muy inocente todo, dale.
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1: ¿Cómo llegamos acá, Darío? No, se pregunta.
0: Por el bicho.
1: Por el bicho.
0: Está mayonesa también de chocolate.
1: También, es verdad.

0: ¡Ay, Diosito! ¡Mueve tu cucu!
1: ¡Ay, por Dios! ¿Qué culpa tiene el jueves de no ser sábado, Bebo? El cringe que debe sentir Andy, que es el único generación.
0: Debe estar mordiendo los labios como diciendo ¡qué hambre! ¡Qué hambre te lleva un montón de tiempo atrás también, ¿no?
1: Espectacular.
0: Qué bando estos vagos.
1: Me encantó, me encanta.
0: Estuvo muy bueno esto.
1: Sí.

0: a mi tío que me grabara un compilado con todos estos temas. Tenía el CD entonces grabado. No existía la playlist de Spotify.
1: Pero vos, claro, es verdad.
0: Y vos te grababas todo, un compilado era.
1: ¿Compilado? Compilado. ¿Tenías Discman?
0: En el Compact, claro, en el Discman lo escuchaba. El ritmo que
1: traigo es azúcar, azúcar para ti. Uy, me lo había olvidado.
0: Falta Elvis Crespo y ya está.
1: Uy. Ay Dios. Bueno, en la final del mundial sonó la bomba.
0: Claro,
1: de azul a azul. El rey. El rey.
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1: Cada tanto aparece por acá por Argentina este muchacho. Se canta con un tema nuestro. Sí, basta, Elvis.
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0: Te enloquecía la joda con estos temas.
1: Era muchísimo.
0: Te levantaba tu muerto todo.
1: Sí, sí,
0: todo
1: sí.
0: Todo el mundo, no se quedaba nadie sentado.
1: Ay, no, no.

0: Es verdad, esto traía un pasito, un acorio.
1: Claro, claro.
0: Bien sencilla. No quedaba nadie afuera. Mirá, ya empiezan a aparecer mensajes.
1: Era todo muy inocentón.
0: Era chico, muy todo.
1: Muy inocente, todo. Amelia manda un. Ah, el de clavo de la sombrilla.

0: ya tenía la lista armada, era esto.
1: Siento que Darío estaba esperando este momento hace rato. Que alguien le dé el pie nomás. Porque estaba toda la playlist, ¿eh?
0: Claro, estaba ahí guardada. Recuerdo de ver a mi mamá, mis tíos, mis tías, todos desacatados con este tema. La botella ahí en el medio.

0: Este es de Handy Felizo, ¿o me equivoco, Darío? ¿Esto es Chichi Peralta? Bueno, le voy a explicar algo.
1: Chichi Peralta un montón. En esa época fue una época su prime.
0: Totalmente. La voz que estamos escuchando es la de Handy Feliz. Porque Chichi Peralta era el dueño de la banda. Pero no canta, él toca los bongos, nada más. Después se separa de Chichi Peralta y Handy Feliz hace su propia carrera. Este es Amor Narcótico, que es clásico de Chichi Peralta.
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0: Ese sigue siendo Handy Feliz igual, pero bueno.
2: Es algo típico,
0: yo, para aclarar nomás, no sé si le sirve
2: nada
0: de algo.
2: Especial, eso dirían los demás.
0: Me acabo de arruinar un poco.
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0: ese inicio tan...
1: Sí, tan no, tan...
0: Violines, todo, y de repente...
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1: Empieza con Tutti. Bueno, no, gente...
0: Quiero comprar unas maracas, ya.
1: Ya está.
0: Acabo de decidir, ¿eh? Ay, claro.
1: Esto también está en esa época.
0: Talía
1: metía ahí también, ¿eh? Bueno, gente, así cerramos el anticipo de las noticias paralelas. Qué mejor que esto, Lau.
0: No sé cómo arrancamos así.
1: Sí, también, los sultanes.
0: Es una muy de cotillón ya.
1: Sí.
0: Arrancaba, ¿viste? El collarcito hawaiano de plástico.
1: Timazo. Es buenísimo. Gente, vamos a una tanda y ya volvemos.
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0: Seguimos en Todos para Uno, seguimos informándote. Nos vamos a meter con un dato que lleva a que analicemos lo que está pasando con la provincia de Santa Fe, no solamente con lo que refiere a números de la economía en sí, sino a un número en particular. Porque sí, estuvimos viendo en estas últimas horas lo que está pasando con la industria, lo que está pasando también con el empleo, lo hablábamos en la infopolítica, sin ir más lejos. En este caso vamos a hablar puntualmente de la inflación y de algunos detalles que debemos saber sobre lo que está pasando con la inflación provincial. Inflación provincial que, por ejemplo, es utilizada para definir paritarias, pero en este caso la vamos a utilizar para compararlas con otras inflaciones del país, de otras provincias. Nosotros tenemos el número de inflación a partir del Instituto Provincial de Estadísticas y Censos. De hecho, marcó una inflación menor que la nacional en el mes de junio. Mientras a nivel nacional hubo una inflación del 1,9% en junio, Santa Fe tuvo una del 1,7%. Como para que nos demos una idea de que se tiene una propia medición. A veces da igual, a veces da un poco por encima de la inflación nacional, por debajo, en este caso dio por debajo. Pero bueno, hay una consultora que es Politicón Chaco que mostró que Santa Fe quedó entre las tres provincias con mayor incremento de precios durante el primer semestre del 2026. El relevamiento se elabora a partir de datos oficiales de los distritos que cuentan con medición propia. ¿Cuáles son los que cuentan con medición propia? Uno de ellos, además del nuestro, es la Ciudad de Buenos Aires. Generalmente sabemos antes la inflación de la Ciudad de Buenos Aires que la nacional. Y también lo que suele suceder es que primero sabemos la nacional y después la de la provincia de Santa Fe, como para que tengan una noción de lo que van apareciendo de números. Pero, para que se tenga una idea, CABA tiene forma de medir inflación. Córdoba, Chaco, Jujuy, Mendoza, Neuquén, Río Negro, San Luis, Tucumán y nosotros. Son las 11 provincias que tienen formas de medir la inflación y a partir de ahí se hace una comparación entre jurisdicciones. Entre enero y junio la provincia acumuló una inflación del 17,1%. Y ya con eso les digo que estuvo por encima de la inflación nacional, que fue del 16,8% entre enero y junio, el primer semestre. Si vos querés ver cuál fue la inflación del primer semestre a nivel nacional, vas a encontrar que fue del 16,8%. En la provincia de Santa Fe fue del 17,1%. Así ocupa el tercer lugar del ranking, detrás de Chaco, que tuvo el 17,8% en el primer semestre, Neuquén el 17,3%, mientras que Jujuy quedó en el cuarto puesto con el 17%. Me voy al otro extremo de la tabla, en donde encontramos las inflaciones más bajas del país. En lo que acumula de estos primeros seis meses del año, el caso de Río Negro tiene una inflación del 13,3%. Si vamos a lo que pasó en San Luis, 15,3%. Mendoza, 15,6%. Y acá me detengo unos segundos nada más. Córdoba tiene prácticamente la misma cantidad de habitantes y dimensiones territoriales que la provincia de Santa Fe. Santa Fe es un poco más grande nomás. Quizás el tema de cómo está ubicado el territorio complica a lo que son servicios, a bueno, también tener dos ciudades importantes que tienen 150 kilómetros de distancia, Rosario y Santa Fe, y tener esa distribución más a lo largo que a lo ancho y no más compacta, bueno, es algo que puede jugarle en contra a Santa Fe. Córdoba pareciera, uno lo ve directamente en un mapa y va a encontrar que la capital está bastante cerca de cada uno de sus extremos, como para que nos demos una idea de esa diferencia. Pero más allá de esa diferencia, tenemos prácticamente la misma cantidad de habitantes con Córdoba. Santa Fe tiene 3 millones y medio de habitantes, Córdoba tendrá un poco más, un poco menos, pero andamos más o menos por ahí, tenemos ese parecido, pero a nivel inflacionario no. Porque mientras nosotros en el primer semestre tuvimos un 17,1% de inflación, Córdoba tuvo un 15,9% de inflación. Yo después podría analizarlo más en profundidad, pero les digo, acá lo territorial juega, no se crean que no, acá lo territorial juega. Ciudad de Buenos Aires, por ejemplo, tuvo un 16%, ¿no? Fíjense, Ciudad de Buenos Aires tiene 3 millones de habitantes, pero el territorio es extremadamente chico comparado con el nuestro. 3 millones, 2 millones 900 mil por ahí, no más que eso. Tucumán igualó el índice nacional con un 16,8%. El estudio también señaló que 8 de las 11 jurisdicciones analizadas registraron una aceleración de la inflación acumulada respecto del primer semestre del 2025. Las mayores diferencias se observaron en Río Negro y Chaco, mientras que Córdoba y Neuquén fueron las únicas provincias que mostraron una desaceleración. En junio el índice de precios al consumidor nacional fue del 1,9, con una baja del 0,2 respecto a mayo. En Santa Fe, la variación mensual alcanzó el 1,7, como decíamos, por debajo de lo nacional, ubicándose por debajo del promedio del país. Neuquén fue la única provincia que superó ese registro con un 2,2%. En la comparación de los últimos 12 meses, Santa Fe también se posicionó entre los distritos con mayores aumentos de precios. La inflación interanual alcanzó el 33,9%, por encima del 33,5% registrado a nivel nacional y solo por debajo de Neuquén, que encabezó el ranking con un 36,7%. Como para que vayan teniendo una idea de lo que está sucediendo con algunos datos inflacionarios que son importantes al punto de entender las diferencias de una provincia a la otra, de lo que va sucediendo, y también más me llama la atención con Córdoba, que tengamos una diferencia de arriba de un punto por encima de ellos, un punto y dos décimas respecto a esa inflación, lo cual, bueno, habla de, por una parte creo que hay una cuestión territorial que está dentro del esquema, y después debemos ver otros detalles sobre cómo diferenciar una provincia con la otra. Así que bueno, para que vayan sabiendo estos detalles, somos la tercera provincia con más inflación de las que miden la inflación. De las 24 jurisdicciones que tenemos en el país, es decir, las 23 provincias más la Ciudad Autónoma de Buenos Aires, solo 11 miden inflación. Solo 11. Nosotros estamos con la mayor tasa de inflación entre las tres primeras, es decir, estamos tercera. Estamos tercera de las que mayor inflación tienen en el país. Así que para que tengan una idea también en esa comparación, que me parece que está buena como para tener una noción de lo que va pasando no solamente acá, sino en el resto del país. Vamos al móvil.
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0: Para escuchar en este caso a la doctora Victoria Rossi, neumonóloga, que estuvo hablando sobre que comienzan a bajar los casos de neumonía a partir de estas bajas temperaturas que hemos tenido. Los informes sanitarios recientes confirman que los casos de neumonía, influenza y bronquiolitis comenzaron a bajar, aunque la gripe sigue con mayor presencia. Esta baja se registra en plena temporada de invierno, donde los virus circulaban con fuerza. Escuchamos a ver qué decía.
2: En el último boletín ya se ven que los casos están bajando, si bien hay muchos casos reportados, pero se encuentra en descenso, es lo esperado para la época. La realidad es que hubo mucha circulación viral y los casos de neumonía fueron alarmantes en un momento, pero la realidad es que ya están en descenso. La neumonía es una enfermedad infecciosa que afecta a los pulmones, que genera una inflamación y que la etiología puede ser viral o bacteriana, ¿sí? Es un cuadro agudo o subagudo, depende la manifestación de los síntomas, que se caracteriza por fiebre elevada en la mayoría de los casos, tos, catarro en muchos de los casos y deterioro del estado general, dolor corporal o dolor en alguna parte del tórax. Lo que sucede muchas veces en los adultos es la automedicación para cumplir con el trabajo o con las obligaciones generales, pero siempre nosotros damos la alarma de que cuando la fiebre se prolonga más de 48, 72 horas o hay deterioro del estado general o empeoramiento de los síntomas, siempre consultar a una guardia, al médico de cabecera, para evitar alguna complicación y algún cuadro grave. Lo que está predominando es el cuadro viral, la gripe, la influenza, en primer lugar, y después COVID, y no así en los niños, en donde se vio que hay mucha bronquiolitis, sí, por sincicial respiratorio y otros virus como metaneumovirus, por ejemplo.
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Faltan 9 minutos para las 12, seguimos en Todos para Uno, seguimos informándote, y otro de los temas que tenemos para ir comentando es lo que les anticipaba ni bien empezábamos el programa. Crecieron 31,4% en junio las exportaciones argentinas de manufacturas de origen industrial. Que, contrario a lo que uno viene observando de lo que va pasando con la industria y con esta especie de ataque que está teniendo, lo pongo con esa palabra, pero si quieren buscamos una palabra más amigable, a partir de levantar esas fronteras comerciales que teníamos en algún momento, bueno, las industrias han quedado muy desprotegidas y cualquier producto que venga de afuera ya va a tener una carga impositiva menor, porque si bien estamos escuchando que se han bajado impuestos y demás en nuestro país, en lo que refiere a las capas medias, eso también incluye a industrias, no ha sucedido nada de eso, el IVA sigue estando como está, ingresos brutos sigue estando como está, bueno, todo lo que venimos hablando desde hace rato. Las exportaciones de manufacturas de origen industrial se incrementaron 31,4% en el sexto mes del año, con una diferencia interanual de 578 millones de dólares. Las cantidades y los precios aumentaron 9,5% y 20% respectivamente. Bueno, ¿qué se encuentra dentro de esto? Productos químicos más metales comunes y sus manufacturas fueron los subrubros que más ascendieron en valores absolutos. Si acá estoy hablando de productos químicos y metales comunes, bueno, ya les digo que Santa Fe no está dentro de este sector industrial, por tanto no está aportando a esto. Hay otras provincias que se encuentran en ese contexto. En junio del 2026, la participación de las manufacturas de origen industrial en las exportaciones argentinas fue del 26,7%, lo que equivale a 2.400 millones de dólares. De ese total, Santa Fe exportó apenas 189 millones de dólares, ¿no? Del total es un 7,8%. El perfil exportador santafesino sigue marcado por las manufacturas de origen agropecuario, ¿no? Que facturaron 1.505 millones, 45% del total nacional. En tanto que los productos primarios se exportaron por 189 millones de dólares desde la provincia, ¿no? Ahí aclarando lo que genera la provincia. En el marco del incremento de la balanza comercial, el dato nacional de aumento de ventas fabriles podría parecer significativo, por cuanto que las de origen industrial se identifican con el sector que más mano de obra genera en un país afectado por el empleo formal privado, como lo venimos comentando y lo comentábamos en la infopolítica en las últimas horas. De todas maneras, el sector no es el más favorecido del modelo, y ya lo venimos hablando hace rato. También sirve para el análisis lo sucedido en junio del 2023. En aquel mes, las manufacturas de origen industrial alcanzaron 1.463 millones de dólares, con una baja del 32% interanual. Hoy se exporta 60% por encima de esa cifra. Por su parte, en el acumulado del primer semestre del 2026, las manufacturas de origen industrial a nivel nacional representaron el 27% de las exportaciones de bienes totales, alcanzando un monto de 13.385 millones de dólares. El crecimiento de estas manufacturas estuvo impulsado principalmente por subrubros de productos químicos, insisto, Santa Fe no está dentro de ese sector, y conexos, metales comunes y sus manufacturas. Estos dos sectores fueron los que registraron los mayores ascensos en valores absolutos dentro del rubro, siendo determinantes para alcanzar el citado incremento interanual del 31,4% que les estábamos comentando más arriba, que experimentaron las MOI en junio, las manufacturas de origen industrial, en junio del 2026. Bueno, acá podemos empezar a ver que quizás el RIGI ha ayudado en esto, el RIGI que, como decimos siempre, se pueden incentivar a inversiones, pero al mismo tiempo que esas inversiones no vuelquen lo que ganaron acá en el país, porque tampoco hay una restricción que genere algo de eso. Si bien una primera lectura sobre las ventas al exterior de estas manufacturas de origen industrial podría interpretarse como un dato valioso para el sector industrial, un análisis detallado deja en evidencia cuáles sectores son los ganadores. A nivel de productos específicos, el informe del INDEC resalta el incremento de las ventas externas de carbonatos de litio. Ahí ya les va sonando, creo que la palabra más cercana a nosotros, el litio para las baterías de celulares, gente. Este producto tuvo un impacto particular en destinos claves como China, que están requiriendo eso, donde junto con los porotos de soja y la carne bovina concentró el 62,7% de las exportaciones argentinas hacia ese país durante el mes analizado. Entre los 10 productos más exportados, solo se suma otra manufactura puramente industrial, los vehículos de carga de hasta 5 toneladas, básicamente camionetas,
En el resto, las manufacturas de origen agropecuario siguen dominando el tablero para sumar 36,9% de las exportaciones. De los 9.000 millones de dólares exportados desde la Argentina en junio, 1.886 fueron productos primarios, 3.300 fueron agropecuarios, 2.400 industriales y 1.400 combustibles y energía. Fíjense la participación que tiene ahora combustibles y energía dentro de lo que se exporta. Después podemos ir a los principales rubros, a los 10 principales, además de lo que les decía de litio hacia China. Los otros 9 principales productos que completaron la lista en junio, bueno, tenemos aceites crudos de petróleo, también otro rubro que de alguna manera está teniendo su auge ahora, porque tenemos Vaca Muerta. Lideraron la lista con un valor de 918 millones de dólares. Harina y pellets de la extracción de aceite de soja con despachos por 874 millones de dólares. Aceite de soja en bruto, maíz en grano, vehículos automóviles para transporte de mercancías. Bueno, son los otros rubros que han estado encabezando lo que son las ventas al exterior. También el INDEC está añade a la lista oro para uso no monetario, por ejemplo. Carne bovina congelada y deshuesada. Aceite de girasol en bruto y porotos de soja. Son parte de los productos que se están exportando y que hacen también a lo que es estas manufacturas de origen que tenemos, tanto agropecuario por una parte e industrial por la otra. Pero la industrial es la que ha crecido mucho en este último tiempo. No podemos ser nosotros en la provincia de Santa Fe referencia a esto. Nosotros nos volcamos más a la de origen agropecuario por una cuestión obvia. Con el RIGI apuntalando energía y minería, economía proyecta que la balanza de solo esos dos rubros le deja al país un superávit de 21.000 millones de dólares el año próximo para ir escalando. Esto sería una locura. A 75.000 millones de dólares en 2035, gente. Está bien, faltan 9 años para eso. Pero previo a eso, ya el año próximo va a dejar 21.000 millones de dólares. Lo que tenemos para vender de energía, y acá es en donde me parece que se debería venir una buena reforma educativa, para que esos procesos, más allá de quién esté gobernando, estemos preparados para ver de qué manera nos insertamos en este tipo de rubros. Porque acá hay algo que hace rato que debería haber pasado esto, ¿no? Pero seríamos mano de obra cercana, gente. No tienen que traer a nadie afuera si nos preparamos para eso. De financiar a universidades, desde ya que nos sirve. Les aclaro por las dudas. La Unión Industrial viene reclamando ante economía por alta presión impositiva, atraso cambiario y dificultad para competir con importaciones, centrando su objetivo en lo que es el Super RIGI, que lo estuvimos viendo en este último tiempo. El gobierno coincidió en la necesidad de reducir el costo argentino, tributario, financiero, laboral y logístico. Ya la reforma laboral se hizo, ahora vendría la reforma tributaria, hay que ver qué pasa con eso. La Casa Rosada destacó la importancia de seguir bajando impuestos nacionales y que provincias y municipios acompañen reduciendo ingresos brutos y tasas, que según el gobierno nacional es lo que consideran que tiene la mayor carga en la cadena productiva, tema ingresos brutos. Después, bueno, es discutible. La estrategia oficial es desarrollar el mercado de capitales para bajar el costo financiero, mientras espera que la reforma laboral también aliente a la ocupación formal. Hasta ahora no ha sucedido, gente, les aviso. De hecho, tenemos menos empleo privado, lo comentábamos esta semana, por lo menos en la provincia de Santa Fe, y ya la reforma laboral lleva 4 meses. Con la mira en los nuevos números de minería, energía y también de la llegada de los data centers, muy anunciados, pero todavía no ha pasado nada, bueno, la respuesta oficial no prevé cambios respecto a la política cambiaria. Por tanto, hasta se ha llegado a decir en algún momento de parte del gobierno que lo más probable es que se baje el valor del dólar ante la cantidad de dólares que podamos llegar a obtener a partir de estos nuevos sectores, energía y minería. Son hechos que van más allá de los gobiernos en algunos casos, ¿eh? En este caso, bueno, dependerá del gobierno. Este gobierno ya demostró que no está con esas intenciones, que esos dólares queden en el país o la gran mayoría pueda quedar en el país. Haciendo el RIGI, en donde se exime de impuestos y no hay límites para sacar dinero que se genera en el propio país, y difícilmente parte de esos dólares que se generen acá queden acá. Pero, bueno, veremos cómo sigue todo esto. Esperemos que se pueda generar algo en donde se pueda aprovechar para cada uno de nosotros una tierra que está necesitando empleo privado, genuino, dólares para poder seguir produciendo. Se están teniendo dólares por primera vez como antes no se tenía.
La dificultad está en ver de qué manera se traslada a lo doméstico. Fíjense que no estoy adjetivando nada en este caso. Estoy tratando de ir directamente a lo económico. Después podemos seguir hablando del tema. Ahora vamos al móvil. Vamos a escuchar un poco de música. Vamos a escuchar un poco de música y nos vamos preparando para la columna de Emily López.

0: Escuchábamos The Importance of Being Idle de Oasis.
1: Seguimos en Todos para Uno, seguimos informándote y la incorporamos nuevamente a nuestra mesa, Mili López. Buen día, Mili, ¿cómo va?
2: Hola, ¿cómo va? Quiero entrar.
0: ¿Cuánto tiempo?
1: Sí, realmente.
3: ¡Volví!
1: Qué lindo volver con esto. Impecable, Mili.
2: Bueno, viste que en los escenarios Lebón y Aznar están volviendo con las músicas de Serú Girán.
1: Sí.
2: Me pareció una oportunidad necesaria de

Este grupo trascendental para la música argentina, para el rock nacional, que combinó la sofisticación musical deslumbrante con una agudeza lírica sin precedentes. Un grupo que irrumpe en plena dictadura militar y que revoluciona la canción desde muchísimos aspectos. Desde sus letras, pensemos en estas metáforas, estas ironías para gambetear a la censura. Y sobre todo desde lo musical, ¿no? Una canción que tiene una extensión expandida, una canción que usa métricas irregulares, una canción que busca la expresión por sobre la forma, sobre la estructura. Y todo es riesgo y vanguardia en esta primera etapa del 78 al 82, de estos cuatro fantásticos, para decirlo así con mucho cariño y mucho respeto, que buscan influencias de distintos estilos, ¿no? Es una música sin precedentes, música que alude al rock sinfónico de la mano de Charly García y sus orquestaciones, esos solos instrumentales, también al rock progresivo con influencias de esos británicos como Yes o Rush, con voces, hacen muchos arreglos corales en estas canciones y sobre todo también el virtuosismo de Pedro Aznar en el bajo, ¿no? En ese bajo que trae reminiscencias de Weather Report, de Jaco Pastorius, y toda esa combinación hace que esta música sea excelsa. Después en el 92, que también vamos a hablar de eso, hay un regreso ya con otra sonoridad, con una sonoridad más sofisticada, más relacionada al pop rock. Y bueno, esta es la invitación. La invitación es a pasar por el corazón nuevamente a estas canciones para conmovernos y para también armar una lista de temas entre todos y todas. Vamos a escuchar Seminare, Alicia en el País, Desarma y Sangra, Viernes 3 AM, y vamos a tratar de darles también un contexto a estas canciones. Esa es la invitación para hoy.

0: Bueno, estamos escuchando Seminare. Todas las canciones de hoy casi que no necesitan presentación, ¿no? Por eso decía que me gustaría que todos y todas, tanto ustedes en mesa como los y las oyentes, se sumen, porque son canciones que han marcado momentos históricos y también momentos personales.
1: Se pueden ir comunicando con nosotros. ¿A qué línea vas a hablar?
2: Como siempre, estamos esperando sus mensajes al 342-5029-708.

0: Serú Girán fue el primer disco de este grupo, en 1978 salió. Fue duramente criticado porque la gente como que no entendía mucho esta belleza que se quería mostrar a nivel musical y a nivel letrístico, cuando el país estaba viviendo un momento muy, muy crítico, muy duro, de mucha oscuridad, de situaciones de violencia. Entonces no se lo entendió mucho a este Serú Girán. A mí lo que me gusta de este primer disco no es solo todas estas canciones que... Bueno, contemos un poquito de historia. Lebón y Charlie se habían ido a Búzios a componer y compusieron muchísimos temas, más de 15, 16 canciones y después empezaron a elegir para este disco. Pero lo que más me gusta es como este idioma inventado de esta canción, por ejemplo, Aitileda, Serú Girán, que no son... palabras que tengan un significado, ¿no?
1: Claro.
0: Y por otro lado, esta osadía que yo decía al comienzo en la presentación, de salirse de todos los cánones, ¿no? Y de más allá de esa resistencia, después son canciones que todos amamos, ¿no? Y también esto de construirlo al micro entre todos, porque... todo lo que yo pueda decir hoy se sabe, se conoce, hay un tránsito. A mí lo que me llama la atención, y por eso lo traje hoy medio como nostalgiosa, pero al mismo tiempo escuchaba entrevistas actuales del público que va a verlo a Lebonia y Aznar, y son muy jóvenes, o sea, es transgénero.

0: generacional, ¿no? Totalmente. Va el padre con el hijo y a veces entran al rock a partir de estas canciones, sí. aunque no lo podemos creer, en 2026 pueden ser otras canciones las que convoquen, todavía Serú está vigente.
1: Totalmente.

0: vuela la cabeza el bajo ese ahí.
1: Es una locura.
0: Es impresionante. Y en la letra también, porque autos, aviones, autos, jets, aviones, barcos, haciendo alusión a esta migración masiva, ¿no? Por la situación política de Argentina.
1: Una locura. Temazo, temazo.
0: Bueno, nos pasamos a un año más, 1979, La Grasa de las Capitales, y esta tapa emblemática que ironiza la revista Gente, y que ya es otra propuesta en lo musical, ¿no? Son canciones más directas, quizás las extensiones vuelven a esa canción de radio de 3 minutos, 4, y acá sí hay una crítica como más... directa, como decía yo recién, y más aceptada por el público. Ya los conocían, se iba haciendo una música un poquito más masiva.
1: Totalmente. Claro, porque también había una crítica hacia ellos, sobre todo de dónde venían. Teniendo en cuenta que Charlie venía a hacer Sui Generis y La Máquina de Hacer Pájaros, venían de hacer otro tipo de música también, ¿no? Era un contraste. Bueno, Charlie hizo eso siempre, ¿no? Ir cambiando,
0: mutando. Sí, reinventarse todo el tiempo. Pero esto es majestuoso. No sé, ya no encuentro ni adjetivos para decirlo. Porque en realidad es decir, bueno, hago lo que quiero, le pongo belleza, le pongo lírica, mezclo... esta fuerza rockera que estamos escuchando de fondo con la música clásica, con el rock sinfónico, y hago una canción que incluso en la escucha de la misma canción hay diferentes estilos y diferentes vueltas de tuerca.
1: Es lo más lindo de ser humano.

0: estos puentes, estas cadencias melódicas, estas modulaciones, ya hablando estrictamente en lo musical, ¿no? Que hacen que esta música sea, por un lado, fluida y por otro lado, power.
1: Total.

0: Nos van llegando mensajes al 342-5029-708. ¿Qué nos dicen por ahí, Lau?
1: En este caso dice Germán, qué grata sorpresa, genios los cuatro, Cosmigonón, ¿cuánto tiempo más llevarás? Se pregunta. Y bueno, manda una imagen también, una imagen. Entiendo que es un disco.
0: Es La Grasa de las Capitales.
1: Exactamente. Ese.

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1: Bueno, esta la dejo que corra un poquito más porque es una de mis preferidas. Una canción censurada. En realidad la censura fue por un incentivo al suicidio, por lo que habla la letra. Pero bueno, hay otras metáforas dando vuelta en esta canción, como lo es esta metáfora de hablar de las desapariciones, de hablar del clima de época que se estaba viviendo. Y bueno, volvemos a esto de la composición, ¿no? Todos los elementos que tiene esta canción para ponerlos al servicio de la letra.

0: Y en la instrumentación, para hacer como un guiño y un destaque, este fretless de Pedro Aznar, este bajo que no tiene trastes, que es como muy más difícil para tocar, que simula un poco a la idea de la interpretación del contrabajo, ¿no? De ese instrumento pariente, y destacando la virtuosidad en la ejecución de Pedro Aznar. Creo que además de estos tres, que eran Lebón, Moro y García, la incorporación del joven Pedro,
1: sí,
0: sumó muchísimo. 21, para
1: 22 años, no más que eso.
0: Un poquito más joven, creo.
1: ¿Más
0: que tenía?
1: ¿Más joven, 18?
0: 18, 19, sí. cuando empezó todo esto. Con una mirada fresca y una mirada que venía, como decía al comienzo, más vinculada al jazz moderno, a este Jaco Pastorius que ya sonaba en las músicas. Y bueno, y como también una construcción de un género, como después se llamó rock nacional, ya venían otros grupos anteriores, como vos nombraste, pero digo, todo el tiempo como tratando de dar explicación de qué era esta música. Sí. El otro día veía una entrevista que le hacía Sofovich, bueno, me voy a otras épocas, a García, y todo el tiempo le pedía explicaciones de qué era el género, ¿no?
1: Claro.
0: Como que se estaba construyendo, sí, en ese momento. Sí.

0: Vamos a seguir con la columna de Emily López. Ahora nos vamos a ir a una tanda y sigue toda esta historia, porque aparte nos falta terminar con parte de esta primera etapa y nos metemos en la década del 90 después.
1: Totalmente. Vamos a hacer un recorrido por estas canciones maravillosas que nos dejan tanto y que nos hacen leer también la actualidad.
0: Totalmente.

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0: Pasaron de las 12, seguimos con el micro de cultura de Emily López, escuchando en este caso Peperina, pero nos íbamos del bloque escuchando a Alicia en el país, temazo de Serú, y mucho por contar de ese tema también, ¿no?
1: Sí, a mí lo que me gusta de ese tema es todo lo metafórico de meter este cuento tradicional de Alicia en el País de las Maravillas y hablar de estas morsas, de estos monstruos, de estos brujos, haciendo alusión obviamente a todo lo que es la dictadura militar y metiendo esas metáforas en relación a la falta de libertad de expresión. O sea, creo que ese disco Bicicleta, el de 1980, es como un hallazgo, si bien todos esos cuatro discos que revolucionaron en cuatro años todo, pero ese disco tiene dos temas que yo traje hoy. Uno es Alicia y otro es este que suena ahora.

0: Bueno, estoy volviendo loca al operador estrella de esta radio. Pero bueno, destacar desde lo musical, Desarma y Sangra, esta alusión a Bach, a Chopin, este piano de García electroacústico y su voz en un minimalismo que te lleva a una atmósfera musical que te traslada. Quería que este micro sea totalmente haciendo pie en la composición, ¿no?
1: Claro.
0: No solamente en las letras, que obviamente tienen la mayor importancia, pero me parecía que el, como entre un tema y otro hay un universo, ¿no? En cada tema el grupo pretende mostrar un universo creativo, de imaginación, de llevarnos a otros mundos, si bien está hablando con una pata de la realidad, ¿no?
1: Total.
0: Pero refiero a esto de lo poético,
1: sí,
0: de la música.
1: Sí. Bueno, y este, estabas hablando de diferentes tempos, este tema es un vals, está en tres cuartos, ¿cómo se nota, digamos, ya la diferencia? ¿Es Charlie con el pianito? ¿Habrá algún teclado, algún sintetizador de Pedro Aznar?
0: Sí.
1: Pero también mostrando ese virtuosismo en el piano que tiene el tipo, y virtuosismo que se ve en cada uno de los instrumentistas. De...
0: Me hace un link, que bueno, es muy arbitrario, a Freddie Mercury, a Queen, en la sonoridad.
1: Totalmente,
0: ¿no?
1: Sí.
0: Si bien nada es copia o nada es reflejo fiel, pero me hace una reminiscencia a eso, un guiño, sí.

Siempre decimos en este micro que la música popular tiene ese poder de hacer que estas músicas generales o que son para todos terminan siendo historias de vidas personales, ¿no? Creo que todas las canciones de Cerú de algún modo nos han marcado o nos marcan. Y no tiene que ver, como decía antes, con las edades. Tiene que ver con esa transmisión, ese arte puesto al servicio de la sensibilidad, ¿no? Desarme Sangra tiene muchísimas lecturas, pero cuando uno la escucha la hace propia y la siente, como tantas otras canciones.

0: Bueno, volviendo a Peperina, este último disco dentro de la primera etapa de Serú,
1: sí.
0: Que también hizo que la masificación del rock nacional, ¿no? Con este show en la rural de ante 70.000 personas, que bueno, fue como un hito en ese momento. Y después vino la separación. Estamos escuchando otro tema de ese disco, que es Cinema Verité. Una genialidad de García, que asume como un rol de director de cine y va observando la realidad y habla de las diferencias de clase, de la hipocresía social, de una desconexión entre la burguesía y el contexto que vivía el país.
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1: Qué locura, porque estamos cerrando solamente 4 años de un grupo súper exitoso. Es decir, que solamente haya pasado esto en el transcurso de 4 años es una locura.
0: Es una locura lo prolífico en cuanto a la composición. O sea, además, yo traje las más conocidas porque me parecía que estaba bueno para nosotros y para la audiencia revisitar estas canciones. Pero cada disco tiene perlitas que individualmente se pueden escuchar, por más que sean conceptuales los discos, se pueden escuchar de manera individual y hacer análisis y llevar esa canción a otro nivel. Estos 4 discos de estudio, luego se sumaron discos en vivo también, y traje solamente una canción de los vivo que me parece, destacada, emblemática, crucial. Escuchamos.

0: Hoy hablábamos fuera de aire con el operador de otros micros que pasan por esta radio y pienso que esta música es para cruzarla con Pablo en cuanto a la filosofía.
1: Total.
0: Cada disco tiene un trasfondo filosófico. Aparece el existencialismo, por ejemplo, y muchos otros análisis que podemos hacer de estas músicas. Lo que quiero decir es pensar en las canciones de manera expandida, ¿no? Que nos llevan a contextos sociales políticos, que nos llevan a miradas ideológicas, que nos llevan a desarrollos musicales plenos. Y sobre todo, bueno, a la letra.
1: A mí lo que me pasa con Serú es que han combinado dos cosas que para mí son muy difíciles. Calidad musical, calidad letrística y popularidad. Porque que se puedan combinar esas dos cosas es muy difícil. Que puedas hacer algo que esté bueno musicalmente y que te siga mucha gente. Como estabas comentando, esas 70.000 personas que estaban presenciando ese show, yo digo... ¿Qué locura? No es algo tan sencillo.
0: Yo voy a hacer acá, sí, todo es subjetivo, obviamente, sí, sí. Pero acá lo voy a plantear mucho más. Yo creo que dejaron de lado sus egos, estos cuatro músicos, y los pusieron al servicio de este proyecto, claro. ¿No? Un guitarrista excelso como es Lebón, el bajo de Aznar, la genialidad compositiva de Charlie, aunque hay temas compuestos por otros integrantes, la precisión en la bata, en la percusión, porque...
1: De Moro.
0: Sí, de Moro, que hay que mantener también toda esta música a partir del tempo, ¿no?
1: Total.
0: Yo creo que ellos fueron por el proyecto y que la gente... En definitiva, termina escuchando música, ¿no? No se subestima al oyente o a los oyentes.
1: Van llegando mensajes de los oyentes. ¿Qué nos van diciendo por ahí, Lau?
2: En este caso dice Guille, Serú fue la madurez de músicos que a mi parecer lograron sus apogeos musicales luego como solistas. Charlie, Lebón, Aznar, dice Guille. Bueno, Germán está como loco. Muy contento realmente con esta columna. Y se habrá elegido frecuencia modulada. Viernes 3 a.m., dice. Y dice Pedro Aznar, igual Jaco Pastorius.
1: Sí,
2: dice
1: también.
2: Germán. Desarma y sangra, menciones. Bueno, hasta manda un audio. Quiero

0: este salto temporal, estamos escuchando ya el Cerú 92. ¿Vos sabés que en lo personal, yo era muy chica cuando pasaba todo esto, claro, ¿no? Y me acuerdo que llevamos a mis hermanos, es la banda sonora de mi familia, pero más por mis hermanos que por mí, yo lo descubrí después.
1: ¿Hicieron dos Rivers o más quizás?
0: Lo llevamos a River en el 92 a mis hermanos y yo quedé con mi mamá y mi papá fuera, yo tenía 11 años ahí.
2: Claro.
0: Y lo que recuerdo esto de las masas, porque fue como una cerumanía cuando fue en el 92, ¿no? Es como que todo el mundo quería ir a escuchar esas canciones. Y bueno, y a nivel propuesta musical ya la sonoridad del grupo cambia, ¿no?
1: Sí, sí, sí.
0: Al tener a Pedro Aznar como productor de este disco, hay otra otra cuestión más estricta en cuanto a ser detallista, a sofisticar la música. Hay mucho de composiciones de Le Bon también, por ejemplo, este tema, Mundo Agradable. Tiene que ver con una mirada más holística, ¿no? Con un Le Bon que ya estaba con su maestro de meditación y en otra etapa de su vida y que propone este mundo agradable que es un mundo onírico.
1: Sí, ¿no?

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1: Claro que sí, hermano. Uno de nuestros oyentes que, bueno, comparte el fanatismo, ¿no? De Serú.
2: Yo pensaba, podemos nombrar un montón de grupos, pero bueno, hoy elegimos este.
1: Muy bien.
2: De manera arbitraria.
1: Me parece muy bien. Y además hay algo que para mí está bueno destacar de lo que fue este regreso de Serú. Todas las otras bandas que volvieron no hicieron temas nuevos. Puedo dar la excepción de Los Fabulosos Cadillacs, que me viene rápidamente, que tampoco fue algo muy contundente, pero Soda volvió, hizo lo mismo. Los Piojos volvieron el año pasado, hicieron lo mismo que hicieron, que no está mal, porque tenés que arriesgarte a hacer algo y separarte de lo que hiciste hace, en el caso de Serú, 10 años atrás. Se habían ido en el 82, vuelven en el 92. El riesgo de meterse a hacer temas nuevos. Hicieron un disco entero de temas nuevos.
2: Sí, y a mí lo que me conmueve, bueno, lo decía a uno de los oyentes, que no recuerdo el nombre, esto de la el dispare de después de
3: las carreras solistas.
2: Exactamente, las carreras solistas. Entonces, estamos frente a cuatro genios, no hay otra manera de decirlo, y también me, o sea, a mí me emociona mucho esta música, porque esta búsqueda de la belleza, ¿no? De la belleza y poner eso por sobre todas otras cosas,
1: sí.
2: ¿No? Por sobre, bueno, después sí, son reconocidos y entran a los sellos discográficos, etcétera, etcétera. Pero digo, esto es lo que yo quiero expresar, esto es lo que me gusta hacer y esta es la manera que encuentro para expresar. Creo que es el hecho artístico más puro.
1: Total.
2: Que hay, ¿no? Y vuelvo a decir, entre paréntesis, que, bueno, es arbitrario y es el gusto personal, ¿no? Porque seguramente muchos pueden decir que hay otras expresiones similares y seguro que las hay. Pero esto de combinar estilos, esto de buscar la sensibilidad, buscar letras que quieran mostrar realidades y que lo hagan desde un lugar poético, me parece alucinante.

0: otra vez. Bueno, todo el disco este del 92 es más reflexivo, más maduro, por poner una palabra que no me gusta mucho, pero bueno, aplica. Esta balada nostálgica, que es compuesta por Charlie, por Le Bon, por Aznar, se instaló como también una despedida, ¿no? Como una manera de decir, bueno, en algún otro plano nos veremos otra vez. Y después van las lecturas personales de cada uno, ¿no? Pero bueno, lo que creo, entre tantas cosas que dije, creo que no hice hincapié en las potentes melodías de las canciones, ¿no? Porque para que queden en ese inconsciente colectivo, sí. Que de hecho ese inconsciente colectivo fue una de las canciones que tocaron luego en los vivos, en el 93, 94, y que después Charlie la hizo parte de otro disco, pero, claro. Pero la estrenaron como Cerú, ese es un dato de color. Tienen que tener esa melodía pregnante para que quede en la memoria de quienes las escuchamos. Seremos otra vez.
1: Y así nos estamos retirando de esta fabulosa columna que nos brindaba Mili López. Mili, gracias, como siempre.
0: No, gracias a ustedes, gracias Lauri, Ger, Andy, mi operador estrella.
2: Ger chochísimo con esta columna.
1: Sí. Es mi banda favorita.
0: Fan. Bueno, así que fan. La idea siempre es de tener un poquito de la rutina. Y tal en cual. Este caso, no sé si lo logré, pero conmover un poco también.
1: Total,
0: ¿no? Llevar al espíritu un poquito de toda esta locura que vivimos a diario. Gracias.
1: Gracias a vos.

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1: Y en este caso nos vamos a meter con lo que decía el presidente de la Cámara Santafesina de Distribuidores Mayoristas, Cristian Villa, que habla de la preocupación de los negocios mayoristas por el incremento de precios y caída en ventas. Estuvo alertando también por ventas estancadas y nuevas subas desde agosto. Lo estuvimos comentando esto hace algunos días atrás. El presidente de la Cámara Santafesina de Distribuidores advirtió sobre el deterioro de la rentabilidad y anticipó que algunas empresas ya notificaron aumentos de hasta el 10% a partir de agosto. Paradójico para lo que venimos hablando respecto a tema inflación a la baja. Pero bueno, se está hablando de un 10% de incremento. Vamos a escuchar a ver qué decía.
2: Estamos viendo que hay listas de precios un poco exageradas para la situación de inflación que estamos manejando hoy. Por ejemplo, están avisando de que va a tener un incremento alrededor de un 10% para fin de julio, principio de agosto. Empresas multinacionales, principalmente de lo que es limpieza, han aplicado 6-7% en este mes. O sea, en general, lo que son marcas pymes, lo que son las marcas regionales y demás, mantienen una cierta estructura de precios porque obviamente la economía no da para incrementar las listas por los márgenes que se están manejando, que la necesitarían. Realmente las rentabilidades están muy caídas, muy bajas, pero bueno, sostienen ciertos niveles de precios para poder continuar con la actividad, porque el mercado está chiquito, o sea, es la sábana corta. Si aumentás los precios, no vendés. Entonces, bueno, pero sí vemos que hay algunas empresas de grandes corporaciones que están haciendo algún tipo de incremento fuera de lo habitual que están haciendo el resto de las empresas. Creo que va a haber una diferencia más que importante entre primeras marcas y segundas marcas. Son estructuras de empresas multinacionales o empresas con capitales mixtos entre extranjeros y nacionales que tienen otro tipo de estructuras y de posibilidades de manejar un tipo de rentabilidad distinta. Distinto es una empresa chica, regional, nacional, en donde, bueno, los recursos son escasos y sabe que tiene que hacer caja todos los días. Entonces, bueno, ahí se juega mucho el rentabilidad muy baja para seguir participando en el mercado. Trata de elegir qué el producto puede exponer en su comercio para su clientela. Obviamente el portfolio de productos es muy amplio, muy, muy variado, pero hay ciertos artículos que el consumidor siempre los pide, que son determinadas marcas. Y bueno, ahí estás presionado a comprarlo con el precio que están las listas. Entonces, bueno, a veces el consumidor hace un poco de castigo hacia esas empresas en donde, bueno, si el precio no da al bolsillo, no se compra.

0: Escuchábamos It's My Life de Tok Tok.
1: Seguimos en Todos para Uno, seguimos informándote. Nos van llegando mensajes al 342-5029-708. ¿Qué nos van diciendo por ahí, Lau?
0: Dice por acá que se juegue el kiosquero, que diga qué marcas son y las boicoteamos, dice. Respecto al móvil, entiendo.
1: Totalmente.
0: No las compramos, dice. Fernet con Pen 10 hacemos.
1: Bien, ok. Claro, porque están diciendo que hay marcas que van a aumentar un 10% sí, a partir del mes próximo.
0: Exactamente.
1: Che, la inflación era del 1,9. ¿Por qué de repente van a aumentar un 10%? ¿Qué le sucedió? ¿Qué pasó? Y además, otra cosa, que no lo hablamos porque estábamos en una fiebre mundialista, pero ustedes se dieron cuenta cómo aumentaron las cosas durante el mundial.
0: Sí, hubo aumento. No me jodan, ¿eh?
1: Claro. Habría que hacer una inflación góndola y ahí nos vamos a dar cuenta qué pasa, pero hubo aumentos en donde también se aprovechan.
0: Y sí, de la temporada alta, digamos, en este caso del mundial.
1: Sí, bebidas.
0: Juntada para ver el partido, juntadita por acá, y bueno, snacks, bebidas, sí, aumentan.
1: Llega un momento que, vamos, loco. Ustedes pueden dar a conocer lo que quieran al respecto. Mientras tanto, les digo que viene la primera noti paralela del día de la Ukrechman.
0: Exactamente. Y noti paralela, en este caso, hay que decir que los avances en robótica no paran, chicos.
1: No frenan,
0: no
1: los
0: frenan
1: chicos
0: en absoluto. Y en las fábricas de Xiaomi, ajá, en este caso, esta marca, un robot humanoide ya probó que puede trabajar con una precisión del 98%.
1: Ni yo trabajo
0: ya
1: así.
0: Es más que uno.
1: Claro, viste, o sea, 98%, ya está, contratado. Sí.
0: Tiene autonomía, tiene capacidad de adaptación también. Sí, ya tiene más que uno, la verdad.
1: Ya hay montón
0: de autonomía, ya
1: que
0: está.
1: Que traiga autonomía, ya está. ¿Qué podemos hacer nosotros?
0: Y todo esto en la producción de vehículos eléctricos, con resultados que podrían cambiar el futuro de esta industria para siempre.
1: Bueno.
0: Bueno, desde su presentación en agosto de 2022, el CyberOne evolucionó hasta convertirse en un operario capaz de ejecutar tareas complejas.
1: Bien.
0: El CyberOne, o CyberOne, mejor dicho, sí, es este robot que se presentó en 2022. Creo que nosotros en algún momento lo hemos mencionado, estoy segura. Y bueno, fue evolucionando, lo fueron perfeccionando y ya puede ejecutar tareas complejas. Los videos difundidos por la compañía muestran a este androide separando y organizando paneles laterales de consolas centrales, así como manipulando distintos componentes en una línea de ensamblaje real. La clave de su desempeño radica en la precisión que tiene para agarrar piezas irregulares y flexibles. Ya dijimos que ese era el gran desafío de la robótica en sí.
1: Claro.
0: De toda la robótica, ¿no? Bueno, él lo puede hacer, ya lo puede hacer, incluso durante largos periodos, sin que pequeños cambios en el entorno tampoco supongan un obstáculo insalvable. ¿Sí? Viene adaptándose bastante bien este robot, el CyberOne. Que se apoya en una combinación de sensores táctiles de alta precisión y también tiene algoritmos de control que ajustan su fuerza en tiempo real. O sea, que se va ajustando acorde a la tarea que tiene que hacer. Como hacemos los seres humanos sin pensarlo, básicamente. Bueno, este robot también ya se está sofisticando cada vez más en ese aspecto, ¿sí? Y esto obviamente le permite adaptarse a manipular piezas de distintas formas, distintos tamaños, ¿qué? Distinto peso, te lo juro, Darío, escuchá. Va corrigiendo la trayectoria de sus movimientos para evitar errores y seguir trabajando ante imprevistos menores.
1: Bien.
0: Las imágenes son espectaculares, búsquenlas.
1: CyberOne.
0: CyberOne, que va separando, ahí está trabajando, claro, en un ámbito industrial, básicamente, ¿no? Es muy onda, sí, es muy onda Robocop, te diría,
1: sí,
0: por
1: sí,
0: el casco
1: sí,
0: que
1: sí
0: tiene. Una onda Robocop, sí, sí, sí.
1: Lo veo más morrudito, ¿puede ser?
0: Está más grande, este está, sí. Se ve que lo hicieron más fortachón.
1: Un robot real, podemos decir,
0: sí,
1: en todo
0: sí,
1: caso.
0: Sí. Bien humanoide, bien humanoide. No.
1: ¿No es un robot? Tampoco es un gato.
0: Un robot Michi, no sé.
1: Está raro. O sea, el software ese no lo conocía.
0: Sí, claro, se escucha muy mecánico ese Michi.
1: Claro.
0: Bueno, el robot este es capaz de clasificar piezas de forma autónoma en una plataforma fija. Bueno, puede manipular teléfonos móviles también. Sacar fotos.
1: Ahí está.
0: Además de organizar paneles y colocar tuercas en vehículos eléctricos. Y bueno, según la información difundida también por la compañía, uno de los mayores desafíos para estos sistemas es la manipulación fiable de piezas grandes, irregulares y flexibles durante largos periodos. Pero bueno, la empresa mostró que CyberOne gestionó con éxito estas tareas, donde la precisión y la coordinación de las dos manos resultan esenciales. Yo creo que esto también de alguna manera nos... nos permite a nosotros como seres humanos valorar las aptitudes que tenemos, que las damos por sentadas.
1: Sí, es verdad.
0: Imagínate vos, mirá lo difícil que es para un robot agarrar algo delicado, porque es más fácil con un objeto por ahí más rústico, más pesado, que es más fuerte, que no se daña con facilidad, pero capaz que agarrar, no sé, una florcita, digo yo.
2: Vos agarraste.
0: Claro, muy delicadito. Es algo que no lo puede hacer y uno lo hace con total facilidad sin pensarlo.
1: Sí.
0: Entonces, quiere emular.
1: Johnny sabe muy bien que lo hizo.
0: Y lo sabrá Johnny. Pero
1: Johnny lo sabe.
0: Quiere emular nuestras capacidades. Así que es de alguna manera un lindo mensaje para decirnos a nosotros mismos.
1: Que no, Johnny. Vamos, Johnny.
0: Cuando te sientas mamerto en la vida, te mirás al espejo y decís: los robots quieren ser como yo.
1: Ahí está, claro, es verdad.
0: Tan mamerto no debo ser.
1: No, a ver, algo de mí quieren los bichos estos.
0: Sigue brillando, absurda, decite al espejo.
1: Me gusta. Vos sabés que eso que estás hablando de motricidad fina es parte de lo que hablabas el otro día con el robot pulpo.
0: Claro.
1: Que a partir de esas sopapitas que le habían puesto, como cualquier pulpo, vamos a ponerle ese nombre, estaban tratando de ir con esa motricidad fina. Es decir, es muy importante que se pueda resolver eso.
0: Es clave y uno lo tiene como que, bueno, esto me sale así.
1: Claro,
0: me
1: ya
0: sale
1: está.
0: Así. Bueno, ellos quieren emular sobre todo ese tipo de capacidades, ¿no?
1: Ya quisieran.
0: Y bueno, en la línea donde se ensamblan los modelos Xiaomi SU7 y YU7, este robot instala las tuercas, son modelos de autos eléctricos, entiendo.
1: Claro.
0: Bueno, y este robot instala las tuercas con un 98% de acierto. Todo bien, que es una mejora notable respecto al 90%, que también era un porcentaje muy alto, registrado al inicio de pruebas. Pero ahora ya casi que no tiene errores.
1: Ya está, listo.
0: Está, 98%.
1: Sabe dónde pone la rueda.
0: Claro, todo.
1: Dónde va el volante.
0: Y menos mal que sabe ajustar bien las tuercas, porque eso es un tema.
1: Esa es difícil.
0: Ajustar mal la tuerca del auto.
1: La de los picapiedras tiene después, claro, si no, se le desarma todo.
0: Sí, una rueda volando ahí, no rodando da. Por la ruta no da. En la ruta 12 te dejaste las cuatro ruedas.
1: ¿En estas horas?
0: Chao tus ruedas y tamás.
1: Sabés lo que hacés, ¿no?
0: Está bien las tuercas.
1: O sea, o no vayas por ahí. O quédate en casa tranquilo.
0: Bueno, pero ahora la van a arreglar.
1: Ahora tranquilo, se arregla.
0: Tranquilo,
1: hoy
0: tranquilo.
1: Empezó, Lau, hoy vamos, empezó.
0: Vamos.
1: Santa Fe. Sí.
0: Santa Fe de la Vera Cruz.
1: Vamos si querés, bueno, qué grande nuestra provincia, loco.
0: Esto significa que los errores descendieron, obviamente, de casi 10 a solo 2 por cada 100 intentos. Es lo que dicen los expertos que vienen analizando este robot, acercando el desempeño de este robot a la regularidad necesaria para formar parte estable de la cadena productiva. O sea, ya directamente están realmente muy cerca de ser la cadena estable para producir este tipo de autos.
1: Claro.
0: ¿No? Ya no humanos, chicos.
1: Chao.
3: Ponele voluntad a tu madre.
0: Claro, te falta ahí dos tuercas que te salen mal. De 10 tuercas, 2 te salen mal y tenés que meterle. Las fotos son espectaculares, búsquenlas. Bueno, esto le permitió también al dispositivo apoyar la producción de un auto cada 76 segundos. Eso es una locura realmente. Y no ralentiza el resto de la línea, no obliga tampoco a modificar los tiempos de los demás operarios. Las tareas incluyen la manipulación de los paneles laterales y cajas para transportar piezas, donde la precisión es un poquito más baja, es el 90%, pero bueno, es alta de todas maneras, ¿sí? Así que el progreso respecto a los primeros ensayos es más que evidente. Recuerden que hace pocos meses CyberOne solamente participaba en tareas acotadas, fue ganando terreno muy rápido.
1: Claro.
0: Eso también es importante. Hace unos meses nada más le daban algunas tareitas así simples porque le costaba. Le costaba, le faltaba precisión.
1: Maestra particular,
0: claro,
1: todo tuvo que hacer, pobre.
0: Tenía una tasa de error más alta, pero ahora su intervención se amplió, ya casi que ocupa todo. La colocación de piezas mejoró notablemente.
1: Va a inventar un nuevo auto este muchacho.
0: Pártelo rápido, chicos. Y bueno, va en sintonía con el crecimiento.
4: Bueno, buenos días a todos.
1: Bueno. Hablando de robots, ¿no?
0: ¿Dónde estará este hombre? ¿Dónde está?
1: Está esperando que le sancionen Inocencia Fiscal 2. Esa la está esperando. Ay, dice...
4: Por otra parte...
0: Claro.
1: Y sí.
4: Por Así otra que... parte.
0: Ok.
4: Por otra parte...
1: Pues tranquilo, Manu, ya está. Ya por te fuiste.
0: Por otra parte, entonces, este robot va acompañando el crecimiento en la demanda de estos vehículos eléctricos en particular. Porque los plazos de entrega siguen siendo extensos y la idea es entregarlos más rápido. Sí. Bueno, de todas maneras, también hay que, porque hasta acá parece todo lindo, dicen desde la empresa que el funcionamiento de este robot no está exento de retos, ¿sí? Todavía requiere supervisión remota, por ejemplo, de un operario para situaciones que no puede resolver por sí mismo. ¿Será que te mandará una notificación, con esto no puedo?
1: Claro.
0: Y entonces ahí ya un operario humano tiene que intervenir. La fábrica no opera de manera completamente autónoma. Está muy cerca de hacerlo, pero todavía no. Y el robot solamente asume tareas específicas, aunque la compañía prevé aumentar progresivamente su participación en los próximos años. Eso yo creo que significa que pueden tener plantas completamente manejadas por humanoides, por el Cyber One, por ejemplo. Así que uno de los próximos desafíos va a ser la coordinación entre varios robots para ejecutar operaciones conjuntas. Por ahora, cada uno llega al 98% de efectividad en tareas concretas.
1: Claro.
0: Pero individuales. El tema es que se tienen que empezar a comunicar entre ellos.
2: ¡Concha de tu madre,
1: no soy yo! No, bueno, tranquilo. Bueno, algunos robots que se están enojando en este momento.
0: Claro, ya se empezaron a rebelar.
1: Ya se empezaron a pelear entre ellos.
0: Tan argentos esos robots.
1: Me encantaría que vengan acá a ver cómo de repente empiezan a acostumbrarse a nuestras cuestiones, que empiecen, que corten todo por el mundial, ese tipo de cosas.
0: Puteada, todo.
1: Claro.
5: Lo podía matar.
1: Tranquilo, robot.
0: Así que bueno, Cyber One actualmente se encarga en general de un puesto concreto y ahí repite una serie de movimientos, pero integrar varias unidades en una misma línea va a obligar a sincronizar tiempos y acciones. Y esto tiene que evitar bloqueos y retrasos, que ya sabemos que si a uno le va mal, afecta a toda la cadena de montaje. Entonces, tiene que funcionar como un relojito suizo, una cosa así. Muy bien, y ese es el próximo desafío.
6: Dame mensajito por WhatsApp.
0: Ahí está. Xiaomi entonces anunció que va a sustituir determinados procesos humanos por robots.
1: Okay.
0: Ya lo dijo, El que avisa no traiciona, como quien dice. En los próximos 5 años. O sea, que hay procesos que directamente ya los humanos no lo van a hacer.
1: Bueno, y que quería entrar a esta fábrica, sepa que no tiene sentido.
0: No, tira el currículum de Xiaomi porque...
1: Xiaomi no. Vayan a la otra, qué sé yo.
0: Dice, algunos, dice igual, ¿eh? Algunos.
1: Bien.
0: El 95%, ponele. Algunos procesos humanos se van a sustituir por robots en los próximos 5 años.
7: Todo funciona como el
1: hombre. No, tranquilo.
0: Ya lo dijeron, no precisaron cuáles son esos puestos, tampoco. Y hay otros fabricantes como Renault y General Motors que avanzan en la misma dirección. Así que veremos qué es lo que sucede. Yo creo que de acá a 5 años vamos a ver de todo. De todo, así que, bueno, preparémonos.
1: A ver, estamos teniendo ya problemas con respecto al uso de celular para nuestra salud mental, ¿no?
0: Sí.
1: Yo lo que estaba pensando, después de lo que estabas comentando, Lau, porque, ¿qué te lleva a pensar esto? A tener un robot doméstico que te haga un montón de cosas en tu casa, ¿no? Y que ahí seguramente va a estar ese exceso de, che, ¿me alcanzás el control? Che, ¿me alcanzás la taza?
0: Sí.
1: ¿Me hacés de comer? Entonces vamos a estar con un celular constantemente viendo cosas.
0: Y el robot atendiéndote.
1: Sedentarismo.
0: Sí.
1: Y vagancia mental.
0: Ojalá no, pero creo que va por ese camino.
1: Me parece, ¿no?
0: Ojalá que no.
1: Qué triste, che.
0: Triste, tan triste.
1: Sí.
0: Dijo Silvia Escudero.
1: Perdón, dice, que la baje así.
0: Pero es que es cierto, dice Gabriel. Otra vez un robot con sensor que ajusta la sensibilidad y la fuerza y puede manipular cosas de distintos, tamaños y delicadas. Estos chinos tienen la idea.
1: Y claro, también debe parecer eso. Deben estar pensando en otro tipo de cosas. Quédense tranquilos que debe haber un mercado de eso ya.
0: Ya lo hay.
1: Así
0: en algún
1: que...
0: momento lo traeremos y veremos cómo lo podemos abordar. Que es difícil.
8: Medio fantasiosa.
0: Es la realidad, Darío. No es fantasía. Es la realidad.
1: Ese robot, primero...
0: Raro.
1: Es raro.
0: Está rari ese robot.
1: Sí, hay un software ahí que no está del todo bien. Hay un...
0: No está bien configurado. Hay algo en la configuración.
1: Pasar el
0: ¿no
1: antivirus.
0: ¿No te gusta? ¿Ay, qué? ¿No te gusta?
1: Hay que pasar el antivirus ahí, por las dudas, me parece. Pueden seguir mandando mensajes a 342-5029-708. Vamos a una tanda y ya volvemos.
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Fuerte suba en el peaje del puente Rosario Victoria. El nuevo cuadro tarifario tendrá incrementos que multiplican por 5 los valores actuales. A través de Telepase, automóviles y camionetas de hasta 2 ejes pagarán 5.000 pesos. La tarifa para motocicletas asciende a 2.500 pesos.

La economía nacional en mayo tuvo otra caída mensual. El EMAE mostró una caída del 0,5% contra abril en la serie desestacionalizada. Creció apenas 0,2% interanual. El informe mostró que la mejora anual se redujo al 1,7% en los primeros 5 meses del año.

0: capital provincial tenemos una temperatura de 14 grados, la humedad es del 83%, la presión atmosférica 1017 hectopascales, cuando pasaron 7 minutos de la hora 13.
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2: Bueno, en este caso vamos a escuchar a la presidenta de Asoven Litoral, Asociación de Venezolanos en Santa Fe, Ivacibet Pérez, que estuvo hablando desde esta filial de esta organización regional vinculada a la comunidad y a la Asociación de Venezolanos en la República Argentina sobre los terremotos en Venezuela, el agradecimiento de la comunidad venezolana aquí en el país y también a partir de lo que han hecho rescatistas que fueron de parte de nuestra provincia, bomberos que han ido a establecer esta ayuda humanitaria después de lo que fueron estos terremotos devastadores y que, bueno, han tenido de parte de la provincia un grupo de bomberos que han asistido. Vamos a escuchar a ver qué decía al respecto.
3: El resultado ha sido maravilloso, exitoso. El cuarto está lleno de donaciones de todas esas personas de la ciudad que se han acercado, clínicas que han mandado a las secretarias a que traigan donaciones de los medicamentos, visitadores médicos, amigas que se han juntado y se han puesto de acuerdo para colaborar y reunir todos estos medicamentos, los han traído acá, asociaciones, instituciones. La verdad que ha sido maravilloso toda la respuesta del santafesino. No es la primera vez que ha pasado que ha mostrado la solidaridad con nosotros, porque siempre que hemos necesitado del pueblo santafesino ha dicho presente, y esta vez acá están los resultados. Ahora viene la etapa de poder embalar todas estas cosas que llegaron el último día, porque nos dieron unas instrucciones de cómo embalar las cosas. Ahora resulta que en Venezuela están poniendo trabas de requisitos y requisitos de cómo tienen que entrar las donaciones allá, y eso hace que se atrasen un poco las cosas también, porque la gente tiene la mejor voluntad, la cantidad de horas de trabajo que hay acá en este lugar, y ahora tenemos que volver nuevamente a desarmar cajas y armarlo en base a lo que ellos ahora han mandado a decir cómo tienen que ser el embalaje de las cajas y demás. Y bueno, eso muestra de una vez más que el gobierno de Venezuela no está apto ni está preparado para dar una respuesta rápida al venezolano. De hecho, todavía hay muchas personas bajo los escombros que no se han podido sacar porque viene lento el proceso, no porque no haya ayuda, hay bastante ayuda que está en espera, que los dejen entrar, que los dejen trabajar, porque tienen la experiencia y demás. Por eso se ha hecho un poco lento. Nosotros ahora después lo que vamos a embalar todas estas cosas, y la municipalidad que se unió en esta gran colecta nos va a ayudar al traslado para Buenos Aires, y allá está la asociación de enfermeros que se llama Sombear. Ellos fueron los que consiguieron un vuelo privado, una aerolínea privada que pone a disposición llevar hasta Venezuela todos estos medicamentos recaudados. De hecho, ya Asombear logró la primera entrega de las primeras asociaciones que pudieron enviar a Buenos Aires. Ya se hizo esa entrega. Ahora, bueno, está en espera de las otras provincias que quedamos por enviar.
2: Seguimos en el móvil, en este caso para hablar sobre lo que está pasando con la recategorización del monotributo, que podrá realizarse hasta el 5 de agosto. El proceso de recategorización ya está habilitado y hay que hacerlo hasta el día 5 de agosto, es lo que dice Alejandro Hoss, que es contador público. No es solamente el ingreso o la facturación, también hay que considerar el alquiler, la energía eléctrica y la superficie utilizada. Vamos a escuchar a ver qué decía al respecto.
4: El proceso de recategorización ya está habilitado. De hecho, hace dos días, ARCA publicó los nuevos parámetros. Y este proceso, que es el segundo del año, hay que hacerlo hasta el día 5 de agosto. ¿Sí? ¿Qué implica? Implica básicamente un proceso de control, ¿sí? Que no es solamente el ingreso o la facturación, sino que también hay otros parámetros

0: como por ejemplo el alquiler de vengado, la energía eléctrica, la superficie que vos utilizás para tu negocio. Entonces hay que hacer un control anualizado, es decir, los últimos 12 meses, parándonos al 30 de junio, para atrás 12 meses, es decir, hasta julio de 2025, y ahí ver en qué categoría te encontrás con los nuevos parámetros, ¿sí? El que cambia porque facturó más, porque pagó más de alquiler durante el año o superó algún parámetro de esto que te comento, se tiene que recategorizar para arriba e incluso también se puede hacer para abajo. Vale decir, si yo facturé menos que la última recategorización o facturé lo mismo y la tabla aumentó y eso me permite bajar de categoría, también se puede hacer. Es decir, que van los dos sentidos, tanto para arriba como para abajo. Y a partir del 5 de agosto, que se cierra el periodo de recategorización, ARCA lo que hace es hacer controles sistémicos, ¿sí? Hoy en día está todo digitalizado, todo ARCA tiene los movimientos de las compras, de las ventas que hiciste, los depósitos bancarios, y empieza a cruzar información, ¿sí? Esto se llama lo que puede ser una recategorización de oficio. No lo haces vos, ARCA ve los parámetros, sobre todo los parámetros de facturación, y sobre eso te puede decir, desde este periodo en adelante te hubiese correspondido una categoría superior o incluso excluirte del régimen de monotributo, y ahí vas a pagar intereses e incluso multas que están previstas en la ley de procedimiento.
1: Si te recategorizás ahora y no lo haces, capaz que en 2 meses, 3 meses, que es cuando ARCA lo hace, te hace ganar tiempo, o al contrario, te genera más intereses.
0: No, genera intereses, puede generar perjuicios, lo recomendable siempre es respetar los tiempos que ARCA fija y hacerlo voluntariamente, porque si no, no solamente que te vas a comer intereses, multas, y no vas a ganar tiempo, como vos me preguntabas, porque ARCA lo hace retroactivamente, es decir, lo hace desde que te hubiese correspondido. Entonces, lo recomendable siempre es respetar las fechas de recategorización, fijarse bien los parámetros que tuviste en el año, no solamente el ingreso, vuelvo a repetir, y a partir de ahí encuadrarse, siempre que se modifiquen los límites de la categoría en la cual estás.
2: Y seguimos en el móvil de la radio para escuchar en este caso al secretario de prensa de la Asociación de Comerciantes de Aristóbulo del Valle, Marcelo Viletti, que presentaba junto a Mariano Granato, que es presidente de la Fundación Cauces, lo que es el cierre de 38 locales en Avenida Aristóbulo del Valle. Hay un informe de la misma asociación y la misma fundación. Bueno, las ventas en este pueblo comercial cayeron drásticamente y muchos comerciantes ya no pueden sostener sus negocios. Vamos a escuchar qué decían ambos.
3: La idea era tener datos concretos de lo que es la avenida Aristóbulo del Valle, el centro comercial, dado que teníamos por ahí algunas encuestas a nivel país o a nivel ciudad, pero necesitábamos ya por el flujo de comercio que tenemos en Aristóbulo, datos propios. Es por eso que, bueno, estuvimos presentes con Cauces, con la idea justamente de que ellos también nos brinden todo lo que es la metodología para llevar adelante la encuesta, dado que esta encuesta se pensó y se proyectó de una manera mucho más amplia, no solamente lo que es la compra y venta a nivel consumo, sino abordar cuestiones sociológicas, psicológicas del comerciante, su entorno, los procesos en el cual se van desarrollando las relaciones entre los comercios.
4: El 60% de los comerciantes en Aristóbulo del Valle hoy manifiesta que han disminuido sus ventas moderadamente o mucho, digamos. O sea que la crisis no es una crisis de baja intensidad, sino un problema central, serio y grave, que a nosotros nos hace pensar que es un problema de sostenibilidad del comercio. Porque este dato del 60% de reducción de las ventas, que podría leerse en cualquier otra encuesta de cualquier punto del país, se combina con otras cuestiones que tienen que ver con que el 45% de los comerciantes en Aristóbulo del Valle ha manifestado problemas para sostener abierto su negocio, y el 44% endeudamiento para mantener el stock y pagar gastos corrientes.
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0: Seguimos con el deporte nuestro de cada mañana y en este caso para escuchar a Ezequiel Medrán de T de Colón, porque, bueno, le preguntan si le molesta más la forma que el resultado de la última derrota de Colón. Eso le preguntan al técnico Zabalero mientras se prepara para enfrentar a Chaco Forever acá, en la ciudad de Santa Fe. Escuchamos a ver qué decía.
1: No, la forma no, porque pienso que el primer tiempo lo hicimos bien. Y pienso que en el primer tiempo fueron de situaciones de goles para Ferro, situaciones claras para nosotros. Ellos tuvieron más certeros, pero sabíamos que teníamos que correr determinados tipos de riesgo a correr. Nosotros lo trabajamos pensando en estar con frente, tratando con claras intenciones, más allá de lo que percibíamos, ¿no? Porque en otro momento podemos cambiar de sistema, podemos cambiar de jugadores, especular un poquito más, está dentro de las posibilidades. Todo es mucho más fácil a través después de un resultado tener decidir. Hoy creo que era lo mejor que hicimos de arranque, lo que fuimos buscando, pero bueno, obviamente que fue condicionante el gol, sobre todo el primer gol arranca el primer tiempo, fue condicionante, y el segundo tiempo también. Arranca el segundo tiempo, no lastima.
0: Acá me mandan un mensaje y me dicen, le falta decir que hasta el primer gol jugamos bien. Es lo que me manda Ale. Le mando un gran saludo.
2: ¡Mentira!
3: No se entendió nada, chico.
0: Se puede cambiar el sistema. Yo me quedo con eso, que se puede cambiar el sistema. Así que, cuando cambien el sistema, ojo. Ojo. Mientras tanto, tenemos info de servicios con la Ketchman.
3: La municipalidad informa que personal del Instituto Municipal de Salud Animal de Limousa va a realizar este sábado 25 de julio una campaña gratuita de castración masiva en la estación municipal de Villa Teresa, en La Pampa, al 6200. También se realizarán vacunaciones antirrábicas y desparasitaciones. Las atenciones se van a realizar a partir de las 7:30 de la mañana con turno previo, el que se debe solicitar al WhatsApp 342-523-3325. Se recuerda que para las castraciones, los animales deberán presentar un ayuno de 12 horas de sólidos, 6 horas de líquidos, además de ser mayores de 6 meses de edad, y las hembras podrán estar en celo, pero no preñadas, ni tener menos de 60 días de posparto.
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5: Trujillo.
4: Dedicado al barrio de La Perla. 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

0: escuchando La Perla de Calle 13.
1: Audios que nos llegan, a ver qué nos dicen los oyentes.
0: Se ríe.
2: ¿Hizo qué? ¿Que jugó bien, dice? Nah, deja, échenlo, loco, échenlo. Ya está, echen este tipo, por favor. No van a volver más con este tipo, boludo. Deja, deja.
0: Dice acá, échenlo a Madelón, dicen por acá. Una cosa es que nosotros nos riamos de nosotros, tachero, pero usted no lo tiene permitido, ¿eh? No lo tiene permitido.
1: Mirá que después te hacen temas con IA y son difíciles,
0: claro,
1: ¿eh?
0: Son difíciles de remontar ahí.
1: Está complicado.
0: Duele.
1: Tengo unos audios que nos habían quedado de hace un tiempo atrás.
0: Uno de Oscarito quedó.
1: A ver qué nos dijo Oscar.
3: Hola, buen día. ¿Cómo le va el dúo dinámico?
1: Hola. ¿Qué bien?
3: Che, hoy tengo ganas de escuchar una canción, a ver si me puedo dar. Darío, hoy, ponete el traje de héroe. Escucha, puede ser Smooth, la versión de Rod, no sé cuánto, y Santana. Y después hay una versión con otro guitarrista. Pone cualquiera, las dos están buenas, Darío. Lo dejo a tu elección. Gracias.
4: En el próximo programa vamos a poner las canciones que no ponemos poner.
0: ¿Qué sí, de moi? Qué malo.
5: Como nada, loco.
0: Dice qué bárbaro, viejo. Apareció el soberbio, dice, pará.
1: ¿Qué cosa, loco? ¿Pero es que le estás esperando a que mande mensaje?
0: Ya te echó la Luisa Oscarcito, dice.
1: No,
6: hola, Virgo, no, ¿cómo estás? No,
1: y por las dudas también.
0: El operador se pelea contigo.
1: Es como que en un bar agarran, se empiezan a desentender, desencontrar varios.
0: Vanessa, no nos desconozcamos.
1: Y de repente alguien que recibe un bife por las dudas, ¿viste? Que ya lo tenías ahí jurado.
7: Orto,
1: tranquilo, Javo. Vos quedate ahí donde estás ahora. Más audios.
8: Buen día, chicos.
1: Gracias, Amelia. Claro, nos había quedado ese audio.
0: Nos quedó ahí pendiente, ¿qué va a ser?
1: Sí, sí, sí.
0: Mejor
1: sí.
0: Tarde que nunca.
1: Por supuesto, cumpliendo.
7: ¿Qué es eso?
0: No, Amelia, ¿cómo vas a decir eso?
1: Qué cosa, loco.
0: Buenas noches, Amelia. No, pero la mandó temprano. Pasa que nos quedó ahí pendiente.
1: Sí, sí, sí.
0: Pasaron cosas.
1: Este programa está cargadísimo. Llegó un punto que, bueno, pudimos remontar ahora el tema audios, recuperar parte de sus voces al 342-5029-708. Tenemos una nota paralela, ¿no es cierto, Lau?
0: Sí, tenemos nota paralela, me hace reír contando.
1: Qué cosa, che. Hay algunos que no son los que nos llegan a nuestro WhatsApp, Lau.
0: No,
1: o por lo menos yo no los veo.
0: Yo no los veo, no sé, le llegarán a Darío, tendrá WhatsApp Premium.
4: El gordo quiere parrilla.
0: No.
1: Manquito se olvidó, dice acá, por los audios. No, che, ¿por qué el manquito?
0: Qué fuerte todo.
1: Uy, sí.
4: Cerrá el orto, cerrá el orto, porque cuando vas a tirar un balazo en la pierna.
1: Che, pero un poquito menos. Claro, no hizo tanto tampoco para merecer eso. Más allá que es un delito, ¿no? Pero.
0: Claro, es demasiado.
1: Es mucho.
0: Bueno, ahora sí, yo vengo con una nota paralela re tierna, chicos.
1: Es como que se armó la pelea y nosotros acá tenemos que tratar de cambiar.
0: En modo We Are the World, ¿entendés? Bueno, viste que hay recuerdos que desaparecen primero.
1: Sí,
0: puede
1: es verdad.
0: Ser un nombre, una fecha, una voz. Y hay otros que resisten incluso cuando la memoria se empieza a desvanecer, ¿sí? Y entre ellos muchas veces está la imagen de tu casa cuando eras niño.
1: Es verdad.
0: ¿No? Donde viviste durante años, por ejemplo.
1: La escuela.
0: Y ese detalle cotidiano al que casi nadie presta atención, mientras conserva intactos sus recuerdos, se puede convertir en un verdadero en patologías como el Alzheimer, la demencia, etcétera. Con esa idea como punto de partida, una residencia para adultos mayores de los Países Bajos se puso en marcha con una iniciativa que en los últimos días se volvió viral en las redes y, bueno, despertó miles de comentarios, obviamente positivos, en todo el mundo, ¿sí? Es una propuesta que consiste en recrear con la mayor fidelidad posible las puertas de las antiguas viviendas de los residentes. Estas personas que, por algún motivo u otro, por alguna patología, van perdiendo la memoria y entonces decidieron utilizar esto como una manera terapéutica,
1: claro.
0: ¿No? Y recrearon las puertas de sus casas. Esas casas en las que más tiempo habían vivido, las casas de la infancia, etcétera, con el mismo color, el número, el picaporte, los vitrales, las molduras, Incluso los pequeños detalles decorativos, así si estaba medio, no sé, deteriorada en una parte o estaba escrita en otra parte, todos esos detalles también estaban, ¿sí? Que formaban parte de su vida cotidiana durante décadas. Todo esto lo pusieron en un pasillo, en este lugar, en este geriátrico, y el objetivo no era simplemente... Claro, también.
1: Hay si le todo tipo de puertas. Aceite,
0: igual. El objetivo no era simplemente embellecer ese pasillo, sino que la intención es ofrecerles una referencia familiar a estas personas en un entorno completamente nuevo también. Para una persona con demencia, por ahí mudarse a una residencia puede resultar una experiencia profundamente desorientadora, que puede generar miedo, que puede generar ansiedad, sí, ¿no? Y de repente es todo nuevo y eso de que el recuerdo va y viene te pone también en un lugar de vulnerabilidad. Entonces ver por ahí algo familiar te puede ayudar. Así que habitaciones similares, pasillos idénticos, puertas iguales entre sí, pueden aumentar esta confusión, pueden generar angustia también en estas personas, especialmente durante los primeros meses de adaptación. Pero bueno, encontrarse con una puerta que se parece a las de sus casas, en las que vivieron gran parte de su vida, puede marcar una diferencia. Bueno, muchos residentes logran identificar con mayor facilidad cuál es su habitación, porque claro, la puerta que emula la puerta de su casa es la puerta de su habitación. Entonces es como que entran de alguna manera a su casa otra vez. Lo que pudieron ver los especialistas que llevaron adelante esta especie de experimento, vamos a decir, que es muy loable también, bueno, que disminuyeron los episodios de desorientación.
1: Qué bueno.
0: Recuperaron, aunque sea por un momento, la sensación de estar llegando a un lugar propio, de pertenencia, de identidad. Y es una iniciativa que forma parte de un enfoque conocido como diseño centrado en la persona, que busca adaptar los espacios a las necesidades de quienes viven con deterioro cognitivo.
1: Impecable.
0: Está bueno también esto, ¿no? Porque está personalizado, que es un poco también a lo que deberíamos apuntar, sobre todo en la salud, ¿no? Sí. Teniendo en cuenta esto. También se apoya en los principios de la terapia de reminiscencia, uh-huh. Así se llama, que es una estrategia ampliamente utilizada en la atención de personas con demencia, que bueno, que lo que intenta es justamente estimular los recuerdos, ir estimulando eso, mediante objetos, fotografías, sonidos también, elementos significativos de su historia personal. Siempre recuerdo esto, un video muy emotivo que vi en las redes sociales, que algunos de ustedes seguramente lo han visto, de una mujer, una señora que evidentemente tenía demencia o Alzheimer, algún tipo de patología de ese estilo, y ella había sido bailarina clásica. Toda su vida había sido bailarina clásica. Y en el video se ve cuando le ponen una canción, creo que era El Lago de los Cisnes, muy conocida, y ella empieza como a mover las manos, emulando el baile, wow, que hacía. Ella estaba en silla de ruedas, ya en un estado de deterioro, hay que decirlo. Pero es increíble cómo solo la música le despertó ese recuerdo. Y bueno, el video es súper emotivo, obviamente, chicos, es para llorar a moco tendido.
1: Sí, claramente, ¿no? Te hacen esas cosas a veces.
0: Un domingo a la tarde, ¿sí? Pero bueno, siempre me acuerdo de ese video por lo lindo que es y por cómo, claro, cualquier cosita te puede disparar el recuerdo. Un sonido, un olor, por ejemplo, lo que fuera, ¿no? Y eso es un poco lo que quieren hacer acá, replicándolo con este proyecto que se conoce como True Doors, ¿sí? Y comenzó a difundirse en distintos centros especializados neerlandeses. Y bueno, empezó a llamar, obviamente, la atención de profesionales de la salud para replicarlos también en otras residencias. Y si bien no todas las residencias del país implementan este sistema, la experiencia abrió un debate sobre justamente el papel que puede desempeñar el diseño de los espacios en la calidad de vida de las personas con este tipo de patologías neurodegenerativas, ¿sí? En las redes sociales, obviamente, las imágenes de estas puertas despertaron una fuerte reacción positiva en su mayoría. Miles de usuarios destacaron la sensibilidad de esta idea que... Encima, a ver, no recurre a grandes avances tecnológicos. Es adaptar la puerta a algo que ellos conozcan, ¿no? Que les parezca familiar. Apuesta por algo mucho más sencillo, que es preservar eso justamente que les resulta familiar. Muchos compartieron historias de padres o de abuelos con demencia. Y bueno, coincidieron en que estos pequeños gestos justamente pueden cambiar por completo la experiencia de quienes atraviesan este tipo de patologías, ¿no? Y bueno, aunque todavía hacen falta más estudios para medir su impacto a largo plazo, los primeros resultados observados por los equipos de cuidado son alentadores, que eran un poco los que le venía contando. Reduce la ansiedad, favorece la autonomía también, refuerza el sentido de pertenencia, y estos son algunos de los beneficios nada más que mencionan quienes impulsan este tipo de iniciativas. Así que la verdad que muy lindo, y a mí me surge una pregunta para hacerles, ¿eh? Ay, qué triste. Qué emotivo todo. Primero, ¿qué recuerdo les gustaría, valga la redundancia, recordar para siempre? Pueden elegir uno nada más.
1: Ok.
0: Y también, ¿qué objeto les gustaría que los acompañe para toda la vida?
1: ¿El piano? Bien. Eso es seguro.
9: Viejo me hago.
1: No, bueno. Y recuerdo. El día que me recibí, ya está.
0: Bien. ¿El casamiento, no?
1: No, me puedes jugar así. No me puedes jugar así. No, ¿qué es esto? Che, ¿por qué me tiró así, Darío? ¿Qué pasó? ¿No jugamos en el mismo equipo? ¿Qué pasó?
0: Gol en contra.
1: Directamente quedé totalmente lesionado.
0: La quise sacar y gol en contra.
10: Cuatro de copa y
1: alcahuete. No, porque jugás también para el otro equipo vos, ¿me entendés? Y ya.
0: Que viste, a mí el feminismo me puede, yo no puedo.
1: Pero fue...
0: El género me arrastra. Que
1: el perdón, casamiento perdón. No, me dice. Por supuesto, Lau.
0: Justo, claro, tenés razón. Ahí está. Bueno, el piano, okay. Y entonces...
1: Ahí te diría el amigo, ¿no?
0: Amiga.
1: Bueno, la voz que entonces... Bueno, ya me imagino entonces.
0: Yo podría hacer un recuerdo el día que nació mi hermanito, por ejemplo, que fue un lío el día ese. Muy lindo, obviamente, muy emotivo.
1: Claro.
0: Y un objeto y un tubo, chico.
1: Ahí está, listo. Ya está, ¿qué más querés?
0: Claro, o qué sé yo. Es que en realidad no es un objeto, uno de mis gatos. Pero claro, no van a estar tanto tiempo. Tanto.
1: Bien.
0: Difícil.
1: No, claro, sí.
0: Difícil,
1: sí.
0: Mi propia consigna.
1: No, yo puedo ayudarte. Algo muy distinto.
0: Dice, hola banda, ¿por qué te tiró la persona?
1: No sé por qué, no sé.
0: Está feo dormir afuera con este frío.
1: Fue rapidísimo encima. Siento que fue una trampa.
0: No sé por
1: qué. Caí en una trampa. Espero que no esté escuchando.
0: No sé por qué cuando te pregunté esto, digo, yo sé que va a responder esto.
1: Acá está, Tuki. Ahí derecho.
0: Me cambiaste el libreto. Pero bueno, si te digo dos recuerdos.
1: Pará.
0: Ya que te recibiste.
1: Y los puedo poner, en orden entonces. El día de mi casamiento y después el
0: muy
1: día que
0: bien,
1: me recibí.
0: Excelente, Ger. Ahí está. Dos recuerdos después
1: yo. No escucho en este programa porque si no, voy a estar hasta las manos. Mentira. Lau, yo te puedo ayudar con el objeto.
0: A ver.
1: Un micrófono.
0: Bueno, no, la verdad.
1: ¿No? No, para
0: sí,
1: nada.
0: Sí, podría ser, sí, un micro, sí.
1: Yo no digo solamente por hablar, ¿eh?
0: Claro, por cantar y claro. Todo, por la música. Tenés razón. Sí, elegiría un micrófono.
1: Puede ser un tubo, nadie tengo te va a decir que no.
0: Sí, pero me lo voy a terminar tomando.
1: Tiene claro, va a durar dure. Poco.
0: Exactamente, sí, mi micro de los resis. Sí,
1: ahí claro. Está. Ah, ¿tenés un micro particular?
0: Tengo mío, sí.
1: Ah,
0: sí.
1: Bueno, re bien.
0: Ese me lo llevo a la tumba.
1: Es el que te pidieron prestado hace poco y dijiste, nah.
0: No, ese es otro que me pidieron. Tengo otro también, uno de grabar y uno de escenario. La cantidad de boludeces que me comí en la pandemia.
1: Hay un par ahí, por las dudas.
0: Tengo ahí, claro, después tengo un equipo de karaoke también, de todo tengo. Sí, pero me llevaría el del escenario.
1: Bien.
0: Ese me llevaría.
1: Bien. Sí. Audios.
0: A ver.
11: me tocó ver el partido de Colón Ferro, parecía en tu equipo de la B.
1: No, Rigo, no.
0: Bloquear contacto.
1: No.
0: Fue un partidazo, ¿no viste que la tiraron al cielo? Ahí la podía agarrar.
1: Qué difícil esto.
0: Amo este país.
1: Ya se dio una respuesta. En este caso no veo que sea de Darío. Estoy viendo que alguien está escribiendo.
12: La tienen adentro, no, hijo de puta.
1: Ahí está, apareció.
0: Me gustaría saber nuestros oyentes si pudieran elegir un recuerdo para toda la vida y un objeto.
1: Sepan qué responder ustedes,
0: que los acompañe para toda la vida. Nosotros un poco ensayamos acá.
1: Claro.
0: Para ayudarlos a pensar. Dice Mati, ¿los inalámbricos son de juego o son o esos son de escenario? Claro, porque una vez estuvimos en un karaoke juntos con
1: Mati, mirá.
0: Y yo llevé mi equipo de karaoke. Esos son del karaoke. Esos
1: de
0: son
1: karaoke.
0: Del karaoke, le digo. Sí, el otro que yo tengo es con... Obviamente, va enchufado.
1: Claro. Gente, ustedes así pueden mandar un objeto
0: sí.
1: Y un recuerdo.
0: Darío, no me dijiste.
1: Darío, el día que nació su hijo.
0: El día, obvio, muy bien. El día que nació el niño... ¿Y un objeto?
1: Una pelota.
0: ¿Una pelota?
1: ¿Una pelota número 5?
0: Una pelota número 5. ¿La trionda?
1: La trionda.
0: ¿No te querés llevar una consola, Darío, que te acompañe por toda la eternidad?
1: Ahí está. dice que no, pero muy enfáticamente. Hay un gesto de no de izquierda a derecha con su cabeza que es pronunciado.
0: Un poco pesado nomás para llevarte a todos lados todo el tiempo.
1: Tenés que buscarte,
0: ¿no?,
1: una consola un poco más chica, más.
0: Claro, una más.
1: Primero hay que, sí. Primero hay que arreglarla. Bien,
0: la pelota entonces y el recuerdo del.
9: Pero ya me apagaron el micrófono.
0: Que nació el niño, sí.
1: Bien.
0: Dice Mati, lo que Laura tiene en micrófono yo lo tengo en zapatillas para correr. No, claro, se ve que.
10: Me tiene harto.
0: Claro.
1: No, bueno, Manu.
0: Invirtió bastante.
1: Le metió. Ustedes pueden seguir mandando mensajes. 3425-029-708. Vamos a una tanda y ya volvemos.
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1: Faltan 18 minutos para las 2. Lau Kretschmann, ¿dónde nos metemos?
0: Nos metemos con toda la información de las últimas horas.

Gorostiña Sur y El Pozo se encuentran preocupados por el impacto del Niño. Ambos barrios tienen anillos defensivos, pero reclaman mantenimiento. En El Pozo piden la reubicación de las familias que están en el asentamiento de Los Alisos. En Gorostiña Sur denunciaron que pusieron una columna de media tensión en medio de un desagüe pluvial.

La UNL lanza la campaña de donación de invierno 2026. La Universidad Nacional del Litoral presenta una nueva edición de esta campaña de donación de abrigo. Hasta el viernes 24 de julio se puede colaborar con ropa y calzado. La campaña se dirige especialmente para niños y adolescentes.

0: Nación gastó 2.000 millones de pesos en operativos por las marchas de jubilados en 2025. Se destinaron casi 50 millones de pesos. Los operativos de seguridad fueron 43. Ese presupuesto equivale a 5.578 jubilaciones mínimas con bono.
1: A esta hora en la ciudad de Santa Fe tenemos una temperatura de 14 grados, la humedad es del 83%, la presión atmosférica 1016 hectopascales, pasaron 46 minutos de la hora 13.
0: Y nos metemos con la última del deporte, en este caso para escuchar a Juan de Dios Pintado, incorporación de Unión. ¿Qué quieren que les diga yo, chicos? Es la incorporación Tatengue, respondió que se sintió, ¿qué sintió por haber sido llamado y convocado directamente por Madelón? ¿Les parece escucharlo? Escuchamos.
2: La verdad que valió mucho porque que te llame un entrenador, dirigente también, es para mí es mucho el interés y saber que te quieren y te vas a sentir querido en un lugar es un montón, así que ahora yo tengo que respaldarlo a ellos también.
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0: Seguimos en Todos para Uno, seguimos informándote y en este caso nos vamos a meter con parte de lo que dan a conocer desde la situación de inquilinos, ¿no? Porque, bueno, son datos que van apareciendo, que de alguna manera uno va relevando y que va escuchando de diferentes sectores, no solamente de lo que va pasando a nivel nacional, sino también lo que va pasando en nuestra realidad inmediata, en lo que pasa, por ejemplo, con los referentes de inquilinos agrupados de Rosario. Sebastián Artola estuvo hablando sobre el tema. Uno de cada tres inquilinos está en emergencia habitacional. El relevamiento de la Federación de Inquilinos Nacional abarcó 16 provincias durante junio. La situación es crítica y empeora mes a mes. Escuchamos a ver qué decía.
4: Es una nueva encuesta que hicimos desde la Federación de Inquilinos Nacional, que venimos relevando el impacto que está teniendo la desregulación del mercado inmobiliario desde que asumió el gobierno de Milei con el decreto 70 ya por diciembre del 2023, y la realidad es que la situación de los inquilinos es cada vez más crítica y angustiante y empeora mes a mes, ¿no? En este último relevamiento que hicimos durante junio nos da que uno de cada tres hogares inquilinos está en emergencia habitacional. ¿Qué significa esto? Que está sufriendo aumento de los alquileres por encima de lo que puede pagar, que a su vez se le suma una situación de endeudamiento, sí. Y a eso se le agrega que está atrasado en el pago de esa deuda. En consecuencia, la incertidumbre de muchas familias es la posibilidad cierta de rescindir el contrato sin saber a dónde van a ir a vivir.
0: Y seguimos en el móvil, en este caso para escuchar a Pablo Speciale, que es un trabajador de salud, docente y referente político de Patria Grande en la provincia de Santa Fe, porque hay preocupación por el sistema de salud, según lo que está planteando un relevamiento realizado por Patria Grande en hogares de barrios populares en Santa Fe y Recreo, reveló un panorama crítico en materia de acceso a la salud y condiciones de vida. Escuchamos a ver qué decía.
5: Hoy vamos a estar comenzando la formación para relevadores y relevadoras que van a estar llevando adelante el ASI, es un análisis de situación de salud, relevamiento que ya realizamos el año pasado y este año tenemos el objetivo de replicar y aumentar el número de barrios y casas relevadas. Bien, el relevamiento consiste en llevar adelante una encuesta en barrios populares de la ciudad de Santa Fe. El año pasado hicimos 5 barrios. La modalidad o la metodología, si se quiere, es a través de una aplicación, relevar, distribuir las manzanas de forma lo más distribuida posibles para alcanzar la máxima extensión del barrio y casa por casa ir relevando. Tiene una metodología de ir salteándose la casa para ocupar la mayor extensión geográfica del barrio, como te digo, para hacer preguntas que alusivas a la salud particularmente, pero también a situaciones socioambientales, barriales y comunitarias que integralmente responden a situaciones de salud. La formación que estamos llevando adelante, que consiste en una formación técnica de cómo utilizar la aplicación y si se quiere también una formación más sobre el sustento, si se quiere la fundamentación del ASIS, que nos va a ofrecer y nos va a dar datos de la situación de salud en Santa Fe. Este relevamiento lo llevamos adelante el año pasado y básicamente con los resultados que hemos obtenido el año pasado están circunscritos en tres eslabones, en tres dimensiones, una más del hogar, que es un relevamiento del hogar sobre la situación de la provisión de servicios, por ejemplo, la situación socioeconómica de la casa. A nivel barrial, sobre la situación ambiental del barrio, como viene, por ejemplo, la recolección de residuos, el estancamiento de agua, son situaciones o cuestiones que conllevan o determinan también la situación de salud. Y también después personal en cuanto al acceso a la salud, la cobertura de salud, cuestiones que tienen que ver, que están más vinculadas con la cuestión en particular de salud. Por la experiencia del año pasado, realmente podemos dar fe de que la gente abre las puertas con total tranquilidad. Tiene mucha ganas de hablar de la situación que están atravesando y particularmente en salud, que es un sector crudo que está viviendo o está padeciendo las situaciones o las políticas económicas y sociales y sanitarias a nivel nacional y provincial que impactan directo y la situación es muy tangible por parte de los vecinos y pueden dar fe de problemas concretos y reales que día a día suceden en el barrio.
0: Y seguimos en el móvil, en este caso para escuchar a la secretaria de Extensión de la Universidad Nacional del Litoral, María Lucrecia Wilson, porque habla sobre una campaña de donación de abrigo, calzado y utensilios de cocina. Escuchamos a ver de qué trata.
6: A pedido de las instituciones con las que trabajamos, clubes, escuelas, comedores, en donde hacemos un esfuerzo importante para juntar calzado, abrigo, ropa en general para niños, adolescentes que necesitan en este momento con el frío y el clima. Trabajamos con varios comedores escolares y varias instituciones que tienen copa de leche y hace falta. Entonces, en esta campaña, esta vez, sumamos utensilios de cocina, así que el que tenga alguna oportunidad de donar nos va a hacer muy bien. Bueno, lo puede hacer a través de todas las unidades académicas de la Universidad del Litoral, también en la sede de la Secretaría de Extensión, en la sede de la Federación Universitaria del Litoral, y también agregamos los puntos de Esperanza de la Universidad, de las Facultades de Esperanza y de la ciudad de Gálvez, la ciudad de Rafael, de Gálvez, perdón.
7: Bien.
6: A través de los centros de estudiantes de cada unidad académica o de las propias secretarías de extensión de cada facultad pueden donar y si necesitan algo o alguna atención en particular también con ellos poder trabajar. Bueno, la universidad, como ustedes saben, tiene un trabajo extensionista muy grande, tiene una relación con la sociedad de hace mucho tiempo que se va afianzando, que la sociedad ya está acostumbrada a que la universidad pueda trabajar en conjunto y cada vez que hay una necesidad se acercan a la universidad de cualquier tipo de necesidad y nosotros tratamos siempre de dar una mano, de estar cerca de la sociedad, ya sea en este sentido con una campaña solidaria o a través de proyectos de extensión, viendo las necesidades de los barrios, de las escuelas, de los clubes para poder ayudar y tratar de avanzar con la comunidad.
0: Y cerramos el móvil en este caso con la secretaria de Asuntos Penales, Lucía Masneri. También estuvo hablando Gonzalo Escalante de la Oficina de la ONU contra el Delito porque impulsan el modelo penitenciario contra el crimen organizado que mira el país, según lo que están impulsando desde Santa Fe. Rosario reunió a especialistas nacionales e internacionales. Escuchamos a ver de qué trata.
8: Un seminario para gestión penitenciaria vinculado a la criminalidad organizada. Quiero decir, principalmente que nos vamos a enfocar en los internos de alto perfil y de alto riesgo, con las dos denominaciones más frecuentes que tenemos. Tendremos 2 días de actividades. Pensemos que hay presente 12 provincias, incluyendo la provincia de Santa Fe, más el sistema penitenciario federal. Y, por supuesto, todo el equipo de ONUDC. Entonces, podremos intercambiar, aprender de las experiencias, mejorar, transmitir. Y lo que es más importante, esta problemática generalizada, no solo en Argentina, sino en Latinoamérica, que tiene que ver con la criminalidad organizada. Y luego, el tercer día, recorreremos la obra del infierno, que cuenta con un 70% de avance. Entonces, podremos mostrar este modelo de exportación santafesino al respecto de una cárcel de máxima seguridad para internos de alto perfil.
9: La oficina tiene a disposición esta gestión que tiene que ver con la inteligencia penitenciaria, sistema de clasificación para determinar quiénes son aquellos reclusos que representan un mayor riesgo, obviamente relacionados con la criminalidad organizada, para posteriormente abordarlos y trabajarlos como es a través del alto perfil. Tenemos las mejores expectativas en este seminario nacional, ya que muchas provincias están empezando a sentir esta situación de las organizaciones criminales operando dentro de las cárceles y creo que compartir las experiencias de Santa Fe y las experiencias del sistema federal pueden ayudar y colaborar a las provincias para también implementar este tipo de políticas.
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0: Bueno, nos vamos retirando de este programa con audios.
7: Hola a Todos para Uno. Si yo me podría llevar un recuerdo, fue el día que nació mi hermanito. Pero igual con mi hermanito es porque nos llevamos un montón de años de diferencia y es mi muñeco.
0: Ahí va.
7: Y objeto, no sé qué me llevaría, pero me llevaría mi botella porque yo siempre tengo que tomar agua y es como mi botella, es mi botella. Chao.
1: Excelente.
0: Espectacular.
1: Me parece una excelente lección. Sí,
0: muy
1: sí,
0: bien,
1: sí.
0: Muy bien.
1: La botella con los años cambia, solamente eso voy a aportar.
0: El brebaje.
1: Pero me parece muy bien, excelente.
0: Muy
1: su hermanito
0: bien.
1: Y su botella porque tiene que tomar agua. Muy responsable, ¿eh?
0: Total.
1: Muy responsable.
0: Sí.
1: Me parece espectacular.
0: Nos mandan más mensajes también por ahí.
1: Dice Mati que el recuerdo que se llevaría es el día 4 de junio del 2021.
0: Muy bien.
1: Y el objeto, un bidet.
0: Ah, eso también se lo está llevando de recuerdo Darío, miramos. Y un mensaje más nos llega.
1: Bueno, Hugo nos manda una información. Dice, les cortaron el gas a más de 100 familias de Toluín en Tierra del Fuego.
0: Opa.
1: Nos manda capturas de pantalla también. Y dice, hola chicos, fíjense cómo se las rebuscan para que la gente de Tierra del Fuego abandone en el sur. Así es más fácil entregárselo a los yanquis, ingleses y judíos. Dice Hugo, enojado con la situación.
0: Sí.
1: Chequearemos la información.
0: Sí, por supuesto. Ya estaremos analizándolo. Ustedes pueden manifestarse mientras también Lau se despide con esta nota paralela.
1: Exactamente, muy rápido les cuento que en el exclusivo distrito de Gangnam, en Seúl, en Corea del Sur, un reconocido restaurante con 2 estrellas Michelin, nada más y nada menos, que son muy prestigiosas,
0: sí,
1: se encuentra en el centro de una controversia legal porque su propietario enfrenta una solicitud de 1 año de prisión y una multa de 20 millones de wones luego de que la fiscalía lo acusó de adornar un postre con hormigas.
0: Ah.
1: Que es una especie no permitida para el consumo en el país. Ellos consumen insectos.
0: Claro.
1: Pero justo esta hormiga no estaba autorizada.
0: Limite.
1: Exactamente.
0: En México sí consumen, porque lo vi en Lobby's Blind.
1: Exacto. Bueno, sí, horrible, chicos. Demasiado, pero bueno. Claro,
0: Gangnam,
1: sí, el lugar. Según la información difundida, el proceso no solo involucra al chef principal, sino también a la empresa que gestiona el establecimiento. Ambos figuran como responsables de violar la ley de higiene alimentaria, ¿no?
0: Está muy bueno este tema.
1: Sí. Bueno, es increíble porque la investigación nació de fotos que se publicaron en las redes sociales. Porque el Ministerio de Seguridad Alimentaria y Farmacéutica de este país inició el expediente tras detectar referencias a platos con hormigas en blogs y redes. Justamente lo que les decía, no fue una inspección de rutina. La denuncia surgió y actuaron como de oficio al ver,
0: claro,
1: digamos, el menú del restaurante en internet, ¿sí? La fiscalía sostiene que el local importó hormigas secas desde Estados Unidos y Tailandia a partir del 2021, utilizándolas para espolvorear un postre de sorbete ofrecido a los comensales. La legislación surcoreana solamente admite 10 especies de insectos para consumo humano, por ejemplo, saltamontes, gusanos de la harina, crisálidas de los gusanos de seda.
0: Ah.
1: Pero justo, o sea, son peores al final lo que admiten.
0: Sí, la verdad que sí.
1: Pero justo las hormigas no. No figuran entre las opciones legales. Así que bueno, por eso están enfrentando esto. Una acusación que indica que el postre con este insecto se vendió, ajá, en 12.200 ocasiones. Y usaron un total de casi 50.000 hormigas. Tremendo, realmente.
0: Wow.
1: Se trata de uno de los mayores escándalos sobre ingredientes en la alta cocina surcoreana. O sea, no es moco de pavo, como diría mi madre.
0: Claro.
1: No es una pavada. Nosotros nos reímos. Claramente nos causa un poco de gracia porque no comemos insectos en esta parte del mundo, digamos.
0: Sí.
1: Pero para ellos es todo un escándalo, sobre todo porque es un restaurante muy reconocido, con 2 estrellas Michelin. Bueno, ahora enfrenta esta demanda por haberle puesto hormigas al postre.
0: Gente, nos retiramos con el Ganga Style versión cumbia.
1: Sí.
10: Anda a dormir, vieja.
0: Darío Sabine en la consola de sonido, Karina Barrios en la producción, Andy Ferreira en redes sociales y Laura Kretschmann en la locución. Gracias por todo, Lau.
1: Gracias a vos y gracias a todos. Nos reencontramos mañana.
0: Pablo Quero.
1: Exactamente, viernes
0: 10:30. Uno para todos y todos para uno.
1: Chao.

0: Me gusta timbear, siempre jugué a las cartas con mis amigos.
1: ¿Se largó ya o está relampaqueando?
2: Milei, you know that, right? It's make Argentina great again, MAGA.
3: No, ningún afternoon ni ningún hello. Aquí tú hablas español.
4: Que venga desparasitada.
5: Hola, ¿se atrasó el tren o viene en hora?
6: Tengo una gana, tomo una bolsa.
7: Se tendrían que hacer un narco test toditos.
8: Si vos me dieras una forma de alimentarme vía pastillas.
9: Tengo unas galletitas que le gustan.
10: Buen día, papá.
11: Si no fuera por el cupo femenino, quizás yo no tendría que estar en un cargo público. ¿Entendés?
12: Éramos Argentina. Éramos el país de Diego.
13: Ay, Argentina, Argentina, qué país.
14: Para que nosotros habramos llegado a este momento.
15: ¡Cállate, mamarracho!
16: La educación, loco, es todo.
17: Estamos yendo con la valijita, como decimos nosotros, sí, a vender la Argentina.
18: Se nos complica irnos de vacaciones.
19: También era importante hacerlo durante vacaciones, para que la gente no se enterara tanto.
20: Yo quisiera preguntarle, ¿qué más querés de mí?
21: ¡Esa policía queremos! ¡Vamos, señores, vamos!
22: ¡Cállate la boca, vos, gato!
23: ¡Quiero ganar el sol!
24: Siempre saludo del pacto, Cristina Milei.
25: Insostenible. No hubo registro civil porque lo nuestro no es con el Estado.
26: Hay dos palabras que hicieron grande a los Estados Unidos.
27: Mauricio Macri.
28: Pero mi analista me dice que no, pero yo no tenía la culpa.
29: Hoy llorás, mañana llorás y a los tres meses decís, ¿por qué lloré con este pelotudo?
30: Ayer se lo pregunté a una de estas inteligencias artificiales.
31: Yo soy la esperanza de los hombres comunes.
32: Solo soy un hombre que quiso robarle una sonrisa a una mujer.
33: Estamos rodeados de viejos vinagres.
34: Empiecen a mandar empanadas a todos los canales de televisión.
35: ¿No tardan un coquito chiquito? ¿No tenés un coquito chiquito?
36: Yo no creo en la obligatoriedad de la educación.
37: Está en bola, venía en Nietzsche.
38: ¿Quién pudo saber de esa situación?
39: Adoro los manteros de Senegal.
40: Los reyes magos existen.
41: Si viene Pampita, no le doy bola.
42: Al cuerpo, mi amor.
43: Yo lo voy a usar donde se me canten las pelotas.
44: El liberalismo es el respeto irrestricto del proyecto de vida del prójimo.
45: Lo lamento, papá. Lo lamento.
46: Y veníamos bien.
47: ¿Qué hacían ahí, Berkovich? Pero de golpe
48: pasaron cosas en el medio.
49: Pasaron cosas.
50: Deberían aplaudir en este momento.

0: ¿qué tal? ¿Cómo están? Bienvenidos, bienvenidas. Esto es Pasaron Cosas, un canto de amor a la Argentina en plena ola de odio contra nuestro país. Bienvenida, buenas tardes, Gabriela Vulcano. ¿Cómo estás?
1: ¿Qué tal, Berco? ¿Cómo estás? A mí me parece que es medio zaraza lo de que nos odian, ¿eh?
0: ¿En serio?
1: Sí, me parece que pura espuma es.
0: Bueno, algunos se están arrepintiendo.
1: Sí.
0: Es cierto.
1: Una vergüenza que se arrepientan de algo que... ¿Tanto nos odian, de verdad? ¿Somos tan centro del mundo, decís?
0: La verdad, no, tiendo a coincidir con vos, pero algo lindo también que está pasando es que empiezan a aparecer muestras de amor.
1: Sí, bueno.
0: Muestras de amor y ahora las voy a compartir con ustedes. Bienvenido, Nahuel Prado, buenas tardes.
2: Muy buenas tardes. Yo quiero decir que zaraza, Gaby, zaraza, pura espuma.
1: Sí.
2: Eso es exactamente lo que diría una persona que odia a la Argentina.
1: No.
2: Es parte de la campaña argentina, ningunear que nos odian.
1: No digas eso.
0: ¿Vos decís?
2: Es parte de lo que diría una mexicana.
1: De no. Hecho,
2: una mexicana como vos.
0: La está...
1: No. Yo soy argentina, chico.
0: Claro, el exilio que sufrieron sus padres fue parte de la tragedia nacional, amigo.
2: Bueno, pues ahí arranca la campaña.
1: Son un montón de países, además, los que tengo encima yo, así que...
0: ¿Cómo? Ahí arranca. ¿Qué vos decís? ¿Que los exiliados no instalaron una mala imagen?
2: No. Los montoneros en Europa, en París,
1: no,
2: empezaron
1: no
2: a hablar mal del país.
0: Ah, directamente no te enrolaste en la ultraderecha.
2: Sí, es como dice Agustín Laje, el wokismo y los cucas son, ajá, los grandes responsables de que nos oyen en los...
1: Qué feo.
0: Bien, perfecto.
2: Para alimentar esas ideas progresistas.
0: Bien, bien, perfecto, listo, ya está.
1: Ya está, ya te recibiste derechón.
2: No, soy un tipo que defiende a su patria.
0: Y a la dictadura militar, así, nomás, ¿no? O sea, momentos del país.
2: Me voy a poner un límite acá.
1: Ah, bueno.
2: Iba a ser un chiste, iba a ser un chiste que era una de más.
0: Totalmente.
2: Iba a pasar tres pueblos.
1: Bueno, y vas a tener que pedir perdón.
0: La verdad, quiero decirles, hay gente en el mundo que nos quiere, así como hay gente que nos odia. ¿Para qué negar una cosa y la otra, no? Pero la gente que nos quiere mucho. Mucho, muchísimo. Hemos visto, por ejemplo, a los queridos habitantes de Bangladesh, que se juntaron de a muchos, ahí abajo de esos ventiladores gigantes en ese gimnasio, donde se estarían cagando de calor, seguramente.
1: En pero China también,
0: todo, en China también hay gente que nos quiere, esto me consta, a mí me han invitado, pero ustedes saben, estuve allí, me trataron muy bien, pero no creo que ni en Bangladesh ni en China nos quieran como nos quieren.

0: en Nápoles.
1: Claro, sí, es una locura.
0: Se sabe que en Nápoles, yo no conozco, no conozco Italia, no viajé nunca.
2: ¿Te interesa conocer Italia, Ale?
0: Que bueno, me interesa un poco, sí.
1: Roma, el Vaticano.
0: Sí. También, ¿por qué no Milán?
3: No es tan lindo Milán, ¿eh?
0: No, no es tan lindo.
3: No, yo conozco Italia, bastante
1: Venecia,
3: lugares.
1: ¿Venecia te interesa?
0: No, la verdad que no.
3: Florencia es lindo.
0: Me siento que me sentiría incómodo en Venecia. Sí, como ser. Que estoy a punto de romper algo todo el tiempo.
1: Claro, puede ser. Como si estuvieras a punto de romper un huevo farcé o un jarrón.
0: Sí, exacto. Claro.
3: El lago di Como es lindo.
0: Bueno, de Milán es Paolo Rocca, que recién saludó. Claro. Me parece mal que no lo saluden. Sí. Bienvenido Mati Papapietro, de hecho, que lo está reemplazando hoy a Mauro Ello. Lo de Nápoles es otra cosa.
1: No, es una locura.
0: En Nápoles nos adoran a un nivel que mi hermano me dijo, te dan besos por la calle.
3: Gracias, ¿a quién?
1: Casi tóxico.
0: Claro.
1: Casi un poquito... Porque aparte son toquetes los italianos.
3: Son los italianos en general.
1: Son pellizcones los italianos.
3: Gracias a quién nos quieren dando.
0: Al Diego. Ahí está. Al Diego. Pero fíjate vos lo que ocurrió hoy. Lanzaron las autoridades del Club Nápoles la nueva camiseta suplente del club.
1: Sí.
0: Y el video con el que lo lanzaron directamente está filmado en Argentina.
1: Ajá.
0: O sea, ellos, yo creo, ya a esta altura se sienten argentinos.
3: Sí. Uh-huh.
0: Sienten que Nápoles se desprendió del resto de Italia y es como un consulado nuestro en Europa.
1: Claro.
0: El video es realmente conmovedor, obviamente tiene partes de la boca. Vamos a compartir un cachito y voy a tratar de escribírselos para los que no nos están mirando.
1: Me voy a emocionar, yo no voy a decir nada porque me voy a emocionar.
0: Bandera argentina flamea en el cielo, un asado.
4: Acá no se vive en silencio.
0: Imágenes de la Boca.
1: Caminito.
0: Y ahí está la camiseta.
5: Acá
0: la camiseta.
5: El barrio.
1: La camiseta celeste y blanca.
0: La camiseta celeste y blanca, sí. No es el celeste de Argentina, es el celeste...
1: Es un celeste de Nápoles, claro.
0: De Nápoles.
1: Más turquesa.
0: Ahí están saliendo con la camiseta del Nápoles, de los balconcitos de Caminito.
6: Como en Nápoles, acá hay un solo Dios.
3: Oh. Una imagen del Diego, varias imágenes.
1: El puente de la mujer también. Tan emblemático.
0: Y ahí está el final con el modelo y la modelo.
3: Un poquito me emocioné.
0: Sí, claro.
1: Por supuesto que huelga decir que nosotros a los italianos le decimos Thanos... Por cortar la palabra napolitano, ¿no? Es como una apócope, sería, no sé si es eso. Pero a la vez, porque hubo mucha inmigración en su momento, napolitana, la Italia pobre, ¿no?
0: Sí, sí, y claro, se asimiló la italianidad al ser napolitano.
3: Sí.
1: Nuestro plato más típico en la ciudad de Buenos Aires, la milanesa napolitana.
0: Sí. Sí.
1: No tiene que ver ni con Milán ni con Nápoles. No.
0: Exactamente.
3: No importa.
0: Eso es espectacular.
1: Espectacular.
0: O sea, no podés ir a Nápoles a pedirte una milanesa napolitana. No. Capaz sí, pero va a ser un argento el que te la venda.
1: Claro.
0: En Milán tampoco.
3: Sí, no, vas y te van a mirar diciéndote qué.
0: Bueno, la verdad, a mí me parece hermoso que ocurran estas cosas.
1: Claro.
0: Porque.
1: Más en medio de una campaña de odio contra los argentinos. Una cancelación de la Argentina. Quieren cancelar a la Argentina.
0: Ay. Sí, sí, sí. O al menos a una parte de lo que somos, ¿no? Mm. Nos quieren de algún modo asociar a valores que no son los de toda la población, pero episodios como este vuelven a poner en valor lo que hemos construido como vínculos, ¿no?
1: Sí, claro.
0: ¿Qué sé yo? Eso de Bangladesh que les decía es algo, pero hay mucha gente a la que queremos que sentimos nuestra.
1: Claro que sí.
0: ¿No?
1: Sí.
0: ¿Ustedes a quién sienten argentino, por ejemplo? Que no lo sea, ¿no? Que no lo sean los...
3: Soy Nati Oreiro.
0: ¿Vos sos Nati Oreiro?
3: Sí.
0: Bueno, igual casi.
3: Bueno,
0: ¿no?
3: Por eso, qué sé yo.
0: O sea, ser uruguaya. Yo
3: no,
0: también...
3: No, ¿ves?
0: No, pero...
3: Esto no ayuda, a ver cómo...
1: ¿Sabés quién es prácticamente argentino? Y voy a ser polémico acá.
0: A ver.
1: Liam Gallagher es un tipo muy vinculado a la argentinidad, sí. Muy agradecido con el público.
3: No sé si le va a gustar.
1: Y es, sí, los quiero un montón. Sí. Eso, y
3: sí,
1: es un inglés.
3: Pero Manchester. De ahí a, justo en este contexto.
1: También, es un inglés. Es un inglés. Es más, tiene su corazón partido. Él quería llegar a Inglaterra, pero cuando Argentina dejó fuera Inglaterra, fue muy generoso, muy cero rencoroso, cero agresivo.
0: Creo, no creo equivocarme si decimos que a muchos argentinos les gustaría que los Oasis fueran argentinos.
1: Pero por supuesto, sí. Prácticamente lo son.
0: Bueno,
1: el público lo quiere mucho.
0: Sí,
1: Joan Manuel Serrat, quizás no es de los chicos, Joan Manuel Serrat y Joaquín Sabina, prácticamente argentinos.
0: Dos españoles que
1: dos
0: de
1: españoles,
0: algún modo... Sí, es cierto.
1: Catalán, sí. Es español quizás...
3: ¿Pero a vos te gustaría que fueran argentinos?
1: Sí, yo los quiero mucho, a los dos.
0: Yo no tanto, ¿sabes?
1: Son Manuel Serrat, a mí me cae muy bien. No sé si ahora se
3: ha
1: puesto de derecha.
0: Bueno, me lleva a la infancia progre de los 80, que fue difícil.
3: Son igual distintos.
0: Fue difícil, la infancia progre de los 80 tuvo Cuarteto Zupay. Tuvo mucho Horacio Guaraní.
1: Tuve. Yo llegué a tener Quilapayún también en casa.
0: Se
1: escuchaba Quilapayún, los Jaivas.
0: Hay mucha gente que a los Jaivas, de algún modo, ¿no? Los adoptó como propios.
1: Sí, claro.
0: Si fueran argentinos.
1: Uh-huh. En general, los músicos son muy queridos y desarrollan un vínculo muy importante. Los Ramones, uno de los Ramones vive acá, no sé si sigue vivo.
0: ¿En serio?
1: Pero se instaló a vivir acá, sí. No es la formación original, creo.
3: Podemos elegir a quien nos guste, cualquiera.
1: Claro, quien quieras.
3: Yo quiero a The Clash, pero bueno.
0: A vos tú tienes.
3: Sí, me gustaría The Clash.
0: Mira, está bien, sí.
3: Pixies podía ser también.
0: Bueno. Pero ¿tiene alguna conexión? Porque...
3: No tiene conexión, pero si puedo elegir así.
0: Está bien, no, porque ponele Sabina y.
3: Vos decís que tenga conexión con la Argentina.
0: Sabina y Nano Serrat es medio que hicieron su carrera acá. O sea, Sabina.
1: Claro.
0: A Sabina se lo escucha en España, pero me parece que el furor que generó acá entre los señores grandes machistas y Nahuel.
1: Solo
0: ocurre en Argentina.
1: En los 90, por lo menos, era un tipo muy escuchado por el público femenino. Yo tengo una teoría. ¿Por qué?
0: ¿Por qué?
1: Porque las mujeres fantaseaban que con ellas Sabina cambiaba.
0: Ah, mira.
1: Es el roto que dicen, este yo lo saco bueno.
0: Afeitar al Che, claro.
1: Claro, exactamente.
0: Es una fantasía muy extendida.
1: Claro.
0: Pero no sabía que tenía ese público.
1: Sí. Ahora no sé quién escucha a Sabina. Que no lo escucha nadie.
0: Yo la primera persona que escuchar a Sabina fue al papá de nuestro amigo Juan Miguel.
1: Sí.
0: Al señor Miguel Lombardi.
1: Hombre muy romántico.
0: Hombre romántico.
3: Yo no conozco a nadie que escucha
0: en ese momento estaba separado ya y era como un señor. Mi prototipo de señor que la había...
1: Hombre soltero.
0: Claro.
1: Buen pasar económico.
0: Exacto.
1: Bon vivant.
0: Exacto. Y ahí dije, bueno, esto es lo que escuchan esos señores. Sí.
3: Bueno, habría que pensar, ¿no? Que tenga conexión con la... Víctor Hugo no decimos porque...
0: Ya es argentino. Víctor Hugo no es casi.
3: Pero estrictamente no.
0: A mí me gustaría que el Negro Rada fuera argentino, pero también casi, ¿no?
3: Claro. O sea todos los uruguayos hasta ahora estamos nombrando.
1: Sí.
3: Casi
1: ustedes
3: todos
1: lo
3: uruguayos.
1: Que están planteando es una elección.
3: Dos españoles y tres uruguayos.
1: Si quieren que lo diga yo en palabras,
3: de
1: Uruguay.
0: No.
1: Dando a entender la campaña de Argentina.
3: No.
1: Nos apropiamos de gente.
3: No.
0: Es que no es apropiarse, es los que te gustaría que fueran.
1: Sí, bueno, puede ser.
0: ¿Qué sé yo? Uno completamente ajeno a nosotros, Bocinha, el arquero de
1: Bocinha,
0: Cabo
1: Verde.
0: A mí me gustaría que fuera argentino.
1: Bocinha tiene pinta igual de pibel.
3: Ya fue apadrinado por Mauricio Macri, Bocinha.
0: ¿Qué?
3: Sí.
0: Ese sí se lo apropió.
3: Bueno, se lo apadrinó. Se sacó una foto Macri diciendo que, no sé, lo iba a incorporar a Bocinha, no sé qué cosa de la Fundación FIFA.
0: De la lora, ¿en serio, loco? Mirá qué rápido que es el tipo.
1: A mí me gustaría que Michael Jordan sea argentino.
0: Mira.
1: Michael Jordan, Dennis Rodman. A mí me gustan los basquetbolistas excéntricos. Jordan no era excéntrico, era simplemente muy bueno. Pero hay uno ahora en la NBA.
0: Shaquille O'Neal te habría gustado que fuera argentino. Claro.
1: Que tiene mucha barba. Hayden o Halden se llama, uno tiene mucha barba.
0: Es que vi la NBA conducía a Adrián Paenza.
1: Parece un linchera jugando al básquet.
0: Ah, mira, interesante. Sí. Bueno, seguro que hay un montón de oyentes que también quieren adoptar a alguien de otro país.
3: Mamdani, ¿se puede?
1: Por favor.
0: Lo que pasa es que Mamdani en el Mundial la cagó, Gaby. ¿Te acordás que...?
3: No,
0: la cagó.
3: Dijo que estaba a favor de Egipto por una cuestión entendible también.
0: No dijo que estaba a favor de
3: Egipto. Que quería que gane.
1: ¿Por qué entendible?
3: Porque hay una comunidad musulmana muy grande en Nueva York y le estaba hablando a ese sector.
1: Argentina. ¿Vos estás diciendo que por qué él es árabe?
3: No.
1: Él no es árabe, él es estadounidense.
3: No.
1: Es feo. Después dicen eso los argentinos.
0: A mí lo que me jodió fue que dijo que hicimos trampa.
3: Dice
1: que le robaron el partido.
3: Claro, habló de la FIFA, no a nosotros. Habló de la FIFA, del árbitro.
0: Por Egipto.
1: Tal como hizo...
3: Lo importante es eso. de
1: tal como
3: Mandari.
1: Hizo Patti Smith y como hizo Rosalía, reculó en...
3: En chancleta.
1: ¿Cómo se llaman los zapatos, de Aladino?
0: No.
1: Reculó en zapatillas de Aladino. O sea, que tiene... No, que la puta así como...
3: Por eso nos pasa lo que nos pasa después.
1: Bueno, reculó en sandalias turcas. No sé
0: chicos,
1: cómo
0: no está ayudando esto que estamos haciendo.
3: ¿Querés ser el nuevo tuitero del gobierno? ¿Lo estás peleando el lugar al gordo Dani?
0: Pero no se imagina tampoco ayuda, Gaby.
1: A Mandani con esos... Esos zapatos que hacen como espirales. ¿Existen
3: esos
1: zapatos?
3: ¿Qué está diciendo, Berto?
0: ¿Saben qué?
3: ¿Estás dejando que diga esto?
0: Estoy seguro que del otro lado hay gente que genuinamente quiere a alguien en otro país y que no se va a burlar de él, que lo va a abrazar como hemos abrazado siempre a todos los extranjeros que quisieran habitar nuestra tierra. No sé si ellos querrían hacerse argentinos.
3: ¿A Cristian Castro?
0: Cristian Castro, que es mexicano.
3: Es mexicano, pero está un montón acá viviendo en Argentina. Viene cada dos por tres. Es amigo de todos los cantantes de acá.
0: Te iba a preguntar si no era venezolano. Porque...
3: No, mexicano, el hijo de Verónica Castro.
0: Claro, ahí me acordé.
3: Pueden venir los dos. Verónica Castro, vimos 800.000 novelas acá. Thalía.
1: Se las llaman valgas
3: vimos,
1: a los zapatos de Aladino.
0: Mirá.
1: O sea, yo googleé, literalmente googleé zapatos de Aladino.
0: Sí.
1: Google me entendió perfectamente y dijo... Los zapatos de punta corva y levantada, popularmente conocidos como zapatos, se llaman babuchas, o belgas o valgas.
0: O es pantuflas, ¿no? También.
1: Sí. Ah, pantufla o mula, sí.
0: Claro. Bueno, para Thalía, ha tenido sus fans Thalía en Argentina.
3: Sí, pero acá vimos un montón de novelas, ¿vale? De Thalía, sí. De Verónica Castro. Me voy más atrás, Grecia Colmenares.
1: Grecia Colmenares, es como lloraba Grecia.
0: ¿No era argentina?
3: No, venezolana.
1: Era venezolana.
0: Ah, mira.
1: Caterine Fulop tampoco. Caterine Fulop
3: es venezolana.
0: Caterine es naturalizada argentina. O sea, pero, vino hizo su familia.
3: Pero es venezolana.
1: Caterine Fulop, recuerdo cuando salió a festejar el golpe contra Chávez.
0: Mirá, es cierto, me acuerdo yo también.
1: Muy feliz estaba ella. Cuando...
0: ¿Está en babuchas?
1: 2001, no sé si estaba en babuchas.
0: ¿Pantuflas acaso?
3: ¿Podemos exportar presidentes?
0: No. Ya con políticos no. ¿Saben qué? Gente normal. En arroba pasaron cosas 80. 99, ustedes propónganme al que quieran, acerquen algo de amor en este momento tan tenso, en este momento en el que estamos en el ojo de la tormenta, y grábenme lo que quieran en el 115-379-8990. Tienen tiempo hasta las 5 de la tarde. Y acá vamos a estar. Sin estridencias. Con algo de información y alguna sonrisa. Bienvenidos, bienvenidas. Esto es Pasión.

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2: Buenas tardes, muchachos. Ronda San Martín, el zorro, Guy William. Se sentía argento.
3: Hola, chiques. Keith Richards, Ronnie Wood, Charlie Watts, ayer te lo regalo, y Rod Stewart. Y una muy personal, José Luis Félix Chilaver.
4: No se olviden de Mike Tyson. No se olviden, ese es de Mike Tyson, de Fuerte Apache.
5: Me gusta porque, claro, hay gente que es tan querida que hasta le han puesto su nombre, algunos a algún amigo, claro, ¿no? Sí, sí. Algún vecino, algún familiar. El que pidió a todos los Stones menos a Jagger.
6: Sí, es feo eso.
5: Sí, está bien, hay derecho de admisión también, ¿no?
6: Sí, es verdad.
5: Lo malo es que en su derecho de admisión entraba Chilavert.
6: Claro.
5: Un tipo que hemos importado, lamentablemente. Y que de algún modo está presente en Milei, ¿no?
7: Sí, un poco sí.
5: Él quiere ser el Milei de Paraguay. Lo ha intentado. Sin éxito, pero lo ha intentado. En fin, cada quien adopta a quien quiere, ¿no?
6: Sí, por supuesto. A Charlie Watts también, quizás. Ya no lo podemos adoptar porque está del otro lado. Se fue a ir a otro, para otro, a otro, otra dimensión, digamos, ¿no?
5: A otro plano.
6: A otro plano, claro.
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0: Ayer vi una película que recomendó acá Horacio Marmurek, que se llama Mountain Head. Mountain Head es una peli de Steve Carell y otros tres actores que hacen de cuatro magnates cuarentones de Silicon Valley que se reencuentran después de mucho tiempo de no verse, probablemente habiendo sido compañeros de universidad, que formaban parte de una especie de logia de uno de esos grupos virgonautas de las universidades caras de Estados Unidos, y que hacen una especie de cita en la mansión de uno de ellos, el más pobre, que los demás burlan porque no llegó todavía a tener $1,000,000,000. Y bueno, tienen distintas reflexiones al principio y aventuras después. Uno de ellos, por ejemplo, va viendo durante la película cómo su aplicación, que es una especie de Twitter, se llama Trump, genera una guerra civil en distintas partes del mundo. Otro se hace padrino financiero de un golpe de Estado en la Argentina, después de elegir a ver qué país estaba más hecho mierda financieramente y a ver en cuál podía intervenir políticamente. Otro maltrata a su bebé, a quien le habla como si fuera un adulto y lo deja en un momento en el piso, en la nieve, cerca de unas piezas de ajedrez, a ver si las puede agarrar. En fin, son un dechado de ignorancia, de narcisismo, de crueldad, todo eso que reúnen los tecnomagnates de esta época y que, bueno, tanta tela para cortar le dan a la crónica periodística. Es una película bastante falopa, no pasa de eso, tienen sus aventuras, sus caprichos estos magnates, hasta que tres empiezan a complotar para matar a uno de los cuatro. Y ahí la película medio que se deshilacha, no llega a ninguna otra reflexión. Pero me agarró esta película en un momento en el que en el mundo se está hablando cada vez más de estos oligarcas, y en la Argentina no, en la Argentina no tanto. En la Argentina hay algunas notas, algún foco puesto, por ejemplo, en la rareza de que Peter Thiel, el fundador de Palantir, una pieza clave en la maquinaria de guerra de Donald Trump y en el algoritmo de videovigilancia y persecución que hay en este momento al servicio de las fuerzas federales de Estados Unidos, pero, por ejemplo, se habla muy poco de nuestro oligarca tecnofeudal, que es Marcos Galperín. Marcos Galperín, ustedes saben, no solo es el hombre más rico de la Argentina, ha sido muy subsidiado en la construcción de su imperio, subsidiado por una ley que votaron en su momento peronistas, macristas, radicales y todas las demás fuerzas, la ley de software, luego ley de economía del conocimiento. Se sabe también que Galperín disfrutó de una herencia muy jugosa que le permitió ir a Stanford, ahí conocer a los financistas que durante tantos años le bancaron que su aplicación perdiera guita, una aplicación que se había copiado básicamente del algoritmo de eBay, y cómo luego sobrevino finalmente ese momento en el cual Mercado Libre se comió a todas las demás y se convirtió en el gigante latinoamericano que es hoy. Claro, Galperín multiplicó su fortuna en un periodo de la historia de nuestro país y de Latinoamérica en el cual todos nos empobrecimos. Argentina hoy es toda más pobre que hace 10 años o que hace 15 años. Y en ese mismo lapso, Galperín multiplicó varias veces su fortuna. Yo vengo contando acá algunas cosas que adicionalmente hacen especialmente irritante a la figura de Galperín. Por ejemplo, los intereses usurarios y teledirigidos que cobra para prestar guita con su aplicación, con la cual tanta gente hay hoy endeudada y que por eso llegó a un récord de mora histórico, como nunca se había dado en la Argentina. La cantidad de gente endeudada y que está siendo perseguida por esas deudas, por bancos, por financieras, por billeteras virtuales, y en muy buena medida por Mercado Pago, es algo que no había ocurrido nunca, ni siquiera en la crisis de 2001-2002. Pero también te conté cómo exprimen a los vendedores, las comisiones récord que les cobran a las personas que venden a través de Mercado Libre. Te conté cómo empezaron a aplicar precios por portación de cara, algo que en Argentina no está permitido hacer, que está penado por las leyes de defensa de la competencia, y que ellos dicen que no hacen, pero hacen igual, como todo lo que fueron haciendo, corriendo las regulaciones a un lado, y diciendo que esas regulaciones eran una traba para el desarrollo de nuestro país en vez de una protección para consumidores, usuarios, comerciantes, vendedores y demás. Pero Galperín, cada vez que puede, interviene en las redes sociales con un discurso muy violento en general, muy violento hacia los que no piensan como él políticamente, hacia el periodismo, del cual se burla consuetudinariamente y con una violencia que nunca habíamos visto en ningún empresario de ningún rubro, nunca jamás acá en la Argentina. Y especialmente se refiere con desprecio a los cucas, de quienes volvió a hablar en estas últimas horas en Twitter, donde, ya insisto, ha insultado a un montón de gente y un montón de colectivos sociales. ¿Qué es lo último que puso Galperín? Lo voy a compartir en pantalla ahora para que ustedes lo vean. Le respondió a Agustín Laje, que es el ideólogo de la ultraderecha aquí en Argentina, que es el director de la Fundación Faro, una fundación que utiliza el oficialismo, la Libertad Avanza, para juntar dinero de otros empresarios, además de Galperín, y que a su vez utiliza esa guita para potenciar el discurso facho en las redes sociales. Hemos visto que gastó más de 1.200 millones de pesos en la promoción de tweets y posteos en distintas redes, porque esto lo informaron las redes, justamente a las cuales destinaron ese dinero. Bueno, Laje tuiteó: el kirchnerismo ha sido una pieza fundamental de la campaña anti-argentina. Validaron el wokismo que hoy nos acusa de racistas, promovieron la idea de que los jugadores eran desclasados, fomentaron el odio contra Messi y alimentaron desde la propia Argentina la mentira de que la selección ganaba gracias a la FIFA. Mentira, miente como siempre Laje, pero miente con la potencia de esa guita que le dan los grandes empresarios como Galperín para que ese discurso tenga el eco que tiene. Yo lo vi a Laje firmar 1.000 libros en una tarde en Bogotá, en Colombia, y pensaba que era un fenómeno genuino. Cuando me puse a ver en la fila, vi que había un montón de gente rota, gente muy muy extraña, no sé, monjas de clausura, una señora que estaba enojada con, me puse a hablar y estaba enojada con sus hijos, y entonces se había hecho fanática de Laje para vengarse. O sea, son un radar de gente rota los fachos, no solo acá, en todo el mundo, pero lo que el furor que generan es un furor que está potenciado por la guita de los tweets promocionados por los millonarios. Y claro, a Galperín le gusta cómo piensa Agustín Laje, igual que a los protagonistas de Mountain Head les gustaban los influencers de ultraderecha que veían en sus celulares. Entonces le responde: los cucas siempre fueron pro-China, pro-Rusia, pro-Irán, pro-Venezuela y anti-Occidente. Los que critican a Argentina desde afuera tienen la misma mentalidad / ideología, dice Galperín. A lo cual un X le dice: no te voy a mentir, Marcos, los últimos días estuve considerando que me encantaría ver a Rusia agarcharse a Inglaterra. De la nada le tira eso. Y Galperín responde: Inglaterra está transicionando. Si sigue con la evolución de los últimos 20 años, en 2 décadas deja de ser un país occidental. O sea, mete islamofobia, homofobia y transfobia, en tres líneas. Es un récord lo de Marcos Galperín. ¿Por qué? Bueno, porque se burla de lo de transicionando, porque dice que Inglaterra, si sigue recibiendo inmigrantes, va a dejar de ser un país occidental, y porque además define a un país como occidental o no, no por lo geográfico, que es lo que corresponde, sino por una supuesta pureza étnica. Es prácticamente como los nazis que perseguían a sus antepasados y a los míos, Galperín. Pero lo hace de ignorante, es parte de una tecnooligarquía que lee muy poco, que no conoce la historia, que alardea todo el tiempo de su poder, que no se deja escrutar, al punto de que los oligarcas argentinos inauguraron el foro de Yao Yao con la idea de que no pueda entrar la prensa, de que ellos puedan tener sus discusiones ahí encerrados en el paraíso barilochense de Elstein, sin que nadie les pregunte nada, sin que la sociedad se entere de lo que se discute ahí. Y claro, esa ignorancia canchera, ese narcisismo, es algo que les está empezando a jugar en contra. ¿Por qué les digo que les empieza a jugar en contra? Y bueno, porque se empieza a hablar cada vez más de ellos en el mundo. De hecho, hoy Paul Krugman, el premio Nobel de Economía, un tipo que dejó de escribir en el New York Times, enfrentado justamente con nuevo director que le había dicho que tenía que acomodarse a cierta línea editorial, pero que está lejos de ser comunista o zurdo, Paul Krugman, hoy postea en su newsletter, en el newsletter que distribuye por Substack, una nota que se titula Elon Musk, el nuevo héroe del populismo, o cómo la nueva clase de oligarcas está poniendo su narcisismo a un servicio útil. ¿Y qué dice la nota? Bueno, la nota destaca un dato muy interesante, que es que la principal argumentación de recaudación de campaña, el principal argumento con el cual recaudan para la campaña los demócratas estos últimos meses de cara a las elecciones de noviembre, es el miedo de la sociedad norteamericana a los oligarcas. Y dice Krugman, los republicanos han adoptado un argumento recurrente para estas elecciones de mitad de término, que todos los demócratas son comunistas. Esto, como estrategia electoral, es tan ridículo como absurdo. Comparto. Sin embargo, subyace una pequeña base de realidad política en esta nueva campaña anticomunista de la derecha. Y es que surgió una reacción pública generalizada contra la extrema concentración de riqueza en manos de los multimillonarios. Esto que dice Krugman se refleja en muchas encuestas. Hay una encuesta, por ejemplo, de la consultora Harris, que destaca que el 73% de los estadounidenses cree que la desigualdad es un grave problema de su país. Ese porcentaje era un 66% hace apenas 4 años. Subió bastante. Otra encuesta de Massachusetts, Amrest, revela que el 58% de los estadounidenses considera que los multimillonarios son una amenaza para la democracia. Y que 45% de su población cree que su país no es una democracia directamente, es una oligarquía, un gobierno en el que un pequeño grupo ejerce el control, el gobierno con fines egoístas. Claro, esto es algo que cala tan hondo que empieza a movilizar a gente que dona para las campañas. En Estados Unidos, más que las encuestas, lo que se comenta antes de las campañas es quién está juntando más guita, porque el que junta más guita gana. Y Krugman cuenta y muestra una placa donde se ve claramente que los demócratas, es la línea azul, están mencionando en los mails de fundraising, en los mails, en los correos para juntar guita, a los billonarios cada vez más. Ahí lo que ves en pantalla es la cantidad de menciones a la palabra billonario, que acá sería multimillonario, en los mails que mandan los demócratas y los republicanos. Los republicanos no los mencionan, nunca, siguen sin mencionarlos. Y los demócratas de 2025 para acá los están mencionando cada vez más, pero mucho, mucho más de lo que los mencionaban hasta ahora. Claro, ¿qué cambió de 2025 para acá, para que esto ocurra? Es lo que intenta establecer Krugman en el mismo texto. Dice, al parecer, al menos en parte, esto tiene que ver con el lugar de donde sale esa riqueza. Porque antes los hermanos Koch, por ejemplo, los que venían de las industrias petroleras, o de, no sé, la industria de autos o de la industria de armas incluso, no tenían el culto al fundador que tienen los tecnomagnates. Estos nuevos dueños se creen de verdad seres superiores con derecho a privilegios especiales y a reconocimiento universal, como los protagonistas de Mountain Head, que uno de ellos flashea, pues está por morir de cáncer, flashea con que suban su cerebro a la web y que él siga viviendo para siempre, como también flashea en la realidad Elon Musk con irse a vivir a Marte, u otros multimillonarios con irse a un búnker cuando el planeta deje de ser habitable. Claro, este culto a los fundadores es un culto que necesita todo el tiempo adulones, aduladores. Y la verdad, tanto el alarde como la adulación encontraron su sustrato perfecto en las redes sociales. A Galperín hay un montón de chupamedias que le dicen qué capo sos, Marcos, cuando dice las barbaridades que dice, como la que les acabo de leer. Y lo que dice Krugman es que parte de la razón por la que la mayoría de los estadounidenses dice ahora que la democracia está siendo socavada y que los multimillonarios lo controlan todo, es que justamente los multimillonarios alardean abiertamente de esa influencia todo el tiempo. Todo el tiempo. Porque Galperín alardeó de su ascendente sobre Macri, pero también, y mucho más, lo hizo con su ascendente sobre Milei, porque Elon Musk mostró cómo lo trataba a Milei prácticamente como un alcanzapelotas cuando hizo ese famoso ademán con la motosierra. Y ese descaro, dice Krugman, en realidad nos termina beneficiando a los que defendemos la democracia, porque movilizarse contra la amenaza oligárquica a la democracia era más difícil cuando los oligarcas operaban desde las sombras, pero ahora actúan a la vista de todos, y por eso es que cada vez se los menciona más. Bueno, esto en el mundo rico está pasando y encontrando además su cauce político. Acá me da la sensación de que todavía faltan dirigentes que hablen abiertamente de los oligarcas, que falta que, al margen de la izquierda, que siempre lo ha hecho, algún candidato del mainstream, de los partidos mayoritarios, le ponga nombre y apellido a lo que está pasando con nuestra democracia, que le ponga nombre y apellido a los que le ponen guita a los fachos como Agustín Laje para seguir rompiendo nuestra convivencia, que le pongan nombre y apellido a los que escapan del pago de impuestos y obligan a ajustes tan crueles como los que está infligiéndole Milei a la gente que tiene algún familiar con discapacidad, a los jubilados, a los laburantes del Estado. Falta que alguien hable de esos oligarcas de los cuales el mundo está empezando a hablar. Quizás de esa manera podamos evitar que la distopía de Mountain Head se haga realidad y que terminemos hundidos en ese mar de guerra civil y destrucción total del planeta, liderados por unos tipos que, francamente, tienen un montón de guita, pero no mucho más que eso.
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1: Los trabajadores de energía atómica reclamaron el regreso de todos los despedidos.
2: Esta mañana los trabajadores de la CONEA y del CONICET hicieron una manifestación frente al Centro Atómico Constituyentes para exigir la reincorporación de los 53 empleados y empleadas que quedaron afuera. Claro, reincorporaron a 7 luego de los reclamos que se produjeron hace 2 semanas, pero en la mesa de diálogo de ayer, las autoridades de la CONEA remarcaron que acceden solamente a la reincorporación de los que reincorporaron por la revisión que hicieron, y que los equipos de trabajo que fueron desarticulados no lo están siendo, ni se pone en riesgo la capacidad operativa, por lo cual aducen, no hace falta reincorporar a nadie más. Está con nosotros Valeria Venegas Lynch, que es asesor del presidente de la Nación. Espero que ya se haya repuesto del de mundial.
3: Estoy repuesto. Le tomaron un Chivas regalo.
2: No, uy, Dios, qué bárbaro. ¿Cómo anda, Valeria?
3: No, estoy indignado, porque desde todas partes del mundo, de la periferia, el sur global, el norte global, la OTAN, nos dicen racistas, homofóbicos, tramposos, cultores de la individualidad, malos perdedores. Y de ninguna manera vamos a tolerar que nos digan perdedores. Porque losers never, nazis perhaps.
2: Hagamos un chau. ¿Qué? ¿Perhaps? Es
3: quizá.
2: Pero, ¿cómo?
3: Opa, ¿cómo suena esta copita? Cambia la cristalería, su Ramona.
2: Espere, bueno, no voy a hacer ningún brindis con usted si dice que es quizás nazi.
3: Claro, porque es nazi.
2: Pero,
3: ¿usted sabe dónde viene la palabra linchamiento? Un familiar mío, mi tío, Alberto Venegas Linchorno.
2: ¿En serio? ¿Ah? ¿Inventó la acción?
3: Inventó la acción de linchar. Linchaba Ramones.
2: ¿No? Sí, me imagino.
3: Ramones de color marrón, Ramón, es muy parecido. ¿No?
2: Menos voy a brindar entonces. Lo llamé para hablar de otra cosa.
3: Dígame.
2: Más urgente. ¿El gobierno va a escuchar el reclamo de los empleados de la Comisión de Energía Atómica? Digo porque un área sensible, ¿no? Además.
3: Por COVID. Usted sabe lo que es la energía atómica.
2: Ay, la verdad, eso no es lo que importa.
3: La energía atómica, Berkovich, sí, es como agarrar el núcleo de un átomo completamente pasado de densidad,
2: sí,
3: por la unión de protones y neutrones, como todo el mundo sabe, para que otra partícula completamente embadurnada de carga eléctrica divida el núcleo como si le pusieran una tanga muy apretada.
2: ¿Cómo?
3: Lo cual libera otros subproductos, por ejemplo, como neutrones libres, fotones, generalmente raso gamma, como todo el mundo sabe, y otros fragmentos del núcleo como partículas alfa, núcleos de helio, por ejemplo, y beta, electrones y positrones de alta energía. Esto constituye un montón de energía que es al pedo, porque sin trabajadores no se puede controlar que esto no se genere una reacción en cadena, sí, el holocausto nuclear y el inevitable surgimiento de seres humanos con poderes sobrenaturales.
2: Mutantes. Dice.
3: Como los X-Men. Magneto, arrancó, el director del diario Clarín.
2: Arrancó como una clase de física y después en un momento se convirtió en una fantasía adolescente.
3: El liberalismo es el respeto y el respeto del proyecto Manhattan del otro.
1: La justicia dictó nuevamente prisión preventiva para Cuéder por lavado de activos.
2: El abogado del ex senador y su secretaria, Yara Ginzel, pidió la libertad ambulatoria para ambos, pero el juez Humberto Otazú ratificó la prisión preventiva domiciliaria en una audiencia que se hizo en la investigación que se sigue contra ambos por lavado de activos. Recordemos que ellos fueron detenidos ya hace más de 2 años, el 4 de junio de 2024, están acusados de haber ingresado a Paraguay dinero de origen ilícito, de intentar blanquearlo a través de operaciones inmobiliarias que ya habían hecho antes y que intentaban hacer después, y ya fueron condenados a 2 años en suspenso por tentativa de contrabando.
1: Más de 5.000 personas buscan trabajo en la Expo Empleo Barrial y solo hay 400 vacantes.
2: El gobierno porteño realiza hoy en Almagro una nueva edición de esta Expo que procura conectar directamente a empleadores y potenciales empleados, pero no se esperaba que hubiera 5.000 candidatos en fila para esos puestos que, como decía Gaby, son 400. Se perdieron desde que asumió Milei más de 235 mil empleos formales, obvio, esto en todo el país, cerca de 28 mil empresas cerraron, pero la mayoría de las personas que estaban en la fila y que entrevistaron los móviles de noticias hoy, contaban que habían perdido el trabajo recientemente, que no consiguen laburo en los últimos 3 meses. Habrá que ver, en todo caso, a quienes le tocan los 400.
1: Por el conflicto en Medio Oriente, el petróleo volvió a subir a los $1,000.
2: Vamos a verificar bien esto en el tema cuando actualicemos mercados en un ratito, pero sí les cuento que los hutíes de Yemen atacaron barcos petroleros en el Mar Rojo. Estados Unidos lanzó una nueva ronda de ataques contra Irán y por eso el petróleo Brent superó los $100, está a 101, valor al que no llegaba desde el 22 de mayo. La Cámara de Representantes de Estados Unidos votó esta mañana, hace un ratito, detener la guerra en Irán y se espera que el Senado vote pronto una medida similar, lo cual, de todas maneras, no obligaría a Trump a poner fin a las hostilidades que lleva adelante a puro decreto.
3: Kovic, no le extrañe que Donald Trump quiera acabar con Yemen.
2: Dos minutos para las 3 de la tarde, 15 grados 3 la temperatura en la ciudad de Buenos Aires y alrededores. Se espera que siga soleado aquí y para mañana viernes se espera algo de nubosidad, algunas lloviznas por la tarde incluso, mínima de 11, máxima 15 grados.
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2: Uy, qué bueno. Hoy viene Emi Garzón, nuestra columnista de tecnología. Nos trae una dieta algorítmica.
3: ¿Qué?
2: Una dieta para evitar sobrecargarnos de Instagram y hundirnos en ese escroleo de la muerte en el cual perdemos cada vez más tiempo. Estoy seguro, estoy segura de que vos estás esperando un consejo en este sentido. Pero no solo esto, en un ratito en su columna vamos a hablar de cómo Trump está presionando por PIX al gobierno de Lula en Brasil. Claro, PIX es un sistema público que un montón de gente argentina conoce, porque es con el que se paga en Brasil y muchos argentos van de vacaciones allá. Y Estados Unidos lo que quiere es que deje de funcionar, básicamente, para que se usen las plataformas de pago de su país. Es algo, además, público y gratuito para todos los comerciantes, no le cobran comisión a nadie, así que obviamente hay un negocio que está obturando esta maravilla que logró poner en pie en Brasil y que tanta envidia nos da cuando vamos y pagamos y vemos lo bien que funciona, que todos en la playa tienen y qué sé yo. Viene también al Yo Hago un librero. Hoy es jueves y como todos los jueves nos metemos en el oficio de alguien, en el trabajo de alguien, en el emprendimiento de alguien. Hoy un librero histórico, de una librería histórica, nos va a contar cómo es su oficio. Pero Gaby Vulcano también tiene el borrador de las próximas desregulaciones que quiere imponer Federico Sturzenegger, un paquete que todavía no ingresó al Congreso, pero que ya hemos conseguido pispear. Y hay mucho más, hasta las 5 de la tarde, en este, su programa favorito.
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Un día como hoy, pero de 1935, fue asesinado el senador santafesino Enzo Bordavere, atacado con 3 balazos por la espalda por un sicario en pleno recinto del Senado para, evitar que se ventilaran allí los sobornos en la exportación de carne al Reino Unido que él denunciaba como parte del pacto Roca-Runzi.

0: 9 minutos pasaron de las 3 de la tarde. Salió un informe de CIFRA, el Centro de Estudios, Investigación y Formación de la CTA, y lo que muestra es un desplome del salario mínimo vital y móvil que nunca había ocurrido en la historia argentina. Ya acumula 40% de caída en su capacidad de compra desde que asumió Milei. Primero ocurrió, que es que se desplomó por la devaluación, no llegó a ser ni siquiera parcialmente revertido. Hace 10 años, una hora de trabajo pagada al mínimo, o sea, a lo que indica el salario mínimo por hora, alcanzaba, escuchá, para un kilo de pan. Hoy hacen falta 2 horas y media. La carne picada pasó de 2 a casi 6 horas de trabajo pagado por el mínimo, lo cual también marca hasta qué punto se degradó este patrón que se usa para quienes no tienen un convenio colectivo, quienes no tienen un salario convencional. Claro, si vos tomás además el salario mínimo del mes de junio, que fue mensualmente 367.800 pesos, lo que ves es que eso cubre apenas la mitad de la canasta que define la línea de indigencia para una familia tipo, o lo que es lo mismo, hacen falta más de 4 salarios mínimos para alcanzar la línea de pobreza de una familia. Ya no alcanzaría que trabajen las 2 personas adultas de una familia tipo, sino que también haría falta que trabajen los niños. Claro, con estos datos, lo que concluye el informe es que dejó de ser una medida del piso salarial, el mínimo vital y móvil, y también una referencia en el mercado laboral. De hecho, en junio de 2016, hace 10 años, el salario mínimo equivalía al 37% del salario promedio registrado del sector privado, y hoy representa apenas un 16%. Gaby, de la política.
1: Faltan apenas unos días para que se discuta en el Senado, se intente discutir el proyecto de propiedad privada que va a plantear muchas reformas en lo que es la ley de manejo del fuego, pero sobre todo en la posibilidad de que los extranjeros

0: compren tierras rurales sin ningún tipo de restricción. Bueno, se refirió a este tema el presidente de la Sociedad Rural Argentina, Nicolás Pino, en una conversación, una entrevista que tuvo con Trebuc. Escucha lo que dijo.
1: Vos como tipo de campo no tendrías problema en venderle algunas hectáreas a una persona de cualquier país. A vos no te
2: No, ninguno.
1: Tiene alguna polémica sobre
2: Pero eso. También veamos de dónde venimos, sí. Esteban, porque claro. La gran mayoría de los que...
3: Eran inmigrantes.
2: Claro. Y no es que se va a venir a comprar y se van a llevar un pedazo de tierra para algún lado. Sí, gringo, no va a pasar. Entonces, hay que tener cuidado. Sí. Las zonas de frontera. Claro. Hay ciertas cosas, me parece que hay que... Pero vos no le podés prohibir a nadie... Y ahí está la propiedad privada. No le podés prohibir a nadie que pueda vender su tierra, ¿no?
0: Bueno, ahí
3: en el final entendí, porque claro, mucha gente asocia a los ruralistas a la patria, viste, el campo, sí. Las vacas, la bosta. Y claro, el chabón está a favor de una ley de extranjerización de la tierra, pero básicamente es porque él las quiere vender.
0: Bueno, es que me parece que ahí es donde hay que poner el ojo y casi que te diría que hay que tratar de averiguar a ver por qué el gobierno tiene tanto interés en avanzar con una iniciativa de estas características.
3: Igual, ojo que él dice, hay que tener precauciones en las zonas de fronteras. Que
0: no hay nada, no hay nada en el proyecto de ley que tome precaución en ese sentido.
3: Por eso.
0: Porque justamente lo que dice es, si querés, el único límite es que no pueden comprar los estados de otros países, casi una obviedad, ¿no? No pueden comprar tierras en la Argentina, pero los privados pueden comprar, podrían comprar tierras en nuestro país, en cualquier lado, sin ningún tipo de límite, no solamente en términos de porcentaje, sino de zonas. No se dice, no, en tal zona de la Argentina no se puede comprar tierra.
3: Pero lo llamativo es que la ley es más todavía que lo que piden los dueños que quieren vender las tierras.
0: Por lo menos, ¿no? Los dueños que quieren vender las tierras no sabemos de los compradores.
3: Claro.
0: Y en todo caso, para quién está legislando el oficialismo, si está legislando para los dueños de la tierra de nuestro país o para quienes están interesados en comprarlas.
3: Hermoso el datito que compartió Delfina Rossi. Delfina Rossi, ustedes saben, economista ella, fue directora del Banco Nación. En su momento la insultó, la burló Javier Lanari, sugiriendo que había conseguido ese puesto no por sus pergaminos universitarios, su formación académica, sino por ser hija de Agustín Rossi. Y puso Javier Lanari, dice Rossi Delfina, que entró al Banco Nación por currículum. Debería ser más respetuosa con las miles de personas que buscan trabajo y no encuentran. Claro, esto lo dijo Lanari cuando era... ponele periodista, en 2015, hace 11 años, y ahora que lo echaron de la Secretaría de Prensa y Comunicaciones por ser el 2 de Adorni, bueno, lo acaban de meter como director en el Banco Nación, sin tener, pero ni una décima parte de la formación de Delfina Rossi para ocupar una silla en un directorio de un banco, ¿no?
4: Nunca digas nunca, ¿no, Javier?
3: Exactamente, maravilloso. Bueno, mercados, a esta hora todos los ojos están puestos en el petróleo. Atención, el petróleo volvió a superar los $100, está 101,70 en este momento. Mirá lo que es este gráfico. Este gráfico es cómo arrancó el año, cómo arrancó la guerra en marzo, arranca cerca de los $80 y se dispara al infinito y más allá. Ahí estuvo todo mayo y todo junio, pero en junio, todo abril y todo mayo, pero en junio empezó a bajar porque llegó la tregua. Bueno, esa tregua lo empujó hacia abajo, casi hasta el nivel previo a las hostilidades, casi al nivel de enero, diría, de los $60, pero desde ahí, como volvió a picarse, volvió a los $100. Esta es la tapa de los portales de noticias de todo el mundo, porque obviamente sube el petróleo y la repercusión sobre el resto de la economía es inmediato, ¿no? Es inmediata. Bueno, el riesgo país, de hecho, sube 25 puntos porque caen los bonos de Argentina. Cuando hay pánico, hay huida hacia la calidad. y por eso está 435 puntos de vuelta el riesgo país. El dólar oficial que acaba de cerrar subió otros 5 mangos, ayer se había subido 5, cerró a 1510. El blue está a 1560, también subiendo 5 mangos respecto de ayer, y el merval trepa 2,8% a contramano de mercados que en el mundo se desploman. Ahora, fíjate lo que puede pasar con la nafta. Esto lo publica hoy la consultora 1816. La nafta está a un precio que, bueno, ya quedó viejo si tomamos este nuevo barril de cerca de $100. Es como una nafta calculada en función de un barril de 80. Y se ve clarito en el gráfico que comparte 1816, porque justamente al principio el barril se dispara, la nafta argentina, que está en azul en este gráfico, no acompaña, luego se pone a la par, pero cuando termina la guerra, la nafta queda más cara que el petróleo, el barril se desploma y la nafta la siguen cobrando a un equivalente al barril de 80. Claro, cuando el barril llega a 60... las miradas se voltean hacia YPF y le preguntan, che, ¿qué pasa? Que vos seguís teniendo la nafta tan cara. Bueno, lo que dijo Horacio Marín en su momento fue, estamos compensando la guita que perdimos vendiendo a pérdida cuando el barril estaba a 100 y nosotros vendíamos al equivalente 80. Bueno, eso que en YPF llaman el buffer o amortiguador, hoy está nuevamente en cuestión porque la tendencia vuelve a ser al alza en vez de a la baja. Nunca bajó del nivel que había alcanzado por la guerra, aunque no llegó a reflejar todo el subidón del barril, pero ahora que el barril volvió a subir, hay quienes dicen, en vez de bajar cerca del 10-15% como tenían previsto que hiciera a fines de este mes, lo más probable es que vuelva a subir.

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2: Me encantaría que Djokovic fuera argentino.
3: A mí me gustaría que sea argentino Galperín, así paga impuestos.
4: A mí me gustaría que Lula fuera argentino.
5: ¿Lula? Pica mucho, ¿eh? Mandaron mucho mensaje así, aparte, diciendo Lula, Lula, Lula.
6: ¿En serio?
5: Sí, sí.
6: Mirá, está en una fase un rara.
7: Que le podemos hacer.
5: Lula está en una fase rara donde usa como sombreros. ¿Lo
6: sí,
5: viste?
6: Sí.
5: Como veo sombreros Panamá.
6: Sí, lo vi.
5: Está raro, o sea, daga. Creo que es...
7: Ya estoy disfrutando de la vida.
6: ¿A vos te gusta la vida el sombrero?
7: Sí, sí, sí.
5: ¿Te gustaría que no se aparezca con un sombrero así?
7: Sí,
5: no,
7: me venís con poncho.
6: Es que creo que es la impunidad... Creo que es la impunidad del que llega a 80.
5: Claro,
6: el
5: sí.
6: El que sobrepasa los 80
7: si
6: y
7: no
6: dice...
7: no usas ahí el sombrero, ¿cuándo lo vas a usar?
6: Exacto, eso es lo que piensan.
7: Sí.
6: Eso es lo que piensan y por eso se pone un sombrero ridículo. Mucha.
5: Pero en los 70...
7: No es ridículo.
5: A los 70 tenía la impunidad del que usas un gabultera.
6: Sí, es cierto. Eso lo banco.
7: Hemos visto ustedes empezaron ahora ya con la zunga, así que...
6: A mí por eso me gusta Lula y me gustaría que fuera argentino, por la zunga bultera.
5: Okay.
6: La gente...
5: Es un poco gay,
6: sí, claro, por supuesto. La gente arriesga sus candidatos en el 1153798990, porque claro, arrancamos con un poco de amor, el que nos regaló... La gente de Nápoles en el lanzamiento de su nueva camiseta. Y bueno, dimos rienda suelta a la imaginación. A nosotros nos gustaría que Nápoles fuera argentina. A ellos también, está clarísimo. Y bueno, hay gente que de repente podemos adoptar, ¿sabes? Yo les tengo una invitación que hacer. 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
6: Sí, para la función de mañana viernes a las 14 horas, mándenme la palabra vacaciones al 1153798990.
5: Vacaciones.
6: No, vos no podés, no, ya lo hablamos. Vacaciones y luego su nombre completo y los últimos tres del DNI. De esa manera acceden a los premios. Gaby, vos tampoco podés, lo lamento.
5: Ya lo estaba haciendo, Gaby.
7: No, yo ya estaba mandando.
6: Está en WhatsApp web, sí, pero lo que sí podés hacer es regalarnos una buena columna política.
7: En el gobierno están pensando en ver si pueden avanzar con, yo diría, una ley bases 2.
6: Ajá.
7: ¿Por qué digo esto? Porque Federico Sturzenegger viene trabajando ya hace mucho tiempo en todo lo que tiene que ver con la desregulación, ¿no? Como a él le gusta decir, y además para eso está, lo nombraron y le armaron un ministerio para que se dedique a eso. Y ahora está pensando en mandar al Congreso un paquete de leyes de desregulación, más o menos de 300 artículos.
6: A él le gusta lo abultado en el proyecto de ley.
7: Bueno.
6: Ya lo hemos visto, ¿te acordás que...?
7: Con la ley base es uno.
6: Se excitaba, ¿no? Directamente.
7: Bueno, el presidente se ponía muy contento,
5: sí,
7: ¿no?
5: Gemía como si estuviera teniendo sexo. Textual de Sturzenegger esto.
6: Todo raro, pero es lo que nos toca.
8: Sí, fue muy divertido.
7: Sí, en el caso de la ley bases, mandaron un paquete de más de 300 artículos, 366 artículos más o menos, después quedó en 230 y pico. O 240 y pico, creo que, bueno, tuvo que negociarse con la oposición, llevó meses y meses esa discusión para ver si se podía avanzar con esta iniciativa. Y en este caso, te digo, te adelanto, que también asoma con ese problema este paquete de leyes que quiere enviar el gobierno al Congreso, porque Bueno, justamente, se trata de artículos muy diversos, en muchos casos de derogaciones de leyes, en algunos casos de modificaciones, pero sobre todo de derogaciones, y ya hay algunas quejas de distintos sectores por algunos de estos temas que pudimos averiguar, que pudimos ver en un borrador en el que está trabajando el gobierno. Uno de ellos, y creo que lo mencionamos aquí, tiene que ver con la derogación de la ley del fomento del libro, algo por lo que ya varias editoriales, varias librerías están empezando a poner el grito en el cielo, porque justamente lo que hace la ley del fomento del libro es fijar un precio único para garantizar que justamente el precio de los libros sea el mismo en cualquiera de las librerías, ya sea de las grandes librerías, de las librerías más chicas, de las librerías independientes, y también cuando vos vas a comprar un libro online, cuando lo vas a comprar por internet, que cada vez eso se da más, que vos querés un libro, lo buscás, lo pones en el buscador, en la empresa tal vez de el señor Galperín, Marcos sí. Galperín, encontrás el libro y te lo mandan a tu casa. Bueno, ¿qué es lo que hace esta ley que hoy está para fomentar el libro? Es que más allá de la modalidad que vos elijas para comprar un libro o el lugar en el que lo compres, el precio sea el mismo. Bueno, si se deroga esto, el gobierno lo que va a hacer es habilitar a que tal vez las grandes librerías, teniendo la capacidad para hacer promociones, para llevar adelante promociones, puedan poner un libro a un precio más barato que el que pueden tenerlo las librerías más chiquitas, independientes, o lo mismo cuando pensás en comprar un libro a través de internet, donde, bueno, va a ser todavía más barato, porque ahí en ese caso ni siquiera alguien tiene que tener ni personal, ni alquilar un lugar y demás para poder mantener un lugar donde vende estos libros. Entonces, ya eso generó una discusión muy grande. Todavía el proyecto de ley, esta ley de desregulación, este paquete de desregulación, no llegó al Congreso y ya generó mucho enojo y movilización, como te decía, entre los sectores que, bueno, se podrían ver perjudicados por esto en caso de que se avance con esta iniciativa.
6: Ahí el beneficiario está claro, ¿no? Son las plataformas de venta y, en todo caso, las grandes cadenas comerciales.
7: Sí, sí, sí. Ahora, yo ahí te digo, en este punto, y la oposición no sé si va a acompañar, porque todos, justamente como se trata de un paquete de leyes con artículos...
6: ¿Cómo va a acompañar la oposición?
7: Bueno, espera, no sé si va a acompañar.
6: Por eso, pero, obvio que no va a acompañar.
7: No, es obvio no.
6: Si no, no. Ah, vos decís el paraoficialismo. Bueno, vos le seguís diciendo oposición no, al, está al bien, Macri, está ponele.
7: Sí, no, Macri no, no, Macri no. Yo siempre pienso en esos sectores que a veces son aliados del gobierno, otras veces no. Claro, que
6: pero
7: están,
6: no le digas oposición. Que a los, bueno, a los peronistas que le votan son, todas las leyes.
7: No, no, no.
6: No, son como ese, son como el apéndice del oficialismo.
7: Vos estás pensando, cuando pensás en oposición pensás en el peronismo y en la izquierda.
6: Exacto.
7: ¿No? Bueno. Pero hay un sector, sí, que es el que puede balancear las cosas para un lado o para el otro.
6: Pero ese es el colaboracionismo. No,
7: por ejemplo, no sé. Vos tenés la bancada de Provincias Unidas, sí, que ahí tenés de todo y que van cambiando todo el tiempo.
6: Pichetto, por ejemplo.
7: Sí, sobre todo pienso en los cordobeses que responden, claro, a Martín Yarlora, que en muchas cosas acompañan, en otras cosas no acompañan, en los legisladores que responden a Pujaro, a veces
6: entiendo,
7: acompaña, a veces no. Entonces, es hay que ver qué
6: me
7: pasa.
6: Me cuesta oposición para ellos. Bueno, ¿viste? Pujaro, por ejemplo. Pujaro, más mileísta que pegarle a los jubilados lo mierda.
7: A veces sí, a veces no. Ahora, viste que le tiraron por la cabeza una ruta nacional.
6: Sí.
7: Bueno, ahí vos decís, che, los gobernadores están un poco enojados con Pujaro por eso. Pero tema aparte, después lo hablaremos si querés. ¿Qué es lo que está pasando con las rutas nacionales?
6: Pero opositor no es, digamos. Lo que
7: bueno,
6: dices...
7: ponele el título, sí, que vos quieras. A eso, ver, yo te cuento cómo es. Vos ponés el título que quieras. Si le querés decir oficialista, oficialista. Son aquellos que hay veces que acompañan al gobierno y a veces que no, y que es muy importante en la dinámica del Congreso al momento de construir mayorías, son muy importantes porque hay veces que tienen la posibilidad de que algunos artículos, como en este caso, se terminen retirando.
6: O de que se caiga el quórum, como la vez pasada la ley.
7: O que se caiga el quórum. Pero sobre todo estoy pensando en que el gobierno, lo mismo que pasó con la ley bases, va a querer sentarse a negociar, pues no le queda otra, y va a entregar algunos artículos y va a decir, bueno, está bien, este, vos querés, por eso se me ocurre, el del fomento del libro, la derogación de la ley de fomento del libro, querés que la saque, bueno, te negocio esa, pero te dejan otras que tal vez son de, en términos de el daño que le pueden hacer a nivel social o a algunos sectores, muchos mayores.
6: A ver, ¿cuáles son las que para vos ellos priorizan?
7: No, ellos van a priorizar, en realidad son todas las iniciativas le interesan porque favorecen a distintos sectores de nuestra sociedad, pero por ejemplo, se me ocurre que lo que tiene que ver con la derogación de la ley de farmacias,
6: sí,
7: que es básicamente, si se deroga eso, sí, se habilitaría, por un lado, a que se puedan vender medicamentos con receta también a través de plataformas digitales.
6: Claro.
7: Algo que hoy no se puede hacer, vos tenés que ir a una farmacia para comprar eso con receta.
6: Se entiende bastante por qué, ¿no?
7: Y tiene, bueno, y comercializar también todo lo que son los remedios de venta libre por fuera de las farmacias. Esta discusión la quiso dar Mauricio Macri cuando era presidente. ¿Te acordás que Quintana?
6: Claro, el de Farmacity.
7: Claro, Quintana era uno de sus vicejefes de gabinete.
6: Sí.
7: Y en su momento fue bastante conflictivo todo ese debate, quedó medio en la nada, que se decía, bueno, ¿cómo puede ser que en una farmacia se puedan, como era Farmacity puntualmente,
6: era
7: se
6: espectacular
7: puede vender?
6: Porque Macri tenía dos vicejefes de gabinete que venían de del mundo corporativo.
7: Sí, que eran los que más venían del mundo corporativo, además de Aranguren, después eran los que más venían.
6: Pero lo que era espectacular es que Lopetegui decía, yo como vengo de LAN, no voy a beneficiar a LAN, no decido sobre cosas aeronáuticas. Eso lo hacía Quintana.
7: Sí.
6: Y las cosas para beneficiar a Farmacity y a las cadenas de farmacias, las hacía Lopetegui.
7: Claro, eran los dos vicejefes
6: tenía
7: de gabinete.
6: Conflicto de intereses. Sí. Pero claro, terminaban haciendo igual la misma satrapada los dos, ¿no?
7: Eran los dos vicejefes de gabinete que, bueno, obviamente estaban en una situación complicada cuando se tenía que dar toda esta discusión, pero digo que esto que quiere ahora, en lo que quiere avanzar el gobierno, es una discusión que ya se dio, pero yo te diría que hoy tiene muchas más chances de poder avanzar con la derogación de la ley de farmacias, porque ¿cómo la está vendiendo el gobierno? Che, para vos va a ser más fácil que desde tu casa vos digas, che, mandame tal remedio,
6: claro,
7: ¿no?
6: Sí.
7: Y mandámelo a mi casa como si me estuviera comprando un par de zapatos o cualquier otra cosa. Bueno, dicen, sí, hay cierto consenso, ¿por qué te opondrías a eso?
6: Es que Sturzenegger tiene una lógica que presenta a veces en Twitter que es espectacular, que es, ¿sabes qué? Si alguien quiere poner un avión y usar ese avión para hacer una aerolínea y que tenga un solo avión y un solo destino, ya sé, ¿lo qué te jode?
7: Sí.
6: ¿Qué te jode? Son más posibilidades. Después cuando se cae el avión, medio que aparece la necesidad de que alguien regule.
7: O si te querés comprar un antiinflamatorio en un kiosco o en el chino de la vuelta de tu casa, te lo podés comprar.
6: Eso ya se puede. Lo que no se puede es que esté recetado.
7: Bueno,
6: que
7: no,
6: sea...
7: no hay medicamentos de venta libre en el chino. Si eso sucede, es ilegal.
6: No,
7: actualmente.
6: Bueno, está bien, pero eso no es el
7: en
6: negocio.
7: En el kiosco tampoco se puede.
6: Pero lo venden. El negocio grande, sí, lo venden, Gaby. Venden el paracetamol, ibuprofeno, esas cosas en el kiosco hay. Lo que está.
7: Yo no vi nunca eso,
6: ¿eh? Sí, yo sí, miles.
5: Hubo un tiempo en que dejaron de hacerlo y ahora volvió con todo.
6: Sí, recontra mil.
7: Bueno,
6: recontra
7: no está mil. Permitido.
6: Pero el negocio no es ese, el negocio es de los medicamentos de alto valor.
7: Sí.
6: En los medicamentos de alto valor, donde además ya están desregulando a favor de los laboratorios extranjeros. Me imagino lo que debe ser, la jarra loca que debe ser ese proyecto, que otras cosas.
7: Bueno, después el otro tema, hay varios temas, ¿no? Pero el otro tema es que lo que quieren promover es que el Estado no tenga más ningún tipo de intervención en lo que va a ser la regulación del precio de las garrafas. Este es un tema importantísimo, porque lo que sí van a plantear o lo que quieren decir es, bueno, está bien, el Estado todavía tiene que oficiar en su rol de controlador de la seguridad de las garrafas y demás,
6: sí,
7: pero no tiene que meterse más en poner algún tipo de tienen que hacer ningún tipo más de intervención al momento de fijar lo que sería el precio mínimo de una garrafa. O sea, ya eso, la idea del gobierno es nosotros nos corremos de acá, por lo tanto una garrafa a alguien se la pueden vender al precio que se les antoje, porque no va a haber nada que figure, por lo menos por lo menos que sea el Estado el que diga, bueno, mirá, debería ser el precio que tiene que tener una
6: Gaby,
7: garrafa.
6: ¿Cuándo llega esto al Congreso?
7: Todavía no se sabe porque están trabajando en este borrador. Siempre que te digo que están trabajando en este borrador es que además están hablando de manera simultánea con los gobernadores, con algunos legisladores aliados opositores, como los quiera llamar, sí, para ver si pueden avanzar con algunas de estas iniciativas. Los puntos, como te decía, son muy, muy grandes los temas en los que se quiere legislar. Ya te vuelvo a remarcar, muchos de estos temas van a ser temas que van a ser para negociar, como todo, meten algunas cosas para que se discuta la oposición con esto, con lo otro, y después avancen con los temas que les interesan.
6: 3:35, déjame contarte algo, porque hay mucha gente que me estuvo preguntando por el tema Malvinas y el petróleo. Claro, hablé de una compañía, tanto ayer como anteayer, que se llama Navitas. Navitas es una compañía israelí que tiene el 65% del proyecto Sea Lion, un proyecto que tiene reservas por 1.700 millones de barriles y que está previsto que empiece a producir petróleo en Malvinas, en nuestro territorio, usurpado por los británicos, a partir del año que viene. Ellos ya tienen hecha toda la exploración, ya tienen hecha toda la prospección, están construyendo las facilidades portuarias para traer los operadores iniciales de la plataforma offshore, y van a empezar a sacar el primer petróleo comercial en marzo de 2028, o sea, ya mismo. Esto durante mucho tiempo fue una expectativa, fue una esperanza para los usurpadores de Malvinas, pero se está empezando a convertir en una realidad. El que está haciendo punta con esta información es un colega que se llama Daniel Guzmán, el director de Agenda Malvinas. Él vive en Tierra del Fuego y hoy publicó otra nota donde habla del cártel petrolero que apunta a saquear los recursos hidrocarburíferos de Malvinas. Claro, no solamente es Navitas junto con Rockhopper, también Daniel descubrió los proyectos de JHI, una empresa canadiense que también está juntando dinero de inversores privados en Canadá, así como Navitas hizo con inversores israelíes en Israel, y también descubrió a Eco Atlantic. Eco Atlantic es otra compañía que recientemente absorbió a la canadiense JHI. Pero escuchá esto, hay un sitio, el sitio de la compañía israelí de Navitas, que a partir de todo esto que empezamos a hablar en Argentina por la bandera de los pibes de la escaloneta y todo, bloqueó el sitio para la Argentina. Si vos intentás entrar, hacé la prueba en tu casa. Poné navitaspet.com, navitaspet.com. Es el sitio de Navitas Petroleum. Vas a ver lo que te aparece. Prueben acá en YouTube, a ver si lo podemos compartir en pantalla. Navitaspet.com. Cuando vos pones navitaspet.com en tu navegador, lo que te aparece es un cuadro que dice Forbidden Error. Dice que ese sitio no se puede acceder desde la Argentina. Probá ahora con un VPN, si tenés en tu casa, o pedile a algún amigo o amiga que viva en otro país y pedile que entre a navitaspet.com. Ahí sí vas a poder entrar porque el sitio está perfectamente disponible en todo el planeta, menos en Argentina. Si una compañía petrolera bloquea su sitio para su observación en Argentina, ¿qué te parece que es amigable u hostil con nuestro país? Bueno, me parece que salta a la vista.
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2: 15 minutos para las 16. 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Tengo el bloque de audios y para abrir el bloque de audios,
3: ¿quién lo tenés? ¿A quién está para abrirlo?
2: El ministro de Economía, Luis Caputo. Ayer arrancábamos, nos íbamos más bien, terminábamos el programa y arrancaba su conferencia de prensa, una conferencia de prensa que esperaba con ansias nuestra productora Maca Pérez Fantoni.
4: Sí. ¿Sí?
2: Una chica que
3: encanta.
2: Sí, llegó a este equipo como la más pequeña, como la más novata.
3: Junior.
2: Un breve paso por radio AM periodística. Algo de radio militante, vieron cómo es, ¿no? Este equipo peronista que fue formando Celeste.
3: Uh-huh. Trabajó con el número uno, para mí es Fabián Waldman.
2: Claro, exacto. Ahí la militante.
3: Chad Waldman.
2: Bueno, la realidad es que ella fue formándose en economía.
3: Sí.
2: Al punto de que hoy.
4: ¿Quién la formó en economía?
2: Viste, estando en este equipo.
3: Sí.
4: No, estando en este equipo el único que puede haberla formado.
3: Yo no soy economista, vos no sos economista. No, yo soy museo. No. ¿Vos sabés que es el día del musicoterapeuta? ¿Vale?
2: Feliz día del musicoterapeuta.
3: Gracias, no
4: siento que cada 2x3 nos tirás que es el día
3: del musicoterapeuta.
4: Tengo esa sensación.
2: Maca estaba esperando muy ansiosa.
3: Maca se pone alarmas para cuando sale, por ejemplo, el índice de MAE.
2: Sí.
3: O sea, la tiene en el calendario, en el Google Calendar, el EMAE.
2: Tiene alarmas por el cierre de la bolsa, el cierre de los mercados internacionales.
3: Yo un día estaba a las 7 de la tarde con ella y dice, uy, la bolsa de Tokio abrió. Abrió en baja, me dice.
2: Es espectacular.
3: ¿Qué te pasa, Maca? ¿Estás loca?
2: Me encanta.
3: Shh, estoy viendo cómo se mueven las acciones.
2: Bueno,
3: no se mueve el Nikkei.
2: Ella esperaba que empezara a hablar Caputo y Caputo habló. Lo que no hizo fue responder preguntas, solamente introdujo la conferencia y dejó luego a los colegas de Garpe con el resto de los funcionarios allí. Pero en lo que llegó a decir, habló de la importancia de poner los dólares en el sistema financiero argentino, algo que sabemos él no hizo, él la tiene Arafue en la isla de Man.
3: Lo que se conoce como sacarlos del colchón.
2: Pero claro, que él tiene la fijación
4: con... Me da mucha bronca eso, que nos pida a los argentinos que saquemos plata del colchón, argentinos que un montón no tienen un mango,
2: sí.
4: Y él la tiene afuera.
2: Escuchalo porque capaz te convence, ¿quién te dice?
3: A ver.
5: Primero porque para las personas... Tener los dólares debajo del colchón es un muy mal negocio, digámoslo, porque los dólares pierden valor, aunque la gente crea que no, los dólares también pierden valor, porque en Estados Unidos también hay inflación, entonces un dólar de hoy no compra lo mismo que un dólar de hace 20 años.
4: Bueno, que los traiga entonces a sus dólares.
2: Lo que pasa es que él los tiene haciendo intereses también allá.
3: Claro, él no los tiene en el colchón, bueno. Los tiene en la isla de Man.
2: Claro.
3: De la Man.
2: Bueno, de todas maneras, en otro momento esbozó una autocrítica.
3: Mirá qué bien.
2: Al menos eso leo yo.
3: No nos tiene acostumbrados a la autocrítica, Toro.
2: No sé si lo fue. Yo leo una autocrítica en este fragmento que quiero compartir con ustedes.
5: Un poco el objetivo, por lo menos el objetivo mío,
2: sí.
5: De esta... conferencia es que todas las personas que están escuchando se vayan convencidos que si no depositan los dólares del colchón en el banco es porque están muy mal asesorados. Ahora, si se los digo yo eso, no me lo van a creer.
2: Esa es la autocrítica.
3: No entiendo.
2: Como dice, y yo que la tengo ahora fue.
3: No. Reconoce eso, ¿no?
2: Por ahí es mi percepción.
4: No, él lo dice porque soy el, justo soy el ministro.
2: Claro, claro.
4: Soy interesado en que traiga la guita.
2: Ok,
4: no.
2: Okay.
3: Se ríe solo, está muy nervioso. Se lo nota que está posta en un estado de. A punto de tener un colapso nervioso.
2: Nadie que se ría mientras te está diciendo algo.
3: Sí, por lo menos, en mi caso.
2: Para nada creíble.
3: No,
2: si
3: no,
2: alguien
3: no,
2: se
3: no.
2: ríe mientras te está diciendo algo.
3: A menos que haya fumado Pedro Porro. Si estuvo peloteando con Pedro Porro. Pero, si no, ¿quién se puede estar cagando de risa así todo
4: para
3: nervioso en la conferencia de prensa?
4: Para mí él se ríe porque está tranquilo. No, no le importa nada.
3: Está
4: no,
3: nervioso,
2: no transmite
3: nervioso.
2: Tranquilidad a alguien que se ríe hablándote de dólares.
4: Pero a él no le importa.
3: No, y que está desesperado porque saque los dólares del colchón. O sea,
4: es casi un asalto.
3: O sea, yo quiero hacer una campaña anti-Argentina, pero. ¿Ustedes son conscientes que hay un ministro de Economía? Que cada vez que puede, habla de dónde de los dólares que te
4: has escondido
3: en el lugar donde dormís. Sí, que habla tipo de un objeto tuyo, íntimo. Sí. Es como si hablando de tangas todo el tiempo. Nada, tanga, ¿no?
2: Pero, y además lo hace riéndose, boludo.
3: Sí, claro, claro.
2: O sea, muy raro, muy raro. En fin.
3: Está desesperado.
2: Tengo otro economista, Carlos Melconian, que le dejó en gelatina un mensaje a Javier Milei.
6: Le digo al oficialismo, vos tenés resultado rápido. Porque para que yo compre la batalla cultural, sí, tengo que ver que de la batalla cultural entra la pelota al arco. Porque si de la batalla cultural no entra la pelota al arco, metete en el culo la batalla cultural. ¿Qué?
2: Se puso raro.
3: Sí, ya llega un punto. Hay un momento, Melco, donde una tiene que no ser una metáfora, porque si no, no se entiende de qué estás hablando.
2: Sí,
3: qué
6: sé yo.
3: ¡Métete la pelota al arco!
2: Claro, son muchas metáforas a la vez.
3: La mortaja la tiene bolsillo. ¿Entendés? ¿Ya está donde no estás?
2: ¿Pero de qué estás hablando?
3: ¿Cuántos pares son tres botas? Yo te voy a fliar cuántos pares son tres botas. Y
4: eso mezcla todo.
3: ¿De qué está hablando el señor?
2: Sí. Totalmente.
3: Señor, ¿tiene frío? Entre.
2: Totalmente. Te digo, en un momento se le rompió el cosito de las metáforas de Melconian.
3: El coso de la referencia. Se volvió todo deriva.
2: Sí, 100%, 100%. Mirá que sigue siendo un gran comunicador, pero no es el de hace 10 años. Sí.
3: Y el tono acodado del mostrador también un poco cansa. No le quiero caer, le estoy cayendo.
4: No, claro.
3: Porque una cosa es. Está el que está asustado, ¿no?
2: Sí.
3: Vos de secuestrado, como tiene Toto Caput,
2: sí.
3: Pero el otro, que está
2: no,
3: como
2: Toto Caputo. Caputo es el personaje.
3: Ah, Toto Caputo. Pero el otro está como demasiado relajado en el acodado del mostrador.
4: Me parece que nunca lo van a llamar para ser ministro de Economía en ningún gobierno.
2: A Melco, y bueno.
4: Porque está demasiado dando entrevistas, tirando postas. No.
2: Pasó su cuarto de hora, quizás, ¿eh? Quizás
4: me parece.
2: Era al principio con Macri y no lo fue, y bueno, ahí está.
3: Me da mucha bronca tener que tirar todo esto a la mierda. ¿Te acuerdas cuando dijo eso?
2: ¿Te acordás cuando dijo eso? Qué maravilla.
3: Espectacular.
2: Bueno, tengo a Franco Colapinto que. Explotó junto a un.
3: Oh, ¿qué pasó con el auto?
2: No, literalmente, es una metáfora como la de
3: Melco, boludo.
2: Explotó de ira contra los españoles junto a un colega nuestro, el Juan Fossaroli, en la previa del GP de Hungría. Un torneo, obviamente.
3: Grand Prix.
2: Claro, de Fórmula 1.
7: Igual sabes que yo no veía muchas remeras de España durante todo el mundial y aparecieron hoy en la sala de prensa.
8: No, sí, ahora de golpe se las ponen cuando ganan, no se las ponen antes.
7: Sí,
8: es una vergüenza. No tienen ni canciones para cantar.
7: Bueno, ahora,
8: aparte estaban quemando una bandera, una cosa argentina, la de Messi estaban quemando. La querían quemar. No le prendía fuego.
3: Bueno, pero Franco, así tampoco.
4: Está
3: vamos.
4: Bien.
2: A mí, yo lo banco, ¿eh? Lo
4: sí,
2: banco mil.
4: Está bien.
2: Pero sí, alimenta un poco.
3: Alimenta ahora. La campaña de Argentina.
2: Sí, alimenta.
4: Bueno, pero le sale de adentro. Es así el pibe.
2: Sí.
3: Hay muchas cosas que salen de adentro y uno las saca en cualquier lugar.
2: Cierto.
3: ¿No es cierto? Claro, prácticamente es la definición de pudor. No sacar cosas adentro en lugares donde no corresponde.
2: El director técnico del club Cienciano, un club de Perú. Se llama Horacio Melgarejo y habló sobre el miedo de enfrentar equipos argentinos en la conferencia de prensa tras la derrota 2-0 que sufrió frente a Lanús ayer por Copa Sudamericana.
9: No sé si utilizar la palabra asustar. Asustar me asustaba yo cuando me levantaba al baño a la madrugada y veía a mi suegra. Eso sí, asustar.
3: No, no, está mal, no.
4: Tremendo machirulo.
2: No, boludo. No, Melgarejo, no, no.
3: No es así. No. Aparte, probablemente se asustaba ella de verlo a él, a Melgarejo.
2: Claro, claro, era mutuo. Pero.
3: Y Melgarejo hay que recomendarle, si se despierta muchas veces para hacer pis a la noche, preocuparse por la próstata más que por la suegra, ¿no?
2: Hay otras cosas a las que tenerle miedo, es cierto.
4: Que vuelva a 1910.
3: Hay que ir ahí al proctólogo y no hay otra, ¿eh? Es. Tres falanges.
2: Dedazo.
3: Dedazo. Vos llegás y el proctólogo te dice.
4: No te dice, así como así. Te, así? Sí, bueno, que eso es un perro que te llama.
3: Es más, yo tengo que hacerlo pronto. Lo mínimo que espero.
4: Vos todavía sos muy joven para ir al
3: médico.
4: Que
3: el médico me diga, a ver. Y que suene así el examen también.
2: Bueno, tengo. Después de la victoria de Tigre por 3-0 ante Nacional en la. También en la Copa Sudamericana, un fragmentito del momento en el cual la caravana de micros con hinchas sufre un tiroteo. Ustedes saben que hubo un hincha que recibió una bala directamente, una bala en la mano, que por suerte no pasó a mayores, a tal punto de que él mismo lo relató a Telemundo de la siguiente manera.
10: No sé si estaban caminando, si estaban. Yo para mí estaban ahí en la vereda, pero algunos chicos del micro decían que estaban, que podían estar también en moto y después de tirarse fueron.
3: Lamento lo que te tocó vivir acá en Uruguay, pero por suerte, como dijiste bien, le sacaste regala.
10: Gracias a Dios, está todo bien y bueno, y lo importante es que ganamos 3-0.
3: ¿Te vas contento, eso es bueno.
10: Seguro que sí, seguro que sí.
2: Baleado, pero contento, chaval. Tenía
3: un disparo en la mano.
2: Sí, sí, puede estar baleado y contento a la vez.
4: Qué raro contento, eso,
2: sí,
4: ¿no?
2: Sí. Su set de prioridades, ¿no? Sí. Para él lo importante era ganar y Tigre ganó, boludo. O sea, sí, sí.
3: Prioridades. Ganar, volver a casa,
2: sí.
3: Eventualmente sin un tiro. Es como la tercera prioridad. Está muy bien. La verdad es que tiene razón, ¿verdad?
2: Sí, sí.
3: Yo hubiera preferido ganar el Mundial, un balazo. ¿Quién no se comió uno?
2: No, ¿quién no se comió un balazo?
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0: Rosalía, la artista española, ya pidió disculpas por sus posteos críticos hacia la escaloneta y hacia la Argentina. El Museo Metropolitano de Arte Urbano de Córdoba suspendió la presentación que tenía prevista para hoy de un show sinfónico en homenaje a Rosalía. Estaba programado para hoy y recibió un montón de amenazas y mensajes de odio en caso de que lo llevara adelante. Cuatro minutos pasaron de las 4 de la tarde. En un rato, a partir de las 17, hay un frazadazo que llevan adelante distintas organizaciones sociales desde Avenida de Mayo y 9 de Julio hasta Plaza de Mayo. Ahí van a hacer una olla popular a las 7 de la tarde para exigir, sobre todo al gobierno de la ciudad, políticas públicas que garanticen que no se mueran las personas que están en situación de calle en momentos como este, en el que nos atraviesa una ola polar. Van a recibir donaciones de frazadas y abrigo durante todo ese trayecto, desde, insisto, Avenida de Mayo y 9 de Julio hasta Plaza de Mayo. Hablando de situaciones tensas y que hace falta financiar, los bomberos voluntarios de Córdoba, recién hablaba de Córdoba, reclaman 60.000 millones de pesos al gobierno, y por eso a las 9 de la mañana, mañana, van a hacer sonar sus sirenas todos los cuarteles de Córdoba, y lo van a hacer apuntando hacia Buenos Aires, ¿no? Porque el problema es que el gobierno nacional mantiene pendiente distribuir un remanente de los fondos que hay previstos para el funcionamiento de los bomberos voluntarios, por ese monto que les decía, todavía desde el año pasado. Hay una especial preocupación ante la realidad climática de la provincia, porque Córdoba está en temporada alta de incendios, y está pasando, bueno, pasó este fin de semana y la semana pasada en Salta también, en el Parque Nacional que está pegado a la frontera, donde, ay, ahora se me fue el nombre del Parque Nacional, pero el que está pegado a la frontera se incendió y lo tuvieron que apagar las comunidades originarias que viven ahí. Es algo que obviamente empeora año a año a medida que la situación climática del planeta cambia. Es algo que obviamente va a requerir cada vez más fondos para los bomberos voluntarios, para el combate de los incendios, del fuego, para el manejo del fuego y demás. Pero recibo muy contento a nuestra columnista tecnológica, a Emilce Garzón. ¿Cómo estás, Emi?
1: Hola, Ale. Bien, cuando te saludé, esto es de Perú.
0: Esto es de Perú.
1: Se nota. ¿Por porque qué? Cuando te saludan con un abrazo, te agarran la remera, se desliza.
0: Sí,
1: se desliza.
0: Es linda. Mira, toca la voz también un poquito.
1: A ver.
2: Es buen algodón.
0: Excelente. Es buen algodón, buen hilo. Sí.
2: Es que es una vicuña. Una vicuña, con una corona.
0: Sí, es una vicuña intervenida. Me gustó porque le gustan mucho las vicuñas en Perú. Me la traje.
1: Perfecto.
0: Gracias, qué lindo.
2: También en Chile, ¿no? Por Benjamín.
0: No, pero ese es otro, ese es el actor, ¿no? Es la vicuña del animal. Bueno. No, está
2: bien.
0: Le dicen
2: vicuña, qué sé yo.
0: No le dicen, es el apellido.
2: Es el apellido, sí.
0: Emi Garzón, sí, viene a proponernos una dieta algorítmica y me interesa muchísimo conocerla.
1: Sí. ¿Qué funcionalidades tenemos en Instagram para desintoxicarnos un poquito con la infoxicación y la desinfoxicación también que deberíamos hacer? Por

0: llegó tarde. Me llegó tarde porque yo estoy en mi mundo tequi viendo qué es lo que está pasando en política tecnológica y después me termino enterando. Pero ya había gente que estaba en eso porque su burbuja y sus cámaras de resonancia que hay en las redes sociales hacen que se expanda, llegue a cualquier lugar. Y bueno, estoy muy de acuerdo con lo de Rosalía y esta sinfónica que decías recién, porque es una forma de activismo que me gusta que está sucediendo, así que podemos hacer activismo contra otras cosas que nos puedan llegar a molestar. Entonces, ¿qué dos herramientas o medidas o funciones encuentro en Instagram en principio fáciles de implementar para poder limpiar un poco el algoritmo? La primera es muy sencilla, que es poder ver los contenidos en orden cronológico con los que vos seguís. Es decir, todas las cuentas que vos estás siguiendo, veas solo ese contenido en el orden que aparecen y no que te aparezca cualquier cosa porque fue más relevante porque tiene muchos likes.
1: Ah, ¿se puede hacer eso?
0: Sí, y está como una forma muy secreta y muy evidente, está enfrente a nuestros ojos todo el tiempo. Así que voy a decir el paso a paso, este re que te contra.
1: Lo voy a hacer, fácil. Lo voy a hacer mientras vos lo indiques.
0: En vivo, yo también estoy abriendo Instagram.
1: Sí.
0: Y vas a la parte de home, a la principal, donde tenés más, la palabra Instagram arriba y el corazoncito,
1: sí,
0: que hay arriba.
1: Sí.
0: Bueno, donde dice Instagram en una especie de letra cursiva,
1: sí,
0: presiona ahí.
1: Sí.
0: Tiki.
1: Sí.
0: Te dice seguidos y favoritos.
1: Sí.
0: Si haces la selección en seguidos,
1: sí,
0: te van a aparecer solo los posteos de las cuentas que seguís,
1: sí,
0: por lo último que salió recién. Lo último, solo eso. Y si vas para abajo, está todo en orden cronológico directamente.
1: Bien.
0: No te va a aparecer porque alguien le dio más relevancia, porque lo compartieron más veces, sino solamente lo que seguís por orden cronológico. Siempre podés ingresar.
1: ¿Cómo era Twitter al principio?
0: ¿Cómo era Facebook al principio? ¿Cómo era Twitter al principio? ¿Cómo era todo al principio?
1: Ok.
0: Eso sí.
1: Listo, ya lo hice.
0: Te puede aparecer también alguna pauta publicitaria ahí.
2: Claro, publicidad es porque googleaste otra cosa, te va a aparecer, por ejemplo.
0: Y bueno, porque seguís estando ahí en su red social, pero muchísimo menos que las sugerencias que te da en el otro, en el habitual, en la home habitual.
1: Claro, pero lo que no va a hacer esto es que me tire por la cabeza un posteo de alguien que yo no sigo o que no me interesa, pero que me lo muestran porque todo el mundo está mirándolo.
0: Sí.
1: Bien.
0: Esa es una.
1: ¿Qué más?
0: La otra es un poquitito más compleja en el paso a paso, pero no demasiado, que es que vos básicamente puedas limpiar tu algoritmo. No al 100%, porque enseguida Instagram aparece y te vuelve a tirar con todo lo que consideran que es relevante, pero que puedas limpiarlo. Es decir, que puedas empezar desde cero y a partir de ese momento, lo que vuelva a aparecer y lo que a vos te interese va a empezar como a, lo va a resetear y te lo va a volver a poner, pero con tus nuevas formas de búsqueda a partir de ese momento. ¿Cómo se hace? Vas a ir a tu perfil, o sea, vas a ir a tu fotito, a tu cuenta.
1: Sí.
0: Y arriba tenés los tres las tres líneas, arriba a la derecha.
1: Sí.
0: Tres líneas. Esa es la parte de la configuración de Instagram.
1: Configuración y actividad.
0: Exacto. Ahí estamos en configuración y actividad.
1: Sí.
0: Y después bajamos a donde dice preferencias de contenidos. Está más abajo.
1: Preferencias.
0: Dice, ¿qué ves? Favoritos, cuentas silenciadas, preferencias de contenido, me gusta y a veces y veces que se compartió.
1: Sí,
0: aquí dice preferencias de contenido.
1: Bien.
0: Seleccionás.
1: Sí.
0: Y ahí vas a ir a restablecer contenido sugerido. Dice contenido delicado, contenido político, me interesa. Y hay una opción que dice restablecer contenido sugerido.
1: Me pregunta de vuelta, como si fuera que estoy dando un paso importante.
0: Claro, lo que te está diciendo es, che, posta, ¿estás seguro que querés que pongamos tu algoritmo de cero? Requete contra, sí. Yo por mí sí, porque enseguida va a aprender otra vez lo que me gusta.
1: Listo.
0: Siguiente.
1: Te sigo.
0: Restablecer contenido sugerido. Sí. Sí. Le insiste, no quiere, viste, que lo hagas.
1: Claro, insiste,
0: sí,
1: de vuelta.
2: ¿Estás seguro?
1: Dice, antes de restablecer las sugerencias, revisa a quienes sigues y los temas de anuncio.
0: Claro, porque lo que quiere hacer es que, bueno, de última dejes de seguir a los que no ves tanto. Quiere que vos hagas otras cosas antes que restablecer la lógica algorítmica.
1: Ahora
0: es
1: ya lo quiero hacer.
2: El algoritmo resistiéndose a morir, ¿no? Es así.
1: Ahora ya lo quiero hacer.
2: Es la escena final de Blade Runner donde el algoritmo dice, he visto cosas que vos no podés soñar.
1: Sí.
2: Y ahora todo eso se perderá como lágrimas en la lluvia. ¿Vos que igual querés matarlo?
1: Sí, quiero.
0: Si no tiene vida.
1: Fuerte.
2: Escribo. No tiene vida.
1: Aprieto.
2: Si elige por vos.
1: Restablecer contenido sugerido.
0: Y sí, sigue.
1: Me pregunta de vuelta. Restablecer contenido sugerido. Esta acción no se puede deshacer.
0: Sí.
1: Dice, puedes cambiar a quienes sigues y los temas de anuncios cuando quieras. No, quiero restablecer el contenido sugerido, que es lo que me aconseja mi columnista, viejo.
0: Sí.
1: Lo hago.
0: Sí.
1: Ahí está. Lo hice.
0: Listo.
1: ¿Y ahora?
0: Y ahora te va a empezar a querer entrenar tu algoritmo con lo nuevo que empiezas a likear y demás, pero no te va a quedar con ese histórico.
2: ¿Qué es lo primero que te muestra? Anda al feed, ¿qué es lo primero que te muestra?
1: Lo primero que me muestra es algo de radio con vos.
2: Me.
1: Científicas de la UBA crearon un sustituto.

0: Para el plástico con mandioca y yerba.
1: Excelente. Bien, buena noticia.
0: Segundo, el segundo es Max Data, no sé qué es esto.
2: Algo que seguís.
0: Algo que sigo, evidentemente, tiene como
1: cuidado.
0: Un consejo de boludeces de inteligencia artificial.
2: Sí.
0: Tercero, se viene el canal de streaming en el que trabajo. Sí. Cuarto, Facundo Manes.
1: Bien.
0: Un video de Facundo Manes. Quinto, The Walking Conurban.
2: Bien.
1: Tus intereses centrales, Facundo Manes.
2: Tampoco reveles tanto, Ale, bueno, ya está suficiente.
0: Suficiente, ok. Bien. Ah, mira, salió la remera de las Malvinas son argentinas, la de la bandera, como la que hice yo con mis hijos.
2: La tipografía.
1: El otro día tenía puesto una de esas celeste.
0: Ah, mira qué bueno.
1: Sí.
0: Bueno, todas cosas que me interesan, Emi, bien.
2: Son cosas que te interesan.
0: Gracias.
2: Y ahora va a tratar de aprender de cuando te tira así una publi o algo, a ver cuánto tiempo estás y vuelve a entrenar.
0: Pero vos me prometiste una dieta para estar menos en Instagram.
2: Ah, bueno. Yo lo que pasa es que pienso cómo vuelvo a lo que me interesa sin tanta pauta publicitaria que me está bombardeando todo el tiempo.
0: Es cierto, no,
2: pero es cierto lo que decís, que de alguna forma también te estoy llevando a que vuelva a entrenarse. Es verdad.
0: No,
2: es verdad.
0: está bien. A mí ya, lo que me mata cuando entro en ese momento tan oscuro del día de escroleo inútil, ese momento en el que se suspende el reloj y decís, loco, estuve una hora y media mirando...
1: focas. Yo veo focas haciendo... y me muero de risa.
0: Yo veo
1: focas y gatos gordos.
0: Yo veo mucho baterista amateur haciendo canciones a toda velocidad. Después me paso a Los Locos por el Asado haciendo...
1: Claro.
0: Yo veo
2: sintetizadores y música electrónica y entro ahí.
0: Muerte. Hay que pagarlo. ¿Sabes qué hace Fer, mi hermano?
2: ¿Qué hace?
0: Tiempo límite por aplicación, por día.
2: ¿Pero lo cumple? ¿Lo puede desactivar?
0: Él lo desactiva.
1: Es como la escena de Blade Runner, pero al revés. Es el robot que le dice, él no va a saber más. Claro. No, pero ¿quién? No.
0: Claro, una hora por día tiene ponerle de Instagram.
2: Yo lo que vengo haciendo es cuando me despierto, la primera hora solamente apago el despertador, digamos, y lo dejo cargando el teléfono lejos, además por tema de seguridad, porque puede explotar, podría llegar a pasar eso, el teléfono podría explotar cuando se carga.
1: Ahora no voy a poder dormir tranquilo.
2: Bueno, quizás te sirve. Lo enchufas lejos para cargar, y después también cuando me voy a dormir...
1: explota otra parte de la casa, ahora ya...
2: Bueno, pero no en tu cara, al lado, en la mesita. Y después cuando me voy a dormir, ya a las 10:30 lo pongo en modo avión y ya lo dejo ahí lejos, intento hacer
1: eso.
2: Bueno,
1: el modo avión durante la noche es bueno.
2: Y tres veces por semana, de 12 a 16 horas, lo pongo, no entro a Instagram y me pongo una alarma y tengo un grupo de Telegram donde los seguidores saben que en ese momento no se entra a las redes sociales. Y además, mando información que no cuento en ningún otro lado sobre ciberataques o cosas medio secretas por ese canal de Telegram, entonces la gente ahí se entera.
0: ¿Mirá?
2: Sí, uso Instagram, no.
0: Claro, hay que ser muy disciplinado para no caer en las redes del algoritmo.
2: Tiene
0: ¿no?
2: que cambiar el diseño de las plataformas porque afecta nuestras vulnerabilidades, y eso algunos países lo están tratando de cambiar.
0: Bueno, está bien. ¿Saben qué? Hay que empezar a tener en cuenta esto de cómo administra uno su tiempo online, porque es la mayoría del tiempo, desde hace un tiempo.
2: Sí, veamos cuánto nos da, si nos da 8 horas, 7 horas y media es lo que le da a la generación Z, es un montón de tiempo, estando enfrente al celular, no solamente redes sociales. Traje otro tema que es orgullo nacional de nuestros vecinos de Brasil.
0: Ajá.
2: Que le genera también algún problema al hijo de Bolsonaro, quien también quiere ser presidente, ahora hay elecciones en Brasil en octubre, porque hoy Lula tiene como bandera a Pix. Pix, que es este sistema de transferencias y pagos de Brasil, que es muy exitosa, el 70% de los ciudadanos de Brasil lo usan, también si ustedes fueron de vacaciones, algunos tuvieron la suerte de ir a Brasil, te lo recomiendan usar,
0: sí,
2: porque tiene un costo cero para las transacciones de banco a banco, porque esta plataforma representa la soberanía digital nacional de Brasil.
0: No,
2: porque
0: fue
2: depende...
0: desarrollada del Banco Central.
2: Exacto.
0: Claro, fue desarrollada desde el Banco Central de Brasil y es una gran ventaja que tienen respecto de nosotros, donde el que primerió fue Galperín, con Mercado Pago.
2: Exacto, tiene una es muy muy parecido en ese sentido a su funcionalidad con Mercado Pago. Y es estatal. Entonces, acá le generó mucha bronca a Trump, muchísima. Le tiene un enojo tal que le puso un arancel del 25% a 3.000 productos en Brasil, más de otros aranceles que ya tenía desde antes. E incluso los quiere investigar y dice que hay competencia desleal con PayPal, Visa y Mastercard ahora. Entonces, yo les quería contar un poco por qué esto es un ejemplo para nosotros y por qué también le tiene miedo a que esto se replique en América Latina y cuáles son las dificultades de que esto pueda llegar a suceder. Primero, que el Banco Central de Brasil es muy potente, En Argentina no es así, nuestro Banco Central no tiene esa fuerza con la moneda. Pero además porque en el 2018 empezaron con este plan y en el 2020 se lanza y es un éxito absoluto, con lo cual representa una unión entre todos los brasileros, los que están allá, y ahora van a haber elecciones. Yo decía que Flavio Bolsonaro, quien se está presentando para ser presidente ahí contra Lula, uh-huh, intentó en un momento decir, bueno, mira, una opción, yo como a favor de Estados Unidos de alguna manera, dice, una opción es que transacciones que se pueden hacer con empresas o bancos de China o Rusia no se hagan por medio de PIX. Y cayó muy mal, porque no dijo también Estados Unidos, dijo China y Rusia, y cayó mal y Lula lo tomó eso y dijo, ah, vieron, se quiere entregar a Estados Unidos esto que es soberanía, esto que es nuestro, lo quiere entregar directamente. Y además, otro punto importante de esta plataforma es que generó una amplitud de mercado. Unas 70 millones de personas que no estaban usando bancos ahora pueden participar de esto.
0: Claro, verdadera inclusión financiera.
2: Exactamente. Y esto se conoce como infraestructura pública digital. Es algo importantísimo para analizar en todos los países. Apple también se negó a participar porque dice que Apple, con la tecnología NFC, esa que vos tenés un iPhone y podés pagar apoyando tu teléfono, esa tecnología tiene un costo y dice, nosotros no queremos ser parte. Ahora, PayPal, Visa y Mastercard no quieren participar porque tendrían que bajar sus comisiones. ¿Qué pasa con PIX? Entre usuario y usuario hay un 0% de comisiones. Pero si un comercio quiere utilizarlo, es de un 0.33%, es bajísimo. Si Visa y Mastercard quisieran entrar, tendrían que irse a ese número, y no quieren. Y ahí es donde Trump dice que hay competencia desleal y que también es injusto que el Banco Central esté gestionando este tipo de formas de pago. Entonces, me parece un caso central e importante, se está estudiando en 50 países, como manera en la que pueda llegar a tener un país soberanía tecnológica, y que fue a lo largo de los años también. Eso significa que, a pesar de que pasó un gobierno u otro, esto sigue siendo algo importante. Un detalle simplemente, sí, sobre las elecciones que van a haber en Brasil, hay una reglamentación para que no se use inteligencia artificial en las campañas, ni que nadie use ni 24 horas ni 72 horas después de los comicios. De hecho, no permite ese Tribunal Superior Electoral de Brasil que asistentes como Gemini, Grok y Cloud usen o den sugerencias de quién puede ser un candidato. Cosa que acá tendríamos que tener en cuenta con todo lo que va a venir en los próximos meses.
0: Recontra mil. ¿Y cómo hace Brasil? ¿Qué les prohibió a Gemini, a Twitter?
2: Se paró, ¿no?, de manos.
0: ¿Qué le dijo? Si yo pregunto en el territorio brasileño a quién votar y ellos me responden,
2: tenés una sanción, tenés una multa. Después ahí viene toda la parte como en Europa de a ver si lo pagan y demás. Pero sí, les planteó a Gemini, Grok y Claude que no den ese tipo de sugerencias.
0: Claro, además tiene el antecedente de que cuando no le quiso entregar los datos de los que estaba buscando la justicia porque habían atentado contra la democracia, el juez Alexandre de Moraes, que encima no es amigo de Lula, es medio el contrario, le suspendió Twitter.
2: Dijo no
0: podés no podés dar más servicios en el país.
2: Prohibieron Twitter esos días, sí. O sea que es una buena iniciativa y después también no acá vemos a Milei que todo el tiempo se pone como un león y demás y todo fuerte.
0: Pero eso también
2: no podría
0: hacerlo. Evitar eso, ¿cómo lo evitan?
2: No, eso no lo pueden evitar desde lo programático del sistema, sí. Pero sí es una sanción tanto para ciudadanos que no pueden utilizar inteligencia artificial en esos días, antes y 3 días después, y mismo en la campaña no se puede usar inteligencia artificial y está con una resolución específica donde también hay una multa para eso. O sea, está prohibido, no lo pueden hacer. Sí pueden hacer una canción, por ejemplo, pero tienen que explicar que un jingle, sí, de campaña, pero tienen que explicar que está hecho con inteligencia artificial.
0: Mirá, o sea, medidas interesante, Emi.
2: Sí, que ya deberíamos tomar porque tuvieron problemas ya antes con desinformación por medio de WhatsApp en elecciones anteriores incluso.
0: Sí, y en Facebook, ¿te acordás de Cambridge Analytica?
2: Bueno,
0: ni que hablar, claro. La verdad que esto es algo que debería discutirse en la reforma política que está por debatir el Congreso. El Congreso está muy apurado por las PASO, porque al gobierno le conviene que el peronismo no se reagrupe con unas PASO y yo. Pero de esto no veo a nadie que esté proponiendo debatir.
2: No hay plan. Y es evidente el problema. Está clarísimo a la vista. Soberanía tecnológica, infraestructura tecnológica, inteligencia artificial, control de democracias. Ya se vio, en el 2015 se vio con Cambridge Analytica.
0: Total.
2: Con esto es peor y desinformación.
0: Bueno, y hay cambios de funcionarios en el medio, ¿no, Emi? Antes de irte, contame algo sobre este hombre, Geuna.
2: Bueno, una...
0: Genua, perdón.
2: Darío Genua, muy pequeñita, pero para que empecemos a prestar atención. Esto es tecnopolítica pura, todo lo que venimos hablando. Y es que Darío Genua es, hasta el momento, pero ya tenemos que decir, era, solamente que no salió en el boletín oficial, pero ya no tiene más ni siquiera sus accesos para el uso de para permitir y aprobar nada. Uh-huh. el secretario de la Secretaría de Innovación, Ciencia y Tecnología. Es importantísima esta secretaría. Esta secretaría tiene al Centro Nacional de Ciberseguridad, a la CONAE, que es la Comisión Nacional de Actividades Espaciales, CONICET, la Agencia de Promoción de la Investigación, el Banco Nacional de Datos Genéticos, y tenía, porque se lo sacaron, ARSAT. ¿Qué decís? Bueno, ARSAT, los satélites. ARSAT es algo mucho más potente, es una caja que se está bien gestionada, es una mina de oro, porque tiene la fibra óptica federal, los satélites, y es el lugar al que fue hace unos meses, hace 2 meses, 8 semanas, Peter Thiel. Casi que está prohibido que vaya alguien de Estados Unidos a ese lugar. A una sala cofre, que es de las más seguras del país, donde se guardan los datos de los organismos públicos del país. Peter Thiel fue a ver qué onda. Hubo un lío interno en eso porque no debería haber pisado ese lugar.
0: ¿Y por eso lo rajan a este?
2: No, lo rajan. En realidad corren ARSAT. A él no lo rajan por eso. A él lo rajan porque hay un tema de poder. Porque Santilli ahora toma el lugar como ahí como jefe de gabinete. Uh-huh. Y esta secretaría depende de él. Pero se lo sacan ARSAT de esta secretaría y se lo dan directamente a la mano derecha de Santilli, que es Gustavo Coria, teniendo también Correo Argentino, además de ARSAT.
0: Sí.
2: Ahí Santilli también toma ENACOM y la AAIP, que es la Agencia de Acceso a la Información Pública. ENACOM es otra mina de oro. Lo que se ve acá internamente es que hay un tema sobre data centers específicos que se manejan sobre esta secretaría, el manejo aeroespacial que también se manejan con esta secretaría, y ARSAT, que maneja la fibra óptica. Y en cuanto a la AAIP, es el lugar de acceso a la información pública que no está respondiendo hasta el momento. Y lo que representa esto es que ¿quién va a tomar este lugar? Que es central estratégico para el país, donde los tentáculos de las Big Tech se meten y no le prestamos atención, creemos que es solo algo de economía, no, esto es central. Bueno, el nombre no está todavía a la vista y sabemos que Santiago Caputo está ahí, junto con Karina Milei, que quiere poner a alguien, para ver quién va a manejar estas infraestructuras críticas de las que tanto hablamos, que tienen que ver con hipervigilancia masiva y manejos de datos y ciberseguridad.
0: Vamos a seguirlo con atención. Emi, ¿sabes qué? Mientras hablabas, me escribió el diputado Esteban Paulón, sí, que presentó la semana pasada, me cuenta, ahora te lo reenvío, un proyecto para regular los contenidos sintéticos generados mediante inteligencia artificial en las campañas. Se titula así, Ley de Protección de Derechos frente a esos contenidos. Habrá que leerlo con atención y ver si es por ahí, pero hay al menos algunos que están empezando a pensar la cuestión.
2: Excelente.
0: Es Emi Garzón en la columna Tech de Pasaron Cosas, que pueden encontrar también en nuestro canal de YouTube. Gracias, Emi.
2: A ustedes.
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3: Cuatro y media de la tarde en toda la República Argentina. Nosotros aquí seguimos recibiendo mensajitos en el 115-379-8990. Arrancamos el programa hablando de un acto de amor que tuvo Nápoles hacia la Argentina en plena ola de odio y de bronca contra nuestro país, porque presentaron su nueva camiseta suplente y es con un video hermoso grabado casi íntegramente en La Boca, donde hablan argentinos, donde se lo ve al Diego, donde evidentemente, hay un montón de amor que cruza el Atlántico, como cruzaron tantos napolitanos el Atlántico para venir a vivir aquí a la Argentina. Es hermoso ver algo así, y hay un montón de gente allá que adoptaríamos sin pensarlo como argentinos, como lo haríamos también con los de Bangladesh, como lo haríamos también con un montón de ingleses a los que no les tenemos bronca, a pesar de que le queríamos ganar a Inglaterra como casi nada en el mundo. Bueno, de eso quiero que me grabes un mensajito en el 115-379-8990. ¿A quién adoptarías vos como argentino, como argentina? ¿Quién te gustaría que fuera argentino? Mira, me dice Seba, por ejemplo, de Giramundo, de Mendoza, nuestros amigos del canal comunitario. Sería lindo que Luca fuera argento, que Luca Prodan fuera argento.
4: Es medio argento para nosotros.
3: Medio que
4: ¿no?
3: se hizo con el tiempo. Sería lindo que Carlos Gardel, me dice otro. Claro, ahí hay toda una controversia,
4: sí,
3: ¿no?
4: Sí.
3: Pero en todo caso, la controversia es si es francés o uruguayo, ¿no? Sí. Argentino.
4: No importa, para nosotros es argentino también.
3: Para
4: digo que nosotros algunos ya lo sentimos como argentino, no nos importa.
3: Es exactamente así. Bueno, la vida misma, ¿no? El amor que cruza las fronteras y el cariño que hay por Argentina en muchos lugares es de lo que arrancamos hablando y sobre lo que está abierta nuestra línea de oyentes. Pero hoy es jueves, además, y como todos los jueves, tenemos Yo Hago. Yo Hago, ustedes saben, es mi sección favorita de Pasaron Cosas. Es la sección donde nos metemos en el oficio de alguien, en el trabajo de alguien, en eso que hace todos los días, en eso que lo apasiona, la apasiona, en su emprendimiento, en su vocación. Bueno, en el Yo Hago de hoy tengo a un librero, pero a un librero de una de las librerías más emblemáticas de la Argentina, a Ezequiel Leder Kremer, que es administrador de Librería Hernández, ahí en Calle Corrientes, desde 1987. ¿Cómo estás, Eze? Gracias por venir.
5: ¿Qué tal? Muchas gracias por la invitación.
3: Muchísimo gusto. La verdad, la Librería Hernández es una librería, pero a la vez es mucho más. Es un epicentro de la cultura porteña como pocos, ¿no?
5: Sí, porque también es un punto de encuentro, una referencia. Es una librería que tiene muchos años, que comenzó Damián Carlos Hernández, el abuelo de mi hija Mariana, como una distribuidora, se llamaba Distribuidora de Ediciones Reunidas, en la calle Tucumán.
3: Ajá.
5: Allá por el año 46. 56. Y bueno, en ese momento, después tuvo, él venía de trabajar en MC, después tuvo una, pasó, abrió una librería en Corrientes 1580, creo que hoy está el Banco Credicop por ahí, y después finalmente en el lugar donde hoy estamos, que es Corrientes 1436.
3: Creo que en esa librería fui a una reunión convocada por Luis Zamora cuando estaba armando su partido. ¿Puede ser?
5: Sí, es probable, porque en determinado momento, prepandemia, nosotros tenemos...
3: No, yo te estoy hablando en, no sé, 2005.
5: Sí, claro, prepandemia. Ya teníamos ahí un auditorio abajo,
3: sí,
5: en donde hacíamos presentaciones de libros, encuentros, algún curso también, Y Luis era habitué, porque Luis fue corredor de libros.
3: Sí, es cierto.
5: Él trabajaba para Ediciones Coligüe haciendo un corretaje, y era notorio y muy llamativo porque cuando él llegaba, en ese momento el corredor llevaba todas sus novedades en la valija.
3: Sí.
5: Coligüe es la editorial de Aurelio Narvaja, una editorial argentina, como dice él, ¿no? Con mucha impronta nacional. Y él sacaba los libros y había leído a todos los libros. ¿Viste? Que era una cosa insólita, porque los libreros, los corredores y también, de alguna manera, los editores somos grandes solaperos, ¿sí? Leemos en diagonal, leemos un resumen, leemos un abstract, qué sé yo.
3: Claro.
5: Y entonces, a partir de ahí, decimos. Porque imagínate que es difícil tener
3: ¿cuántos libros tenés
5: la suma de todos los saberes, la paideia, la famosa paideia?
3: En la librería, ¿cuántos volúmenes manejas?
5: 33 libros nuevos por día.
3: Claro.
5: ¿Y el stock? En lo que va del año, 5.500 títulos nuevos.
3: Claro.
5: ¿Sí? El stock no importa, nosotros podemos tener 1.000.000, 2.000.000, el tema es la cantidad de referencias.
3: Claro, la cantidad de títulos, ¿cuántos fueron en el año? 5.000.
5: Y casi 6.000.
3: ¿Y en total la cantidad de títulos que tenés, cuántos serán?
5: En total tenemos unos 200.000 títulos.
3: ¡Buah! Claro.
5: ¿Sí? Lo que pasa es que, y esta es una de las características del negocio de la edición hoy en día, muchos libros quiebran stock y no vuelven a ser reimpresos.
3: Ahora me contás eso, pero terminame lo de Zamora. Él había leído todos los libros que mostraba.
5: Todos. Entonces se sentaba y en una reunión de presentación de novedades, que normalmente te podía llevar 10 minutos, con Luis te llevaba 2 horas, ¿viste? Porque además no le podías decir a Luis Zamora, che, Luis, me tengo que ir a hacer algo.
3: Claro, es un pedazo de historia de la política.
5: Sí, pero bueno, un tipo realmente bárbaro, ¿no? Yo lo conocí fiscalizando la elección del 83 para el movimiento del socialismo en San Pedro. No tenían fiscal.
3: Sí.
5: Mi hermana militaba en el MAS y yo le hice la fiscalización de todo San Pedro. Lo hizo un tipo bárbaro. Y ahí conocí a un gran escritor argentino que se llamó Luis Franco, que escribió un mítico libro de biografías animales.
3: Pero pará, él después va y te manguea la sala para hacer estas reuniones de autodeterminación y libertad.
5: Sí, sí. ¿Cómo? Pero no fueron muchas, ¿eh? Creo que fueron una o dos. No es que se reunía habitualmente ahí con autodeterminación. Eso fue bastante después.
3: Mirá, bueno, y en Librería Hernández, además, solían verse autores, intelectuales, gente curioseando cosas, como en muchas otras librerías de Corrientes, ¿no?
5: Sí, mucha gente.
3: Contale a nuestro público a quién, por ejemplo, te cruzaste.
5: Bueno, por ejemplo, Pajarito García Lupo, el decano del periodismo argentino.
3: Sí.
5: Era habitué. Y además, García Lupo tenía una memoria prodigiosa. Entonces iba y te decía: la semana que viene se cumplen 50 años de que acá en Hernández, no sé, pasó algo, ¿viste?
3: Sí.
5: Y era un tipo maravilloso, muy generoso con su conocimiento y además de una trayectoria como periodista impresionante. Pero bueno, también venía Juan Gelman, el gran Boris Spivakov, que es el decano de los editores argentinos, el de la época de oro del Centro Editor de América Latina y de Udeva.
3: Mirá.
5: Boris era un matemático.
3: Upa.
5: Es muy interesante la historia de él. Primero había estudiado Derecho, Ingeniería Civil, pero después estudió Matemáticas en Exactas.
3: Sí.
5: Y después descubrió su vocación por editar. Y entonces él, que era un hombre de números, empezó a ver cuál era el formato perfecto en donde un libro desaprovechaba menos papel. Y cuál era la técnica de impresión más eficiente para que los libros fuesen lo más barato posible. Entonces empezó a imprimir los libros en el mismo lugar en donde se imprimían los diarios, que es una técnica que se llama, en ese momento se llamaba hueco grabado, ¿sí? Normalmente el libro se imprimía en offset.
3: Sí.
5: Y él empezó a imprimir con el hueco. Claro, para que el hueco grabado se pueda amortizar, había que tirar 20.000 ejemplares de un libro, 30.000, y esto es lo que empezó a hacer Boris, e inundó la Argentina con libros de Centro Editor de América Latina.
3: Sí, SEAL, muy conocida.
5: Exacto, la Biblioteca Capítulo, Leric, muchísimos libros que después fueron editados en otras editoriales.
4: ¿Qué ¿qué tiene que tener un librero para ser un buen librero? Que vos digas, hace la diferencia con el resto.
5: Bueno, un poco de vocación suicida para ser librero hoy por hoy, pero yo diría que, mira, viste que dicen que los filósofos son especialistas en vaguedades. Los libreros somos una especie hoy de multitasking, ¿no? En donde podemos reconocer cierto valor literario intrínseco de determinados autores en una multiplicidad de temáticas. Normalmente los libreros que te atienden en las librerías, nosotros tenemos libreros lectores, somos 22 personas trabajando en Hernández, son lectores, ¿sí? Lectores actuales o lectores de otra época, y eso también marca una diferencia.
3: ¿Pero cómo entrevista, por ejemplo? ¿Cómo detectás que alguien es lector actual o lector de otra época?
5: Bueno, que es lector, le preguntás, yo hago las selecciones de personal para la gente que trabaja, por ejemplo... Sí. El último vendedor que tomamos, Gonzalo, es enamorado de Roberto Art, ¿sí? A mí me gusta mucho Art también. Y él me contó cómo leyó a Roberto Art caminando por Buenos Aires buscando trabajo, ¿viste? Art era la imagen del fracaso mismo, del tipo que no encajaba con el sistema. Digo, en El juguete rabioso está ese personaje, ¿no? Del librero que lo explota miserablemente. Creo que él termina prendiéndole fuego a la librería. Entonces vos le preguntás por lo que lee. Le decís, bueno, ¿qué te gusta? ¿Qué lees? Entonces si te dice, y mirá, el sí de las niñas, el principito, y te das cuenta que te dice lo que leyó en la escuela o lo que tuvo que preparar para algún examen.
3: Claro.
5: No es el discurso de un lector. Entonces... enseguida con un lector empatizás, ¿viste? Te habla de autores, te habla de bueno, tienen, los libreros suelen tener un perfil, una vocación. Claro. Por ejemplo, en este momento...
3: ¿Y vos preferís siempre eso, perdón, siempre sí. Preferís esa vocación, esa condición de lector, antes que el simple busca, ¿no?
5: Sí, porque aprender a vender, aprender las mecánicas del ordenamiento... de alguna manera de la tematización, de la organización de la librería, se aprende, pero la lectura es una vocación.
3: Aún cuando el tipo lea a un autor que eventualmente lo puede llevar a prenderte fuego a la librería.
5: Sí, sí, claro, es una contradicción, pero sí es, no, un riesgo, es un riesgo que corremos. Sí.
3: Entiendo que las prioridades son prioridades, así que está perfecto.
4: Pero, por ejemplo, el hecho de que le guste mucho a un autor, estaba pensando en esta entrevista que vos decís de que le gustaba arte y entonces... no puede hacer que ese librero después te venda mucho de determinados autores al momento de recomendarle a alguien algo.
5: Y puede ser, pero está bien que así sea. Es decir, lo que está mal que así sea es cuando una cadena de librerías hace un acuerdo comercial con una editorial,
3: sí,
5: junta a su equipo de venta y dice, hay que salir a vender esto. Entonces tenés que vender Chopra, ¿sí? A vos Chopra no te gusta porque no lo entendés, porque pensás que es un chanta,
3: claro,
5: qué sé yo, un montón de cosas. Pero tenés que vender Chopra. Ahora, eso sí, a mí no me gustaría. Pero que alguien quiera vender a Roberto Art.
3: O a Borges.
5: O a Borges, porque está enamorado de Borges. Y bueno, bárbaro. Digo, y las posibilidades son múltiples e infinitas, ¿sí?
3: Ahora, vos decime la verdad, cuando viene alguien, que debe ocurrir cada vez menos, ¿no? Porque en general deben venir a buscar un libro, sí, pero cuando viene alguien y te dice, che, recomendame algo, ¿pasa eso todavía?
5: Y pasa eso, y ahí sí, ¿y ahí hay cierto reduccionismo, ¿no? Porque...
3: No, pero ahí no pensás un toque en el mango, no pensás, che, tal me deja más margen,
5: ¿no?
3: ¿Nunca?
5: No, eso no lo pensás. Y el equipo de ventas menos, porque nadie, en general, no está absolutamente al tanto de cuáles son los márgenes brutos de comercialización que tenés con cada editorial.
3: El buen librero solamente piensa en que esa persona vuelva a pedirle consejo.
5: Sí, exacto. Pero sobre todo en lo que piensa es su historia como lector, ¿no? Entonces yo tomé a alguien de la carrera de Filosofía y Letras y está muy entusiasmado con el imperativo categórico de Kant, sí, y yo no quiero que le recomienda Kant a todo el mundo, ¿viste? Porque vamos mal así. Entonces lo primero que tenés que hacer es un pequeño diagnóstico de quién es la persona que tenés enfrente, ¿viste?
3: Claro.
4: Eso también es importante, cómo lee al cliente que
5: absolutamente
4: va.
5: Absolutamente, esa sensibilidad es central para que se dé esa relación entre el librero que lo está atendiendo y el lector comprador que en ese momento ingresó a la librería. Nosotros somos una librería, además, de muchos lectores que permanecen bastante tiempo y a veces no compran nada, que leen de ojito.
3: Me estás jodiendo. No,
5: sí, y lógico, porque, viste, hoy nosotros tenemos precios para todos los bolsillos.
3: Sí.
5: Bueno, pero si vos querés el último libro de Saramago, o querés el último libro de Carver, ¿sí? O querés
3: lucas.
5: Comprarte La
3: Más.
5: Llamada de Leila Guerriero, y, viste, tenés que pensar en 40 lucas, 35. Entonces, ahí, digamos que vos podés hacer un descuento, una atención, como dicen,
3: sí.
5: en el gremio, para que la persona se lo lleve, pero bueno.
3: Magia no, claro.
5: Magia no se puede, y este es uno de los grandes problemas que tenemos hoy en este contexto económico, ¿no?
3: ¿Vos
5: en
3: mismo donde... lees durante la jornada laboral en
5: sí,
3: el lugar?
5: Sí, yo leo.
3: ¿Y cómo haces? Porque me imagino que debe ser una tentación, sos un chabón lector, es todo lo nuevo ahí. ¿Cómo elegís?
5: No pasa eso, es como que, viste, vos decís, bueno, el día que trabajé en una chocolatería me voy a mofar todos los chocolates y qué sé yo, bueno. Llega un momento en que no, porque además tenés facturas que pagar,
3: claro.
5: Cargas sociales que abonar. Entonces hay una contención de hecho en donde la praxis te dice, mirá que tenemos que cubrir el banco.
3: ¿Pero
5: ¿sí?
3: sos de leer libro completo y después empezar otro o tenés 5 abiertos
5: no,
3: a la vez?
5: No, tengo muchos abiertos a la vez y algunos me olvido que los estoy leyendo. Porque mi mecánica de elección de lectura es, por ejemplo, estoy parado en un lugar mirando algo que pasa con un cliente, ¿no? Entonces, en ese momento, bajo la vista y veo un libro que se llama En el castillo de mi padre, de Marcel Pagnol, un director de cine francés.
3: Sí.
5: ¿Y esto qué carajo es? Y lo abro, y lo empiezo a leer, y me engancho, ¿sí? Y por ahí después perdí el libro por algún lugar.
3: Sí.
5: Si me gustó mucho, me lo llevo. Me lo llevo y lo leo en casa, lo dejo en el escritorio, en mi oficina, atrás, ¿no?
3: Pero muchas veces queda ahí, como un cabo suelto.
5: Queda exactamente. Yo, a mí los libros que no me gustan...
3: A mí me pone muy nervioso eso. Me pone nervioso tener demasiados libros abiertos.
4: Ay, yo hago eso.
3: Ay, no.
5: Los libros que no me gustan en las primeras 30 páginas los abandono.
3: Eso, ¿sabes que sí, banco? Bien. Porque si no te sentís como atado a un libro que empezaste, ¿viste?
5: Sí,
3: está bueno abandonar cuando... No, loco, no, este no... ¿Tenés un estimado de los libros que llevas leído en la vida?
5: No lo tengo, no lo tengo porque... Pero sí me doy cuenta que mi frecuencia lectora ha bajado porque me gusta también el cine, me gusta mirar series. Hoy llegás a tu casa, si tenés Mubi, por ejemplo,
3: Sí, no, y el celular, gran enemigo de la lectura.
5: Si tenés Spotify, me gusta mucho la música.
3: Claro.
5: Y te pasas horas escuchando y a veces te descubrís haciendo todo al mismo tiempo en una especie, ¿no?, de brote en donde vos decís, bueno, tengo que elegir algo, o escucho música o miro el celular o leo,
3: es
5: o
3: Ezequiel,
5: miro una serie, sí.
3: Ezequiel Leder Kremer, a quien acaban de escuchar, es librero y vino al Yo Hago a contarnos cómo es ser librero. Esto no quiero dejar de compartirlo, es una maravilla, una dedicatoria de Galeano para ustedes.
5: Sí.
3: Esto que es manuscrito del maestro Eduardo Galeano, dice... Era un lugar para llegar y quedarse, una casa hecha de libros, no de ladrillos, libros queridos y querientes, donde Carlos Hernández reinaba ofreciéndose. Ojalá nunca se apague ese fueguito de la calle Corrientes. Y abajo un firulete y un dibujo que ilustra y firma el propio Eduardo Galeano. A él también te lo habrás encontrado ahí.
5: Sí, yo no lo conocí directamente a Galeano, pero en realidad no lo recuerdo. Él dice que me dijo un día por teléfono que sí, que nos habíamos conocido, que me mandaba muchos saludos, qué sé yo.
3: Mirá.
5: Pero este texto de Galeano fue para un escrito colectivo que hicimos sobre la figura de Damián Carlos Hernández, en donde escribieron familiares y también escribieron algunos autores como Osvaldo Bayer, por ejemplo, y Galeano... mandó esto, me parece que fue a través de Daniel Weinberg, el hijo de Gregorio Weinberg, que fuera director de la Biblioteca Nacional, y un enamorado de los libros, editor él mismo, ¿no? Ediciones Solar. ¿Te acordás los libritos de tapa celeste y blanca?
3: No, pero...
5: Bueno, algunos... La primera historia argentina de José Luis Busaniche la publicó él, bueno, algunos libros de historia económica del país, José Luis Charamonte, por ejemplo.
3: Ah, sí, claro.
5: Que fue un clásico, ¿no?
3: De la geografía económica, claro. Y de la historia económica.
5: Bueno, José de Castro también. Bueno, la geografía del hambre.
3: La verdad es un geyser de anécdotas y de ideas, una librería, y la librería Hernández es especialmente eso, así que Ezequiel, gracias por abrirnos esas puertas.
5: Muchas gracias.
3: Sí.
5: Quería agregar algo. Nosotros en este momento, el sector del libro, estamos con un problemita, y es que han reflotado el proyecto de derogación de la ley 25.542 de defensa de la actividad librera.
3: Lo comentó Gaby al principio del programa.
5: Lo que estamos haciendo es, desde todo el sector, tratando de darle publicidad a esta arbitrariedad, ¿sí?, a esta derogación sin sentido, porque además el ecosistema del libro con esta ley funciona bien en la Argentina. ¿Sí? Tenemos cosas que mejorar, pero funciona bien, y la desaparición de la ley significaría la desaparición de aproximadamente 1.000 librerías que hoy existen en todo el territorio nacional. Estamos pidiéndole en primera instancia al gobierno que retire el proyecto de derogación en esta ley de derogación colectiva que está mandando el Congreso, y si esto no fuera así y el proyecto bajase a las cámaras, le estamos pidiendo a senadores y diputados que no convaliden la derogación.
3: Gracias, Ezequiel, por esto, por el testimonio y por la cantidad de historias que nos trajiste. Gracias por participar en el Yo Hago. Se nos fue el programa, ya viene Romina Mangel para el pase que vamos a compartir ya mismo. Antes les aviso que el INDEC sacó el índice de ventas en supermercados, mostró una caída en mayo del 0,7%, cae en el acumulado enero-mayo un 2,8%. También salieron las ventas en autoservicios mayoristas, que caen más en mayo, 2,3%, y en el acumulado una caída del 3%. Y lo que sí aumenta son las ventas en centro de compras, en shoppings, aumentaron un 11,9% respecto del mismo mes del año pasado, pero el acumulado sigue dando para atrás, sigue dando un 2,1% menos que el acumulado del año pasado. Separamos y llega Romina Mangel, se despide la producción de Pasaron Cosas, se despide Cele Salve en la coordinación, Manu Pol y Maca Pérez Fantoni en la producción periodística, Martus Quinea en las redes, los chicos de YouTube, Julia Biondini y Mati Heidbanier, y hoy Mati Papapietro en los controles en lugar de Mauro Ello.
6: Un tipo estaciona un Fiat Duna delante de un garaje, entonces salen los de la casa y le rompen los vidrios a fierrazos. Un bañero no deja entrar a un turista porque el mar está peligroso y el turista entonces le parte una repostera en la espalda. Un vecino pone la música fuerte, otro se enoja y se le mete con un camión de soda en el living y le prende fuego la casa. Un hombre pide un flan con crema y al mozo le parece que eso es de hijo de puta, entonces le pega con una chopera en la cabeza. Una chica está cantando un tema de Espinita y viene una mujer y le dice que Luis Miguel es mejor y la empieza a correr con un tubo de GNC que le saca un Fiat Duna que está estacionado delante de un garaje, entonces salen los de la casa y le empiezan a romperlo. No hay grandes estallidos sociales, pero hay microestallidos individuales. Claro, son épocas de individualismos hasta en los estallidos. Por eso en Pasaron Cosas tratamos de ver la realidad, pero haciendo una ronda y armando un gran peón de comunidad.

0: 5 de la tarde, bienvenida Romina Mangel, ¿cómo estás?
1: Buenas, acá me quedé con la mochila sentada, no me la pude sacar me acabo de hacer las manos.
0: Ah, pensé que necesitabas tiempo, si querés yo estiro y vos te sacas la mochila.
1: No, necesito que me saques la mochila porque no puedo usar las manos.
0: Ah, ¿necesito que yo te saque la mochila?
1: Porque me las acabo de hacer.
0: Lo voy a hacer para las cámaras.
1: Muchísimas gracias.
2: Puedes
1: relatar mientras. Ahí está, me voy sacando. Ahí está, a ver cómo va sacando
0: la. Mira el pañuelo verde que tiene Romina Mangel, no me lo esperaba.
1: Bueno, tiene otra historia, pero no importa. No importa, es otro pañuelo verde. Es Hermes.
0: Ah, ok.
1: Pero no deja de ser un pañuelo. Está bien,
0: no deja de ser un pañuelo verde.
1: Pero también tiene su mensaje.
0: ¿Quieres que te saque, ¿viste?, el abrigo también?
1: No, no, por ahora estamos bien, te aviso, gracias.
0: Te vas a cagar de calor porque
1: no, por ahora,
0: en el estudio.
1: Por ahora estamos bien, ahí se van secando. Están lindas, miren qué lindo colorado. Lindo, está bien.
0: Sí. Es rojo pasión para mí, ¿eh?
1: Sí, alguien me dijo que era de vieja vinguera.
0: Qué hijo de puta.
1: Sí,
0: que
1: hay que
0: alrededor,
1: ¿eh? Vos viste la gente con la que convivo. Es muy de vieja vinguera.
0: La vieja vinguera, creo yo, va más al fucsia y al violeta fuerte.
1: Sí, me parece que es el rojo, ¿eh? La de la maquinita.
0: Sí, no frecuento tanto. Pero...
1: Bueno, ahora no se puede fumar ahí, pero con el pucho y la maquinita y el rojo me dijeron vieja vinguera y quedó. Bueno.
0: Bueno, ok. En fin, ¿qué onda? ¿Qué contás?
1: Y yo estoy con mucha adrenalina.
0: A ver, contame.
1: A mí hay cosas que me siguen apasionando, como cuando arrancamos y empezás a tirar de un hilito y hay data. Y por eso a las 4 de la mañana, yo ayer seguía, tuve el programa también, ¿no? Pero seguía como muy enganchada en todo el escándalo de Estados Unidos, AFA y todo lo que... Y era esquivando operaciones, porque lo de ayer fue un escándalo. Ayer fue dos escándalos. O sea, uno la noticia y otro las operaciones en torno a la noticia. Y es medio triste, ya estamos medio acostumbrados, pero es triste ver como que los hechos no importan, ¿viste? Ahora todo son las opiniones, todos opinan de todo.
0: ¿Vos decís por el celular de Chiqui Tapia?
1: Todo. El hecho parece ser anecdótico, ¿entendés? ¿Viste que el viejo Fight, viejo cortesano, decía los hechos son sagrados, las interpretaciones libres? Ahora es al revés, ¿eh? El periodismo está haciendo al revés. Las interpretaciones son sagradas y los hechos después vemos, ¿entendés? Acá hay hechos que son incontrastables. Pero nadie se tomó el trabajo, no importa por este, me lo pienso en general. Se toman pocos el laburo de ver de qué se trata. Bueno, vos sos uno. Pero de
0: medio nuestro laburo, ¿no?
1: Bueno,
0: es como
1: debería,
0: el ABC.
1: Debería de serlo, entender un papel, ¿entendés? Poder leerlo, saber de qué se trata. Si no entendés, tener a quienes llamar. Eso tiene que ver con las fuentes, la red que uno va formando a lo largo de tanto tiempo.
0: 100%. A mí me pasó con la campaña anti-argentina.
1: Bueno.
0: Que yo dije, che, pará. Alguien esto le tiene que estar conviniendo. Entonces vi que ad hoc, que es esta consultora
1: de Correa, de
0: temas de redes y demás, había detectado que en 3 debates había funcionado la palabra Argentina como un catalizador del tráfico, de la discusión.
1: ¿Sí?
0: Y esos 3 debates eran 3 debates en los que hay interesados directos que podrían estar poniendo guita. ¿Cuáles son? Bueno, Adidas uno, Infantino el otro, Netanyahu el otro. Las 3 discusiones tienen grandes adversaciones, digamos, o sea,
1: sí,
0: gente que está muy de un lado y muy del otro, y en todos los casos puede haber habido intereses económicos detrás de que Argentina se convierta en un tema tan discutido a nivel mundial.
1: Bueno, pero es eso, cuando, mirar un poquito más, ¿no?
0: Cuando encontrás eso, claro, empezás a encontrar la razón de aquello de lo que estamos hablando todos. Pero bueno, es difícil porque las redes cada vez se interponen más entre esa data
1: sí,
0: y...
1: Sí, pero no alcanza con lo que te... O sea, no alcanza con lo que te dicen las redes. No me quiero pelear con los colegas, pero lo ves leyendo un tuit o un mensaje, no sé, atrás de ese mensaje... Yo me acuerdo y le mando un beso a Marla Vieri, viejo periodista de judiciales.
0: No digas viejo, porque no es tan viejo.
1: Es viejo, Mar es viejo.
0: Fue al mismo colegio que yo, encontramos en distintos lugares.
1: Ay, se miran como, ay, del colegio, no, sí, del
0: no,
1: colegio. Son
0: no.
1: Como la elite del nacional, bueno,
0: nos
1: está bien.
0: Mandamos noticias, qué sé yo.
1: Gente que leyó cosas que otros no leímos, bueno. Pero, o sea, no. En fin, entiendo, soy muy amiga de la Vieri.
0: Bueno, ok.
1: Y cuando arrancaba hace 1000 años en el periodismo judicial... Yo, no la Vieri, en un momento, no sé, salí con algo, no sé, me había dicho un juez, ya está, me lo había dicho, ¿no? Y me dice, ¿lo viste firmado? No, le digo, pero me lo dijo el juez, ¿por qué me querría cagar? Y me dijo, ¿por qué no?
0: Buena pregunta.
1: Es una gran pregunta. Entonces siempre es como buscar que esté firmado, tratar, esperar, chequear, hablar con el tipo, no sé, alguien que estuvo ahí, que te... Tratar, yo me encontraba tratando de entender cómo se arma un gran jurado en Estados Unidos. No sé, está bien hacer, o sea, y me enganchaba con eso, porque hay que entender lo que significa un gran jurado para entender. Si no entendés un gran jurado, no entendiste el impacto de la noticia de ayer de del Chiqui Tapia, y de lo que pasó con la AFA y con todo Villino y toda esa gente. Pero escucho tanta gente opinando, y después da lo mismo, porque desopinás, ¿viste? No tiene ningún costo.
0: Claro.
1: Sí, te opinaste y te desopinaste. Bueno, listo, ya está, no pasó nada.
0: Ahora, ¿le sacaron el celular o no a Chiqui Tapia?
1: La información que yo tengo del Chiqui Tapia es que voluntariamente le pidieron el celular cuando él estaba bajando del micro. Él no tiene ninguna obligación de entregarlo porque no había una... orden judicial del FBI,
0: sí.
1: Y entonces pudo volverse con su celular, hasta donde yo sé.
0: O sea, era falopa lo que sacó quién al principio, ¿Clarín o Infobae?
1: No.
0: Y sacaron que le habían sacado el celular ayer a la tarde, yo estaba al aire, nosotros no la dimos la noticia justamente porque me pareció sospechosa, y después salió la desmentida del AFA, y después, bueno.
1: Lo que sí fue claramente cierto es que el FBI hace muchos meses que está investigando a la AFA, y eso es incontrastable. Claro. Que te dicen, no, porque te decían, no, esto es una campaña contra, no sé, no es ninguna campaña. Hace mucho tiempo que vienen investigando esto.
0: Y también es cierto lo que vos destacabas ayer, de que aprovechando el uso del dólar en todas estas transacciones, el FIFA Gate terminó barriendo con todo el negocio de televisación y con Bursaco preso allá. Ni que hablar.
1: El miedo que, bueno, muchos tienen ahora es si va a haber un Bursaco.
0: Sí, pero en todo caso no va a ser Chiqui Tapia.
1: No, ni de casualidad. Pero cuando hablo de las operaciones, por ejemplo, ayer muchos me mandaban una causa que también tramitaba en Estados Unidos, de este Tofoni, que en Georgia, en uno de los estados, donde decían la causa se cerró, no hay nada, el tipo es un mentiroso, obtuvo información sobre AFA a los que fue a denunciar ilegalmente, entonces tiene que devolver todo y qué sé yo.
0: Tofoni es el que empuja a las sociedades anónimas deportivas.
1: Exacto.
0: La privatización
1: exacto,
0: de los clubes.
1: Exacto. Entonces te mandan eso como diciendo, ¿no ves que el tipo es un chanta y no sé, y dijo cualquier cosa del AFA?
0: Sí.
1: No me importa nada, porque estás hablando de una causa de Georgia. Yo te estoy hablando de una causa de Florida, y el denunciante no es Tofoni, es un anónimo, que podemos dar las iniciales, AD, y que es un testigo que entregó absolutamente todo y es el que tiene que comparecer el 30 de julio ante el gran jurado y los tres fiscales estos que están laburando hace tiempo en esta causa. Entonces, viste, vienen y te operan. No, mirá, ¿no ves que no hay nada en la...? No, es verdad, es cierto, esa causa de Tofoni, y le dijeron, señor, usted obtuvo, tiene cosas tremendas, todas obtenidas ilegalmente, sí. No sirven, le dijeron. No puede venir con grabaciones que hizo de teléfono a teléfono. Si lo tiene grabado a Tapia o a Tobillino o a Lucero o a Faroni, no es problema, o sea, así no. Claro. Así no se hacen las cosas.
0: Claro.
1: ¿Qué me importa? O sea, no que está bien, es información, por supuesto. De otra causa. No tiene nada que ver con esta de la que estamos hablando ahora. Pero si te comes, y bueno, en el apuro, si te quieres hacer el vivo, ay, no, cerraron la... Bueno, se lee un poco, ¿no? No es enojo, es como... Que no tiene costo. Me parece que antes tenía más costo, ¿viste? No sé, por lo menos vos sos más chico, pero en la época en la que yo me formé tenía costo. O sea, decir boludeces tenían un... No boludeces, digo, triviales, pero sobre temas que... No era gratuito. Ahora da lo mismo. La cantidad de gente que vi desdecirse ayer al aire... Pero con una... A mí
0: sí,
1: me...
0: En algunos casos, bueno, los que tiraron la... Creo que el que lo tiró primero, el que le habían sacado el celular a la Chiqui Tapia, fue Feynman, ¿no?
1: Claro, lo que pasa es que Feynman tenía una...
0: Él ya lo viene haciendo una vez por semana.
1: Sí. Yo creo que ya se... tiene una impunidad increíble. Y está jugando a esto, sí, y ya me parece que es un personaje que a algunos le divierte un montón.
0: Sí.
1: Tenía una información que no estaba mal, que era esta. Argentina jugó un mundial con el presidente de la Asociación de Fútbol sabiendo... que estaba siendo investigado.
0: Sí, sí.
1: O sea, después de ahí...
0: Muy preocupado, no se lo veía.
1: No, después inferir que no, cómo jugaron, nada, toda esa teoría falopa me divierte, sí, no sirve para nada, me divierte, me la pone nerviosa Maderna.
0: Pero la cuestión es, ¿van a seguir desde el gobierno con esta guerra contra Chiqui Tapia con la, me parece a mí, segunda intención de privatizar parte de los clubes, de que entre Tofoni con la SAD, de que se vendan las tierras, que es lo más valioso que tienen los clubes, o alcanzan una tregua como de algún modo la alcanzaron con la CGT? Porque fíjate, con la CGT ahora desreglamentaron un
1: artículo. Están re contentos.
0: Claro.
1: Ah, están re amichis.
0: Ayer hubo marcha, qué sé yo, pero en los hechos...
1: Ningún problema.
0: El tope de los aportes de los
1: arreglaron
0: trabajadores
1: arreglaron todo. Me da la impresión, por gente... poca gente del gobierno que hablo y vinculada a estos temas, que van a dejar como que avance los Estados Unidos un poquito. Como ¿para qué se van a embarrar acá si hay otro que está haciendo el laburo que les termina resultando funcional? Los Estados Unidos si empiezan a separar, que esto no es me tomo un café con Berger, que es uno de los fiscales, che, juntame con Berger que, no, claro, que vemos. No parece pararse tan fácil, digamos. No digo que no haya corrupción en la justicia norteamericana. No es tan fácil.
0: Pero no es como Europi, claro.
1: No dije eso. Pues tengo un beso, un montón de amigos que tengo ahí en tribunales.
0: Romy, ¿qué te parece que va a pasar con la carrera electoral ahora que terminó el Mundial? ¿Cuán rápido aparece el candidato opositor, el candidato peronista?
1: Ni idea, ¿vos sabés?
0: Yo creo que muy pronto.
1: ¿Quién?
0: Mucho más pronto.
1: ¿Quién?
0: ¿Quién es obvio?
1: ¿Quién?
0: El tema es cuándo.
1: ¿Quién?
0: Más que quién.
1: ¿Quién?
0: Dale, Romy.
1: No, de verdad, ayer vino el Turco Asís al programa en el 9 y presentó sus cuatro presidenciales, que son...
0: Él Macri, Melconia... ¿No lo mencionó Massa?
1: No.
0: Cuando vino el programa lo de Massa.
1: No.
0: Dijo joven todavía.
1: Lo llama el Frankenstein, porque sí, qué sé yo. No, el Hitchcock. Frankenstein fue mío. No, el Hitchcock, porque se le pone suspenso, juega hasta el final.
0: Sí.
1: No, Macri, Melconian, Brito y Haddad.
0: ¿Haddad?
1: Sí.
0: Mirá.
1: Son los cuatro que presentó el que decía el bueno, y habló de Uñac también, ¿no? Dentro del peronismo, qué sé yo.
0: Sí.
1: Más. Nah, bueno. No lo tengo tan claro quién.
0: No, para mí es Kicillof. Pero el tema es si se termina de disipar el humo bonaerense, que cada vez más nervioso pone a los gobernadores peronistas que quieren apoyar a un candidato, que no están del todo vendidos ya, que hay varios en esa condición. Pero me parece que va a aparecer más pronto de lo que parece.
1: Y medio que urge, ¿no? Alguna figura, sí, que... viste que siempre dicen el que sonó, sonó, no hay que apurarse, se gasta antes. Pero hay como una urgencia de que este señor deje de correr solo, ¿viste? Uh-huh. Baja, se ata los cordones, mira para el costado, sigue solo, no, sí, hay nada. Entonces siguen matando y el tipo sigue solo. No, uh-huh. Ya hablando de su reelección, de Karina, de los perros, no sé quién va a ser, pero se piensa a larguísimo plazo. Ojalá que aparezca alguien rápido, por lo menos que pueda, digamos, capitalizar con una connotación positiva el malestar y la bronca y todo.
0: A mí en el entorno de Jorge Brito me aseguran que él no va a ser. Que él no va a ser ni siquiera precandidato.
1: ¿No quiere?
0: No. Dicen que lo que se está generando en derredor de Brito es más la proyección de deseos de una parte del círculo rojo que quiere mileísmo sin Milei y que le obviamente le atrae una figura joven con un montón de guita, con ya cierto registro popular porque fue presidente de River, pero que él está pensando en la movida corporativa que se viene, que tiene que ver con la energía.
1: Bueno, a mí me contaron que contrató a alguien que conoce mucho de campañas presidenciales como para ver dónde está parado.
0: Sí, tiene varios consultores.
1: Uno

0: conoce, digamos.
1: No sabía que de campaña, pero sí tiene varios consultores políticos.
0: Campaña.
1: Y la verdad que muy cerca, te digo, porque venía indagando yo justamente a ver si podía ser él el candidato del peronismo no kirchnerista, porque es lo que piden los empresarios. Hay un montón de empresarios enojados con Milei,
0: muchísimo.
1: No parece, pero hay un montón de empresarios enojados con Milei, un montón de empresarios que ya están hartos de este clima de confrontación, de violencia y demás. Así como hay muchos otros que están felices con lo que disciplinó, sobre todo con lo que disciplinó a los laburantes, a la calle.
0: Pero el turco no había dicho también que el Círculo Rojo le había picado el boleto a Milei.
1: Sí, claro. Bueno, no es un oráculo tampoco.
0: No, lo queremos.
1: Me resulta divertidísimo escucharlo, pero yo pienso que el candidato, como decías vos, tiene que aparecer. Y que la sola emergencia va a alterar esta dinámica en la que Milei, aún con una imagen bajísima, puede hablar todo lo que quiera de la reelección.
0: ¿Con el aval de Cristina? Sin el aval. Sí.
1: No.
0: Sin. Ah, rompe.
1: No sé. De vuelta, eso lo tendrá que decidir el gobernador. Pero.
0: No, pero algo sabés. Está para romper.
1: Para mí es algo que tendría que ocurrir, o por la información que manejo. Va a ocurrir más temprano que tarde.
0: Bien.
1: Y la venia esa no es una venia que ya a esta altura se espere, en La Plata. Está todo mal.
0: Pero está todo mal. No es que necesita recomponer para salir, sino que no se recompone y sale solo. Bueno, hace lo que Larreta no pudo hacer con Mauricio. Está bien. Rompe.
1: Es que esa
0: mata al padre. Ay, ahora va a empezar a matar al padre, mató a la madre.
1: Es que eso es lo difícil cuando los votos se comparten, ¿no? Lo difícil es hacer ese equilibrio.
0: Bueno, después el domingo tuve una nota, te voy a adelantar un poquito, porque acá tenemos mucho trabajo, pero estuve hablando con el Pollo Sobrero, espectacular, un rato largo, y me contó cómo sería el gobierno de Miriam Bregman. Espectacular. Espectacular.
1: ¿Te convenció?
0: No, droga también. ¿Cómo? No podía parar. Diciendo que lo primero que hacían era echar a todos los jueces y de una patada en el culo. Y lo decide una asamblea popular. Imagínate.
1: Sí.
0: Imagínate.
1: Yo ahí estoy, Romy, ya sé que
0: me imagino que estás para ese gobierno también.
1: Para un poco más que para patada en el culo, te digo.
0: Ah.
1: En el caso de los jueces.
0: Pero tipo guillotina, ¿para qué están?
1: Mientras manejen ellos el martillito, ¿para qué decirlo, no?
0: Ok.
1: Pero me parece que es un gran problema de la Argentina.
0: Pero es lindo ejercicio ese, ¿no? Como lo empecé a pensar y dije, ok, Uruguay no está mal. No, qué sé yo, podría, viste que me dice, si gana tal, ¿cuántos dijeron? Igual se quedaron todos, ¿no?
1: Sí.
0: No, estoy para un gobierno de la izquierda. No. Pero o sea, bueno, no.
1: Si te vas a Uruguay, Romy, y llega a ser presidenta de la Rusa, hacemos este pase así, en coaxil.
0: Sí.
1: Directo desde acá a Montevideo.
0: No sé, porque ¿qué va a pasar con en manos de quién van a estar los medios de comunicación?
1: Claro, yo capaz tendría que asumir en otro rol.
0: Podamos hacer esto. Pero bueno, podés hacer todo, porque es mucho trabajo y esa cosa, ¿no? Lo que no me saque en mi casa.
1: Vamos a ver.
0: Te lo pido, por favor. Tengo una.
1: Vamos a ver si tenés una.
0: No, te pido, por favor. Déjame mi departamento. Pero, o sea, laburé un montón. ¿Country van por los country? Sí.
1: ¿Viste cómo es?
0: No, ya sé, ya sé.
1: En algún
0: sé,
1: lugar va
0: sé.
1: A tener que ser esa colonia de niños proletarios.
0: Claro. Claro. Trata que no sea. Te voy a pasar el country de mis amigos. Por ahí no hace falta, ¿no? Mirá. Todos nos van a sacar.
1: Es más, ahora me diste una idea de sección que es. ¿Cómo va a ser el gobierno revolucionario socialista en la Argentina?
0: Me encanta.
1: Pero, mirá, Milei empezó divagando y mirá dónde terminamos.
0: Por eso lo escuché con mucha atención y empecé a pensar, bueno, las chicas, no sé, una te falta terminar el secundario, la otra, yo no estaría para eso. Bien, no nos saquen todo, también lo trabajamos, qué sé yo, no sé, ¿no?
1: Los que te están sacando todo son los actuales.
0: Sí, ahora me lo están...
1: Son los actuales, los capitalistas.
0: Sí,
1: pero los zurdos reparten, no sacan.
0: Claro,
1: no les
0: pero para repartir algo me tienen que sacar.
1: No les tengas miedo, no te sientas en ese lugar.
0: No, me siento
1: sos
0: muy...
1: Sos un laburante,
0: sí.
1: Te va a ayudar el gobierno revolucionario.
0: Pero me firme, yo ahora no estoy hablando con Bregman por varias razones, pero que en mi casa no. La mía no.
1: ¿La convenzo? ¿Qué dice el productor ejecutivo? No dejes para mañana. ¿La convenzo a Romina? ¿Sí se puede? Bueno, voy a dedicar los próximos jueves
0: Después quiero saber hasta cuánto puedo ganar, que te parezca que está bien, o lo va a decidir una asamblea.

0: Asamblea Popular, ¿cuánto es mucho, por ejemplo?
1: Lo vas a decir vos en Asamblea Popular con tus conciudadanos.
0: Okay, todos vamos a decir cuánto gana el otro.
1: No, el otro no. Lo que es aceptable socialmente que gane, o a vos te parece bien, por ejemplo, lo que aumentaron las fortunas, los principales 10 megamillonarios.
0: No, de ninguna manera.
1: Bueno, ahí va.
0: Pero digo de la clase media o clase media acomodada, si querés.
1: Clase media para cuando termine el gobierno de Milei ya no va a quedar.
0: Así que no te preocupes. ¿Y qué van a ir? Por los ricos nada más, digamos. Por los country.
1: Exacto.
0: Por los country. No, me imagino.
1: Está pasando lo de 1920 más o menos, de vuelta. Todo sí. Se repite.
0: Okay, perfecto. Romy. Listo. Gracias por ahora.
1: Buen programa.
0: Ahora alguien me saca, Agustín me saca la campera y me saca la campera. Ya se me secaron las uñas. Gracias, Marco.
1: Chao.
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1: Buenas. 16 minutos pasaron de las 5 de la tarde. No es que arrancamos en un horario diferido, sino que estábamos haciendo el pase con Ale Berco, a quien le pedía que si finalmente se corporizaba su deseo de que se constituya en este país un gobierno, el gobierno socialista, comunista, trosco de Miriam Bregman.
2: Mirá.
1: Que por favor no me saque mi casa.
2: ¿Y te dijo que sí?
1: No, dije, lo vamos a hablar.
2: No, bueno.
3: ¿Que no te saque de tu casa?
1: No, que no me saque mi casa.
3: Ah.
1: No, los country sí dijo. Y después dijo que es cierto también, que después del gobierno de Milei no va a quedar clase media a la cual sacarle absolutamente nada. Así que va a ir a la concentración de los más ricos.
2: Ahí bancamos, sí.
1: Ahí bancamos. Sí, ahí puede ser. Así que quedamos así como medio manejando cómo sería ese gobierno. No sé. Yo me voy a Uruguay.
2: No, güey.
1: Sí. Amo Argentina.
2: Sí, claro.
1: No me quiero ir a ningún lado.
2: No, nos vamos.
1: Habiendo tenido oportunidades, uno que es un privilegiado de.
3: Aparte, venimos
1: afuera,
3: de esto de la argentinidad y qué sé yo.
1: No, todos nos quedamos. Pero.
2: ¿Pero?
1: No, un gobierno asambleario, por ejemplo. Las decisiones.
2: Bueno,
1: tres años por decisión.
2: Bueno, acá decide Karina, qué sé yo, no sé qué peor.
1: No, pero no es asambleario.
2: No, es Karina.
1: Claro, pero no sé qué es peor, claro.
3: ¡Karina!
1: Claro, no sé qué. ¿Cuánto está? Hace mucho que no hablamos de lo que está decidiendo Karina.
3: Pará, ¿viste el spot?
1: No.
3: ¿Qué habla ella?
1: No.
3: Ahora de lo, ¿no?
4: Sí, ahí lo tenemos.
1: ¿Dónde?
4: Ayer hubo una reunión importante en Casa de Gobierno entre Maximiliano Puyaro, Karina Milei. Y
2: 12 personas más.
4: 12 personas más, en realidad eran 27. Había diputados de Santa Fe, había diputados nacionales también por Santa Fe, por el oficialismo.
1: Todos.
4: Y se acordó la transferencia de una ruta nacional a la provincia, cuyas obras comenzaron hoy.
1: La primera,
4: y las inauguró,
1: ¿no?,
4: Maximiliano Puyaro. Esa es la llave que tiene el gobierno para ver si le votan la suspensión de las PASO, si le votan el presupuesto. No hay mucho más. Y apareció Karina. Y la cuenta de Casa Rosada en Twitter, que se usa poco, mucho menos que las otras oficiales, bueno, ahí se difundió, aparece hablando Santilli, aparece hablando Toto Caputo, pero la que abre ese video es Karina Milei, cuya voz es, bueno, casi desconocida para la mayoría.
1: No la escuchábamos, a ver.
5: Nos ponemos de acuerdo para que la Argentina vuelva a ser grande nuevamente. Es un paso importante porque está bueno ver que el gobierno nacional se preocupa por todas las provincias porque somos todos argentinos.
6: Es clave seguir mejorando la logística, la infraestructura. Nosotros repetimos hasta el cansancio que la productividad va a venir por la baja de impuestos, la baja de regulaciones y la mejora en infraestructura.
7: Esta firma va a pasar, es un paso más hacia la visión del presidente y hacia la visión de las provincias.
1: Habla Karina, habla Toto, habla el Colorado Santilli.
4: Sí. Toda esta música para transferir una ruta, ¿no? Toda esta música épica es porque se transfiere una ruta que Puyaro venía pidiendo hace 2 años.
1: Pero además espectacular, porque es una ruta que se transfiere.
3: Una ruta, ¿cuántas rutas tiene el país?
1: Claro, no, y dice, bueno, esto demuestra, dice Karina, que está bueno, es como, bueno, está bueno.
2: Sí, está buenísimo.
3: Está buenardo
1: que el gobierno se preocupe por las provincias porque al final somos todos argentinos.
2: Pero sí, lo que pasa ahí es al revés, ¿no? El gobierno deja de preocuparse por las provincias.
3: Porque la está cediendo.
2: Y le cede. Esto ya pasó en la década del 90, chicos.
1: Si no hubiese sido una noticia.
4: No, pero vamos a empezar a escuchar un poquito más la voz de Karina, ¿eh? Ojo, me parece que esto es el principio.
3: This
4: si sale bien,
3: beginning,
4: ¿no? Ya lo habían intentado en su momento cuando apareció en Parque Lezama y después salió tan mal que no volvió a hablar prácticamente más allá de la gira nacional. Pero ahora, como contaba Gaby Vulcano anteayer, la idea es que empieza a tejer Karina en las reuniones con gobernadores, de las cuales ya participaban algunas con Lula y Menem, pero no le escuchábamos la voz. No te digo que va a ser candidata con esto, ni mucho menos, pero algún intento de que levante perfil van a hacer.
1: ¿Dónde está Jack Chora?
2: En Córdoba, supongo yo.
1: Una pita que no lo escucho.
3: ¿En qué anda?
1: ¿En qué anda?
3: Perdido.
1: Solía hablar y...
3: ¿Qué te mal? Estoy, ¿eh? ¿Esto es en Moscú? No.
1: ¿Dónde está? Qué raro. ¿Cuáles fueron las últimas declaraciones del gobernador de Córdoba?
2: No, qué difícil.
3: Bueno, pará, vamos a preguntarle.
1: No, bueno, pero no puedo seguir. Me pasan esas cosas, que no puedo seguir el programa cuando tengo una duda como esta.
3: No, imagínate.
1: Porque ¿se acuerdan que hablábamos? Con este programa hablaba mucho.
4: Sí.
1: El gobernador de Córdoba.
3: Y queríamos que viniera.
4: Venía un poco...
2: Tiene un conflicto judicial ahora, por la falta de aportes. Hay un conflicto con el sector de la justicia en Córdoba.
3: No te digo.
2: Anunció la incorporación de 90 barrios al programa Cordobés en alerta. Esto todo hoy, ¿eh? Promulgó la ley anti-búnker y anti-aguantaderos, esto de ayer. Está gestionando, parece.
3: Claro, está activo.
2: Está gestionando su provincia, ¿no? Ahí,
4: sí, y venía teniendo conversaciones con algunos dirigentes del PRO, con la posibilidad, ¿no? Cuando Macri venía amagando con la idea de resucitar un Juntos por el Cambio, él había sido parte del armado de Provincias Unidas, no anduvo bien Provincias Unidas.
2: No,
1: no me digas.
4: Así que estaban tratando de ver... Que había, pero me parece que no sé si se va a animar a desalambrar la provincia de Córdoba, el cordobesismo.
1: Por ahí, por le fue tan mal en unas elecciones que bancaba ese proyecto, la verdad lo saben y lo he dicho públicamente, me gustaba mucho. Tal vez frente a ese fracaso decide replegarse a la provincia y fortalecerse ahí. Y además es un tipo joven, digo, eventualmente podría jugar. Si no se queda 20 años... No, además no se puede quedar 20 años la familia Milei porque en un momento se terminan los mandatos.
2: Al no tener descendencia...
1: Uno y uno.
2: Claro.
1: Sí, y Santilli, que es como de la familia también, son Santilli.
2: Bueno.
1: Bien. Sí. Revés para Guillermo Toffoni. La justicia le prohíbe que utilice documentación obtenida en territorio estadounidense. Uy, qué...
2: Qué lío con esto.
1: Flor de huevo. ¿Cómo? A ver.
2: Por favor.
1: Cuando ustedes escuchen Toffoni.
2: Sí.
1: Toffoni. Y digan, no sé, la justicia. Es el denunciante de Tapia en Estados Unidos y el tipo que lleva adelante el tema de las sociedades anónimas deportivas, uh-huh, que tiene un enfrentamiento de intereses, por supuesto, con la AFA. Tenía un quilombo con había hecho una denuncia en Estados Unidos. No es de la que estamos hablando ahora.
2: Son dos distintas.
1: Georgia. Que sería como al norte de la Florida.
3: Claro.
1: Este es otro. Florida es al sur. Uh-huh. El Gran Jurado, Tapia, Tobillino, Lucero, Faroni.
3: La peli es en el sur.
1: El otro, está bien. Sí, la justicia, lo que le dijo este Toffoni, que había aportado un montón de información, dijo, no, mira, si vos grabás a alguien con tu celular, no es prueba válida. Devolvelo.
2: Acá se caen la mitad de las causas, chicos.
1: Bueno, pero dijeron, devolvelo.
3: Declará.
1: Declará, no se hace, eso no sirve. Imagínate vos le pones ahí
2: No sirve.
1: Y otro declara. Esa confesión no sirve.
3: Te da data.
1: Sí, pero le dijeron, guárdensela. Pero no es una noticia importante, puede ser, la están manejando como si fuese la noticia más importante que se escuchó, no nada. La peli, me gustó lo que dijo Maderna, es en el sur. Habló... Gregorio Dalbón con el gato Silvestre, el abogado del Chiqui Tapia, y dijo lo siguiente.
0: Deliberadamente, con algo que no solo no tenés pruebas, sino que es absolutamente falso, esto tiene consecuencias. Porque en definitiva, está bien la libertad de expresión, cada uno puede pensar lo que quiera de Chiqui Tapia, pero tampoco puede decir que el FBI lo investiga en Estados Unidos gratuitamente cuando no es cierto, y cuando no es cierto que le incautaron algo.
8: Ahora, ¿qué es lo que se investiga en Estados Unidos? Porque hay una denuncia.
0: Sí, en realidad, más que una denuncia, es lo que se hace primero. De los 16 a 23, 12 tienen que decir si hay o no consistencia para tener un caso.
8: ¿Pero quién es el que presenta, Gregorio, la denuncia?
1: Pero quisimos hablar con Dalbón, no sé qué le contestó a mí, no podía. Le clavó el visto. Bueno, una pena si Dalbón quiere hablar. Cuando él dice, rápidamente, ¿no?, entre los 16 y 23, lo que está hablando es de los miembros de un gran jurado que, como te contamos ayer, se conformó ya en el Distrito Sur de Estados Unidos. Tres fiscales lo pidieron y ahí cuenta la dinámica de los 13 o 26, digo, 12 tienen que decir. Bueno, un fiscal no, la justicia no arma un gran jurado por sí. No, con un papelito y entonces lo arman. El fiscal entiende que tiene muchísima prueba. Esto tiene que ver con la quinta enmienda norteamericana, que busca que haya un equilibrio entre la gente y el ciudadano y la justicia. Entonces te arma este gran jurado. Pero vos vas frente a este gran jurado, te convocan al gran jurado, como va a ir este testigo a declarar el 30 de julio a la mañana, cuando creen que hay prueba, no cuando no cree. Claro, sopesa... la evidencia, el gran jurado, como las pelis, y si creen que hay evidencia que se puede sustentar suficiente, se inicia el juicio.
2: Okay.
1: No es cierto que no lo están investigando. Sí, lo están investigando. Sí lo están investigando. Solo pregunten cuánto tiempo necesita la justicia para armar un gran jurado y ahí te va a dar cuenta del tiempo que hace que lo están investigando. Uh-huh. Y no sé, escuchando y esas cosas, no lo sé. Acá digo cosas, no lo sé, no lo sé. Y además hay un testigo que ya aportó todo. Por eso salen a buscar especialmente las comunicaciones de este testigo con Tapia, Tobillino, Faroni y Lucero. Bien. Habló Jorge Macri y reiteró que el PRO no descarta un acuerdo electoral con La Libertad Avanza. La gran amenaza es volver al...
2: ¿Es completa la frase?
1: Sí.
2: Al kirchnerismo, claro.
1: Al
2: pasado.
1: Cuca.
9: Nosotros tenemos una gran amenaza que es volver al pasado. Y no nos podemos permitir cometer ese error nuevamente. Volver al pasado, volver a al kirchnerismo, volver al populismo, un país que quedó devastado, con niveles de emisión e inflación descontrolados. Así que nosotros tenemos que hacer el esfuerzo por encontrar los mecanismos para que eso no ocurra. Hoy las relaciones son buenas, antes de que llegara Diego, pero Diego sin duda también ayuda, estamos gestionando bien.
10: ¿Ves viable un acuerdo, por sí o por no?
9: Yo creo que no hay que descartarlo, por supuesto, porque el gran desafío es no volver al pasado.
1: Bien, rápidamente, un par de cosas, no tengo anteojos, chicos.
3: Uy, están los de abajo.
1: Sí, pero no, pero lo voy a ir a ver a Pablo Weinberg el lunes a las 3 de la tarde, porque ya tengo que usar anteojos de lejos también, cerca de lejos.
3: Mira, justo estábamos hablando.
1: ¿De qué? ¿Que no ve un pomo?
11: No, que parece que un señor que se fue al Mundial no volvió bien de la vista.
1: Bueno, vamos juntos.
4: Sí, también. Estoy bueno. Sordo y ciego, sí.
3: No.
4: Dos cosas.
1: Ciego, sordo, mudo. Escúchame.
3: No, mudo todavía, no voy.
1: Me mandan los señores gobernadores, sí. Martín Yallora, sí. Rogelio sí. Frigerio y Maximiliano Puyaro.
2: El 28. ¿No?
1: Invitan a usted a la Junta de Gobernadores y ceremonia de traspaso de la presidencia. Acá está, esto es el protémpore de la región centro.
2: Eso es el 28, la semana que viene.
1: El 28 a las 11:30 estoy. O sea, preguntábamos, ¿dónde está Yallora? Enseguida llega una invitación de... Y que, acá está.
2: No, ¿dónde va a estar? No, ¿dónde está? Vos preguntás, ¿dónde está?
1: Claro,
2: ahí bueno. Te están diciendo, che, el 28 va a estar acá. Bueno.
1: Estoy, sí, anótenme. Voy porque me interesa muchísimo. Por otro lado, le quiero mandar un beso enorme a uno de los grandes amores de mi vida, que es mi hermano Tomás, que está cumpliendo años.
2: ¡Feliz cumpleaños!
3: ¡Feliz cumpleaños!
1: Y está lejos.
3: Muy.
1: Está en Ankara.
3: Ankara, sí.
1: Y lo extraño mucho, pero bueno, tuvieron sus sobrinos hace muy
3: hace poquito.
1: Con él, con Nadie, con mi sobrina, con Ebrim. Y está cumpliendo años y... Bueno, lo extrañamos, qué sé yo, no sé. No sé cuántos cumple.
3: No, realmente.
1: ¿Del 79?
2: 47.
1: No, o sea, no puede ser.
3: Sí, boludo.
2: Soy del 79, Romina.
1: Es mi hermano chiquitito, es mi bebé.
3: Bueno.
1: Él se muere porque te imaginas que para es uno de los referentes del
3: sí, que vos estés diciendo esto.
1: Derecho penal. Es casi doctor. Y yo le digo Toti. No. Hola Toti.
3: Le digo así. Le habla como Chiqui, ¿qué pasa?
1: Sí, porque es bebé, pero no puede tener 47. ¿Cómo tener 47 mi hermano chiquito? Agustín, no me digas cosas que no son.
3: No, por favor, no, no mentira, tiene 35, 24.
1: Claro. Por favor, te lo pido. No, tirame un 20.
3: Sí,
1: 20
3: lo que vos
1: piquito.
3: Quieras, amor,
2: 28.
1: No puede un hermano más chico de 47.
2: No.
1: No hay forma.
2: No, No, porque vos tenés menos de 50, imagínate.
1: No, por eso, no dan las cuentas.
2: No, si es más chico, abajo de 30.
1: No sí. Dan las cuentas, todos abajo de 30.
2: Perfecto.
1: Bien, feliz completó. Habló Larreta.
4: Sí.
1: Estoy con temitas con Larreta.
4: ¿Ah, sí?
1: Sí.
4: Con Nico, habló, con Nico Fiorentino.
1: Con Nico Fiorentino no tengo ningún problema.
3: No, bueno,
1: con,
3: tenemos gracias al señor.
1: Con Larreta. Hablando de Jorge Macri, Milei, no sé qué dijo Habana.
12: ¿Vos me preguntás por qué lo hace Jorge Macri? Porque quiere ser el candidato de Milei, para congraciarse con Milei. No hay otra explicación. Él cree que la única chance que tiene es subido a un proyecto nacional, no sé qué chance le dará Milei, porque si se va a evaluar la gestión de la ciudad, y bueno, está en el horno, obvio.
2: Bueno, lapidario.
4: Sí. Se cerró la puerta a Horacio Rodríguez Larreta a un acuerdo con el PRO. El PRO estaba intentando que volviera a ese redil. Y Jorge Macri, como lo escuchábamos un ratito antes, está intentando una negociación con el gobierno y se habla de que Pilar Ramírez podría ser su compañera de fórmula eventualmente el año que viene. De todos modos, falta tanto, tanto.
1: Falta un montón.
4: Falta un montón, pero no falta tanto.
1: Sí, sí.
2: Bueno.
1: Hay algo
2: ¿Para cuánto
1: de...
2: falta hasta abril?
1: No sé. Bueno, hablábamos con Barco el tema de no matar al padre, ¿no? Parece que Larreta quedó siempre como en un lugar medio...
2: Era antes.
1: Ay, mirá, no sé, le animó a Mauricio, pero a Jorge hoy se le para de
2: Por eso, era antes.
1: Era con el otro Macri.
2: Sí.
1: Era con el otro Macri.
2: Era desde adentro, con poder.
1: Sí.
3: Implosionar.
1: Exacto.
2: Era desde adentro y con poder, igual yo creo que la perdía, ¿no? Pero...
1: No importa.
2: Fáctico. No, por supuesto.
1: Pero la podía dar.
4: Además, no hay que olvidar que a Jorge Macri a la Ciudad de Buenos Aires lo trajo él como ministro de gobierno, ¿no?
1: No, por eso. No me da muchas ganas de ir, pero son... Si quieren charlar con Horacio Rodríguez Larreta, lo invitamos cuando quieran. A mí como... Hoy te haces el vivo. Eso es lo que me pasa, ¿no? A mí me gustan los que se hicieron el vivo cuando se tenían que hacer los vivos.
2: Bueno, no son tantos.
1: No, pero hay algunos.
2: Hay algunos, pero sí, hay claro, algunos. Por supuesto.
1: Bien, Natalia Maderna. Desde temprano a la mañana. Lo único que le importa...
13: esto!
1: Es Wanda Nara. El chat está ardido porque ella quiere hablar de Wanda Nara.
3: Soy una bad bitch.
1: Porque como no sabe, ahora vamos a estar hablando del vacío que dejó el Mundial, una sintomatología que estamos compartiendo todos. Nos pasa
3: de eso también
1: un montón
3: hablamos
1: de cosas.
3: En el chat con
1: Guille. Claro.
3: Sí.
1: A vos te pegó por Wanda, dijiste. A mí este vacío me lo va a llenar Wanda y todo lo que tenga que ver con Wanda y con los proyectos y las iniciativas de la señora Wanda Nara.
3: Te pido, por favor, que hables un poco mejor de Wanda porque... Ahora va a ser una señora formadora.
1: ¿De qué?
3: Una educadora.
1: Está bien.
2: Una
3: tallerista, podríamos decir.
1: ¿De qué?
3: Wanda te va a enseñar a vos, ser humana, porque medio que está dirigido a las mujeres.
2: Ah, mirá.
3: Ah, esto no hay puedo... que decirlo. Sí, si vos querés a vos, sí, okay. Pero capaz en el ida y vuelta diario que vas a tener con Wanda.
2: ¿Diario? Espectacular.
3: Espectacular. Capaz... No sé, hay que ver cómo es el temita del género, si está más una cuestión para general o más para las mujeres. Creo yo que a priori está dirigido a las mujeres. Estamos compartiendo en imágenes para quienes nos están siguiendo en YouTube, como dice Romina Manger, academiawanda.com.
2: No, espectacular.
3: A partir de acá, chicos, les pido respect, o sea, respeto. Elegirme, dice Wanda, fue mi mejor negocio. Y vaya si lo fue, amor. Me pongo de pie. Yo tendría que estar haciendo esta columna de pie. Bueno, lanza un taller para que puedan hacer todo sin depender de nadie. Aplaudí, Romina. Aplaudí.
1: No es un Ponzi.
3: Dejaron
1: no
3: sola. No es... Bueno, la propia academia. ¿Qué Ponzi? Wandy.
2: No, bueno.
3: Respeto.
1: Ok.
3: Una academia, pero hay tantos que chorean. O sea, hay tantos que te venden un cursito que la verdad que Wanda, encima te comparta sus tips.
1: ¿Qué me enseña? No te comparte, le pagás.
3: Obvio, pero por una módica suma. Lo tenemos, ¿no? El videouchi.
2: A ver,
3: para, antes de ponerlo, Nico, yo quiero que ustedes lo vean. No, el video pasó y dijo que tu video tiene un poco de filtro. No, escúchame. Mirá el video y después te voy a explicar por qué está así ella como está en imágenes. Si nos estás siguiendo por la radio y en el auto y no nos estás viendo, tranquilo. Yo te lo voy a describir después.
1: Dale
3: play y escuchá. Ella es Wanda Nara, la tallerista de la Academia Wanda.
14: Bueno, finalmente les puedo contar algo que hace rato venimos creando, vengo haciendo, vengo pensando.
3: Ajá.
14: Ustedes me lo pidieron muchísimo.
3: Oh.
14: Fueron... muchos años de crear y de formar esto que dentro de muy poquito van a tener a disposición.
3: Amo.
14: La verdad es que siento como si fuera...
3: un hijo, ¿no?
14: No sé, el nacimiento de otro hijo, porque es algo que me llevó mucho tiempo,
3: cero
14: mucha dedicación,
3: cinco,
14: hay mucho, mucho, mucho de mí. Y finalmente se estrena el curso
3: estrena,
14: que tenía
3: peli.
14: Para ustedes. La verdad es que es un curso donde tienen... todo lo que necesitan, sobre todo las mujeres, herramientas para crear en ustedes mismas, para crear lo que ustedes quieran, para crecer sus empresas, para finalmente animarse a tener sus empresas, para tener nombre propio.
3: Bueno, ella es Wanda Nara, por si nos habían dado cuenta. Para quienes nos están escuchando, te vas a morir. Para quienes nos están escuchando en el auto o no nos están viendo o en casa. ¿Por qué está recién bañada, Agus? Esto está todo pensado, amor. ¿Vos te pensás que ella va a estar con una musculosa gastada que parece un pijama y recién bañada y cuasi sin maquillaje y cuasi sin ningún filtro? Esto está estudiado, la cuestión de cercanía en las redes sociales, hablándole sin ningún tipo de editado. Ahí, mano a mano, te estoy hablando a vos, mujer que quiere ser como Wanda Nara. Alcanzar la independencia personal y financiera podría ser la bajada tranquilamente de la academia de Wanda Nara. Sí, la verdad sí, que te serviría. Todos, sí,
1: sí. ¿Cómo es?
3: Tenemos los tips, por favor, tenemos placa con los tips, gracias. Bien. Esto es una producción. Uy, chico, no leo nada. Bueno, para, lo voy a buscar acá. Haceme zoom, si no, si no lo busco acá. A ver, ahí empezamos para, No, muy lejos, muy ahí lejos. Va. Ahí está. Bueno, son algunos tips que tiene. No leo nada, lo voy a buscar acá. ¿Dónde lo tengo? Pensé que lo iba a ver. Les pido mil disculpas.
1: Tranqui, te esperamos.
3: No, obvio.
1: Arrancamos tarde. No. Hicimos el pase.
3: No hay ningún problema.
4: ¿Querés que te lea? Mirá que mi vista no estaba tan
3: mal. Acá lo tengo. Bueno, a ver. 10 módulos narrados por mí. O sea, 10 módulos narrados por Wanda Nara. Con método, ejercicio y evaluación. Vas a tener que rendir.
2: Es espectacular.
3: Vas a tener que rendir.
2: Es como el coso de la revista Para Ti. Y déjalo así.
3: O Multiple Choice, puede ser. O la revista Luna. ¿Acordás de la revista?
2: Bueno, sí, me acuerdo.
3: 3 módulos bonus. Esto es bárbaro. Este me encanta. Sobre redes, ventas y cómo manejar las críticas.
4: Mirá.
3: Vos deberías hacer, la verdad. Después tenés worksheets de aplicación en cada módulo. Worksheets. Para que no solo aprendas, lo lleves a tu vida.
1: ¿Qué? Todavía no me dijo qué.
3: Para la cuestión netamente financiera, económica, para que vos puedas triunfar en tu carrera personal. Vos sos abogada, por ejemplo. Gracias, Juan.
1: Vos no tenés abogada. Un mango, que digamos, va a ser la gran mayoría de claro.
3: Bueno, o sea, sí, está dirigido, aparte, ahora va, porque ustedes van a decir, mango. Esto es carísimo. No, porque tiene un precio popular. Para que todos...
1: Pero
3: todas
1: no
3: y todos.
1: Decir todavía dónde me formo, ¿en qué áreas me formo? ¿Cuál es el expertise?
3: Financieramente, ella te va a ayudar con tus finanzas.
2: Alcanzar tu independencia financiera.
1: Me acaban de chorear.
3: Vos sos espectacular para esto.
1: Para ella sos
3: bárbara. Mis audios personales. Acá detenete un segundo. Wanda te va a estar mandando audios diariamente a vos, Romy. A vos. Vos te vas a levantar y te va a llegar un audio de Wanda muy tapping, muy Betty, la mujer de Adorni, muy charla TED, muy hoy es tu día. Hoy,
1: pero obvio que es inteligencia, o sea, ella no se va a poner a
3: es
1: mandar
3: obvio que
1: un audio,
3: si ella lo graba, graba 10 audios, ya está, no importa. Sí, puede ser inteligencia artificial, aparte hoy. Yo contándote, dice Wanda, sin filtro, cómo aplicar cada módulo. Acceso a la plataforma educativa con tu usuario personal. Es una genia.
4: Que va y se lo propone, ¿eh?
3: Es una genia. Cuaderno de trabajo descargable. Si querés lo podés imprimir como hacías en la facu y lo anillás. Yo hacía eso.
1: Ah, pará. No, Guido abrió una puerta muy interesante.
3: ¿Quién se lo ofreció?
1: Claro. ¿Quién es el novio de Wanda?
2: ¿Quién es el novio de Wanda?
3: El desastre.
1: ¿Cómo se llama?
3: No me acuerdo el nombre.
4: No, pero sigue estando con ese muchacho.
1: Sí, que viene del rulo financiero.
3: Martín Mareles. Amigo de todo la troupe Jessica Sirio, sí. And Company, Chirilli.
1: Claro.
3: Chirilli Style.
1: Pichirilli Style. El rulo.
2: Yo pensé que no estaba.
3: Bueno. Cuaderno de trabajo descargable con todas las plantillas y ejercicios. Para chicos, esto es bárbaro. ¿Qué nos gusta cuando hacemos algún taller para después mostrar a nuestro empleador? Bueno, yo hago el curso de Wanda y cómo le muestro a Ariel Said que yo hice el curso de Wanda. Tengo un diploma de finalización.
1: Certificado por
3: Wanda.
1: Por Pichirilo.
3: Bueno, y
1: Pichirilo, te firmo.
3: Escucha, acceso de por vida. A tu ritmo, las veces que quieras, a todos los contenidos. O sea, vos lo haces una vez, te queda el PDF guardado en descargas. En tu celu, en tu cloud, en tu nube.
2: Eso es lo más choreo de todo, el último punto.
3: Escúchame, ¿quieres saber cuánto sale o no?
2: Sí.
3: Perfecto. ¿Cuánto puede llegar a salir, Guidi?
4: Porque dijiste que era barato.
3: Accesible.
4: $100 americanos al costo de hoy, 150 lucas.
3: 150 lucas de seguido. Romush.
1: 50
3: dólares?
1: Sí.
3: $50, dice Romush.
2: No, Agus. Y bueno, 30,000 pesitos.
3: Tiene un costo para los argentinos y también tiene un costo para quienes lo usen desde el exterior, porque no es ninguna, boludo. Para el, los argentinos va a salir por la módica suma acceso de por life, ¿eh? O sea, toda tu vida vas a poder acceder a esto cuando no te acuerdes. ¡Ay, qué decía en el módulo 3, Wanda, la puta madre! Podés entrar. 100,000 pesos argentinos. Si son pesos, Natalia. Bueno, 100,000 pesos para los argentinos, para residentes en nuestro país, odiado y racista. Y $67 para quienes vivan en el exterior. Chicos, es una ganga.
2: Me gusta el beneficio para los nacidos y criados.
3: Me gusta mucho porque parece como entrar a las cataratas del Iguazú, ¿viste? Si sos local, te cobran una.
1: Sí, a ver, honestamente, parece un poco una pelotudez.
3: No, no.
1: Wanda Nara ha hecho de sí misma una marca impresionante. No sé si tiene las herramientas para saber transmitirlo, porque haber hecho algo no significa que vos puedas transmitir nada. Pero no me molesta tanto porque no se la chorea a nadie, digamos. No es que si vos me decís que esto tiene, no sé, ¿cómo es? ¿Dónde voy el martes?
2: ¿El martes?
1: Sí, con los gobernadores.
4: Ah, la región centro.
1: No, claro, si vos me decís, no, bueno, esto está auspiciado por la región centro, te digo, dale, déjense de joder. Dale, o sea, la provincia tiene otro problema. ¿Qué sé yo?
3: AcademiaWanda.com. Me he quedado hasta noche sin dormir leyendo y leyendo. Capaz hay un par de módulos que son mis favoritos, que después los vamos a debatir con ustedes, con los que estén ahí, y les puedo asegurar que se lo van a devorar el curso porque les va a encantar. Cuando terminen el curso, les puedo asegurar que se van a sentir una persona diferente, esa persona que hace rato están buscando. Si estás bloqueada, vas a conocer también por todas las dificultades que yo pasé. A veces es fácil ver el resultado, pero yo te voy a enseñar a llegar a ese resultado.
2: Bien, la radio tendría que invertir 100 lucas.
3: Estoy para hacerlo como tarea de campo.
1: Me aburre soberanamente, pero hizo una marca de ella. Insisto, ¿cómo? No sé si tiene las herramientas para transmitirlo.
3: Pues una cosa, para mí es de los últimos 10 años, y más también, ¿no? Más también, una de las personas más populares de nuestro país, sin lugar a dudas. Y más allá de las cuestiones que se puedan decir, esta flaca se sentaba y le negociaba la carrera a Mauro Icardi.
2: Yo no sé si iré, fue bien, no es una buena carta de presentación.
3: No importa, no importa, no importa. Yo te quiero ver siendo una mujer sentada ahí en una mesa chica.
2: Tengo tanto para decirme.
3: No, bueno, pero bueno, haz el cursito porque capaz aprendes un poco más.
1: La fama, ¿viste? Es popular. Un par de cositas. Tengo como muchas cositas, pero hay cosas que no todavía estoy chequeando, otras que ya les puedo decir. Una, hablando de gente popular, hoy volví a la rural. Bueno, volví a la rural. ¿Cómo estamos con la rural?
3: Acceso VIP.
1: Sí, entro como quiera. Ahora les voy a contar algo de la rural y dónde estuve. Pero estaba Cachete Sierra haciendo unas historias para una marca de un frigorífico. Estallado.
3: ¿Una marca de un frigorífico? Estaba acciones.
1: Acciones.
3: En redes.
1: En redes.
3: Sí, que estaba con una.
1: Con cada res. No, no sé. Sí, agarraba cosas, qué sé yo, no sé. La cantidad. Yo no sé quién. O sea, hay como un mundo, un abismo. O sea, alguien me dice, no, Casi Ángeles, que no sé, sí, el bailar. Claro, bueno, no lo tengo, qué sé yo, no sé.
2: No
3: tenías a Cachete Sierra.
1: No sé quién es. Pero me dijeron que Cachete Sierra y veía 10 millones de personas.
3: ¿No estuvo en Masterchef también?
1: 10 millones de personas atrás de Cachete Sierra. Me acerco.
3: Es un sex symbol.
1: No sabía. Me acerco a Cachete Sierra.
2: Hola, Cachete. Dice,
1: Casi Ángeles, casi. No soy de la generación Casi Ángeles, no lo
3: casi
1: sé.
3: Casi Ángeles fue hace 50 años.
1: Bueno, pero parece que era de Casi Ángeles, Cachete Sierra.
3: Sí.
1: Hay un montón de gente que lo
3: Rincón
1: viene
3: de Luz, Rincón de Luz también. Chiquititas, dice, mira.
1: ¿También?
3: Bueno, Casi Ángeles, Floricienta.
1: Si hay alguien que haya seguido eso, la verdad. ¿Vos, Juan, lo seguías?
3: No, Chiquititas.
1: ¿Era de ahí?
3: Chiquititas, no sabía.
1: Todos estos, Chiquititas, Rincón de Luz.
3: Casi Ángeles. Cris Morena Style. Cris Morena Style. Lali, mucho Lali ahí también.
1: Ni idea. Bueno.
2: Actor.
1: Muy conocido.
3: Muy conocido, sí. Entonces, la rompió Masterchef. Como, bueno.
1: Ah, ¿sí?
3: Re, porque empezó como hincha de Racing. Empezó como, no sé nada, y de repente, wow, la rompió todo con la salsa de cangrejo. Sí.
1: Bueno.
3: Continúa.
1: Una chica estaba ahí y me dice, ay, yo le quiero pedir un saludo para mi novio porque ¿cómo? Es de Racing.
3: ¿Viste? La cadena.
1: Muy de Racing y se ve que lo siguen.
3: Y viste la de Racing.
1: De Cris Morena y gente de Racing.
3: Me muero.
1: Entonces la acompaño a pedirle el saludo a Cachete
3: ¿Vos
1: Sierra.
3: ¿La acompañás a ella?
1: Sí. Okay. Porque le quería pedir el costo. Okay. Y entonces, y había alguien más ahí que no, entonces nos presenta, y no, y me estoy por acercar a saludar y me tira cachete, cierra, vengo fracasando con los famosos.
3: No, ¿qué te
1: y
3: dijo?
1: Me dice, ¿cómo estás, mi amor? Como una fan, ¿entendés?
4: Ah, sos una nena de cachete sierra, ya te entendí.
1: Me mató. ¿Cómo está, mi amor? Así me dijo. Y entonces
4: ¿querés una foto?
1: Sí. Y entonces la persona...
3: Ay, me está dando un cringe, barro, me quiere...
1: Ay, yo, a mí también. Qué incómodo, diría mi hija Machi. Qué incómodo. Y la persona que estaba ahí, que nos presentó, le dice, no, ella es periodista. Y ahí cachete sierra hizo como...
3: La gran Joaquín Levington.
1: ¿Qué sé yo?
3: Contame un poquito más,
1: no me importa. Pero... acercarte y te... ¿Qué hace, mi amor? Se ve que a todas las chichis...
3: Es el acercamiento.
1: Les tira... ¿Qué hace mi amor?
3: Y las nenas se desmayan.
1: No te puedo explicar la cantidad de gente que movía cachete
3: sierra. Y te voy a decir una cosa. Edades varias.
1: Sí.
3: Edades muy amplio.
1: No sabía que era un... Me dio gracia que se ve que cualquiera que se le acerca y dice... ¿Qué hace, mi amor? Y ahí gana. No sé.
3: Sí, debe ganar.
1: No sé.
3: Creo que tiene novia igual.
1: La chica quiere un video para el novio. No sé.
3: ¿Y vos te fuiste así?
1: No, me fui fracasada. Ella la consiguió sola.
3: Ah, consiguió el video, bien.
1: Bien. La rural. Vayan. Porque los que van al stand...
3: Ah, viene, de viene Matías, con promo.
1: Sí. Y les se saca una foto y nos la mandan.
3: No, listo. Me desmayo.
1: Tienen prioridad para el regalo que hacemos hoy, que por supuesto va a tener consigna. Pero si estás en la rural, o vas a ir a la rural, entre hoy y el domingo, ¿no?
3: 26. Sí, es 26, domingo,
1: ¿no? Es la inauguración, clausura.
3: No, se termina el 26, sí.
1: El 26 sí. Con Mirei, que son. Se van al stand de Vals.
3: ¿De cómo se llama?
1: Vals. Vals. Corta. Ah, no es chivo, no me lo facturen esto.
3: No, por favor, ridículos.
1: No.
3: Vals.
1: B corta ALLS.
3: Vals, tiene perfecto.
1: Bolleros eléctricos.
3: Perfecto.
2: ¿Qué tiene?
1: ¿Qué hijo de puta? ¿Por qué me tienes que preguntar? Si sabes que no sé.
3: Ahora se lo estudio todo.
1: Se lo estudio todo.
3: No seas hijo de puta.
1: No.
3: Bien, perfecto. Vals.
1: Para que los animales no se vayan.
2: Ya sé, sí.
1: Arcos eléctricos. Bollero no sé.
3: Le enseña
1: psicológicamente. Posta.
3: Eso es lo que te digo. Oh,
1: de verdad.
3: Eso fue la charla.
2: Edificadores rurales. Sí,
3: la charla del primer chamullo que le dijo, no,
1: yo dije, ¿cómo le vas a dar una patada eléctrica al animal? Me dijo, no se le da una patada. Una vez que el animal...
3: Es psicólogo.
1: Una vez que le pasa... No,
3: claro,
1: no
3: pero se llama instinto, sí. Eso, se llama instinto animal.
1: Bueno, lo que fuese.
3: No,
1: pero
3: sí, casi muere electrocutado, pero
1: una vez.
3: Más. Claro, una vez. Solamente patadita, una vez, ¿no? Una cosita chiquita.
1: Bueno,
3: para escuchar. Entonces, la consigna, ¿cómo es? Si van a la rural y se sacan una foto con Matías, ¿está siempre?
1: Matías está
3: o
1: siempre.
3: O se pueden sacar una foto con el cartel.
1: Bueno,
3: algo, porque capaz la gente es tímida, no es cachete sierra, Mati. Todo claro. Bien, lo requiero, pero no.
1: No.
3: Bien, entonces, vale, con Mati vale doble, con el cartel, porque algún tímido.
1: ¿Sabes qué? Te regalo los de Main Bucket. Yo te los regalo.
4: Ah, mira.
3: Excelente.
4: Excelente.
3: ¿Por dónde está? Más o menos para ubicar a la Shenchi. Ahora le mandamos un mensajito. Porque
2: se llama. El bollero, espectaculares.
3: Perfecto.
1: A la bolsa de Biogénesis.
2: Vamos.
3: Está por ahí. Perfecto. Ahí, listo, excelente.
1: Que le mandamos un beso a Guido también.
4: Hay que pedir una precisión más porque está por todas partes.
1: ¿Biogénesis? Sí, no, ¿le están, no?
4: No, creo que, pero van a ver los carteles por todas partes porque es el principal.
1: Bueno,
3: chicos,
4: ahora vamos a.
3: Forma
4: vamos
3: parte
4: a
3: tener... de la consigna.
1: No sé dónde está el stand.
3: Entonces.
1: Porque nos vamos amigando de a poco con la gente del campo para por llegar campo a nuestro programa Campo con Vos.
3: En algún
1: chicos.
3: Momento esto va a llegar. Escúchame, entonces, Clara, sí. Voy a repasar la consigna claramente.
1: No la dijimos,
3: pero la condición de la consigna. Si vos te sacás una foto en. Vas a la rural y sí. Te sacás una foto con Matías, que lo vas a encontrar. Matías.
1: Sí.
3: Se puede. Ya,
1: Mata, sí.
3: Perfecto. Matías Mata, que es en el stand de Vals y te sacás una foto con Matías, vale doble. Si te sacas una foto con el cartel de Vals en la Expo Rural, también vale igual un poco, porque
1: regalo
3: capaz hay gente
1: regalo
3: tímida.
1: De Main regalo de Main Bucket.
3: Bueno, pará. Entonces, si estás ahora. Manda la foto mañana viernes o si vas el fin de semana y sirve para el lunes. Perfecto. ¿Te parece? Lo extendemos hasta el
1: totalmente.
3: Lunes.
1: Totalmente.
3: Excelente. Al 11-53-79-89-90 la consigna es. Ah, la tengo que decir yo.
1: No, no sé. No,
2: la consigna es el vacío del mundial, chicos. Sí. Están rompiendo las bolas con el vacío del mundial.
1: Vacío del mundial.
2: El día de mañana que están con el vacío del mundial.
1: Pero yo lo llené con el caso Tapia, AFA, Estados Unidos, el gran jurado. Tenés razón.
2: Ahí puede pensar la gente.
1: Tenés razón, qué egoísta.
2: Bueno, hay un vacío entre todos nosotros que cada uno va llenando como puede. Yo hoy a la noche voy a Bombonera, por ejemplo, a llenar el vacío.
1: No.
2: Claro, post mundial. Me voy a llenar el vacío ahí. a refugiarme en la Bombonera.
1: Hay un homenaje a Paredes, ¿no?
2: Hay homenaje a Paredes.
1: Juega, Paredes.
4: ¿Por qué? ¿Se murió o no? Porque,
2: no, porque vuelve su campeón del mundo.
1: Sos un ridículo. Venís de alentarlo, desubicado y
4: respetuoso. Bueno, estamos volviendo a los viejos hábitos.
3: Mirá, ya se sacó la camiseta. Qué rápido se saca la camiseta de la Argentina, ¿eh? No te das cuenta esta sociedad racista. Dios mío, qué asqueroso.
2: Bueno, sí, debuta Villa también. En Boca.
1: No voy a decir nada.
2: Repateado por Riquelme. Así que yo lo lleno de esa manera. Guido Carelli.
4: Yo lo
2: lleno.
4: Tengo
2: médicos.
4: Sí, también. Estoy muy en esa. Bastante averiado. Pero lo lleno con todas las cuestiones que dejé postergadas por el Mundial.
1: Oh, mamá.
4: Que son muchas. Pero mucho tramiterío y mucha, por ejemplo, pelea con el consorcio vecino. No. Que se rompió un caño. Bueno, yo había postergado esa batalla. Digo, no me voy a pelear ahora en los grupos del Mundial.
1: No,
4: ahora que volví, voy a poner toda mi frustración, todo mi encono, todo mi odio volcado para pelear contra el consorcio vecino. No.
1: Bien, arreglar cosas de la casa.
2: Bien.
3: Ay, me encanta.
1: Sí, porque también, viste que tiempo que veías los partidos, te juntabas con gente, ese tiempo no tenés nada que hacer y lo tenés, porque si te lo hiciste para los partidos, lo tenés para.
3: Sí,
1: y entonces
3: total.
1: Tengo que arreglar. Me gotea la ducha. Y entonces voy probando poner como el cabezal de la ducha en distintos ángulos y gotea igual. Pero ahora con el chat se me salió una puerta de una mueble.
3: Ah, de una alacena.
1: De una alacena. Ahí. A ver si lo puedo. Burletes.
3: Amo, burletes.
1: Burletes.
3: Pero vos.
1: No, pero.
2: El chat te ayuda.
1: El chat te ayuda. Vemos, qué sé yo.
2: Intentamos.
1: Pruebo, pero lo voy a poner toda mi energía y frustración también
3: ahí.
1: En arreglar cosas de la piso que se levantaron, no sé, eso no sé.
3: No, eso carísimo.
1: Eso carísimo. Pero no importa, primero le voy a poner cabeza, después.
3: Cabeza. ¿Vos? Y yo estoy media gimbro, ¿viste? Estoy muy metida en el gimnasio. El otro día Agustín Álvarez Quín me dijo, ¿qué vas a ir a las 12 del mediodía un sábado al gimnasio? Y ahí estaba la boluda a las 12 del mediodía en una clase de spinning.
1: Bien, es sano.
3: Sí, es sano. Pero también el otro día decía, más que por una cuestión netamente física, yo lo hago por la salud mental, ¿viste? Son como 2 horas que no pensás en nada, digamos. ¿En qué mancuerna agarro? Listo, perfecto, me sirve muchísimo.
1: ¿Y cuánto falta para que termine esas cosas, ¿no?
3: Claro, bueno, pero...
1: lo mal que me la estoy pasando.
3: Voy a un gimnasio donde hay gente muy copada, ¿viste? Todos gente amigable. Entonces,
1: bien, ¿y dónde se está comunicando la oyentada?
3: Al 11-53-79-89-90, repito, 11-53-79-89-90... Hoy es jueves, se van los dos vinos Domain Bousquet. Y acuérdense que hay un asterisco de hoy hasta el lunes, ¿sí? Vale doble, porque si te sacás una foto en la Expo Rural, en el stand Vals o con Mati, si vos no sabés quién es Mati, vos llegás al stand y decís, hola, ¿qué tal? Yo soy oyente del programa de Romina Mangel de Naranjes para Mañana. ¿Vos sos Matías? Se va a poner todo colorado automáticamente y te va a decir que sí. Listo, perfecto, ahí te sacás una foto.
1: Perfecto.
3: Y entonces automáticamente ganas los premios del día que sea. Hay tiempo hasta el lunes, o sea, tenés mañana, sácate foto el fin de semana si vas también, vale, porque la exposición rural está hasta el domingo.
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0: hola Romina y equipo, yo le voy a poner todo para crear un curso en Casa Boludo. Pero bueno, y el único requisito va a ser así un atendedor de boludo, como el chancho de la parada de Constitución.
1: Hola chicos, le habla Marcelo de Hurlingham. A mí el vacío que me dejó, les voy a contar rápido. Había hecho una promesa que si salíamos campeones dejaba de comer carne por una semana.
2: No.
1: Bueno, ese fue el vacío que me dejó. Me comí un vacío tan rico el lunes al mediodía. Buenísimo. Bueno, les mando un saludo grande. 671, mi número de documento terminado.
3: Bien, se está comunicando la llentada, ¿dónde?
2: Al 11-53-79-89-90. Repito, 11-53-79-89-90. 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Y acuérdense que si alguno, alguna anda por la Expo Rural, que tiene tiempo hasta el domingo 26 de julio, tiene que ir al stand Vals. Y ahí va a tener doble chance, porque se va a sacar una foto con el stand o con Matías Mata, que lo van a encontrar ahí. Pregunten, che, Matías Mata, sos vos, sí, se sacan una foto.
3: Foto.
2: La tienen que mandar al 11-53-79-89-90. Si no, en todo caso, también la pueden etiquetar a Romush y ahí le va a llegar. Y listo, automáticamente están participando por los dos vinos Domaine Bousquet. Aunque Romy dice que si está la foto con
3: está
2: Mati,
3: la foto,
2: hay vinos.
3: Yo regalo los vinitos.
2: Hay vinos, por supuesto. Hoy la consigna, ¿cómo llenas el vacío que nos dejó el Mundial? ¿Qué haces? ¿Qué haces con ese tiempo que tenías? ¿Qué haces de 18 a 23 ahora? Que antes estabas reocupado. Reocupada, 11-53-79-89-90.
3: Y hablando de la rural, un ratito te vamos a contar cómo están los accesos, las distintas zonas, con vacaciones de invierno en la ciudad de Buenos Aires, está complicado, pero no hay colegio y no tenés tribunales, entonces...
2: El bueno, tránsito está un toque está, agradable,
3: está
2: la
3: un
2: verdad.
3: Toque bien, está sí, un toque bien. Pero hablando de la rural, habló su presidente, Nicolás Pino, sobre la ley de tierras, dijo... no tendría ningún problema con venderle tierra a extranjeros.
4: Vos como tipo de campo no tendrías problema en venderle algunas hectáreas a una persona que venga de cualquier país. A vos no te
5: no, ninguno. Y
4: tiene una polémica sobre
5: pero eso. También veamos de dónde venimos, sí. Esteban, porque claro. La gran mayoría de los claro. Que...
6: eran inmigrantes.
5: Poblados.
3: Claro.
4: Pero claro.
5: Y no es que se va a venir a comprar y se van a llevar un pedazo de tierra para algún lado.
6: Sí, el gringo,
5: no va a pasar.
6: El gringo, el vasco.
5: Bueno, no va a pasar.
3: Bueno, hablaba el presidente de la Rural de un proyecto que impulsó el ministro de Desregulación y Transformación del Estado, Federico Sturzenegger, que quiere modificar la actual ley, que no pudieron, ¿no? Que es lo que estuvieron peleando sí. Ahí, de tierras rurales sancionada en el 2011.
7: Si no recuerdo mal. Sí, 2011. Y se acaba de ir Federico Sturzenegger recién del Senado, a donde fue a reunirse con Patricia Bullrich, porque... hace poquitas semanas, ¿no? La última sesión del Senado se llamó un cuarto intermedio porque se desaparecieron los votos para aprobar esta ley, que es la ley de propiedad privada, pero cuyo capítulo más importante es la que permite ampliar la venta de tierras a extranjeros, que hoy tiene un tope del 15%, y liberarlo. Varios aliados del gobierno, que digamos básicamente los gobernadores, le reclamaban a Patricia Bullrich y a Federico Sturzenegger, che, déjennos a nosotros decidir si cedemos nuestra tierra en nuestro territorio y en todo caso votamos la ley. Sturzenegger dijo, de ninguna manera me tienen que pedir permiso a mí, y hoy Patricia Bullrich lo obligó al ministro de Desregulación a ir a verla al Senado para llegar a algún tipo de acuerdo y ver si se puede...
3: Lo obligó.
7: Bueno,
5: es una demostración de poder.
7: Es una demostración de poder, con eso hablábamos.
3: Bueno.
7: Fíjate que no se reunieron en el Ministerio de Regulación, ¿no? Patricia, algún poder conserva. Ahí fue Sturzenegger, que iba a ser ministro de Bullrich si era presidente. Ahora la lealtad de Sturzenegger es para con Javier Milei. Y esto dijo recién Patricia Bullrich al salir del Senado y hablar con los medios.
8: Nosotros estamos tranquilos, hemos hecho una buena ley con aporte de todos. Han participado gobernadores, han participado los senadores de todas las provincias que apoyan o que están cerca y aportan a una mirada constructiva. Así que creemos que va a salir.
9: ¿Pierden algún control regulador los gobernadores?
8: No tienen control regulador, es otra cosa, es un sentido distinto.
6: Bien, gracias.
9: Bueno, el 6 de agosto, ¿no? Está convocada, sí. Es el fin del cuarto intermedio, 6 de agosto, la oposición por ahora, más allá de juntar los votos o no, sí convoca una movilización ese día frente al Senado de la Nación.
3: Bien, y hablando de Patricia Bullrich, les contaba que anoche en Opinión Pública estuvo el turco Aziz analizando un poco la política doméstica.
9: Qué bien.
3: Nada, muchas cosas a mí me divierte, me parece una pluma espectacular, espectacular, la verdad que me parece espectacular. Flores robadas, si no lo leyeron, siempre es una buena oportunidad. La marroquinería política está bien también.
9: No, pero Flores robadas.
3: No, Flores robadas.
9: El mejor inicio de un libro que
3: sí. Decía de Bullrich, decía, ¿qué tienen en común Bullrich y Massa? Pensé que iba a decir algo vinculado al horóscopo chino, porque es un especialista en astrología china. Y no, el que tienen pendiente la presidencia, ¿viste? Son los dos que, la tienen, está ahí, ¿no? Es como es ahora y es lo que le falta a los dos, a Bullrich y a Massa. Sin embargo, cuando hace su análisis de quiénes son los nuevos presidenciables para él, no nombra ni a Bullrich ni a Massa. Mirá. Y sorprendía con esto, mira.
10: ¿Qué es lo que pasa con estos muchachos, con los tres? Con Daniel Haddad, con Jorge Brito y con Melconian. Son inteligentes, formados, se destacan en lo suyo, lo que no tienen es partido.
3: ¿Son peronistas, no?
10: No, lo que pasa es que tal vez hay que decirles, como me dice un amigo mío, el peronismo no contrata presidentes. El peronismo a lo sumo te contrata un ministro. Es muy difícil contratar un presidente. Yo puedo decir que son candidatos
3: sin partido.
10: Casi de alquiler. De alquiler que están buscando dónde más o menos pueden meterse.
3: Es interesante lo que plantea así, porque la verdad no los había pensado. Él habla de Melconian, Haddad, Brito y, bueno, Mauricio Macri. Uh-huh. Pone a Mauricio Macri. Y dice, El peronismo no contrata presidente, te puede contratar
2: un ministro,
3: sí. Pero no un presidente. Sí pueden buscar alquilar un espacio, como que bueno, podría haber algún tipo de negocio, yo te doy el espacio, vos me pones el nombre,
2: la plataforma.
9: Está en la idea de esto que sostenías con el pase con Berco, que sostenía Berco, ¿no? Las ideas de Milei sin Milei, ¿no? Un mileísmo de buenas formas. No, los todos entrarían ahí, por ahí.
3: Haddad, Brito, Melconian y Macri.
9: Macri, ¿no? Porque ninguno de ellos puede ser tildado de populista, o por ponerlo en términos concretos y sencillos.

0: si el gobierno se sale con la suya y extingue o suspende las PASO, bueno, van a tener un problema, porque hay por lo menos uno de esos tres candidatos que pensaba en ir por adentro del peronismo, pensaba competir en una PASO adentro del peronismo, y sería un gran problema para esos candidatos de alquiler no tener una PASO, porque vos la PASO, te armás un, tenés un sello de goma, competís y por ahí armaste, te fue bien, te quedaste con el sello del peronismo y sos el candidato del peronismo. Ahora, sin PASO, sí te tienen que ir a buscar. Ahí sí el turco tiene razón, digamos, soy el candidato del peronismo, si vos no tenés partido. Bueno, es más complejo, me parece que es una mala noticia para alguno de los muchachos que quieren ser o que tienen intenciones o que se hacen medir para ser presidentes, si el gobierno avanza con la derogación o con la suspensión de las PASO.
1: Me da gracia también cómo lo bautiza, es muy divertido rebautizando, ¿no?
0: Sí, gente.
1: Y al Colorado Santilli, al jefe de gabinete, además de llamarlo Premier, porque sé que está haciendo como la función de Premier, lo llama el oportunista de la desgracia. Es buena.
0: Es buena.
1: Porque acuérdense que era expert.
0: Claro.
2: Exactamente.
1: Y después, Adorni.
0: Después Adorni, sí,
1: cada
0: sí,
1: uno
0: sí.
1: Que va cayendo está
0: el colo atrás.
1: Si el colo se te pone cerca,
0: sí, algo
1: estás
0: te
1: en problemas.
0: Sí,
3: cuidado.
1: Estás en problemas.
3: Cuidado.
1: ¿Dónde se comunica la sentada?
3: Al 11-53-79-89-90. Repito, 11-53-79-89-90. Tenemos los dos vinos Domaine Bousquet. Como siempre, la consigna de la jornada tiene que ver con qué llenás ese vacío existencial, del tipo existencial que dejó la Copa del Mundo, que dejó el Mundial, ya, ¿no? Una semana. Vamos a calmarnos. Ya está. Hay que soltar.
0: Ayer fue lo de Chiqui, antes fue la teoría conspirativa, como que no
1: nos
0: dejan.
1: Bueno, y no tuvimos un día, nada.
3: Es verdad, bueno, por eso, o sea, estamos buscando excusas para no soltar, ¿sí? Eso en terapia es gravísimo. ¿Cómo llenas el vacío que dejó el Mundial? Al 11-53-79-89-90.
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0: Sí, hola, ¿cómo anda? Sí, empecé natación y ocupo un poco más de tiempo en eso para, sí, no extrañar tanto el Mundial.
1: Romina y equipo, buenas tardes. Yo aprovecho las tardes sin partidos y este vacío pedaleando por el paseo costero de Vicente López, oyendo la radio, por supuesto. Lindo el pase que hicieron con Berco. Un abrazo, Pablo de Villa Ballester.
2: Hola, Romy, equipo. Y a todos, buenas tardes. Bueno, la verdad que cuesta mucho decirlo y cuesta llenar este vacío emocional, pero creo que la única forma posible es con alcohol. También corre con reconocerlo, pero es
3: con
2: lo
3: alcohol. Bueno, está bien. Cada
2: bueno,
3: uno.
2: Gracias, los quiero. Besos.
4: No jugamos mientras no se convierta en consumo problemático. Si quieres llenar tus horas con alcohol, está
3: no,
4: muy
3: no,
4: bien.
3: Está bien.
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4: Bien, y este grupo humano que tiene sumamente versátil, está pensando en invertir. Estábamos pensando invertir.
5: Una vaquita.
4: Sí.
3: Era algo que está cerrando, digamos.
4: Bueno, con un café. Bueno, porque en la zona no hay café.
5: No hay.
4: Aunque no lo puedan creer, el wokismo palermitano no detectó el nicho de consumidores para lo que estamos buscando, mesa
5: de fórmica,
4: un cafecito mozo de siempre que te traiga, le haces una seña, te lo entiende, te lo entiende,
3: que no te diga latte, no maestro, café con leche y quiero la taza blanca grande y con el platito.
4: Y dijimos, bueno, estamos para invertir, no importa, estamos para invertir. Y viene Eduardo Amadeo esta tarde. ¿Cómo andas, Eduardo?
3: ¿Qué le vamos a pedir, plata?
4: No, vamos a sacar Eduardo Amadeo, podemos hablar de un montón de cosas, es economista. Por supuesto que lo vi, o sea, a ver, ayúdame, Guido, pero lo tienen que ubicar por miles de situaciones. Digo, yo te digo una foto y lo tienen. Películas como, bien.
6: Secretario de Desarrollo Social en el gobierno de Carlos Menem. Fue presidente del INTI con María Isabel Martínez de Perón.
4: Esa es más difícil, esa no creo que lo que tenga esa foto, sí.
6: Isabelita, esa más vieja, ¿no? En sepia. Fue embajador en los Estados Unidos durante el gobierno de Eduardo Duhalde.
4: Sí. Ahí nos conocimos.
6: Después fue diputado nacional
5: de Cambiemos
6: por el PRO antes.
7: Al principio por el peronismo renovador y después por el PRO y después con Macri. Fui tres veces diputado.
6: Y ahora está en el Consejo de Políticas Sociales, Consejo Coordinador de Políticas Sociales, que es el que asesora al Ministerio de Capital Humano en Política Social. ¿Digo bien?
7: Sí, señor.
4: Bien.
3: Aprobó.
4: Vamos a arrancar con, por supuesto, todo lo que dijo, lo vamos a estar preguntando, porque un hombre con tantos años de recorrido político y habiendo pasado por tantos lugares, podría decir a dónde no volvería. Lo mejor y lo peor de cada uno. Se nos ocurren un montón de preguntas, pero queremos poner un café. ¿Está la situación para invertir? Porque si uno lo escucha, mira, escúchalo con nosotros ahora, si ponete un minuto en los auriculares, lo que decía el viceministro de la figura, José Luis Daza, de Javier Milei, está todo como para, che, arranquemos, hagamos algo, se vienen los brotes verdes, dijo, mira.
8: Trabajamos todos los días para eso y creemos que el equilibrio macroeconómico que hemos creado va a generar y está generando las condiciones para que la gente lo empiece a sentir. Ya está en proceso, ya están los brotes verdes y somos conscientes, absolutamente somos conscientes que tenemos que mejorar las condiciones. Para eso estamos, para eso es todo el esfuerzo, para eso, en cierta medida, por eso vine yo a la Argentina.
4: Ya están los brotes verdes, nosotros dijimos salgamos a poner el café.
3: Sí. Es ahora.
4: Alguno del otro lado dirá, no estoy tan de acuerdo, la escuché y no la estaría sintiendo tanto como dice
5: Daza,
4: el compañero Daza, que ya se está sintiendo.
7: Hay de todo. Además de todas esas cosas que vos leíste, yo hace 40 y largos años soy productor agropecuario. De eso vivo, digamos. Y estoy invirtiendo. Estoy invirtiendo porque realmente creo que vamos a un modelo de mayor estabilidad, de mayor previsibilidad. Mi laburo es, yo tengo una vaca hoy, la tengo que engordar durante 4 años, tengo que sembrar en diciembre para aguantar. Entonces, para mí el tema de la previsibilidad es vital. Uno. Dos, hay una parte importante del país que va a tener un boom. O sea, todo lo que es la cordillera, todo lo que tiene que ver con energía y minería, y eso va a arrastrar. Esos tipos que van a poner esas minas enormes van a comprar camiones, van a tomar gente. Donde está más complicado es sin duda en el conurbano.
4: ¿Dónde? Pero espera, Eduardo Amadeo, sí, habla del campo, ahí nos encontramos también en la expo, en la rural, está bien, de vuelta, ¿no? El campo, la minería, si querés, o llamarlo como quieras, la especulación financiera, que son los sectores que menos mano de obra traccionan. Hay un boom, para pocos.
7: Bueno, anda a preguntarle a Neuquén, donde no alcanzan los departamentos para que la gente vaya. San Juan, o sea, todo lo que es todo lo que es
4: energía. ¿Ustedes dijeron que no vengan más porque ya está, no hay tanto trabajo?
7: No, pero yo no vengo a negar que estamos en un momento de salida. Ahora, yo creo, y por eso acompaño a este gobierno, después de haber vivido además tantos años de fracasos y tristezas, que a la Argentina le van a pasar algunas cosas que no le pasaron nunca antes. Por ejemplo, no tener miedo a no tener dólares, que ha sido el drama, ¿no? Así como yo digo que la inflación es el peor enemigo de los pobres, detrás de la inflación está la maldita, podrida falta de dólares que hemos sufrido tantas veces. Yo el otro día hablaba con unos amigos y le decía, yo recuerdo el miedo al día lunes. ¿Vos te acordás, Romina, la cantidad de lunes en los que hemos tenido explosiones de devaluaciones?
4: Las pizarras, sí, claro.
7: Bueno, eso... Si la Argentina consigue consolidar esa parte, no vamos a tener más miedo al lunes y vamos a poder invertir sin miedo a que el próximo lunes se te caiga todo. ¿Estamos en un momento complicado? Sí, estamos en un momento complicado. Pero a diferencia de otros momentos complicados, estamos sembrando bien para que en muy poco tiempo esto tome más vuelo y podamos dormir más tranquilos.
4: Ahora, vos recién, Eduardo, hablabas del conurbano, por ejemplo. ¿Qué pasa con todo el resto de esa Argentina que no está dentro de estos tres sectores tan prósperos?
7: Santa Fe, Córdoba y demás no están teniendo problemas, en parte por el impacto del sector agropecuario. El año pasado ha sido fantástico en términos de producción y de precios. El conurbano es el que la está sufriendo más, porque no hay construcción, muchas industrias están cerrando efectivamente, y por lo tanto es la zona más crítica. Pero el resto del país yo no lo estoy viendo tan mal.
4: Pero tenés cuánto, el 40 sigue siendo, 37, 40.
5: Si sumás provincia de Buenos Aires, más el resto de las provincias que no tienen actividad minera y no tienen actividad energética, el conurbano es el 30% del padrón, ¿no?
7: Estamos menos peor que en otros casos similares, en los que las crisis produjeron de golpe 15% de desempleo, los hemos vivido. Entonces, yo creo que además lo sentimos más porque el presidente tiene un discurso que algunos podrán decir triunfalista y otros podrán decir de esperanza. Está diciendo, yo estoy cambiando este país, y vos vas a decir, mirá, flaco, lo que está pasando en Lanús. Es cierto ambas cosas. Lanús la está pasando mal, y yo creo que Milei está como planteando un nuevo país.
4: Claro, así como ¿cuándo decía... llega Milei a Lanús? Sería, digamos, ¿no? La pregunta.
7: Perdón,
4: no te... ¿Cuándo llega Milei a Lanús?
7: Yo lo decía recién, cuando el resto de la economía se ordene, cuando ya no haya más miedo a invertir y las industrias comiencen a generar demanda, que, a ver, si empieza a fabricarse más camiones y se necesitan más choferes, y digo, eso va a derramar, ¿no?
5: Ahora, Eduardo, en ese razonamiento que estás hilvanando, la pregunta que surge es, si vos abrís tanto la economía y el camión no se produce acá, viene de afuera, y todo lo que uno puede ver con la apertura económica, si más allá de esa estabilidad la gente la va a terminar pasando bien o no, porque la economía puede estar estable, el dólar puede estar sin variaciones, la Argentina puede dejar de tener miedo a quedarse sin dólares por la gran cantidad de exportaciones, pero también puede haber falta de laburo. ¿No crees que hay falta una mirada del presidente respecto al mercado laboral?
7: Yo creo que el presidente... A ver, primer dato, ¿no? Los casos como los de Argentina, el nuestro lamentablemente es de los peores, pero Grecia, Israel, varios... Salir de 30 años de cáncer no es fácil, es un tema que toma mucho tiempo... En particular en el caso de la Argentina, porque todos nosotros, los banqueros, etcétera, ante cualquier estornudo corremos al dólar. Uh-huh. Entonces, eso es un miedo que tiene la sociedad que hay que terminar de terminarlo, de acabarlo. Y el presidente tiene que sostener eso. Yo muchas veces oigo en las discusiones políticas, etcétera, algunas cosas y digo, flaco, ¿cómo será el lunes? Perdón que vuelvo al lunes. Si te hacemos caso a vos, ¿cómo va a ser el lunes? La Argentina tiene una enfermedad muy terrible con este tema del dólar. Entonces, yo espero que el presidente consiga consolidar eso, que nos sobren dólares en serio, y podamos finalmente arrancar con todo. Si no conseguimos arrancar con todo, vamos a volver otra vez a los dramas que hemos vivido, ¿no?
6: Vos dirías, citando al filósofo riojano, a quien conociste y mucho, que estamos mal, pero vamos bien.
7: Sí, yo creo... estamos mal porque tenemos un arrastre dramático, ¿no? En todo sentido, en todos los campos. Desde la economía hasta la educación, la infraestructura, etcétera. Pero yo creo que este hombre, que es muy raro en la política, Milei, ha conseguido instalar una proyección nueva. Cuando yo digo, confío en que vamos a estar en un país en el que no vamos a volver al podrido dólar, lo creo realmente. Yo creo que si a este hombre le va bien, terminamos con el drama de nuestra vida. Para todos nosotros, yo podía ser vuestro papá, pero para todos nosotros el tema del dólar ha sido un drama espantoso, ¿no? La inflación es el peor enemigo de los pobres, y detrás de la inflación está el maldito dólar. Si este hombre consigue ordenar eso, van a estar las bases para que la gente invierta.
4: Eduardo, Amadeo, recién recorríamos un poco de lo que fue tu carrera política desde los inicios, y pasaste prácticamente por varios espacios, no digo por todos, pero por la gran mayoría de los espacios.
7: Menos por el kirchnerismo.
4: Sí, por el peronismo.
7: Sí, yo claro. Digo...
4: Menos por el kirchnerismo. Sí. Ahora te voy a preguntar por qué lo decís con cierto orgullo. Pero... decís que todas fueron experiencias dramáticas, digo, ¿te arrepentís de haber estado y por qué? Digo, ¿por qué fueron tan dramáticas esas experiencias? Porque... ¿O por qué terminás, digo, un tipo como vos termina hoy como consejero o formando parte de este consejo asesor del gobierno de Javier Milei? No,
7: mis experiencias fueron dramáticas porque yo estoy muy orgulloso de mi carrera política, tenía una carrera muy intensa, creo que he hecho muchas cosas, tengo las manitos limpias absolutamente después de 50 años, pero ha sido dramática porque cuando yo me meto en mi memoria, veo los momentos terribles, ¿no? A mí me tocó ser, como te acordás, vocero presidencial y vicejefe de gabinete con Dualde, fui a poner la cara con este tema, fui secretario de Desarrollo Social con Menem, cuando la explotaba la desocupación. O sea, si mi carrera política hubiera sido en Uruguay, yo vendría con una sonrisa de ojera a ojera. En cambio, la Argentina, todas las experiencias políticas han pasado por el drama, sin decir también lo que pasó durante la dictadura, que la pasé muy mal. Entonces, mirar para atrás es mirar mucho drama. Este es el problema.
4: Mucho drama, mucho fracaso que podés entender habiendo estado en esos lugares, porque fracasaron, digo, según vos, esos modelos, esas gestiones, ¿qué pasó?
7: Muchas cosas. Yo creo que había, por un lado, la Argentina fue acumulando errores que fueron explotados y utilizados por sectores económicos, financieros y políticos para acumular, para hacer guita a costa de la sociedad, viste, toda la especulación fue un drama. Por otro lado, fue lógico, porque Doña Rosa también juntaba $500, porque como no había futuro, la Argentina, si yo miro para atrás, fue eternamente una búsqueda de futuro que nunca apareció, ¿no? Estamos mal, pero vamos bien, Dualde, estamos condenados al éxito, etcétera, y no pasaba nada, ¿no?
4: ¿Y Macri?
7: Macri fue una experiencia muy interesante. Yo realmente yo salí definitivamente del peronismo invitado por Macri, a quien además aprecio mucho personalmente. Yo creo que, a ver, yo fui presidente de la Comisión de Finanzas con Macri y estuve muy metido, pero muy metido. Creo que nos faltó lo que tiene Milei, esta audacia absoluta, de teniendo 20 diputados, jugarse y tirarse de cabeza, tener un discurso muy, muy fuerte. Nosotros no pudimos construir esto, que tal vez hubiera... Pero es un ejercicio mágico, ¿no?
4: Sí, es como ex post, bueno. Ex post. Sí, pero... Pues es que Macri no se animó a tanto.
7: Claro, Mauricio no se animó a tanto. Fue muy duro también, ¿no? El amigo Massa en el Congreso nos volvió locos.
6: Bueno, al principio les colaboró, ¿no?
7: Sí, pero cuando lo necesitamos para votar la ley de reforma laboral y la reforma impositiva, nosca la noche antes. El día que íbamos a llevar yo lo tenía en la varijita, la íbamos a llevar.
4: Contá esa historia.
7: Hablé con los muchachos.
4: Sí.
7: Fui con la ley
4: se
7: de...
4: Se dio vuelta.
7: Sí, se dio vuelta dos veces, ¿viste? Y además la pregunta, Mauricio lo llevó
5: a Davos.
7: De viaje a Davos.
5: A Davos.
7: Y bueno, él estaba ahí, ¿qué te parece? Voy de tigre a Davos, decía. Y nosotros estábamos convencidos que necesitábamos desesperadamente esas reformas. Y a la mañana, no me acuerdo quién fue que me llamó a las 8 de la mañana cuando yo estábamos preparando la sesión y me dije, nosca, para no decir, no puede votarla. Bueno, no la pasamos bien.
4: ¿Y lo hablaste con él después o...?
7: No, yo no he tenido buena relación con él.
4: Sergio Massa. Yo lo
7: acompañé a Massa.
4: Le preguntaste qué pasó.
7: Yo lo acompañé a Massa cuando se animó a jugarse. Yo era candidato a gobernador, creo. Y porque me pareció que era... Yo estoy orgulloso de no haber tenido nada que ver con el kirchnerismo y creí que le hacía un freno. Pero al mes y medio yo iba a las oficinas del Tigre, estaban los mismos tipos. Le dije, loco, no entiendo. No, venían todos los mismos, ¿viste? Con esto de que hacer política es arreglar con todo el mundo. Entonces dije, chao, me las tomé. Así que después no seguí más con él.
4: Recién Eduardo Amadeo decía, bueno, sí, pertenecí prácticamente a todos los espacios, nunca al kirchnerismo, con mucho orgullo lo decís. Digamos.
7: Totalmente.
4: ¿Por qué?
7: Porque yo los conocí a ellos, ¿cómo es la frase? Lo conocí, chiquito. Cuando yo fui secretario de Desarrollo Social... era imposible trabajar con estos tipos, no tenían ningún compromiso con lo social. O sea, vos les mandabas algo y el tipo se lo comía, plata, cosas, y no te daba ninguna explicación.
4: ¿Y estos tipos, Eduardo?
7: ¿Eh?
4: ¿Y estos tipos tienen compromiso social?
7: Sí, sí.
4: Estos tipos, digo, el gobierno, digo estos tipos porque hablaba del kirchnerismo como
7: sí,
4: estos
7: sí.
4: tipos.
7: Sí, hoy estuve en la reunión de consejo académico, bueno, comité de apoyo, etc. Hoy vino el secretario de Educación. Los números... de la reforma educativa para alfabetización con los más pobres, lo que llaman las escuelas alfa, 7.500 escuelas, las más pobres de la Argentina, son fantásticos. Las 24 provincias están hoy día desarrollando programas educativos como los hubiera querido hacer yo, muy bien hechos. O sea, ellos... Milei no tiene un discurso social sensible. Y además a veces mete la pata. Pero sin embargo, las cosas que están haciendo en términos de lograr una mejor administración de lo social. Yo te doy un mango, pero me decís cómo lo vas a gastar y me lo rendís. Si no, no te lo doy nada. Con esa estrategia, 24 provincias se sientan muy bien y muy contentas con el ministro de Educación.
4: Y el ajuste lo termina haciendo sobre la educación, sobre la salud. Digo, no solamente no tiene un discurso
7: bueno,
4: simpático.
7: Pero no todo lo que ajustó. Era, no merecía ser ajustado.
3: Por ejemplo.
7: Preguntale, perdón, la UTEP, preguntale a Grabois, a Beriboni, a todos esos tipos. Esos programas que eran la muestra de la sensibilidad que llenaban la Avenida de Mayo, cuando los limpiaron, apareció los tipos que iban a las marchas marcados, los escándalos en los organismos de sociales. O sea, no todo el discurso. Y la acción del progresismo era realmente progresista, ¿no?
4: Por ejemplo, no tenés un solo... Por lo menos hasta donde yo sé, por ahí me equivoco.
5: No,
4: perdón.
5: No hay condenados, ¿no?
4: No, digo, no hay un solo gnocchi en el Garrahan, por ejemplo. ¿Dónde están los gnocchis del Garrahan?
5: No hay.
7: Hay... vos dijiste, no se encontró un solo gnocchi. Sí, pero es que yo no digo que...
4: No, entonces digo ejemplos, pues digo, no solamente que el discurso no sea simpático, te guste más o menos la forma, sino que hay una cuestión de fondo y de decir dónde pones la mirada.
7: Pero es una combinación.
4: Pero vos decís,
7: ¿no?
4: Está bien, el kirchnerismo no tenía sensibilidad social. Vos decís que no lo tenía y que este gobierno sí lo tiene más que el kirchnerismo.
7: No, yo al kirchnerismo lo que le critico, primero en la primera parte, yo escribí un libro que se llama La salida del abismo, donde cuento lo que fue el horror del kirchnerismo, de Néstor Kirchner, defendiendo cuanto atorrante andaba dando vuelta por ahí y casi nos voltea con las votaciones en el Senado del diputado por razones delictivas. Después tuvo todas las oportunidades imaginables para construir un país y se lo gastó de la manera más desordenada, para no decir lo que robaban, ¿no? Yo me podría haber quedado como embajador en Estados Unidos, Duhalde me lo ofreció, y le dije no, porque el embajador argentino representa al presidente, yo este tipo no lo quiero representar, y la historia me dio la razón, ¿no?
6: Ahora, Eduardo, lo que está pasando en la Argentina desde hace bastante tiempo es precisamente que se está desapareciendo la clase media, que era lo que distinguía a la sociedad argentina, a diferencia de otras sociedades latinoamericanas, por ejemplo. ¿Vos le ves algún margen de marcha atrás o vamos a la profundización de esa diferencia entre una clase baja y una clase alta que es la única que puede tener acceso al consumo?
7: Si conseguimos construir futuro, si conseguimos que los chicos no se quieran ir más de la Argentina, como algunos de mis hijos.
4: ¿Están afuera?
7: De mis 5 tengo 2 afuera. Si conseguimos que la Argentina vos tenga futuro en serio, o sea, que los pibes se animen a quererse quedar, que cada mango que juntás lo puedas invertir, que la tasa de interés de los créditos hipotecarios sirvan para que puedas tener un departamento, la Argentina vuelve a ser el sueño. La Argentina es un país sin futuro. Compararlo con nuestros vecinos, tipo que tienen... ¿Cuál es la diferencia con Uruguay, Brasil, Chile? 4% de inflación. Inversión del 25% contra 16% nosotros. O sea, nos hemos convertido en un país sin futuro, ¿viste? Entonces lo que hay que conseguir es un país estable, con futuro, para que los pibes se queden y puedan soñar, ¿no?
5: Ahora, Eduardo, en ese marco de tu trayectoria política y lo que estás describiendo rumbo a volver a tener futuro, y vos decías, es muy importante lo que está haciendo Milei porque va a dar previsibilidad sobre el dólar, y eso va a hacer que yo, como productor pueda invertir porque sé que no va a faltar dólar por, entre otras cosas, Vaca Muerta. ¿No le reconoces ni eso al kirchnerismo, la recuperación de Vaca Muerta?
7: Fíjate la cantidad de inversión energética que hubo después que se fueron. Nadie quería invertir, porque vamos a invertir con estos tipos.
5: No, yo te coincido con eso. Bueno, el empresario no quería venir a enterrar la guita mientras hubiera un gobierno de kirchnerismo. Eso puede ser, pero la decisión política de avanzar y quedarse con Vaca Muerta sí es del kirchnerismo.
7: Bueno, pero...
5: no es una parte, digo, para ir construyendo escalones,
7: pero,
5: ¿no?
7: Pero a ver, Vaca Muerta era de libro. Salía vos... metías el dedo en la tierra y te salía un chorro de petróleo o de gas. No podía negarse. Lo que faltaba era que vinieran tipos a poner 20 o 30 mil palos.
5: Bueno, pero en el Congreso de la Nación hubo mucha gente que se opuso a eso con discursos fuertes, ¿no? Denunciando que... Bueno, le recordaban el pasado a Néstor Kirchner, ¿no? El haber votado a favor de la privatización de YPF cuando la quiso recuperar. Bueno, hubo discusiones. ¿No le reconoces ni siquiera la decisión política de haber recuperado YPF y Vaca Muerta puntualmente para que Milei tenga la posibilidad de hacer esto que hace? Digo.
7: Vuelvo sobre mi comentario anterior. Vaca Muerta estaba ahí, saliendo. El problema era, era convertir, hacer los gasoductos.
4: O sea, ¿puedes decir que Kirchner era un problema para Vaca Muerta? No es que motorizó Vaca Muerta. Es decir, que era un problema.
7: No lo motorizó con la potencia que tiene. Que lo que estamos viendo ahora, que tenemos obras por todos lados... Eso con el kirchnerismo hubiera sido imposible. Te cuento anécdota.
4: Sí.
7: Un día, yo, cuando Duhalde fue presidente del Mercosur, yo fui como jefe de gabinete. Y en esa ocasión, año 2003 o 2004, vinieron un grupo de empresarios importantes de la energía a decirnos que se largaba la nueva etapa de la política energética de Kirchner, que consistía en congelar todos los precios, todas las tarifas. Lo fuimos a ver, yo estaba sentado. Entonces me dijo a Duhalde, pero vos sos un pelotudo, con perdón de la señora que están escuchando.
4: Sí.
7: Dice, yo con esto, loco, voy a ser presidente por 50 años. Acá en la Argentina se acabaron las tarifas, acá lo que hay que hacer es congelar todo. Duró 3 minutos la reunión, lo hizo, fíjate cómo terminamos. Fíjate cómo terminamos, con cortes, etcétera. Este era el concepto del kirchnerismo, de la demagogia berreta, ¿no? No se puede gobernar con demagogia berreta. Se puede gobernar con sensibilidad, pero no con demagogia.
4: ¿Sabes que Eduardo Amadeo, con él estamos hablando, me llama mucho la atención, porque varias veces volvés al tema de la sensibilidad, y si hay algo que, o por lo menos nosotros, ¿no?, que con quien estás hablando, le señalamos todo el tiempo del gobierno y nos aleja, es la falta de...
3: Preguntale a los jubilados.
4: Bueno, está bien, a los jubilados, a los discapacitados.
3: A todos, digamos, a los alumnos de la universidad.
4: Y vos volvés a remarcar esto, ¿no? Bueno, el kirchnerismo no gobernaba con sensibilidad. Y yo digo, pero hoy sos parte del gobierno de Milei, ¿y crees realmente que sí?
7: Yo creo que...
4: Digo, nadie te quiere... Obviamente, no, digamos, a esta altura nadie te quiere convencer de nada, pero estamos intercambiando opiniones.
7: Yo creo que el tema de la sensibilidad puede llevarte a cometer errores gravísimos. Como ese, o como dilapidar 200 mil millones de dólares en programas sociales que no sirvieron para un corno. Eso no es sensibilidad, pero es blableta. Entonces el punto es intermedio. Milei hoy día tiene una restricción fiscal. El tipo necesita desesperadamente mantener el equilibrio fiscal, porque si no se le va a ir a la miércoles el maldito dólar y no va a venir un podrido peso a la inversión. Al mismo tiempo tenemos una situación de pobreza estructural muy jorobada y tenés que andar caminando por el medio. Pero además, el tipo tiene que limpiar. Acordate cuando el drama de los discapacitados, 1 millón de tipos no son discapacitados. Entonces eso aparece como poco sensible. Es un camino complicado, muy complicado y muy finito.
4: Quería hablar de Adorni, digamos, ¿no? Porque también habiendo pasado y habiendo visto lo que vio de repente en este gobierno, también tuvo su Adorni. Adorni porque fue lo más público y que le termina costando el cargo nada más y nada menos que al jefe de gabinete. Después tenés las otras causas, ¿no? Pero quería preguntarte cómo viste lo que sucedió con Adorni, que entendemos que después de la feria judicial va a tener que dar explicaciones en la justicia por presunto enriquecimiento ilícito. Hasta ahora, de paso, transmito y cuento, tendría las cosas bastante arregladitas.
7: Yo, de las cosas que hago, una de las cosas que estoy muy orgulloso es mi relación con Patricia Bullrich, que es una relación de vida, y acompaño absolutamente lo que ella dijo. O sea, su posición. Esto es un problema ético, el gobierno tiene la obligación de resolverlo, el presidente por diversas razones no lo resolvió en tiempo, pero finalmente se resolvió. O sea, yo estoy absolutamente en contra de lo que aparece como, vamos a ver que lo prueben, ¿no?
4: Sí.
7: Pero lo que aparece como la deshonestidad...
4: Bueno, es enriquecimiento ilícito, se invierte la carga de la prueba, él tendrá que demostrar
7: absolutamente en contra de eso. Es un problema ético que debía resolverse y espero que se resuelva, ¿no?
4: Y recién hablamos de sensibilidad, de discapacitados. ¿Qué pasa con Andís y cuando el famoso 3% de Karina Milei, hablamos del Turco Asís, que la llama la Guantanamera por la canción que se hizo tan popular? ¿Vos crees que es un gobierno, ha vivido gobierno? No sé, viste que siempre el corruptómetro de los gobiernos es difícil, ¿cuál es el gobierno más corrupto que él? Pero ¿vos crees que este es un gobierno corrupto, que tiene causas de corrupción, que hay hechos de corrupción?
7: Hay que probarlos esos todavía, ¿no? Yo, por ejemplo, con el tema, lo mío es una... Esta contestación es una contestación solamente de impresión, ¿no? A mí me da la impresión que en el caso de Andís hay una banda de vivos ahí, las desgrabaciones, ¿no? No, porque yo hablé con Karina, ¿viste? Hasta ahora...
4: Esto va más arriba, sube a los nenes.
7: Hasta ahora dedos no hay. Lo que hay son atorrantes, pero no hay dedos. Yo espero que la justicia pueda encontrar una solución a esto, ¿no?
4: ¿Cuál fue de los gobiernos, podrías decir, el gobierno más corrupto por el que estuviste, participaste?
7: No, sin duda el de Kirchner, o sea...
4: Pero es el que no fuiste parte.
7: Yo no estuve. Los demás...
4: Más que el de Menem.
7: No hubo Santos, 100% Santos, no hay,
4: más
7: lamentablemente.
4: Más que el de Menem, decís, Eduardo.
7: ¿Perdón?
4: Más que el de Carlos Menem.
7: No,
4: más corrupto el gobierno de Néstor Kirchner que el de Carlos Menem.
7: ¿Cómo es el corrupto?
4: Claro, no sé, por eso. Es muy difícil.
7: Yo lo que te puedo asegurar que ni con Dualde, ni con Macri, ni con Menem, supe nunca que hubiera aviones que llevaran valijas a La Rioja con guita. Eso no lo vi y no vi.
4: Estaba la pista de Anillaco, Eduardo.
7: No, pero la pista de Anillaco no era para llevar bolsas de guita. En todo caso, fue una malcrianza de Menem para poder aterrizar.
4: Esa vez, no tenemos idea. ¿Para qué aterrizó ahí? No tenemos idea.
6: Ahora, Eduardo, la mencionaste recién a Patricia Bullrich, con quien tenés una relación, y también repasamos un poco tu larga trayectoria en diferentes espacios políticos. Cuando Milei habla de la casta, ¿cómo te cae esa descripción que hace de la política y también del Círculo Rojo, de la prensa, etcétera?
7: Varias cosas. ¿Es
6: parte de la casta o no?
7: Yo podría decir, y yo soy parte de la casta porque he laburado de la política. Y si es así, no, estoy muy orgulloso, así como Patricia está muy orgullosa. Pinedo, o sea, todos mis amigos, el grupo que tenemos, estamos muy orgullosos.
4: Es la casta que sí, ese grupo, digamos. Es la casta que sí. La casta bien.
7: Sí, sí, la casta. Bueno, la casta bien. Hay otro tipo que no te puedes acercar. Y son casta y chorro, sí. Nosotros no. Milei, que se quiere separar del pasado, al pasado lo llama casta. Entonces, todos los tiempos que tuvieron en la política, como yo, como Federico, como Patricia, somos casta. Y bueno, sí, yo qué sé, yo estoy muy contento porque todos tenemos las manos limpitas. Podemos caminar por la calle.
4: Escúchame, Amadeo, tuviste un problema de salud muy importante, estuviste muy complicado, muy complicado. ¿Te moriste?
7: Sí. ¿Que te lo cuente?
4: Sí.
7: Yo tengo una hija que vive en Paraná. Y entonces, con regularidad, vamos y venimos con mi mujer. Volvíamos de Paraná de Rosario a Santa Fe. Hay una autopista que tiene dos YPF, una al principio y otra al final. Volviendo domingo 7 de la tarde, hacemos la rutina de siempre, paramos a cargar nafta, a tomar un café. Mi mujer se fue al baño y yo me paré al lado de la señora que me estaba cargando la nafta. Se trabó el cosito ese donde sale la nafta.
5: Sí, el surtido, la manguera,
7: me bañó, o sea, salió un chorro así, flac, y me bañó. Yo soy asmático desde niñito. O sea, tengo pulmones menos buenos que los de ustedes. Aspiré eso y me dio un infarto. O sea, me morí. Está en los libros eso. Es un shock anafiláctico. Me caí muerto. Mi mujer, que volvía del baño, me vio caer. Y yo estaba muerto. Y en ese momento, en el bar, había un señor que... Yo no soy religioso, pero me lo mandó Dios. Era un médico rescatista.
5: No, extraordinario.
7: Que además venía de... Era la época que se discutía el tema del aborto. Él venía de un acto antiabortista de no sé dónde. Va. Y según me dijo un día después, vos tenés que creer en Dios.
3: Y serán derechos.
7: Porque yo llegué al lado tuyo porque hubo un choque y me demoré media hora.
5: Mirá.
6: Pero pará, bueno. Cuando decís me morí...
7: Me morí.
6: ¿Moriste? ¿Y qué viste?
7: Nada. Cerré los ojos y me caí.
4: Ahora, Eduardo, nos tenemos que ir, pero quiero que alguien que volvió de la muerte, digo, un montón de gente que lo está ayudando, no, que está escuchándome, ayudándome, cero. Somos un montón escuchándote. Bueno, ya está, volví de la muerte. ¿Qué diría? Una cosa que quiero decir esto.
7: ¿Qué quiero decir esto?
4: Sí, una cosa que nos quieras decir a todos, vuelto, un tipo que dice, me morí.
5: Yo me morí, volví.
4: No
7: sé si con la muerte. Esta historia es mucho más larga porque siguieron los milagros. Yo lo que quiero decir es tengamos esperanza. O sea, de diversas perspectivas, ustedes mucho más jóvenes y yo, tengamos esperanza sobre nuestro país. A mí me duele muchísimo la gente pobre, los chicos que se van. Las encuestas que dicen que no tengo futuro me destruyen. Entonces, confiemos en que vamos a poder tener chicos que tengan futuro, no más gente en la calle, y podemos invertir y construir y tener todos el departamento y todo.
4: A Milei le podés decir, mirá que volviendo de la muerte y pudiendo elegir, te elegí a vos.
5: ¡Claro!
4: Porque,
5: claro.
7: Yo tengo una buena relación con él, y creo que más allá de que no es un tipo fácil, tiene mucho compromiso, muchas ganas de que estos deseos se cumplan.
4: Eduardo Amadeo, muchísimas gracias por haber pasado por acá. Mirá qué regreso distinto que hicimos,
3: Tengo ganadora.
4: Arrancamos con Berco, terminamos con Amadeo. Chicos, no nos pueden decir que no somos plurales.
5: Eso.
4: Sobre todo, ante todo.
3: Tengo ganadora, Noelia 401. Así termina su documento, se va a llevar los dos vinos Domaine Bousquet. Los pasa a buscar, por Humboldt 1477. 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
1: Hola, hola, ¿qué tal? ¿Cómo les va? Bienvenidos a Quién Sos en este nuevo horario. Así que me presento sobre todo a la gente que es habitué de los días jueves a esta hora. Veníamos trabajando los días lunes a este horario. Hubo una reformulación de la grilla, así que estamos aquí los jueves. Estaría bueno también presentarnos con la audiencia y que la audiencia se presente con nosotros. Así que si quieren aparecer, decirnos, aunque sea bienvenido, después si nos quieren putear, nos putean, pero por lo menos un bienvenido de entrada, no hay ningún problema, serán muy agradecidos por parte mía y de Charlie. ¿Qué haces, Charlie? ¿Cómo estás?
2: ¿Qué tal? Buenas tardes, buenas noches. Acá estamos, sí, estrenando este nuevo horario, día jueves. Y bueno, a partir de ahora ya nos queda todo el 2026 en esta franja.
1: En esta franja horaria. Ahora, en un ratitín, vamos a hablar con Miguel Rep, que sacó un libro precioso sobre Charly García, y vamos a hablar de muchas cosas más. No lo veo hace muchos años, trabajé en el mismo lugar que él hace muchos años y no lo veo hace muchos años, así que tenemos muchas cosas para hablar. Pero seguramente la gente quiere dejar algún mensaje. Exacto. O saludarlo a Miguel o preguntarle a Miguel alguna de las cosas que andan dando vueltas por ahí de sus trabajos, que son múltiples. No voy a andar dando el currículum de Miguel porque no terminamos nunca más. Pues es un tipo que tiene una larga trayectoria y tiene unas cosas brillantes realmente, y lo aprecio mucho. Pero si quieren dejar un mensaje, ¿a dónde lo van a hacer?
2: Se pueden comunicar a través de nuestro WhatsApp 115-379-8990. 115-379-8990.
1: Bueno, amigos, dejo el Instagram también para aquellos que se quieran prender. Es @DiegoSchurman, el apellido más difícil del mundo. Es Diego SCH. Schurman sería S-C-H-U-R-M-A-N. Por cualquier vía pueden dejar los mensajes para el programa, para Charlie y para Miguel Rep, que ahora en un ratito vamos a hablar con él. Pero, a ver, quiero arrancar por algo que hace bastante ruido esta semana, que es la campaña anti-argentina, ¿sí? Se habló mucho, pero muchísimo esta semana. A mí me resulta algo insólito que nuestro nivel de indignación se haya ido por las nubes por un posteo de Rosalía, pero que no nos pase nada o poco, ¿no?, con la verdadera entrega del país, ¿no?, que es la verdadera campaña anti-argentina. Yo no voy a ser original en esto. Para mí la verdadera campaña no son los, si querés, razonamientos polémicos que escuchamos de Pérez Reverte o de Jackson, de Pulp Fiction, el actor, o de Patti Smith. A mí me parece que la verdadera campaña anti-argentina son las políticas del gobierno, son las que ejecuta Javier Milei. Y yo creo que estábamos más avispados con Menem, ¿no? Porque con Menem hablamos de las relaciones carnales de aquel gobierno con los Estados Unidos, ¿no? Creo que caratulamos esa relación como había que caratularlas. Era muy gráfico, ¿no?, lo de las relaciones carnales. Pero claro, si aquellas relaciones las definimos como carnales, ¿cómo tendríamos que definir las actuales relaciones? No se me ocurre, pero sería un escalón más arriba todavía. Y yo creo que hay un claro proceso de deterioro aquí en la Argentina del aparato productivo en favor de naciones extranjeras. Y no lo estoy inventando yo, ¿no? Hay datos muy concretos de la política nacional. Este proceso asoma, por ejemplo, en iniciativas como el SuperDigi, el régimen de incentivo de las grandes inversiones, con enormes beneficios impositivos y la entrega total de recursos del país a cambio de casi nada, por ejemplo, ¿no? Pero la campaña anti-argentina también es la entrega a una empresa belga de la hidrovía del río Paraná, por donde sale el 80% de las exportaciones, prácticamente sin controles, de las exportaciones de toda la Argentina. Y si quieren sumo algo que se viene polemizando por estas horas, que es el proyecto de la ley de tierras, con la que el gobierno quiere borrar de un plumazo el límite impuesto a los extranjeros para la compra de tierras en la Argentina. A propósito de esto, último que digo, hace algunos días Elisa Carrió dijo que deberían ser enjuiciados por traición a la patria Milei y Sturzenegger, los cráneos, ¿no?, de esta iniciativa de la ley de tierra. Puedo agregar más, hay muchas cosas para agregar, ¿no? Agrego algo que también de alguna manera se puso sobre la mesa en estas últimas horas, que es la explotación petrolera en Malvinas por parte de una empresa, explotación de la cual el gobierno se hace el distraído, ¿no?, como si las islas no fueran argentinas. El otro día una conferencia de prensa del vocero presidencial que dijo, bueno, voy a averiguar y después le contesto la pregunta. Le preguntaron específicamente sobre esto, ¿no?, y sigue mirando para otro lado. Yo sé que estos ejemplos, que estoy dando probablemente no nos parezcan o quizá lejos, ¿no?, de la vida cotidiana. Pero para que se entienda, porque esto lo vemos con algo un poquito más visible, más cercano a nosotros, que son el cierre de comercios, el creciente desempleo, la precarización laboral, tenés seguramente muchos amigos que tienen más de un laburo porque no llegan a fin de mes, o gente que se quedó sin laburo por el cierre de muchas empresas, fábricas, comercios, etcétera, etcétera. Y yo diría que hablar directamente de industricidio, ¿no?, que es una palabrita que me parece que puede resumir esta realidad. Estamos hablando de una apertura indiscriminada de la economía en detrimento de la actividad laboral, empresas que les resulta más provechoso importar en vez de producir, importar en vez de invertir, o para decirlo muy fácilmente cómo funciona este proceso, lo que estamos viviendo los argentinos. El circuito sería algo así. La gente tiene sueldos más bajos, porque no le han aumentado, ha quedado detrás de la inflación, ergo, deben reducir sus consumos, y por lo tanto, si vos reducís los consumos, los comercios venden menos. Y entonces los comercios tienen que ajustar, o despidiendo a la gente, o directamente cerrando. Y entonces va a haber más desempleados, y en consecuencia más gente sin laburo que ante la necesidad acepta sueldos bajos, acepta retroceder derechos. Y ahí arranca de nuevo la rueda. ¿Qué producen los sueldos bajos? Caída de consumo, ergo, ajuste en las empresas, con cierres y despidos, y así un círculo vicioso, no virtuoso, vicioso, ¿eh? Ajuste, más ajuste, más ajuste. Pero vuelvo un poquito al inicio, ya que hablamos de la campaña anti-argentina de los antipatria, ¿no? Y uno se pregunta qué es la patria, para poder definir, ¿no?, quiénes hacen campaña anti-argentina. Y la patria no es solo un territorio físico, ¿no? Es una comunidad de pertenencia, que incluye tradiciones, que incluye valores, que incluye el idioma y que incluye una historia compartida. Y el desprecio del gobierno a nuestra historia, a nuestra gente, yo no sé si recuerdan a Reidel, ¿no?, asesor de Milei, de Javier Milei, diciendo que la Argentina es una maravilla, pero que el problema son los argentinos. O sea, un asesor del presidente viajando por el mundo diciendo esto. Si querés me voy a un ejemplo del propio Milei, más grave, ¿no?, que esto que acabo de decir, que es la reivindicación que hizo de Margaret Thatcher. Claro, ahora se avivó porque vio la reacción

frente al cartel de Malvinas que exhibieron los jugadores, ¿no?, de la selección argentina, que es obviamente un tema latente y muy vigente en la sociedad. Pero este presidente es el que reivindicó a Thatcher, que es una criminal de guerra. Y supongamos que la economía británica haya ido viento en popa en tiempos de Thatcher. Fue todo lo contrario, aclaro. Pero compremos este sueño húmedo de Milei. ¿Un presidente argentino reivindicando un criminal de guerra por la economía? ¿Un presidente argentino reivindicando los responsables o a la responsable de cientos de argentinos muertos en el hundimiento fuera de la zona de exclusión del crucero General Belgrano? Es el mismo presidente que cuando la escaloneta mostró el trapo de Malvinas, el trapo lo digo en lenguaje futbolero, ¿no?, sugirió que los jugadores de la selección eran mononeurorales. Y había en ese entonces, o en ese contexto, una ministra, por la ministra de Seguridad, Alejandra Monteoliva, montándose a las restricciones de la FIFA para que no haya expresiones sobre Malvinas, pidiendo que la gente no lleve a la cancha mapitas de Malvinas, mapitas, dijo, despectivamente, diciendo que eso era una provocación. Y yo me pregunto si hay mayor campaña anti-argentina que esa narrativa, que esa política de desmalvinización, que es una herida abierta a la que Milei le echa sal, claramente, ¿no? Y agrego esto último. No solo me da bronca la conducción política, en este caso el gobierno nacional, a veces en la gente veo lo que llamaría una indignación chauvinista. Gente ofendida tras el Mundial cuando algún extranjero o famoso nos apunta con o sin razón, ya sea por soberbios, egoístas, racistas, superados, etcétera, etcétera, pero no se indigna con políticas que están haciendo pelota la vida de los argentinos. La vida de los jubilados, la de los discapacitados, la de los médicos, los docentes, los trabajadores en general. Yo sé que el fútbol es parte de nuestro acervo cultural y que en el fútbol depositamos muchas cosas. Soy tremendamente futbolero, voy a la cancha, me estresé, me alegré, lloré con la selección, me pasó lo que le pasó seguramente a mucha gente. Por eso el partido con Inglaterra no era nada más que un partido de fútbol, ¿no?, como se pretendió instalar en un momento. Pero qué bueno sería que esa misma energía, ese afán por salir a la calle, emerja cuando se trate de reclamarle por nuestros derechos a los verdaderos antipatria, a los que verdaderamente son responsables de la campaña anti-argentina. Miremos un poquito fronteras adentro, los posteos de Reverte, de Rosalía o de Patti Smith nos pueden, si querés, lastimar el orgullo, pero las políticas del gobierno parecen más nocivas para este presente, sin dudas, y sobre todo para el futuro de esta Argentina, a la que lloramos porque, como dice Charlie, la queremos cada día más.

0: Bueno, 7 de la tarde, 13 minutos. Ya tenemos algunos oyentes que se van prendiendo. No este nuevo programa, sí este nuevo horario de este programa viejo de la radio, que es quien sos, acompañado en este caso con Charlie, que me va a leer el siguiente mensaje.
1: Sí, nos escriben a través del WhatsApp 1153798990. Bienvenidos a este horario de los jueves a las 19. Muy interesante los temas que plantean y así mostrar la verdadera realidad que vivimos. Los felicito, dice. Gracias.
0: Bueno, gracias, amigo o amiga. Está Miguel Rep, ¿no? Lo anunciamos. Miguel Repiso. Yo no sé, lo presento tipo a Wikipedia, ¿no? Humorista gráfico, historietista, dibujante, artista, pero le doy la bienvenida, te pregunto a vos.

0: Miguel, ¿cómo te definís?
1: Hola, Diego. Sí, dibujante.
0: Dibujante.
1: Dibujante, sí, porque si pongo humorista gráfico, la gente se cree que hago reír. Si pongo ilustrador, la gente cree que no tengo humor. Entonces, me parece que dibujante, pero ciertamente un libro como este está hecho por alguien que es humorista gráfico. Primero es dibujante, después tiene un lenguaje humorístico y elabora la realidad, las biografías de manera humorística y grotesca, vendría a ser, no realista. Es una biografía con todo certero, pero mi lenguaje es humorístico. Lo digo de una manera paradojal, ¿viste?
0: Che, Miguel, Kino te definió de una manera mucho más elegante que la que estás haciendo vos. ¿La habías leído o no?
1: Sí, está por
0: Dice,
1: ahí también.
0: para. Dice, Rep es sin duda el dibujante más original que ha producido la Argentina en los últimos años. Hasta su aparición, todos habíamos llegado a este oficio con nuestros papeles aburridamente en regla. Hijo de Oski, sobrino de Vito, nieto de Lino Palacio, ahijado de Hugo Pratt. Él no. Rep exhibe extrañas cartas de identidad que lo muestran primo de García Lorca, hermano de Edvard Munch, compadre de Boris Vian y yerno de Cátulo Castillo. Tal vez por eso su línea es una curiosa lombriz que se adentra bajo la tierra de este cautivante planeta Rep, tratando de descubrir su propio origen como una pregunta que se interroga continuamente a sí misma. Y, a fin de cuentas, esto no es otra cosa que la raíz de la poesía.
1: Ah,
0: Lindo.
1: está bien, ¿no? Es un diploma.
0: Va, no sea tan humilde,
1: No,
0: viejo.
1: pero no soy humilde. Pasó mucho tiempo entre que el maestro dijo eso y ya lo
0: ¿Lo
1: asimilé.
0: asimilaste?
1: Después fuimos amigos. Pero lo dijo también en otros contextos, ¿no? Uno después fue hacia otros lados, qué sé yo. Yo creo que he sido un discípulo de Quino, pero después con el tiempo fui encontrando mi propio rumbo y soy muy distinto al Quino. Si bien la base, estoy de acuerdo con toda la genialidad que propuso, después soy de otro tiempo también, ¿no? Soy de otro tiempo, otras técnicas, qué sé yo. Vos pensás que el Quino se formó para morirse publicando en papel. Nosotros nos formamos para publicar el papel y de golpe
0: Y
1: apareció
0: vivimos
1: esto,
0: esta
1: ¿no? Lo
0: transformación, ¿no?
1: único, esta transformación que significa que vamos a terminar no teniendo papel, salvo los libros. Yo creo que los libros vamos a seguir haciendo libros, pero ya somos dibujantes que van a parar a la red, a lo virtual.
0: Bueno, pero sos de una generación. Mira, este libro, de esto vamos a hablar seguramente a lo largo del programa, que se llama Charlie Absoluto, lo voy a mostrar a los que están viendo por YouTube ahí en cámara, una tapa preciosa, que seguramente mucha gente que está del otro lado escuchando ha atravesado lo mismo que vos, lo mismo que yo, con Charly García, ¿no? Somos de esa generación, con las transformaciones tecnológicas que estás marcando, pero también que nos, de alguna manera, absorbimos un poquito la vida de Charly, la hicimos
1: Bueno,
0: propia.
1: pero Charlie, por ejemplo, es un hombre que se formó con el vinilo para publicar, ¿no? Para hacer cosas para vinilo, discos de vinilo. Después vino el cassette, el CD. Y ahora nada de eso, digamos, el futuro es ninguna de esas cosas, salvo ir a escuchar a la plataforma, salvo los rescates de vinilo que van a seguir ocurriendo, pero como lo que era masivo, y nosotros somos laburantes de la cultura masiva, el humorista gráfico, el cantante, queríamos una cosa como un formato, o nos formamos para un formato masivo que ahora se ve, se va. Vamos a tener que ir a la casa de Habanos a leer revistas, ¿viste?
0: Bueno, que le quiera dejar una pregunta a Miguel sobre todo este libro, ¿no? Que ahora vamos a hablar. Voy a empezar con otra cosa, simplemente para darle tiempo a la gente por ahí que deje algún mensaje, que tiene que ver con algo que escuché, una conversación que tuviste con el amigo Pablo Caruso, en el cual dije, yo no estoy de acuerdo con lo que dice Miguel, pero lo escuchamos y lo hablamos ahora en un ratito. Dale, ponelo.
1: Yo no voy a comer jamás con los fascistas, los genocidas, obviamente, y con los que votan a ciertas cosas. No los quiero en mi casa ni en mi calaña. Pero en el trámite del arte hay algo ahí que pasa y que uno tiene que ser menos prejuicioso.
2: Quizás sea desde ahí la reconstrucción.
1: Vos decís la
2: Desde eso que nos
1: reconstrucción.
2: pasa, en ese momento que provocan algunas cosas como la música.
1: Y pero eso es,
2: ¿Podremos reconectar
1: claro,
2: de otra manera?
1: es posible, ¿no? Es posible. Hace 3 años y medio pasó con el fútbol. No me gusta el resultado de
2: Está bien.
1: esa
3: amalgama. No me gustaría que ocurriera. Yo esta vez, si se gana, yo no me voy a amalgamar. Yo no voy a abrazar a gente que ideológicamente quiere otra cosa y que es el hambre de la gente. Yo qué sé, qué votaste. Yo no te voy a abrazar. Yo en eso te voy a seguir abrazando a vos. Yo sé quién sos, ¿entendés?
0: Bueno, a ver, yo voy a tratar de ver si dijo lo que yo entendí que dijo sobre esto en esta última parte. Lo primero lo abrazo y lo comparto plenamente. Pero los que somos futboleros y vamos a la cancha, en algún momento del espectáculo con un gol, vos te abrazás con el de al lado, ni sabés quién es, ni sabés quién es, ¿no? Eso pasa también, ¿no? Yo entiendo lo que vos decís, yo tampoco me quiero abrazar con un represor, con un genocida, con un tipo que hace una política que nos hace pelota. Digo, cuando uno va a la cancha, yo por ejemplo ahora en el Mundial veo un partido en uno de los lugares donde laburo, que es un edificio donde hay gente de distintas empresas, ¿no? Uh-huh. Y en el Zoom de ese edificio dieron el partido. Uh-huh. Entonces, gente de esas distintas empresas estaban en el Zoom, ahí estaba yo también, no conocía a la mayoría de la gente. Uh-huh. Ahí vimos el partido Argentina-Egipto, ¿no? El que dimos vuelta.
1: Sí.
0: Teníamos todos abrazados, y yo dije, ¿con quién me estoy? Ni me pregunté, nos abrazamos, después puede ser que sean unos tremendos garcas con los que nos abrazamos, pero pasa eso también, ¿o no?
1: Sí, de acuerdo. Lo dije en un contexto así, entre
0: esos. Con lo que venías diciendo antes, ¿no?
1: ¿También? Sí, lo dije en ese contexto, qué sé yo, si hay una final y se gana, yo no voy a repetir lo del 2022, eso, básicamente, pero bueno... No quiero ofender a la gente que ha votado esto. Yo no, la verdad que no estoy acá para eso. Estoy para hablar de Charlie, hablar de la hermosura que da esta patria, que es un músico como Charlie, ¿viste? Después todo lo demás somos gente que vota, gente civil, gente que acierta, que se equivoca, que es engañada.
0: Pero sos más concesivo, un poco por lo que te escuchaba, con gente vinculada al mundo artístico, ¿no? En ese sentido.
1: Con gente artístico. No, o sea, es que somos los más... en este momento estamos muy golpeados, la gente de la cultura. Muy golpeados. Fíjate lo que están haciendo con las librerías. Uh-huh. Es como una andanada que no cesa, ¿entendés? Entonces a mí me parece que el refugio ese cultural y artístico es el verdadero aliado del pueblo, siempre. Siempre. Fíjate que los gobernantes pasan, los ministros pasan, nadie se acuerda, y sin embargo, de los artistas, de los actores, actrices, cantantes, dibujantes, la gente se acuerda porque se han entregado al pueblo y a sus coyunturas, que muchas veces son coyunturas que no son marcadas por la dictadura periodística, sino que son coyunturas más temporales, más globales, se percibe los vientos de un tiempo, y entonces Atahualpa va a hablar para ese tiempo, Quino va a hablar para ese tiempo, Fontana Rosa, Dolina, todos van a hablar para su tiempo, pero son tiempos que dialogan con los tiempos anteriores y con los tiempos posteriores. La política no, la política es otra cosa, la política es la autoridad para imponer cosas, y yo no soy antipolítica para nada, pero no, estos tiempos son muy feos, muy feos. Y no es casual que en tiempos feos se ataque lo más bello que es la cultura de un país.
0: Miguel, hablemos de Charlie Absoluto. Arranco ya por el título, ¿no? Porque uno cuando habla de Charlie decía oído absoluto.
1: Claro.
0: ¿El título de Charlie Absoluto?
1: Viene por ahí. No sabes lo que me costó ese título. Porque yo venía de biografías donde le ponía Nacido para molestar, ¿viste? Hice una sobre Evita, otro sobre Diego... Maradona, hice una sobre Messi, pero el de Messi le puse Nacido Extraterrestre, un año después del Mundial.
0: Sí.
1: Y en este no le quería poner Nacido, porque le queda chico a Charlie, Nacido para molestar. Por supuesto que es un molesto de todo su tiempo. Pero me parece que yo quería mostrar el absoluto que es Charlie, que es el músico, el letrista, el tipo que dio su cuerpo en las performances de toda su vida para demostrar que no estaba de acuerdo con lo instituido. Entonces es un absoluto. Me cayó el Charlie Absoluto y me salvó.
0: Es Charlie Absoluto, Editorial Sudamericana. Pero contame vos, ¿qué te pasó a vos con Charlie García?
1: ¿Qué
0: no
1: me
0: a la
1: pasa
0: Argentina?
1: De
0: ¿qué te pasó?
1: No, me parece el mejor músico que ha dado esta patria, y encima... con esto que te decía, con una entrega de su vida y su cuerpo y sus quemazones y sus desastres, lo que ha hecho con su vida, en pos de una luz, ¿no? De una gran luz que la gente disfruta y que conmueve y que a la gente la describe también, porque te acompaña con sus letras, te acompaña con su música. Hoy día es una música actual y es una letra actual y sigue dialogando, lo que escribió en los 70, en los 80, en los 90, sigue dialogando con el ser que somos hoy. Entonces, he aquí un genio, ¿no? Un genio que solo puede dar esta patria. Vos que estabas hablando antes de la patria y de la Argentina. Solamente Argentina pudo dar a Charlie. Otro país no lo pudo haber dado. Y eso ahí, contado es ejemplo. Maradona vendría a ser uno. Solo Argentina podría haber producido en Maradona. Atahualpa, bueno, hay algunos, ¿no? Pero Charlie solamente acá. Tanto es así que no tiene una trascendencia internacional, Charlie. Todavía no la tiene. Yo creo que la va a tener. Pero es un tipo que pintó su aldea, ¿no?
0: Está bien eso.
1: Pintó su aldea.
0: ¿Y cómo contás a Charlie en el libro?
1: Lo cuento primero investigando todo, ordenándome el Charlie, porque Charlie uno lo tiene muy desordenado. No sabés la pileta, cuando se tiró la pileta, qué año fue, claro. Si es anterior a Say No More, si es posterior. Sui Generis es un poquito anterior que la máquina es anterior a Serú Girán. Entonces para mí era muy importante ordenármelo. ¿Con qué? Con libros, con lo que se ve en YouTube, digamos, los recitales, los reportajes. Y escuchando toda la música de nuevo, ¿no? Y eso, y después, bueno, haciendo mi propia biografía, mi propia opinión y mis propios dibujos, que es realmente el aporte. Son fotos que nunca han sido vistas.
0: La de la pileta, ¿no? Ya que lo mencionaste. Para mí es como una descripción perfecta de Charlie. Porque es mezcla de locura, pero a la vez, la historia era que en un noveno piso, en el segundo estaba la pileta, en Mendoza. Sí. Y el tipo iba tirando cosas de la ventana a la pileta para calcular.
1: Es así.
0: Fue una cosa improvisada, ¿no? El tipo, en esa locura, digo, algún momento de
1: raciocinio, dijo, estaba lúcido, totalmente.
0: Voy a calcular y se lanzó.
1: Sí.
0: Con la dicha, y digo entre comillas dicha, porque por ahí esto no sucedía, que alguien estaba filmando, porque él no lo hizo para que lo filmen.
1: ¿Sabes cómo fue?
0: Había un periodista afuera, ¿no? Una camarógrafa.
1: Había fans, porque sabían que Charlie estaba ahí porque había tenido un quilombo la noche anterior en Mendoza, entonces estaba medio custodiado por policías. Y habían periodistas porque había una conferencia de prensa del ministro Flamarique del año 2000, que encima es mendocino. Entonces el tipo estaba
0: ministro
1: ahí.
0: Ministro de Trabajo era Flamarique.
1: Y entonces el tipo está ahí y los fans estaban mirando todo el tiempo la ventana y de golpe ven a Charlie y dicen, Charlie, se va a tirar. Entonces, ¿qué hizo este muchacho? Por suerte hizo esto, ¿no? ¡Tuc! Lo pescó justito en su caída, que dura segundos y que tiene una, digamos, una incertidumbre posterior, que es la gente entrando a ver si no se mató, a ver si no se suicidó porque estaba totalmente sacado. Bueno, van y se improvisa una hermosa conferencia de prensa, él pidiendo una Coca-Cola desde la pileta. Todo así. Bueno, Charlie es eso.
0: Es eso,
1: es un creador permanente.
0: Justamente, es un prólogo de Rodrigo Fresán. ¿Tu hermano laburó, hizo la investigación?
1: Sí, Jorge. Siempre me acompañan las biografías haciendo investigaciones, las rigurosas, incluso las posteriores, porque después los dibujos hay que chequearlos. Si tenía esa ropa, si Diego jugó con esa casaca, digamos, todo lo después hay que chequear, porque hay muchos fanáticos que después me enrostran, me dicen, che, no. Messi no jugó con la 10, jugó con la 19 cuando hizo el gol, así. ¿Viste? Esos chequeos después a mí me duelen si no están certeros. Entonces necesito una especie de post-periodismo.
0: Escúchame, Miguel, estamos hablando con Miguel Rep. ¿Vos estabas convencido o Nacho Iraola te puso un revólver en la 100 para que hagas el libro?
1: Me invitó bien, por supuesto, con el fanatismo de él. Estábamos en Pinamar. Esa fue como la frutilla, digamos, el disparo, ¿viste?, en la maratón. Pero yo ya venía trabajando a Charlie, no sabía que iba a hacer un libro, pero Nacho Iraola me convenció, me recontra convenció, tenía que hacerlo, el próximo tiene que ser ese. Él después se sumó Pedro Saborido, que siempre que hacemos el dúo, me decía, mete algo de Charlie, empecé a mostrar los dibujos de Charlie, y yo los iba mostrando y iba probando cómo reaccionaba la gente, cuáles les gustaban, cuáles tenía asombro, y veía que siempre había alegría en la gente de que posiblemente hubiera un libro sobre Charlie en esta clave, ¿no? Uh-huh. Después también Boydo, de Sudamericana. Uh-huh. Toda gente muy enferma de Charlie. Boydo,
0: sí.
1: Muy enferma y muy fanáticos de los detalles, ¿viste? Mucho más que yo. Uh-huh. Yo no sabía tanto. Ahora te diría que sé porque me documenté y ya porque sigo viendo cosas, sigo investigando porque tengo un largo año de militancia del libro. Entonces voy a ferias del libro. Me preguntan algo y quiero saberlo, ¿viste? La verdad es que estoy todo el tiempo nutriéndome a pesar de que el libro ya está.
0: ¿Y cuál es el rasgo, cuando haces la ilustración de Charlie,
1: sí,
0: cuál es el trazo característico que haces para Charlie? ¿Dónde es el trazo ese? ¿Dónde está marcado? No sé, por ahí, qué sé yo, dentro de alguna figura conocida, el trazo es, mira, es la nariz, con esta nariz. Esta persona es esta. Con Charlie, ¿cuál es el trazo que vos?
1: No, es un creas? Todo. Charlie es un todo, es un cuerpo. Uh-huh. Es un cuerpo entero. Yo te diría por dónde empiezo a dibujarlo cuando dedico libros y eso. Y empiezo medio por la nariz y sigo con el bigote, te hago así oral.
0: Bueno, el bigote era como un sello también, ¿no? Una sí, marca registrada.
1: Sí, pero el bigote, color, claro, oscuro a la izquierda, un poquito clarito a la derecha. Una cosa ahí de un rictus que si lo pones milimétricamente es Charlie, si no, no es Charlie. Uh-huh. Luego los anteojos, las cejas y la pelambre que va cambiando con el tiempo,
0: con
1: ¿no?
0: el paso del tiempo, ¿no?
1: Va cambiando de peinado, no es lo mismo el peinado de Sui Generis que el de La Máquina, sí, y mucho menos que el de Clics Modernos. Uh-huh. Y también está el tema de la flacura y la gordura, de cómo va hinchándose, desdentándose, haciéndose flaquito, volviéndose un Quijote. Uh-huh. Y después basarme también mucho en los acompañantes artísticos que tuvo en su vida, que son Renata Shujaim, Andy Chernyavsky, Hilda Lizarazu. Digamos que él se reunió mucho de mujeres, ¿sabes? Uh-huh. Para que también lo esculpieran.
0: Es el quinto Beatle, acá lo estás ilustrando con los Beatles, cruzando.
1: Sí, es un hombre que ha sido modificado por los Beatles. Si no, era un músico clásico. Uh-huh. Era un músico clásico. Iba ahí él.
0: Él había estudiado música clásica.
1: Sí, ¿verdad? Era un pianista clásico. Uh-huh. Un pianista que estudió.
0: Y los Beatles lo sacó de ahí.
1: No lo sacó. Lo agregó a un mundo que es el mundo que estamos disfrutando nosotros. Sí. Si no hubiera sido un...
0: Él mete en temas de rock cosas de música clásica. Un montón. Uh-huh. Un montón. Estudioso de la música te lo hacen notar en distintos aspectos, ¿no? Vos dijiste en algún momento, creo que en una entrevista, Charlie es argentina, un poco hablamos de esto, nos representa a la Argentina. Dijiste Charlie es caballito también.
1: Sí.
0: ¿Por qué?
1: Bueno, porque es de ahí.
0: Él había estudiado en Damaso Centeno con Ito, ¿no?
1: Claro, ahí se conocen, sí. Pero no, por ponerle como el indio es de La Plata.
0: Sí.
1: Y lo ponés en caballito y se desdibuja. Bueno, Charlie es de caballito, es decir, una clase media, el centro del Cava, digamos, uh-huh, la capital, una clase media progre, ilustrada, eso tiene mucho que ver, qué uh-huh sé yo. Yo pongo mucho que es un heredero literario de María Elena Walsh. Uh-huh. ¿Entendés? Es porque leyó y escuchó las canciones de María Elena Walsh. Y después se cruzó con los Beatles, digamos, es un producto de la clase media ilustrada. No es, no ha hecho rock chabón, no ha hecho rock barrial. Ha tenido información de todo el mundo y es un músico plurimusical, digamos. Es una bestia, una antena uh-huh musical, pero que parte sí del conocimiento de cómo se hace música desde la música clásica, ¿no? Sabe lo que es el barroco, sabe lo uh-huh que es el romanticismo, el dodecafonismo, digamos. Sabe todo porque es un genio y es un oído absoluto. Pero su locación es una música popular, uh-huh, rock, y no le alcanza tampoco el rock como ¿no? como denominación. Es un todo, es una bestia.
0: Estamos hablando con Miguel Rep. Te voy a dejar una pregunta latente, vamos a la tanda, después volvemos. ¿Qué es la siguiente? ¿Terminaste o abandonaste el libro? Y te lo pregunto por algo que creo que decía Soriano, ¿no? Que un libro nunca se termina, se abandona, porque uno siempre encuentra algo para ir modificándolo. ¿No? Lo ve, lo vuelve a ver, y dice, no, esto, digo, lo cambiaría. En el caso de, bueno, cuando es prosa, uno cambiaría alguna palabra, una letra, la manera de contarlo. En el caso de la ilustración, no sé si te pasa eso, pero vamos a la tanda y después me lo respondes.
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0: Este es un mensaje para Miguel Rep. Yo, siendo muy niño, humor, sex humor, 8 o 9 años aproximadamente, viendo las revistas que compraban mis viejos, siempre miraba los dibujos de Miguel y recuerdo que lo que más le agradezco a él es haber conocido a Prince and the Revolution. Gracias a él, yo conocí a Prince. Es lo que más te agradezco, Miguel, en la vida.
1: Hola, es jueves y estoy viendo radio con vos y veo quién sos. Qué bueno. Bueno, Miguel Rep, me gustaría preguntarle si Charlie vio el libro que sacó tan lindo y qué le dijo. Gracias.
2: Hola chicos, Jorge de Santa Fe, estoy laburando pero me permite escucharlos. Qué hermoso tenerlo a Miguel Rep ahí. Qué gran artista. Y aparte, una persona con tanto compromiso. Lo sigo por ahí en las mesas o reuniones de Mex.
3: Sí, gran artista y buen tipo también, es un gran tipo.
4: Más o menos.
3: Que nos más o menos.
4: Contradictorio.
3: Bueno, pero eso le pasa a todo el mundo, ¿no? Eso le pasa a todo el mundo. ¿Cuánto que no nos veíamos, Miguel? Un montón.
4: 114 años.
3: Sí. Yo dejé de trabajar.
4: Antes de ir por la revolución industrial, ahora estamos en otra revolución, ¿no?
3: Yo trabajé ahí en Página con vos. Yo trabajé casi 20 años en Página. Pero me fui en el 2007, o sea, hace una eternidad que había dejado Página.
4: Hace muchas páginas.
3: Sí, por ahí nos cruzamos en el medio en algún momento, pero hace mucho que no conversamos. Bueno, a ver...
4: Te tengo que responder.
3: Me tenés que responder a mí después de algunas preguntas del oyente también, pero arrancá por lo que te había preguntado. Yo te dije si terminaste el libro, este Charlie Absoluto que estamos presentando, o lo abandonaste.
4: Sí, es difícil, ¿no? Uno siempre puede hacer algo más. Pero tenés una fecha de realización, una fecha de entrega, siempre. Si no, no entrega nunca.
3: Nunca, siempre nunca.
4: Yo tengo libros en la cabeza que capaz que nunca vaya a entregar porque no tengo un contrato ahí que me esté apuntando.
3: Una tiraola
4: que te esté corriendo. Si no ponemos la fecha de febrero para llegar a la Feria del Libro de abril,
3: sí.
4: Yo todavía estoy dibujando y dudando y todo lo demás y agregando. Si yo sigo investigando sobre Charlie, me sigue rondando ahí la cabeza. Pero el libro lo vi y me parece que está completo, que está bien.
3: Está conforme.
4: Bien yo... Sí, sí, está eso conforme. Es raro también porque yo ya tengo 38 libros hechos.
3: Un montón.
4: Y no me pasa eso siempre. Muchas veces digo, no está completo, o cuestiones técnicas, no está bien impreso, el papel no me satisfizo, me equivoqué en esto, ¿viste? Hay cosas que pueden ocurrir en un libro. Es como un banquete en un libro, ¿viste? Hecho de comida, cocina. Y los dibujos tienen que salir a punto, ¿viste? Y es un libro que tiene dibujos bastante salidos a punto, vendría a ser. Estoy bastante orgulloso del banquete ese que me propicié. Así que esa sería la respuesta. Ahora, si me decís, dentro de 10 años hago una revisita o una reedición de Charlie, seguro que voy a agregar dibujos.
3: Bien.
4: Ahora, este libro lo hice para siempre. Este libro es para después de mí, de que yo ya no esté en este mundo. Entonces, hay libros que son hechos para la coyuntura y otros libros que son hechos... Yo, el de Messi, yo fue por un entusiasmo del 2022. Yo lo que se vivió en esa amalgama, que es todo lo contrario a lo que opiné en ese programa, pero fue una entrega y aparte fue un jolgorio popular y jolgorio futbolístico. Y aparte era un equipo, ¿viste? Un equipo, estaban todos a la par.
3: ¿Pero te tiene que pasar algo con eso que después lo volcás en una ilustración o no? Digo, quiero decir, Charlie, alguien que evidentemente amás.
4: Sí.
3: Messi, que te conmovió en ese momento,
4: sí,
3: que era
4: marcado. En ese momento. Sí.
3: Pero podés hacer, o tenés ganas, o te da ganas de hacer algo sobre alguien que o no te pasa nada, o al revés, que lo odias.
4: No, jamás, no puedo convivir. No. Mirá lo que es un libro de 200.
3: Hermoso.
4: 200 veces lo dibujé.
3: Este de Charlie es hermoso.
4: 240, no sé. ¿Cómo voy a convivir con un sátrapa de estos coyunturales del poder?
3: Qué bueno que podés elegir eso vos, ¿eh?
4: No, puedo, pero mirá, te doy un ejemplo. Yo hice en los 80 en la revista Humor, cuando yo era otro Miguel, porque hace cada libro uno es un Miguel distinto casi, o cada etapa. hacía una cosa que se llamaba Los Alfonsín, una historieta, sí, que fue bastante popular, qué sé yo. Y de, en un momento nos fuimos de con Sergio Joselowski a hacer una revista que se llamó Estación 90, que fracasó por horrible. Y lo que quería Sergio es que yo... era la agonía del gobierno de Alfonsín, entonces era el principio del gobierno de Carlos Saúl. Entonces él quería que yo hiciera Los Méndez. Yo lo hice por forzado para ver si la revista funcionaba y no pude convivir con ese tipo. Porque de movida yo ni lo voté. Realmente me parecía una persona que lo olí. Y después la historia me avaló, ¿no? No pude convivir con ese chabón. Y la me ha pasado, no podría convivir con este chabón tampoco.
3: La historia te absolvió.
4: No, es que hay gente que son tanáticos, ¿viste? Ahora, y hay personajes que son eróticos.
3: A ver, de los oyentes, uno te agradeció por Prince, ¿no? Sí. Vas de Prince a Saborido, ¿no? Es amplísimo lo tuyo. Es amplísimo, ¿no?
4: Bueno, cada uno tiene su valor, ¿no? Y el valor, ¿no? El valor de Saborido, que encima está vivo y sí, es un amigazo.
3: Están dando charlas, hermano, ¿no? Con Saborido. ¿Eh? Están dando charlas juntos.
4: Sí, él, ahora vamos a hacer una el mes de agosto en Café Berlín. Sí, hacemos una por mes. Él habla, yo dibujo. Él tiene varios dúos. Tiene con Piña, con Ackerman. Pero con el mío, conmigo es re distinto porque yo no hablo. Yo dibujo mientras él habla. Entonces eso se va proyectando y es bueno, como eso... un producto humorístico muy de ese momento.
3: Lo hacías en la tele eso también.
4: Sí, sí, sí. Lo de la gente que me ve y como voy dibujando y no hablo, decís vos.
3: Sí.
4: Sí, fueron ciclos. Sí, sí, sí. Me gusta eso de dibujar y estar mudo.
3: Sí, y cuando vino Caparrós acá en la Argentina hace poco, también hiciste eso, ¿no?
4: Claro, el homenaje que le hicimos a Martín.
3: Sí.
4: Y aparte en el diario El País de Madrid, con Martín, con Caparrós, hacemos dúos. Hicimos una sección que se llamó Hay Futuro, Hay como interjección dolorosa, Hay Futuro, donde se hablaba del futuro, él hablando con su voz y yo dibujando la manito, y después una es Cacocracia, que es el gobierno de los peores, ¿no? Pero votados, ¿no? Como en este caso, como en el caso de Trump. Y esos fueron dos ciclos interesantísimos que se pueden ver libremente en YouTube por el diario El País. Y ahora estamos viendo si hacemos otro. Siempre es la cosa de que yo no aparezco y es la manito dibujando, que es lo que más me gusta, ¿viste? Que la gente vea cómo de esa línea puede ocurrir algo finalmente, ¿no? Es distinto a un libro, por supuesto.
3: Había otra pregunta que era si Charlie había visto... El
4: sí,
3: libro,
4: sí,
3: el Charlie
4: sí.
3: Absoluto, ¿y qué te dijo, qué te pasó, si se juntaron o charlaron?
4: Nacho se lo dio. La ruta real es, Nacho se lo dio al secretario, Tato es el secretario de Charlie, ese que lo lleva, lo trae, todo, que maneja todo, y Tato nos hizo llegar que le gustó mucho. Y el otro día me encontré, cuando lo presenté en la fábrica, me encontré con un arquitecto de ahí, de Charlie, y dice que lo tiene ahí al libro. Así que solo me falta cruzármelo, cosa que es factible, seguramente en el cumpleaños, el 23 de octubre, qué sé yo. Así que...
3: O sea que hay algo ahí. ¿Me estás spoileando algo? ¿Hay una posibilidad, cierta?
4: ¿De qué?
3: ¿Del encuentro?
4: Pero siempre hay posibilidad de encontrar. No es Dalai Lama, es un hombre que se mueve, limitado, sí, por supuesto, pero la verdad es que mucha gente que yo conozco es próxima a mí, es próxima de él.
3: Ah, bueno, eso
4: ¿qué sé yo? Ayer estuve con Hilda, con Andy Chernyavsky y con Nora Lezano. El otro día estuve con Renata, con Hilda Lizarazu, cantó en mi presentación. Ayer estuve con Zorrito y con Samalea.
3: No. Bueno, Fito mismo, ¿no?
4: Fito presentó mi libro en la Feria del Libro, ¿entendés? Está todo ahí, hay que hacer un movimiento nada más. Pero la verdad es que a mí me sirve mucho no haber sido cercano a Charlie.
3: A ver, contame por qué. Porque te iba a decir, mira, justo te estaba por preguntar, che, pero ¿no te hubiese copado sentarte con él ante ese libro para charlar, verlo actuar?
4: No, es re difícil. Fuera re difícil fuera porque vos pensás con mucho... no miedo, no es la palabra miedo, pero como una especie de prejuicio del posjuicio que pueda tener, ¿viste? ¿Qué opinará? Y por ahí bajás decibeles o lo encarás de una manera más amistosa. ¿Qué sé yo? Mis libros de biografía. Evita no la conocí porque yo no había nacido. A Diego me lo crucé una vez, pero no era mi amigo. Es más, cuando lo hice, se había muerto hacía un año. No había posibilidad de que lo viera.
3: ¿Él sabía que estabas haciéndolo?
4: No. Después lo que subieron fueron las hijas, qué sé yo. Messi, dibujé Messi sin conocerlo, no lo conozco, hasta el día de hoy. Uh-huh. No sé si llegó el libro. Te deja libre eso. Qué sé yo, no es lo mismo hacer un libro, o sea, ahora me pide...
3: ¿Pero por qué? ¿Qué sentís? ¿Que te
4: sentís que hay una proximidad? Sí, te compromete. Che, lo voy a ver después, a ver si... Soy amigo de Fito, y mirá si hago un libro sobre Fito y tal dibujo es un malentendido, un equívoco, por ahí me freno, uh-huh. ¿Entendés? Uh-huh. Aparte, la otra cosa es que tampoco quiero ser el dibujante de las biografías, también quiero ser claro. libre, ¿entendés? No, ya está,
3: un revolú.
4: No, viste, yo la en página la corté con los personajes, sí. En el 98 la corté con la, digamos, la secuencia uh-huh. de el contrato con los lectores, de decir, yo te voy a poner todo lo que opino de la actualidad o todo lo que va pasando a partir de voces de mis personajes. ¿Qué es lo que pasa habitualmente en nuestro gremio? Mafalda duró 9 años, pero fueron 9 años uh-huh. donde las cosas que pasaban en el mundo se las daban esos cachorros, ¿viste? Y así muchos personajes, Inodoro, Pereira, Boogie. Yo no quise estar preso de esas voces, quería ser libre de dibujar lo que se me canta con los personajes que, o con las coyunturas que fueran inventadas por mí. Y eso me pasa con los libros también. No quiero hacer una serie de libros que como en este caso, que es un libro que tiene está andando muy bien, tiene su éxito, pero yo no quiero que eso me ponga en la línea de ahora voy a hacer la vida del indio, ahora voy a hacer la vida de Luca. Quiero, en ese sentido, tengo otras tendencias y otras tentaciones como dibujante.
3: A ver, me quedan 2 minutos. Contame alguna de esas otras tentaciones a futuro. El presente es este libro, sí. Lo vamos a recomendar una vez más, Charlie Absoluto, editorial sudamericana de Miguel, que es precioso el libro. Es realmente muy, pero muy lindo. Más allá de que te haya o no atravesado Charlie, creo que es una buena manera de abordarlo en sus distintos momentos y en la mirada de Miguel. ¿Pero qué tenés en el horizonte?
4: Mira, lo que me pasa ahora es que yo siempre tengo como proyecto. Yo dibujé mucho clásicos, mucho, 2 enormes. Quijote, primera y segunda parte, y toda la Divina Comedia. Me estaba latiendo Pinocho. Quería hacer Pinocho. Pero me ocurrió algo hermoso hace 2 años que tengo una hijita. Es la primera vez que tengo un hijo, ¿viste? Una hijita, Alba, y entonces... Eso me va modificando mucho también mi estructura de deseos y de ganas, y también la mirada. Yo estoy imitando a mi hija muchas veces, ¿viste? Estoy aprendiendo, no sé si a vos te habrá pasado como padre. Uh-huh. Yo lo hablo mucho con Berenice, mi compañera, que también está en este libro, late mucho su impulso y todo lo más, ¿no? Hay mucho amor en este libro, y creo que eso también es una apertura en mí, en mi obra. Un amor que no es solamente el amor propio narcisista, que ha sido el motor de mi vida, sino que también yo empiezo a recibir y a tratar de mandar ahí. Así que no sé cuál va a ser mi próximo libro. Ahora es militar a Charlie, que lo voy a tener militar todo el año en ferias del libro, en todas partes.
3: Bien, militemos a Charlie, me sumo a esa militancia.
4: Por favor, militemos, aparte él está sintiendo que estamos dándole un amor, devolviéndole algo, ¿no?
3: Sí, y creo que lo que nos pasa mucho con Charlie, ¿no?
4: Sí,
3: mucho,
4: merece.
3: ¿Sabes? Lo merece.
4: Che, digo gracias,
3: Luca. Un ícono de la Argentina. Gracias a vos, Miguel, hace tanto que no te veía que te aprecio mucho, y te lo digo al aire también.
4: Para que todo. Ahora me acuerdo que te aprecio mucho.
3: Gracias, Charlie, también, que nos acompañó. El otro Charlie, el otro
4: Charlie absoluto.
5: Buena semana.
3: Charlie absoluto. Gracias, Nico, también, en la operación técnica. Alejandro, ¿no? Está en el laburo por allí atrás, que no lo veo. ¿Sí? ¿Qué más? ¿Qué me olvido? De Valentín. ¿Qué más? Ah, Emore también, que está por ahí, Le mandamos un beso a todo el equipo de Radio Con Vos que nos acompañó en el día de hoy, en el debut, en este horario, de este viejo programa de Radio Con Vos, que se llama ¿Quién sos? Chau, hasta la semana que viene.

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0: Hola, hola, hola, ¿cómo les va? Bienvenidos a todos ahí del otro lado. Los vamos a acompañar hasta las 9 de la noche. Tuve que hacer como nueva, ¿qué horario estoy? ¿Dónde estoy? ¿Qué es esto? ¿Cómo andas, Charlie?
1: Muy bien, Maru, bienvenida.
0: Acá estoy, hemos vuelto a la programación habitual.
1: Exactamente, este es el horario de salida de emergencia ya hace más de un año, ¿no?
0: Sí, lo que pasa es que por momentos sentimos que la gente estaba necesitando una salida de emergencia, más de emergencia, ¿entendés? Entonces nos anticipamos. Vinimos un ratito antes porque había necesidad urgente de la salida de emergencia.
2: Puede ser que fue para el Mundial.
0: No es que eso se haya resuelto, pero bueno, teníamos que volver al horario. ¿Cómo le va, Cabana?
2: Bien, muy bien.
0: ¿Totalmente recuperado?
2: Sí.
0: Buen camino de.
2: Sí, sí, ya. Te diría que estoy un 80%.
0: Ah, óptimo eso. Bastante. Casi, ¿eh?
2: Sí,
0: muy
2: sí.
0: Bien. Está mejor que yo.
2: Sí, sí.
0: Yo no me operé y estoy al 70. Hoy hablábamos con Manu Jove en otro de nuestros empleos, más temprano, que volvimos a la programación habitual de la política argentina, ¿no?
2: ¿Qué sería la programación habitual look, de la política argentina?
0: El look insoportable este, en el que de la grieta, de que todos reaccionan como es previsible que reaccionen.
2: No estoy de acuerdo, perdón.
0: No me dejó ni terminar.
2: No, es que ya me mencionas la palabra grieta.
0: ¿Y qué?
2: No va.
0: ¿Y cómo le dirías? ¿Cómo lo definirías?
2: A ver, seguí un poquito más.
0: No, si ya dijiste que no. Ya me dijo que no, ya me retó.
1: ¿La cortaste ahora?
0: Claro, a ver qué interpretaste.
2: ¿Puedo usar mi teoría?
0: ¿Sí?
2: Yo creo que no hay más grieta entre los argentinos.
0: ¿Eh?
2: No hay más grieta entre los argentinos.
0: Ah, bueno.
2: Ante los furibundos ataques internacionales, la campaña anti-argentina, todos los argentinos cerramos filas, uno a uno. ¿Vos qué preferís? ¿Que venga y te bardee Samuel Jackson? O no sé, o este...
1: Me encanta cuando pasa eso en el país, que haya cosas que nos unan.
2: Claro.
1: El Mundial siempre es una de esas cosas, pero bueno, todo lo que dejó el Mundial también creo que ha hecho un poco de unión en el país, ¿no? En ese aspecto de la argentinidad.
0: Para mí dura lo que un suspiro.
2: Va.
1: Sí, también, eso es verdad. No va a durar mucho, no va a durar mucho.
2: Yo lo que escuchaba más temprano, creo que era un argumento, no me acuerdo si era de Pedro Rosenblatt o de quién era, o de Ernesto, bueno, no sé, no me acuerdo. Pero digo, yo prefiero bancarnos entre nosotros, no me importa si sos de derecha, de izquierda, Milei, Cristina, Macri, quien fuera, a que venga cualquiera a bardearnos gratis de la nada.
0: No sé, tengo hoy justo alguien me preguntaba qué pensás de lo de la campaña de Argentina, ¿viste? Al principio me costó entender, o sea, como tratar de encontrarle qué quiere decir esto, qué pasó, qué cambió, cómo se pasó de la alegría colectiva por que Messi pudiera ganar un mundial como fue 2022 de Qatar, a que Messi sea un llorón, que Messi no corra, que Messi
2: tramposo,
0: se queja.
2: Sucio.
0: No, pero como este análisis que publicaba el suplemento deportivo de New York Times hace dos o tres días.
2: The Athletic.
0: Señalando que, no sé, entre otras cosas, que la selección argentina deshonra el fútbol, se deshonra a sí misma.
2: Gilada.
0: Que Messi es un llorón o un nene enojado que va a quejarse con el profe. No sé, con un montón de cosas. ¿Para qué? ¿Qué me perdí? ¿Qué pasó?
2: Para mí desnuda que son todos mucho más truchos de lo que vos creías. Porque vos creías que el New York Times era... ¡Oh! Y son unos gauchos que están en Nueva York.
0: Caretas. Bueno, yo no creo eso. Yo creo que, a diferencia de lo que cree Gastón, la grieta está más vigente que nunca. Y que no es ya más en Nacional, digamos. Es que hay como una polarización que está mucho más atravesada por la geopolítica hoy que nunca, que los mensajes están masificados, que hay herramientas de las redes sociales y de la digitalidad de la opinión pública que hacen, por ejemplo, la traducción simultánea a cualquier idioma de cualquier opinión, que hace que se generen como, si existiera tal cosa, que no lo digo, ¿no? Pero como si se sentidos comunes globales. Entonces se aplica para analizar situaciones del argentino, para explicar comportamientos de una parte de la Argentina, categorías de análisis europeas.
2: Sí, de repente te estás puteando con un turco o un filipino o...
0: Sí, pero que no tiene la más remota
2: de la
0: idea
2: India.
0: De cómo
2: Obvio,
0: piensa un argentino.
2: Bueno, ¿qué tiene? No importa.
0: Eso es, bueno, por eso. Ahí me parece que hay un factor donde tenés una digitalización y masificación de la opinión pública con una traducción simultánea que no siempre fiel, digamos, al sentido, a la cuestión simbólica de la palabra, que eso se pierde, que hace que se genere una cosa que puede no ser tan acertada. Y por otra... lo que representa el discurso, la narrativa del gobierno nacional, encarnada por el presidente Javier Milei, que tiene y que ha llevado la argentinidad a un nivel exponencial, te guste o no te guste, no solo con el alineamiento geopolítico del presidente con Israel y con Estados Unidos, sino por su excentricidad, esta cosa de lo libertario, el outsider, llevar al extremo algunas doctrinas o pensamientos que existen en otras partes del mundo, pero que no lideran. Digo, vos no tenés un Vox gobierno en España. Es una expresión.
2: Tenés a Trump gobernando Estados Unidos.
0: Bueno, sí, tenés a Trump, tenés a Milei, tenés a Orbán, que ya no más, y no tenés mucho más. Después sí tenés esas expresiones, pero que no gobiernan, digamos, que son, al final del camino, expresiones minoritarias, porque Giorgia Meloni es otra cosa, por ejemplo. No tiene la narrativa o el discurso que puede
2: definitivamente
0: tener.
2: ¿Definitivamente no crees que nosotros vamos a ser el faro de Occidente?
0: No, estoy diciendo otra cosa. Lo que digo es que esa narrativa que expresa Milei con esos modos, con esa estética, con todo eso, que de alguna manera es la vidriera que ve el mundo de la Argentina, no expresa ni siquiera al electorado mileísta.
2: Te van con los dos primeros argumentos, el tercero no tanto. El primero creo que te referís al concepto que se conoce como rage bait, que es algo así como un cebo de ira, que es básicamente publicar contenido que te hace enojar para que vos reacciones y generes interacciones, digamos, ¿no? Eso, hay gente que le da plata en redes sociales, en Twitter, sí, en la red social que sea, o incluso clics o lo que fuera. Muchas de las cuentas anti-argentinas de Twitter estaban auspiciadas por casas de apuestas también.
0: También lo
2: sumo
0: que
2: otra cosa a la lista de teorías conspirativas. Para mí, gran responsable de la campaña anti-argentina tiene que ver con las casas de apuestas.
0: Claro, lo que pasa es que para mí es toda una gran burbuja. Me parece que al final del camino no existe tal campaña anti-argentina, que lo que existe es un algoritmo que premia el discurso de campaña anti-argentina y entonces claro, genera una idea de que existe una mayoría internacional que detesta a los argentinos. Y me parece que no. Me parece que eso no es así.
2: Y cuando ves después videos que en España en el subte los cagan a palo a unos argentinos o a un mozo argentino le tiran botella, cuando eso empieza a pasar de Twitter a la vida real, ¿qué?
0: Bueno, me parece que esas son expresiones que a las que tenemos que prestarle atención, pero me parece que siguen siendo casos aislados. Me parece que no representan la mayoría del sentimiento internacional respecto de la Argentina.
2: ¿Cómo se podría solucionar esto?
0: Bueno, me parece que pensando y que tratando de salir de la tiranía de las redes sociales o del algoritmo, o tratando de mirar un poquito más allá, qué sé yo. Hoy a la mañana escuchaba en distintas radios la aclaración de Bardem, por ejemplo, el actor español, que dice, no, pará.
2: Curtite, ya nos bardeaste, curtite, no, amigo.
0: Claro, pero él está bien, pero ¿cómo se soluciona esto? Bueno, me parece que también dándole crédito a las aclaraciones.
2: Pero ahora nadie se dio cuenta, Rosalía, cuando se dio cuenta después que le empezaron a devolver las entradas. El otro, después que en algún momento le iban a cancelar porque dijo una pelotudez.
0: No, es lo que está.
2: Resulta que todo, Patti Smith también se equivocó y no sé qué. Todos cometieron un error. El de One Direction también. Todos los que van a Argentina recularon en chancletas.
0: No sé, sé el caso puntual de Bardem porque
2: todos fueron como un error de interpretación. Entonces que somos todos tarde.

0: No, consumimos la realidad fragmentada. No digo que seamos todos tarados, digo que vemos los recortes. Exacto. Y que entonces sacás una conclusión en función de un recorte. Y si vos miraras la vida sin contexto, probablemente hicieras análisis muy desacertados.
1: Pero entonces la culpa de Samuel Jackson. ¿Yo qué culpa tengo? La culpa es de Patti Smith.
0: No, me parece que la culpa es un poco... la culpa. No sé si hay una culpa.
1: Sí, no, no.
0: Me
1: la
0: parece...
1: culpa es de ellos. Aguante Argentina, loco.
0: Pero no es... a lo que yo estoy diciendo es que... una novedad me parece que trajo esta
1: mundial.
0: Reacción postmundial, esta es un elemento nuevo de cómo operan los discursos masificados a través de redes sociales con un algoritmo que premia determinado contenido y una sociedad que hoy no te puede ni escuchar un comentario en radio sin acelerar. Hay una hipervelocidad, una necesidad de consumir todo rápido porque me aburre pensar. Y bueno, me parece que ese es un riesgo. Y que sí creo que vamos hacia un futuro, si querés, o una sociedad donde va a haber una nueva grieta, por llamarlo de alguna manera, o una nueva polarización, o una nueva situación de diferencia de clases, si querés, que no va a estar determinada por el poder adquisitivo, sino por la capacidad cognitiva. Lo que de alguna manera nos va a segregar...
1: La grieta va a ser cognitiva, decís.
0: Me parece que sí.
1: Entre
0: que,
1: los que interpretan y los que no.
0: Entre los que pueden leer textos largos y los que no, entre los que tienen la capacidad de discernir, entre los que dudan y los que no, entre los que quieren o que tienen la pretensión de búsqueda de verdad.
1: No estoy de acuerdo. Arturo Pérez Reverte, ¿puede leer textos largos?
0: Sí.
1: ¿Dijo una pelotudez?
0: Pero eso, pará.
1: ¿Dijo una pelotudez? Dale,
0: ¿Por qué dijo una pelotudez? Está hablando del escritor español Pérez Reverte, que puso un tuit que es que llamó la atención, pero que sin embargo, en esta campaña ante Argentina, pone un matiz. Puede no gustarte el matiz, pero pone un matiz. Él te está diciendo, ojo, no todos los argentinos son esa Argentina que detestamos. Puede molestarte que él te hable de una Argentina que detesta. Bueno, es la opinión de Pérez Reverte. Lo que yo digo es, justamente, la capacidad de expresar matices, de discernir, de decir, che, para, de dudar, de decir, che, para, capaz que, de ir a buscar más, de tener interés por, o insisto esto, una pretensión de búsqueda de hechos reales. Hoy lo que vos tenés es un montón de personas formando una opinión sobre videos falsos, deliberadamente falsos.
1: Bueno, y ni hablar de la cantidad. Hay videos que tienen, por ejemplo, mira, hoy leí un caso que lo iba a llamar pero para que salga, pero era tarde.
0: Fui acá.
1: No.
0: Fue muy largo.
1: Era tarde y estaba en Barcelona. Estaba en Valencia, estaba en Europa. Fede Cagua.
0: Sí.
1: Bueno.
0: Es colega.
1: Trabajaba con nosotros, periodista, trabajó muchos años en Perfil, en TN, bla, bla. Cuenta un caso de... una campaña o supuesta campaña mundial que tiene, como si te dijera, 25 millones de firmas, lo estoy diciendo de memoria, 25 millones de firmas para que Argentina no compita en el próximo mundial.
0: Es una pelotudez.
1: Cuando vos entras ahí es una cosa, te llena de espanto y eso lo levanta, no sé, medios europeos. Entonces él le mandó todo un choclo diciendo punto por punto porque estaba mal la nota que habían publicado. Y que el sitio era una mentira, que era puro spam y que te publicaba todo propaganda y era una cosa solo de fantasma y que no tenía ningún rigor. Bueno, no sé cómo le habrá ido con la respuesta, digamos, pero quiero decir, hay cosas que están publicadas en los medios o videos que están publicados en las redes que tienen miles de millones de reproducciones. O gente que está puteando a un Enzo Fernández trucho.
0: Bueno, por eso
1: dice una cosa y tenés como...
0: Bueno, por eso te digo, me parece que hay una novedad en esto, una novedad en el sentido de cuánto se masificó, que es interesante para pensar, para atender, para ver qué es lo que está pasando, para entender que no es un fenómeno local, sino que no es un fenómeno global. Yo, si fuera dirigente político y estuviera pensando en ser candidato en 2027 en la Argentina, lo tendría en cuenta. Lo tendría en cuenta como un elemento a pensar y a considerar a la hora de encarar una campaña, porque va a pasar de todo. O sea, acuérdense que en la última campaña tuvimos en la ciudad de Buenos Aires un video fake de un Mauricio Macri que contaba que se bajaba...
1: Sí, pero creo que era muy básico. Ahora podemos hacer cosas mucho más sofisticadas.
0: A eso voy. Se iba. No me

0: pongas en 1.5, bancame, que ahí voy. Eso pasó hace un año, sí, en las elecciones del año pasado. Hubo mucha gente, yo después participé de Focus Group, que decía, yo fui a votar pensando que Lospennato no era candidata, que se había bajado. O sea, había mucha gente, aunque vos dijeras que ese video...
1: ¿Sí?
0: Sí, Gasti, sí, un montón de gente. Porque nosotros por ahí estamos acostumbrados al consumo de medios, a mirar las imágenes. Y gente que no, y que lo vio una vez y al pasar, y que se lo creyó. O que le generó un efecto, o que lo hizo dudar o pensar. Bueno, eso pasó hace un año. El año que viene va a ser casi práctico. ¿Cuántas veces nosotros en el ejercicio profesional del periodismo nos encontramos diciendo, che, ¿es verdad o es trucho? Una foto, un video. Che, ¿esto pasó o no pasó? Y realmente es muy difícil, si uno no es un experto en IA, entender si es, si no es, si es trucho, si no es trucho. Esta semana el propio Ernesto Tenemos acá tuvo que salir a aclarar que una supuesta entrevista que le había hecho a Máximo Kirchner, donde Máximo Kirchner se quejaba, todo un hecho falso.
2: Esa era una campaña del gobierno.
0: No importa. ¿Y qué te parece? ¿Que la campaña no va a haber eso? ¿En la campaña electoral eso no va a haber del candidato opositor hacerlo decir cosas a Milei, a Kicillof, al que sea candidato, cosas que no dijo? Es un elemento nuevo que no se va a ir, que hay que considerarlo a la hora de planear, y el que la ciudadanía también tiene que estar atenta y empezar a dudar de todo lo que ve. ¿Se puede vivir de esa manera? No lo sé.
2: Entonces, para vos sí hay grieta.
0: Pero hay que dudar.
1: Sí.
0: Porque si no, lo que pasa es que sí, es un poco insoportable porque ya no sabemos qué es verdad y qué no es verdad. Escuchá. Lo que no hay que abandonar, me parece, es la pretensión de esa búsqueda de verdad, entre comillas, para decir, bueno, che, ¿esto pasó o no pasó? Lo que me parece que no podemos resignar como ciudadanos, digo, es, bueno, no importa si pasó o no pasó. Si yo estoy de acuerdo, pasó.
2: Estamos viendo la materialización del famoso desaparecieron los hechos.
0: Sí, pero un pasito más atrás, porque me parece que lo que desaparece ahora o está desapareciendo, que es lo que a mí me preocupa y me gustaría que no suceda, que es, no me importa. Si a mí me parece que está bueno, no me importa si es verdad o no es verdad. Si está de acuerdo con lo que yo creo, si confirma mi sesgo, si me queda cómodo, lo creo. ¿Qué otro se ocupe de aclararlo? Escuchame, a mí no me importa.
2: ¿Te puedo decir algo?
0: Sí.
2: Aguanta Argentina y los que nos bardean, que se vayan a la concha de su madre.
0: Un toque termo, ¿no? Bueno, amigos, amigas, estamos acá hasta las 9 de la noche acompañándolos en el 11-53-79-89-90. ¿A ustedes les importan los hechos o están ahí como Kavanagh? Aguante Argentina, no me importa nada de lo que me digas y ya, que sea lo que tenga que ser. Si yo estoy de acuerdo, vamos para adelante.
1: Dejen sus mensajes ahí en el WhatsApp de la radio que los vamos a leer y escuchar esta noche.
0: Muy bien, 17 minutos pasan de las 8. Ahora en un ratito nada más charlamos con Maximiliano Ferraro de la Coalición Cívica por un tema que nos preocupa y nos ocupa en este tiempo de nacionalismos que estamos todos exacerbados.
2: ¿Uno solo?
0: No, puntualmente el que... si la si es Argentina Sociedad Anónima, si la Argentina está en venta o no está en venta. ¿Qué está pasando ahí? ¿Qué cosas suceden mientras nosotros nos ocupamos de la campaña anti-Argentina? Ahí venimos.
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0: Estamos en salida de emergencia por Radio con Vos. Escuchamos a U2, Vértigo. 14 grados, 2 décimas en Buenos Aires. Una noche de cielo parcialmente nublado en este momento por la ciudad.
1: Qué lindo. Bueno, está bien. ¿Se pasó la ola polar? Bueno, dicen, ¿ya fue lo de la ola polar?
0: Vamos a tener todavía algunos días de frío, pero bueno, por lo menos ya sin lluvia. Que es un poco lo que estaba molestando también en estos días.
1: Sí.
0: Mucha humedad, se pone pesada la ciudad.
1: Un día de la... ¿Cuándo fue? ¿El jueves de la semana pasada o viernes de la semana pasada que hacía calor directamente?
0: Sí, hemos tenido algunos
1: después vino
0: días.
1: Frío, horrible el fin de semana, y ahora, bueno, esto...
0: Está variando.
1: Y ahora esto, qué sé yo.
0: Bueno.
1: Acá, ¿cómo somos? ¿Team invierno?
2: Según el pronóstico, miro yo, que es el señor que estudia el comportamiento de las hormigas, dice, mañana transición. Observa las hormigas y en base a eso pronostica.
1: ¿Y qué bueno. Dice?
2: Mañana
1: ¿qué
2: transición.
1: ¿Qué quiere decir transición?
2: No sabemos hacia qué transición. Pero, o sea,
1: ¿qué trucho?
2: No es trucho. Un día lo
1: pero transición, te dice, señor, no. Quiero saber si me voy a poner un saco o saco
2: el
1: agua.
2: Antes puso, hay movimientos en el hormiguero, mejora lentamente camino al fin de.
0: Ah, bueno.
2: Antes, el 20 de julio, había puesto hormigas a pesar del frío activas. Semana húmeda y algo inestable. No le erra a George.
1: Bueno, el que no le erra es el gobierno tampoco. Tiene un objetivo que tiene que ver con abrir al mundo la economía argentina, con que lleguen las inversiones, con recuperar la balanza de dólares para nuestro país, a como dé lugar. Eso, no, por lo menos no hay una discusión ahí. Hay una pregunta que se hace muchos que es, bueno, ¿qué estamos entregando, qué estamos dando para abrir la puerta, abrir la Argentina al mundo? Vamos, esa necesidad de dólares que tiene nuestro país, que es casi constante, ¿habilita cualquier cosa? ¿Hay un cambio normativo que está intentando el gobierno que implica avances en distintas leyes? Donde hay una pregunta que me parece que es válida, que es, che, bueno, ¿y esto qué costo tiene? Necesitamos dólares, sí, ok. Necesitamos que vengan inversiones, por supuesto. ¿A qué costo? ¿Qué tipo de inversiones? ¿Cuál es el fin productivo de desarrollo? ¿Esas inversiones van a generar empleo? ¿Van a generar una inversión productiva de largo plazo para la Argentina que genere derrame, por ejemplo? Bueno, son todas preguntas que por ahora no tienen respuesta, pero están pasando algunas cosas que encienden algunas alarmas. Fíjense esto que decía en el Senado de la Nación Jesús Fernando Rejal, senador peronista por La Rioja.
3: Compra pueblo donde viven la población adentro, Valle Hermoso. Todo un pueblo se vendió. ¿Dónde lo compraron? En un remate acá en Buenos Aires del Banco Nación. Las tierras adquiridas incluyen el depósito de agua dulce más importante de La Rioja, la provincia más árida del país. Con todo eso se quedó una sola persona. ¿Quién lo compra? Un rabino norteamericano, Jaime Liberson, compró las 200.000 hectáreas. Con la gente adentro, ¿no? La iglesia, la escuela, la casita de la gente. ¿Qué pasó? El rabino entabla una demanda en la corte de Nueva York. Entonces, cuando se habla con tanta liviandad acerca de estas cosas, de por qué se le puso límite a la extranjerización de la tierra, hay que conocer un poquito más. A usted capaz que no le interese entregar la soberanía, pero hay muchos argentinos que sí nos interesa. Y esa norma precisamente tiene una finalidad. Usted representa los intereses de Argentina. ¿A quién cree defender con la derogación de esta norma? ¿A estos 300 o 400 pobladores que fueron defendidos por esta ley? ¿O a los intereses extranjeros? Por favor, estudien un poco más antes de sacar este tipo de normas.
1: Ahí escuchaban al senador por La Rioja, Rejal, es peronista, advirtiendo sobre la situación de Valle Hermoso, es el pueblo al que hacían referencia. Esto circuló mucho en redes sociales. Es un ejemplo concreto de un riesgo que entienden algunos opositores que implicaría la modificación de la ley de tierras, que está incluida dentro de un proyecto más amplio, que es el de el proyecto de inviolabilidad de la propiedad privada, que el gobierno quería darle media sanción en el Senado la semana pasada. Coincidió con el partido Argentina-Inglaterra, en el que la selección o parte de la selección argentina termina desplegando esa bandera, las Malvinas son argentinas, generando el hecho diplomático más importante de los últimos, creo, 25 años, sobre el reclamo de soberanía argentina sobre las Islas Malvinas. Y generando también una toda una conversación pública respecto de eso, de no ceder soberanía. La sesión termina cayéndose, tiene nueva fecha, que es el 6 de agosto. Maxi Ferraro, con quien vamos a hablar en un ratito, escribe dos tweets. El primero tiene que ver, y que están relacionados de alguna manera, se los voy a leer. El gobierno negoció nuestros recursos sin informar al Congreso, dice Ferraro. Argentina se sumó a Pax Silica, un acuerdo impulsado por Estados Unidos en materia de minerales críticos, energía, semiconductores e inteligencia artificial. La adhesión fue firmada por el embajador Alec Oxenford en Washington por orden del canciller Pablo Kirno. ¿El problema? El gobierno avanzó sin brindar información al Congreso. Se desconoce el contenido de los compromisos asumidos por la Argentina. No se sabe si las provincias titulares del dominio originario de esos recursos fueron consultadas ni si intervendrán las legislaturas provinciales. Tampoco sabemos cuáles son las contraprestaciones, beneficios o condiciones que surgen de este acuerdo. Por eso presenté un pedido de informes para que el gobierno explique con claridad qué acordó, bajo qué condiciones y con qué respaldo legal, dice Ferraro, y luego pone un nuevo tuit en el que advierte que van a terminar presos y menciona la ley de tierras, de sociedades, superrigas, glaciares, este acuerdo, Peter Thiel, Palantir, todo tiene que ver con todo y debe analizarse en conjunto y en este contexto. Estamos frente a un modelo que nos empuja hacia una plutocracia, dice Maxi Ferraro, donde determinadas corporaciones concentran niveles crecientes de influencia, información privilegiada y capacidad de decisión sobre asuntos del Estado, derivando en una suerte de totalitarismo privado. Todo ello es incompatible y peligroso para una democracia republicana. Yo sé que parece que hay un sector de la oposición, un sector de algunos aliados que están planteando cosas y dicen, che, pero ¿de qué están hablando? ¿De qué me hablas si yo estoy endeudado, estoy pensando que no llego a fin de mes, me quedé sin laburo? ¿De qué democracia? ¿De qué soberanía? ¿De quién es Peter Thiel? ¿Qué es Palanti? ¿Viste? Como que parece que es una agenda que a veces queda muy lejana a la cotidianidad de muchos argentinos y argentinas. Sin embargo, es un tema absolutamente relevante, muy importante, que se está decidiendo hoy, aunque el impacto quizás lo veamos dentro de 10 o 15 años. Pero es interesante, y por eso lo convocamos a Maxi Ferraro, que algunos legisladores estén poniendo la mirada ahí, pensando en eso. Yo celebro que se den estos debates. Hace algunas semanas lo charlábamos en Infobae con Joaquín de la Torre, que tiene una mirada distinta a la de Maxi Ferraro, pero que también está diciendo, che, vamos hacia otro mundo, vamos hacia un mundo donde la democracia como la conocemos hoy no va a existir más, los gobiernos liderando procesos democráticos no van a existir más, lo que vas a tener ahí son los privados, son los capitalistas, son los empresarios que manejan la tecnología en el mundo, la inteligencia artificial. Bueno, distintas opiniones, pero es importante que conversemos y hablemos de esto, aunque nos resulte lejano o por momentos un poco abstracto. Está en comunicación con nosotros Maxi Ferraro, diputado de la coalición cívica. Maxi, ¿cómo estás? Gastón Cabanac, Maru Dufar, Charly Seivane, te saludamos acá.
4: ¿Qué tal? Muy buenas noches, y un gusto estar hablando con ustedes. ¿Cómo te va, Maru?
1: Bien, ahí yo leía, repasaba tus tweets. ¿Cómo le explicarías a un laburante que, no sé, que por ahí de repente ahora está en casa preparando la comida, nos puso en la radio y nos está escuchando y dice, bueno, no pagué la tarjeta de crédito, tomé un crédito personal para cancelar ese mínimo de la tarjeta, no sé si voy a tener laburo o tengo un laburo, pero conozco a alguien que ya se quedó sin trabajo y ese trabajo que tengo hoy no me alcanza y estoy viendo si dejo a los chicos en esa escuela o los cambio? Una parte de la sociedad que está ocupada y preocupada por su situación personal y que está quizás a veces angustiada o está sin optimismo. Y hay periodistas como nosotros y opositores como vos que le están hablando de Palantir, de inteligencia artificial, de plutocracia, de Pax Silica. ¿Por qué es importante?
4: Mira, digamos, por supuesto que comparto con vos en en que hoy la mayoría de los argentinos está preocupado y ocupado en esto que bien decís, ¿no? En el sobreendeudamiento que existe hoy en muchísimas familias, en cómo se ha perdido el poder de compra o el nivel adquisitivo, principalmente en lo que respecta a las clases medias y medias bajas o los sectores más vulnerables de la sociedad, como el miedo de perder el empleo. Pero dicho esto, creo que transmitirles lo siguiente, ¿no? Que estamos llamando la atención, que nos preocupa lo que está sucediendo, porque lo que está en juego es parte de los recursos estratégicos que tiene la Argentina por delante. Digo, más allá de los nombres propios que aparecen, como bien decías vos, Palantir, Peter Thiel, sino que acá lo que se pone en juego son recursos estratégicos desde el punto de vista geopolítico mundial, desde el punto de vista de los recursos naturales, que como bien decías vos, tienen que ver con el agua dulce, tienen que ver con los minerales críticos, tienen que ver con todo el tema de semiconductores o energía.
1: Te interrumpo un segundo, Maxi, porque pienso, ¿no? Por un momento, alguien que nos está escuchando dice, bueno, sí, todo bien, pero nosotros necesitamos inversiones hoy, necesitamos que todo bien con el futuro, pero la estamos pasando mal hoy. Y si esto va a permitir que la Argentina se abra, se integre al mundo y que lleguen inversiones privadas, ¿cuál es el problema? ¿Por qué sería riesgoso? Si ya estamos mal.
4: Porque yo creo que no pasa por ahí. Ese es el argumento que de alguna manera La Libertad Avanza o algunos aliados pretenden instalar a la hora de cuando avanzan este tipo de leyes. Por eso vos lo leías, ¿no? Yo estoy convencido que no puede hacerse una lectura separada, naif, como hacen algunos dialoguistas o algunos libertarios, de lo que es el superrigi como un régimen de excepción jamás nunca visto en materia impositiva y otras excepciones. Y hoy las clases más necesitadas o las clases medias bajas sigan pagando el IVA a los alimentos básicos y les demos este tipo de excepciones con el superrigi, pero no se pueden analizar de manera separada. Tenemos que analizar el superrigi con lo que sucedió con la ley de glaciares y cómo se retrocedió en materia de protección de los glaciares y el ambiente periglaciar y la protección del agua dulce como recurso estratégico, que hay que analizarlo con la ley de sociedades que está tratando el Senado en este momento y, por supuesto, con la ley de tierras que la presentan como de inviolabilidad de la propiedad privada. ¿Por qué? Porque, como bien también decías, yo creo que no estamos dimensionando en lo que está sucediendo, en cómo ciertos actores con nombre propio, corporativos, principalmente del mundo tecnológico, con un trabajo que vienen haciendo en otros países, vinculado principalmente a lo que es todo el manejo de datos e información, inteligencia artificial, análisis y sistemas de información vinculados a la defensa de un país. Creo que yo, por supuesto, que entiendo que al que le cuesta el día a día no pueda estar prestando la atención que merece este asunto. Pero yo hoy lo decía también, ¿no? Cuando nos ponemos como defensores de lo que es la argentinidad al palo, la soberanía en Malvinas, de Malvinas, que por supuesto que es un reclamo que no vamos a renunciar como país y que tenemos que cuidar, Maru, y miramos para otro lado cuando suceden las cosas que suceden con respecto a recursos estratégicos que hacen al desarrollo de un país. Y que lo que es la posibilidad de ciertas inversiones solamente están dirigidas a nombres propios que pueden condicionar a la Argentina, no en el futuro, sino en el inmediato plazo, condicionarlas en relación a las decisiones que se tomen desde el punto de vista del Estado. ¿Por qué? Porque son determinadas corporaciones que manejan información privilegiada, que condicionan las decisiones del Estado, y cuando nos querramos acordar, va a ser demasiado tarde, como sucedió en otros momentos de la Argentina, principalmente en lo que fue el vaciamiento de empresas estratégicas como se dieron en los 90 en tiempos del menemismo, por supuesto, ahora en un contexto global, en un contexto mundial, totalmente distinto, y sí puedo llegar a coincidir, por más que piense de otra manera, Joaquín de la Torre, en donde se encuentran en tensión principalmente el mejor sistema que hoy conocemos, que es la democracia, pero principalmente también la democracia republicana, que son los pesos y contrapesos que necesitan principalmente estos regímenes que se tientan en lo totalitario, que se tientan en la cuestión populista, y que creo que hay que poder alertarlo.
2: Maxi, ¿cómo te va? Gastón Cabra te saluda.
4: Buenas noches.
2: Buenas noches. Vos hablabas, o creo que lo escribiste en Twitter también, esta cuestión de que estamos frente a un modelo que nos empuja hacia una plutocracia, bla, bla, bla, bla, bla, bla. Digo, y del otro lado hay mucha gente que también dice, está bien, tal vez esto no quiero un Congreso que no sabe nada de lo que se va a votar, estos paquetes cerrados que nos quieren instaurar del Poder Ejecutivo con contenidos y excepciones impositivas para grandes corporaciones y esta suerte de remate del país, y concesiones que, digo, por ahí no están tan detalladas las cuestiones y demás. Y de otro lado, que te dicen, che, bueno, pero tampoco quiero lo otro, de lo que venimos no funcionó, ¿no? Digo, de lo que venimos es, no sé, controles, imposiciones del Estado y demás. Entonces digo, ¿qué hacemos? ¿Qué hay en el medio, no? Y en paralelo, ya que mencionaste el tema de por ahí de coincidir con alguien que no piensa distinto, te agrego, si, digo, creo que durante mucho tiempo en la política argentina hubo una cosa de, che, no, bueno, yo no puedo tener el mismo discurso que un kirchnerista, porque como que de alguna forma te convertía en kirchnerista, ¿no? Digo, vos representás a un espacio que tiene como máxima líder a Elisa Carrió, y ninguno diría que Elisa Carrió y Cristina...
1: Bueno, pero hoy Carrió puede ser Cuca.
2: Carrió puede ser Cuca,
1: y
2: bueno.
1: Y en la mirada libertaria, sí.
4: Pero ¿saben qué? Ese es el gran negocio de unos pocos de la política, de la justicia y de ciertos sectores empresarios en que tenemos que elegir de qué lado de la trinchera estamos. Y creo que no pasa porque nos tengamos que definir ustedes, nosotros o el que sea, de qué lado de la trinchera estás.
2: No, a ver, yo puedo estar un día puedo estar de acuerdo con una idea de que un dirigente dice una cosa, otro de otro color dice otra cosa.
4: A ver, yo coincido con vos de que, digamos, de lo que... y cuáles son los errores y parte de la catástrofe con la cual se generó la crisis de representación y el ascenso de Milei como síntoma a la presidencia de la Nación. Por supuesto que lo tengo claro, por supuesto que seguramente vamos a compartir parte de ese análisis, pero eso no implica que yo avale al actual gobierno a que haga cualquier desastre. Pero yo les vuelvo a decir, digamos, a ver, no estamos dimensionando en nombre de algunos miles de millones de dólares, que son importantes, sí, por supuesto que son importantes, pero no estamos dimensionando el régimen de excepción que les ha otorgado el Congreso de la Nación, o en este caso con Super Rigi, la Cámara de Diputados, y el esfuerzo o las excepciones o la baja de muchísimos de esos impuestos, cuando ustedes observan, están dirigidos hacia un sector y no están dirigidos hacia las pequeñas y medianas empresas, hacia el sector agropecuario y mucho menos aún para los sectores más necesitados de la Argentina. ¿Qué pasó con bienes personales? ¿Qué pasó con autos de lujo y suntuosos? ¿Qué pasó con distintos decisiones que tomó el Parlamento en ese sentido. Bueno, entonces, a ver, esto me recuerda muchas veces que estaba vinculado a los 90, ¿no? El roban pero hacen.
1: También es cierto que, un poco lo que vos marcás, ¿no? Hay muchas de estas leyes de exenciones o de beneficios con nombre y apellido que fueron acompañadas por sectores del peronismo, por el PRO, por sectores del radicalismo. No es solo la Libertad de Avanza, porque además sabemos que no tiene los votos para hacerlo solo, digamos, ni en la Cámara de Diputados ni en la Cámara de Senadores. Y en ese sentido quería preguntarte si crees que están los votos para aprobar la ley de inviolabilidad de la propiedad privada, y que arranca por Senado, tiene fecha el 6, pero bueno, ¿qué puede pasar después en diputado? Y lo mismo con el superrigi, al revés, ¿no?
4: Mira, yo espero que la ley de inviolabilidad de la propiedad privada y lo que es modificación de la ley de tierras, porque ese es el verdadero objetivo que persigue Sturzenegger y otros, realmente no cuente con el número para que venga con media sanción a la Cámara de Diputados.
1: Pero más allá del deseo, digo, ¿qué sabe? ¿Cuál es la conversación hoy en el Congreso? ¿Qué sentís que va a pasar?
4: Yo creo que está muy tensionada. Maru, tengo la info que, imagínate que hay sobre los senadores pasaron 15 versiones del proyecto original que mandó el Ejecutivo hasta la sesión fracasada de la otra vez.
1: Sí, hubo dictámenes, digo, porque también laburé el tema y me iban llegando, este es el último dictamen, este es el del de mayoría, ¿no? Siempre había una versión nueva que al final no sabías ni lo que votabas.
4: Exactamente. Primero, no saben lo que están votando, y desde el proyecto original que manda Sturzenegger a esa sesión fracasada donde Patricia no tenía los números, Patricia Bullrich, a la que se encamina al 6 de agosto, no sabemos si vamos a terminar en la versión 20. Ahora, y vuelvo a esto que les decía, ¿no? Y creo que parte de lo que sucedió en el último tiempo con el Mundial, la selección argentina, Messi, los jugadores, Scaloni, los valores, lo que representaban en términos de representar a nuestro país, valores como, digamos, el laburo en equipo, la cuestión de la humildad y todo, y con respecto a después, cuando tenemos que venir a discutir estas cosas, nos olvidamos de todo eso. Pareciera ser que la defensa de la Argentina, pareciera ser que la defensa de esos recursos estratégicos que hacen al futuro mediato, les diría, al futuro mediato, porque es parte de la discusión desde el punto de vista del conflicto geopolítico mundial y cómo se posicionan estos tecnofeudalistas en las distintas partes de los distintos del hemisferio. Y mirar para otro lado. Bueno, yo decido, por más que hoy sea medio un no lugar, el lugar de la coalición cívica, la pelea que está dando Lidita particularmente con el tema de la ley de tierras, bueno, será un no lugar, pero un no lugar, uno de alguna manera preservando algunos principios, algunos valores, pero más allá de los principios y de los valores, preservando los recursos estratégicos en donde se juega el futuro de la Argentina.
1: Maxi, primero te agradezco por ponerle atención a estos temas, por hacerlos también más fáciles para que la gente los pueda entender, porque lamentablemente para que haya interés, tiene que haber interés público, ¿no? Y la gente tiene que poner un ojo ahí, llamar la atención, y entonces, de repente, algo que parecía que salía como por un tubo se empezó a complicar. Ayudó la selección, ayudó el tema Malvinas, y me parece que ayuda la conversación y que las personas que necesariamente están ocupadas en resolver sus problemas de la vida cotidiana puedan decir, ah, che, pará, pero ¿qué está pasando acá? Esto me importa, es el futuro de mis hijos, es mi futuro, le voy a poner un ojo.
4: Exactamente, por lo menos un llamado de atención, porque yo entiendo que y son temas bastante complejos y a veces difíciles de explicar, ¿no?
5: pero por lo menos poner el ojo de lo que está pasando, ¿no? De lo que está pasando y lo que puede pasar con la tierra de los argentinos, con un recurso estratégico como el agua dulce y todo lo que conlleva eso con el desarrollo de la inteligencia artificial y la instalación de data center, que si estas decisiones en tanto nombre de la competencia en términos económicos, desde la regulación, o casualidad, está orientado a muy pocos nombres propios, amigos del poder que manejan esa información privilegiada, ¿para qué? Para después terminar condicionando, como te decía, las decisiones del Estado. Entonces, yo también les agradezco y creo que también es parte de la responsabilidad de algunos de nosotros, de que estos temas no pasen por abajo del radar y que en lo que respecta a lo que yo estoy siguiendo, lo que es lo que está haciendo el canciller Kirchner y este tipo de acuerdos, como el último Pacto Cívica, bueno, por lo menos tengamos el acceso a esa información y que podamos saber cuáles son las condiciones, cuáles son los beneficios para la Argentina y qué contraprestaciones hay por parte de los estados firmantes o de los que firman este tipo de acuerdo que se dio en este encuentro de Pax Cívica, ¿no?
1: Bueno, te comprometo públicamente que cuando te respondan del gobierno nos los cuentes, así todos nos enteramos qué es lo que hemos acordado Maxi. Perfecto. Ferraro con nosotros. Muchas gracias por atendernos.
5: Una buena noche.
1: Maximiliano Ferraro, diputado nacional por la coalición cívica, poniendo ahí un llamado de atención sobre algunas cosas que de repente empiezan a pasar por debajo del radar. Vuelvo de alguna manera al comienzo de este programa y digo, no te quedes atrapado en el algoritmo, no te quedes atrapado en tu sesgo de confirmación. Si no le crees al kirchnerismo, si todo lo que dice un cuca te cae mal, lo repelés por una cuestión ideológica, escuchá a la Lisa Carrió, que no está diciendo algo muy distinto hoy por esas vueltas de la vida a lo que plantea Guado de Pedro, por ejemplo, que es... No, pero es que es la verdad, estaba repasando un tuit de Elisa Carrió, el mejor
2: solo
1: homenaje...
2: Solo que me da gracia por la época, ¿no?
1: Digo. Bueno, pero es que, por eso insisto, me parece
2: quiero
1: que...
2: Quiero hacer esa nota, ¿podemos tratar de traer a Lilita y a Guado de Pedro
1: bueno, si lo lográs, si lo lográs, yo encantada. Dice Carrió en un tuit de ayer, el mejor homenaje que podemos hacer los argentinos es estar juntos para defender las fronteras de las manos de los nuevos operadores, no a la ley de tierras, no al dictamen de mayoría del Senado de la Nación. Y feliz día del amigo. Insisto, me parece que es un buen momento y una buena oportunidad para sacudirnos un poco la modorra, yo sé que estoy siendo exigente quizás, y tratar de tener información, datos y elementos para pensar por nosotros mismos. No quedarnos en el frasco de no lo escucho porque me lo dice un cuca y de repente me estoy perdiendo de una cosa que es importante. Por eso digo, no querés escuchar a los kirchneristas porque no te generan confianza y es legítimo. Bueno, la tenés ahí a Elisa Carrió, que por esas vueltas de la vida está diciendo algo parecido. Hay sectores del radicalismo que también lo están planteando. Bueno, si distintas voces que piensan muy diferente en distintos temas coinciden en algo, es que quizás algo está pasando ahí. Pongámosle un ojo, porque quizás después es demasiado tarde. 52 minutos pasan, nos queda nada, un ratitín y termina salida de emergencia.
2: Bueno.
1: Es así, quédate ahí.
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1: Maru siendo Maru, dice Kate, abandonando el estudio. Y sí.
0: La siendo, tira y se va.
1: Yo siendo yo. Soy así.
0: Auténtica, 100%.
1: Conmigo las 24 horas del día, los 365 días del año. Qué difícil eso, ¿eh? Yo se los digo porque vivo conmigo misma todo el tiempo.
2: Difícil.
1: Y no, no es fácil. Vos me bancás un rato. Yo estoy conmigo hasta cuando duermo, ¿entendés?
2: Sí.
1: ¿Te pasa a vos también con vos, o no?
2: Sí, no. ¿Sabés qué me está pasando? Hace una semana dejé de fumar.
0: Uy, ¿cómo manejas la ansiedad ahora?
1: No, no la maneja.
2: No, estoy viviendo como puedo, realmente. O sea, de repente ahora tengo insomnio, me duele la cabeza, estoy resfriado, tengo un poco de gripe, me duele la garganta. O sea, todos los beneficios de dejar de fumar no los estoy experimentando yo. Seguramente dejar de fumar es buenísimo y es lo recomendable para la salud. Yo no estoy gozando de ninguno de esos supuestos
1: pero
2: beneficios.
0: Tenés que darle tiempo, tenés que bancarte la, no sé, ¿cuánto tiempo llevas?
2: Una semana.
0: Ah,
1: y un día.
2: Una semana
0: recién
2: y un día.
0: Empezando, claro, por eso tenés todos los síntomas.
2: Sí. Por eso a partir de mañana voy a empezar a tomar melena de león y ayahuasca.
1: ¿Qué es la melena de león?
2: Un hongo, adaptógenos, lo que se llaman ahora adaptógenos.
1: Toma. Sí, dicen ahí del otro lado.
2: Sí,
1: del
2: sí. Es así.
1: Tenemos que haber hecho la consigna con eso, no me di cuenta. La gente te podría haber ayudado.
0: Gastón. Exacto.
2: No, bueno, pero.
1: Nuestra audiencia te podría haber dado tips para sobrellevar este tiempo.
0: Lo hacemos
1: este
0: la próxima semana, porque seguramente vas a seguir empeorando. Entonces,
1: ya no le digas eso.
2: Seguramente.
1: Ya no le digas eso.
2: Y tal vez ya me hice Hare Krishna para el jueves que viene, ¿entendés? Porque.
1: ¿Por qué terminarías
2: sí,
1: ahí?
2: Sí, porque estoy probando cosas. Con tal de no fumar,
1: le voy a terminar prendiendo un pucho. O sea, porque al final.
2: No.
1: Ya está, ya es parte del pasado el cigarrillo para vos.
2: Sí.
1: Para mí pasó de moda fumar igual, ¿eh?
2: No sé. Pero bueno.
1: ¿No? ¿No pasó de moda? Dicen que no. Para mí sí es re incómodo. Fumar no se puede fumar en ningún lado. Ya fue.
2: Bueno.
1: ¿No?
2: Bueno, pará. Yo antes de que
1: dos sigas minutos,
2: hablando
1: si nos vamos.
2: De
1: sí.
2: Fumar y todo eso, ¿puedo hacer agradecimientos?
1: Hágalos y
2: bueno,
1: nos retiramos.
2: Agradecemos a Alejandro Barrero en la operación del streaming, a Morena Baule en redes y a Nicolás Carubello en la operación técnica. a Charlie Seibane, no sé si le querés agradecer.
1: Hola,
2: o...
1: siempre por acá. Supuesto, estoy. Hoy no me convidó mate, pero igual le agradezco.
3: No pediste, Maru.
1: ¿Pero cómo?
3: Bueno, te doy un mate para la despedida. Una granda calentita. De...
1: Ya me voy. No, ahora me voy a tomar algo, Charlie. ¿Ahora? Ya no.
3: Ahora no, ya no.
1: Bueno, y gracias a todos ustedes por estar ahí del otro lado. Nos volvemos a encontrar aquí el jueves que viene, ya en nuestro horario habitual de las 8 de la noche. Que terminen muy bien el día y que tengan excelente semana. Adiós.
2: Aguanta Argentina.